0: ¿qué tal? ¿Cómo les va? Muy buenas noches, país. Buenas noches, amigos de Cadena 3 Argentina. Estamos en la Bombonera. Estamos en una noche muy especial de Copa Sudamericana porque juega Boca, un equipo copero por antonomasia, enfrentando a San Pablo, otro que también es un rival duro para cualquiera. Sin duda alguna, Boca San Pablo en la propuesta, partido de ida de los cuartos de final de la Copa Sudamericana, con un Boca que de a poco viene mostrando atisbos de mejor fútbol que en el primer semestre y que de algún modo quiere llegar con todo al sprint final del año, entero todavía en la Copa Argentina, en cuartos de final para enfrentar a Racing, en esta Copa Sudamericana, en el campeonato local donde pugna por clasificar y fundamentalmente por esa tabla anual en la que no está tan lejos de Argentinos Juniors. Es decir, Boca de alguna manera ha ido engranando en estos últimos tiempos, ha ido encontrando arquero, ha ido encontrando identidad arriba y evidentemente tiene fe el hincha que ha llegado a la cancha y que la va a llenar. De un momento a otro, digo, tiene fe el hincha de que el equipo pueda coronar en alguno de los tres frentes que tiene en estos próximos meses. Este es un partido clave, este es un partido decisivo porque de aquí podés salir con todo, podés salir herido para jugar la revancha en San Pablo frente a este calificado rival que está lejos en el Brasileirão de Flamengo, pero en esta Copa Sudamericana ha tenido buenos desempeños. Noche copera, noche de Boca San Pablo, noche en la que te va a comentar Claudio Giglioni. Querido Claudio, ¿cómo te va? Muy buenas noches.
1: Muy buenas noches, Gustavo. El gustazo enorme de reencontrarnos convocados por estas dos pasiones, el fútbol y la radio. Noche de equipos importantes. Lo decía Robarrena, perfil de Copa Libertadores por la historia de los rivales. San Pablo, que escribió atraso firme aquel equipo de Tele Santana, uno de los mejores de la historia de la Libertadores, la historia conocida de Boca hasta su sexta conquista, y este Boca que está intentando reconstruirse entre las cenizas, este Boca que está mejor que el año pasado, que escuchábamos el Vox Populi y decían, ¿por qué van a ganar? Porque lo necesitamos, porque queremos un título internacional y porque estamos mejor que antes. Nadie se enamoró del equipo, pero reconocen que están mejor que antes. Un Boca que ha progresado, lo decía muy bien Gustavo en la tira. Leandro Paredes le da otro vuelo, le da otra capacidad de generación de juego. Se ha quedado sin soldados importantes, como por ejemplo Milton Delgado o Aranda, que era la joya de la corona. Sin embargo, como el equipo está trabajado, va mostrando recursos en lo que le va quedando en la estantería, ha mejorado mucho Alan Velasco, la posibilidad de Tomás Belmonte y Leonel Flores, un gambeteador, un revulsivo, un revolucionario de la periferia de la cancha. Enfrente el equipo de Dorival Junior, con algunos jugadores interesantísimos, pero que no está brillando como esos equipos brasileños. Mirá, si esto agarra la pelota, la cosa se complica. Igualmente, el partido va a ser a partir de la pelota, importantísimo Paredes, Velasco, importantísimo Flores, en lo que vaya a ser en la geografía de Sabino y Arboleda, Caleri, una astilla del mismo palo, el goleador que con la camiseta de Boca le hizo goles a todos los clubes de las estaciones de trenes del conurbano, pero que todavía está grabado, inclusive en la historia del Boca River, aquel el mano a mano desde la mitad de la cancha que falló cuando comenzaba a escribirse la historia. Señoras y señores, van a jugar Boca San Pablo, el partido de ida. Boca sabe que tiene que ganar, ganar como mínimo, ganar por más diferencia, ya sería obviamente cumplir mejor el objetivo. La cancha está fantástica, la noche es de copa, te la relata Gustavo Vergara y lo vivís por la cadena del gol, por cadena 3, vengan. Pasen y escuchen.
0: Se va Boca rumbo al vestuario luego del trabajo previo a este partido frente a San Pablo. Todavía está el equipo paulista dentro del campo de juego, trabajando en una zona del campo cercana a donde está la torcida. Torcida Independiente, dice allí la...

0: Bandera principal que han colgado los hinchas del San Pablo, que han completado su tribuna, ni hablar de los hinchas de Boca, esperanzados con pegar el primer golpe, como decía Claudio, ganar el primer partido como de, sabiendo que Boca tiene jerarquía y tiene oropeles como para ir a San Pablo y pelear la vuelta. Pero para eso tenés que hacer una buena ida, Marcelo Lamberti, el gusto de renovar el saludo.
1: Hola Gustavo, gran placer de saludarte. Hola Copa Sudamericana, qué clima primaveral aquí en la cancha de Boca, toda la expectativa, toda la pasión, toda la locura que ya se empieza a palpitar, se empieza a vivir de un equipo que por momentos se entusiasma y que por supuesto lo tiene al hincha como principal protagonista. En un ratito Gustavo te cuento los 11 de Boca, también San Pablo, los árbitros y todo lo que tiene que saber el hincha que está pegado a Cadena 3.
0: Iluminada la Bombonera con sus mejores noches coperas, el hincha de Boca viene con ilusión renovada para ver a este equipo que quiere pegar el golpe frente al San Pablo. Daniel Basterra, toda la información copera de esta jornada muy especial. No le fue bien a Platense, esperemos que sí le vaya bien a Boca. Daniel, ¿cómo te va? Buenas noches.
2: ¿Qué tal? ¿Cómo te va, Gustavo? Muy buenas noches para vos, para todos los amigos de la Cadena de Gol. Efectivamente, no le fue bien, pero quedó bien parado, digo yo. Me pareció que la cosa se complicaba. A los 21 Nonato, a los 31 Hulk, ahí en media hora, pasaba media hora, estaba 2-0 abajo. Sin embargo, logró mantener el resultado del partido y finalmente se vienen con un 0-2 abajo, pero va a definir en la Argentina. Así que las probabilidades de Platense son buenas. Si se quiere, esto es Copa Libertadores de América, donde hoy no tenemos más partidos. Y la Copa Sudamericana vio a primera hora el partido en Bogotá entre Independiente Santa Fe y Vasco da Gama, que igualaron 0-0. La revancha va en Río de Janeiro y de allí surgirá el rival del que pase entre Boca Juniors y el San Pablo.
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1: Estamos con el colega Leandro de Bandeirante, aquí. ¿Con qué expectativa llega San Pablo a este juego, Leandro?
18: Expectativa, boa noite. Expectativa é muito grande. São Paulo vem de dois jogos, de duas vitórias. Para fazer um grande jogo, simplesmente maravilhoso. O estádio está hoje lotado.
1: Maravilhoso na Bombonera.
18: Maravilhoso. Eu estive aqui em 2007 rugando pelo São Paulo. Sim. No último jogo de São Paulo em Boca Juniors. Acá 2-1 Boca, São Paulo 1-0.
1: E tu jogavas?
18: Eu jogava no São Paulo, meia, Leandro Guerreiro, atacante, estava aqui em 2007. Estou hoje como comentarista, simplesmente maravilhoso, espetacular, é Bombonera.
1: Bem, perfeito. Leandro, me dijiste el nombre tuyo. Tu nombre es Leandro.
18: Leandro Guerrero.
1: Leandro Guerrero, ahí te va a buscar nuestro compañero. Entonces, futbolista, jugó en el año 2006, dijiste.
18: 2006, 2007, 2008 pelo São Paulo.
1: Para São Paulo, y jugaste acá en la Bombonera.
18: Jogaste acá en 2007 contra o Boca Juniors. A derrota aqui 2-1 e na vitória em São Paulo por 1-0.
1: Gracias, ¿eh?
18: Eu que agradeço, gracias.
1: Bien, perfecto. El colega, sí. Futbolista, Leandro.
9: Sí, se le vinieron un poco los kilos encima.
11: Es jugador,
1: Pero bueno. Ahí está Daniel con los datos.
19: Sí, no, y jugaba muy bien. Y acá ganó Boca 2-1 con
1: claro.
19: Martín Palermo. Y allá ganó San Pablo 1-0. Gol de visitante lo clasificó el San Pablo.
1: Ahí va.
19: Sí, efectivamente, Rogerio Ceni, el arquero. Breno Andrés Díaz, Miranda, Sousa, Wagner, Hernández, Richarlison, Hugo, Aloisio y Leandro, el conjunto del San Pablo, que en aquel momento perdió frente a 2-1. Después
1: pasó. Ah, acá me muestra, perdón, Boca de Claudio.
11: Pinta de jugador.
1: Claudio, mirá la foto. Mirá, acá te muestra la foto.
11: Ah, acá está.
1: Ah, lo que era Leandro.
11: En una pozo tipo.
9: Parece Romario, parece Hulky.
1: Mirá,
11: sí, Hulky. Con la copa, esa es la copa de estadual de San Pablo.
1: ¿Qué copa es esa?
18: Es el campeonato brasileño 2006, 2007, 2008. São Paulo fue tricampeón brasileño seguido.
1: Leandro.
11: Felicitaciones.
1: Para que le voy a sacar una foto
11: obligado.
1: Que le mandamos a Daniel.
9: Muy bien. San Pablo Boca, Boca San Pablo. El que gane va a enfrentar, Dani, a el ganador de la llave, que está pareja, pero tiene la ventaja, me parece, Vasco da Gama, sí. Para la revancha, jugar allí en Río de Janeiro y tratar de meterse en esa semifinal para enfrentar a Boca o a San Pablo, ¿no?
19: Indudablemente que sí, Gustavo, el Independiente Santa Fe, que qué sé yo, no sé, viste, lo eliminó a River sin dar mucha jerarquía, me parece que ahí con Rodallega en el ataque, en fin. Y el Vasco da Gama, que tiene buen equipo. Mucho argentino ahora, ¿no? Porque ya estaba Claudio Spinelli, pero fue Santiago Sosa, otro de los argentinos, y bueno, Colidio también. Así que vamos a ver cómo se arma ese partido revancha. Hoy solamente jugó Santiago Sosa, entró algunos minutos y Spinelli fue titular en el conjunto del Vasco, que igualó 0-0.
9: Bombonera casi repleta, hora de conocer protagonistas, hora de saber cómo van a formar Boca San Pablo. Vos lo vas a vivir en todo el país por Cadena 3 Argentina. Así han decidido el Vasco Arruabarrena y Dorival Junior que formen Boca y San Pablo.
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1: El conjunto del Vasco que busca hacer la diferencia. Álvaro Montero en el arco, en el fondo el 17. Será Leandro Lozano el 2. Lautaro Di Lolo en el 42. Como me gusta, Facundo Herrera. Y el 3, Lautaro Blanco. En la mitad de la cancha el 8, Belmonte. El 25, Santiago Ascacíbar, el capitán. Señoras y señores, será el campeón del mundo, Leandro Paredes. Lo acompañará el 20. Alan Velasco arriba, dale que sobó Merentiel con el 16 y el talento del pibe, el 19, Leonel Flores.
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1: La visita a San Pablo el 23, Rafael el 22, Domingo Duarte, 5 Arboleda, 35 Sabina, 19 Lucas Ramón, el 29 Pablo Maya, 8 Marcos Antonio, el 12 Iago, el 37 Artur, 10 Luciano, el capitán, un conocido, el 9 Caleri.
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9: El público de Boca en su salsa, alentando al equipo. Falta muy poquito para que empiece el partido. Es hora entonces del Bajo la Lupa de Claudio Giglioni.
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11: Un partido con clima de copa, con nombres nominalmente acostumbrados a la Libertadores y con necesidades. Boca necesita ganar algo, no solo a nivel internacional, porque en un momento devaluaba los títulos locales en pos de un título internacional. Lo que en épocas de abundancia llegaba hasta de la mano del Chino Benítez, que era la Copa Sudamericana, ahora es el gran objetivo de este semestre. Y para fundamentar esos deseos, hay que decir que el Vasco Arruabarrena ha logrado hacer crecer a este equipo, le ha dado equilibrio, ha firmado jugadores, la línea de fondo con la presencia de Di Lolo y la gran aparición de seriedad, de marca, de concentración de Facundo Herrera, más allá del desacierto del otro día. En el medio, evidentemente, si los equipos mejoran, crecen los rendimientos individuales, y si crecen los rendimientos individuales, mejoran los equipos. Ascacíbar y Belmonte son la clara muestra de esa mejora, y Paredes como eje creativo, como útero donde tendrá que formarse la vida del juego de Boca. Alan Velasco para hacer la traslación, para tratar de ser Aranda. ¿Quién lleva la pelota? El fútbol no se trata solo de toques, toques, tiqui, tiqui. A veces hay que gambetear, hay que cambiar el ritmo, y el fútbol argentino está necesitado de conductores que lo hagan pelota al pie. Y luego el revolucionario Leonel Flores, para ir, decíamos, con Sabino, con Arboleda, con Marcos Antonio, a debatirse en los uno versus uno. Y arriba, Miguel Merentiel, que tiene últimamente, lo decía el oyente de 90 años, dice, es muy rústico, es muy tosco Merentiel. Sin ningún lugar a dudas, esa condición la tiene que solucionar con goles. El rival tiene muy buenas pasadas laterales con Lucas Ramón, con el propio Iago, y un juego, sin ningún lugar a dudas, a partir de Arthur, a partir de Luciano, sobre todo para buscar a Caleri, un 9-9, un 9 que no tuvo el vuelo grande para ir por Europa, pero que se las ha ingeniado para sobrevivir en el continente sudamericano y sobre todo en el fútbol brasileño. Boca tiene que conseguir la mitad de la cancha, sacarle la pelota a San Pablo, pero sacársela con inteligencia, probar jugadas de cambio de ritmo al pie con Velasco, buscarlo en el uno versus uno a Flores, llegar tocando con Ascacíbar y Belmonte, y por supuesto la receta de la casa, las proyecciones del que juega todos los minutos, de Lautaro Blanco y sus centros envenenados, para buscar a Merentiel o para buscarlo en el segundo palo, sobre todo Ascacíbar cuando ingresa por sorpresa. ¿De qué se tiene que cuidar Boca? Y Boca se tiene que cuidar que si San Pablo le gana la espalda a Paredes, van a quedar un poco expuestos Di Lolo y Herrera en ese uno versus uno. Yo no lo quiero plantear Paredes con Luciano, me parece ahí tiene que ser Ascacíbar con Luciano, pero lo que está claro es que Boca tiene con qué creer. Este Boca ha progresado, ha crecido, ha mejorado, como les dije recién, individual y colectivamente. Boca tiene más voracidad, es más profundo, es más vertical, es un equipo más serio. Con eso va a enfrentar a San Pablo, sabiendo del compromiso que tiene todo local en el partido de ida, de poder cosechar, de llevar al silo los granos suficientes como para que alcancen las provisiones en la vuelta de local en el Morumbí. Un partido
9: Bueno, yo le doy 55-45 a Boca, no es por mucho, pero para mí es favorito. Si funciona Paredes, si funciona Flores y por supuesto en el gol de Merentiel. Ellos tienen con qué hacer daño, no es un equipo de mucho brillo, pero sin ningún lugar a dudas tiene jugadores como Arthur, como Luciano, como Iago, que te pueden complicar las espaldas de cualquier medio campo. Se viene San Pablo a la cancha, enseguida se va a venir Boca, se los va a transmitir Gustavo Vergara y lo vivimos por Cadena 3. 55% de chance para Boca, 45% para San Pablo. Noche de Copa, vengan, pasen y escuchen.
2: Muy bien, el análisis previo en el Bajo la Lupa de Claudio Giuliani. San Pablo se aproxima a la mitad de la cancha, donde ya apareció Boca, ya emergió del túnel Leandro Paredes, el capitán Genaise, que es una usina generadora de fútbol que Boca necesita en cualquier circunstancia. Boca, San Pablo, ya están por salir a la cancha, la multitud que ruge. Vamos entonces ahora, querido Marcelo, con los suplentes que han dispuesto el Vasco y Dorival para Boca y para San Pablo.
3: Sí, señor, banco de suplentes por el lado de Boca: Abrey, Nicolás Figal, Marco Pellegrino, Dylan Gorosito, Matías Atás, Rey Domenech, Celona, Alarcón, Palacios, Ángel Romero, Sebastián Villa, que pintaba para titular, y Ener Valencia por la visita, Coronel, Rafael Toloy, Wendel, Daniel Sinio, Newton Jr., Jornay, Cauli, Víctor Sá, Ferreira, Andrés Silva, Dos Santos, Gustavo Santana. Cuando quiera, Gustavo, presentamos autoridades del partido.
2: ¡Ya mismo!
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3: Todos chilenos, árbitro del partido, Piero Massa. Asistente número 1, José Retamal. El 2, Miguel Rocha. En el VAR estará Fernando Bejar.
2: Muy bien, formados en fila Boca y el San Pablo. Mamita querida, ¿quién te habrá diseñado esos números, San Pablo? Querido, mamá mía, no se ven. Pero bueno, hay jugadores que son claramente divisables por su trayectoria. Del San Pablo, Boca, que salió con un buzo puesto, con una campera, porque bueno, hace frío en esta noche. No es de las noches más frías en Buenos Aires, como lo decía antes Claudio, es una noche no agradable, pero aceptable desde el punto de vista de...
11: Una particularidad del equipo brasileño: en un 90% de mangas cortas.
2: Es cierto, mangas cortas. Allí está el comienzo del saludo de los jugadores del equipo brasileño, cuyo capitán es el argentino Jonathan Caleri, que 2014, 2015 jugó en Boca, dejó un buen recuerdo. Yo recuerdo un gol que le hizo Caleri a Temperley, en cancha de Temperley. No sé por qué me quedó ese gol, pero fue un golazo que yo lo transmití ese partido, sí. Y me acuerdo que un sombrero al arquero, creo que fue.
11: Qué casualidad que recordás ese gol, y yo dije que fue el goleador de todas las estaciones del ferrocarril del sur de Capital, porque él hizo goles a Banfield, a Lanús, sí, a Temperley. Faltó el gol en el mano a mano River.
3: Vos sabés que 23 goles en 61 partidos hizo, incluso le hizo jugando por el gol, hizo un gol a Boca, así que si hoy le marca, no es el primero que le hace el Senais. Sabés que amaneció con un cuadro febril en el día de hoy Ascacíbar. Había preocupación en la concentración, lo probaron y va a estar el rusito Ascacíbar. Boca se saca la campera, la tradicional, ya la tiene puesta y va a posar para los fotógrafos, Gustavo.
2: Muy bien, ya viene con su banderina en mano Caleri para que lo llamen junto a Leandro Paredes, que es el capitán de Boca, cuando el árbitro chileno Piero Massa lo llama entonces para realizar el sorteo. Rompe filas Boca, que estaba posando para allí el cartel de la Conmebol Sudamericana y todos sus sponsors. Bombonera repleta, noche de Copa Sudamericana, cuarto de final, el posible próximo rival de Boca. ¿Cómo salió ese partido de ida, Daniel?
3: Independiente Santa Fe y Vasco da Gama igualaron 0-0 en Colombia.
2: Los hinchas de Boca que siguen gritando las canciones de siempre esta noche, cueste lo que cueste, está claro, ¿no? Hay que ganar, Claudio lo decía, por la mínima yo firmaría.
9: María, porque Boca sabe cómo después arreglárselas en tierras visitantes, pero en estos tipos de partidos tenés que ganar de local. Fíjate vos que Boca quedó afuera de la Copa por no ganar de local.
11: Tal cual, y le pasó también en el partido, en partidos importantes, en casi todas las eliminaciones, hay que hacer valer la localía. Boca tiene con qué, y vamos a poner el nombre del jugador más distinto que tiene, o sea, Paredes. Para ganar estos partidos vos necesitás de los mejores.
3: Hay un gran marco de hinchas de San Pablo también allí en la tercera, la torcida Independiente. Allí están, hay un pequeño pulmón, hasta el momento ningún contratiempo. Gustavo, clima de Copa Libertadores de América. Lo dijo Arruabarrena en la previa, esto es Sudamericana, pero aquí se vive como una Libertadores.
9: Lo que pasa es que ha sido una Sudamericana de lujo por los equipos que la componen. Vos fíjate que, bueno, River se quedó fuera hace poquito, pero podría haberse dado.
19: Boca y River, nada más. Nada más, tampoco lo
9: ¿Y San Pablo no?
19: ¿Qué es? Al lado de Flamengo, de Corinthians, de Palmeiras, bueno, Fluminense no.
9: Boca va a atacar en el primer tiempo rumbo al arco que da a Casa Amarilla, rumbo al arco que da al Riachuelo, lo hará San Pablo, y rumbo al arco que da a su gente que está en la tercera bandeja. Y como bien decía Marcelo, ha completado el lugar que le han dado, yo calculo 3.000 hinchas del San Pablo deben estar apostados allí en esa tribuna. No sé cuántas ventas.
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19: Comenzó también la Liga de Campeones, la primera fecha, un gol.
9: Domingos Duarte, Duarte hacia el medio para Arboleda, Arboleda que se la va llevando, allí está Robert Arboleda, va lentamente avanzando, frenándose y metiendo el pase corto para Sabino, Sabino que la va tirando más allá de la mitad de la cancha, está peleando por la posición del balón, y Caleri, la pelota rechazada por Leandro Paredes, le queda al San Pablo, recupera Boca, allí está, intentando por el medio a Casíbar, la tira a Casíbar, la toca hacia atrás para Herrera, Herrera que se la va llevando, la deja en los pies de Montero, sale Boca con su arquero.
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11: Sin sorpresas tácticas de acuerdo a lo supuesto en los dos equipos.
1: Viene buscando la pelota el San Pablo, atención. Robó la pelota Pablo Maya, la tira hacia atrás. Recibe Domingo Duarte. Duarte que toca hacia el medio. La tiene el equipo paulista. La pelota es de Marcos Antonio. Marcos Antonio hacia la izquierda para Sabino. La va parando Sabino. Allí está Sabino, toca hacia atrás. Recibe Arboleda. Allí está Arboleda pisando la pelota y tocando hacia la izquierda otra vez para Sabino. La para Sabino. Toque corto de Sabino fuera. Lateral en la mitad de la cancha, favorece a Boca, va a buscar el balón el futbolista Lozano.
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1: Pelota de Di Lolo. Di Lolo hacia el medio para Jagger Herrera. Allí está Facundo Herrera que la vuelca para Lautaro Blanco. Allí está Lautaro Blanco que mete un pelotazo largo frente a la marca de Iago. La pelota va a ser buscada por Boca con falta que comete Lionel Flores en la mitad de la cancha. Hay tiro libre para San Pablo.
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1: Va a venir el remate por parte de Domingos Duarte. Allí está Domingos Duarte, ubicado sobre la derecha, cerquita de la mitad de la cancha, para este remate. Ahí está, el largo, remate cruzado hacia el costado izquierdo. Un cabezazo al medio, está marcando Herrera. Herrera que la va sacando allí del área, la tira afuera. Hubo un momento de duda y después sabía que había que reventarla. Ahí lateral para el San Pablo. La viene buscando Sabino sobre el costado izquierdo. Lateral para el conjunto paulista. En 3 minutos 30 segundos de iniciado el partido aquí en La Boca. El árbitro dice que se retrasa unos metros para impulsar ese lateral. Viene la pelota al sector izquierdo, cerca del área. Se va abriendo. Ahora va Caleri a buscar ese balón. Una pelota que rebote y se va fuera. Es lateral para San Pablo.
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1: Viene el lateral, sobre el costado izquierdo, va a buscar la pelota Iago, va hacia atrás, un rebote, liquida ahora al San Pablo, atención, con un cabezazo hacia atrás de Maya, Maya buscando a Domingos Duarte, la pelota hacia atrás para Arboleda, Arboleda para Sabino, Sabino que le para, toque corto de Sabino, va por izquierda Iago, le tira hacia atrás para Sabino, allí está Sabino, la tira más atrás para Arboleda, toca el San Pablo en su campo.
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11: Lo salió a buscar San Pablo, se juega en terreno de Boca, sorprendido el equipo de Arruabarrena. Buscando el balón el San Pablo con un lateral que va impulsando Lucas Ramón hacia Arboleda, sí.
3: Las primeras indicaciones de Arruabarrena. Vos sabés que Paredes le hizo una seña e inmediatamente le empezaron a gritar a Belmonte.
1: Sale buscando la pelota Arboleda. Arboleda por el medio, metiendo un pelotazo largo hacia el costado derecho, buscando a Lucas Ramón. Se le escapa el balón afuera. Lucas Ramón. Ahí lateral para Boca. Viene buscando la pelota al Toro Blanco. La tira hacia atrás. Buscando Herrera, Herrera que la va pisando y le va tocando para Montero. Sale Boca con su arquero.
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1: Viene sacando hacia adelante Domingo Duarte, marca Herrera. Herrera que la va tirando hacia atrás para Montero. Allí está Álvaro Montero. La tiene casi en la puerta del área. Se cayó tras un remate de zurda. No puede llegar Leonel Flores. Es lateral para el San Pablo que va a impulsar Domingo Duarte. Allí está el árbitro que le dice que sea un poquito más atrás y lo va a realizar Lucas Ramón. Allí está Lucas Ramón tirándola hacia adelante. La rebotó Caleri, pero mal. Está recuperando la pelota entonces Boca. La tire por el medio Di Lolo. Allí está Lautaro Di Lolo, toca para Paredes. Paredes devuelve para Di Lolo. Di Lolo que se viene en 6 minutos del primer tiempo. Con el partido 0-0. Con Di Lolo que le pone a la derecha. Atención. Buscando a Lozano. Allí está Lozano. Se frenó Lozano. Toca hacia atrás. Va recibiendo la pelota Belmonte. Allí está el Toto Belmonte volcando a Herrera. Herrera que se viene. Volcado a la izquierda. Sigue Herrera con la pelota. La va tocando hacia el medio. Va a Belmonte a buscar esa pelota. Belmonte que toca cortito. Va hacia atrás la pelota para Di Lolo que la retrasa aún más para Álvaro Montero.
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1: Sale buscando Di Lolo, allí está Di Lolo, tocando para Leandro Paredes, que la vuelca para Herrera. Herrera que mete un pelotazo largo, está buscando a Valentiel, la peinó a Valentiel, marca en el fondo Sabino, la tira hacia atrás para el arquero Rafael, apurado allí Rafael por Velasco, la va tocando hacia la izquierda, va saliendo entonces Sabino, Sabino que mete un pelotazo largo, va a buscar a la Caleri, va para Artur, la para Artur, la tira hacia atrás Artur, se viene el jugador Lucas Ramón, va por derecha Lucas Ramón, tira un caño, se la llevó, metió el pase al medio, atención. Rebota la pelota, queda allí para que la vaya a buscar Maya. La tira a la izquierda, vino el centro, rebotó la pelota. San Pablo que busca, Claudio.
11: Dale un problema a Boca porque lo que no maneja la pelota le falta marca en el medio. Nadie está haciendo el trabajo que hacía Milton Decado.
3: Se desespera, Roa Barrena, Gustavo. Por momentos le pide más que nada la mitad de la cancha que se muevan, que paren, que controlen.
1: Lateral para el San Pablo. Va Iago buscando el balón sobre el costado izquierdo. La pelota que va hacia atrás. El pase sobre el costado derecho que viene para Domingos Duarte. La va parando Domingos Duarte. Mira el programa. Toca hacia atrás para Arboleda. La tira Arboleda en el círculo central. La va abriendo para Sabino. 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Va picando la pelota cerca del área de Boca. Pica tres veces. Se va afuera. Cubría Di Lolo. Saque de meta para Boca.
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1: Está el impulso de Álvaro Montero. Está colocando la pelota el arquero colombiano, todo vestido de amarillo, tocándola para Herrera. Herrera que mete un pelotazo hacia la mitad de la cancha. Buen pase para Marentiel. La cabecea Marentiel, le queda Arboleda. La abre Arboleda sobre el costado izquierdo. Buen anticipo de Lozano. Va a buscar la devolución Lozano, pero la pelota se va fuera impulsada por un puntazo del lateral Sabino. Es entonces lateral que favorece a Boca sobre el costado derecho. Va Lozano en 9 del primer tiempo.
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1: Sale Arboleda, la tira hacia atrás para Rafael, la va parando Rafael, la va a tirar hacia adelante Rafael, la envía a la derecha para que venga a buscar esa pelota y la va controlando bien allí el jugador Lucas Ramón, la tira mal hacia adelante, gana Paredes, Paredes se equivocó, la recupera entonces Caleri, pelotazo largo para Artur, marca bien Herrera, la pelota que le queda a Lucas Ramón, la tira para Artur, marca Boca, pero fallida la marca porque se la regalaron allí al futbolista Lucas Ramón. Está intentando atacar el San Pablo. La pelota recuperada por Jagger Herrera. Le va quedando sobre el costado izquierdo. Viene así el zurdazo largo. Ahí está buscando el pique de Leonel Flores. Rechaza Arboleda. Le va quedando la pelota a Domingos Duarte. La cabecía a Domingos Duarte. Le queda la pelota entonces a Lucas Ramón. La va parando Lucas Ramón. Tocó para Artur. La tiene Artur. Va por derecha Artur. Se frenó Artur. Va a tirar el pase hacia atrás Artur. Viene buscando la pelota por el medio. El conjunto paulista. Va la pelota para Pablo Maya. Maya para Arboleda, la va parando Arboleda, se la lleva Arboleda en 10 clavados del primer tiempo 0-0.
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1: Pelota del arquero Rafael, allí está Rafael parando el balón, metiendo un zurdazo, la va ganando Di Lolo, allí está Di Lolo, mete el pase corto Di Lolo hacia adelante, intenta Boca, la devolución que va para Di Lolo, rebotó el balón, le quedó allí al futbolista Belmonte, le hizo rebotar, la cuida el hombre del San Pablo, el árbitro Piero Massa dice que el lateral para Boca, se tiró buscando la falta que no existía, el jugador paulista la viene buscando Boca, la tira Toto Belmonte, allí está Belmonte que la tira hacia atrás, va para Di Lolo. Di Lolo que lo va tocando para Herrera. Herrera que la va volcando hacia la izquierda. Está recibiendo el balón Lautaro Blanco. Allí está Lautaro Blanco tocando para Herrera. Herrera que mete el pelotazo para Di Lolo. Que va por derecha acercándose a la mitad del terreno. Di Lolo que toca corto para Velasco. Allí está Alan. Toca bien hacia atrás para Paredes. Amaga Paredes. Se saca de encima la marca. Allí está Paredes. Va tirando la pelota para Lozano. La controla bien Lozano. Se viene Boca. Ahí está Lozano. Tocó para Paredes. Metió el pase al medio. Paredes. Va para el futbolista Velasco. Otra vez Paredes, Paredes Velasco, Velasco se la lleva, sigue Velasco, por derecha del ataque de Boca, pierde la pelota Velasco, la viene recuperando entonces, ahora el San Pablo, la pelota que va a ser rechazada, allí por un hombre de Boca, pero la recupera Marcos Antonio, allí está Marcos Antonio que va hasta la mitad de la cancha, sigue Marcos Antonio, toca, va a buscar devolución, la viene buscando Marcos Antonio, le pica Artur
9: por derecha. Va Marcos Antonio, mira el panorama, la tira hacia el medio, atención, ataca con peligro el San Pablo, remate y la pelota se va afuera al córner porque rebotó el hombre de Boca. Es córner para San Pablo.
3: Es el primero del partido, es el primero y va a corresponder al San Pablo.
11: Mejor San Pablo, mejor distribuido en el medio. Boca tiene serios problemas a espalda de Paredes. San Pablo maneja la pelota, maneja el ritmo del partido en la Bombonera.
9: Vendrá el remate desde el costado izquierdo. Boca 0, San Pablo 0 en los primeros 12 minutos de juego. Ahí está el jugador de San Pablo sacando un balón que sobraba para ahora sí aprestarse a meter el zurdazo rumbo al área. De Boca vino el centro, primer palo, un cabezazo, sale el arquero Montero y atrapa la pelota.
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9: Buen robo de Lozano. Cuando le encaraban, le cometen infracción. Hay tiro libre para Boca. Falta sobre Lozano. Tiro libre Genaise. Acomoda la pelota a Lozano. La tira hacia atrás. Va recibiendo Paredes. Se la va llevando Paredes. Toca para Dilolo. Dilolo hacia atrás para Montero. La tira en el arquero de Boca. Allí está Álvaro Montero. Sale Boca. En tres empata 0-0 con San Pablo.
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11: No encuentra la pelota en ofensiva, lo único que ha buscado son pelotazos para que la peine Merentiel. No ha entrado en juego Flores, no ha entrado en juego Velasco, el rival está mejor.
9: La tiene Artur, va por derecha Artur, se frena Artur, engancha hacia el medio, tiró el centro, un cabezazo afuera. Ahí está la pelota que sí, terminó de salir y es saque de meta para mí.
3: Saque de meta, exactamente, es saque de meta. Protesta Dorival, el técnico de San Pablo, pero está conforme con este arranque.
9: Va a venir el remate por parte de Álvaro Montero. Acomoda la pelota Herrera. Herrera toca para Montero. Montero se la devuelve al zaguero central. El juvenil, zaguero de Boca, devuelve para el arquero. Ahí está Montero. Le sale la marca Caleri. La va tocando para Herrera. Presiona el San Pablo. Pelotazo largo entonces de Herrera. La viene buscando ahora. Ganándola bien el jugador Domingos Duarte. Pelotazo largo ahora otra vez de Domingos Duarte. La pelota a los dominios de Montero. La tiene el arquero de Boca. Que en 14 Claudio no encuentra el camino.
11: No ha encontrado el camino, no encuentra la pelota, no ha podido hacer una sola jugada de ataque sin crear peligro. Pelota y geografía son del equipo paulista.
9: Sale buscando la pelota Arboleda, la tiene Arboleda, la va tocando cortita para Domingos Duarte. Allí está Duarte, está cerquita de la mitad de la cancha, la tira hacia atrás para el arquero. La viene buscando entonces Rafael, el arquero del equipo paulista, mete un zurdazo largo buscando a Iago, la va a buscar Iago, se cuelga el hombre de Boca, pero es falta del de San Pablo, dice Piero Massa. Tiro libre en la mitad del terreno, favorece a Boca.
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9: Pelota de Herrera, la tiene Facundo Herrera, que la vuelca para Lautaro Blanco. La va parando Lautaro Blanco, que no cruzó la mitad de la cancha, todavía es un síntoma ese.
11: No cruzó, no ha aparecido Ascacíbar. Boca no pudo empezar a jugar, está acorralado por San Pablo.
9: Sale Herrera, Herrera para Blanco, la va parando Blanco frente a la marca de Artur. Claro, Artur se le tira por ese lado, es muy habilidoso, muy rápido y no se la puede jugar por ahora Blanco.
11: Una primera incursión de Boca, a ver.
9: Allí está picando sobre el costado izquierdo Leonel Flores, amaga, el juvenil delantero de Boca, tiró centro, rechaza Arboleda de cabeza, la busca Artur, la cabecea Artur hacia el costado, la quiere recuperar Boca con Flores, se la lleva Leonel, allí está Flores, rebotó el balón y se va fuera, lateral para Boca, recibe los primeros aplausos Boca a través de su juvenil Leonel Flores, lateral de Blanco, Blanco hacia atrás para Herrera, Herrera que la toca para Dilolo, círculo central, allí está Dilolo, el toco corto para el capitán, la tiene Paredes, Paredes para Herrera, Herrera que le controla todo en mitad de cancha. 16 minutos 0-0.
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9: la tiene el arquero, allí está Álvaro Montero, la tiene en la puerta del área metiendo el pase para Flores, marca Domingo Duarte de cabeza, le va a quedar a Artur, Artur que la pone muy bien hacia el medio, atención, pica Caleri, va Caleri rumbo al área, sigue Caleri, se la salvaron muy bien y roba la pelota Di Lolo, entonces va para Paredes, Paredes para Casíbar, a Casíbar que toca para Monte, no hubo falta, dice el árbitro, viene el centro, cabezazo, la tapó Montero, espectacular, la tapó Montero, espectacular al córner, se ha salvado Boca de milagro, un cabezazo a quemarropa y Montero, y siendo presente como el arquero de Boca que la gente esperaba.
11: La primera del partido, impresionante, impresionante el cabezazo que terminó sacando de Luciano, increíble, un penal. Ah, vamos a hacer de cuenta que Montero atajó un penal, Gustavo.
3: Segundo tiro de esquina para San Pablo en la noche.
9: Le va a pegar Artur desde el costado derecho del ataque paulista. Allí estará el remate rumbo al área de Boca. Apareció Álvaro Montero, como viene apareciendo en varios partidos. Vino el centro, área chica, la pelota rechazada, le va quedando el San Pablo, pelota que va por el medio, recibiéndola el futbolista Marcos Antonio, la abrió hacia la izquierda, va para Sabino, ahí está el cabezazo, va a buscar devolución, ataca otra vez el San Pablo, recupera Belmonte, Belmonte que la tira hacia adelante, se viene la contra de Boca, que está empatando 0-0, pero está sufriendo este tramo del partido, la pelota va a ser cabeceada mal, ahí está Merentiel, rechaza la pelota Domingo Duarte, le quedó ahora otra vez a Boca, la tira Paredes, Paredes para Casíbar, Casíbar para Paredes, se la llevó, allí está Paredes trabando y ganando, Paredes mete la mano, la pelota que queda allí cobra falta el árbitro, tiro libre para Boca de Prepo, se llevó la pelota Paredes.
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11: En el ahogo Boca lo que intenta es tirar la pelota fuerte para arriba a ver si la agarra alguien. Controla el medio campo, necesita mucho más de Casíbar, mucho más de Belmonte.
3: La protesta de San Pablo para con Piero Massa, el árbitro de Chile, pero la infracción existió, Gustavo, y Boca tiene esta.
9: Tiro libre de Paredes, mira el panorama, Boca de algún modo se toma un descanso de lo que era un asedio del San Pablo hasta hace pocos instantes. Vendrá el remate de Leandro Paredes, entonces Boca puede instalar la pelota en el área del San Pablo, viene el pase hacia el costado derecho de Paredes, intenta Boca, viene el centro de zurda, la pelota rechazada, viene allí por el futbolista Rucarrón, le va quedando a Boca, la tira en la mitad de la cancha, la pelota que va hacia la izquierda para Lautaro Blanco, la tira Lautaro Blanco marcado por Artur, mete el cambio de frente buscando sobre el costado derecho Boca, está cabeceando, Luis Ola la va a buscar, la va recuperando ahora Sabino, Sabino que se la lleva, se arroja el piso el hombre de Boca, sigue Sabino, la tira hacia adelante, la viene buscando entonces ahora, lo van anticipando, allí a Caleri, le va quedando Di Lolo, Di Lolo que toca corto para Paredes, Paredes que la abre para Lozano, la tiene Lozano, la pide Velasco, sigue Lozano, toque para Merentiel, la paró Miguel, toca hacia atrás, va recibiendo Paredes, Paredes que la va volcando para Herrera, Herrera y la pelota 19-40, la va tocando entonces para Lautaro Blanco, sigue Lautaro Blanco, pisa la pelota, engancha hacia afuera, va a tirar el centro, Vilo el centro, por atrás del arco, hay saque de meta para San Pablo.
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11: Flores por izquierda, Velasco por derecha. A mí me parece que Flores complica mucho más del otro lado, pero bueno, el problema de Boca no es cómo juegan sus delanteros, porque a su delantero le llega muy poco la pelota. Cruzó los 15 minutos y al menos ahora comparte un poco la posesión.
9: Va buscando la Caleri por izquierda. Allí está Jonathan Caleri. Se frena Caleri, se va hacia atrás. Viene recuperando la pelota muy bien Di Lolo. La perdió casi solo Caleri. Viene buscando Merentiel. Se viene de contra Boca. Ahí está Merentiel. Metiendo un pelotazo largo cruzado hacia la izquierda. Muy buen pase de Merentiel fue este. Buscando a Flores. Enganchó Flores. La perdió Flores. Se la lleva falta de Flores. Cobra el árbitro. Piero Massa no. No fue falta. En realidad se tiró.
3: Allí. Lateral, lateral para Boca.
9: Lateral que ya realiza Blanco. Buscando a Leandro. Allí está el capitán Paredes. Paredes y la pelota. Allí frente a la marca del futbolista Luciano. La va tocando, la va tirando hacia la derecha para Di Lolo. Di Lolo que avanza ya, cruzó la mitad de la cancha. Sigue Lautaro Di Lolo, pisa la pelota, se va hacia atrás, toca para Herrera. Allí está Jagger Herrera tocando, buscando Paredes. La va parando Paredes, metiendo un pelotazo largo. Atención, un gran pase de Paredes, impresionante, de 40 metros. Va Valentín, la puso en el área. Está intentando Boca, la pelota por derecha. Atención, allí está Boca buscando el desnivel. 0-0 el partido, pero Boca ataca ahora. Vino el centro, atención, cabezazo, la pelota rechazada, queda en la puerta del área para Blanco. Blanco frente a la marca de Artur, puso la patita Artur y no era plancha, dice el árbitro, y la gana Artur, y se la lleva Artur y la pone así delante Artur. Marca Herrera, bien Herrera, muy firme el joven defensor central. La tiene Paredes, Paredes que la vuelca hacia el medio, intenta Boca, allí está el remate, la pelota rebotó y se va al córner. De a poco Boca, de a poco Boca se levantaron. Equipo ancho de Arrobarrena lo va a buscar en la cancha de arriba. Le pongo una ficha a Jagger Herrera.
3: ¡Y le pega Velasco!
9: Vendrá el remate para Boca, atención. Va a venir el centro desde la esquina derecha. Vino el centro. La pelota rechazada por Arboleda, quedó para Paredes, le pegó afuera. El remate de Leandro Paredes. Hay saque de meta que favorece al San Pablo en la mitad del primer tiempo.
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9: Y en la mitad del primer tiempo se produce la consecuente pausa para hidratación.
3: Pausa para la hidratación, la silbatina de algunos hinchas de Boca para este, para esta pausa.
11: Y lo que es la cuestión, ¿no? Cuando Boca había arrancado y había sostenido tres ataques, te paran el partido.
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17: Bueno, recordamos entonces, hoy en Liga de Campeones comenzó justamente la primera fecha, hubo 6 partidos, lo más importante, la victoria del Real Madrid, del Real Madrid Inter. Por 2-1, jugó Lautaro Martínez, dio una asistencia para el descuento del conjunto italiano. Un gol de Emiliano Buendía, el único gol argentino. Las 2000 de visitante le ganó al Brujas en Bélgica 3-2. Garnacho estuvo en el banco de suplentes. Victoria también del Borussia Dortmund, le ganó al Villarreal por 3-2. No jugó, fue lesionado. Betis le ganó al Lille por 3-2. Valentín Gómez ingresó en el segundo tiempo. No está jugando Gio Lo Celso. Y el Manchester City, una muy buena actuación de Enzo Fernández, con una asistencia, 2 goles de Haaland. Y Rulli en el banco le ganó 2-0 al Porto en Portugal. En el Porto jugaron Nehuen Pérez y Ana Manera.
9: Mucho diálogo, Claudio, Marcelo, desde el punto de vista de lo que ha sido esta pausa de hidratación, porque evidentemente no están conformes en Boca con cómo está jugando el equipo.
11: No, no, porque Boca debería manejar los violines en la mitad de la cancha. Recién en los últimos 3 minutos puede meterle jugada. El rival avanza en bloque, tiene volumen de juego, tuvo la situación clarísima de gol. Boca tuvo un cuarto, 15 minutos, un cuarto de hora de espectador.
3: Claras las señales. Dorival, el técnico de San Pablo, conforme, ¿eh? Una onda, hay que seguir así. Arruabarrena habló con Paredes, habló con Ascacíbar y después las indicaciones para el resto, mientras la hinchada, la gente no ha parado nunca, Gustavo.
9: Así es un hincha inquieto, un hincha que alienta, que sabe que el equipo lo necesita, que siempre es un jugador más, más allá de que, bueno, el equipo tiene que demostrarlo en la cancha, ¿no? Como bien decía Claudio, los primeros 15 minutos lo tuvo como gran protagonista al equipo paulista, que tiene un saque de meta que va a impulsar Rafael. Allí está Rafael, que coloca la pelota en la mitad del área chica. Arboleda que se le arrima, y yo no sé si Rafael saldrá jugando desde el fondo o le van a pegar directamente hacia adelante. Rafael dialogando con Arboleda dice: vaya, que no quiero problemas, que Boca viene a presionar. Le va a pegar entonces un zurdazo violento el arquero Rafael. Allí está Rafael, mete el zurdazo que va transponiendo la mitad de la cancha. El salto y el cabezazo de Toto Belmonte. Está rechazando la pelota, bien ubicado Sabino. Pelota a los palcos, lateral para Boca.
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9: izquierda, Leonel Flores. Hay saque de meta para el San Pablo.
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9: Buscando la pelota, Domingos Duarte, la tira hacia adelante, cabezazo de Lucas Ramón, pelota para Arthur, Arthur buscando a Luciano, se equivocó, frío, la regaló, la tira hacia Cacíbar, la toca hacia atrás para Paredes, marcado por Carril y la toca hacia el costado derecho para Lozano, ahí está Lozano, la tira Lozano, toca hacia el medio, la tira el capitán de Boca, círculo central, Paredes que le pone bien para Belmonte, rompió, allí jugó Belmonte y lo tomaron, a Toto Belmonte, tiro libre para Boca.
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9: El aliento que no cesa, Boca parece querer retener mucho más el balón que en el comienzo del partido y de a poco va colocándose en campo adversario, remate de Paredes, allí para ir a buscar medio Boca, ese centro del capitán. Ahí está entonces Piero Massa, que da la orden, va a venir el centro, están los dos centrales, vino el centro, muy pasado de Paredes, que mal le salió. Saque de meta para San Pablo.
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11: Hay cosas que son lógicas. Comenzó a tomar la pelota Paredes, a manejarla, y Boca ahora ha emparejado el partido hasta con una tendencia de manejar más el balón que su rival.
3: Dorival, técnico de San Pablo. ¿Quién lo toma Paredes? La indicación para que no lo pierdan el campeón del mundo.
9: Viene buscando la pelota sobre el costado izquierdo Marcos Antonio. La perdió Marcos Antonio, un rebote le queda Valentiel. La para con el pecho, la tica a la derecha, la va buscando otra vez el uruguayo. Ahí está Valentiel tocándola hacia atrás. Viene Boca con Paredes. Paredes que la abre para Blanco, Blanco que toca para Flores. La va parando Flores en cara a la marca. Allí de Domingo Duarte. Se va hacia atrás Flores frente a Arthur también. Allí está Flores. Va maniobrando por sector izquierdo. El punta de Boca. La tira hacia atrás, la pierde. Allí con el futbolista Lucas Ramón. La va tirando hacia la mitad de la cancha. La pelota rebote le queda a Flores. Ahí está Leonel, sigue Flores con la pelota, la va tirando hacia atrás, está recibiendo el balón Paredes, la tira Leandro, la va tocando para Belmonte, la tira hacia atrás para Dilolo, Dilolo y la pelota 28-40-0-0, allí está Dilolo, levanta la cabeza, la pone para Velasco, Velasco marcado, allí por Sabino, la tira sobre el costado izquierdo, ahí está recibiendo Dilolo, Dilolo que la toca al medio, va para Herrera, allí está Facundo Herrera, círculo central, 29 minutos 0-0.
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9: Ya hicieron el pase hacia atrás para Herrera. La tiene Boca. Allí está Herrera llegando lentamente hacia la mitad del terreno. Se frenó. La toca para Leandro Paredes. Devuelve para Herrera. Herrera que la tiene. Se abroquela el San Pablo. Tratando entonces de contener este inicio de ataque que intentará esbozar Boca a través de Leandro Paredes. Leandro Paredes apurado. Allí por Luciano. La tira hacia adelante mal. La ganó bien Sabino. La pelota hacia adelante. La quiere parar Chialegri. Se va hacia el medio. Tocó cortito. Va para Luciano. Luciano que la abre hacia el costado izquierdo para Sabino, la tira hacia atrás para Arboleda, la tiene Arboleda, toca hacia el medio Arboleda, va llevando la pelota Pablo Maya, Maya que la va tocando ahora para Domingos Duarte, Duarte para Arboleda, Arboleda y la pelota, Arboleda que toca hacia atrás para el arquero, media hora clavada del primer tiempo, 0-0.
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9: La pelota rechazada por Domingos Duarte. Le va quedando a Cacíbar. Domingos Duarte que pone la pierna hacia adelante. Pedían plancha. Pareció que iba con la pierna arriba. Allí Domingos Duarte frente a Flores. Que ya se levanta, que no tiene nada. La tiene Paredes, Paredes para Velasco. Velasco frente a la marca de Sabino. Allí está Velasco. Traba abajo Sabino y roba limpiamente la pelota. Allí está Sabino. La vuelca hacia el medio Sabino. Va recibiendo la pelota. Iago se la va llevando el San Pablo. El partido está 0-0. Vuelve a tener la pelota. El equipo paulista pica Sabino. Ganando las espaldas de Lozano. viene el centro atrás, remate afuera, se le perdió, entrando por el medio, increíble, el San Pablo, esta vez, otra vez estuvo cerca, el remate fallido, fue otra vez Luciano, se perdió el gol, el conjunto paulista que tuvo dos claras ya.
11: Increíble el quedo de Lozano en esta jugada, ¿eh?
9: Fue Caleri el que remató mal, la verdad que remató defectuoso, si no era gol, ¿eh?
11: Se le abrió demasiado el pie, era un pase a la red, las dos situaciones del partido las tuvo San Pablo, le perdonó la vida a Boca. En la primera, gran mérito del arquero. En la segunda, gran defección de Caleri.
9: La viene buscando Paredes, la tiene Boca, Paredes que la abre hacia la izquierda para Lautaro Blanco. Lautaro Blanco que se la va llevando, sigue Lautaro Blanco, la va tocando para Flores, la va parando Flores. Flores que toca hacia atrás, la pelota es de Boca ahora. La tiene Lautaro Blanco, toca para Herrera. Herrera que la para, plantado en campo adversario, toca para Velasco, toca para Herrera. Herrera que se la lleva, Herrera que la toca para Dilolo. Dilolo marcado por Caleri. Allí está Dilolo, la devuelve hacia la izquierda, va para Herrera. Allí está Facundo Herrera tocando cortito para Velasco. La va parando Alan Velasco. Pisa la pelota Velasco. Se da vuelta. Toca para Herrera. Toca Boca. 32 minutos. 0-0 está el partido. La tiene Dilolo. Allí está Dilolo. Dilolo frente a marca de Caleri. La toca hacia atrás. Va recibiendo la pelota Herrera. Herrera que la tira muy bien por abajo para Escacíbar. Arranca Escacíbar. Metió el pase. Rebotó. Le quedó al ruso. Tocó hacia atrás. Va para Velasco. Velasco que la abre muy bien. Buscando a Lozano. Va a venir al centro. Vino al centro. Oh, rechaza la pelota. Bien ubicado Marcos Antonio, ahí lateral para Boca, que por momentos creyó que esta podía ser la jugada, Claudio.
11: Ha mejorado Boca, sobre todo porque ahora construye desde adentro hacia afuera. Lo que tiene que hacer es sacar el centro más rápido, más temprano.
9: La tiene Lozano, Lozano para Velasco, la paró Velasco, enganchó muy bien hacia atrás, se va Velasco, la tira para Leandro, la tiene Paredes, se la lleva Paredes, va maniobrando ya en campo del San Pablo, marcado por Caleri, la va tocando para Dilolo, Dilolo para Paredes, Paredes que la retrasa para Herrera, Herrera que va a buscar a Blanco, la viene buscando a Lautaro Blanco, ahí está Lautaro Blanco, va tocando bien para Flores, encara a Leonel, sigue Flores, traba muy bien abajo Domingo Duarte.

0: impedir el remate del eje creativo que intenta traer Boca tras la ausencia de Aranda, una pelota que le queda a Merentiel fuera del área. Merentiel se acomodó, se la llevó, sé que Merentiel la puso muy bien hacia adelante para Belmonte, trabó y perdió la pelota, la viene buscando San Pablo con Artur, se viene la contra de Artur, frente a la marca de Herrera, sigue Artur, se la llevó muy bien Artur, que es muy habilidoso, eludió a Paredes también y la va tocando para Marcos Antonio. Allí está Marcos Antonio, la va retrasando buscando la pelota ahora para Pablo Maya. Maya que toca para Domingos Duarte. Domingos Duarte y la pelota en la mitad de la cancha. El partido está 0-0. Me llama la atención que los corren, los tira Velasco. Algo pasa con Paredes, evidentemente. No está al 100.
1: No, sí. Que viene con las moneditas, entra en límite. Es muy buena la apreciación que ha hecho Gustavo. Ha crecido el partido ahora, Llega Boca, la pelota de Boca a los espacios de San Pablo. Está bueno el cotejo.
0: Si Paredes estuviera bien, los corners los tira él siempre.
1: Los tira él siempre.
0: Sale buscando la pelota por sector izquierdo el jugador Pablo Maya. Maya que le vuelca al medio para Marcos Antonio. La va parando Marcos Antonio. Se le va llevando a la mitad de la cancha. 0-0 está el partido, 34-30. Pelota para Domingos Duarte. Domingos Duarte a la derecha. Lo van controlando Lucas Ramón y se viene Boca con todo. Lautaro Blanco pasó el ataque. Ahí está Lautaro Blanco. Le va a pegar, le pegó. ¡Fuera! ¡Afuera el remate de Lautaro Blanco! La primera que se manda y casi la manda a guardar. ¡Saque de meta para el San Pablo!
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1: Muy buena mandada en la diagonal del 10. Tenía pase hacia adentro. Entraba solo Velasco. Eligió el camino, le prendió cartucho. Le entró muy abajo, se fue por arriba. Pero es la primera llegada de Boca en el partido.
3: Venía completamente decidido Blanco a pegarle. Velasco prácticamente no le dijo nada. Se entusiasma por momentos. Aunque quedó muy, pero muy...
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0: Sale el arquero Rafael, se va quedando de pelota sobre el costado izquierdo del área grande. La tiene el arquero del equipo paulista. 0-0 está el partido en 36 del primero.
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0: Le va a pegar Rafael, va a ir hacia adelante el impulso del arquero del San Pablo. Allí está para pegarle con zurda, la pone allí en el piso y remata con zurda hacia la izquierda, hacia la zona de los palcos. Va cabeceando hacia atrás, allí bien ubicado Caleri, la va tocando, buscando el San Pablo a través de Pablo Maya. Maya que la toca cortita, va la devolución de Luciano. Luciano buscando a Sabino, Sabino que la toca corta, la va tirando hacia atrás para Arboleda. Arboleda que la va con y se la va llevando frente a la marca de Merentiel. La pone muy bien para Artur. Allí está Artur parando la pelota, tocando ahora para Lucas Ramón. Devuelve hacia Artur. Artur hacia atrás para Domingos Duarte. Domingos Duarte que toca para Arboleda. Allí está Robert Arboleda, el ecuatoriano, parando la pelota cerquita de la mitad de la cancha, volcándola hacia el medio. Está buscando la Maya. Maya que va tocando para Arboleda. Arboleda para Domingos Duarte, pelotazo largo. Está picando, atención, el futbolista Luciano que va por derecha, intenta el centro, atrás sale Di Lolo. Di Lolo que la saca, la pelota rebota en el pecho de Acasíbar, la perdió, la recupera el ruso, la tira hacia adelante como puede, recupera Domingos Duarte, la tira Domingos Duarte, la toca hacia el medio para Arboleda. Arboleda que toca corto a la derecha, va para Duarte, allí está Duarte, elude la presencia de Flores, la tira el San Pablo, 37-15, 0-0.
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0: La tiene San Pablo, atención, por derecha, Lucas Ramón, tiró el centro, Herrera que cabeció, la sacó a la puerta del área, la complementa Casíbar, va para Flores, allí está, intentando llevársela y controlarla bien, Leonel Flores tocando hacia el medio, va la devolución, allí de el futbolista Paredes para Flores, allí está Flores, controlando otra vez el balón, tocándolo hacia atrás, sale Paredes, sale Boca desde el fondo, va con Di Lolo.
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0: Viene el pelotazo largo, atención, está picando Flores, sale el arquero tranquilo, Rafael, luego de varios piques, se queda con la pelota.
1: Yo no lo veo cómodo a Flores por el sector izquierdo. Primero, que como es tan diestro, siempre termina enganchando para adentro y se cierra. Y pierde la precisión que tiene por la derecha de gambetear por afuera y por adentro.
0: No tengas

0: Duda es que los mejores rendimientos los tuvo por derecha.
1: Exactamente.
0: Sale el arquero el arquero Rafael metiendo un zurdazo largo. Va ganando Di Lolo en anticipo defensivo. Le va quedando Velasco. Ahí está Velasco. Hacia la mitad de la cancha va Velasco. Choca violentamente contra los carteles. La pelota se va afuera. ¿Es lateral para el San Pablo o qué cobró Piro más? A ver.
2: Lateral va a corresponder al San Pablo.
0: Perfecto, es lateral, sí. Lo que pasa que, claro, salió tan violentamente sobre el costado Velasco, chocó contra el cartel, que pensábamos que podía haber cobrado un empujón el árbitro, pero no. Era lateral para el San Pablo.
2: Que está enojado Velasco con el futbolista del San Pablo, ¿eh? Muy tranquilo, el San Pablo ha evitado cualquier tipo de roce.
0: Sabino que le volcó hacia el medio. La tiene ahora el futbolista Marcos Antonio, una pelota que rebotó y le quedó a Paredes. Paredes que la va controlando cerca de su área. La toca para Lozano, la toca hacia atrás para Di Lolo. Revienta el rechazo Di Lolo hacia la mitad de la cancha. Viene buscándola Sabino, que gana de cabeza. Arthur, que la cabecea hacia la izquierda. Viene picando entonces Iago. Iago que la pone larga sobre ese sector izquierdo. La pelota sale afuera. Bien, el defensor de Boca cubriendo la acción. Hay saque de meta para Boca. Álvaro Montero la va a buscar. Álvaro Montero, que fue protagonista de la primera llegada del San Pablo. Una tapada sensacional ante un cabezazo de Luciano.
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0: Va buscando la pelota Sabino, la tira hacia adelante Sabino, un rebote le queda a Sabino, otra vez zurdazo largo de Sabino, la busca Paredes, Paredes que busca a Di Lolo, Di Lolo que se la lleva, pica la pelota, la cabecilla hacia adelante para Belmonte, engancha hacia el medio, Alex Lanús, la va tocando Belmonte para Paredes, Paredes para Casíbar, ahí está el ruso, devolvió para Belmonte, Belmonte que la abre para Lozano, ahí está Lozano parando la pelota, mirando a sus compañeros, metiendo el pase para Lozano, le sale la marca a Sabino, tiró el centro, córner, rebotó en Sabino, córner para Boca, otro más Marcelo.
2: Sí, señor, nuevo tiro de esquina para Boca, el tercero.
4: Lateral,
2: exactamente.
0: Se ha habido antes.
2: Casi córner.
0: Ahí está el lateral para Boca entonces. 40-40 ya del primer tiempo. Pelota de Boca. Ahí está el centro, rechazado por la cabeza de Arboleda. La va buscando en la mitad de la cancha Herrera para Boca. Otra vez a empezar de nuevo un intento de ataque Boca con Herrera, que le va tocando para Di Lolo. Di Lolo devuelve para Herrera. 41 minutos del primer tiempo. Pelota atrás para Montero.
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0: Recordamos, Daniel, ¿qué pasó con Platense?
6: Perdió por 2-0 frente al Fluminense. Partido ahí al cuarto de final de la Libertadores. La semana que viene define Vicente López.
0: Va buscando la pelota Boca por derecha. El pase es adelante, recuperado la pelota por Sabino. Un rebote, se va al córner. Córner, cuando pedía una falta en ataque, el árbitro Piero Massa no la advirtió. Es córner para Boca, otro más. Ahora sí, córner.
2: Ahora sí, el tercero. Todos desde el mismo sector. A los tres le va a pegar a la Velasco, pero no es córner.
0: Le marcaron la corrección, claro, desde el VAR.
2: Exactamente, el VAR le marcó, mejor dicho. Está merondeando ese tercer córner, pero no llega,
0: No llega, ¿viste? Por una cosa o por otra no llega. Ahí está, recibiendo la pelota entonces Rafael para impulsar el balón, el arquero del San Pablo, en 42 minutos.
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0: Viene el zurdazo de Rafael, largo zurdazo, siempre tirándola hacia el costado izquierdo. Rafael la viene buscando Boca en la mitad de la cancha. Belmonte que la vuelca para Paredes, ahí está metiendo el pase Paredes hacia la izquierda para Lautaro Blanco. Ahí está Blanco buscando sobre el costado a Flores, ahí está Flores frente a la marca de Lucas Ramón. Desbordó, se la llevó, sigue Flores, tiró un caño, no le salió. Córner, no, salió toda, salió toda la pelota, salió toda la pelota, Piero. ¿Qué te pasa, Piero?
2: Bien, se lo marca el asistente número uno, José Retamar, le dice Piero. Este sí va a ser el tercer córner para Boca.
0: Está rematando Blanco.
2: Está Blanco, Lautaro Blanco, ahí va.
0: Lautaro Blanco con zurda rumbo al área del San Pablo. Vino el centro, muy cortito quedó el centro. La pelota rechazada le quedó a Paredes. Paredes que la abre a la derecha, atención. Viene el remate totalmente desviado de Leonel Flores. Hay saque de meta para el San Pablo.
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0: Acomoda la pelota Rafael en 43 minutos y medio. Boca San Pablo 0-0.
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0: Paró bien la pelota Velasco, metió un zurdazo largo para Flores, marca Domingos Duarte de cabeza. Liquida la pelota entonces a Lucas Ramón. Van buscando por derecha la situación de Artur. La va parando Artur, se la va llevando Artur. Frente a la marca de Herrera, sigue Artur con la pelota. Se arroja al piso Herrera, la saca hacia adelante a Casiva. No salió, no salió, tuvo muy bien el ruso. La va tocando hacia adelante, entonces se viene buscando el balón Flores. Flores que se acomodó, se frenó, enganchó otra vez. Sigue Flores, va atacando por izquierda Boca. Arieta Flores tiró hacia adelante la pelota, se va fuera. No encuentra el camino, bien lo destacaba Claudio. No es la punta favorable para Flores.
8: No encuentra el perfil, en esta era para el centro de Zurda. La quiso acomodar con la derecha para después meterse con Zurda y la terminó perdiendo. Yo lo veo muy incómodo, el alfil. Me hace acordar a Graciani a veces cuando se manda.
2: Dorival envió 6 futbolistas de San Pablo a realizar movimientos precompetitivos.
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0: Qué débil el remate final de Merentiel. Cuando se había caído, se había resbalado Sabino.
8: Así es, y bueno, fue el primer error no forzado, casi lo aprovechó Boca.
2: Pasaron los 45 y hay 3 minutos más de relato de Gustavo aquí en la Bombonera.
0: Pelota larga de Rafael hacia la izquierda, va buscándole a Luciano, lo anticiparon, le quedó a Sabino, la eleva Sabino, a la mitad de la cancha le quedó a Casíbar. Ahí está el ruso que la abre al costado derecho para Lozano, la pelota rebota y se va afuera, es lateral para Boca, allí está Leandro Lozano tirándola hacia atrás para Di Lolo. 2 minutos y medio faltan para que termine el primer tiempo. La viene buscando Leandro Paredes, se la lleva Paredes, levanta la cabeza Paredes, se frena Paredes, la va tocando hacia el costado derecho para Di Lolo, marcado allí por Caleri, sigue Di Lolo, la toca al medio para Belmonte, mete el cambio de frente para Flores, allí está Flores, frente a la marca de Lucas Ramón, la va parando Flores, se va hacia el medio, sigue Flores, tira un buen centro, Flores, salió el arquero, pega el puñetazo del arquero, falta el ataque de el jugador Merentiel, falta el ataque de Merentiel, cobró Piero Massa. Tiro libre para el San Pablo.
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8: Una jugada profunda, un choque fortísimo entre Merentiel y el arquero Rafael. Yo no sé si hubo falta, sí que hubo un gran choque, estaba perfectamente habilitado porque terminan chocando.
2: Choca, va la pelota el arquero, ¿no? Eso está claro, eso, no tiene ninguna intención, pero después se lo lleva puesto a Merentiel, ¿no?
8: Claro, pero no hubo falta de
0: llega,
8: Merentiel.
0: Llega primero el arquero, sí, después sí. Choca Merentiel, que venía con toda la enjundia a buscarla, ¿no?
8: Le cobró carga, diríamos, le cobró carga al arquero.
2: Exactamente. Bueno. No dudó Piero. El arquero Rafael está ahí sentido. No, da la sensación de que no hubo mala fe de ninguno de los dos, pero bueno, el choque existió.
0: A veces tiende a descansar Piero, ¿viste? Pero esta vez no dudó. Están atendiéndolo.
2: Está rápido.
10: Sí, se veía venir en algún momento. Ahí estaba dormido el árbitro, alguna cosa.
0: Está siendo atendido porque fue violento el choque, pero no tuvo ninguna intención Merentiel. O sea, venía a la carrera y el arquero con su corpulencia ganó primero con el puñetazo y después sufrió las inclemencias del choque de Merentiel.
2: Habla Ruabarrena, hasta recién con sus asistentes. Ya prácticamente saben que se va a la primera etapa, pensando seguramente si es que habrá alguna variante. Mira, ahí está Ruabarrena, se apoya. Tienen, como siempre, hay una pantallita, tocan, pim, pum, pan. A ver lo que va a pasar en el segundo
8: tiempo.
2: Están
8: viendo si le pegó el puñetazo el arquero a Merentiel.
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0: La tiene Herrera, la tira hacia atrás Paredes, Paredes para el arquero. Ahí está Álvaro Montero, la tiene el arquero colombiano de Boca, que se va consolidando partido a partido. Pelotazo largo rechazado por Domingo Duarte. Pelota que le va quedando a Belmonte. Belmonte para Herrera, Herrera para Di Lolo. 48-30 del primer tiempo. Va recibiéndole a Leandro Paredes. La va tocando para Herrera. Herrera que le para, la tira hacia atrás para el arquero. La tiene Álvaro Montero, sale Boca en la última del primer tiempo.
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0: Muy mal pelotazo el de Lautaro Di Lolo, la regaló realmente. Ahí lateral, esquina izquierda, favorece al San Pablo. 49 no más, levanta sus manos. Allí Piero Massa determina el final del primer tiempo. El árbitro chileno, el partido está en cero. El partido está como para que empiece de vuelta. Ha pasado muy poquito, ya lo comentará Claudio. Boca 0, San Pablo 0, cuarto de final de la Copa Sudamericana de Fútbol. 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
8: En una etapa donde San Pablo comenzó mucho mejor en el primer cuarto de hora, Boca luego reaccionó, recuperó el mediocampo con Paredes, pero San Pablo fue un poco más. De hecho, las dos situaciones clarísimas del partido, la de Luciano que atajó Montero y la que no definió bien con el pie muy abierto Caleri, fueron para San Pablo. Partido bravo para Boca, lo empezó a jugar a partir del minuto 20, todo por escribirse.
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0: Se van luego al descanso los futbolistas de Boca y del San Pablo. La gente de Boca, en cuanto al termómetro que uno puede medir, no está satisfecha con lo que ha hecho el equipo, pero está esperanzada con que el segundo tiempo será mejor. Vamos a escuchar el análisis, el comentario de este primer tiempo, lo que ha visto Claudio Giglioli para todo el país por Cadena 3 Argentina, de Boca 0, San Pablo 0.
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8: Un resultado que a Boca le ha costado trabajar este empate. Tuvo dos chances clarísimas San Pablo, las que recién les mencionaba, la de Luciano y la chance que después tuvo Caleri en aquella que le trabajaron la espalda a Lozano, y Caleri en un córner, en un penal corto podríamos decir, abrió demasiado el pie. Pero antes de eso hubo un partido donde Boca extrañó el trabajo de Milton Delgado, nadie lo hizo. Cuando tuvo la pelota San Pablo, nadie recuperaba en Boca, no fue una buena tarea de Ascacíbar, tampoco de Del Monte, y no es la principal aptitud, la principal capacidad de hacer de Paredes. Ahí fue donde San Pablo mostró lo mejor que tiene, ese juego monolítico con toques verticales, agresivos, donde Marcos Antonio y Lucas Ramón se adueñaron con Maía del mediocampo. Una gran actuación en tres cuartos de Arthur, que complicaba y mucho la situación de Blanco, que inclusive se proyectó poquísimo Blanco, teniendo en cuenta lo que lo hace habitualmente. Después del cuarto de hora comenzó a tomar la pelota Paredes, hasta ahí Boca había sido tan solo pelotazos largos para ver si la peinaba Merentiel. Por derecha Velasco, por izquierda estaba Flores, que yo lo vi muy incómodo, con problemas de perfil, sin ningún lugar a dudas, en donde cuando quiso sacar el centro siempre hizo una gambeta de más. Así todo, después de esos 25 minutos, la pelota era de Boca, pero los espacios siempre fueron de San Pablo. Un equipo criterioso, en Boca se mostró muy firme, Jagger, Herrera y Boca, que a lo mejor tuvo demasiada burocracia en el trámite de la pelota, no sacó los centros rápidos, tuvo tres llegadas buenas, aquella mandada de Blanco en diagonal que terminó con el tiro de media distancia por arriba a los 35 minutos, un par de asistencias verticales de Paredes para Velasco, pero luego no mucho más. San Pablo tuvo menos la pelota, pero fue mejor. Las dos más claras fueron del equipo de Dorival. Boca necesita más de Velasco, más de Flores, necesita desborde, que crezca el medio campo y, por supuesto, pisar más el área rival, porque tuvo bastante la pelota Boca en la última parte del partido, pero pisó poco el área rival. En un partido bravo, Boca jugó de menor a mayor, se salvó por la tajada de Montero, se salvó por Caleri, siendo Caleri. El partido está muy parejo, Boca tiene que levantar y no perder la pelota, porque cuando San Pablo tuvo la pelota, demostró que fue superior.

0: Estadio de Boca, 0-0 el partido. Están regando la mitad del terreno donde va a situarse el ataque de Boca en el segundo tiempo, Marcelo.
1: Exactamente, es donde están regando en estos momentos. Rápidamente salió el Vasco Arruabarrena hablando con los asistentes. Bray Figal, Pellegrino, Dylan Gorosito, Matías Sata, Rey Domenech, Zenón, Alarcón, Carlos Palacio, Ángel Romero, Ener Valencia y Sebastián Villa. Presta atención básicamente en estos dos últimos futbolistas, porque da la sensación de que se iban hablando con algunos integrantes del cuerpo técnico, la gente que espera con muchísima, pero muchísima ansiedad, e insisto, Gustavo, lo que va a pasar en el segundo tiempo.
0: Muy bien, Estadio de Boca, Daniel Basterra, y toda la información de esta noche copera, tanto del ámbito de la Libertadores como de la Sudamericana. Daniel, todo tuyo el espacio para que esperemos el segundo tiempo decisivo en Tabuque, no, San Pablo.
2: Cómo no, señores, vamos a repasar entonces lo ocurrido en la Copa Sudamericana, que es la que nos convoca a primera hora. Independiente Santa Fe de Bogotá y Vasco da Gama empataron 0-0, de allí surge el rival del que pase entre Boca y San Pablo, por ahora también 0-0 al cabo de la primera etapa. Recuerden que en forma espejo, invirtiendo las localías, pero mismo día, mismo horario, se juega la revancha la semana que viene. Por el otro lado de la llave en Copa Sudamericana, mañana van a jugar a la hora 19, duelo de brasileños, el Santos frente al Atlético Mineiro, y el jueves 21:30 en Perú, Cienciano frente al Montevideo City Torque. Pasamos a hablar de la Copa Libertadores de América. Fue victoria de Fluminense en Río de Janeiro, en el Maracaná, que no estaba lleno ni mucho menos. Goles de Nonato a los 21 y Hulk a los 31. Fluminense le ganó a Platense 2-0. Por el mismo lado de la llave, mañana a la hora 19, van a jugar en San Pablo Palmeiras frente a la Liga Deportiva Universitaria de Quito. Del otro lado del cuadro tenemos para mañana por la noche, 21:30 en La Plata, Estudiantes frente a Corinthians. Y 21:30, pero del jueves, cerrando los cuartos de final, partido de ahí de la Libertadores, Independiente del Valle frente a Flamengo.
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2: Completamos el tablero.
0: Sí. No digo, Darío, que también están regando la parte donde va a atacar el San Pablo en este segundo tiempo, aunque con menos regadores, ¿no? En el otro lado había cuatro, en este lado había dos. Esas cosas que uno ve, que uno observa, que bueno, sí. En este caso, bueno, también riegan la parte donde va a tener el aspecto defensivo Boca y el ofensivo el San Pablo en este complemento.
1: Sí, señor, mi amigo Leandro, ¿eh? ¿Cómo vio el primer tiempo, Leandro? ¿Cómo vio el juego?
5: São Paulo bem no jogo, tocando bem a bola, envolvendo Boca, não deixa com que Paredes, Escaciba e Velasco se cria, não se consegue jogar esses três jogadores. E São Paulo teve duas oportunidades que se perdeu. O jogo está em aberto, um jogo difícil. São Paulo com mais bola, mais posse de bola e tirando os espaços do Boca. O Boca não consegue ter velocidade, não consegue ter aproximação, toque de bola no campo do São Paulo. São Paulo tem que ir para o grande jogo.
1: Gracias, las dos más claritas.
0: Bueno, lo vio bien, Leandro.
1: Lo vio bien. Coincide con lo que me escribía Dani Basterra, inclusive. El amigo lo vi. ¿Todo bien, amigo?
10: Todo bien.
1: Bien, ¿de qué medio?
10: Soy de Brasil, de Mensaje Esportiva.
1: Bien, perfecto. Bien, bueno, el empate 0-0, sí.
10: Sí, pero San Paulo mejor en primer tiempo. Creo que el empate 0-0 no favorece a equipo de Boca. Está jugando en la Bombonera. Pero tiene todos los segundos tiempos para alterar el placar de San Paulo y Boca.
1: Bueno, gracias. Este es más arriesgado. Pasa sí. Que Leandro está al lado. Leandro fue más cauto. Tiene un partido más... Más cauto.
0: Leandro, te digo, tiene... Sí. No, yo estoy un metro, ¿no? No puedo hablar muy fuerte, sí. Pero Leandro tiene más la cara de Tyson que de futbolista, te digo.
1: Maguila, ¿te acordás?
0: Es impresionante.
1: Claro, exactamente.
0: O sea, no tiene pinta de futbolista, eso quiero decir, pero debe haber sido, ¿no?
1: Sí, no, claro.
0: Sin duda que lo fue.
1: Tenemos las pruebas,
0: ¿no? Hay que cuidarse, ¿no? De cuando dejas la pelotita. Ahí están los auxiliares, los chicos ex alcanzapelota, ¿no? Porque ya no se alcanzan más la pelota, pero ahí están todos componentes de divisiones inferiores de Boca Juniors. Bueno, los colegas coincidieron con vos, un par de colegas que hablaron ahí, el Giglioni brasileño, que hablaba, bueno, que piensan que por ahí mereció un poco más suerte San Pablo, ¿no? Suerte hay que buscarla también.
11: A ver, tuvo mucho más fluidez en el juego. Boca intentó, pero intentó con el vidrio empañado. Ni Velasco pudo ganar bien por su punta, ni tampoco pudo ganar Flores.
0: No que entiendo, Claudio, por qué cuando algo es tan ostensible, que se ve claramente, y cualquiera que más o menos maneja algo de saber de fútbol, ¿cómo podés jugar con un tipo 48 minutos en lugar errado? En algún momento sí. Por ahí tenés que cambiar la punta.
11: A mí me llama mucho la atención. Muchas veces me pregunté si el fútbol no tendría que poner punto de observación como el rugby, por ejemplo, arriba. Porque yo no sé si de allá lo ven tan
0: pero
11: claro.
0: Pero para mí lo debe ver.
11: Sí.
0: Porque si ve que no pasa una, que no desborda nunca, y le queda el perfil cambiado. Que no, cuando vos dijiste tenía que tirar el sudazo, no lo tiró porque no le salió.
11: Porque no le salió. Y quiso seguir gambeteando y se pegó un porrazo contra los carteles. El partido está lindo, el resultado está abierto, los dos tienen con qué.
1: Bien, vuelve Boca, los suplentes de Boca, lo veo a Villa volver ahí transitando la mitad de la cancha, vuelve el Vasco Arruabarrena también, volvieron los suplentes, no aparecen todavía los titulares, ahora sí, aparece Leandro Paredes, seguido por Miguel Merentiel, ahí está Paredes, Merentiel, y siguen el Rusito Ascacíbar. Le prepararon unos conitos antes de saltar a la cancha. Hay que realizar algunos trabajos. Me parece que no va a haber variantes. Daría toda la sensación. 1, 2, 3, 4, 5, 6, 7, 8, 9, 10, 11. Están los mismos 11 en Boca.
0: Te quería preguntar, Claudio, específicamente. Sabemos que no está al 100 Paredes porque no ejecutó los córner. ¿Cómo lo viste a Paredes?
11: Lo vi bien cuando tuvo la pelota. Le puso dos o tres balones bien a Velasco. Pero lo vi sin compañía. Me pareció que Belmonte y Ascacíbar no lo acompañaron.
0: Volvió Boca. Y los mismos, ¿no, Marcelo?
1: No hay cambios en Boca para los segundos 45 minutos. Está volviendo São Paulo.
0: Allí está el São Paulo. Su arquero ya ha ingresado, Rafael. Los suplentes todos encaminándose a su respectivo lugar. Y todavía ningún jugador de campo de São Paulo ha pisado el césped aún. Solamente ha salido hasta aquí el arquero Rafael. 0-0. Está el partido en la Bombonera, repleta de público, con 3.000 hinchas del San Pablo, que tendrá reciprocidad la semana que viene en Tierra Paulista, en el Morumbí. Habrá 3.000 hinchas de Boca.
1: Habrá que estar atento para vos que sos hincha de Boca. Van a ser socios. ¿Qué mecanismo va a utilizar Boca, en definitiva, para poder estar adquiriendo las entradas? Recordar, próximo martes, en el mítico estadio Morumbí, ahí se va a estar jugando la revancha, Gustavo, y de ahí veremos quién sigue en esta Copa Sudamericana.
0: Qué difícil, ¿no? Cuando hay 3.000 lugares, sabiendo la cantidad de hinchas de Boca que pueden querer ir a San Pablo, que sabemos que estamos a 1 hora y media de viaje,
1: sí,
0: ¿no?
1: Cada vez que pasa eso, yo siempre veo que algunos hinchas tienen mucha suerte, ¿no? Porque viajan
0: siempre los mismos, ¿no? Lo mismo. Es raro, ¿no? El sistema de scoring que utilizan siempre lo favorece.
1: Sí. No le vamos a sacar la gran cuota de suerte que tiene. Vuelve San Pablo, 3, 5, 7, 9, 10. Me parece que no va a haber variantes, sí. No hay cambios tampoco.
0: En principio no hay cambios. Me parece que Dorival Junior debe haber estado bastante satisfecho, Claudio, con la tarea de su equipo.
11: Sí, satisfecho y optimista, optimista, porque San Pablo demostró cuando circula la pelota es más que Boca. San Pablo con la pelota es más que Boca.
0: Sí, lo dijiste vos recién. Paredes no tuvo compañía, Inés Casíbar y Belmonte.
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15: 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Y ahora en la cadena del gol, comienza el segundo tiempo. Relata Gustavo Vergara.
0: La pelota es del San Pablo, en la mitad de la cancha viene buscándola Iago. Allí está Iago, al que el árbitro le dice que lo tiene que hacer un poco más atrás. Allí está Pío Massa indicándole que ya lo haga a Iago. Iago buscando a Caligri, el cabezazo de Di Lolo, la viene buscando ahora sobre el costado izquierdo Iago, toca cortito, va a buscar devolución, va a llegar primero Di Lolo, va corriendo Di Lolo, el marcador central de Boca la toca para Álvaro Montero, el pelotazo largo de Álvaro Montero, sale Sabino allí a buscar con un cabezazo, Arthur que no puede cabecear, le queda ahora Blanco, la dejó corta Blanco, la viene buscando entonces Lucas Ramón, ahí está Lucas Ramón, amaga Lucas Ramón, deja que la pelota se vaya cuando...
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0: Sale el arquero Álvaro Montero para controlar el balón. Va arrojando el piso y la va tocando para Herrera. Herrera que se la va llevando. Sale del área. La va tocando para Blanco. La va parando Lautaro. Mete el pase hacia adelante Lautaro Blanco. Va para Merentiel. La controla Merentiel. Marca allí, fuerte Arboleda, la pelota que le queda a el arquero Álvaro Montero. Álvaro Montero que le toca hacia adelante para Herrera. Herrera que se la va llevando los primeros 2 minutos del complemento. Herrera que va cansinamente hacia la mitad de la cancha y tocando para Di Lolo. Allí está Di Lolo. Di Lolo para Lozano. Lozano que la vuelca para Paredes. Mete un pelotazo a Paredes. La pelota rebotó en Sabino. Se va afuera. El lateral para Boca.
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0: Ahí está buscando la pelota Boca por sector izquierdo. Lo pasó a Flores a la derecha, Claudio.
11: Ah, perfecto. Sí. No, ¿qué se nos había caído el micrófono? No. Muy bien, era obvio.
0: Ahí está buscando a Boca. Ahí está Velasco, metió el centro buscando a Flores. La paró Flores en la puerta del área. Ahí está Flores, se acomodó. La tiró hacia atrás y le pasa de largo a Velasco. No sé qué quiso hacer. Le podría haber pegado y quiso meter un pase y falló. La viene buscando Boca. Ahí está recuperando la pelota de San Pablo. Habilitado por izquierda, Sevilla y Iago. Ahí está a toda velocidad Iago. Va al área, Cali. Neri. Se ha ido marcado por Dilolo, la pelota que rebotó. Le queda al San Pablo ese balón. Allí está Iago para impulsar la pelota en el lateral paulista, buscando a Luciano. Luciano que la tira directamente sobre un costado, pero rebota en el hombre de Boca Belmonte. El lateral para el San Pablo.
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0: Lateral de Iago buscando a Luciano. Luciano para Iago. Avanza, ahora retrocede. La tira hacia atrás. Recibe Sabino. La tira más atrás para el arquero Rafael.
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0: La para Caleri, la tira hacia atrás, rebota la pelota en Arthur, hacia atrás va buscándola entonces el futbolista Lucas Ramón. La tira hacia atrás Lucas Ramón para Domingos Duarte. Domingos Duarte que la tira al medio, está recibiendo Marcos Antonio. Allí está Marcos Antonio, círculo central, tocando para Maya. Ahí está Maya, toca cortito para Domingos Duarte. Ahí está Duarte, pisó la pelota frente a la marca de Jacíbar. La vuelca hacia el medio para Marcos Antonio. Allí está Marcos Antonio tocando para Arboleda que la abre para Sabino. Sabino que la controla, toca hacia atrás. Sale el San Pablo con su zaguero central, allí tirando la pelota hacia atrás para Rafael.
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0: Arboleda hacia atrás, el pelotazo largo, va a buscar la pelota Flores, enganchó bien hacia el medio buscando Paredes, allí está Paredes, metió el pase al área, allí está Lozá, ahí está Velasco, Velasco tiró el centro al medio, la pelota sale rebotando afuera, el córner para Boca.
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0: El cabezazo de Lolo arriba del travesaño. Hay saque de meta que favorece al San Pablo tras el córner de Lautaro Blanco. Entró el primer central de Boca y cabeció afuera. Hay saque de meta paulista.
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0: Allí está el remate del arquero Rafael. Viene buscando la pelota, cabeceándola hacia atrás Caleri. Le queda por el costado izquierdo a Iago. Se le va el balón afuera a Iago. Hay lateral que favorece a Boca. Va buscando el balón Leandro Lozano en 5.30 del complemento.
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0: Tiene Lucas Ramón, avanza hacia la vista de la cancha Lucas Ramón, falta, tiro libre que favorece al San Pablo.
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22: Claro, dio el lateral, porque si no era amarilla. Si daba tiro libre, era amarilla porque lo había bajado desde atrás.
23: No entiendo. El lateral dio, ¿no?
0: Ahí está buscando Arboleda. La dejan pasar para Caleri. Toca de primera Caleri. Un rebote. Le va quedando a Boca esa pelota. La va ganando por sector derecho el futbolista Lozano. Toca para Flores. La deja pasar inteligentemente Paredes. Muy bien para Casíbar. Ahí está Casíbar. La abrió hacia el costado izquierdo. Ataca Boca con Velasco. Ahí está Velasco para Blanco. Tiró centro rasante. Entró Valentín. Le pegó. La tapó el arquero. Le quedó gol. ¡Gol! ¡Gol! ¡Valentiel! ¡Gol! ¡De Boca! ¡Miguel, Miguel, Miguel! Por eso de los goleadores hay que abstenerse antes de hablar, porque entró el centro tremendo por el medio, Valentín le pegó, la tapó el arquero y del rebote le pegó de lleno al gol, infló la red del uruguayo, Miguel Valentín para Boca 1, San Pablo 0, a los 7 del complemento, en un duro duro partido en un difícil encuentro. Cuando protestan los jugadores del San Pablo, Boca se pone en ventaja. Merentiel en un ataque profundo de Boca aprovechó el gran centro de Blanco y Merentiel, primero con un rebote del arquero y después desparramando el rebate hacia la red de Rafael. Boca 1, San Pablo 0. Boca comienza a tomarle el gustito de llegar a la semifinal de la Sudamericana. Apareció Merentiel.
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22: Y vaya aparición de Merentiel. Buena jugada de Boca. Bien Paredes en el medio, dejándola pasar. La llegada de Blanco, el centro, y Merentiel, que primero la acomodó con el talón, puso la cara, el pecho Rafael para atajarla, y en el rebote Merentiel dijo: caja de empleados, gracias. Infló la red, gol vital, gol importante, gol en una muy buena jugada de Boca.
2: Gol número 61 en 178 partidos para Miguel Merentiel, 11 en la apertura, 5 en la apertura, 2 en el clausura y 4 entre Libertadores y Sudamericana.
1: Explotó la bombonera, todos fueron con Merentiel. El desahogo de toda la gente, de todos los hinchas. Más tranquilo el Vasco Arruabarrena. La preocupación ahora en el banco de San Pablo, Merentiel, que festejó tirándose al piso, miró a los hinchas y por supuesto con la mirada abrazó a todos los hinchas de Boca aquí presentes.
7: Para mí, Marcelo, lo que protestaban era que la jugada previa había sido falta, que lo omitió el árbitro. Debe ser eso, ¿no?
1: Sí, me parece que...
22: Era lo que señalaban para la mitad de la cancha.
1: Señalaban la mitad de la cancha, no en la área ni nada que tenga que ver con la definición.
0: Lateral para Boca, lo va a hacer el futbolista Lautaro Blanco. Aquí está Lautaro Blanco para impulsar esa pelota. Boca gana 1-0 y ya es una gran noticia para Boca, porque el partido estaba duro. Ahí está Lozano, avanza Boca, se frena en la mitad de la cancha, la va tocando para Belmonte, devuelve para Lozano. Lozano que toca hacia atrás, recibe la pelota Di Lolo que toca ahora buscando la presencia de Herrera. Allí está Herrera, la va tocando hacia el costado izquierdo, va recibiendo Lautaro Blanco, la tiene Blanco que toca para Herrera. 10 minutos del segundo tiempo, gana Boca 1-0 con el gol de Merentiel.
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0: Lateral de Lautaro Blanco hacia atrás para Herrera. La tiene Facundo Herrera. Pelota de Boca que gana 1-0.
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0: Rechaza el balón Domingos Duarte, le queda a Casíbar que cabecea sobre el costado afuera. Hay lateral para el San Pablo, busca la pelota el futbolista Lucas Ramón, va a impulsar el lateral Lucas Ramón hacia atrás para Domingos Duarte que la controla y la toca hacia el medio para Arboleda. La tiene Arboleda, se la lleva y la toca para Sabino, la va parando Sabino, la va tocando bien ahora sobre el costado para Iago que la va parando, Iago que la toca hacia el medio para Marcos Antonio. La pelota que recuperada por Boca Medias, la tiene Iago, rebota y se va afuera. Es lateral para el San Pablo, que pierde 1-0.
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0: 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Ganando Boca por 1-0. Ataca Boca, allí está Merentiel, metió el pase hacia el costado izquierdo para Velasco. Velasco la controló por izquierda, ahí va Lidia Final, tiró el centro, rebotó, le quedó la pelota a Blanco. No, antes va a llegar sobre el costado derecho, pero Lucas Ramón la tira larga y la gana Blanco muy bien. Allí está Blanco, se la saca afuera. Lucas Ramón es lateral para Boca, que está muy metido en este segundo tiempo, como no había estado metido en esta parte del primero.
22: Así es, pero un detalle para la mejoría del juego de Blanco: dejó de estar adelante de él también Flores, que lo tapaba en las salidas y las pasadas bien abiertas.
1: Algunos empujones entre futbolistas. Lucas Ramón, el 19 de San Pablo, se agarró primero con Blanco, con otros. Está también Arthur. Bueno, parece que no va a pasar a mayores y se va a hacer el lateral.
0: Muy bien, lateral para Boca, al costado izquierdo, Lautaro Blanco que va a impulsar el balón. Allí estará para meter el centro. Blanco gana Boca 1-0, 12-30. complemento. Ahí está Blanco sobre el costado izquierdo intentando recuperar la pelota del San Pablo. Ya lo hace. Pelotazo muy largo para Caleri. Va saliendo a buscar el balón. Retrasándose Herrera para Boca.
2: Para mañana Liga de Campeones. Barcelona frente al Feyenoord. París Saint Germain, Slovan Bratislava. Napoli, Arsenal y Liverpool, Atlético Madrid.
0: Pilo lo que va tocando para Herrera. Herrera que la abre hacia la izquierda para Lautaro Blanco. Allí está Lautaro Blanco. Se va llevando la pelota hacia la vista de la cancha. Mete un centro cruzado a la derecha para Flores. Va corriendo Flores para buscar la pelota. La controló Flores. La tira hacia atrás. Muy bien Lozano. Se la llevó Lozano. Lozano devolvió para Flores. La paró Flores. Sigue Flores con el balón. Tocó hacia atrás. La viene buscando ahora Toto Belmonte. Belmonte buscando a Paredes. Tira mal pase Paredes. La recupera Marcos Antonio. La va tocando para Iago. Allí está Iago por sector izquierdo. La empaló mal. La regaló. Se la llevó a Casíbar. A Casíbar que le volcó hacia el medio. Va para Velasco. La tiene Velasco. Velasco rumbo al área. La pone para Valentiel. Enganchó el uruguayo. Sigue Valentiel. Devolvió para Velasco. Velasco que la abre hacia la izquierda. Va para Casíbar. Sale el arquero. Se arroja al piso Rafael. Y se queda con la pelota.
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22: Boca está haciendo mucho más ahora, justifica la diferencia. El fútbol es una empresa emocional, una gran confianza.
1: Hablador Iván con sus asistentes. Me parece que es inminente que empiecen los cambios y puntualmente por el lado de la visita.
0: Sale buscando la pelota Di Lolo. 14 minutos del segundo tiempo, Boca 1, San Pablo 0. 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Le vi buscando Di Lolo. Allí está Di Lolo, frenado cerca de la mitad de la cancha. Di Lolo ahora avanza, cruza meridiano, sigue Di Lolo, va a meter el pase hacia el costado, mal Di Lolo, pensó tanto y la tiró, la regaló. La viene buscando allí Marcos Antonio, toca para Iago, Iago que la va cuidando, la va tirando hacia adelante, se lo comieron a Iago. La viene buscando entonces Lozano. Lozano tira hacia atrás, falta de Paredes, el árbitro dice que sigue el juego. La viene buscando entonces ahora el futbolista Maya. Maya para Arboleda, Arboleda para Domingos Duarte. Domingos Duarte que devuelve hacia el medio, va para Maya. Allí está Maya llegando al círculo central, gana Boca por un tanto contra cero, la tiene Marcos Antonio. Marcos Antonio que la abre el sector derecho, la tiene entonces Lucas Ramón, la lleva Lucas Ramón, rebota la pelota, se va fuera, es lateral para el San Pablo.
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0: San Pablo y la pelota, Duarte buscando a Arboleda, Arboleda la pisa, devuelve para Duarte, se la va llevando Duarte, allí está Duarte tocando cortito, va la pelota hacia el medio, está recibiéndola Marcos Antonio, allí está Marcos Antonio, círculo central, sigue Marcos Antonio, pelota hacia la izquierda, está recibiendo el balón y va tirándola hacia adelante Iago, pelota que le va quedando entonces ahora a Maya, Maya que toca para Marcos Antonio, allí está Marcos Antonio, mira el panorama Marcos Antonio, mete el pase hacia la izquierda, está recibiendo esa pelota, Iago, la tira hacia atrás Iago, va para Maya, ahí está Maya, la vuelca sobre el costado derecho, la pelota para Duarte, Duarte para Lucas Ramón, Lucas Ramón para Duarte, la va parando Duarte, Duarte hacia el medio para Maya, Maya para Marcos Antonio, toca bien ahora para Artur, arranca Artur, lo tomaban de la camiseta, es falta, es tiro libre para el San Pablo.
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22: Bueno, desde que hizo el gol todo fue de Boca. Es la primera vez que tiene una oportunidad San Pablo en esta pelota detenida. Hay tiro libre paulista.
1: Después va a venir un cambio en San Pablo, ¿eh?
0: Perfecto, remate para el San Pablo. Artur frente al balón con zurda. Va a tirar la pelota a larga de Boca. Defienden en línea los hombres de Boca allí, justamente pisando la línea del área grande. Vino el centro, la pelota que queda allí para el remate. El arquero Montero se quedó con la media vuelta de Domingos Duarte. Se salvó Boca, lo salvó Montero.
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22: Uno de los puntajes altos de Boca, una pelota dificilísima, era el latigazo, pasó entre piernas, atajó de un pequeño rebote y dijo, vení conmigo.
1: La variante, se va a retirar el número 10, Luciano, en San Pablo. Ya te confirmo exactamente quién es el que va a ingresar, el 43, ahí va, se viene Gustavo Santana, delantero. Se terminó el partido para el 10, Luciano.
7: Muy bien, Santana por Luciano. Luciano que tuvo una chance muy concreta, ¿no? Cuando iban 0-0 en el arranque del partido.
22: Sí, Claudio. el cabezazo frente al arco, le salió al medio, tuvo mucho que ver también el arquero Montero, pero bueno, se había desinflado mucho el juego de Luciano. Vamos a ver ahora Santana, si mete algún riff.
7: Sí, ahí está Arboleda, la tira hacia atrás, viene Rafael, la vuelca para Domingo Duarte, la pelota recuperada por Paredes, la tiene Leandro, la va abriendo hacia la izquierda para Lautaro Blanco, Lautaro Blanco en la torre para Paredes, Paredes para Blanco, Blanco que le empaló, va a rechazar a Domingo Duarte, la pelota que le va quedando a Herrera que quería sacar pero no pudo, primera intervención de Santana, Santana que toca hacia atrás, la pelota va a ser buscada otra vez por el delantero que ingresó por Luciano, Santana que le abre hacia el costado izquierdo, la viene buscando Iago, ahí está bien el centro de Iago, va para Santana, puerta de alguien, la tocó muy bien, va a buscar la devolución, mala fue la devolución de Caleri que la entregó, podía haberle pateado el arco Caleri, que ya se nota que han pasado los años, me parece, está recibiendo el balón para buscar Velasco, Velasco que la abre, buscando Lozano, Lozano en 18 minutos y medio de el segundo tiempo, la toca muy bien para Belmonte, le pica Marentiel, le pica Flores, va la pelota para Flores, allí está arrancando Flores por derecha, tiro santo para Marentiel, ahí está Marentiel, anticipo de Domingo Duarte que se la clavaba al ángulo al arquero, pero el arquero llegó, Rafael.
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22: Bien Boca, está profundo ahora, bien Flores, no se tiene que descuidar, ni dejarlo agrandar, ni tomar la pelota San Pablo.
7: Sale buscando la pelota Marcos Antonio, pelotazo de Marcos Antonio, Caleri que se tiraba, el árbitro que no le cree, salida de Álvaro Montero, el inodoro en el baño, la mesa del living, las cosas simples del fútbol, ¿no?
22: No es tan difícil.
7: La pelota es de Herrera, Herrera que la retrasa para el arquero Montero, Montero que le pega de zurda, marca Arboleda, Arboleda la baja con el pecho, buscando a Marcos Antonio, la tira hacia atrás para el futbolista Sabino, Sabino que cambia de frente, está picando, atención, Caleri, sale el arquero y se queda con la pelota, allí el colombiano Álvaro Montero, sale Boca en casi 20 del segundo tiempo, gana Boca 1-0.
2: Mañana comienzan los cuartos de final de la Copa Argentina a la hora 19 en cancha de Temple, le juegan Deportivo Riestra y Banfield.
7: Muy bien, allí está buscando la pelota, mañana sabe dónde voy a estar 15:30 yo.
2: Durmiendo, supongo.
7: No, que voy a estar durmiendo. ¿Ah, no? Fíjate bien el fixto y vas a ver dónde voy a estar. Sale buscando la pelota por derecha Domingo Duarte. Domingo Duarte que la abre buscando a Sabino. Allí está Sabino que la deja pasar. Le queda la pelota a Iago. La levanta Iago para Sabino. Rebota en Sabino, se va afuera. Es lateral para Boca.
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7: Sale Herrera, Herrera buscando a Dilolo, Dilolo para Paredes, Paredes que la pone más allá de la mitad de la cancha para Lionel, allí está Flores, sigue Flores con la pelota, avanzó, se la llevó, tocó la devolución buena de Lozano para Flores, Flores la empaló hacia atrás eludiendo muy bien a Iago, extraordinario, allí con la pelota Flores, la va tocando a buscar devolución, recupera la pelota el conjunto de San Pablo, la tiran hacia atrás para Rafael, sale el arquero en 21 minutos, ganamos 1-0.
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7: Sale buscando por derecha, se estaba yendo al descenso, Dani, me dijeron, Gustavo, tenés que volver después de
2: unos cuantos años. Después de ganarle a Racing, tenés que volver, mañana juega Defensor de Verano contra Los Andes, partido que estaba pendiente.
7: Volví el viernes el partido 3-0 y mañana vuelvo a ir porque bueno, claro. Hay que estar en las malas. Ahí está recibiendo la pelota Sabino, sigue Sabino. La toca
2: tiene que ir a varias canchas, le aviso, porque no es el único lugar donde lo están necesitando,
7: pero en esta es lo donde más lo necesito, porque el descenso es el descenso. La viene buscando Marcos Antonio, la va tocando para Santana, la va controlando Santana, avanza por izquierda, ataca el San Pablo buscando el empate, se frena Santana, la tira hacia atrás, va para Marcos Antonio, levantó centro al área, Caleri la peinó y el arquero se quedó con la pelota, apenas leve fue el movimiento de Caleri con la pelota, no pudo darle impulso fuerte y por eso Montero se quedó tranquilamente con ella. La viene buscando Velasco, Velasco para Valentiel, Valentiel para Velasco, la para Velasco, la hacia la diagonal. Allí Flores que planteaba que se la pasen a él, pero no me opinó lo mismo Velasco. Velasco que va tocando para Paredes, Paredes para Herrera, sale Boca.
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0: La tiene Boca por derecha, Lozano. Allí está Lozano, paró la pelota, remató el centro, rechaza la pelota Sabino de cabeza, le va quedando el balón al San Pablo en la contra. Una pelota que rebota en Paredes, se va afuera. Hay saque de meta para el San Pablo. 22:40, se viene la pausa de hidratación. Si mira el cronómetro, Piero.
1: Exactamente, es inminente la pausa de hidratación. Está esperando, habla Arruabarrena con los asistentes, pasa lo mismo con el técnico de San Pablo, solo una variante tuvimos hasta el momento.
0: Mejoró Boca en el segundo tiempo, sin duda, Claudio.
22: Mejoró porque, primero, que tiene profundidad, porque Velasco está pesando por la izquierda, Flores, lo que decíamos, por la derecha, el gol lo ayuda muchísimo, y San Pablo, de lo que había hecho gala en la primera etapa, que era de la profundidad en todas las jugadas, ahora carece de profundidad.
1: Bien, tendrían que cambiarle el nombre, ¿no? La pausa esta no es para hidratación, pero bueno.
22: Sí, la verdad que sí. Sirve para nuestro amigo que está pidiendo tanta.
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2: Y pone otro, pone un botón, dale.
0: Dale nomás.
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0: ¿Cómo mienten los jugadores, no? Las cámaras los delatan. Se tiró Belmonte como que le hubieran pegado una piña de knockout. Y después levantó la mano, miró como diciendo, a ver si me están dando pelota, y no le dieron bola. Y la verdad es que, pero eso es lo que hace Belmonte, lo hacen todos en el fútbol argentino, ¿no? Buscando con picardía, que para mí no es picardía, que el árbitro tome alguna decisión. Ahí me parece que Aleri ni le hizo nada. Y se mostró en la cámara, pero bueno, por ahí algún árbitro pica y el rival se queda con 10.
22: Boca está en el momento de no pensar en que está ganando 1-0. Tiene que ir a buscar un gol más. Ganar es importante, es vital. Boca tiene que ir a buscar un gol más porque este equipo ha demostrado, San Pablo, poder de fuego. Y 1-0 es un buen resultado, pero lo tenés que ir a sostener allá.
0: Bien. Sin duda, ya le pasó con O'Higgins cuando ganó acá 1-0 y O'Higgins le ganó allá y derivó en los penales, ¿no?
22: Boca debe ir a buscarlo porque aparte tiene con qué.
1: Bien, fueron claras las indicaciones en ese aspecto de Arruabarrena, especialmente para Lozano, para Lautaro Blanco, para llegar por afuera.
0: Muy bien.
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0: estaban justamente mostrando la jugada que había sido falta sobre el jugador de San Pablo. Después vino, por supuesto, el ataque de Boca, donde entró Merentiel, remató, rebotó en el arquero y el derechazo seco contra el arco vacío para que Boca gane 1-0. Está ganando bien Boca porque tenía que mejorar. Puso las cosas en su lugar en el sentido de los jugadores tácticamente en la cancha y mejoró, y Boca gana 1-0 y va, como dice Claudio, sin duda alguna, tiene que ir por más para buscar una holgura distinta en la revancha, buscando cabecear Belmonte hacia atrás para el arquero Álvaro Montero. Se queda con la pelota el colombiano, sale Boca, que gana 1-0 en 26-20.
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0: Se la lleva Flores, que se mete en el área, marca en el fondo Arboleda. La quiere controlar Arboleda, en primera instancia no pudo, la cabeció y la tira bien hacia adelante Arboleda. La viene buscando Sabino, la va parando, se la va llevando, traba allí con dificultad y la pierde. La viene buscando Boca, rechaza. pasa el balón yendo por el medio Arboleda. Le va quedando a Lautaro Blanco. Ataca Boca. Allí está Lautaro Blanco. Toque corto para Paredes. Se la va llevando Leandro. La va tirando Leandro Paredes hacia el medio. Buscando la pelota Di Lolo. Di Lolo que le para. La va volcando a la derecha para que venga a buscar el balón el futbolista Lozano. Lozano que toca hacia atrás. Busca Di Lolo. Sale Boca con Herrera. Si Boca pasa al San Pablo la semana que viene, ¿cuándo se jugará la semifinal, Daniel?
2: ¿Cuándo se van a jugar las semifinales?
0: Sí, eso, pregunté.
2: Exactamente, bueno, ahí te digo, exactamente.
0: Ahí está buscando.

0: De Villa, pero lo tiene ahí Boca, debe ir a buscar el segundo.
1: Saque de meta de Rafael para el San Pablo. Gana Boca 1-0. 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Se eleva, no puede llegar Belmonte, sí, Lozano. Lozano para Herrera, mete el pelotazo Herrera, marca en el fondo Arboleda, le queda la pelota a Belmonte y está Toto. Tocó la pelota a la derecha para Flores, arranca Flores, le pica al vacío Lozano, la pelota se frena mucho allí con Flores, que la toca para Belmonte. Belmonte que la va llevando por el medio, ahí Paredes que la deja pasar para Herrera. 28-30 del segundo tiempo, gana Boca 1-0.
2: Las semifinales se van a jugar en el medio de octubre, 14 y 21. Ese es el miércoles. Habría que ver entre las fechas 13 y 14 del torneo clausura de Primera División. Después vienen la fecha 15 y 16, la final de la Copa Argentina. Y después recién viene la final en el mes de noviembre.
3: Bien, va a preparar dos cambios también San Pablo, pero primero se va a venir Sebastián Villa en el conjunto de Boca con el número 22. El colombiano que para muchos iba a ser titular, iba a ir desde el arranque, pero finalmente no lo hizo. Están tardando en levantar el cartel, no sé qué es lo que está esperando Piero.
0: Demora el cambio, parece, ¿no? A ver,
3: ahí va a levantar, ahí va a levantar. No, no lo va a levantar, siga.
1: Sigue entonces, el lateral para Boca, lo va a hacer Lautaro Blanco, sobre el costado izquierdo, 29-30, capítulo final, 1-0 Boca, rechaza Arboleda de cabeza, le va quedando el balón a el San Pablo, va Marcos Antonio por el medio, ahí está Marcos Antonio saliendo, le va a mostrar la pelota a Iago para que salga Iago, la tira hacia atrás Iago, va recibiendo Sabino, Sabino que la cambia para Duarte, allí está Duarte parando la pelota en la puerta de su área grande, por derecha va Lucas Ramón, la tira hacia adelante Lucas Ramón, rechaza la pelota, Paredes queda enganchado, Paredes, falta, roja directa para el hombre del San Pablo, roja directa para el hombre del San Pablo, por falta sobre Paredes, fue con todo, levantó la pierna, roja directa, y entonces Boca tiene una chance enorme en los últimos 15 minutos de poner una ventaja mayor. Domingo Duarte no lo puede creer, dice, fui a la pelota, pero fuiste mal, Domingo.
0: Sí. En forma imprudente, un choque termina impactando contra Paredes. Vaya circunstancia, juran y perjuran que lo vaya, que lo vea el VAR en el banco de San Pablo, que no fue así. Estamos esperando la repetición de cerca en tiempo real. La roja corresponde. Nosotros lo vemos que se lo lleva puesto. Ahí vamos a ver la repetición. Y vos sabés que vi... se me destinió. Dejé la tarjeta. Dejé la tarjeta roja al sol.
3: Casi no toca.
0: Se me destinió.
3: Está en el VAR, me parece.
4: Pero bueno, parecía.
0: Vamos a empezar con esto. Si el VAR lo llamó, porque el VAR considera que no es roja, si no, no lo va a ver.
1: No, es que saca la pelota y rebota Paredes.
4: Paredes lo pasó.
1: Lo que pasa que cae tan espectacularmente Paredes que el árbitro se come la mague.
0: Sí.
3: A ver, atentos.
0: No, tiene que anular la tarjeta.
3: La va a anular seguro.
0: ¡Vamos, Piero!
3: ¡Piero!
0: ¡Vamos, Piero!
1: Bueno,
4: Dios mío.
3: Están todos esperando para que hable. Se le fueron todos los de San Pablo al humo, ¿no?
1: Sí.
3: Cuando sacó la tarjeta. A ver, ahí le dice, no va. Roja no.
1: Y amarilla tampoco puede ser.
0: No es nada.
3: No.
1: Decisión final, no tarjeta roja.
0: Pero, y no sé si, o sea, tiene que revertir la falta, porque no es falta tampoco.
4: Claro, tiene razón.
3: Y está esperando Villa para ver de ingresar una y otra vez. No, nada.
0: Paredes le pega a Duarte. Paredes le pega a Duarte en la tibia
1: y el peroné. Que quedó sentido fue Duarte en la jugada.
0: Sí, porque le pega. Paredes le pega a Duarte.
3: Bueno, habrá que esperar entonces.
1: Igual Paredes ahí parecía Franchella.
0: Pero igualmente tiene que reanudar con una falta para San Pablo. Esto es falta de Paredes sobre Duarte, más allá que sea o no para tarjeta. Creo que es lo que va a hacer.
3: Bueno, tuvimos la sensación todos que se apuró con la roja.
0: Me quedé pensando en la pregunta de Daniel hoy de cuándo se juega la otra fase. Cuando llegás, ¿de dónde venís? ¿De dónde vengo? Sí, ¿de dónde venís? Y vos decís,
1: La verdad.
3: A ver, me parece que es Merentiel, ¿eh?
5: Se retira con la camiseta número 16.
3: Exactamente. Se termina el partido. Los aplausos para Merentiel.

0: la cancha al 22, Sebastián Villa.
1: Merentiel hizo lo suyo, lo que tiene que hacer un goleador. Tuvo una y la mandó adentro. Eso es lo que hizo Merentiel.
2: Nada más y nada menos, y como corresponde, era falta de Paredes. Mirá de manera que empieza.
3: Sí, tenía, claro, tenía razón, era falta de Paredes.
4: Lo que pasa es que levanta los pies el jugador después de, sí, de San Pablo, y pareció que había sido falta de él, ¿no?
1: Ay, bueno. Piero. No sos el mejor, ¿eh? Ahí está recibiendo la pelota Di Lolo. Le pega con el diario Di Lolo. La va buscando entonces ahora el futbolista Lucas Ramón. Se frenó, robó la pelota a Boca. Ahí está la pared para Villa. Villa la controló. Cerca de la vista de la cancha, la toca hacia atrás para Lautaro Blanco. Lautaro Blanco para Herrera. Allí está Jager Herrera, 33-40 del segundo tiempo. Gana Boca con el gol de Merentiel a los 7 de este complemento.
4: Bueno, decíamos en el medio de octubre, entonces van las semifinales entre el 14 y el 21. En cualquier caso, si pasa Boca, va a ser local en el partido de ida, el que peor numeración tiene. Así que salvo en la final, que claro, es partido único en Barranquilla, el 21 de noviembre, bueno, Boca siempre va a definir afuera.
1: La viene buscando San Pablo, marca Herrera, sólido atrás, rechazando la pelota que le quedó arbolida. La cabecea hacia adelante Duarte, le va a quedar a Villa, atención, Villa habilitado, se viene Villa, mete el pase muy bueno para Velasco. Ahí está Velasco, se metería a Velasco, se frenó y le perdió Velasco, no le salió a Velasco. La recupera Santana, la tiene Santana, la vuelca a derecha Santana, sale San Pablo, gana Boca 1-0.
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1: Iago tocándole para Marcos Antonio. Marcos Antonio para Maya. Ahí está el futbolista Pablo Maya tocándola hacia atrás para Domingos Duarte. Duarte recibiendo el balón cerca de la mitad del terreno. La tiene San Pablo. Va para Marcos Antonio. La toca para Artur. Ahí está Artur volcado a la derecha. Artur se frenó. Va metiendo el pase atrás para que venga Arboleda. La tiene Arboleda. Allí está Arboleda. La va tocando sobre el costado izquierdo. Viene buscándola Sabino. Sabino que toca corto. La pelota de Maya. Maya para Marcos Antonio. Intenta el San Pablo, que no ha tenido punch en este segundo tiempo. Allí está Marcos Antonio, toca para Duarte, toca hacia adelante, va para Lucas Ramón, la para Lucas Ramón, recupera la pelota Paredes, bien Paredes, pero mal en el pase, la va regalando, allí, buscando a Marcos Antonio, toca para Artur, devuelve para Marcos Antonio, allí está metiendo el pase a la izquierda para Santana, avanza Santana, por izquierda Santana, la abre para Iago, allí está Iago, tiró el centro, Iago entró, Santana cabeció, afuera sale la pelota sobre un costado, la cubre Blanco, sale Boca.
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0: Dos variantes va a haber en San Pablo. Van a levantar el cartel en estos momentos. A ver, se retira el 8, Marcos Antonio, y el 9, Caleri. Entra el 34, Dos Santos, y el 11, Ferreira. 34 y 11 adentro, entonces, en el conjunto de la visita del conjunto de San Pablo.
1: Muy bien, Andrés Silva y Dos Santos. Caleri tocó una sola y la tiró muy lejos.
2: Sí, perdió un gol solo frente al arco. Caleri siendo Caleri, el goleador de las estaciones del sur.
1: Sale el pelotazo largo de Álvaro Montero. Marca en el fondo Sabino de cabeza. Le queda Paredes, que se arroja al piso y controla bien la pelota para Casíbar. A Casíbar para Lautaro Blanco. Ahí está Blanco para Villa. Villa hacia atrás para Blanco. Se le va llevando Blanco. Gana Boca por un tanto contra cero. Y logra un triunfo clave, vital, para tener grandes chances de meterse en la semifinal de la Copa Sudamericana, donde tendrá rival, si es que pasa, a San Pablo o a Vasco da Gama o a Independiente Santa Fe, que fue el que eliminó a River de esta Copa. La viene buscando por el medio Di Lolo. Di Lolo que toca para Herrera. Herrera, Facundo la tiene en el círculo central. Allí está mirando el programa, pensando hacia dónde va a salir. Sigue Herrera con el balón, tiene Boca la pelota, que gana 1-0.
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1: Otra vez probó Velasco, la tiró arriba del travesaño. Hay saque de meta para el San Pablo.
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3: Es muy correcto en los pases también, Herrera, ¿viste? O sea, sí, no, sí, no la bartolea.
2: Prolijito, serio. está para enamorarse. Sale buscando el novio ideal, podría ser, ¿no?
4: Bueno.
2: Ahí está.
4: Sobre todo que tiene mucho pelo, ¿no, Gustavo?
2: Sí, impresionante. Tiene pelo para 10 personas. Jagger Herrera. Bueno, ¿qué vamos a hacer? Ahí está recibiendo la pelota sobre el costado izquierdo Santana. Santana que la pierde. Está rechazando la pelota Di Lolo. Viste que estaban en auge en estas últimas 24 horas las fotos ochentosas. Bueno, yo en los 80 tenía un pelo bárbaro. Después se fue. ¿Qué va a hacer? Bueno, se fue como una ráfaga.
7: Se fue con el siglo.
2: Claro. Ahí está, recibiendo el balón Rafael. Rafael que toca para Arboleda. La va parando Arboleda en la puerta del área grande. Gana Boca por un tanto contra cero. Lo disfruta a medias el público de Boca porque sabe que faltaría un golcito, ¿no?
7: Sí, se ha quedado mucho y ha perdido la pelota a Boca, ¿eh? No es una buena noticia para el equipo de Robarrena.
2: Martín Silva, la pelota va a ser buscada por izquierda a través del futbolista Iago. Iago que toca. Allí está trabando y ganando Silva la pelota que rebotó allí cuando se la quería llevar. El hombre del San Pablo en el instante retiene la pelota Maya. Maya para Artur. Artur para Domingo Duarte. La tira hacia atrás para Boleda. La tira San Pablo ahora. La tira Sabino. Arranca Sabino frente a la marca de Flores. Se la llevó bien Sabino. Tiró un pase al vacío mal. Recupera la pelota Lozano. Allí está Lozano. La deja salir. El lateral para Boca. Faltan 6. Más el descuento de Piero.
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2: Cambio en Boca. Se va Velasco. Y entra Ener Valencia.
7: Exactamente. Con el número 30.
2: Bueno, el ecuatoriano que tiene que demostrar y va a jugar unos minutos, ingresando por Velasco, ingresando el mundialista Ener Valencia por Alan Velasco, el lateral que va a impulsar por derecha Lozano. Ahí está Lozano para impulsar hacia la mitad de la cancha. Va saltando Ener Valencia, rechaza bien Arboleda de cabeza. No puede llegar Santana. Ahora sí Santana, tira hacia atrás. Recibe la pelota Iago. Iago que la retrasa. Va para Arboleda. Arboleda que va parando la pelota. La va tocando hacia atrás para Domingos Duarte. Ahí está Duarte. 40 clavado del segundo tiempo.
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2: La saca Belmonte, la pelota recuperada por el San Pablo, ataca Iago, rechaza Di Lolo como puede a cualquier parte, la va a buscar en el Valencia, gana Domingos Duarte, por el medio va Arboleda a cerrar la jugada.
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2: Picavilla marca en el fondo, saca bien la pelota allí Arboleda, la van volcando hacia el medio, se viene la contra del San Pablo, había falta de Ener Valencia que está cobrando Piero Massa, hay tiro libre para el San Pablo, lo hacen rápidamente para Artur, la va parando Artur, se viene Artur por sector derecho, se frena, toca hacia atrás Artur, la viene buscando May entonces, ahí está en la mitad del terreno cambiándola hacia el costado izquierdo, va recibiendo ese balón, Iago.
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2: Sale Herrera, toca hacia atrás, sale Paredes para Boca en 41-30.
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2: Largo pase de Herrera, sale el arquero Rafael, se queda con la pelota. 41-30, 1-0 Boca.
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2: Se viene el San Pablo, pelota hacia la izquierda. Está intentando atacar el conjunto paulista. Va la pelota para Andrés Silva. Tiró, va a buscar devolución. El pase atrás. Está recibiendo la pelota Maya. Maya para Artur. La abre Artur sobre el costado. Está recibiendo la pelota Duarte. Allí está Duarte. Piensa la jugada. La toca atrás para Arboleda. Allí está Arboleda. Sigue Arboleda. La toca a la derecha para Duarte. La tiene el San Pablo. 3 minutos finales de juego.
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7: No sorprendería que a Boca le amarguen la noche. Ha regalado la pelota y se metió atrás.
2: Se va la pelota afuera. Hay lateral
1: que favorece a Boca Junior con Lozano. 42-40 del segundo tiempo, gana Boca con el gol de Merentiel.
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1: Se la lleva Villa, enganchó hacia el medio Villa, la tocó bien para Belmonte, la para Belmonte, se viene Belmonte por derecha tocándola para Lozano, devolviendo para Toto. Allí está Tomás Belmonte, le toca hacia atrás, la va recibiendo Paredes, la vuelca a la derecha Paredes, está recibiendo el balón sobre el costado Lozano. Lozano que toca para Belmonte, Belmonte que la hace correr. El viernes estaremos aquí también en la Bombonera, porque Boca por la novena del campeonato clausura recibe a Central Córdoba de Santiago del Estero. La viene buscando Valencia, allí está en el Valencia, la va tocando para Villa, mete el pase al área para Casiba, rechaza la pelota, la boleda le quedó otra vez a Boca, la pelota que va sobre el costado izquierdo para Valencia, Valencia para Villa, Villa que la controló y se la llevó, metió un zurdazo, la pelota rechazada, le va quedando ahora a la contra del San Pablo, intenta salida y falta de Ener Valencia. El árbitro dice que no, que sigue el juego, dice, la tiene Paredes, Paredes que toca para Belmonte, la va parando Belmonte, Belmonte que la va volcando a la derecha para Flores, allí está Flores cerca del área, se va dando vuelta el juvenil, sigue Flores, voltereta del Flores, toca allí para Leandro, se frena Leandro Paredes, casi la pierde, la va tocando bien igual, la van tirando hacia atrás para Dilolo. 44 minutos ya.
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1: Sale Álvaro Montero, 44-15. Sale el arquero de Boca, sale del área, Boca gana 1-0.
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7: En un partido tan cerrado, Montero está ahí arriba, para pelear un muy buen puntaje con la que sacó.
1: Y la verdad que sí, ese cabezazo a quemarropa de Luciano bien valía, ¿no?
7: Y la que saca abajo aquí en la media vuelta.
1: Claro, la que saca abajo en el segundo tiempo. Ahí está buscando la pelota el San Pablo. Viene la contra a través de Artur. La va parando Artur, la abre hacia el costado izquierdo Artur. La viene buscando el conjunto paulista. Ahí está recibiendo la pelota y la tira hacia atrás en Ferreira. La van tocando hacia el medio. Intenta llevársela otra vez Artur, que va por el medio. La perdió solito con Villa. Está recuperando la pelota Sebastián. Ahí está el colombiano, la pierde Villa. La quiere recuperar, pero no. La gana Maya. 5 minutos más se van a jugar. 5, vamos hasta los 50. Y dentro de esos 5 minutos habrá cambios para el San Pablo.
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1: La gana Belmonte, Belmonte la va tocando hacia el vídeo, recibe Paredes, toca para Ener, allí está Valencia, la abre a la derecha Valencia, la va recibiendo Flores, se va a la pelota afuera, impulsada por el hombre de él, San Pablo, lateral para Boca, 45-40 de 50, uno de los cambios en San Pablo, Andrés Silva va a ingresar, ahora en el San Pablo y sale Artur.
7: Y el 28, Newton Junior.
1: El 28, Newton Junior. Newton, mirá vos.
7: Y busca que caiga por gravedad, sí, el empate. Si vamos a decir cosas fáciles, bueno, digo una yo por partido.
4: Está bien, está bien, está bien.
1: ¿Qué vamos a hacer? Ahí está. Tarde habrá, tarde los cambios, ¿no? De Dorival.
7: Sí.
1: Dorival que no tiene nada que ver con Junior, ¿no? Por más que le digan Dorival Junior,
7: no.
1: Tiene como 70 Dorival.
4: Y con, sí, ni con Boca Junior, ya que estamos.
1: Ahí está rechazando la pelota Duarte. Le va quedando el balón a Paredes. Cabecea sobre un costado Belmonte. La tira Herrera hacia atrás. Sale el arquero a buscar la pelota Álvaro Montero.
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1: Va buscando la pelota en la mitad de la cancha Iago. Iago que toca hacia atrás. La pelota que va hacia adelante. Ahora para Ferreira. Ferreira que la va perdiendo y falta sobre Lozano. Tiro libre.
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1: Hay tiro libre que favorece a Boca. Allí está el impulso de Leandro Paredes en 47 minutos del segundo tiempo.
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1: sale buscando Blanco, se le escapó por debajo de la suela derecha, hay lateral para el San Pablo, 47-30, gana Boca 1-0, gol de Berentín a los 7 del complemento, va el lateral, impulsado hacia adelante, la pelota que va a ir para Santana, pero recupera allí Ener Valencia, rebotó, le quedó el San Pablo, sale afuera, impulsada por Blanco, lateral para el San Pablo, Boca se queda por ahora con el primer chico de la cuarto de final de esta Sudamericana.
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1: Mal pase en el medio, rechaza la pelota Flores, defectuosamente, la recupera y la tira afuera, directamente Domingos Duarte, el futbolista que la tira afuera y el lateral que favorece a Boca Juniors con Lautaro Blanco, menos de dos minutos para que termine el partido, la viene buscando Jagger, allí está Herrera, pelotazo largo, mal pase esta vez, la para con el pecho Sabino, cruza la mitad de la cancha Sabino, se viene San Pablo, falta desde atrás de Ener Valencia, amonestado el ecuatoriano, tiro libre para San Pablo.
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7: Boca lo gana con justicia, pero no me gustaron los últimos 15 minutos, ¿eh? Se enamoró del 1-0.
1: Se quedó mucho. Decía que el San Pablo no tuvo nada de punch.
7: No, hasta ahora no tuvo ninguna. Que siga así, dirán los hinchas de Boca.
1: Tiro libre para San Pablo. 49, falta uno. No sé si el árbitro dará un poquito más por los dos cambios. Viene el centro al área de Boca, rechaza bien los aros de cabeza, la para Villa. Villa que mete un pelotazo muy largo y afuera. Hay lateral que favorece al San Pablo, que quiere tener por lo menos una chance antes de que se acabe el partido. Que se está terminando, por supuesto. 1-0 para Boca.
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1: Viene Lucas Ramón, tiró el pase al área. Atención, pierde esa pelota finalmente Silva. Le va a quedar el balón a Duarte. Allí está Domingos Duarte. Últimos 20 segundos de juego. La va tocando hacia el medio. La tiene el San Pablo. Viene buscando la pelota por el medio. El conjunto paulista, ahí está Iago que la pide por izquierda, va para Iago, Iago que la controla, va a meter el centro, viene el centro al área, un cabezazo de Santana, la tiró a cualquier parte Santana, pensando que era un defensor de Boca por ahí, porque
7: le
1: la tiró
7: corrieron
1: cualquier
7: el
1: parte.
7: Arco.
1: Increíble, ¿no? 50 minutos, no va más, me parece, no va más, ganó Boca, se queda con la pelota, Piro Massa, ganó Boca, y bueno, antes del partido decíamos, tenía que ganar por lo menos por un gol Boca, y el primer chico queda adentro. Boca ha ganado el partido, le ha ganado 1-0 al San Pablo con el gol de Merentiel a los 7 minutos del complemento. Boca ha ganado un partido clave, porque siempre es difícil ir a tierra paulista frente a un San Pablo que querrá obviamente dar vuelta la historia, pero ha ganado Boca. Allí va Dorival Junior aplaudiendo a sus jugadores como diciendo, bueno, se podrá dar vuelta en el partido de vuelta, y también los hinchas de Boca sabiendo que con la historia coopera, Boca tranquilamente puede sostener este resultado y meterse en las semifinales de esta Copa Sudamericana. Ganó Boca 1-0, gol de Merentiel, más que necesario el gol de Merentiel a los 7 del complemento. Boca 1, San Pablo 0. 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
1: Una victoria importante. Boca hizo lo que tenía que hacer en la mínima diferencia, pero tenía que ganar una victoria justa. Boca que se recuperó del primer cuarto de hora, donde, como les decía en el comentario del entretiempo, fue un espectador. Y San Pablo, que mostró un montón de juego al principio, terminó anémico en la segunda etapa. Boca lo ganó bien, le quedará en el debe no haber ido a buscar el segundo gol que le dio otro plafón. Victoria de Boca, victoria importante, justicia en la Bombonera.
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2: Enseguida vamos a escuchar a los protagonistas, enseguida vamos a poner el gol nuevamente, enseguida el boletín de Claudio Giglioni. Chelo, buscamos tu posición. ¿Cómo le dijo la patrulla? La patrulla le dice Claudio. Infernal el Chelo este. Bueno, dale.
3: Sí, señor, estamos aquí en la sala de conferencia de prensa, así que vamos a tener la palabra de los entrenadores. Dani, querido, ganó Boca, se prepara en 7 días para ir a defender este gol allí al Morumbí.
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2: Bueno, ahí tuvo una ráfaga Velasco, pasó frente a la cámara, saludó y se fue. Así que enseguida vamos a tener con Chelo todo lo que tiene que ver con las voces de los protagonistas, obviamente la conferencia de prensa, enseguida el boletín de Claudio Giglioni, vamos a ir completando contigo, tenemos compromiso antes de las 12, mientras tanto vamos recorriendo también lo que viene para Boca, agenda nutrida para el CNIC que ya la trae por haber tenido un buen repechaje para pasar de Libertadores a Sudamericana. Lo dicho, el próximo viernes juega contra Central Córdoba de Santiago del Estero, viernes por la noche 21:30, lo vamos a estar transmitiendo de local. Después vienen dos compromisos de visitante, la revancha con San Pablo el próximo martes, el domingo 20 juega con San Lorenzo de visitante y después viene la fecha FIFA, donde está programado domingo 27 frente al Racing Club, posiblemente en Córdoba. Esos serían los próximos partidos de Boca Juniors.
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2: Excelente producción también de Marito Celedón, que va a ser el relator de la revancha. Marito Celedón, se le estaba yendo Velasco. Y le dijo, no, pará, vení, a ver qué dice Velasco, a ver.
8: Serie muy pareja.
9: Sí, buenas noches. La verdad que...
8: que fue un partido muy complicado, lo sabíamos. Desde antes que arranca el partido, bueno, una vez que arrancó, se vio, ¿no? Un partido durísimo, ellos juegan bien y bueno, nosotros tratamos de hacer lo nuestro.
2: Puesto fue el muchachito que le estaba apareciendo, ¿no? Claudio, seguramente, porque mucho se esperó de él en estos últimos partidos, podríamos decir, apareció un Velasco diferente. Pero bueno, vamos a ver si logra ser el que se espera de Boca, el que todavía no apareció es Ener Valencia por ahora en el Ceneice, pero Boca ganó 1-0 el partido de ida frente al San Pablo.
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2: Bueno, estamos más o menos al día, Sergio. Vamos a ir entonces con el boletín del señor Claudio Giglioni para que explique por qué. Así aguardamos la nota. Chelito, usted está ubicado, me imagino, como corresponde. ¿Vos pegás el grito? O Claudio, ¿cómo querés que hagamos? ¿Primero el boletín?
1: Vamos con el boletín, así después tenemos la conferencia.
2: Me parece Vamos. Perfecto, exactamente. Vamos con el boletín del señor Claudio Giglioni para que explique por qué Boca acaba de ganarle al San Pablo por un tanto contra cero.
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1: Justa e importante victoria de Boca, hizo lo mínimo que tenía que hacer, pero la serie está abierta. Primero, porque el rival lo demostró en los primeros 15 minutos, poder de fuego. Una muy buena construcción en tres cuartos con jugadores interesantísimos como Marco Antonio, que jugó un primer tiempo fantástico, Arthur, escurridizo, penetrante. El único problema de San Pablo es que juega con Caleri de 9, que no va a estar en la vuelta por la tarjeta. Ahora, Boca, que arrancó desconcertado, lo extrañó muchísimo a Milton Delgado. Sin la pelota, nadie jugó de 5 de contención. Fue discreto el partido de Ascacíbar, discretísimo el partido de Belmonte. Tal vez quedó atrapado en el minuto 17, cuando pierde la pelota, la jugada deriva en ese centro, la pierde Belmonte, y Luciano solo frente a Montero, cabecea y el arquero parapetado aguanta en la mitad del arco. Boca no encontraron el balón. Ahora, después de esa jugada, después de ese cuarto de hora, comenzó a aparecer Paredes. No está mal que Boca lata al ritmo de Paredes. Lo que no está bien es que nadie lo acompañe, que sea excesivamente Paredes dependiente. Ni Ascacíbar ni Belmonte se mostraron como alas de apoyo, de construcción, para hacer columnas y poder llevar el juego adelante. Y después, en una decisión extraña de Arruebarrena, como prueba servía el intento, con Velasco por derecha y Flores por izquierda, Flores estuvo siempre incómodo, como si se hubiera puesto los botines al revés. Entonces Boca atacaba con enjundia, con más ganas que claridad, y solo podía penetrar, abrir las líneas rivales con pases verticales de Paredes y sobre todo buscando a Velasco. Si no la tocaba Paredes, el otro repertorio de Boca era el pelotazo para que la peine Merentiel. No le dio nunca resultado. Por eso se fue consumiendo la etapa y le quedó la pelota a Boca y los espacios para San Pablo. En una de esas contras le ganaron clarito la espalda a Lozano. Lo salvó Caleri a Lozano, ¿eh? Si no, quedaba en la historia negativa de este partido, porque no marcó ni a la pelota ni al jugador. Se la pusieron entre él y al balón, a la jugada, entre él y Di Lolo, y le pasó por detrás el hombre de San Pablo. Metió el centro, entró Caleri solo, pero solo, ¿eh? Un penal corto, decía yo, abrió demasiado el pie y se fue afuera. De ahí en adelante, Boca siguió manejando la pelota sin profundidad. Por eso decíamos que con menos, San Pablo había hecho más y había tenido las dos jugadas clarísimas. Así se fue la primera etapa, una justicia en el resultado, pero con San Pablo demostrando que fue más con la pelota. En el segundo tiempo, Boca salió con otro ahínco, con otra estructura de juego. Pasó Flores por la derecha, Velasco por la izquierda y comenzó a manejar mucho más la pelota. Paredes y Boca con la pelota, y con Paredes es un equipo sin la pelota, ya les dije, extrañaba a Milton Delgado. Así fue como en una jugada en la mitad de la cancha, donde en el arranque todo San Pablo pide una falta, la pelota la juegan paralela a la línea del Ecuador del campo de juego, abre las piernas Paredes, le queda Casíbar, la vuelcan hacia el sector izquierdo, aparece Lautaro Blanco, mete un centro envenenado pero raro, porque el centro sale abajo, se pasa Merentiel, que no había tocado la pelota hasta ahí, y decía muy bien Gustavo Vergara, lo avisó Díaz, que no les avisó, no voy a decir nada de Merentiel, porque es un goleador, está en la cancha. La paró con el taco, hizo la media vuelta y le mete el disparo. La pelota da en la frente y luego en el pecho, da en la humanidad del arquero Rafael. Le vuelve a quedar la pelota a Merentiel. Suerte, mala suerte. Infló la red y el 1-0. Gol importantísimo. Sintió el efecto San Pablo. Se destruyó esa solidez, esa convicción que tenía para las triangulaciones en la mitad de la cancha. Pasó a un rol muy, pero muy relativo Iago, un jugador destemplado, y le quedó lejísimo el arco de Montero. Y Boca, que cada vez jugaba mejor y con Flores por derecha, y decíamos, nos gusta, tiene profundidad, tiene verticalidad, se fue desinflando también. Le faltó el segundo gol a Boca para que no esté tan abierta como está la serie. Y cuando cruzamos los 30 minutos, Boca es como que se enamoró del 1-0, o lo cuidó y no estaba tan seguro. Y San Pablo tomó el balón. Y yo dije, no es una buena noticia para Boca. Sin embargo, este San Pablo se había destenido ya, y la virtud que había mostrado en la primera etapa mostró el efecto negativo en la segunda, ya que careció de profundidad y no tuvo ninguna situación clara de gol, salvo aquella que ataja en ese tiro cruzado abajo luego de una detenida muy bien Montero. Boca lo ganó con justicia. Yo me quedé con ganas de que tuviera un poco más de voracidad para ir a buscar el resultado. Es cierto que no entendí mucho el cambio de Arruabarrena, porque cuando lo saca Merentiel y lo pone a Villa, queda sin 9 y queda supeditado a una corrida solitaria. Boca tendría que haber hecho un cambio para arrinconarlo a San Pablo e irlo a buscar. Quedó sin 9, Villa no acertó ninguna corrida, tan solo puso una pelota buena en el arranque para Velasco, y así se fueron consumiendo los minutos, donde Boca se lleva una victoria necesaria, una victoria justa, pero chiquita, ¿eh? Es tan solo 1-0, y el rival demostró en los primeros 15 que tiene jugadores y argumentos para aspirar, más allá de cómo se comportan de local y de visitante, para aspirar a tener chance de darlo vuelta. Está abierto, Boca con la pelota le descubrió fisuras, y San Pablo con la pelota demostró fortalezas y convicciones. Vamos a los puntajes. En el equipo de San Pablo, Rafael, un 5 en la única difícil que tuvo. Bueno, terminó atajando con la cara, más no podía hacer. Y, por supuesto, un 5 para él. Mientras yo estoy hablando, pasa y pasa la gente aquí detrás nuestro. Realmente es un lugar bastante incómodo para trabajar. Pero aquí estamos. Sin ningún lugar a dudas, el trabajo de Domingos Duarte fue de lo mejorcito abajo el 22, que había sido injustamente expulsado. Menos mal que está el VAR. Ay, Piero, ay, país, Piero. Qué flojo arbitraje de Piero Massa, ¿no? 5.50 para Duarte. Arboleda, bien para salir jugando, prolijo, cumplió dentro de todo, un 5 para él. Y Sabino, que alternó buenas y malas, terminó levantando cuando Boca levantó el pie del acelerador, pero un 4.50 cuando fue sobre su sector Flores, se la hizo pasar bastante mal. En el medio, Lucas Ramón, de buen partido. Todos estos jugadores de la mitad de la cancha tuvieron más puntaje en el primer tiempo. Un 6 para él. Pablo Maía, otro jugador interesante, de muy buena ubicación, siempre se muestra como rueda de auxilio, un 5. Marcos Antonio, manejó los hilos, lo mejor de San Pablo, salió de su coherencia, un 7, fue el mejor jugador, un 6.50, fue el mejor jugador de San Pablo, junto con Arthur, el eléctrico Arthur, movedizo, punzante, picante, 6.50 también. Iago, destemplado Iago, desentendido, como que la mamá le dijo, no te ensucies la ropa, y se metió a jugar al fútbol. Livianito, de puntas de pie, un 4. Luciano se esperaba, o al menos yo, esperaba muchísimo más de este jugador, un 4.50. Y Caleri, yo cada vez que encuentro con Caleri me encuentro con esto, Caleri siendo Caleri, tuvo un gol frente al arco, un penal en movimiento, abrió demasiado el pie, toda falla de técnica, de ejecución de él, un 3. Un aplauso para Caleri. Los que ingresaron, Gustavo Santana, discretito, entró para cambiar las cosas, no cambió nada, un 4. Dos Santos, Ferreira, Newton Junior y Andrés Silva, sin calificación. Dorival Junior, un 5. Su equipo hizo un buen primer tiempo y un segundo tiempo anémico. Vamos ahora a los puntajes del ganador en cadena 3, en cadena de gol, los puntajes de Boca. Montero, firme. Dicen en el libro que nunca escribieron que los arqueros de los equipos como Boca van a tener pocas intervenciones, pero tienen que atajar goles. Hoy atajó un gol y medio, pero sobre todo el primero. Se le venía la noche a Boca ahí cuando estaba aturdido. Un 7 para Montero.
13: Permíteme que te haga una pausa. Acá, hace pocos días, cuando Boca gana con el gol de Belmonte, 30 segundos antes Montero lo salvó de la derrota a Boca, y después en los penales fue decisivo con Vélez.
1: Y eso es lo que tiene que hacer un arquero de Boca. Lozano, a Lozano se desdibujó cuando le ganan la espalda, en la jugada justamente de Caleri. Hizo dos proyecciones buenas, pero me parece que le falta un 4. Lautaro Di Lolo desmereció su puntaje con la gran imprecisión en las salidas largas. Salió jugando muy mal Di Lolo. 5 para él. Facundo Herrera, el mejor defensor que tiene Boca, aplicado, firme, rudo, concentrado, perfilado siempre. Un 6 para él. Lautaro Blanco, en un primer tiempo donde creo que lo había tapado, lo había superpuesto con la presencia de Flores, así todo en la primera etapa, Lautaro Blanco tiró esa diagonal con el tiro de media distancia y después evidentemente está en el centro del gol. 6.50 para Lautaro Blanco. Ascacíbar, de menor a mayor, pero poquito, el abanderado Paredes no tuvo escoltas, amigos de Boca, un 5 para él. Y Paredes, que fue el mejor jugador lejos de la cancha, clarito, cuando él jugaba cambió las cosas, cuando él jugó, jugó Boca, cuando él jugó, Boca tiene juego de construcción, cuando no pasa por él, Boca tiene juego de aspiración, de necesidad, de voluntad. 7.50 para Paredes. Tomás Belmonte perdió una pelota que casi cuesta un gol. Hoy se pareció mucho al Belmonte de antes de Boca, un 4 para él. Y Alan Velasco, que arrancó sin tener profundidad en el segundo tiempo, por la izquierda tuvo más presencia, estuvo muy cerca de hacer el gol con ese furibundo remate que sacó cruzado desde, casualmente, del otro lado, de la derecha hacia la izquierda. 6 para Velasco. Leonel Flores, un primer tiempo en un corso a contramano estaba, no sabía qué trole había que tomar para seguir. En el segundo desequilibró, encaró, en los mejores minutos de Boca estuvo presente abriendo la cancha por el sector derecho, 6 para él, y Miguel Merentiel hizo nada más y nada menos que el gol de la victoria. Hizo lo que tenía que hacer, dijo Gustavo Vergara, un 7 para él. Los que ingresaron, Sebastián Villa. Villa está con las cubiertas desinfladas, de la explosión. Mirá, cuando entró tenía servido el partido para marcar la diferencia, puso una sola pelota profunda, buena para Velasco, un 4 para él. Ener Valencia, sin calificación, Arruabarrena.
13: Menos mal que no lo calificás a Ener Valencia.
1: No.
13: Porque no le voy a hacer nada bueno desde que llegó a Boca.
1: No lo califico por los minutos que jugó, un 5 para Arruabarrena, alternó buenas y malas. Y yo debo entender que él también se enamoró del 1-0. Importante pero cortito, Y el árbitro Piero Massa no estuvo a la altura de este partido. Lo salvó el VAR. Nos salvó a todos el VAR de Piero Massa. No acertó ni en los cornes, nada. Un 3 para Piero Massa. Ganó Boca 1-0. Hizo lo que tenía que hacer en la cadena del gol. 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
1: La figura, Leandro Paredes, con un 750.
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0: Bueno, creo que has cumplido, Sergio, ¿no? Con lo más importante, me parece que sí. Por lo que escuchamos, acá nos manda... Chelo, qué información que acaba de publicarme. A ver, a la espera de la confirmación oficial, el calendario de la selección argentina sería el 30 de septiembre ante Bolivia en Córdoba, el 3 de octubre ante Burkina Faso en Córdoba y el 6 de octubre ante Benín en el Monumental. Así que habría dos partidos en Córdoba. El 30 claro. de septiembre... Mira vos.
1: Bueno, a ver, recordame las fechas, a ver.
2: 30 de septiembre.
0: Sí, 3 sí. de octubre y 6 de octubre. ¿Te parece? Habían dicho tres partidos, pero habían dicho uno en Rosario, uno en Córdoba y uno en Buenos Aires.
1: No. Rosario no entraba nunca en la compulsa. Ajá. Más allá de que se anotó Central. Central tiene el estadio en obra.
2: Yo digo, sí. Más allá de la capacidad que tiene esta selección, que fue campeona y subcampeona, sin Messi... Y jugando contra Benín, yo te digo la verdad que va a haber que regalar 30.000 entradas a la cancha de River para que se llena.
1: Pido un sincericidio colectivo.
0: Ay, ay, ay.
1: ¿Cuántos futboleros argentinos saben o sabían que había una selección de FIFA de Benín?
2: No, yo no sabía que existía. Te digo la verdad.
0: No, yo sí sabía que existía, pero no.
1: Bueno, pero los futboleros. No. País chiquitito entre. No.
0: Definitivamente no. Ahí tenemos un microcorte, como hemos tenido varios, pero no, definitivamente no. Se conoce algo del tema de África, un país africano, futbolísticamente hablando, cero. No conocemos nada del tema, ¿no? Bueno, a ver, ¿lo tenemos al Chelo? A ver, sí, Chelito.
3: Sí. A ver. Está hablando Dorival,
0: ¿no? Ah.
3: Dorival ya está promediando la conferencia y después va a venir el técnico Arroa Barrena. Tiene un portugués bastante cerrado, Dorival. La primera respuesta fue destacar muchísimo el tema de la gente. ¿Eh?
0: Ajá. Está bien.
3: A ver lo que dice. Habla de la importancia que tiene la Copa Sudamericana y que es una copa muy, pero muy importante. Terminado Dorival, va a venir a Arroa Barrena, así que ya te estoy llamando, Dani, querido.
0: Bueno, estábamos compartiendo, Chelo, la información que nos pasabas del tema de la selección argentina. Vamos a ver qué es lo que pasa si finalmente son tres partidos y dos en Córdoba, ¿no? Aguardando...
3: Sí, es lo que se está manejando a esta hora. De igual manera, en principio mañana estaría la confirmación. Estaría consiguiendo AFA con estos partidos que sean los tres de clase A. Y estarían empezando a pagar las fechas, estarían empezando
0: claro,
3: a pagar las fechas los claro. que es lo único que la única confirmación que está faltando.
0: Claro, exactamente. Y después tenemos que ver...
1: Benín sí. Lo compraron en la salada, ¿no?
0: Bueno, pero hay que ir cumpliendo la fecha, como
2: ¿qué
0: dice
2: sería
0: Chelo?
2: La clase A.
1: Sí, perdón. Hay partidos, tienen que estar entre, sí. No sé, 100 primero. Benín creo que está en 92.
2: Ah, Benín está en 92, mirá sí, vos. Sí. ¿A quién le ganó Benín?
0: No sé si está en 92. Pero
1: sí, busca, está en 92, está por ahí.
0: Qué barbaridad.
2: Yo te digo una cosa. Los amistosos que juega la selección... son increíbles. No podemos hablar de la selección porque salió campeón, subcampeón, pero los amistosos que juega la selección, porque a la gente yo creo que le gusta ver a la selección, pero también le gusta la calidad del rival. Ir a ver Argentina-Burkina Faso, que me perdonen, ir a ver Argentina-Benín, es como ir a ver un entrenamiento, me parece a mí. Y no veo el respeto hacia el público argentino.
0: Y hay que ver quién viene también, ¿no?
2: No, está bien, pero como decía Claudio, sí, Dani, sí. Bolivia parece la Holanda de Cruyff al lado de los otros dos.
0: Sí, claro, tenés razón, sí. Decía algo interesante Jorge hoy, ¿no? Ahí vamos a ver si tiene intenciones de quedarse o no, si empieza algún tipo de renovación, Scaloni, si vuelve a convocar lo mismo, porque... no sé, ¿no?
2: No sé. A todo esto digo que los hinchas del San Pablo les han pedido que permanezcan y van a estar por lo menos 20 minutos o más allí en la tercera bandeja, porque primero tiene que evacuar todo el público de Boca. Ya se ha ido casi toda la gente de Boca, salvo algunos de la popular media, de la Natalio Pesia, y ahí 15, 20 minutos más tarde saldrán del San Pablo.
1: Volviendo a este partido, nadie se fue enojado, nadie se fue exultante de la gente de Boca.
2: No, porque... Claro. estuve aquí en el partido frente a O'Higgins y la gente se fue con el igual semblante, con la diferencia que me parece que San Pablo tiene más equipo que O'Higgins.
1: Sí, demostró que tiene capacidad.
2: También está mejor Boca ahora que en ese momento.
1: Boca está mejor. No, Boca sacó un buen resultado y debería dar pelea. Lo que pasa que a mí lo que no me conformó no es que no haya marcado el segundo gol, que en un momento dijo
2: que no lo buscó.
1: No lo voy a buscar. Y no lo voy a buscar.
2: Y que no... se lo buscaba, podía llegar, ¿eh?
1: Sí. Y a Arruabarrena le veo con algunos cambios de la otra etapa, 10 años atrás, cuando un poquito más, cuando estuvo en Boca. Esos cambios, y bueno, quedó para de visitante. Lo pongo a Villa que haga una corrida. Y estaba la Bombonera con 15 minutos más.
2: Además, este, Claudio, no es el Boca de Bianchi, que cuando ganaba 1-0 acá o empataba acá, igual clasificaba.
1: Olvídate.
2: Esto no es lo mismo. No. Tiene la misma
0: a favor de Boca para el próximo partido. Bueno, además de la ausencia de Caleri, que llegó a la tercera tarjeta amarilla.
2: Te digo la verdad, Dani, no sé si es un beneficio o es un perjuicio para Boca que no juegue Caleri.
0: Juega con Palmeira el fin de semana, partido importante porque obviamente Palmeira está segunda. Además es un clásico junto con Corinthians, son los clásicos de San Pablo y bueno y
2: ahora yo digo, ¿cómo está con el descenso? Porque está 21 puntos de Flamengo.
0: Sí, pero está décimo, está en mitad de tabla.
2: Está bien, por eso no digo.
0: Está entrando a Sudamericana.
2: Para mí tendría que poner suplentes Dorival, ¿no? Porque si juega 3 días antes de la revancha con Boca va a quedar sin piernas con el mismo equipo.
0: El que está, por ejemplo, en zona de descenso es Vasco. Vasco está en zona de descenso.
2: Que
0: está jugando.
2: Vasco que está jugando, bueno, claro.
1: Vamos a reconocerle un campeonato serio al brasileño,
0: Sí.
2: Totalmente.
0: Están afuera, por ejemplo, Libertadores y Sudamericana, Corinthians, Santos, Botafogo, Gremio y Mirasol, que han tenido un desgaste terrible, y Vasco de haber jugado sus copas. Es que porque juegan copas, pierden muchos puntos el brasileño y queda muy colgado, Salvo Fluminense, Gustavo, Palmeiras y Flamengo. Sí, Chelo, dale.
3: Acaba de decir que para el partido del sábado, para el juego del sábado, que va a poner todo.
0: Ese.
3: Y que después recién va a empezar a pensar el juego con Boca. Lo consultaron, por supuesto, por este partido ante Palmeiras que estaban hablando. Y Dorival confirma que pone todo.
1: La importancia de tener el vestuarista, ¿no? Ahí Marcelo.
0: Qué crano. Y bilingüe, ¿no? Multilingüe.
1: Sí, porque aparte tiró yo.
0: No, el tipo.
2: Él aprendió en Portugal el idioma. No es que fuera a Brasil, a Río de Janeiro, a San Pablo. Marcelo fue a Portugal a aprender el idioma.
0: Es un crack.
3: Claro. Es un crack. A propósito que decía 60.
1: Por las callejuelas de Óbidos.
3: Ahí termina Dorival, que se está yendo. Vamos a saludar.
2: Le preguntaron por el FAU, que él protestó tanto.
3: Buenas noches,
2: Dorival.
3: Buenas noches. Perfecto, ahí se va Dorival.
0: Ahí lo saludó y todo.
2: Le preguntaron por el FAU, que protestó todo San Pablo a Dorival.
3: No. Puntualmente no le preguntaron. A propósito del tema de la selección, perdonen que vuelvo ahora.
0: Sí.
3: Prepárense porque va a haber convocatorias, me dicen, del fútbol argentino.
0: Y claro.
3: Que va a haber convocatorias del fútbol argentino. La verdad que llama la atención, ¿no? Dos partidos así seguidos en Córdoba, como sería el 30 y el 3, y después terminar aquí el 6. Está claro que se cayó la Plaza Rosario, pero bueno, por ahí a lo mejor estaba la posibilidad de llevarlo a alguna otra parte. El tema de la movilidad de la selección, me dicen que es lo que influye, y mucho, porque alguien diría, bueno, pero ¿por qué no lo llevan a Salta, Santiago? Vieron que la selección argentina siempre fue bastante... le escapó bastante al tema de
1: Marcelo, cuando jugaba a Santiago, nos quejaron. Sí. Ahora que no va a Santiago, son dos partidos
2: seguidos. Vamos a hablar con el Chiqui Tapia, a ver si podemos hacer un partido balneario 12 contra la selección, con Giglione y Vergara arriba.
0: Burkina Faso puesto 62, Benín puesto 93, Bolivia 77.
1: Es bueno lo que está haciendo AFA. Nos ha ido muy mal en las pruebas globales de educación.
3: Llega Rua Barrena.
1: Esta fecha FIFA está educando a la gente. Él enseñó a muchos que hay un geografía. País que se llama Benín.
0: Y Burkina Faso, y que no se le dé por fumar, fumar es perjudicial para la salud. Bueno.
2: ¿Sabes lo que dice el Chiqui cuando le dicen, che, Burkina Faso? El Chiqui te dice, fuma, querido, fuma.
0: Chelo, sacanos de esta.
3: @Barrena, lo escuchamos.
0: Saca la cortina, a ver, escúcheme un poquito hasta que lo tengamos en la tele. Dale, vos escucha, sácalo. Se escucha.
4: Muy táctico, un partido en el cual sabíamos que los pequeños detalles iban a ser importantes y había que tratar de no cometer errores tontos. Estuvimos serios, arrancaron un poquito mejor ellos y después nos fuimos asentando en el partido y creo que después tuvimos el control. No fue un partido vistoso de ambos equipos, pero nosotros sacamos una mínima diferencia en nuestro campo. Ahora tendremos que ir el martes que viene es a Brasil, ya tendremos tiempo de pensar el partido. Como vos dijiste, antes tenemos un partido de liga en el cual tenemos que sumar de a tres y en nuestra cancha. Después veremos mañana, ya ahora vamos a concentrar y mañana veremos cómo están los jugadores, ir preparando el partido, cuestiones físicas, bueno, un montón de cositas que tenemos que analizar.
5: Vasco, Sebastián Amato para Boca es Boca. Bueno, dio la sensación de que el segundo tiempo podría haberse aumentado la ventaja, tuvo un par de situaciones malas de Velasco, Boca. ¿Crees que es corto el resultado? Vos has jugado muchos de estos partidos en Brasil y se juegan siempre así, muy ajustados. ¿Cómo lo ves?
4: No, son partidos muy cerrados, es muy raro, son pocos los partidos que hay un resultado abultado. Con el miedo muchas veces de no cometer errores, se ve partidos más cerrados, más tácticos, como se dice, con miedo a cometer esos errores, no son vistosos. Bueno, este ha sido es un clásico, son dos clubes con mucha historia y nosotros hemos ganado solamente los primeros 90, ahora faltan 90 minutos allá y trataremos de ir a buscar el partido o con nuestras armas tratar de poder clasificar.
6: Acá abajo, buenas noches. Juan Manuel de Estéfano para Cadena Cenice Continental. Preguntarte si le encontrás explicación a estos últimos 3-4 partidos que los rivales le manejaron la pelota a Boca aproximadamente los primeros 10-15 minutos y con respecto al viernes, a ver si tiene chance de debutar Lautaro Bianco.
4: A ver, son partidos. En estos, creo que con Lanús sí, no, con Lanús nos manejaron mucho la pelota. Después, tanto Central, en Gimnasia como ahora San Pablo, la hemos compartido. Después veré. El tema del manejo de balones, dónde se manejan los balones, dónde es la posición. Eso a mí, no, si bien me gusta tenerla, cuando no la tengo, analizo dónde la tiene el rival. Si la tienen los centrales, la verdad que no me interesa y no me van a hacer daño. Pero bueno.

0: Veré, son hay decisiones que tomo y que bueno, no puedo contentar a todos. Tendrá que seguir trabajando y seguir mejorando.
1: Vasco, acá estamos en vivo para el show de Boca de Selección. Te quiero preguntar por un jugador que te hice la pregunta en el primer partido tuyo, en la cancha de Newell's en Rosario, aquel partido de Copa Argentina frente a Sarmiento de Junín. Por Velasco, vos dijiste, la gente todavía le sigue recordando los 10 palos verdes que pagó Boca por él. Hoy, cuando se fue reemplazado, por primera vez creo que en la Bombonera fue ovacionado Alan Velasco, si esto es todo virtud tuya de recuperar un jugador que el hincha de Boca lo resistía y mucho.
0: No, pero no es virtud mía, la virtud es de él, que seguir trabajando y tratar de que siga mejorando. Todavía puede dar mucho más, pero yo solamente le puedo dar confianza. Son ellos en la cancha los que responden y Alan lo está haciendo bien. Tiene para mejorar, pues se manda alguna que otra cagada y hay que seguir insistiendo, pero es un chico que tiene hambre, que tiene ganas, que quiso revertir la situación y espero que estos aplausos tampoco lo hagan crecer demasiado. Sabe que los elogios pueden hacer daño, la gente ve el sacrificio, le pueden salir bien o mal las cosas, ve las ganas y eso es importante.
2: Vasco, buenas noches, acá, atrás, Agustín Anderson para Bocanet. Te quería consultar, se lo vio mucho más firme, más sólido y más fluido el equipo cuando Flores pasó a jugar a la derecha y Velasco se empezó a cerrar de la izquierda hacia el medio. ¿Qué es lo que buscás cuando les pedís que cambien de perfil a los dos?
0: No, nosotros lo que veíamos era que a nosotros nos queríamos que estén bien abiertos para poder tratar de que sus carrileros no salten a presionar o que salten más tarde, que eso fue lo que pasó en el segundo tiempo. Y Alan, estando en la derecha, cierra mucho. Leo, si bien le ha faltado por izquierda esas últimas definiciones, le estaba ganando muchas veces la espalda a los stoppers o al carrilero. Pero veíamos que del otro lado Alan, por su perfil, cerraba bastante, entonces no podíamos aprovechar cuando en nuestra salida saltaban a buscar a Lozano y Miguel podía hacer esas diagonales que en algún momento complicaba a Arbeloa, pero bueno, son situaciones que la vas viendo y al modificar sus perfiles, es verdad que Leo se siente cómodo por derecha, pero por perfil ambos le gusta jugar por izquierda.
3: Vasco, buenas noches, Petro Caballero, estamos en vivo para Radio República. ¿Sentís que de tu vuelta a Boca hoy ha sido el rival más duro, San Pablo?
0: A ver, son todos duros, la verdad. El otro día lo estaba comentando por Lea Paredes. Lea Paredes se lesionó acá jugando una final, fue a jugar al Mundial, jugó finales, llegó acá y volvió a jugar finales. Todos los partidos acá son finales. Nosotros hemos pasado estos mata-mata con Sarmiento, con O'Higgins, con Recoleta, con Vélez. Y ahora nos toca San Pablo. Obviamente que San Pablo es por historia, por su club, por la plantilla que tienen de jugadores. Hay jugadores que no son tenidos en cuenta, que en cualquier club de Europa podrían jugar tranquilamente. Pero sí, es una instancia importante, es un rival importante. Lo que pasa es que ya terminó estos 90 minutos y ahora tendremos que pensar en Central Córdoba porque necesitamos sumar de a tres en la liga y bueno, porque nos vendría bien también esos tres puntos.
4: Vasco, buenas noches, acá atrás, estamos en vivo por Único Grande. Te quería preguntar por Merentiel, que el otro día no jugó y hoy volvió a salir, si es que tiene algún problema físico
0: vos viste lo que está corriendo, se agarra cada calambre, pobre. En el segundo parate me dijo que estaba sintiendo algún aviso en los gemelos. La verdad que presiona, corre, hoy jugó muy bien de espalda, hizo el gol. Es un chico que se ha adaptado a un puesto que no es el más cómodo para él y lo está haciendo muy bien y nos está dando muchas alegrías. Espero que siga por ahí también.
5: Marco, acá estamos en vivo.

0: A ver, el tema de los centrales de Boca, la historia marcó que siempre o tenían mucha experiencia, o ni hablar lo que dijo el Coco Basile, que tenía que ser feo, pero lo cierto es que no ha pasado muchas veces en la historia que sean dos juveniles. ¿Vos te imaginás, y como estás pasando ahora, que sea Di Lolo y Facundo Herrera, pero en un tiempo sostenido, que ya sean los titulares?
1: Depende de ellos. Hay una competencia sana. Ahora Marco vino de una lesión de casi de unos 20 y 25 días. Nicolás está ahí, Ayrton está en pleno proceso. Es una competencia. Obviamente que trato de poner, ser justo y poner lo que yo creo que es lo mejor. Hoy nuevamente han rendido, han estado muy sólidos, han salido con pelota, han ganado los duelos. Eso es importante. Creo que defensivamente hoy tuvimos bien, los laterales estuvieron muy bien. Tenemos que seguir. Nosotros sabemos que arriba tenemos gente diferente, pero muchas veces el atacar bien es porque tenés una defensa sólida y que se acostumbra a jugar con 30, 40 metros atrás. Y hoy el rival tiene buenos jugadores, diferentes características, muchos atacan el espacio y nos hemos animado a jugar con esos 30, 40 metros que les pido, muchas veces mano a mano. Hoy Leandro nos ayudó mucho ahí adelante, me pone contento, pero tienen que seguir. Esto hoy se juega bien, mañana hay que trabajar para jugar el próximo partido bien. Esto es Boca.
2: Vasco, ¿cómo estás? Ezequiel Sosa, estamos en vivo para TIC. Paredes viene arrastrando una molestia muscular ya desde antes del Mundial. Te quiero preguntar cómo vas manejando eso con él. Y si recién decías que Boca tiene por delante todas finales, si el hecho de que tenga todas finales por delante no le permite a Paredes poder descansar y estar óptimo.
1: Es complicado. Y ha habido en estos días, con el viaje y todo, tres o cuatro chicos con principio de gripe o malestar, que por suerte no tuvieron fiebre y han jugado. Ilea es uno de ellos, Ascacíbar, Merentiel, Charlie Palacio con una muela, lo van a ver en una cosa así, tiene, y bueno, y quieren estar, y eso me pone bien porque quieren estar, están con ganas. Tenemos que tener cuidado, pero sabemos, como siempre digo, cada 3-4 días se va a caer algún soldado y espero que el reemplazo esté a la misma altura.
3: Vasco, acá.
1: Sí.
3: Buenas noches, Candela Liga, estamos en vivo para TNT Sports. Te pregunto más que nada, con la pregunta que hacía el colega recién y el rearmado de la mitad de la cancha, después de la lesión de Milton Delgado, vos optaste por Tomás Belmonte, que vino rindiendo bien. ¿Crees que se acomoda bastante bien en la mitad de la cancha con Ascacíbar y con Paredes? A veces Paredes termina siendo una función más posicional y Belmonte y Ascacíbar suelen subir bastante. ¿Ese es un pedido tuyo o es algo que se va armando también en base al rival? Gracias.
1: No, hay partidos, hay rivales. Bueno, el ruso llega por sorpresa y Toto también le gusta llegar por sorpresa, como lo ha hecho con Lanús, pero en general. Lo que pasa es que hay momentos que tácticamente le pedimos que sea como el Chelito Delgado. Muchas veces armamos un cuadrado por dentro y el que más retrasado junto con Paredes es Tomás. Pero bueno, es un jugador inteligente tácticamente y que bueno, viene de un parate, de una lesión en el entrenamiento y ha tenido 3 o 4 partidos ya con 90 minutos. Recién me lo he encontrado, estaba cansado, pero bueno, es chico y con ganas, así que bueno, esperemos recuperarlo rápidamente para el viernes.
4: Vasco, estamos en vivo para Fútbol y Rosca. Yo estoy viendo un arquero muy distinto del que llegó. No sé si vos estás viendo lo mismo. Un arquero muy distinto del que llegó. Siento que cada vez se afirma más. Y la pregunta es si vos pensás lo mismo y si estás de acuerdo, ¿qué fue lo que fueron trabajando con Montero para que se vea una solidez, me parece, en el arco más...
1: La verdad, nada, hablar, tener los tiempos suficientes para que se adapte al mundo Boca. Hoy, antes del partido, falleció la abuela y bueno, ahora está viajando a Colombia. Y sin embargo, bueno, es un golpe duro para él, pero estuvo presente y hizo una gran actuación, como decir. Pero simple, creo que ahí el Tigre Muñoz también tiene mucho que ver en tratar de llevar los tiempos que tiene que llevar una adaptación a un club con todo lo que genera Boca, ¿no? El famoso mundo Boca. Viene de Vélez, respeto a Vélez, pero no es lo mismo que Boca, y muchas veces la llegada lleva su tiempo. Igual cuando lo criticaban tampoco tenía mucha razón, pero bueno, ya sabe lo que opino yo. Él hablo bastante y él tiene que estar tranquilo, y bueno, me pone contento mantener el arco cero ante un rival importante. Esperemos seguir manteniendo ese arco en cero.
5: Última pregunta. Vasco, acá, Gonzalo Zuli para el diario Le.
1: Vaya.
5: ¿Cómo estás? Bueno, te preguntaron ya por los centrales, pero yo quiero hacer hincapié en Facundo, en Jager Herrera. Quiero saber si cuando hace un par de semanas que jugó el partido, creo que fue con Racing el primer partido que jugó, si te imaginabas que en este presente lo ibas a poder contar como un candidato a quedarse con el puesto de titular entre los centrales.
1: Lo veíamos en reserva. Ya he dicho, conozco la familia y sé que de qué está hecho. Después él que tiene que aprovechar la oportunidad y la está aprovechando. Muchas veces vos ves jugadores en reserva que crees que pueden funcionar y no, porque el jugar partidos importantes le cuesta. Nosotros lo que hacemos es tratar de no quemar a los chicos. Lo vamos viendo en los entrenamientos, vamos hablando con los entrenadores, en este caso con Mariano, y bueno, llegó la oportunidad, lo pusimos, aprovechó, sigue mejorando, sigue mostrando esa entereza que tiene que tener un central de Boca, gana muchos duelos y está aprovechando las oportunidades. Sabe que no se tiene que quedar ahí, tiene que seguir aprendiendo, tiene que escuchar a los más grandes. Saben que ustedes muchas veces nos ayudan con los elogios, y bueno, es un pibe que escucha y eso es importante, así como todos los que hemos subido. La verdad que son bastante sensatos. Hay muchas veces que hay que cagarlo pedo un poquito con algún tatuaje o algo de eso, pero nada que no suceda. Lo pasa ahora con las redes sociales, la verdad que rompe las bolas todo. Ah, son una cosa de loco. Por suerte en mi época no había redes sociales.
6: Bien, ahí estaba. Ahí estaba la palabra del Vasco, arroba Rena, tranquilo, relajado el técnico justamente de Boca, después de esta victoria que le va a permitir ir a buscar la clasificación a San Pablo, con ese gol de diferencia que tiene, muy conforme el técnico, muy conforme con lo que ha sido, insisto, compañeros, este triunfo. Minimiza el tema de la diferencia de goles y estas cuestiones, más que nada, por supuesto, habrá que esperar, y bueno, destaca la importancia de ir arriba a buscar la clasificación.
7: Sí, y además, Marcelo, la importancia de estar en los tres frentes en los últimos meses del año, porque está en cuarto de final de Copa Argentina, pisando la semi de la Copa Sudamericana, y por supuesto en el campeonato con todas las posibilidades de entrar entre los ocho, sin duda alguna, y también pelear, ¿por qué no?, el campeonato anual, porque está tan solo cinco de Argentinos Juniors Boca. Claro está que estos partidos que va a tener que jugar de Sudamericana le van a quitar poderío al equipo titular, y por ahí no va a poder alcanzar la cima de los puntos en los dos torneos, ¿no? Pero para el Vasco Robarrena es un aprobado hasta acá, porque bueno, ya permanecer en los tres frentes cuando el rival de toda la vida tiene un solo frente, que es el campeonato clausura, para el Vasco es una buena performance desde el punto de vista de todo lo que está consiguiendo, sin sobrarle nada, ¿no? Porque la verdad, o sea, no sobró nada hoy, no sobró nada con Lanús y ganó sobre la hora, no sobró nada en Mendoza, pero bueno, va sacando esos resultados que son los que mantienen a los técnicos de estos equipos grandes, ¿no?
6: Y poniendo todos los porotos para el partido del próximo viernes, lo dijo, hay que sumar de a tres.
7: Claro.
6: El equipo sigue concentrado, viene Central Córdoba, Santiago del Estero, entiende el técnico, impostergable la victoria.
8: Qué situación la del arquero, ¿no? Lo dijo, falleció
7: sí, la, ¿no?, abuela, sí,
8: y la que abuela está viajando a Colombia, o sea, seguramente no va.
7: Claro, va a atajar
8: Lamberti, aquel será Lamberti. Es Lamberti.
7: Ahí está Lamberti.
8: Mira, mira,
7: ¿dónde va Lamberti? ¿Va a hacer un
9: ¿quién
7: turco?
9: Es ese hombre que está ahí? Soy yo,
6: son amistas. Claro, exactamente.
9: Eso es más o menos
6: para
9: parecido.
6: La zona mixta, a ver.
8: Ahí anda Marcelo.
9: Nos el quedan dos minutitos. Es un patrullero. La verdad que si le falta la cosita arriba, ¿no?
7: Bueno, vos no querrás decir que es un botón.
9: No. Le queda tanda a
7: una
9: Sergio.
7: Una cosa, un patrullero, porque patrulla todo y no se le escapa uno.
9: No, que le falta la lucecita roja arriba, que de vuelta, eso nada más, eso decía yo.
7: Arriba, bueno, vamos a cerrar... que la lucecita roja, como a mí.
9: Bueno, y vamos a cerrar con el gol. Quería decir una cosa, lo de Caleri, bueno, que lo de Amarilla, los de Boca ninguno, porque Valencia es el único amonestado, y los otros no, porque se le borraron, le trazaron la línea cuando pasó el cambio de competencia. Paredes había llegado a la tercera, ¿no? Y debió haber cumplido con Recoleta, pero no, porque es un cambio de competencia, pasó de Libertadores a Sudamericana, o sea, ahí quedan en desventaja los que vienen a la Sudamericana, que venían en Sudamericana la siguieron acumulando, a Boca se le borraron, y a todos los que eso está mal, desde mi punto de vista está mal.
7: Una consulta, ¿llegó Ener Valencia a la Argentina?
9: No, la verdad que parece que no. Bueno, el que llegó es Velasco, que también estaba medio que no sabíamos.
8: Sí, yo creo que hay tres modelos han enviado de Colombia muy parecidos.
7: Muy parecidos.
8: Cetré,
7: sí,
8: Valencia y Campas.
7: Juega en Boca, me hace recordar al muchacho que estaba acá, Leandro.
8: No me cerró
7: bueno, porque parecía más un boxeador de sumo.
8: Se ha sumado que yo me senté al lado. Digo, este muchacho
9: jugaba
8: al
9: fútbol. Sí, sí.
8: Yo digo, este muchacho jugaba al fútbol. Tenía pinta de jugador. Del After Office. Pero bueno, mostró la foto.
7: Mostró una foto. Yo también te puedo mostrar fotos mías de hace 40 años. Pero bueno, debe haber jugado. La Bombonera ya quedó vacía porque los hinchas del San Pablo también se han ido. Es decir, media hora pasó desde que fue el último hincha de Boca que se salió y ahí salieron también rumbo a las calles aledañas a la Bombonera los hinchas del Sao Paulo.
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9: Bueno, extraordinario trabajo de Sergio y de Sergio Díaz y de Marito Celedón, dos garantías, la verdad, para cerrar con la transmisión, la conferencia de prensa junto con el Cielo.
8: Esta es Norma Irán.
9: ¡Oh, qué barbaridad, che! ¡Qué bien el tipo! ¡Qué bien! Bueno, es medio patrullero también, ¿no? ¡Oh, anda,
8: sí,
9: eh!
8: Sí, sí, un patrullero. Es de las montoneras de Güemes.
9: Ah, claro, exactamente, sí, señor. Sí, señor, sí,
8: tiene
9: señor.
8: Tiene con subtítulo, lo chiste. Bueno, nos vamos con el gol de Boca, ¿no?
9: Sí.
8: Nosotros desde aquí ha sido un gusto. Gustavo, Marcelo, ¿tenés algo ahí en zona mixta o...?
13: No. No se sabe si va a hablar algún futbolista de Boca. Estamos aquí entre todos los colegas, bastante desordenado como siempre. Está pasando la gente. Está Duarte hablando, claro, el futbolista que lo habían expulsado y que después volvieron. Está pasando justamente la gente del equipo de San Pablo. Claudio, vamos cerrando el puesto desde aquí. El viernes Boca recibe a Central Córdoba, impostergable una victoria ante el equipo santiagueño, y el martes a buscar el paso a la semi allí en San Pablo.
7: Muy bien. Hasta la próxima, Claudio.
8: Un gusto como siempre, Gustavo.
7: Gracias, Dani. Gracias a todos, a Marito, a todos los que han colaborado en la puesta en el aire de esta transmisión de fútbol internacional. Boca le ganó al San Pablo 1-0. Va por la clasificación el próximo martes.

pasar inteligentemente Paredes, muy bien para Casíbar. Ahí está Casíbar, la abrió hacia el costado izquierdo, ataca Boca con Velasco, ahí está Velasco para Blanco, tiró centro rasante, entró Valentín, le pegó, la tapó el arquero, le quedó gol. ¡Gol! Se pone en ventaja Merentiel en un ataque profundo de Boca, aprovechó el gran centro de Blanco y Merentiel, primero con un rebote del arquero y después desparramando el rebate hacia la red de Rafael. Boca 1, San Pablo 0. Boca comienza a tomar el gustito de llegar a la semifinal de la Sudamericana. Apareció Merentiel.

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0: totalmente.
1: Que acompañan, ¿no es cierto? Y seguramente son repiolas y todo eso, pero el que tiene el sueño y se la tiene que bancar y aguantar sos vos.
0: Exactamente.
1: Y a veces en las buenas y a veces en las no tan buenas.
0: Exactamente.
1: Y esa es una gran responsabilidad también.
0: Sin duda que es así, Susi. Y bueno, pero gracias a Dios tengo un lindo equipo de trabajo, los compañeros ya hace muchos años que están. Bueno, Leo, hace ya, yo tengo 16 años cantando, siempre cuento de cuando salgo del cole Sarmiento.
1: Sí.
0: Y Leo ya hace 14 más o menos que está. Gaby hace 10 por ahí. Y el Dario también, Dario Cabrito, este flaquito, sí, con los cabritos.
1: Y todos eran flaquitos.
0: Todos eran flaquitos.
1: Yo me acuerdo de eso. Bueno, nos estamos poniendo muy ceremonioso.
0: Totalmente.
1: ¿Y qué,
0: sí,
1: qué escuchamos recién en la apertura?
0: Sombra enamorada. Ajá. De Leocadio Torres. Una chacarera hermosa.
1: Gran Leocadio Torres. ¿Y qué, sí, tenemos para cantarle a la gente?
0: Ahora vamos a cantar un tema muy especial que me pertenece a la música. Ajá. Y la letra de Nazareno Galíndez.
1: Que hijo, el hijo de Walter Galíndez.
0: Exactamente.
1: ¿Y se llama?
0: ¿Cuánto dolor?
1: Qué hermoso.
0: Una polquita. Habla un poco de cuando esas personas, sea que sea un amigo, un pariente, un cuñado, un, ajá, amor, se nos va a la eternidad. Ajá. Y bueno, un poco la letra, y se lo regalo a toda la audiencia para vos, que sabemos que siempre nos ha tocado de cerca la pérdida de alguien.
1: Dale.
0: Vámonos.

0: bonito.
1: Gracias,
0: qué hermosa.
1: Muchas gracias.
0: Muy bonito, un abrazo para Walter, no es Walter, sino...
1: Nazareno.
0: Sí. Su papá Walter, qué genio, ¿no?
1: Totalmente, hay libros que tiene él, Nazareno, en su poder, y bueno, muchos de esos, hay uno que lo tenemos allá en San Vicente, en el Centro Cultural Miguel Iriarte.
0: Sí.
1: Bueno, ahí está, lo estamos aguardando y cuidándolo.
0: ¿Cómo fue el camino para llegar a animarse a escribir? Hacer cosas.
1: Y bueno, la pandemia.
0: Ajá.
1: Vos sabés que la pandemia, en mi caso, eso que estábamos sin poder hacer lo que más amamos, que es cantar, esa soledad que teníamos en casa
0: obligada
1: y capaz un poquito más,
0: sí.
1: Nos dio la posibilidad de que descubramos esa parte de componer. Y me pongo en contacto con Nazareno. Empezó a mandar letras y sacamos música como si sacáramos pan del horno, así.
0: Yeah.
1: Era tanta la... Porque yo siempre digo que en mi lado, o sea, en mi lugar, siempre compongo desde la nostalgia. Cuando estoy así medio nostalgioso, medio turuleco, como sí. quien dice, me sale la melodía. Yeah. Y cuando estoy feliz, canto.
0: Y cuando yo te conocí, eras un autodidacta, no habías aprendido nada todavía, o sea, nadie te había enseñado.
1: Señor, únicamente toca la guitarra, con algunos acordes, así que...
0: Nada más. Y después, ¿cómo hiciste para ese camino de ir perfeccionándote cada vez más?
1: Y yo creo que, a mí, en mi caso, empecé a escuchar mucho a Mercedes Sosa, me abrió mucho la cabeza musicalmente, la verdad, hay dos discos que siempre los recomiendo que se escuchen, porque no solamente tiene folclore, tiene todo, que es Cantora 1 y Cantora 2.
0: Ah, sí, claro.
1: Es fantástico. O sea, yo creo que son dos enciclopedias.
0: Son álbumes. Joyas, eso,
1: sí, dos enciclopedias, sin duda. Y cada tema de ahí te muestra matices diferentes, forma de componer. Yo creo que a todos aquellos que quieran, lo hablo por mí, ¿no?
0: Sí, lo que pasó.
1: Si quieren de alguna forma abrir la cabeza, que escuchen esos dos álbumes que son fantásticos para... Son dos libros abiertos, sinceramente,
0: sí,
1: los
0: totalmente.
1: Álbumes. Dos enciclopedias musicales.
0: Y a la par, ¿la vida cómo fue? Porque también vi que por ahí te animaste a una carrera. ¿Cómo hiciste eso? ¿La seguiste o la dejaste?
1: Mira, qué linda pregunta. Salgo del cole y hice un año y medio de abogacía.
0: Claro, sí, yo te vi que...
1: Sí, sí. Íbamos bien, un año, el año estuvo bien, después ya un poco que me empecé a chanchar y la dejamos en pausa.
0: Claro.
1: Después ya, bueno, por cuestión lógica de las regularidades se pierde, pero bueno, hasta ahora no me he arrepentido.
0: ¿No?
1: Pero sí,
0: ¿te gusta la experiencia?
1: Me gusta la experiencia. Soy medio liero. Sí, soy, me gusta cuando...
0: Sí, por ahí te veo que estás reclamando cosas.
1: Sí, me gusta, me encanta.
0: Ya está batallando, digo,
1: sí,
0: Nicolás.
1: Sí, me gusta. ¿Cómo será que hubo un tiempo en el Cole Sarmiento donde yo hice, había ahí algunos que no me dejaban entrar a cantar?
0: ¿Ah, no?
1: Sí, porque defendía a unos profesores que la habían echado.
0: Claro.
1: Y me lo fui a cantar a la puerta del colegio. Sí. Cortamos la calle, todo.
0: Aprendí a estar en la puerta.
1: Cayeron los medios, todo ahí, así que... Y volví a cantar.
0: Muy bien. Y fuiste gestionando tus presentaciones.
1: Sin duda, hasta el día de hoy.
0: De menor a mayor, porque te viene el Quality, te viene en clubes.
1: En clubes.
0: El Villazo, ¿cuándo empieza el Villazo?
1: El Villazo comienza allá por el año 2013, 2014. Sí, sí. Que ahí el Leo eran los primeros que estábamos cuando estaba la formación de Leo, Jenny y Eloy. El Gaby no sé si vive un millazo.
0: Y le invitas a otros, ¿no?
1: Invitamos a otros músicos, exactamente.
0: Pero me gusta porque le das lugar a la gente del medio, de acá, de Córdoba, que están comenzando.
1: Nosotros somos la quinta. O sea, geográficamente, viste, está la 12. Nosotros somos la quinta que conforma todo lo que es San Vicente, Altamira. Vos sos de la quinta, ¿no?
2: Sí.
1: Miralta, bueno, toda esa zona... está. Bueno, hay un chico, un amigo, Cristian Vivas, que está cantando hace poquito, que la otra vez cayó allá en el Centro Cultural San Vicente y fue diciendo, bueno, vengo a buscar un lugarcito, a ver si hay algo. Y digo, ten lugar ya cantando, va a cantar en Quality conmigo. Y no solamente eso, sino por ser de San Vicente va a cantar más tiempo.
0: ¿Y ahora cuál es el próximo desafío que tenés en estos días?
1: Y el 10 de septiembre.
0: Ah, ahora, mañana.
1: Técnicamente mañana.
0: Si hoy es 9 ya.
1: Ah,
0: o sea, mañana, ¿y a dónde vas a estar?
1: En el Quality Teatro.
0: Ah, en el Quality Teatro.
1: Sí,
0: ¿qué,
1: sí.
0: ¿Qué presentas, algo con algún nombre especial?
1: El show Eterno Sentimiento, se llama el show. Y lleva justamente el nombre del álbum que sacamos el año pasado. Y vamos a grabar un álbum en vivo, que se va a llamar Pertenencia del Pueblo. Así que vamos a ver.
0: ¿Y cómo haces para subir a plataformas y eso? ¿Viste? Vos venís también del CD, ¿no?
1: Sí,
0: ¿no?
1: Vos el cassette, y lo no, extraño es el CD, sí. No sé cómo lo extraño.
0: Nosotros
1: la
0: como Walter siempre hablamos de ese tema de autocolor, los cassettes, los CD, lo que luchaban para
1: yo
0: grabar el primer CD.
1: Yo llegué a revolver el CD para rebobinar el cassetecito.
0: ¿Ah, sí? ¿Todavía lo viste eso?
1: Sí, hoy a la tarde estábamos en una streaming y hablamos de la parte de lo que es lo... las redes sociales de antes, y me acuerdo del Metroflog. Yo tuve Metroflog. La gente por ahí se acuerda, nosotros somos los 30 y pico, claro. Teníamos Metroflog. Yo me acuerdo que vos tenías Metroflog. Si llegabas a las 20 firmas, eras Gardel, el amo. Y si después el Metroflog era más analógico, claro. Ahora vos subís todas las fotos, todo lo que querés, pero antes, si vos subías una cierta cantidad de firmas, una cierta cantidad de fotos, te iba habilitando subir más fotos por día.
0: Claro.
1: Había gente que llegaba a poner 3 fotos por día y tenía 100 firmas. Ajá. 100 firmas era que me paso, te pasas, y era, sí, era hermoso. Y extraño, ya me siento ya que extraño con esas,
0: claro,
1: cosas.
0: Claro.
1: ¿Me entendés?
0: Y Nico, ¿y quién te maneja? ¿Te maneja alguien en las redes? ¿Vos solo? ¿Cómo fuiste haciendo ese cambio también? Porque
1: sí,
0: fue
1: sí,
0: un cambio total, ¿no?
1: Y actualmente, lo que tengo, bueno, los chicos que vienen, por ejemplo, está Maxi Villacorte, que ahora está haciendo algunas filmaciones que después juntamos todo y subimos. Uh-huh. Después está Juanpi, que es el community que nos sigue. Nos está...
0: Pero ellos te ayudan ahora.
1: Ahora,
0: ¿no? Yo
1: ahora.
0: Digo, cuando tuviste que salir del CD,
1: sí,
0: de la pandemia y todo eso, y viste que todo el mundo subía a plataformas.
1: Sí,
0: subía,
1: sí,
0: eso,
1: tuvimos.
0: Vos también lo hacías.
1: Y mira, cuando salió la pandemia, nosotros hacíamos en mi casa, en vez de hacer cuarentena, hacíamos la cuarentena. iba Santi Gómez, capaz lo conoces, un periodista que también está ahora en la seguridad, y iba a casa, en su momento era el director del CPC de San Vicente. Ajá. Y se ponía con el celular y transmitía en vivo, y hacíamos los 40 años con Santiago. Le mando un abrazo, que va a ser el maestro de ceremonia del Quality.
0: Ah,
1: hace 4 Quality que vengo haciendo, y él siempre está conduciendo ahí el amigo.
0: ¿Te acompaña la gente?
1: Ahora sí.
0: ¿Sí?
1: Estamos, yo creo
0: ¿por
1: que...
0: ¿Por qué ahora? ¿Desde cuándo sí?
1: Porque yo creo que de alguna forma la gente como que va entendiendo la madurez de un artista. A la hora de cómo te paras en un escenario, la gente es exigente.
0: Eso es constancia.
1: Totalmente.
0: ¿Viste? Cuando ves que no desapareciste ante el primer desafío y la seguís luchando, luchando, luchando, la gente te empieza a guardar en su memoria.
1: Totalmente.
0: A elegirte y a acompañarte.
1: Hemos crecido, gracias a Dios, mucho también en redes sociales. Estoy dándole un poco más de importancia al TikTok.
0: Y viviste las experiencias allá con el chaqueño, ¿no? En su
1: trichaco.
0: Trichaco.
1: Sí, fuimos como 3 veces el trichaco.
0: Claro.
1: Este,
0: te une una amistad linda con
1: sí,
0: él.
1: Sí, sí, la verdad es que sí. Siempre le mando un abrazo. Siempre te engancha los canales 3, así capaz está escuchando.
0: Sí, capaz.
1: Este, y bueno, ahí se generó un vínculo muy lindo. Después yo tuve... hasta los momentos lindos y los momentos feos también, porque bueno, cuando me roban la guitarra a mí... Que vos también hiciste eco, yo te llamé desesperado, o sea, esa...
0: Sí, me acuerdo.
1: No, ¿sabes cuándo te llamé, Susi? Cuando me robaron el auto, ¿te acordás?
0: También. No sé, pero en alguna cosa
1: siempre
0: me
1: acudimos a Susi. Susi me robaron. La Susi ahí pasó, me robaron.
0: Sí, me acuerdo. De
1: me, las robaron, dos cosas, me robaron el FIA 1.
0: Eso no te pudimos devolver, el FIA 1.
1: El FIA 1 apareció después.
0: Apareció.
1: No sé, que me acuerdo patente que me lo robaron ahí nomás y saliste vos rápido. Y justo tenía una marquita del Fiono gris, vos dices todos los detalles. Así, bueno, después te lo supe agradecer una vez que nos encontramos allá en Cosquín. Este, bueno, también con la guitarra hiciste eco. Bueno, después...
0: ¿Y qué pasó con la guitarra, con el
1: No
0: chequeño?
1: Apareció más. Claro, él no después apareció. Me mandó una de él.
0: Ah, mira.
1: Primero él puso una recompensa en su Instagram, en su Facebook, de 5.000 pesos hace 5 años atrás, la platita.
0: Claro, era mucho.
1: Un par de asados salían.
0: Sí.
1: Este, y no parecía, no parecía que no querían los chicos. Es que lo usaban para tocar, no la querían vender.
0: Claro.
1: En buenas manos, que haya caído la guitarra. Y se encargó de mandarme. ¿Sabes con quién la mandó? Con el Negro Ferreira.
0: Ah, el Negrito Ferreira.
1: Sí, sí. Que justamente se encontró ese fin de semana grabando un álbum con él.
0: Mira.
1: Creo que era. Y volvió ese fin de semana domingo. Y nos cruzamos en Chacal, en Rioja,
0: en La Rioja, en Chamical.
1: En Chamical nos cruzamos ahí, me entregó la guitarra, después yo me volví para que acorde con la guitarra nueva. Y un guitarrón y una alpujarra linda.
0: Claro, qué bueno.
1: Sí,
0: qué
1: sí.
0: No te quiere mucho él, te quiere.
1: La verdad es que
0: bueno,
1: sí.
0: También te conoce como yo, desde niño.
1: Desde niñito,
0: porque
1: totalmente.
0: Vos lo amabas profundamente.
1: Sí, sí, yo cuando era más chiquito, mira, antes de cantar así en los escenarios y también de cantar en cole, Yo me acuerdo que siempre agarró un toallón, lo dobló, me lo ponía de poncho y le desarma, el de Sevilla a mi abuela, me ponía de pañuelo y me ponía contra el espejo y ponía la música fuerte y me hacía como que yo cantaba, como que era él.
0: ¿Me estamos diciendo que es medio panzón o qué?
1: Y vos...
0: Bueno, cantemos.
1: Lo
0: queremos al chaqueño.
1: Lo mandamos un abrazo grande. Vamos a hacer una chacarera muy bonita que estamos... tiene sus tiempos, de Walter Carabajal, pero la cantamos cantando nosotros ahora en el repertorio, que se llama Lágrimas de Amor.
0: Querido Walter Carabajal, le mandamos un abrazo fuerte que estuvo aquí con nosotros. Y esta hora es vecino aquí en Córdoba, así que lo ganamos para Córdoba, Walter Carabajal.
1: Así es. Chacarera los chicos ahí.

0: Chacarerón.
1: Chacarerón,
0: ¿no?
1: Linda. Y tiene sus años.
2: Sí, tiene sus años. Tiene
1: es como
2: su
1: la samba de Esperanza, la saben todo, ¿viste?
2: Sí, inevitable. Sí. Samba para olvidarte, todos esos totalmente. Clásicos de clásicos.
1: Exactamente.
2: ¿Cómo le llevas con los festivales y las fiestas populares del verano?
1: Bien, bien. Por ahí a veces anda medio flojo con respecto a lo que es la parte. Porque no puedo todo, a veces, sinceramente. Claro. No puedo masticar, comer chicle y usar celular y cruzar la calle.
2: ¿Y lo tomás tranquilo al sí, tema? ¿Vas tranquilo o te desesperás a veces por conseguirlo?
1: No, ¿sabes qué pasa, Susi? Que por ahí... Mira, estamos acá. Yo tengo 16 años en la música. Uh-huh. Y hasta ahora no hemos encontrado el novio, como quien dice, o la novia. Uh-huh. Con respecto al representante o la representanta, ¿entendés?
2: Claro, sí.
1: Un
2: sí.
1: vendedor, así que bueno, siempre falta esa parte que por ahí no soy tan
2: no se
1: mucho
2: puede
1: esa
2: hacer
1: cuestión,
2: todo,
1: ¿viste?
2: Claro.
1: Que es lo que me falta, haciendo un poquito ahí para entrar un poquito más, pero bueno, ya iremos. Cabrito me empezó a vender ahora.
2: ¿Y tenés como ilusión llegar a esos festivales
1: sí,
2: o te da
1: siempre,
2: lo mismo?
1: Siempre, no, siempre, mm. Siempre no me gusta quedarme en mi casa en enero, así que...
2: Claro.
1: Pero bueno, ya se está hablando algo con...
2: Pero siempre estás en peñas, en festivales,
1: sí,
2: cosas
1: sin duda.
2: Que están más pequeñas.
1: Ya hemos pasado ya hemos mandado todo el material a Jesús María, hace 7 años que he venido pechando. Ajá. Yo estuve en el 2017 a Jesús María.
2: Mira.
1: Y después de ahí, no sé... No hemos podido volver. Siempre, todos los años mandamos el material.
2: Pienso que son muchos cantores y pocos festivales.
1: Sí,
2: ¿ah?
1: Sí. Así que, bueno, le mando un abrazo ahí a Nico Totis, que siempre le mando un mensajito, no te olvides, Totis. Así
2: claro,
1: que,
2: claro. Así, bueno, hay que insistir.
1: Hay que insistir.
2: La gota ahora de la piedra.
1: Totalmente.
2: Dice, ¿ah?
1: Totalmente.
2: Hay que darle para adelante nomás. ¿Y mañana cómo va a ser este? ¿Cómo te imaginaste el show? ¿Va a ser vos solo? ¿Tenés amigos que has invitado?
1: Tengo amigos invitados y conoces a varios de ahí lo que
2: ah,
1: he invitado.
2: A ver, ¿a
1: sí,
2: quiénes?
1: Sí. Bueno, primero los Ferrari.
2: Ah, mirá, sí, claro.
1: Y después, cuando nosotros siempre decimos que somos como esa camada que salió ayer por 2011, 2012, que andamos ahí por Topeña y todo. Sí. Entonces yo los chicos Guayacanto primero.
2: Oh, Guayacanto.
1: Le mando un abrazo a Pichón,
2: a todos. Pichón, a todos ellos.
1: Después me encontré el otro día en la fiesta patronal de Villa Allende con Runa Kai.
2: Otro.
1: También están invitados. Sí, sí, sé que también, porque somos de esa época.
2: Sí.
1: Bueno, Runa Kai, Guayacanto. Acá hay un amigo que está de Buenos Aires dando vueltas, Valentín Pedaccio, que también es de Buenos Aires.
2: Rodri va a estar
1: cantando.
2: Va a estar acompañándote.
1: Exactamente. Y bueno, Cristian Vivas, que es el chico que conocí ahí en el Centro Cultural, que fue muy humildemente a pedir un lugarcito para cantar, aunque sea en la esplanada de la plaza, porque allá. El Centro Cultural de San Vicente, Miguel Iriarte, se hace muchas actividades
2: sí.
1: Y llaman a la convocatoria de los vecinos. Así que bueno, quiso sumarse, bueno, te va a sumar, pero también
2: claro,
1: vení bueno. Que tener un lugar. En...
2: ¿A qué hora qué empieza
1: pasa,
2: eso?
1: Susi? Uh-huh. Yo soy una persona que, por ejemplo, vos mismo has dicho que somos insistidores.
2: Uh-huh.
1: Y yo hasta el día de hoy sigo golpeando puertas.
2: Claro.
1: Y me gusta que se abra la puerta, yo creo que a nadie le gustaría que no se cierre.
2: Uh-huh.
1: Así que siempre digo, mientras yo tenga la posibilidad y la oportunidad... de abrir una puerta a un amigo, un vecino, un compañero, en este caso que tenemos un sentido de pertenencia sobre un barrio, lo voy a hacer.
2: Es que es bueno que te abran la puerta porque vos vas, insistís, pero a su vez vos también le das la oportunidad a otros.
1: Totalmente,
2: y está bueno abrir eso.
1: Totalmente.
2: Y sobre todas las cosas, no estás esperando que venga una figura muy representativa a nivel nacional y nada para hacer la movida. Te arreglás con la gente que tenés.
1: Sí.
2: Y que merecen, porque son excelentes todos. Y merecen tener una oportunidad para ser escuchados. Eso está muy bueno. Tu generosidad tiene que dar frutos,
1: Totalmente.
2: Nico, así que yo estoy segura que lo vas a lograr.
1: Gracias, Susi. Muchas gracias. Y bueno, venimos con todo el corazón a cantar. Le mando un abrazo grande a mi abuela, que
2: está escuchando.
1: Le dejé, era la esposa de mi abuelo,
2: sí.
1: Que le dejé, ella siempre sintoniza.
2: La que te llevaba vos.
1: La que me llevaba,
2: claro.
1: El matrimonio de mis abuelos. Bueno, ya ahora yo vivo con ella.
2: Ah, mira.
1: Así que bueno. Le mando un abrazo, está escuchando.
2: Bueno, un abrazo para ella.
1: Vos sos Susana Bontempo.
2: Sí.
1: Sos de ella.
2: Ah, ¿sí? ¿Y cómo se llama ella?
1: Marta.
2: Martita, te mando un abrazo fuerte.
1: De ella era Mario Pereira y eras vos.
2: Mirá,
1: sí, sí.
2: Esos oyentes del
1: grupo
2: que tenemos.
1: Sí.
2: Y Nico, ¿y a qué hora empieza todo mañana?
1: 20 horas va a arrancar Cristian Viva cantando.
2: Uh-huh.
1: Santi Viva, Cristian. Mira, el Amio Vivas va a estar cantando. Ahí.
2: Viva.
1: Santiago.
2: Y viva Santiago.
1: Va a cantar ahí, va a hacer una apertura para que la gente vaya agasajando su voz y su hermosa interpretación. Y después 8:30 subimos nosotros hasta el Crevero Nuarda.
2: ¿Ah, sí? Sí, y ya sí. Empezás a llamar a los amigos.
1: Y empezamos a llamar a los amigos. Les mando un abrazo enorme a todo el equipo del Quality, que están pendientes de todo lo que necesite.
2: Sí, son divinos.
1: Sí, sí, muy, sí. Vos también has trabajado en
2: Hemos hecho, sí, varias veces.
1: Y bueno, le mando un abrazo a todos. A Valen, que también estuvimos conversando hace un rato con ella. A Gus Torres, que es el hijo, el sobrino de Taller. Sí, Ricardo, bueno, sí. Toda la familia Quality.
2: Hermoso, hermosa familia, lindo. Es un lugar que uno se siente muy...
1: Es como
2: muy...
1: una kermés, Susi, ¿viste?
2: Claro, pero aparte, ¿viste? Te sentí en tu casa. Sí, sí. Y te dan todas las posibilidades, todas las cosas. Así que, sí. No, genial. Bueno, solamente desearles que mañana brillen, lo disfruten, porque gracias. De eso se trata, ¿no?
1: Exactamente.
2: De disfrutar lo que uno hace. Y bueno, que sigamos en la ruta, sigamos en el camino.
1: Más vale que sean abuelos de helado.
2: Eso.
1: Y larga vida al folclore. Eso.
2: Larga vida al folclore.
1: Paso rápido mi Instagram, ¿puede ser?
2: Sí, dale, dale.
1: Si la gente nos puede seguir por Instagram, nicolasvilla.oficial.
2: Ajá.
1: Bueno, en TikTok también como nicolas.villa. Nicolasvilla.oficial también. Y bueno, en Spotify están los álbumes. Está Leo Álvarez también acá, un gran Lito, profesor de guitarra, hermoso. No pueden salir, a Gaby Núñez tiene la cuenta privada porque no lo dejan poner pública la cuenta. ¿Y Cablito tiene pública o privada?
2: No, privada.
1: Darío,
2: todo privado.
1: Todo privado. Chico, todo el único privado. Que no tengo que ocultar nada soy yo, que tengo el libro. ¿Vos sabés qué?
2: Me parece muy bien.
1: Son tramposos los que sacan. La última vez en WhatsApp. Ajá. Y los que sacan el tilde azul.
2: ¿Ah,
1: qué
2: sí?
1: opina Gutiérrez vos?
2: Ay, no sé nada de eso yo.
0: Yo lo tengo.
2: Liberado. ¿No?
1: Ah, está.
2: Claro.
1: Está.
2: Hay que ser valiente.
1: No, pero el WhatsApp, viste que te sacan la hora y última vez y te sacan el tilde azul. Vos no sabés a qué hora se han puesto contacto ni tampoco sabés cuándo te leen el mensaje.
2: Puede ser. Y a veces se borran solos.
1: Se borran.
2: A
1: mí no, ah, sí. ¿Viste? Me has dicho no, yo no he dicho nada, vos.
2: Sí. Bueno, Nico, ¿con qué nos vamos? ¿Con qué nos vamos? ¿Con qué puede ser?
1: Vamos.
2: ¿Con qué cerrás el show? Cuando vos, hay que estar bien arriba ahí en el...
1: Y hacemos los guainos. Son unos... ¿Cuánto tiempo hay? ¿Tenemos un enganchadito?
2: Sí, tenemos, sí, tenemos tiempo.
1: Hacemos los guainitos. ¿Vamos a hacer los guainitos?
2: Nos vamos con los guainos. Nos vamos rumbo al humor. Nico Villa estuvo visitándonos hoy en Noche y Día. Hacía un montón... Que se paseó por toda la radio... Y nunca Noche y Día. Bueno, hoy tenía que ser
1: Noche y Día. Gracias. Es la primera vez que me entrevistas, Susi. La verdad que me da mucho gusto estarte acá, porque sos una mujer muy cálida. Y vos sabés que nosotros nos hablamos, nos miramos frente y decimos las cosas
2: como son. Así es. Sí,
1: así
2: señor.
1: Que gracias, Susi. Nos conocemos hace mucho y agradezco. Sí. Un honor.
2: Dale estar para adelante, hermano.
1: Gracias.
2: Todos los éxitos.
1: Vamos, bueno, chicos. Vamos, hermano. Eso, para que vayan a la casa. Para la Euge que está escuchando por radio.

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5: Bueno, buenas noches a todo el público inteligente. Y a ustedes también, que han venido. ¿Saben que un poquito de humor que traigo a nivel Córdoba, por supuesto, a nivel ternura? La provincia tiene una ternura diferente a la capital. Y en la provincia empieza desde los niños, como este niño que va a la casa del lado y dice: Doña María, dice mi mamá que le preste el rallador. Sí, Vicente, ya te lo traigo. Ah, y el queso también. Ese tipo de ternura que tiene la provincia para nosotros es sagrado. En cambio, la capital se maneja con otro tipo de absurdo. Ahora les voy a contar que no, al revés de la mano, ¿viste? Llego a casa y me dice, la marroneada me dice: escúchame vos, mucha radio, mucha televisión, mucha relación pública, pero a mí hace 3 años que no me compraron un par de zapatos. Y le digo: si no sabía que vos vendías zapatos. Nosotros descargamos a nuestras mujeres, por supuesto, se han dado cuenta, pero les digo más. Aparte que las mujeres nuestras también, no duerme ninguna de nuestras mujeres. Están al acecho, a ver dónde te pueden meter en ficha nuestras mujeres. Y mirá si no es cierto, me tocó entrar a una óptica. Cuando entro a la óptica, me vio la chica y me dice: chicharrón, hermoso. Bueno, chicharrón, ¿no? Chicharrón, dice, ¿qué lo trae por acá? Dice: vengo para que me ajuste un poquito la patilla de los lentes, que se me caen. Me saco los lentes, me ve la nariz, la chica, y dice: ¿se le caen? Sí, le digo yo, como tonto. Me dice: vamos, chicharrón, estamos seguros ahí que en la mesa de luz los lentes. Y lo lindo. Mira, te voy a contar. Está bien, está bien. Está bien, gracias. Yo creí que se habían ido. Voy a contar algo que tiene que ver con las cosas que más queremos nosotros en Córdoba, que son los jubilados nuestros, nuestros viejos. Ustedes saben que, le digo sinceramente, hablar de nuestros viejos es un poco sagrado para nosotros. porque no lo están pasando bien nuestros viejos, pero alguna vez, no sé quién vendrá o estará, que le devuelva un poquito la vergüenza y la dignidad que le han hecho perder a nuestros viejos. Pero nosotros tenemos la facilidad de engancharlos también en nuestros cuentos, y nuestros viejos están preparados para eso, porque nuestros viejos están acostumbrados a reírse los problemas, a reírse las necesidades, porque todo el mundo se ríe en Córdoba, porque es así. Debe ser la única ciudad del país, la única ciudad del mundo, Córdoba,

A ver si entraban o no entraban ligados a su problema algebraico la plata, como siempre. En un momento dado, le dice el viejo, y vieja, ¿qué hacemos? Vieja muy dicharachera nuestra. Y entremos que se hagan agua los helados. Entremos. Adentro, cuando los hermosos se enternece de verdad, porque todos nos enternecemos. A ver, dos viejitos de hermano de esa edad, porque hay matrimonios que te salen buenos, y hay otros que te duran una vida. De la manito los dos. Abuelos, qué alegría de verlos, cómo andan. Ahí andamos, sobremuriendo nomás. No me digan que vienen a almorzar. Sí, vamos a almorzar. Muy bien, pase, siéntense que ya les traigo la carta. Bueno, tráigase dos vasitos de agua también, que tenemos que empezar unos remedios. Hace una semana que los tenemos virgen, porque dice tomar antes de cada comida. Bueno. Y trae todo el rato, vuelve. Y eligieron, abuelo, sí, ya elegimos. Bueno, ¿qué les hago marcha? Para la abuela, tráigame un platito de sopa, bien espeso, ¿sabes? Para que rinda. Muy bien, como segundo plato, tráigame una milanesa con puré. Muy bien. ¿Y a usted, abuelo? Para mí, una milanesa con puré. Muy bien. Como segundo plato, una sopita igual que la abuela. ¿Por qué no hacemos una cosa, abuelo? ¿Por qué le traemos las dos sopitas de entrada, los dos? Y después le traemos las dos milanesas. No, no va a poder siempre, tenemos una sola dentadura. El gobierno de Córdoba programa los viajes de todos los jubilados a llevarlos por todo el país gratis. Pleno verano, Chaco, 70 grados de calor, vuelven 2 o 3 de allá. Pero lo importante es que sea gratis. ¡Ay, se prenden nuestros viejos de primera! Llevan a pasear estos 50 jubilados, sale la excursión con 50 jubilados. Una viejita se había sentado atrás del colectivero. En un momento dado, la viejita lo toca en el hombro al colectivero y asoma la manito y dice, ¿quiere un poquito de maní? ¡Ah! Ese maní pelado, ¿cuánto así lo come? Gracias, abuelita, gracias. Y se lo come. Vuelve a tocar, como a los 20 minutos, y dice, ¿quiere un poquito de maní? De nuevo la manito. Abuela, va a ser el mejor viaje del mundo esto. Es divina usted, abuela, gracias. De nada, hijo, de nada. Como a la media hora de vuelta lo vuelve a tocar y asoma la manito. ¿Quiere un poquito? No. No, abuela, gracias. Usted la mejor del mundo, abuela, la mejor del mundo, pero no. Gracias. Usted tiene como 50 compañeros, ¿por qué no le da? No, si nosotros no tenemos dientes y le chupamos la parte de arriba el chocolate, no mal. Mira este muchacho, 20 años, llega a su casa 12 de la noche, un dolor de cabeza que no podía ser, entra a buscar algún analgésico en la cocina, en el baño, en el comedor, no encontraron nada, se mete al dormitorio de los padres. Los padres durmiendo, abren la mesita de luz de pasito, un par de pastillas se la toma, cuando ve lo que ha tomado se quiere matar, Viagra. 20 años, Viagra, parecía Don King como se le habían puesto los pelos. Saltaba en la mitad de la calle, era un león. ¿Qué hago? Se acuerda que tiene un amigo media cuadra, va corriendo, le pega en la puerta, en la ventana, una casa de 2 pisos. ¡Antonio! Y prenden las luces. Antonio, ¿qué pasa? Y le cuenta la historia. Mira cómo estoy parada, mi hermano, arriba, baja la voz. Y baja la voz, que tiene más confianza. Decía que esto quiero grabarlo, te digo sinceramente, porque ha pasado así como una cosa que identifica mucho a Córdoba y me interesa mucho grabarlo, porque he tenido muchas satisfacciones con esto, porque es medio loco esto. Nosotros tenemos un personaje en Córdoba que es el vendedor ambulante. El vendedor ambulante es el único tipo que tiene 5 minutos para armar todo su choreo, porque de allá lo corre la policía y de allá la municipalidad. Está marginado el negro. Llega este negro a las 10 de la mañana a armar su mesa plegable en pleno centro de Córdoba. Un borracho nuestro estaba parado al frente del negro y se quedó ahí paradito a ver qué estaba inventando. Armó la mesa,
hagas una...

0: una bolsa de papas, vació una bolsa de papas, una montaña de papas hizo. Síganme, ¿eh? Así dijo el otro también. Le aclaro que todos los vendedores ambulantes son todos cordobeses, pero imitan al porteño, rosarino, santafesino para enganchar chile con la diferente tonada, pero son todos cordobeses. Agarró de una cajita y sacó el famoso pelapapas. ¿Conocen el pelapapas? Sí. No va a sacar el peluquero del Vaticano. El pelapapas es un partido chiquito, con un manguito. Va a arrancar con su circo y todo el bolsillo encima y le dice, correte, querido, correte que tú puedes empezar a laburar, viejo. Guarda, no te voy a caer la andamia con el laburo que te voy a buscar. Yo empecé mal la mañana, decía, y largo con el circo. Señores y señores, voy a interrumpir un momento de su atención. Tengo el pelapapa de acero inoxidable que de parte metal tiene un proceso de endurecimiento superficial, tal como hicieron urlado, nitrurado, cementado, pero proceso que tiene una carga con los Siemens Martín de Zapla, con una relación de 2-1 según normas IRA, nada que ver, ya le entrego. Cuando dijo ya le entrego, se dio vuelta y chupa. Estaba solo, che. Ya lo entró, mira, con un solo ojo, che. Ay, se me da enganchada, mi gil. Si hubiera otro con el circo, teniendo en cuenta por sobre todas las cosas que como no pertenezco a ninguna firma importante y lo mío puede ser interpretado como una propaganda falaz, sé perfectamente que lo que te digo en este momento en caso de conflicto bélico puede ser usado en mi contra. Y volviendo al pelapapa propiamente dicho, que aparte de pelar la papa, como su nombre de pilar indica, tiene la originalidad de preparar la papa frita común, la papa pay, la papa rejilla, la papa nata, la papa de Ortega y el papa Nicolás. Nada que ver, ya le entrego. Cuando dijo ya le entrego, de nuevo se dio vuelta, che. Seguía solo, che. Y agarró la moto, el chupó y preparó el de escuela. De todo chupa. Se jugó la vida y el otro en el desenlace. Y como broche de oro de semejante oferta, debido a la demanda que existe, y aparatito que reúne las condiciones mínimas y suficientes como para complacer los apetitosos deseos que exige cualquier ama de casa o cualquier marica que se haya tomado a pecho el arte culinario, voy a pasar a entregar a solamente uno por persona al irrisorio precio de un peso, sea 10 pesos de la vieja moneda. Con esto les digo muchísimas gracias por la atención y pensar que tengan un feliz día y que Dios los acompañe. Pase por acá, señora, pase por acá. Solo el chupado. Solo, pero solo de verdad metió la mano al bolsillo y sacó un bollo de plata como todo. Como todo lo chupa. Y agarra una plata y te dice, te pasas de varón. Toma, envólveme 2 kilos de papa. Chicos, muchas gracias. Muchas gracias por todo. Agradecido que hayan venido a compartir un momento conmigo. De verdad, nunca he tenido tanto público. Pero... ¿sabe que nosotros teníamos un amigo en la noche? En la noche teníamos un amigo que las hacía todas. Un tipo completísimo, completísimo de verdad. Borracho, timbero, mujeriego. Pero todas las hacía, pero completo de verdad. Y no sabíamos que era cura. Era cura, era cura de verdad. Claro, cuando lo descubrieron en la iglesia lo echaron con un diario prendido como los bichos, lo corrieron. Se arruinó el diario también. Pero, mientras tanto, lo que hacía, dice que un muchacho joven se está confesando y le dice, padre, me quiero confesar porque he pecado mucho. Yo también, le dice el padre. Dice, padre, pero yo soy gay. ¿Y qué quiere que le haga? ¿Y usted cree que me salvaré, padre? Ahora, porque tengo una misa, si no te parto en 8. Chao, chicos.
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0: Aquí estamos listos y dispuestos para empezar un nuevo tiempo de radio. Ahí estaba el humor con Julio Vaca Chicharrón. Luego escuchamos hermosas canciones con Sechero, la versión de Tamara Castro con Cau Bornes. Y recién Posadeña Linda y Maguaré. Hermoso para darles la bienvenida a todos aquellos que están acompañándonos en esta madrugada de día miércoles. Miguel Capdevila, buen día, soy Guti, un abrazo grande, los escucho siempre. Bueno, muchas gracias, agradecemos su buen día. Soy Alicia de Montecristo, te estamos escuchando con mi marido Marcelo. Nos podés dedicar un tema por Facundo Toro y el número de socio, que te paso mis datos. A Alicia Salazar, ¿no tiene todavía el número? Quiero saber eso, ¿no? Buen día, me llegó mi premio, gracias, dice Horacio, el panadero de Villa María, que ya recibió la licuadora de mano. Sí, qué hermosa, hermosa. Ahí subí en el Facebook los que vamos a sortear el viernes, ¿no? Hoy, pero se los quería mostrar para que lo tengan en cuenta y sepan que estamos trabajando en eso. Costó sacarle esta semana a Gutiérrez, me dice, no, yo ya puse para sacar. No, tiene que poner de nuevo. Así que costó porque hay que operarlo para sacarle una moneda, pero le sacamos. Logramos sacarle. Rubén dice que era un número para el Club de las 3:33 y quisiera, me parece que, chévere, muy buena la música. Escuchándote con Roxana, un tema de Buddy, pide Edgardo Lorenzini, Débora Bebú Santa Fe. Saludos aquí la tribu de Sereno, que nunca duermen, Barrios, Peralta, Ollín y Gavilán. También en riesgo, Martín y Navidad, dicen los muchachos, y puede ser un tema por Leo Dan. Nos quedamos hasta el final. Hace un montonazo que no escuchamos a Leo Dan en este programa, Gutiérrez. ¡Uf! Qué hermoso lo de Nico Villa. Te veremos el jueves, dice Nico Norsi y Esther Petruzzi. Dan ganas de bailar. Su a Nico en el colegio le decíamos Amor Salvaje. Lo reconocí cuando empezó a cantar y debe ser que cantaba mucho ese tema, ¿no? ¿Qué más? Buen día. Está muy bueno el invitado. Un saludo cordial a toda su bella audiencia. Prestigioso programa, Sergio, desde Tarija. Paso y doy el presente. Saludos a Salvador, que lo amo con todo el alma. Juntos a la par, por siempre y para siempre. Bendiciones para todos. ¿Qué dice Claudio Moreno? A ver qué dice Claudio. Todavía no sé qué.
1: Hola, Guti. ¿Cómo le va? Buenas noches. Para quería pedir un tema musical que es de la cortina del programa de Cabro Amoroso. Que no me acuerdo el nombre ahora, pero es de los Pérez García. No me acuerdo cómo se llama, pero usted seguramente lo conoce. Bueno, si me lo pueden poner, mejor. Gracias, lo sigo escuchando hasta las 7. Gracias, Claudio, vigilador.
0: Claudio, gracias, Claudio. Pasa que yo, por ejemplo, duermo a esa hora. Gutiérrez se está yendo. A esa hora termina noche y día y ya está rumbeando para su casa a esa hora. Pero vamos a averiguar, Claudio, vamos a averiguar y te contamos después cuál puede llegar a ser. ¿Qué dice acá? Bueno, muchas gracias, gracias. Rubén Algarve está participando también y quiere que le demos un número, así que se lo vamos a dar al número. Ya le digo cuál va a ser. ¿Dónde está Rubén Algarve? Que no lo vengo. Acá está. Quiere ser socio, dice, y pide el tema, me parece que por chévere. Bueno, tengo libre el 1077, Rubén Algarve. 1077, lo estoy anotando. Algarve. Ayer había uno que tenía dos números, Gutiérrez, así que ya los voy liberando porque por ahí nos hacen confundir. ¿Qué dice Edgardo? Hola, Edgardo.
2: Hola, noche y día. Hola, Susana y Walter. Espectacular, qué noche maravillosa. Un tema de Buddy, puede ser.
0: Bueno.
2: Desde Brevo, Edgardo Lorenzini.
3: Hola, Susi, buenas noches, buenos días. Me río tanto con los cuentos y es la primera vez en tanto tiempo que le entendí al asunto de la vida. Me siento tan tonta, tan estúpida. Bueno, bendiciones a todos, los quiero mucho.
4: Hola, Sus, buen día, buen día.
0: Oscar.
4: Muy bueno el programa. Qué lindos comienzos con Folclore. Soy el socio 648 del Corso Oscar. Del Corso Oscar de Valle Fértil, San Juan.
0: Sí, señor.
4: Y te pido algún tema para la hora de tango.
0: Bueno.
4: Cualquiera. Me da lo mismo. Todo es bueno, el tango. Así que...
0: Bueno, Oscar, ahí te elegimos algunos. Tres tangos van a salir divinos. Te los vamos a dedicar para ti, querido amigo, para que lo disfrutes, por supuesto. 1:28, noche y día, hasta las 5 de la mañana. Nos quedamos con ustedes.

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Sábado argentino, Luna, y ante eso don Jorge Cafrune, el orejano, hermoso, clásico de clásicos, y los hay, señores, para ustedes que están atentos ahí, como está la turquita Betty Buffet, que nos saluda, qué hermosa noche, Walter, Su, qué lindo los regalitos, suerte para todos, va a ser el viernes, solo los mostramos nada más, pa' que sepan lo que siento. La turquita Betty Buffet nos saluda. Y Hugo Mario Paratore, desde Mendoza, envía su saludo. Hachaliero, como todas las madrugadas. Marisa Salinas, hermosos los regalos, desde San Juan. Caro Suárez, abrazo grande, saludos. Dice, ténganlo en un ratito más a Nico, que estaban pasando los de Boca. ¿Se sumaron a qué hora más o menos, Guti? La gente, ¿y media habrá sido? Ya estábamos. Bueno. Magdalena, su equipo de Gran Cadena 3, quiero participar. Así se vienen a Catamarca, saludos. Pero van a participar el viernes, ¿no? El que tenga número de socio, obviamente. Luis María Laviana, el mejor regalo para lo que somos sus oyentes es poder compartir su programa con nosotros. Ay, gracias, Luis María. Edith Budini, qué hermosos los regalos, que tengan buena noche, escucho hasta el final. Me gustaría Entra en mi vida por Sin Bandera o Tú o Ninguna, Luis Miguel, gracias. Silvia Castro, yo también quiero participar. Catalina Milano, también. Katy Morales, Sui Guti, deseo muy buena noche, buen programa, excelente la música. Me gusta mucho Julio Iglesias, Roberto Carlos o José Luis Perales. Todos los románticos, toda la música, bendiciones para todos. Dani Palma también nos manda un abrazo. Y Meco Villarreal, hermoso programa, como es habitual, usted y su equipo. Esta noche me inclino por un buen tema folclórico en la voz de Daniel Altamirano, Dulce Dolor, amable, y envío mis afectos para usted y el equipo. Y Juan Gavino Balmaceda, hermoso los regalos, soy de Río Cuarto, para ser socio, ¿cómo hago? Y tiene que expresar que quiere ser socio, ya le vamos a dar un numerito, por supuesto, y después usted lo guarda, y con ese número, todas las madrugadas del viernes, hacemos los sorteos entre nuestros socios más... los que están despiertos, obviamente, porque por eso es a las 3:33. Tiene un porqué las 3:33, no es así un sorteito más. No. Hay que estar despiertos, Gutiérrez. ¿Usted está despierto a las 3:33? 9 de septiembre del año 2007. Estábamos haciendo el programa Recorriendo el País cuando la gente de Santa Fe nos llamaba. En ese tiempo utilizábamos otro sistema de conexión, pero podíamos escuchar llamados que dejaban los oyentes en el aire, en un sistema que nunca me acuerdo cómo se llamaba, el sistema ese que teníamos de los mensajes del Tecnovox. Era el Zulu, ustedes lo habían bautizado como el Zulu, porque es lo que usábamos. Y lamentablemente hemos ido por el horario, no sé por qué coincidencia fatídica, hemos ido, nos ha tocado dar malas noticias siempre, y esa madrugada del 9 de septiembre no fue la excepción. Feas noticias llegaban desde la provincia de Santa Fe, los oyentes no avisaban de un terrible accidente que había ocurrido, un automóvil que viajaban los integrantes del conjunto Los Tucutucu, ¿se acuerdan? Todos ellos, en la localidad de San Cristóbal, provincia de Santa Fe. Venían de San Lorenzo, iban hacia Tucumán, y fue embestido el auto en el que volvían ellos por un tren carguero de la línea Belgrano en un paso a nivel cercano al cruce de las rutas provinciales 4 y 13. Eran las 6:30 de la mañana. El resto de los integrantes, Carlitos Sánchez y Roberto Pérez, salvaron sus vidas, pero ahí en ese camino quedaron Ricardo Benjamín Romero y Héctor Jerónimo Bulacio, el gringo Bulacio, como le decíamos todos, y Ricardo Romero, uno de los bajos más impresionantes que ha tenido la música folclórica, con un talento también sin igual en la autoría, porque Canción para mi hogar, Canción para un verano, Mi casa, Muchacha de ayer, Noche de duendes, que regresa en la canción, Tarde sin luz, Tu piel, Voy charangueando, y muchos otros le pertenecían a esa dupla, ¿no? Bulacio Romero, siempre se ocupaban de hacer hermosas canciones. Los vamos a recordar como se recuerda a los cantores, escuchándolos.

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0: Qué recuerdo para los queridos e inolvidables Tucu, que se nos fueron. Allí estábamos con Quédate en mí, destacándose mucho el bajo, la voz de Ricardo Romero. Escríbeme una carta también. Y me cuenta Pochito de Simoca, me dice: hola Su, hoy está cumpliendo años de registro en Sadaic, 9 de septiembre de 1969. La canción del adiós, que también cantaron los Tucu Tucu. Poema de José Ángel Buesa, poeta cubano. Música de Horacio Guaraní. Y homenaje a los Tucu con canción del adiós.
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0: noches, Su, Tierres, equipo. A ver si tengo suerte hoy, Su, Alejandro de Hurlingham. ¿Podrá ser un temita de Gary para el espabilate? Mi libertad, ¿no? Muchas gracias por la compañía de todos los días.
1: Un audio. Y Guti, todo eso que nos queda se llama el tema que les pedí. Bueno, gracias por pasar mi mensaje. Hasta luego y lo sigo escuchando. Si pueden, me pasan el tema. Gracias.
2: Hola Susana, buenas noches. Te hablo de Villa María, soy Valeria Andrea Moreira. Quisiera si podías anotarme para el Club de 33. Te mando muchos saludos y muchas felicidades.
3: Hola Susi, buenas noches, buenos días. Quiero que me la saludes a mi hija Moibe Guadalupe Peñalosa, que no se puede dormir sin escuchar tu saludo. Besos, éxitos y bendiciones.
4: Hola, buenas noches. ¿Qué tal, Su? Qué linda noche. Muy buena, ¿qué tal la música? Acá Daniel, el vigilador de Aeroparque, socio número 33. Lleno de gente. Tenemos un montón de vuelos atrasados. Así que a full la noche. Un saludo para todos. Chau, chau.
5: Hola, Su, ¿cómo estás? Buenas noches. Martín te habla. Acá manejando la ruta, yendo a Buenos Aires, Quilmes. Muy lindo programa, te escucho siempre. Nunca te escribí, pero bueno, tengo 36 años y creo que de los 6 años que me acuerdo que mi abuela ponía la radio, ponía cadena 3, que era LB3. ¿Podrías pasar un tema a la chica de la boutique, por favor? Excelente todo. Un abrazo.
6: Hola Susana, soy Víctor de Capital, estoy trabajando hasta las 7 de la mañana. Quisiera un tema de los Visconti, el tema que dice Tengo un primo. Está muy bueno el programa, lo felicito, linda música. Yo no tengo número, no sé qué número puede ser.

0: estamos, señores, compartiendo. ¡Ay, oh, qué temazo! Quiero tu voz. Háblame de cosas eróticas dentro del folclore. Quiero tu voz. Tu túnica caída, te dice el potro Brani. Bueno, quiero tu voz, hermosa canción, compartiendo con ustedes. A ver, ¿dónde estamos por acá? ¿Cuánta...? ¿Sí? Es que como que han llegado tarde. ¿Qué tarde que han venido? ¿No ves que estaban escuchando el partido de Boca, no? Seguramente. Mónica dice... Mónica dice, hola Susi, mientras coso, son mi compañía. Pido un tema por Diango, si puede ser, y también un número para el club de las 3:33. Mónica, ahí ya pasó números, Mónica Mojica. He mandado al Facebook, a los que me pedían por Facebook esta noche, no ayer, ahora, recién hace un ratito, les he escrito ahí, les he otorgado un número. Fíjense en las notificaciones, por favor, y agenden, por favor. Néstor Flores, muy lindo programa, te escuchamos desde Mantilla, Corrientes, muy contentos por el triunfo de Boca. Saludos para Néstor y Luque. Su y Guti, ¿hay tiempo para Estancia El Mojón? Pregunta mi padre Santos, besos y abrazos. Y que hoy no llueve. Si llovería lo leería. Si llovería le leeríamos. Pero ahora viene lluvia, dice Gutiérrez, así que... Bueno, Mónica, tu número, Mónica Mojica, tu número es el 1086. No te puedo responder por acá. Ayer ya habíamos terminado el programa, estábamos en primera plana, y una señora mandó un mensajito casi en la última parte final. Dice, ¿por qué no me escriben y me contestan? Porque nosotros no tenemos opción de contestar sus mensajes. El sistema solamente los recibe. Yo no le puedo responder, porque no puedo responder por el sistema que usamos y porque tampoco tendría tiempo de responder, de poder responder los mensajes uno por uno, imagínense. Bueno, Alejandra Serrano, qué maravilloso recuerdo al escuchar a los Tucu, viajé inmediatamente a mi Tucumán querido. Maravilloso escucharlos. Acompañaba a mis abuelos a cada festival. Saludos para vos, para todo el equipo. Por ellos, por los Tucu, me gusta escuchar todos sus temas. Pero uno en especial me llega con olor a tierra húmeda, grito verde, claro, bueno, está muy relacionado, muy, muy relacionado. Gracias por escucharnos, ¿eh? Si pueden hacer algo, por favor, hace más de 3 horas que estamos esperando en la guardia, en la clínica Vélez Sarsfield. ¿Qué está pasando? Hay mucha gente, hay pocos profesionales atendiendo, ¿qué estará pasando, no? 3 horas en una guardia es mucho. Ya dejaría de ser emergencia, guardia, ¿no? Dejaría de serlo. Bueno, esperemos que pronto los atiendan. Desde Villa María, los guardias de seguridad Gabriel y Capicúa, porfa, te pedimos Enganchaditos del Monstruo Sebastián. Guillermo dedica un tema del Toro Quevedo para Marcela. Algunos tienen 2 números y yo ninguno, dice Estela Heredia. ¿Viste, Estela? Pero hoy tenés. Guardá el número 1082. Soy Walter, el tema se llama Todo Eso Que Nos Queda por los Pérez García. Es un temazo, dice Carmen Cornejo. Un numerito para mí, dice Katy Morales. Katy Morales, tu número es el 1083. Y nada más, a Roberto Dazano, camionero también, que nos pedía un número, Roberto Dazano, 1084. 1084. Tengo más números, pero también tenemos que ir con otras historias. Así que vayamos.
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0: Cantor excelente, delicado, de una tibia dulzura, típico exponente de su época, le decían el Turco, sí. Sin embargo, no trascendió más allá del conocimiento de aquellos cultores del tango o de los coleccionistas, de los que vivieron su momento. Para los muy conocedores, fue el mejor vocalista de Pugliese, no el más popular, no el más famoso, sino, se me rompe el tímpano, sino el que mejor y con más calidad representó al maestro. Su versión del tango Farol de los hermanos Expósito, un clásico del género, hijo de italianos, el menor de 5 hermanos, nació en el centro geográfico de la ciudad de Buenos Aires, en el barrio de Caballito. Le decían así, el Turco era su seudónimo, su verdadero nombre era Alfredo Masocchi o Masocchi, pero su nombre artístico, Roberto Chanel.

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1: Aprueba su respuesta ante una inundación en un simulacro con vecinos y organismos. La Municipalidad de Córdoba realizó un ejercicio de 3 horas para evaluar la evacuación, los rescates y la coordinación ante lluvias intensas y el desborde del río Suquía. Eso fue en la jornada de ayer. Juegos Suramericanos en Rosario, el Monumento a la Bandera se llena de luces y ensayos para la apertura. El acto será este sábado desde las 18, con entrada libre y gratuita. Pulseada en el Congreso, la oposición tendría quórum en diputados para debatir este miércoles discapacidad y morosidad. El objetivo es avanzar en la prórroga de la emergencia y en los distintos proyectos relacionados con el endeudamiento de las familias. El oficialismo analiza bajar al recinto. Irán confirma ataque con misiles a base estadounidense en Jordania como represalia. El ataque con misiles balísticos se realizó en la ciudad de Al-Azraq y es una respuesta a la reciente ofensiva de Estados Unidos contra petroleros iraníes. Boca venció a San Pablo en la Bombonera en la ida de cuartos de final de la Copa Sudamericana. 1-0 con gol de Miguel Ángel Merentiel a los 7 minutos del segundo tiempo. La revancha

0: se jugará la próxima semana en Brasil. Temperatura en la ciudad de Córdoba, 15 grados, 56% la humedad, viento norte a 8 kilómetros por hora, buena visibilidad, cielo nublado, máxima pronosticada para hoy, 25 grados.
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Ay, me imagino todos los santiagueños a esta hora desparramados por el mundo entero, emocionándose con cada una de estas canciones. Me imagino a las Estelitas, a las Celias, a la Susanita, me imagino a todas las chicas a las cuales se le cantaba Leo Dan en sus canciones inolvidables. Me imagino un diáfano cielo donde una estrella brillante nos dice: no se olviden de mí, por favor, que he formado parte de su vida. Cuántas cosas bonitas recordando con Leo Dan.

¡Ay, cuánta nostalgia! Un baño de nostalgia, ¿eh? Y por ahí había alguien que pedía a la chica de la boutique. O sea, del tiempo de Ñaupa estamos hablando. Bueno, pero nosotros acá nos gusta, ¿sí? Walter se armó una banda y le puso la Retro Cuarteto. Todo lo retro nos gusta. Y no es que está más de moda sacarse una foto de los 80, no. Este programa se la banca con ese estilo hace... Ay, ¿se hizo una foto de retro de 80? No, no lo puedo creer, pero hubiese subido una de su álbum de fotografía normal. No hay cambios, no hay cambios. No se puso la misma campera que se ponen todos, supongo, quiero creer. Ah, le cambiaron la ropa. Bueno, bueno, lo felicito, Gutiérrez, lo felicito, va por buen camino. Mónica Mojica tiene el número 1086, atentos, ¿eh? Raúl García, 1085, que nos pedía, y nos pedía también Rondando tu Esquina, que estuvo con Roberto Chanel ahí. Roberto Dazzano, 1084, Katy Morales, 1083, 1082, Estela Heredia, Catalina Milano, 1081. Ya sigo dando numeritos, en un ratito nada más, 15 grados temperatura en la ciudad de Córdoba. Desde Villa María, Hilda Rieta nos pide un tema por Jorge Valdés, Hasta Siempre, Amor. Oh, le tendría que poner Hasta Siempre porque después ya es tarde. Para el último tango, siempre llega tarde, Hilda Rieta. Después te busco porque sé que estás anotada, pero bueno, no tengo ahora mano para buscarte el número. Yo siempre les digo que cuiden los números porque si no, atrasamos, ¿eh? Saludos a Pini, que te escucha todas las noches y canta con tus temas. Si podés pasarle la canción del mariachi, nos dice Susana Cauduro. Susi, no sé si estoy en el club, me dirás mi número, Quique García de Villa María. Y si yo no le dije antes, es porque no está, debe ser. Confírmeme si usted antes me lo pidió. Ya voy a buscar. Un Quique, anote, pero no sé si es usted. Soy compañía, bendecida noche, buen programa, gracias. Villa María, presente con Teresita Vaca. Hermosos los temas, su Laura desde Río Segundo. Saludos, Susi, Jonathan Arredondo desde San Juan. Es la primera vez que les escribo, aunque hace muchísimo que los escucho. Soy de San Francisco, Córdoba, me encanta el programa y quisiera ser un participante más. Gabriel Lucero, 1087, Gabriel Lucero. Y Olga Molina, Olga Teresa Molina, el 1088. Y la música que nos acompaña, celebramos el cumpleaños de Michael. Usted que siempre le manda saludos a la chica de Michael Gutiérrez. Claro, Pepita la Pistolera, exactamente. ¿Sabes quién está cumpliendo años hoy? Pablito Alarco. Su amigo. Su amigo, ese es mi amigo el Puma. Su amigo. Para Omar le dedicamos el recital de Leo Dan, que es santiagueño, Omar, así que está siempre escuchando el programa. Omar, un abrazo. Espero que haya disfrutado. No sé si es de su época, pero mire, si le digo que Julieta Díaz también está cumpliendo. Le estoy tirando los datos de las chicas que a usted le gusta, Gutiérrez. No, no le gusta más porque le gustaba. Oh, qué lástima. Bueno, este es Michael Bublé, está cumpliendo años. El compositor y actor, bueno, compositor y cantante nomás, canadiense, Michael Bublé.

0: No, Susana, qué maravilla, qué hermoso todo eso de Leo. Te cuento, cuando ellos deciden viajar a vivir a la ciudad de Santiago del Estero, y ellos vivían en Villa Tamisqui. Bueno, y vos sabés que vinieron a vivir a una cuadra y media de mi casa. Por lo tanto, los últimos años de su juventud y de mi adolescencia entrando a la juventud, compartíamos con Leodán, con él, con su familia. Teníamos una barrita nosotros en la calle Alsina y Colón. Él pasaba por ahí con su guitarra y se paraba para cantarnos a nosotros. Su papá, don Arturo, sus hermanos. Bueno, Carlitos se terminó de criar conmigo, Carlitos ustedes. Fue, la verdad, una infancia hermosa, una adolescencia hermosa, haberlo compartido a Leo en la plenitud de su juventud hasta que viajó a Buenos Aires y después vino todo el éxito. ¡Qué maravilla! Muchos no saben esa parte. Yo le estoy haciendo un homenaje ahora con alguna de sus canciones cuando tengo alguna actuación, una presentación. Hago una selección de canciones y hablo de él y cuento esto que te acabo de contar. Un abrazo grande, hermoso. Me has hecho emocionar con todo eso. He sido parte de todo su triunfo, de lo que fue ese momento tan importante cuando llega a Buenos Aires, graba y se convierte en un exitoso Leodán.
1: Santiago añora. Recuerdo, y qué lindo, Mario Álvarez Quiroga, que haya tocado tu emoción, ese recuerdo y esa anécdota que nos contás, datos que a veces desconocemos, la mayoría de las veces desconocemos. Pensamos que el artista solamente empieza su vida cuando es exitoso, y no, muchas veces desconocemos los inicios, los comienzos, que antes, sobre todo en los tiempos aquellos, ha sido mucho más duro y difícil que en los actuales, ¿no? Imaginémonos interior del interior, y desde allí a la gran urbe, a la gran capital, y de ahí al éxito internacional, y al ser una persona inolvidable. Todo lo que ha hecho, en todo lo que ha realizado a través de su trayectoria. Hoy ya, desde una estrella, también él nos guía y nos dice, no me olviden. ¿Y cómo lo vamos a olvidar? Sí, hay gente maravillosa que todavía lo solicita, que los pide, que no olvida, que no se olvida de estos grandes que hicieron grande a la música nacional. Bueno, gracias, Mario. Te mandamos un abrazo, siempre contando esas historias tan atractivas, Marito, ¿eh? Te agradezco mucho que compartas con nosotros todo eso. Llamadito desde Buenos Aires. Hola, Víctor.
2: Sana.
1: ¿Cómo estamos?
2: Soy Víctor de Capital. Estoy trabajando hasta las 7 de la mañana.
1: Genio.
2: Quisiera un tema de los Visconti. El tema que dice Tengo un primo. Está muy bueno el programa, lo felicito.
1: Bueno, ese tema no lo tenemos, ¿no es cierto, Guti? Primo, pero yo tengo muchos primos, pero en Tucumán. Primo. Primo, pero en Tucumán, acá no tengo nada. La canción del mariachi, ¿cuál vendría a ser? ¿La de Antonio Banderas? Si podés pasar la canción del mariachi, para Pini que canta los temas que nosotros pasamos al aire, nos dicen acá. Compañía Su, bendecida noche, buen programa, gracias para todos, hermoso, hermosa la música, hermoso todo, Su, no dan ganas de dormir, es que este programa está hecho para eso, para no dormir. Así como tiene Joaquín Sabina pastillas para no soñar, nosotros tenemos programa para no dormir. ¿Qué dice Gloria?
3: Hola, Su. Gloria. ¿Cómo andan? Recién me preparé el mate para escucharlos un ratito, todo el tema, los temas de folclore. Gracias por ese orejano. Vos sabés que ese tema es mi himno, te lo juro.
1: Y de varios.
3: Lo aprendí a cantar en la escuela primaria. Por Cafrune, nos pasaban a nosotros las letras de Cafrune, y el orejano era mi favorito. Lo llegué a cantar hasta en el escenario. Qué tema bonito, temazo, que va, ¿no?, con mi forma de ser y mi forma de pensar, mira.
1: Abrazo, bueno. Gloria, abrazo, besos. Hola, Su, linda la música de Cafrune y de Argentino Luna, me dice Francisco Sánchez. Hola, Su, saludo desde Tigre, Nordelta, Buenos Aires. Me gustaría tener mi número de socio de las 3:33. Claudia Tavares, levante la mano izquierda, la del corazón, y diga: prometo estar despierta a las 3:33 todos los días, ¿no? Todos los días, para que nosotros la podamos incluir en el club, Tavares. Tiene el 1089 adjudicado como número, así que lo disfrute, querida amiga.
4: Muy lindo el programa. Quisiera participar del sorteo del viernes.
1: Pero hay que ser socio y me tiene que decir nombre y apellido, si no, no puede ser. A ver.
5: Hola, Susi, ¿cómo te va? Buenas noches, te habla Diego de Piquillín.
1: Hola, Dieguito.
5: Esta vez te hablo desde aquí, desde la comunidad de Eufrasio Loza, al norte de Córdoba. Ajá. Estoy viajando y justo paré acá en Eufrasio Loza. Está ubicado a unos 40 kilómetros de la ciudad de Villa María de Río Seco. Un pueblito muy lindo, pintoresco, así que justamente que venía escuchando Cadena 3 y vi el cartel de Eufrasio Loza, digo, me paro y mando el saludo desde aquí. Así que, Susi, querida, un saludo cordial a la gente de aquí, de este pueblo tan maravilloso como se llama Eufrasio Loza. Así que, bueno, Susi, un abrazo y saludo para todos los colegas camioneros que anden viajando a esta hora.
1: Gracias, Diego, gracias. Te mando un abrazo fuerte. A Horacio Arce, también de Buenos Aires, tiene el número 1090. Horacio Arce, 1090. Diego, de Comodoro Rivadavia, el mejor premio que recibo cada noche es la compañía de ustedes, nos dice. Mira vos, oh, qué grande, gracias, gracias. Y Claudia Tavares, también, que ya le dimos el número, 1089. Bueno, seguimos, Guti, aprovechemos el tiempito que nos queda. Es ese momento de pedidos escuchados.
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es que está por empezar Carolina Amoroso su programa, ¿no? Es que usted pidió temprano los Pérez García. Y ahí todo eso que nos queda, canción que espero que lo haya disfrutado la persona que lo pidió. Dije que lo pidió, ¿eh? Que lo pidió. Y Eleno antes, mira las dos puntas de la moneda, ¿no? Del hilo. Eleno antes, plena década del 70. 70 ahí cantando La Chica de la Boutique. Entonces, bueno, estamos a dos puntas, sí, estamos entre lo antiguo y lo nuevo, Gutiérrez. ¿Quién es Eduardo Valenzuela? Ah, Palenzuela. Ah, famoso locutor en Cosquín. Sí, de distintas, ajá. ¿Y qué le gusta a él? ¿Qué canción le gusta a la boutique? Ah, claro, es que no. Sí, sí, además de eso, es un tema atemporal. La gente guarda en su memoria ese recuerdo. No sé por qué. ¿Ah, sí? Bueno, pero lo digo en distintos días porque son cosas que se son así, atemporales. Nadie la usa la palabra. Déjeme que use palabras que nadie usa, Gutiérrez. José Antonio Albornozú, yo ayer le pedí un tema de guitarreros desde Pichanal Salta, ¿ves? Se olvidó de los guitarreros. Pablo Garro, Sui Guti para el despabilate. ¿Puede ser algo del cuartetazo? Con solista Marito, ex Trula, saludo desde Villa de Soto. Eso están pidiendo. Acá Mauro Aguilera, un tema de la Negra Sosa, el que le gusta. Mire, el presidente del club 333 no sabe que las dos primeras horas nada más son de folclore. Se da cuenta tanta tarea cumplida para que venga alguien y nos diga, no, ¿por qué no me pone? No, ¿cómo podemos hacer para derrocar a este presidente del club? Le podemos inventar algunas causas a Mauro Aguilera. Claro, este es un vende patria, el Mauro Aguilera. Este, nada, es un chiste, Maurito. Carlos Alberto Nóbrega, Sui Guti aquí, 782 firme. Muy feliz por los temas de Leo Dan. Abrazo a los colegas panaderos y a ustedes. Guillermo, buenas noches, Sui, desde Rufino, Santa Fe. Quiero ser parte del club. ¿Con qué número de socio? Te mando un gran abrazo y saludo a todos los guardias. Guillermo Kellin, te tocó el 8. No, 1092, Guillermo Kelly. Sí. Y Duilio Belloni, 1091. Nos pedía Duilio, qué lindo nombre, Duilio. Me gusta, 1091. Y 1092, Guillermo Kelly, que me acaba de pedir a través del chat, porque hay muchísima gente que está conectada. Sí, mucha gente conectada a través del canal de YouTube. Así que gracias a todos ellos. Abrazo. Miren la hora que es, Gutiérrez. Miren la hora que es. Vayámonos con un tema de los que han pedido, de los que han solicitado.

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1: Cadena 3 Argentina, Córdoba, la Fiscalía pidió 3 años y 10 meses de prisión efectiva para Óscar González. La fiscal Analía Ayarato también solicitó que el ex legislador provincial sea inhabilitado durante 10 años para conducir. Lo acusó de homicidio culposo agravado y lesiones culposas agravadas. Cubiertas chinas ganan terreno en Rosario. La diferencia de precio importa muchísimo. El mercado de neumáticos de Rosario atraviesa un cambio que se hizo cada vez más visible con la mayor disponibilidad de productos importados. Un empresario del rubro dio su versión en Cadena 3. Alarma educativa. Argentina registró su peor desempeño en las pruebas PISA en 20 años. El exdirector de escuelas de Mendoza, Jaime Correas, advirtió sobre la falta de respeto, las distracciones digitales y el clima de descalificación. Reclamó recuperar condiciones básicas para enseñar y para aprender. Hawái enfrenta severos daños tras el paso del huracán Lowell y fuertes vientos. Las islas occidentales de Hawái han reportado graves daños a causa de este huracán que dejó a miles de personas sin electricidad y causó el colapso de carreteras. Las autoridades evalúan la situación. Las murciélagas hicieron historia, se coronaron campeonas de la primera Copa Americana Femenina. La selección de fútbol argentina para ciegas venció 1-0 a Brasil en San

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0: espabilarnos y la música que llega, que dice, que pone el ritmo con la banda 21, la voz del recordadísimo Walter Romero, Giancarlos y la conga.
1: Me tiene loco, loco.
0: 3:25 minutos, 3:25, y estamos aquí como si fueran, pero las 8 de la noche, Gutiérrez. Acá la gente está, dice que no quieren dormir, qué sé yo. El amigo Héctor Lobaibiglia desde Toronto, Canadá, también se le rompe el tímpano. Hola, Su, aquí 7:77 desde Toronto, con amor. Abrazo, no lo afectuoso con algunas observaciones técnicas. Ah, bueno, porque se le levanta el volumen, en fin. Ya le expliqué que son nuestros últimos días en este estudio, que estamos muy pronto a cambiarnos a otro estudio que es más moderno, más actualizado, y tal vez no tengamos estos inconvenientes que ahora tenemos. Sí, exactamente. Todo lo bonito que vamos a estrenar dentro de muy poco, muy poquito tiempo. Alberto Ibáñez, desde Jesús María, nos saluda, convida como siempre una rica tacita de café y nos dice que tengan un hermoso amanecer. Les pido un tema por Ana Gabriel o por Diango. Y me anoto, dice, un abrazo desde Jesús María. No tenía número usted, pero ¿cómo no va a tener número nuestro Alberto Ibáñez de todos los días? 1096, le doy ese número, 1096. Ah, pero ya mismo, Alberto, ¿cómo va a estar sin número de socio? Si usted siempre aparece a esta hora, ¿qué mejor que a esta hora? El viernes, cuando hagamos los sorteos, vamos a tener sorteos con cena con Fernando Vladi, con el Duque, vamos a tener almuerzo, vamos a tener un montón de cosas. La tacita, la taza que prepara solita el café, Gutiérrez, la que se bate. Y el vaso con el piquito vertedor, ese para los piquitos, ¿eh? Para los piquitos. Bueno, 1096, ahí le anoto, 1096, querido Alberto Ibáñez, está más que anotado, anotadísimo. Cris Camaño nos saluda, Su y Walter, qué hermosa la música. Hoy no duerme nadie, tampoco nadie madrugará. Y sí, son los gajes del oficio. María Juárez, Su, ¿cómo estás? Quiero participar, espero un saludo para toda mi familia. María Juárez, ¿qué número le vamos a dar? El 1097. Acá le anoto 1097, María Juárez. 3:28, Lubina Castellino desde Mendoza. Bendecida noche y día. Llegó el cumple de mi sobrina amada. Reunión familiar el sábado. Festejo con los amigos en una bodega. Yo empiezo a disfrutarlos. Les mando un beso enorme desde Mendoza, nos cuenta la amiga Lubina. 3:28, estamos despabilándonos. Y eso es lo que habían pedido el cuarto.

0: listo para hacer un trabalengua a las 3:33, Gutiérrez. Chaca, chaca, la machaca y no sé qué más. Sí, escuchen, chaca, chaca, la machaca. Danielito, Heraldo Bossio, y antes era el cuartetazo con la voz de Marito Gutiérrez, como lo habían pedido, ¿eh? El peluquero del barrio. ¿Quién es el peluquero del barrio?
1: 3:33, 3:33, 3:33, justo.
0: Me sorprende. Justo a las 3:33. Y digo el último número, dos últimos números que me piden. Adrián, ay, qué difícil el apellido. Adrián Wikowski, ¿está bien dicho? Wikowski, del Subte. Te escucho hace más de 20 años, cuando estabas con el genio de Luis. Quisiera ser socio del club de las 3:33, son lo mejor. Así que por todas esas cosas lindas que nos dice, lo anotamos en el 1098. El 1099 se lo damos a don Daniel Elorza, que nos pide un tema de la Retro Cuarteto, don Daniel Elorza, ¿eh? Soy Guti, ¿me pueden anotar para el club? Gracias. Y un tema de la Retro Cuarteto. Pónganle un tema de la Retro Cuarteto. Ay, no. Bajaron los temas, pero van a subir a la plataforma de nuevo, ¿no? Ay, Dios santo. Bueno, para Daniel Elorza le damos el 1099 y me queda un hito más, que ya le digo a quién se lo damos. Te escuchamos desde Mantilla Corrientes, tema de Julio Iglesias, La Carretera, nos pide Néstor Flores. Máximo Ulloa, desde San Martín de los Andes. Fernando Medina, Buenas Madrugadas. Un tema de David Bisbal, Dígale. Es para Moni. Román Vivas, desde Playa del Carmen, México. Saludándonos a través del chat, sintonizándonos. Su Quiero Ser Socio, Fabián Corvino, éxitos. Alucinante el programa. Don Corvino va a tener el número 1100 y acá cerramos por hoy ya el club. Mañana lo abrimos de nuevo, ¿sí? Con Fabián Corvino, socio 1100.

0: pasa? ¿Qué bichito te picó? ¿Y quién cantaba eso, Gutiérrez? ¿Qué te pasa, calabaza? ¿Ah? Carlitos, le mando un abrazo, es nuestro socio, es socio del club de las 333, no me acuerdo en este momento el número, pero es socio. Y el Cuarteto de Oro, con la voz de Carlitos Lamona Jiménez, el golpecito, así, 3:40 minutos, acá nos preguntan, nos dice Silvia Sigampa, Susi, ¿me podés recordar mi número de socia? Prometo anotarlo. Bueno, si no lo anotan, no tengo más oportunidad de decirle. 1001 es su número, el 1001 fue su número de socia, guárdelo, por favor, se lo pedimos. Ya cerramos hoy el listado porque no, viene la MUNI, nos clausura, nos pone la faja y dice, ¿qué hacen ustedes este club abierto a estas altas horas de la madrugada? ¿Y quién nos podrá defendernos? ¿Eh? ¿Quién va a pagar la multa? A ver.
1: Hermosa, soy Ana de Sastre, provincia de Santa Fe. Te estamos escuchando acá con mi hijo Dante. Bueno. Y te mandamos saludos.
0: Gracias.
1: Te queremos saludar, muy lindo el programa.
0: Gracias, Anita, gracias, besos. Mi tema, gracias por el tema, la chica de la boutique, dice Silvia de Lilas de Horizonte. Mirta deja también su mensajito grabado.
2: Hola Susana, bendecida noche, hermoso el programa. Le mando un saludo cordial a vos, a Guti, a toda la audiencia.
0: Gracias Mirta. Hola Su, gracias por lo de amiga, el número 1089 de socia del club, te amo hace años, te escucho, me fui muy joven de mi amada Córdoba, pero con Cadena 3 siento que estoy muy cerquita, gracias eternamente, gracias Claudia Tavares. Bueno, me alegro Claudia, abrazo Jorge.
3: Hola Susana, buenos días, ¿cómo le va? Hablo de acá de Tío Puyo Jorge, y quisiera el número para participar.
0: Mañana, Jorgito, mañana nombre y apellido, Nombre y apellido. Susi, contentos porque ganó Boca. Le mando saludo a todos los bosteros y en especial para vos. Bueno, pues yo no soy de Boca. Muy bueno el programa, escucho siempre. En Mendoza, Sergio. Walter es de Boca. Walter es el bostero del grupo acá de la tribu.
4: Susana, buenas noches, ¿qué tal? ¿Cómo le va? He estado con un problemita de salud, así que he vuelto a trabajar.
0: ¿Qué anda pasando? Termino
4: de llegar, barrer.
0: Muy bien, Néstor.
4: Recolectar la basura. Está linda, termina de mirar el cabello, está brillosa en este momento.
0: Me imagino, sí.
4: Hermosa noche, muy linda noche para salir de día, dijo un loco. Muy buena noche. Bueno, Susana, si puede ser para Nacionales Virus. Gracias.
0: Gracias, Néstor. Besos. Qué tarde que has venido. El Dorado, Misiones, kilómetro 8 a 100 kilómetros de las Cataratas, antes de llegar a Cataratas. Y ahora Cadena 13 se escucha en todo Misiones, me cuenta Luis Aquino. ¡Qué bueno! Abrazo para toda la gente de Misiones. Soy Graciela Cabero. Quiero ser socia mañana, Puede ser estoy. ¡Qué temazo que pide! ¡Qué temazo que pide Graciela! Estoy herido por el trío Galleta. ¿Te acordás que estoy herido? Ay, qué lindo. Lo tenemos que escuchar a ese tema, Guti. Por favor, se lo pido. Bueno.
5: Hola, Susana. ¿Cómo estás? Somos los panaderos de San Francisco, de la de panadería Vicenti. Somos Miguel, así, Miguel Luna. Queremos ser parte del club de la...
0: Mañana los anoto, chicos. Mañana. Hoy ya cerramos libro, todo,
6: Hola Susi, buenos días, ¿cómo estás? ¿Qué contás?
0: Aquí vamos, Alberto.
6: Te cuento que te escucho todas las noches, recién llegó el trabajo, te iba a seguir escuchando hasta que me duerma.
0: ¡Qué genio!
6: Como todas las noches. Te pregunté, ya no sé si lo dijiste te pido mil disculpas, porque por ahí me alejo de la radio y no escucho, viste, vos vengo, pero estoy siempre prendido a la radio. Mi número del club 333, ¿lo tenés?
0: Soy Alberto. Y muy a mano no lo tengo, pero me parece haberte registrado, ya me voy a fijar. Buen programa, saludos para el Bencho de Pozo del Moyo de parte del Gringo. Su, que te encuentres bien, te pido un tema del monstruo Sebastián en los años 90. Yo hacía 25 kilómetros a caballo para poder verlo. Él venía los días jueves acá, justo de Arac San Luis. Nos cuenta Víctor, socio 136. Esos son seguidores, ¿ves? ¿Usted haría cuántos kilómetros a caballo por mí, Gutiérrez, para verme nada más? Ni medio kilómetro. 25 kilómetros, decía Víctor, qué genio. ¿Qué más? Tema de Yamila Cafrune nos pide Eduardo Martínez. Gracias por pasar el tema, siempre nos acompañas. Susana Cauduro, gracias. Y puede ser Me Levanté por Ulises. Y bueno, Fabián Corvino, que ya le dimos el número, el 1100. Justo el número con el que cerramos el club hoy. Mañana lo abrimos de nuevo. Y el viernes a la madrugada los sorteos. Y todos felices y en paz.

0: Era Babi, la ametralladora. Un saludo grande para la gente de Orán Salta, para Manuel Romero que nos escribe, con saludos para Pedro y Rubén Panaderos en Orán Salta, y Sergio Romero que también está allí acompañándonos. Prometemos mañana darles números porque hoy ya está cerrado todo, así que mañana lo sumamos. Total, acá vamos a estar, no nos vamos a ningún lado, ¿eh? ¿Qué dice Abel? Lo escuchamos a Abel.
1: Hola, Su, buenos días.
0: ¿Cómo estás?
1: Muy lindo el programa, bueno, saludar a todos los camioneros. Acá estoy viajando para Brickman, Córdoba. Así que un saludo grande, muy lindo el programa. Y bueno, excelente jornada en el día de hoy.
0: Gracias, igual Abel, para vos. Buen camino, buena tarea, buen regreso. Miguel Rojas de San Juan, saludos a la panadería Las 3J, soy el socio 691, fiel oyente, escribo poco pero siempre escucho el programa. Saludo grande desde Valle Fértil, San Juan. Hola, soy Guti, hermosa noche, el despabilate la descoció el Guti. Gracias por estar, saludos para la tribu, buen miércoles para todos. Cariños, el Bencho de Pozo del Molle. Excelente programa, nos dicen también por acá desde Zurich, Suiza, a las 3:33, justo, Juan Carlos. Muy bien, atento Zurich, ahí atento a las 3:33. Susi, con esta música nadie duerme, gracias por la compañía. Siempre participo, bueno, el viernes, Gladys, el viernes. Y Lidia Canizaro también decía 3:33, nos avisa la gente, por las dudas nosotros nos descuidamos, claro. Su, llegan mis mensajes, ¿sí? Alberto Schnidring, Max de Brickman, sí que llegan, claro que llegan. Su, ¿me podés decir mi número? Mañana, ya no damos números a esta hora. Cuenta regresiva para nosotros, vamos lentamente yéndonos hacia el pasado en blanco y negro.

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veces nos acostumbramos tanto a tener cerca a ciertas personas que dejamos de notar todo lo que hacen por nosotros. Nos acostumbramos a su mensaje, a su compañía, a sus abrazos, a esa voz que siempre estaba ahí cuando necesitábamos escucharla. Y pensamos, mañana será igual. Pero la vida no promete mañanas. Por eso, ama mientras puedas, abraza mientras estén, di te quiero sin esperar una ocasión especial, agradece la presencia, la paciencia, los pequeños detalles. No esperes a una despedida para reconocer cuánto significaba alguien. No esperes una ausencia para extrañar una presencia. Hay personas que se cansan de esperar, de dar sin recibir, de sentirse ignoradas, de estar siempre disponibles para quienes nunca estuvieron realmente para ellas. Cuando finalmente se van, ya no sirve decir ¿por qué no me avisaste? ¿Por qué cambiaste? ¿O por qué te alejaste de mí? Quizás avisaron muchas veces, solo que no supimos escuchar. Quizás pidieron atención, cariño, tiempo, respeto, pero estábamos demasiado ocupados, dando por seguro su permanencia. No esperes perder para valorar. La vida puede cambiar en un instante. Hoy puedes tener a alguien a tu lado y mañana solamente quedarte con sus recuerdos. Cuidemos a quien pregunta cómo estamos, a quien celebra nuestras alegrías, a quien permanece en los días difíciles, a quien te ofrece su tiempo sin pedir nada a cambio. Cuando una persona que siempre estuvo finalmente aprende a vivir sin ti, quizás no sea porque dejó de sentir, sino porque aprendió a valorarse. Mañana puede ser demasiado tarde. El tiempo y la oportunidad es hoy.

Ver es una ocasión especial para ponerte ese vestido que tanto te gusta, para usar aquel perfume que guardas, para estrenar los zapatos que compraste para una ocasión. La ocasión especial es estar con vida. Deja de guardar las cosas bonitas para un momento que quizás no vaya a llegar. Usa tu mejor ropa, ponte tu perfume favorito, arregla tu cabello, sal a tomar un café, ve a ese lugar que tanto deseas conocer, compra flores, esas que te gustan. No esperes a que llegue una fecha especial para celebrar. La vida no avisa, estamos y mañana no sabemos. Hoy podemos abrazar, reír, caminar, viajar, disfrutar de una conversación y mirar un amanecer. Quizás algún día nos demos cuenta de que los momentos que considerábamos normales eran los más valiosos. ¿Cuántas cosas hemos guardado por miedo a gastarlas? ¿Cuántos sueños hemos pospuesto esperando un momento perfecto? ¿Cuántas veces dijimos, después lo hago, después lo uso, después viajo, después disfruto? La vida sucede ahora. No guardes tu felicidad para cuando tengas más dinero, más tiempo, menos problemas. Aprendamos a disfrutar lo que tenemos hoy. Vestirte bonito, decirte a ti misma, merezco disfrutar este día. No necesitas una fiesta para ponerte tu mejor vestido. No necesitas una fecha en el calendario para celebrar. Y no necesitas permiso para consentirte o disfrutar de las pequeñas cosas. Abraza más, ríe más, viaja cuando puedas, toma fotografías, di te quiero, perdona cuando sea posible y agradece lo que tienes. Sobre todo, deja de esperar el momento perfecto. Ponte ese perfume, esa ropa bonita, mírate al espejo, estás bellísima hoy.

Si un día te quedaste sin nada y aún así volviste a levantarte, ¿por qué tienes miedo ahora? Si hubo momentos en los que pensaste que no podrías más, y aquí estás, respirando, caminando, intentándolo otra vez. ¿Qué te hace pensar que esta vez no podrás? Quizás olvidaste todo lo que ya has superado, o olvidaste aquellas noches en las que lloraste en silencio, los días en que no sabías cómo resolver tus problemas y las veces que sentiste que todo se había derrumbado. Sin embargo, Dios no te dejó caer. Cuando creías que habías perdido todo, Él te dio fuerzas para comenzar otra vez. Cuando una puerta se cerró, buscaste otra. Cuando alguien se fue en tu vida, no terminaba con esa despedida. Y cuando te faltaron fuerzas, unos brazos te sostuvieron. ¿Por qué temerle tanto al mañana? Tal vez hoy no tengas todo lo que deseas, pero tienes vida, una nueva oportunidad, la posibilidad de volver a empezar y sobre todo la experiencia de saber que ya sobreviviste a cosas que alguna vez pensaste que te destruirían. Lo que perdiste no es más grande que lo que te sostiene. No tengas miedo de comenzar de nuevo. Si mañana vuelves a quedarte sin respuestas, si te faltan fuerzas, si tienes miedo y si todo comienza a salir bien, también estás en el proceso. Levanta la cabeza, respira profundo y comienza otra vez.

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0: En esta última esquina de noche y día, mirando hacia los costados, mirando hacia atrás, mirando que hicimos realmente una hermosa comunión entre ustedes y nosotros durante toda la madrugada, desde las cero que arrancamos con noche y día, una vez más en este miércoles 9 de septiembre, mientras la música, los sonidos internacionales con George Harrison, con Supertramp, con Bee Gees, con Barbra Streisand, estuvieron girando. Seguramente encontraron algún oídito y se metieron ahí, tocaron la nostalgia, ¿no? Seguro que sí. Un abrazo para Luguito Ceja, que está en la sintonía. Él le agregó que él, ¿qué te pasa, calabaza? Era el que usted dijo, Gutiérrez, con José Sosa. Sí, Carlitos Corazón Mendieta, y estaba el maestro Campana también en esa versión. Él sabe, Huguito sabe, ¿no? Bueno, un beso grande para él, gracias por acompañarnos. A Jorge Javier, que nos deja saludos desde Rafaela, nuestro socio 524, y que le ha gustado el programa también. A Nico Mores de Laguna Larga, nos desea un hermoso día. O a Roberto Panero desde James Craig. Hermosos los poemas, un abrazo a la distancia. O Lilian Cáceres, que siempre escucha. Buen miércoles, Cristian Ruiz. A Gabriel García en Buenos Aires. Bueno, a todos. A quien está de descanso, pero igual no se escucha. Jorge Almada. Bueno, un abrazo fuerte, Jorgito. Ya no tenemos tiempo prácticamente de nada, Gutiérrez. Se nos escurrió entre los dedos el tiempo en noche y día, hasta las 5, ¿no? Porque a las 5 viene Primera Plana y tenemos que marcharnos rumbo a las noticias. Pero, hacemos repaso musical y cumplimos con algunos pedidos que quedaron en la madrugada.
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3: A mí me da igual Galilea. 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
1: Señores, no debemos nada, ¿eh? Cumplimos con guitarreros, estuvimos con el tango, con Rubén Juárez, con los cosos de al lado. Compartimos las canciones que usted nos pidió hasta el final y ya nos tenemos que ir. Viene Primera Plana, ya está todo el equipo trabajando para ofrecerles las mejores noticias para comenzar la jornada. Walter Guti Gutiérrez dice que se va a despedir de esta manera.

le hizo mal el clima, ¿qué le está pasando? Cariño mío, hermoso tema, recuerdo bonito con Ángela Carrasco en la voz. Se lo vamos a dedicar a Ariel, que está muy feliz y contento, igual que usted, por el apenas 1-0 que lograron. Bueno, no importa, pero están felices, y eso es lo importante, que estén muy, pero muy felices. Ya mañana trate de no poner otra vez ese tema que pone siempre, cada vez que, bueno, siempre no, porque últimamente poco y nada lo está pasando. No importa. Escucho siempre, siempre el programa, cada día más hermoso, dice Francisco. Y Efraín dice su, ya los estoy extrañando, pero si volvemos mañana, sí, no se van a librar tan fácilmente de nosotros. Claro que mañana ya no vamos a escuchar al chaqueño cantándole a Boca ni nada de eso. No importa, no importa. Nosotros somos felices si ustedes ven la felicidad de vez en cuando, Gutiérrez. Vámonos, nos vamos. Sí. Que no haya testigos, que no, sin testigos vayámonos. Mañana a las 0 los esperamos a todos. Chau, chau, adiós.

0: Muchas gracias. Muy buenas noches, Luna Park. ¿Cómo estamos? No tengo más que palabras de agradecimiento a cada uno de todos ustedes.
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0: Buen día, ¿cómo están? Bienvenidos. Es la hora 5 de la mañana con 5 minutos en el país. Aquí estamos comenzando, Primera Plana, miércoles 9 de septiembre. Llegamos a la mitad de semana, un tercio. Ya mañana vamos a estar con un tercio de septiembre. Qué rápido que ha pasado todo. Qué rápido que ha pasado. Bueno, aquí estamos, comenzando. No hace nada de frío.
1: No, le vamos a dar la razón a media, pero
0: sí, ¿qué temperatura tenemos actualizada a esta hora?
1: Hola Luis, Lucía, Ariel, a todo el equipo, la audiencia de Primera Plana, 14 grados la temperatura en la ciudad, está algo nublado, 55% la humedad.
0: Ah, 14 grados, ¿no?
1: Está hermoso,
0: espectacular,
1: ¿no?
0: Por eso no se entiende nada.
1: Claro, viento del noreste a 6 kilómetros por hora, es buena la visibilidad, la máxima pronosticada.

0: turística cordillerana de Santa Cruz. Así que allí siguen con con muchísima atención lo que está ocurriendo en la Patagonia y en la zona vinculada a la cordillera.
1: El otro dato para comenzar esta miradita que hacemos siempre tempranito a esta hora de lo que pasa en la Argentina, después nos metemos de lleno en la agenda dura. Estamos observando también que hay alerta por marea roja en Río Negro. ¿Y esto qué tiene que ver?
0: Bueno, está vinculado con la veda para extraer y consumir moluscos en una zona puntual, en Pozo Salado. La medida alcanza, como decía, la extracción, recolección y comercialización y consumo de moluscos bivalvos en esta área natural protegida. Los análisis detectaron niveles de toxina paralizante por encima de los límites permitidos y por eso, bueno, rige esta prohibición allí en la provincia de Río Negro.
1: Susana Messi, otra vez por el Balón de Oro.
2: Otra vez.
1: Va por el récord.
2: En realidad va por el récord, por el Balón de Oro.
1: Se lo van a dar.
2: Va por un club... Por un club de fútbol en donde sería sin intervención de terceros el prácticamente el único dueño.
1: Se lo van a dar porque la verdad es un gran mundial.
2: ¿Al balón?
1: Sí, el balón.
2: También, al club también se los va a comprar. Porque
0: Además tampoco no hay nadie que le haya hecho sombra en el mundial.
1: No, nadie. Y bueno, va a competir con Lautaro Martínez, pero tampoco.
2: Sí.
1: Convirtió goles muy importantes, pero me imagino que hasta el propio Lautaro Martínez dirá: hay que dárselo a Messi.
2: Así es. Sí, Luis. Y el grupo que quiere acceder es de la segunda división española, el Dense se llama el club, equipo que quiere comprar y que sería el principal.
0: Que quiere comprar, ¿no? ¿O compró ya?
2: Sí, ya tiene otro, sí.
1: Sí, está el de Santa Fe, ahí en Rosario. Tienen un...
0: Y otro en Cataluña.
1: También, sí, se van comprando clubes del ascenso y bueno, después habrá que ver si de allí salen grandes figuras. El que festejó fue Boca, está contento Diego Cian, nuestro compañero allí.
2: Yo pensé que Ariel iba a decir en una hermosa mañana, pero no lo dijo.
1: Es poquito, ¿no?
0: Es un resultado corto.
2: Apenas.
1: Hay que aguantar después allá en el Morumbí.
0: Sí.
1: 1-0, Susana, sobre los brasileños. Buen segundo tiempo.
2: Así es, Luis, ese fue el resultado. Independiente de Santa Fe también.
1: No, pero una vuelta de página.
0: Lo pasa así de soslayo como
1: sí,
0: si
1: 1-0, bueno, nos vamos a Colombia, ¿no?
0: No, ¿quién le importan los colombianos, Susana?
2: Yo separé una frase, ganó Boca. Dice, Paredes es el mejor jugador de América después de Messi. Así dicen las crónicas, Luis, ¿qué iba a hacer? Si no fuera por Paredes, no tendría ni siquiera ese golcito, ¿eh?
1: Está bien, pero ganó Boca, hay que dar un poquito más de contexto. A ver, por ejemplo, hay que decir que Paredes fue nuevamente la figura.
2: Jerarquía absoluta de Paredes.
1: ¿Qué definió Merentiel?
2: Un golcito.
1: Que Boca tiene que defender
3: golcito,
1: una ventaja.
3: Todo con diminutivo. ¿Cómo le baja el precio?
1: Mínima el martes que viene, es la revancha. Siempre difícil el Morumbí de San Pablo.
2: Y hay que ir allá.
1: Bueno. Boca está buscando semifinales, claro, es sudamericana.
2: Sí, en la Sudamérica.
1: Este es el otro dato, aunque...
2: No, pero están felices. Nosotros también nos ponemos felices porque es del ámbito internacional.
1: Totalmente. Aparte son... Mirá cómo se está recuperando River en el torneo local, aunque ya quedó afuera de todo.
2: Se está preparando. Poncio ya le dio el día libre al plantel de River. ¿Sabés con quién se tiene que cruzar? Con Atlético Tucumán, o sea...
1: Dicen que va a estar frío y lluvioso el clima en Tucumán, pero no importa, va a haber público visitante. Lamentablemente el que cayó su zona fue Platense.
2: Sí, no pudo ser, ese resultado no se dio. Fluminense le ganó 2-0 a Platense.
1: Esto es en la Copa Libertadores de América. Platense jugando Copa Libertadores y Boca Sudamericana. Qué momento que ha tenido los grandes del fútbol, ¿no?
2: Sí.
1: Lo mismo le pasó a River. Bueno, arrancó la Champions League.
2: Así es.
1: Manchester City le ganó 2-0 al Porto.
2: Real Madrid le ganó al Inter Milán 2-1.
1: Lindo partido ese, Lindo partido. El Borussia Dortmund al Villarreal 3-2.
2: Atenas le ganó al Ajax Linz 1-0.
1: El AEK Atenas, sí. El resto de los partidos, el Aston Villa, donde jugaba el Dibu 3-2. Ahí hizo un gol un argentino, Emiliano Buendía. Y después, Susana, para el día de hoy también tiene lindos partidos de la Champions.
2: Sí, hoy viene bastante...
1: A ver, ¿usted cuál vería? ¿Barcelona, Feyenoord de Holanda?
2: Y yo soy de Barcelona.
1: Para mí hay dos partidos que están por encima de eso. Napoli y Arsenal, de Inglaterra, el último campeón.
2: No, el ingeniero es de Arsenal.
1: Totalmente.
2: Yo tengo que ir en línea con el ingeniero.
1: Y el otro que es lindo para ver es Liverpool de Inglaterra con el Atlético de Madrid. Es lindo, dos estilos distintos.
2: Madrid siempre.
1: Cuti Romero y habrá que ver qué pasa con Julián. Son los partidos que se destacan, después hay otros en la Champions y juega Estudiantes.

0: de La Plata.
1: Con Corinthians por la Libertadores 21-30.
0: Excelente, excelente. Bueno, lo que se destaca en Copa Argentina, Riestra Banfield, un partido que lo van a ver
1: 19 horas.
0: Sí, en las 26, 27 personas. Lucía, ¿tenemos marcha hoy en Córdoba?
2: Sí, exactamente. Esto va a ser en todo el país, en la convocatoria que están haciendo los colectivos de discapacidad. Acá en Córdoba va a ser a las 12 del mediodía en Plaza San Martín. Todo esto en el marco de la sesión especial en la Cámara de Diputados, en la que se va a buscar impulsar el tratamiento legislativo del proyecto que propone prorrogar hasta el 31 de diciembre de 2027 la emergencia nacional en discapacidad. Va a haber una concentración aquí en Plaza San Martín.
0: Estamos observando, bueno, algunos mensajes, Susana, de los oyentes en Rosario. Mira, esto llama la atención porque la catedral ha lanzado transporte para ver al Papa León XIV en Córdoba, cuando uno por ahí creía que los rosarinos iban a ir a Buenos Aires, si está más cerca. Estás a 3 horas. Y bueno, hay que decir que no, que efectivamente en Rosario se están planeando peregrinación para seguirlo de cerca. Algunos vendrán a Córdoba, otros irán a Buenos Aires. 5:17, mensajes y abrimos las líneas de comunicación.
1: Saludos, Luis, hermosa mañana, ¿verdad?
0: Sí, espectacular.
1: Saludos para todos, Juan José de Guaymallén. Desde San Francisco, Córdoba, por empezar a trabajar en la fábrica de cocinas. Ojalá que gane Messi el Balón de Oro, se lo merece, está intratable y aguante Boca. Uh-huh. Luis y equipo, que tengan hermosa jornada de miércoles. Silvia de Villa Belgrano. Pipi, el panadero de Alicia, arrancando el día, una madrugada espectacular. Desde la Francia, Raúl y Valeria saluda. Edgardo Lorenzini desde Vera Bebú también. Los escucho siempre, aguante Boca, soy Toto. Chicos de primera plana, Toto, que está preparándose para ¿Caputo? Ir a trabajar. No dice Caputo, pero es Toto.
0: Toto, sí. Tupungato es noticia, simplemente marcamos el título en esta mirada que hacemos bien tempranito, repasando la portada de los diarios, amplía Facundo de María. Están preparando sus cauces para las tormentas que se vienen, fenómeno El Niño, y advirtiendo que hay un crecimiento urbano que agravó el riesgo. El municipio trabaja en hidráulica, en la limpieza de entre 8 y 10 colectores principales. Están revisando el desarrollo de fincas y viviendas que han modificado, por supuesto, las cuencas de los ríos, y han pedido a los vecinos y productores que no arrojen basura ni restos de poda en los cauces. ¿Cómo tira basura la gente, no?
1: Sí.
0: Se la saca de encima, ¿viste? Chau. Que sí, se haga cargo la municipalidad. No sé si en Mendoza o en Santa Fe, me encontró una retroexcavadora dentro de un canal.
2: Dios mío. Acá han encontrado el chico que limpia el río, que es viral en redes, que va limpiando todos los días. El Suki encontró calefones, pero de todo.
0: El área de mayor con excesos es mayor. Estamos hablando de que hay mucha humedad en los suelos. Hay un informe que están brindando a esta hora que gran parte de la región agrícola cuenta con niveles de humedad en los suelos superiores al promedio. Y se está esperando el Super Niño con reserva de agua en los suelos por encima de lo normal. Hay 90% de probabilidad de que el fenómeno climático sea fuerte en primavera y 70% de que continúe así en el verano. En las islas del Delta, bueno, y en los lugares más bajos, están sacando ya el ganado frente a lo que, por lo menos, viene anticipando el Servicio Meteorológico Nacional y es lo que está pasando a nivel mundial de las fuertes lluvias.
2: Y acá en Córdoba se hizo el simulacro ayer.
0: Sí.
2: De inundación en Villa Páez. Más de 400 personas participaron en este ejercicio organizado entre otras entidades por la Facultad de Ciencias Exactas, Físicas y Naturales. Estuvo Fundación GIR, Cruz Roja, el Ejército, estuvo el Servicio de Emergencias Médicas 107, Defensa Civil de la Ciudad de Córdoba, también de otras ciudades metropolitanas como Defensa Civil de Villa Allende, Mendiolaza, Río Ceballos. Todo esto para poder capacitarse. Se eligió Villa Páez, nos contaba ayer Marcelo García, porque sufrió una inundación muy importante el año pasado, el 11 de marzo de 2025, y se eligió este escenario para simular esta inundación. 400 personas, imagínate la cantidad de vecinos, para dar respuesta a una situación similar que se pueda dar en la temporada de lluvias. Como decís vos, se espera el fenómeno del Niño. También aquí en Córdoba, habló ayer con Cadena 3 Fabián Freccia, que es director de Capacitación y Entrenamiento Profesional de Defensa Civil y Riesgo Eléctrico. Esto le decía a Cadena 3.
3: porque se pudo trabajar con los vecinos, hubo muchos vecinos que se involucraron en este ejercicio, que era la finalidad, ¿no? Que cada vecino sepa qué hacer, tener un plan ante una situación de esta. Así que bueno, y después cada una de las instituciones y cómo interactuamos entre cada una, los equipos de rescate que iban a los de primera respuesta, le iban enseñando al vecino cómo hacer este triage, cómo evaluarse ellos o cómo evaluar al vecino en qué situación está para ver si se pueden autoevacuar o es necesario solicitud de algún tercero para que sean evacuados. Pero sí, esto lo queremos replicar en otros barrios, no sé si en esta magnitud, pero sí, queremos empezar a
2: Bueno, quieren empezar a replicarlo en otros sectores, pueden ser con simulacros de incendio, claro, pueden ser...
0: Para el que no nos escuche, que no es de Córdoba, está pegado al río...
2: Claro, y claro. Sufrió una gravísima inundación el año pasado. De todas maneras, esta capacitación sirve para todos, ¿no? Si bien son los vecinos de Villa Páez los que se capacitaron ayer, también se capacitaron las fuerzas de seguridad. Estamos hablando de 400 agentes. Se armó el comando en la zona del cementerio San Jerónimo. También otro centro de refugiados en el centro vecinal. Todo para ponerse a punto para lo que puede ser este verano. Pero lo interesante es que decían que quieren también ampliarlo para casos de incendios, para casos de, bueno, obviamente inundación de nuevo, e ir capacitando a todos los vecinos para lo que pueda pasar este verano.
0: Hace un tiempo me tocó hablar con gente de CIPEC, de Buenos Aires, que había estado aquí en Córdoba y en una reunión. ¿Y a qué han venido? Bueno, iban a presentar una iniciativa de Córdoba de la medición de la ola de calor.
2: Claro, es lo que estuvo cubriendo Chema Forte.
0: Claro, pero esto es distinto, porque no es solamente medir, sino es, bueno, ¿cómo se va a resolver o cómo se resuelve frente a una ola de calor? ¿Cuáles son los establecimientos físicos que ya están preparados para, en momentos de muchísima temperatura, llevar a la gente allí? ¿Cómo asistir a los mayores? ¿Cómo diagramar con el Servicio de Emergencia y Defensa Civil si hay que retirar a alguien a un hospital? Bueno, es mucho más amplio que haber tomado las temperaturas y medir cuáles son las zonas más cálidas que tiene la ciudad, y a partir de allí también empezar a decir, bueno, acá hace falta verde, menos cemento. Bueno, cómo también planificar. Esto lo hacen las grandes ciudades. Bueno, CIPEC había venido desde Buenos Aires justamente a buscar esto y llevarlo. Creo que hay un concurso internacional ahora, no sé si era en Inglaterra, en alguno de esos lugares, no lo recuerdo bien, de lo que me planteaban en ese momento. 5:23, super miércoles en el Senado, Banco Central, la reforma de la Carta Orgánica, Inocencia Fiscal 2, inversiones y obra pública es lo que van a debatir en los proyectos en comisión. Posiblemente haya sesión en el día de mañana. Lo que sí está confirmado, Ariel, es que va a haber sesión hoy en la Cámara de Diputados.
4: Sí, te diría que prácticamente confirmado, porque el oficialismo no pudo persuadir a la oposición y sobre todo a los aliados de que no den quórum hoy al mediodía. Por lo tanto, el propio oficialismo, La Libertad Avanza, bajaría a dar quórum para tratar de imponer su propio cronograma, tanto en emergencia, la prórroga de emergencia en discapacidad, como en el tratamiento de los proyectos para abordar la morosidad de las familias.
0: Sobre esto hay que decir que hay 50 iniciativas presentadas. Incluye también extender la emergencia en discapacidad por un año, que no hay muchas chances, dicen en el gobierno, es difícil desactivar la sesión, que también la mitad de los deudores que hoy están con problemas estaba al día con sus pagos hace 2 años. Hay un informe de Conviux, que es de un economista muy prestigioso, Miguel Kiegel. El informe, con base en datos del Banco Central sobre los deudores, muestra que el fenómeno está muy atravesado por el cambio del modelo económico. El trabajo elaborado en base a datos oficiales explicó que la mitad de las casi 6 millones de personas que tuvieron problemas para mantener al día el pago de sus deudas no son clientes nuevos que se sumaron al sistema durante la expansión crediticia, sino que ya venían con créditos sacados anteriormente. En términos generales, dice el informe de Miguel Kiegel, no fue una actitud irresponsable de los deudores lo que provocó que terminaran en esa situación, sino que es una derivación directa vinculada al modelo económico. El problema no fue de nuevos deudores, sino qué les pasó al que ya tenía un crédito tomado. Bueno, acá hay un informe de un economista muy, pero muy prestigioso. Y el Banco Nación, que recordemos, está refinanciando las deudas a las familias con problemas de morosidad, pero tienen que ser, obviamente, clientes del banco. Ya vamos a hablar en un minutito nada más de lo que va a pasar con Malvinas. pero antes, Susana, dos mensajitos más.
1: Bueno, Luis, Boca ganó porque Paredes juega bien, porque Blanco desborda, no se cansa de meter centros, porque los pibes están jugando bien. Velasco, aunque por ahí se manda a sus mocos, es desequilibrante. Y el arquero está mejorando mucho, dice Gustavo. Buen día, Primera Plana. ¿Me pueden decir cómo va a estar el clima el fin de semana en Buenos Aires? Que estaré por allí. Gracias, Maricel Gian Tomasi.
0: Ariel se lo da en un ratito nada más.
1: Hermosa, bueno, mañana, dicen también por acá. Y otro oyente, buen día a todo el equipo, desde la Francia, Raúl y Valeria. También a través del chat, siguiéndonos por el canal de YouTube. Muy buen día, Luis y equipo, escuchándolos en Torkins, provincia de Buenos Aires, Pedro Tobar.
0: Bueno, entre el impulso por Malvinas y la presión opositora, ayer hubo una nueva reunión de gobierno, la mesa política. Participaron también el ministro de Defensa y el canciller Quirno. Estamos hablando de la situación de Malvinas. El gobierno busca sancionar a otros 15 ejecutivos y también a empresas por las operaciones petroleras en Malvinas. Se suman a las ya 45 personas y empresas que ya estaban en la mira. El lunes se conoció que iniciaron una denuncia penal contra 5 compañías hidrocarburíferas que operan en la cuenca Malvinas. Y el gobierno británico, Ariel, hoy es título, trató de bajar la tensión y destacó la relación con Argentina, pero por ahora rechazan dialogar sobre la soberanía de los isleños.
4: Efectivamente, Luis, una comunicación que se dio en el día de ayer. Bueno, no va a haber, tampoco había muchas expectativas, hay que decirlo, de que Inglaterra se siente a negociar por este tema, por fuera de lo que es Naciones Unidas y los pedidos que hace ese organismo. Por el momento no habrá ningún tipo de negociación vinculada a la soberanía argentina de las islas.
0: Durante una comparecencia en la Cámara de los Comunes, en el Parlamento Británico, la secretaria de Estado, Kirstin McNeill, aseguró que el Reino Unido quiere continuar manteniendo una relación moderna y constructiva con la Argentina con respecto al rango de los intereses compartidos, aunque dejó en claro que hay compromiso con los habitantes de las islas.
2: Bueno, vamos con el juicio Oscar González. Luis, se está terminando, está entrando en la etapa final. Ayer hubo una discusión después de 10 audiencias donde se escucharon testimonios, pericias, reconstrucciones. La Fiscalía de la Cámara y la querella expusieron las conclusiones ante el juez Camogli. La fiscal Analía Galarato pidió que el ex legislador, recordemos, responsable de la tragedia, o está siendo justamente juzgado por la tragedia de las Altas Cumbres, sea condenado a 3 años y 10 meses de prisión efectiva. Los abogados de las víctimas solicitaron 10 años de prisión, reclamaron que el hecho sea considerado un caso de homicidio con dolo eventual. Para la fiscalía, González debe responder como autor de homicidio culposo agravado y lesiones culposas agravadas. Para la querella, la conducta atribuida a Oscar González excede la imprudencia y está configurando una aceptación del riesgo de provocar un resultado fatal. El juicio todavía no terminó. El próximo 28 de septiembre va a ser el turno de los abogados defensores de Oscar González, que van a pedir nuevamente el pedido de absolución. Después de escuchar ese último alegato, el juez Camogli tiene que analizar el conjunto de la prueba y resolver. Podríamos tener sentencia durante el próximo mes de octubre, pero ya estamos, Luis, en la etapa final.
0: Vamos a contarles que la inflación en la ciudad de Buenos Aires pasó del 2,9 del mes pasado al 1,7 en agosto. Y anticipa una baja a nivel nacional. La desaceleración porteña se dio por la baja en restaurantes, hoteles y ropa. Esto es muy vinculado en julio a las vacaciones. También alquileres, frutas y carne. Mañana el INDEC va a dar a conocer la inflación oficial. Las consultoras privadas dan entre 1,4, 1,7, 1,8. No es un salto ni para arriba ni para abajo. El gran interrogante es si esta desaceleración se va a poder sostener también en los próximos meses. Camilo Tiscornia es economista, habló con Cadena 3, analizó la inflación de la ciudad de Buenos Aires, lo que puede estar informando el INDEC mañana de esta manera.
5: A nosotros en agosto nos dio 1,6%, o sea que muy parecido a lo que le dio en esta oportunidad a la ciudad de Buenos Aires. Como bien marcabas vos, en julio la medición de la ciudad de Buenos Aires suele ser bastante más alta, incluso que la del INDEC, porque toda la parte que tiene que ver con turismo tiene un peso bastante más importante. Entonces eso generó una brecha importante, porque fíjate vos que julio para la ciudad de Buenos Aires había sido 2,9 y para el INDEC fue 2,1, ¿no? A nivel.
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0: Pasan de las 5 de la mañana. Buen día, madrugadores. Buen miércoles. Guitarras blancas, lo que suena, los enanitos verdes. Y arrancábamos con Avanti Morocho, un clásico, Los Caballeros de la Quema. Es miércoles de rock nacional y es miércoles. Claro que sí, vamos a la conquista del miércoles. Ganado el miércoles, ganada la semana, ya lo saben. Así que acá sacamos toda la artillería, todo el arsenal que disponemos, que es principalmente poner buena onda. Sí, ponerle ganas, ponerle garra a la mitad de la semana. Una semana que de nuevo nos va a estar paseando por un carrusel, una montaña rusa climática, porque arrancamos con mucho frío, de a poquito ese frío parece que se va. La tarde de ayer estuvo preciosa, nos lo habían pronosticado, nos dijeron que llegábamos a los 20 grados, me parece que incluso a pleno sol ayer, y hasta por ahí se sentía un poquito más. Una tarde que ya olía a primavera, la tarde de ayer. Sí, definitivamente olía a primavera, se percibía distinto. Ya esta mañana no hace tanto frío como mañanas anteriores. Estamos justo ahí en el límite. ¿Vieron que yo siempre les digo? Por debajo de 10 grados hablamos de frío, por arriba ya hablamos de fresco. Tenemos 10 grados 4 décimas. Así que ahí estamos llegando a poder decir que está fresco y no frío. Hay que salir con un abrigo, sí, claro, hay que salir con un abrigo, más que nada si sos frío lento, más que nada si tenés que prever la situación con los chicos. Probablemente esta temperatura ayuda a que el cielo a esta hora está cubierto, viento del este a 4 kilómetros en la hora, la presión 1011 medida en hectopascales. Vamos a una máxima de 18 grados, no sube tanto por ahí porque el sol va a estar un poquitito más esquivo. Cielo parcialmente nublado para toda la jornada, pero fíjense que mañana tenemos mínima de 9 y máxima de 22. Claro, lo miro a Diego Sean, claro. Eso parece septiembre. Con cielo parcialmente nublado. El viernes estaríamos arrancando con 11 grados y máxima de 16. Ahí es como que la temperatura máxima se nos retoba. Y ojo, el fin de semana. Ojo, el fin de semana. Para el sábado, fíjense, muy poquita amplitud térmica. Mínima de 8, máxima de 11. ¿Qué pasó? Viento del sudeste, eso pasó. Llega el viento del sudeste, llega con ráfagas durante todo el sábado y hace que sea tan cortita esa amplitud térmica y que la verdad solamente te manejes entre fresco y frío el sábado. Y el domingo, mínima de 3 grados y máxima de 13. Así que el fin de semana hay que estar abrigaditos a los que vengan a la ceremonia de apertura de los Juegos Suramericanos al Monumento, abrigaditos, de todas formas con el calor humano y el movimiento, ya no te vas a ni enterar, pero está el aviso. Mis queridos madrugadores, Diego Cian en los controles, Vero Masloop quien les habla. Hacemos primera plana a Rosario hasta las 6 de la mañana. Ponemos a disposición, como siempre, el mensajero de la radio, el tradicional, y también nuestro WhatsApp, el 341-247-7792. Cuéntenos desde dónde nos están escuchando. Levanten la mano a nuestros embajadores en cada uno de los puntos de la región. Y si ya estás en ruta y nos podés ayudar a ir completando el panorama, por ahora la información que tenemos nos habla de tránsito normal, de buena visibilidad, sin incidentes reportados. Acá saluda a los chicos de Teodelina, están firmes los pibes de la Muni. Buen día, madrugadores. Ganado el miércoles, ganada la semana. Dice, ya está, tienen incorporado el lema. Vamos, vamos los pibes de la Muni de Teodelina. Nos cuentan que por allá la temperatura es 7 grados y ya los pibes están laburando. Abrazo grande. Cristian dice, hola Vero, soy Cristian, viajando desde Armstrong a Rosario por autopista, cielo parcialmente nublado, visibilidad normal, calzada seca, poco tráfico. Buen miércoles para todos, gracias. Cristian, ¿quién anda por ahí? Buen día.
1: Vero, buen día. Club de los Madrugadores, buen día. Soy Diego de Beltrán, hacia San Nicolás, ya cerca del destino. Todo normal, el tránsito desde Beltrán hasta aquí, sin novedades en la vía, en el camino. Fresquita un poco la mañana, pero bueno, espero que sea un lindo día. Que tengan a todos una buena jornada de miércoles. Saludos.
0: Gracias, Diego, el amigo Diego de Beltrán a San Nicolás, ya casi llegando a destino, nos dice, así que ya casi llegando a San Nicolás, y nos hizo el panorama de un largo tramo, de ruta hace toda la conexión, desde Beltrán, así que nos imaginamos parte de la autopista Rosario-Santa Fe, circunvalación, autopista Buenos Aires, y nos dice con tránsito normal, con buena visibilidad, eso siempre es una buena noticia, Diego, que tengas una buena jornada y gracias, gracias por estar allí. A ver, por acá, Luis, desde la ruta 91, buena circulación por la madrugada, con entrada y salida de camiones a los puertos de Timbúes, hay buena visibilidad. Dice, reflexiona, Luis, mete una nota al pie. Dice, pasé frente al monumento ayer. Qué imponente el escenario, las pantallas para la inauguración de los juegos. Dice, ¿será que irán 400.000 personas? Sí, es el estimado. Ustedes calculen que para los recitales que se hicieron allí, tanto Fito Páez como Nicki Nicole, y pasaron las 300.000 personas. Así que imagínense un evento como este. Y sí, yo me animo también a estimar más o menos lo mismo. Saludos, dice Luis, desde el Obrador Principal El Blanquito, kilómetro 2.5 andino. Los que han pasado en estos días efectivamente por la zona ya del monumento y han visto parte del despliegue de las estructuras, comienzan a tomar dimensión de lo que va a ser esta ceremonia de apertura y lo que todos imaginamos y lo que nos han prometido, que va a ser realmente espectacular, de nivel internacional, con un gran despliegue de bailarines, de artistas, de visuales y por supuesto con toda la grilla de artistas de renombre que también van a estar presentes allí en la ceremonia. Y además ayer se conoció la grilla de los FanFest, eso también me pareció súper interesante. A ver, las actividades que van completando todo lo que tiene que ver con el desarrollo de los Juegos Suramericanos, es decir, vos vas a tener las competencias deportivas, pero vas a tener también propuesta en el FanFest, o en los FanFest, porque van a ser dos, uno en el Parque Independencia y otro en el Museo del Deporte. Y ahí vas a tener, por ejemplo, gastronomía, recitales, músicos que se van a estar presentando con distintas propuestas. Y a la vez va a haber actividades de formación, congresos que tiene, hay un congreso, tenía ahí la grilla, ya después la vamos a estar compartiendo, uno que va a ser el central, pero con varias charlas o masterclass asociadas a todo lo que tiene que ver con la salud, con el deporte, es decir, instancias de formación, instancias de entretenimiento y las instancias deportivas. Así que realmente está pensado para que nadie se quede afuera. Todos tienen algún lugar desde donde participar en estos Juegos Suramericanos. Ya vamos a estar compartiendo la grilla, por ejemplo, de lo que tiene que ver con formación. Nos parecía material interesante porque muchas de estas charlas incluso son con entrada libre y gratuita. En otras son con entrada gratuita pero con inscripción previa, por una cuestión, nos imaginamos, de cupos. Pero la verdad, más que interesante. Raúl saluda, dice, hola, buenos días, Berito. Que tengas un hermoso día. Y también para todos los madrugadores, Raúl de Roldán, yendo a trabajar a Alvear, dice, lindo día va a ser hoy. Todos esperamos lo mismo, Raúl. Buen día.
2: Hola, Vero, buen día. Buen día, Diego Siam. Buen día a todos los madrugadores. Soy Diego de Alvear. Circunvalación al monumento, todo tranquilo. Vero, ¿cuándo cortan ahí en el monumento por el tema de los juegos? ¿Hasta cuándo se va a poder pasar? ¿Tenés idea?
0: Mirá, ya vamos a estar teniendo esos datos, supongo que durante la jornada de hoy, porque, por ejemplo, hoy ya vamos a empezar a tener todo lo que es el cronograma de la apertura. Hoy empezamos a tener el cronograma de la apertura, del operativo. En el operativo está involucrado todo lo que tiene que ver, por ejemplo, con cortes y desvíos de tránsito. Las actividades, números artísticos, a qué hora se van a estar presentando, todo lo que tiene que ver con el ordenamiento, decíamos, del tránsito en la zona. Toda esta información la van a estar brindando desde la municipalidad hoy a la mañana. 8:30 a.m. está previsto la reunión con los periodistas, con los medios de prensa, allí vamos a estar, por supuesto, y nos van a dar todo ese cronograma y vamos a estar compartiéndolo con ustedes. Ya está todo eso dispuesto, pero la información, atento, Diego, el amigo que preguntaba, hoy vamos a ir conociendo ese dato. Saludos para Seba también, Sebastián Aimo, que pasó por aquí, saludó. Abrazo grande para el amigo. A ver quién anda por ahí, 3412. 47-77-92.
3: Buen día, Vero, Diego Cian, el Club de los Madrugadores, las Mirta.
0: Hola, Manu.
3: A Santiago de San Lorenzo, bueno, a todos los chicos. Bueno, acá Manu reportándose después de un par de días, ¿eh? Pero como digo siempre, escuchando. Bueno, acá estamos. 188 de San Nicolás con esa visibilidad normal. Un par de camioneros ahí descansando en Erécano. Así que bueno, tranqui, quedé. Estamos a miércoles, mitad de semana. Mañana me voy a Buenos Aires.
0: Ah, mira.
3: Y el fin de semana tengo un viajecito también. Todo el fin de semana a Carlos Paz. Así que vamos a descansar un poco también.
0: Qué bueno, qué bueno.
3: Que tengan una buena semana.
0: Un abrazo grande, Manu. Se nota ya en la voz, ahí hay entusiasmo. Hay entusiasmo, se viene viajecito y descanso más que merecido. Desde San Nicolás, Manu, que nos pasaba el dato, ruta 188, de Conesa San Nicolás, con tránsito normal, con buena visibilidad. Muchísimas gracias. Por acá también Daniel ayuda con este panorama. Nos venimos al centro de Rosario, Salta y Oroño, todavía sin tráfico, hasta el horario escolar, dice Daniel. Muy bien, y nos manda la foto testigo. Gracias, Daniel, que tengas un buen día. Magú González desde Oliveros, abrazo grande. Que aguante el frío hasta el 15 de septiembre, es mi cumple. Y tengo locro guardado en el freezer. Quiere festejar con locro el amigo. Y mira, el fin de semana va a ser un frío, que te digo que si tenés locro guardado en el freezer, sacalo, prepáralo, porque 3 grados de mínima el domingo se va a sentir, efectivamente. Buen día.
4: Buen día, Vero, buen día, madrugadores. Estoy ganado el miércoles, me ganó el miércoles a mi fiaca. Bueno, Guille de Guerrico a San Nicolás. Ruta bastante tranquila, el cielito se ve nubladito, algunos camiones cerealeros hacia San Nicolás y después todo despejado, tranqui. Buen mitad de semana, un abrazo.
0: Gracias Guille, un abrazo grande. El amigo de Guerrico a San Nicolás, es lo que nos estaba diciendo ahí, con tránsito normal. Y no, pero vamos, que no te gane el miércoles, tenemos que ganar el miércoles. Claro, es difícil, por eso tenemos este lema, porque es cuando la fiaca así te toma desde el costado, te está esperando la esquina. No, vamos para adelante, a ver quién anda por ahí. Buen día.
5: Hola, Vero, muy buena madrugada, acá habla Santiago de San Lorenzo, un saludo al club de la región de Rosario y alrededores. Vamos con el parte autopista San Lorenzo, Puerto de Timbúes, las dos manos, tránsito normal, altura La Ribera y ruta 91, que está el peaje, algunos camiones en la banquina.
0: Bien.
5: De La Ribera a Cerodino, tránsito normal. De Cerodino a La Ribera, tránsito de camiones. Se ven que vienen los camiones, Berito, de la zona de Las Rosas. Bueno, ayer fue un día complicado acá en La Ribera. Ruta 11, que está las vías, como te digo siempre, sí, que se demora ahí en
0: malas
5: pasar los camiones. Y en
0: sí,
5: la altura del Ruta 11 y el puente del río Carcarañá también. Así que estuvo complicado ayer, Berito. Y bueno, mientras esperábamos, estábamos escuchando a la tarde con Chema Fuerte. Así que, bueno, abrazo grande para todos y muy buena la música.
0: Un abrazo grande, Santiago, qué genio. Sí, tuvimos algunos reportes de que estaba complicado el tránsito, mucha presencia de tránsito pesado y el tema en determinado horario que se genera una especie de cuello de botella. Hoy me pareció que no estaba tan cargado el tránsito de camiones, al menos en la autopista Rosario-Córdoba. Presencia, por supuesto, sí, a esta hora más que nada de camiones, pero me pareció que no tanto como lunes y martes. Me pareció un poquito más calmado el ritmo. Vamos a ver qué va pasando a lo largo de la jornada. Buen día.
6: Ahora, Berito, buen día para todos. Acá Samuel. Bueno, Berito, acá de Circunvalación de Godoy hacia el norte hay bastante tránsito, pero todo normal. Así que bueno, creo que va a ser un lindo día, está fresquito, pero no hace tanto frío. Y bueno, Berito, con lo que decía con respecto a los juegos, ayer escuchaba en el programa de Lotuf que mucha gente se quejaba porque estaba cortado Boulevard Oroño de Peregrina 27. Y bueno, me dio un poquito de bronca porque cada uno se mira el ombligo y no ven que coincido. Es en beneficio de toda la ciudad y que esto es algo muy importante para Rosario, así que tengan paciencia, muchachos, que es una semanita nada más.
0: Vos sabés que, Samuel, me sumo con esto. A ver, yo entiendo que para muchos y para su cotidianeidad es incómodo, porque indudablemente Boulevard Oroño es una conexión muy cómoda, muy directa, y que, bueno, hay que prever los desvíos y que es por un tiempo, pero realmente coincido con vos y por eso lo marcamos. Este es un hito. Los Juegos Sudamericanos, no solamente para Rosario, no solamente para Santa Fe, nos está mirando toda la región. Los países limítrofes, los países vecinos, al resto de Latinoamérica, están mirando lo que pasa acá. La verdad que, además, tengan en cuenta que esto también genera movimiento y esto también genera consumo. Venimos hablando de cómo están caídas las ventas, deprimido el consumo. Esta gente que llega, no solamente los atletas, quienes los acompañan, las comitivas, hasta el consumo de la diaria, hasta el pasar por el kiosco y comprar unas galletitas o un juguito, algo. Bueno, todo ayuda, todo suma, además de lo que tiene que ver con, bueno, con el evento deportivo, como decíamos, que va un poquito más allá de un evento deportivo. Buen día.
7: Hola, Adelito, ¿qué tal? Buen día. Espero que tengas un hermoso día. Va, hermoso día porque ya uno anda levantado. Estoy dejando a mi hija trabajar y volviendo para mi casita, bien. Tomar unos mates.
0: Muy bien.
7: Y a ver si tuviste alguna comunicación o si sabe algo el hombre ese de Carlos Pellegrini. Soy Rubén. Chao, un beso.
0: Nos comprometemos, Rubén, a preguntarle. Mira, hoy es jueves, qué raro que no apareció Pino, porque martes y jueves el hombre. Ah, hoy es miércoles, tenés razón. Mañana seguramente Pino nos va a contar. A ver, nos cuenta Alejandro, que es el repartidor de harina, si mal no recuerdo, de Barrancas a Rosario, tránsito normal, un poco más cargado, el acceso a San Lorenzo Norte hacia Rosario, buena visibilidad, y el hombre viene o ha pasado por Santa Fe Capital y dice el predio de los juegos ya también bastante encaminado en Santa Fe Capital. Hermoso está. Buen miércoles, saludos, gracias, Ale, buen día.
8: Buen día, Berito, buen día. Bueno, no, casi me quedo dormida.
0: No, hay que levantarse.
8: Bueno, les saludo a todos los madrugadores, que tengan una linda jornada.
0: Gracias, Mirta, un abrazo grande. Los miércoles tienen eso, por eso decimos hay que salir a ganar el miércoles, que no te gane la fiaca, que no te gane el miércoles, buen día.
9: Pero saluda al Manu, mi amigo del alma y hermano de la vida.
0: Ah, muy bien.
9: El Manu Guardia. Ah.
0: Claro, los hombres de San Nicolás que se suman a Cadena Tras Rosario. Buen día.
10: Buen día, Vero. Viniendo por la 34,
0: sí,
10: bajo el puente de Baigorria, sí, hay un camión que se atravesó en la subida hacia el sur. Hay que tener mucho, mucho cuidado para subir hacia el sur. Los que vienen de la parte de Nuevo Alberdi y de la zona cero, que vienen de Ibar Lucea, sí, que tengan mucho cuidado porque el camión está atravesado ahí arriba, en la rotonda. Un abrazo.
0: Ahí está, gracias, gracias, Osmar, por este dato. Ruta 34, es en el, cuando querés tomar la 34, ahí el puente, en la subida, un camión ha quedado atravesado. El último saludito porque ya estamos en tiempo cumplido. Buen día.
11: Vero, buen día. Iván, Jean, Ricardone. Movimiento de camiones, Vero, y la ruta está bastante movida hoy.
0: Bien, bien.
11: Así que de tanto de camiones como de autos, bastante movidita. Muy buena visibilidad. Así que bueno, un abrazo enorme a todos los madrugadores y será hasta mañana, Berito.
0: Un abrazo grande, Iván, ahí con movimiento ya en la zona de Ricardone, cordón industrial. Y nos dice por acá Miguel, Rosario Córdoba, la ruta bastante tranquila, con buena visibilidad. Miguel, camionero, dice, vamos por un viajecito tranquilo para Vaca Muerta. Así que tranquilito, saludos y que tengan un buen día. Gracias, Miguel. Y a Miguel y a Mirta, que también pasaron ayer a saludar por acá por la radio, los oyentes, un abrazo grande, siempre están allí del otro lado. Está Hernán Funes, está todo el equipo. Comienza en un ratito Radio Informe 3. Nosotros les deseamos buen miércoles.

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0: les va? Muy buen miércoles para todos. Hoy es 9 de septiembre del 2026. Estamos en Rosario para una enorme región. Por suerte, los 2 grados que hoy nos habían pronosticado. Yo no sé si fue Vero o fue Mirta, que haber hecho terrorismo meteorológico ayer. Vero me mira y me dice, yo no fui. No se están cumpliendo. Hay 2 dígitos, 11 grados por lo menos ahora. Más allá de la humorada, lo que hay es muchísima gente en la calle realmente a esta hora. A mí me sorprende, muy especialmente en Rosario, por ejemplo, por la avenida Pellegrini, la cantidad de autos, de motos, mucho antes de las 6 de la mañana. Y una ciudad, además, en la que notoriamente nos estamos metiendo ya en modo Juegos Suramericanos. Está anunciado el line-up, lo que va a ser el Fan Fest, todos los días con grandes recitales cerca de las 8 o 9 de la noche, en un Parque Independencia que, por ejemplo, ya se ve cortado cuando venís por Avenida Pellegrini, no podés girar hacia Oroño, y cuando venís por 27 tampoco podés hacerlo porque se está armando todo lo que ustedes ya saben, los escenarios con los shows, los stands de los sponsors. Vamos a estar con Cadena 3 Rosario y con Cadena 3 Argentina la próxima semana con una cobertura muy pero muy especial. Vayan metiéndose, es una humilde sugerencia, porque los deportes van a empezar a full, los turistas van a venir, los deportistas a competir, como se hacen este tipo de competencias del tipo olímpica, ¿no? Con gloria, con pasión, con mucha vocación y representando cada uno ni más ni menos que a su país. Vamos, por supuesto, hoy a ocuparnos de todos los temas. Si la oposición consigue o no la sesión finalmente en diputados para tratar temas como, por ejemplo, la morosidad, una espina para el gobierno que intenta buscarle la vuelta y de algún modo empezar a acercarse a aquellos sectores a los que no les llega la estabilización de la macroeconomía. Sergio lo va a explicar y 7 y 5, 7 y 10 vamos a trazar escenario con Vero y Gonza, como siempre, en la mesa de Rosario. Estimada Vero, ¿cómo te va? Buen día. No era una acusación, Vero.
1: No, pero yo por las dudas rápido levanto las manos y digo, yo no tuve nada que ver, pero lo que sí yo hice, yo lo reconozco, yo me anticipé a decirles para el domingo de nuevo 3 grados de mínima. Y eso sigue firme, ¿eh? O sea, los que nos habíamos ilusionado con que esto, que de a poquito empezamos a tener las tardecitas un poco más templadas, que ya parece septiembre, de a poquito, y dijimos, uy, qué lindo el fin de semana. No. 12 grados u 11 grados solamente la máxima para el sábado y la mínima del domingo 3 grados. Así que ahí abrigarse. Ahora hemos superado la barrera del frío a fresco. Estamos con una mañana fresca. Estamos por arriba de los 10 grados, son algunas décimas, pero estamos por arriba de los 10 grados. Vamos a una máxima de 18 para hoy, con cielo algo nublado, sin pronóstico de lluvia, y por ahora mirábamos el extendido y esa inestabilidad que aparecía el viernes. Por ahora ha desaparecido el panorama.
0: ¿Vos, Cobra, cómo estás? Hola, Gonza, buen día.
2: ¿Cómo va, Hernán? ¿Pero cómo va? Buen miércoles para todos. Muy bien, con mucha expectativa. Hoy habla Ángel Di María al mediodía. Sí. Después vamos a estar hablando si ahí pasa algo o no, o solamente es una conferencia de prensa.
0: No lo diga tan al pasar. Título del día, no. Convocatoria, una conferencia de prensa que va a encabezar Ángel Di María.
2: Sí, Ángel Di María. El club, obviamente, citó a la prensa en Arroyo Seco. Es a las 12, obviamente. Vamos a estar ahí presente.
0: Ahora, es un referente que quiere hablarle a los hinchas después del empate en el Clásico, tras la eliminación de la Copa, ¿o hay algo más detrás, Gonza?
2: Lo contestará Chelo más tarde. Yo creo que le quiere hablar a los hinchas. Le quiere hablar a los hinchas en un momento complicado, Hernán, que se entienda bien. Central le tiene buena ubicación en la tabla anual, pero quedó eliminado de la Copa Libertadores, no ganó el Clásico, se lo empatan sobre el final. Me parece que Di María, siendo ídolo y referente de este club,
0: Lo que pasa es que ante la trascendencia de esta información ayer, muchos hinchas de Central prendieron la luz roja diciendo, ¿se retira? ¿Anuncia retiro?
2: Claro, comenzaron las especulaciones, quizás que dicen que se podría retirar. Bueno, para mí pasa más para lo que viene, que es Estudiantes de La Plata, un mensaje de unión, de que todos apoyen al equipo. Veremos qué dice Ángel.
0: Querido Sergio, buen día en Buenos Aires, ¿cómo te va?
3: Abrazo, Nan, a todos los oyentes, al equipo, fresquito, fresquito, y hay que cuidarse, ¿cierto? Ayer, vos sabés que a la tarde, en un momento, había gente en short y remera por la calle de Buenos Aires, un poco exagerado, la gente tiene ganas de primavera, y se nota, en un contexto donde, bueno, de a poquito, efectivamente, los días son más largos y empieza ya a disfrutarse de manera diferente, ¿no?, la ciudad. La verdad que mucha noticia económica contradictoria, porque hay baja en la inflación, pero también una caída muy fuerte en la actividad, sobre todo en la construcción y en la industria, Hernán, que preocupa. Y bueno, en el Congreso vemos evidencias de que la Libertad Avanza tuvo que resignarse, y la oposición seguramente hoy va a tener una jornada donde temas como la morosidad y la discapacidad van a estar en la agenda, un gobierno que ayer reunió la mesa política. Mucho para charlar, en un ratito ampliamos.
0: Totalmente, ya lo hacemos con un gobierno que intenta aproximarse, insistimos, a buena parte de la sociedad hasta la que aquí no le han llegado, por lo menos las medidas que en estos primeros 3 años tomó el gobierno. Pero repasamos rápidamente rutas y autopistas, ya nos metemos en los temas del día.
1: Por el momento, tránsito normal, nos marcaban, eso sí, en la ruta 34, lo que es el acceso, principalmente sobre bajo el puente, el rulo del acceso, yendo para tratar de incorporarse en la ruta 24, un camión que había quedado ahí obstaculizando la subida, así que mucha precaución a la gente que tiene que tomar desde la zona de Nuevo Alberdi y Barlucea, que intentan acceder a la 34, nos hacían esta marca del camión con algún inconveniente atravesado sobre el rulo de acceso.
0: El gobierno intenta decirle a los argentinos que saquen los dólares del colchón, insistentemente, lo hizo con varios proyectos de ley, con varios beneficios para quienes introduzcan justamente los dólares en el sistema bancario, y Luis Caputo se lo enfatizó ayer a una charla ante alumnos universitarios. Fíjense lo que es la Argentina. Daza dijo en Rosario: preferimos ir a hacer una operación bancaria con dinero que teníamos escondido en nuestra casa y quedar a merced, por ejemplo, de motochorros, que arriesgarnos a los bancos en la Argentina por aquel 2001.
4: Bueno, todas esas cosas, ¿sí?, tenían dos problemas. Uno, inmediatamente

0: Entonces, esto que a ustedes les puede parecer una cosa absurda, bueno, a la generación nuestra que le tocó vivirlo, como todo, algunos lo han superado, otros están en proceso de, y otros no lo van a superar nunca. Entonces, no se enojen con sus padres cuando le dicen yo no voy a sacar la plata del colchón, traten de convencerlos igual.
1: Caputo, entonces. Y Patricia Bullrich, la senadora, exministra de Seguridad, es uno de los aretes del gobierno justamente en estos temas, hizo foco en esta jueza que suspendió la ley penal juvenil y la baja de edad de imputabilidad en la provincia de Buenos Aires. Ayer hubo voces en toda la Argentina, una de ellas la del gobernador de la provincia de Santa Fe, Maximiliano Puyaro, apuntando a un garantismo bobo. Esto dijo Bullrich.
2: Nosotros fuimos muy prudentes cuando votamos la ley de imputabilidad a los 14 años, algo absolutamente necesario en la Argentina para que aquel que delinque tenga consecuencias y además pueda salir del delito, porque está muy bien pensado el proyecto, para que tenga un camino de salida y no un camino de cárcel toda la vida. Y le dimos 6 meses, porque esta ley se votó en el mes de febrero, sí. No sé si recordás. Le dimos 6 meses... para que cada distrito ponga en marcha los dispositivos necesarios para poder llevar adelante la ley. Entonces, esta decisión es una decisión totalmente contraria a lo que está hoy haciendo todo el país.
1: Sergio, algunas voces del día ya para introducirnos a las claves de este miércoles 9 de septiembre.
3: Dos noticias económicas importantes, Hernán. La inflación en la ciudad de Buenos Aires cayó mucho, a 1,7%, esto en general marca una tendencia que luego se ratifica a nivel nacional. La desinflación para el gobierno es muy importante y seguramente vamos a llegar a fin de año con un índice que va a variar en torno al 1,5% de inflación. Recordemos que la Argentina tenía históricamente, entre comillas, desde el año 2011-2012, una inflación del 2% mensual. Ese es el régimen de alta inflación en la Argentina. Lo que estaría mostrando este indicador es que, en principio, bueno, las medidas del gobierno están haciendo efecto y bajaría un escalón más a lo que era esa inflación histórica si uno efectivamente anualiza el indicador y supone, es una suposición muy fuerte, que no va a haber sorpresas desagradables, por ejemplo, vinculadas al incremento en el precio de los combustibles. Pensemos que ayer el barril de petróleo tocó los $100, otro incremento por los líos en Medio Oriente. Pero se agrava la crisis de la construcción y de la industria, que anualizado en julio cayeron casi 5%. Es una caída muy dura, Hernán, donde justamente una vez más la heterogeneidad en la economía argentina, sectores que crecen mucho, el campo, la energía, la minería, la economía de conocimiento, no compensa en términos de empleo y actividad económica la caída de los sectores que más efectivamente trabajo, actividad producen, que son la construcción, la industria y los servicios, que están asociados a estos dos segmentos, por ejemplo, la logística. Estamos entonces ante un panorama bien, bien diverso. En la agenda política, bueno, ayer hubo una reunión importantísima de la mesa política del gobierno, que cada día es más amplia. De hecho, ayer participaron con la incorporación del tema Malvinas, el canciller Kirchner y el ministro de Defensa, que van a viajar al sur, van a viajar a Ushuaia, porque el gobierno apuesta, primero, a avanzar con las sanciones a las empresas y a los ejecutivos que trabajan en esta explotación Sea Lion en las Islas Malvinas. Y por otro lado, quieren avanzar en la base naval integrada, que es un proyecto que ya lleva mucho tiempo, que estuvo, como todo en la Argentina, paralizado por la falta de fondos, pero que el gobierno quiere efectivamente impulsar en el corto plazo, para lo cual dispuso de recursos extraordinarios. En un contexto en el cual, recordemos, ya habían aumentado en el margen 12% los salarios a las Fuerzas Armadas y de Seguridad, que están muy, muy atrasados. Hay ahí un intento de recuperar la agenda de seguridad y de inteligencia en un contexto preelectoral,

0: donde la amenaza de una candidatura de Victoria Villarroel generaba al gobierno un fuerte dolor de cabeza. Estamos también, y con esto te vamos, voy cerrando, Hernán, en, bueno, escenario interesante en materia de privatizaciones. Un juez bloqueó la privatización de AISA, que es la más importante que tiene el gobierno en carpeta de acá a fin de año. El gobierno esperaba recaudar algo así como 1.500 millones de dólares con las privatizaciones que se venían. Tiene dos muy importantes en carpeta. Uno es el Belgrano Cargas, para el cual dispuso el régimen de incentivo de grandes inversiones, y la otra muy importante es de AISA, donde incluso hay actores internacionales, empresas de Brasil y de Chile mirando este proyecto con socios argentinos. Quedó suspendida por la decisión de un juez de la provincia de Buenos Aires, que cree que la calidad del servicio puede estar comprometida con esta privatización. Bueno, la típica máquina de impedir, ¿no? Que muchas veces funciona en la Argentina, justamente con lo que vos marcabas, ¿no? Con la polémica, donde también la justicia de la provincia de Buenos Aires quiere frenar o intenta frenar el régimen penal juvenil. Fíjate qué interesante, un conjunto de fiscales de la provincia decidió que va a avanzar de todas maneras, a pesar de este fallo. Lo cual, bueno, pone de manifiesto, en todo caso, un estado de deliberación dentro de la justicia en general, la bonaerense en particular. Se supone que si hay un fallo de un juez, hay que respetarlo. De hecho, en el kirchnerismo, ayer estaban muy contentos por este fallo, y en el oficialismo avanzaban con un eventual juicio político a la jueza Pascual, sí. Marta Pascual. Uno aprendió, por ahí está mal esto, ¿no?, que hay que respetar los fallos y no se puede juzgar a los jueces por la naturaleza de los fallos. Uno puede estar a favor o en contra, hay que respetarlo por eso. Bueno, en la Argentina eso efectivamente no parece estar funcionando. Finalmente, Hernán, se conocieron nuevos sondeos, todos marcan lo siguiente, ¿no? Y es que las expectativas económicas para el año que viene no parecen estar mejorando, y la pregunta es si esto va a influir en lo electoral. En principio, solamente un tercio de la sociedad es optimista respecto del año próximo, de la mejora de su situación económica personal. Es decir, dos tercios de la Argentina tienen una visión pesimista. Pensar que el gobierno tiene que encarar el desafío de la reelección en un contexto como este, bueno, la cosa no está sencilla. Por eso lo que vos marcabas, intentos, por ejemplo, de mejorar la cuestión de la morosidad, intentos, por ejemplo, de activar el crédito. Te cierro con esto, se debate en el Congreso hoy la cuestión de la morosidad y también de la discapacidad por una iniciativa opositora. Ahí también el gobierno tuvo que, bueno, poner violín en bolsa. Cuando vio que no tenía los números, salió a apoyar en la sesión, y van a tratar de dar soluciones parciales. Está pasando con el Banco Nación. En Mendoza, el gobernador Alfredo Cornejo decidió bajar la carga tributaria provincial, bajar ingresos brutos, justamente por el impacto que esto tiene en las tasas de interés, que terminan siendo muy muy altas, pues le cobran ingresos brutos a la gente que tiene una deuda con el banco. Es una locura, pero bueno, eso está agravando un poquito la situación. El tema de la morosidad muy instalada en la sociedad argentina, ¿no?
1: Sergio nos trae todos estos temas. Aquí en la provincia de Santa Fe y en Buenos Aires, algunas versiones se están ubicando ya en términos políticos. A Romina Díez, la diputada nacional por la provincia de Santa Fe, jefa de la Libertad Avanza en la provincia, entre los nombres que evalúa el oficialismo para acompañar a Milei en una eventual fórmula 2027. ¿Puede ser candidata a vicepresidenta Romina Díez? Primero, esto quiere decir definitivamente que no va a ser entonces candidata a la Casa Gris, punto uno. Punto dos, habrá que mirar también los acuerdos. Cómo teje, por ejemplo, el avance de las conversaciones entre la Libertad Avanza y eventualmente el PRO. ¿Qué va a suceder? Porque muchas veces los acuerdos se materializan después en la composición de las fórmulas. Dicho esto, tiene muy poca tarea y participación legislativa e injerencia en el debate público Romina Díez. Dicho de otra forma, no es que no da entrevistas a los medios de comunicación porque se sube al discurso de que los periodistas y medios somos esto y aquello. No habla del Congreso. No trabaja como diputada nacional. No incide en el debate público. No se le conoce un proyecto de ley aprobado que favorezca notablemente a los habitantes de la provincia de Santa Fe o que defienda nuestros intereses. Ahora, vamos a empezar a ver este tipo de posicionamientos. ¿Por qué? Porque conocemos la política. Muchos dicen que van a ser papa porque después son cardenal. ¿Se entiende? Primera en la lista de diputado nacional, encabezar la nómina de senadores. Después también sabemos que van a lo seguro, a lo que les dé la reelección y la estabilidad de sueldos que no tenían hace 4 o 5 años. Vayamos despacio, conociendo un poco que el 2027 está a la vuelta de la esquina. Dicho esto, Florencia Cariñano, como parte del peronismo, una diputada kirchnerista defensora de Cristina de la primera hora, no tiene dudas. Y parece que hay alguna cuestión que sí es un hecho. Que el peronismo, o la inmensa mayoría, se va a ir alineando en Rosario detrás de la candidatura de Juan Monteverde. Y va a ser definitivamente, parece, un candidato competitivo. Sobre todo para disputarle unidos, pero muy especialmente si hay un escenario de tres o de cuatro. Escuchen a Cariñano.
2: A ver, somos todos peronistas para empezar. Es cuestión de sentarnos en una mesa y tan diferente no podemos pensar el Estado porque tenemos una matriz de pensamiento que es el peronismo. Creo que hay un candidato que no es peronista, pero que va a formar parte del peronismo, como Juan Monteverde, y entendemos que todos tenemos interés en volver a recuperar Rosario. Tenemos que ponernos también de acuerdo para poder empujar a Juan y que llegue.
1: Este es un tema central. La discusión rumbo a 2027, pensemos además que los candidatos aquí se posicionan ahora porque en febrero cierran listas. En abril estamos en las primarias abiertas, simultáneas y obligatorias. Hoy va a resolver la jueza María Trinidad Quiabrera si queda o no preso el exfiscal Mariano Ríos Artacho. Ayer hubo una muy intensa discusión alrededor de la ludopatía. Para el fiscal Adrián Espelta, la fiscal Carla Cerliani, no es suficiente justificar los actos de presunta corrupción o las imputaciones respecto a una asociación ilícita bajo la consigna de que eran personas enfermas, enfermas por el juego, y que se conocían del LIP del Casino de Rosario, de ir a Foz de Iguazú, al Casino de Victoria, al de Melincué. Cuatro imputados recuperaron ayer la libertad, hay seis que siguen detenidos, que son los señalados como jefe, el exfiscal Mariano Ríos, actual defensor particular, y los mencionados como organizadores, un abogado que fue su cuñado, y también otro grupo de personas entre los que se encuentra Romero. Ayer hablábamos justamente con el letrado que lo representa. Temprano se reanuda la audiencia, va a ser cerca de las 8 de la mañana. Hoy en principio van a imputar a un viejo nombre tristemente conocido en Rosario, Matías Capozuca. Ustedes lo recuerdan por el accidente de Parque Norte del 22 de mayo de 2005, donde murieron dos personas, Najib Abraham y Úrsula Notz. Tenían 16 y 19 años y le produjo ese incidente serias lesiones a Carla Alfaro. Irrecuperables, tenía por entonces 16 años. Capozuca fue detenido ahora por una gravísima denuncia de violencia de género, hechos de hostigamiento por su expareja actual, madre de uno de sus hijos. Nos vamos a ocupar de esto y también del crimen del policía Damián López, el del partido en Carcarañá. Le dieron la libertad a uno de los imputados. Vamos a ver de qué se trata y cómo va esta historia, muy especialmente con Agustín Amarilla. Ayer el juez Guillermo Lanfranco Pari le concedió el cese de la prisión preventiva efectiva. Ahora el fiscal en principio se está oponiendo a esta medida. Vamos a ver qué consecuencia tiene. ¿Qué más tenés, Vero? Son las 6 y 25 de la mañana.
3: Bueno, Rosario se va preparando y mira algunos eventos. Uno que lo tenemos a la vuelta de la esquina y son los Juegos Suramericanos. Marcabas muy bien ya el corte implementado en la zona del Parque Independencia, no solamente el tramo de Boulevard Oroño, sino que se van sumando también estas callecitas internas que van a estar bloqueadas a lo que es el tránsito vehicular. También vamos a tener hoy la información, la municipalidad y la provincia van a estar dando los detalles de lo que va a ser el operativo en el entorno del monumento. Nos preguntaban temprano qué se sabe de esto, porque claro, ya la gente pasa y ve el despliegue, el escenario, las pantallas y claro, muchos dicen, a ver, a partir de cuándo vamos a tener que estar atentos, dónde vamos a poder circular. Hoy van a estar esos detalles, así que vamos a estar siguiendo, por supuesto, esa información y compartiéndola. Esa información clave, va a haber un gran operativo. Cortes, desvíos de tránsito, horarios también para que tengamos todo esto en cuenta. Recordemos, la ceremonia de apertura es este sábado a las 6 de la tarde, pero probablemente ya comencemos en etapas a ir teniendo la información del y el movimiento del tránsito en el entorno del Monumento Nacional a la Bandera. Vamos a mirar también los Juegos Suramericanos. Los que están preocupados son los puesteros habilitados del Parque Independencia. No estamos hablando de aquellos que no tienen habilitación. Hay puesteros, vendedores que tienen la habilitación y que funcionan en el Parque Independencia. Se acercaron al Consejo Municipal y dijeron, ¿y nosotros qué vamos a hacer durante los Juegos Suramericanos? ¿Dónde nos tenemos que ubicar? ¿Cuál va a ser la metodología? Porque hasta ahora no habían tenido una comunicación, así que, bueno, el compromiso del Consejo ha sido precisamente aclarar esto, porque es durante un tiempo extendido, recordemos que es prácticamente hasta el 26 de septiembre, van a tener que reubicarse, así que allí estaban preocupados, pero lo que les dijeron es, se ha dispuesto una zona para que estén, faltan algunos detalles, pero están trabajando en esto. Un poquito más lejos, pero en cuanto queramos acordar, ya va a estar acá la visita del Papa, León XIV, y la Catedral de Rosario, que ya ha puesto a disposición de los feligreses un viaje hacia Córdoba, principalmente, 10 de noviembre. Se eligió esta fecha, 10 de noviembre, la misa que va a estar dando el Santo Padre en Córdoba, con la posibilidad para los feligreses de Rosario de inscribirse en la Secretaría de la Parroquial de la Catedral y tomar un colectivo ida y vuelta para ese día. Ahí está ya organizando a la feligresía, la comunidad desde la Catedral de Rosario, algo que llama la atención, pero decimos, parece lejos, pero cuando queramos acordar, el 10 de noviembre está a la vuelta de la esquina.
1: Es Vero con nosotros. Gonza, ¿repasamos el deporte hasta ahora?
4: Dale, Hernán, porque bueno, lo dicho anteriormente, hoy a las 12, conferencia de prensa de Ángel Di María en Arroyo Seco. Anoche ganó Boca 1-0, un resultado mínimo, tiene que jugar la revancha en San Pablo, ante el equipo de esa ciudad. Gol de la bestia de Miguel Merentiel. El platense no le fue bien frente a Fluminense, cayó derrotado 2-0 en Río Janeiro. Va a ser la revancha, obviamente, en Vicente López. Hoy es el turno de salir a la cancha de Estudiantes de La Plata. Va a recibir a Corinthians desde las 21:30 por los cuartos de finales de la Copa Libertadores. Hernán, se vienen amistosos para la selección argentina. ¿Qué pasa con Scaloni? ¿Está la renovación en peligro? Bueno, lo concreto es que Argentina va a disputar 3 encuentros, Hernán, en la fecha FIFA. Después te voy a estar contando los rivales porque son realmente una potencia del mundo. 30 de septiembre, 3 de octubre y 6 de octubre van a ser las fechas elegidas. El Chacho Coudet hace poco se fue de River, 12 días solamente dejó de ser el técnico. Bueno, ya se une en un equipo de Brasil. Además, hoy hay Copa Argentina, estoy hablando de los cuartos de final, se van a enfrentar Riestra ante Banfield. Liga de Campeones, ayer ganó el Real Madrid 2-1 al Inter, en el partido más destacado, pero hoy va a haber juegos como por ejemplo Liverpool frente al Atlético de Madrid, Barcelona Feyenoord, Napoli Arsenal y el PSG, el Slavan Bratislava. Y además, Hernán, a esta altura, Mauro Icardi parece insólito, increíble, un delantero que todos conocemos, todavía no tiene equipo.
1: Impresionante. Condiciona su vida personal, me parece, ¿no?
4: Vos sabés que lo afectó mucho eso en su vida. Yo creo que podría haber llegado más lejos, sí, tranquilamente.
1: Pero no solo el pasado, también ese presente, esa exposición continua.
4: Claro. Sí. El presente indica que no tiene club, se lo están disputando, o mejor dicho, están algunos equipos interesados en el delantero. Uno es el Atlético de Mineiro, que es dirigido por Eduardo Domínguez, en Brasil.
1: Dejamos los títulos y un rato, obviamente, nos abocamos a la conferencia de Angelito Di María de hoy. Sergio, 6:30 de la mañana, repasamos el mundo, el impacto en América Latina, en la Argentina, para cerrar las claves.
0: Medio Oriente, Hernán, ayer fue un día muy, muy, muy duro, con Estados Unidos atacando 5 barcos petroleros iraníes, tratando de reforzar la presión ahí en el estrecho de Hormuz. Ustedes saben que la intención es complicar sobre todo la situación económica iraní en un contexto de mucha, mucha inflación. Irán tiene dificultades económicas muy, muy severas. Hay algunos barcos de piratas iraníes sin bandera que llevan petróleo para China. Una situación realmente muy confusa, muy rara y obviamente con incertidumbre respecto al impacto que esto va a tener en la economía global. Por los ataques de colonos en la ahí en Cisjordania, están un conjunto de países imponiendo sanciones muy severas a Israel, sobre todo a los colonos, pero también a empresas que hacen negocios con Israel, en una situación durísima, sobre todo el Reino Unido. Y ahí hay algo que nos impacta, Hernán, porque dos importantes ministros de Netanyahu le han pedido al primer ministro que directamente corte relaciones con Gran Bretaña y que apoye el reclamo argentino por Malvinas. Fíjate cómo, digamos, de costado recibimos un apoyo por cuestiones vinculadas sobre todo a la política de crítica de muchos países respecto de Israel. Ya había pasado con la Franja de Gaza, ahora pasa con esto en Cisjordania, y en un contexto donde indudablemente la importancia relativa de la población de origen musulmán de la política interna europea y otros países también, incluyendo Canadá, bueno, vuelca muchas veces la política exterior con estas circunstancias para algunos sorprendentes, Así que ahí vemos una agenda donde Argentina, entre comillas, se beneficia, porque, bueno, imagínense que en un contexto de estas características, un apoyo de Israel no siempre es bienvenido, porque Israel está muy criticado en el contexto internacional. Se acercan las elecciones en Brasil y en los Estados Unidos, Hernán. En Brasil, mucha paridad en segunda vuelta entre Bolsonaro y Lula. De hecho, ayer se conoció una encuesta que por primera vez le da una muy, muy, muy acotada ventaja al líder conservador, lo cual llama la atención por, bueno, era la primera vez que ocurre. Parecía que Lula tenía alguna ventaja relativa, esto parece efectivamente acotarse. Y en los Estados Unidos empieza, después de este feriado del Día del Trabajo del lunes pasado, la campaña en serio, Dos meses muy intensos hasta el primer martes de noviembre, donde claramente los republicanos están buscando retomar iniciativa. El presidente Trump va a hacer una convención muy inusual, nunca había ocurrido antes de una elección de mitad de mandato. Hay mucho dinero en la campaña, recién ahora se va a gastar en avisos por internet y también en los medios tradicionales. Algunos dicen la Cámara de Diputados, imposible que los demócratas pierdan. En el Senado todavía los republicanos tienen alguna esperanza. La cosa está por ser decidida y vamos a ver una campaña muy, muy, pero muy intensa. Algunos dicen polémica también. Ayer se conoció un mapa que publicó Trump de Estados Unidos, Hernán, incluye Canadá, México y todo el Caribe. Por supuesto también Groenlandia. Parece mentira, pero estas cosas son las que se discuten. De hecho, Trump quiere cambiarle el nombre al estado de Nuevo México. Lo quiere llamar, imagínense cómo, bueno, Nuevo América.
1: Sergio, ya estamos con mucho más, como siempre.
0: Sí, señor.
1: Presentamos el miércoles 9 de septiembre.
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1: Y estamos en la calle, en Rosario. Qué cantidad de gente, de motos que se vio muy temprano, la circulación. Parece ser el día más intenso de la semana. ¿Cómo estás, Fer? Buen día.
6: Hernán, ¿cómo estás? Buen día. Buen día para todos. Y espera más intensidad porque los Juegos Suramericanos van a abarcar más delegaciones, van a abarcar mucha más gente, entre otras cosas, dando vueltas, recorriendo espacios públicos. No solo temprano, como te tocó a vos ver, con el ingreso de motos y accesos a la ciudad de Rosario, sino en cascos históricos, en lugares y puntos neurálgicos que tiene la ciudad. Vamos a ver seguramente un lleno total en estos días en una ciudad que a esta hora, por supuesto, va amaneciendo y ya tiene inicio desde hace muy poquito. Fresca la mañana, fresca en la ciudad de Rosario, y por supuesto, a partir de lo que tenemos, hay que abrigarse. Después vamos a un mediodía como el de ayer, donde seguramente la campera más importante nos sobre y tengamos, entre otras cosas, que quitarla y disfrutar de un hermoso mediodía. Hernán, a lo informativo vamos. Vos sabés que aquellos que trabajan con discapacidad, sobre todo con traslados y demás, van a ir hoy al Congreso Nacional a las 11 de la mañana. Es una marcha federal, nacional, de personas que trabajan con discapacidad. Están reclamándole al gobierno que la ley de emergencia continúe, porque eso los ha alcanzado, o por lo menos los ha hecho llegar mejor a estas condiciones. De todas maneras, hay discusiones todavía pendientes. Hay discusiones que se tienen que dar en tema infraestructura, pero por sobre todas las cosas en tema prestación. Esta es una de las grandes discusiones que se está llevando a cabo, y cuando el Estado, sobre todo con PAMI y con algunos otros prestadores, paga. Pablo Bolé, uno de los referentes rosarinos, habló del tema.
7: Efectivamente, se trata de un nuevo acto público, un nuevo reclamo, una concentración en el Congreso de la Nación para pedirle a diputados que voten la prórroga de la ley de emergencia en discapacidad. Una ley que ha costado muchísimo el año pasado, sorteamos el veto del presidente de la Nación, la judicialización, y sin embargo nos encontramos hoy con una ley que se cumple parcialmente, han reglamentado solamente algunos artículos. Estamos exigiendo la prórroga de esa ley hasta el 31 de diciembre del 2027 y por eso nos concentraremos familias, personas con discapacidad, organizaciones de prestadores, transportistas y todas las personas que brindan apoyo para todas ellas. Así que este miércoles a las 11 de la mañana en el Congreso de la Nación vamos a estar todos reclamando la prórroga de la ley de emergencia en discapacidad. Esta es una causa que nos atraviesa a todos.
1: Y es lo que viene, ¿no? Una de las discusiones más intensas que se vendrá en el Congreso hoy. ¿Qué va a pasar, Sergio, con todo esto? Morosidad, discapacidad, obviamente el oficialismo va a dar quórum, pero la perspectiva para el gobierno es una derrota hoy.
0: Efectivamente, Hernán, el gobierno está tratando de por lo menos influir en el debate. Ayer hablé con un diputado oficialista, o sea, de Libertad Avanza, y me decía lo siguiente: en morosidad hay un montón de proyectos va a ser difícil tratar de consensuar alguno que tenga lógica. Probablemente termine algo que el presidente vete, depende de las características, sobre todo se implica obviamente gasto público, ¿no? Y por el lado de la discapacidad es un tema recontra polémico, como todos ustedes saben, se acuerdan del escándalo de Andis, es un tema que le molesta mucho al el Poder Ejecutivo y aquí lo que hay que tener en cuenta es que, bueno, hay un debate muy muy fuerte,
1: sí.
0: Perdón, mi garganta, donde hay una postura, les cuento esto porque, bueno, hay que ver si esto avanza, ¿no? Del oficialismo de intentar descentralizar los servicios vinculados a la discapacidad, vale decir que las provincias tengan efectivamente la iniciativa, como ocurre con la salud, con la educación, con tantos otros temas. Bueno, esta federalización de la política de discapacidad sería, entre comillas, una salida que puede buscar el oficialismo en un debate donde tiene todo para perder, naturalmente, la Libertad Avanza.
1: Totalmente. Anticipando entonces lo que va a pasar hoy en el Congreso. Fer, un abrazo. Ya nos reencontramos. Era Carrafielo.
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1: Este es Mati Arrieta. Todos los días un lío nuevo. ¿Cómo estás, Mati? Buen día.
9: ¿Cómo te va, Ram? Buen día para todos. No me hago cargo de ninguno, ¿eh? No los genero yo. Algunos los puedo haber generado yo. Arrancamos con una mañana lluviosa en Santa Fe. Nos sorprendió la lluvia a esta hora. Ha caído un chaparrón recién en la capital provincial. Ahora hay una lloviznita. 8 grados de sensación térmica. 10 de real a esta hora. Máxima de 23 pronosticada para la capital de la provincia con cielo nublado. Y como decía, lluvias que han dado el inicio de esta manera a esta jornada. Una jornada que para los que habitualmente utilizan el transporte público de pasajeros, Hernán, va a ser complicada porque ya anticipó la UTA a Santa Fe que ante el fracaso de las paritarias, los choferes de colectivos van a llevar adelante en la jornada de hoy, fundamentalmente durante la mañana, asambleas en cada una de las paradas de colectivos, en los inicios de recorrido. Y no se ha puesto un horario tentativo, así que lo muy probable que ocurra en el transcurso de la mañana es que los usuarios del transporte público urbano e interurbano de la ciudad de Santa Fe se topen con la novedad en algún momento de que van a quedarse sin colectivos, al menos por un par de horas mientras se desarrollen las asambleas informativas. Esto sí fue confirmado por la UTA, pero sin dar el horario en el que se van a llevar a cabo esas reuniones y esas asambleas. Uno, conociendo un poco el paño y siguiendo la experiencia de este tipo de acciones gremiales, seguramente será durante media mañana que esto ocurra, pero repito, no tiene horario de inicio claro. Las asambleas en cada una de las líneas.
1: Bien.
9: El otro tema... Sí, perdón.
1: No, está claro. ¿El otro tema?
9: El otro tema, atención que hay un giro en una investigación que parecía una cosa y ahora ha dado un vuelco hacia otro lado. Estamos hablando de, lamentablemente, el fatal incendio ocurrido en una vivienda de barrio 12 de octubre, aquí en la ciudad de Santa Fe, el lunes de esta semana. Se produjo durante la madrugada el incendio de una vivienda de calle Estrada, el 1900. Allí, resultaron heridos una pareja, un hombre de 34 años, una mujer de 20 años, trasladados al hospital Cuyen, donde una tenía el 70% del cuerpo quemado. El hombre tenía quemaduras un poco más leves, heridas al fin, pero más leves, y ambos fueron trasladados. Con el correr de las horas, lamentablemente, la joven de 20 años, que tenía el 70% de su cuerpo quemado y las lesiones más graves, falleció. Pero también, con el transcurso de esas horas, Hernán, se produjo un cambio en la investigación, o un giro en la investigación que tiene adelante la fiscal Giordano, porque lo que en principio parecía un hecho, un accidente lamentable, en el que la mujer y este hombre incluso se había llegado a decir que por intentar apagar el fuego había resultado herido. Bueno, con el correr de las horas, con los peritajes y con algunos testimonios recabados por la fiscalía, la fiscal Giordano decidió que este hombre, que resultó con lesiones, quede detenido como posible autor del hecho. Es decir, no cree que se trata de un accidente, sino que fue un incendio provocado y que podría haber sido provocado por este hombre en el contexto de violencia de género hacia la mujer. Así que, por lo tanto, este hombre de 34 años, que en principio se había señalado como el que intentó apagar el fuego y evitar que esto se propague, termina ahora detenido y sospechado por la fiscalía como el autor o el que inició el fuego en un contexto de violencia de género, y que obviamente ha pasado ahora a ser investigado por un homicidio que podría haberse calificado también como femicidio, según la visión de la fiscalía.
1: Está clarísimo. Mati, este giro lo vamos a seguir con muchísima atención, como siempre, con toda tu cobertura. Un fuerte abrazo, nos reencontramos, ¿te parece?
9: Hasta luego.
1: Arrieta, tempranito, son las 7 menos 20 de la mañana.
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0: Estamos hablando tempranito, Vero, al elenco estable. Esperanza, que arranca como siempre y nos dice, vamos, que es miércoles. Como dice Vero, ganado el miércoles.
1: Ganada la semana.
0: Ya casi lo tenemos, Esperanza. Buen día para Gustavo Romano, a Gonzalito, Leproso el Hombre. El Picotón, también temprano desde General Lagos. A ver qué dice Carlos, ¿cómo te va, querido?
2: Abrazo. Buen día, Cadenas 3. Taferata entre Garay y Anfune, más o menos. Hoy estaban dando, pusieron una barricada de botes de basura como para que los autos frenen y seguramente a la madrugada habrá habido alta fechoría ahí.
0: Bueno.
2: Estos villeritos.
0: Bueno, Carlos.
2: Tengan cuidado.
0: Gracias, gracias. Buen día, bienvenido. La información.
3: Buen día, Boitos, los chicos. Bueno, que tengan una linda jornada hoy.
0: Igualmente, igualmente, Mirta. Agustín D'Adamio, ¿cómo te va? 7:45 de la mañana ya, buen día.
4: ¿Cómo estás, Hernán? Buen día. Buen día, buen día para todos. Mucha información. Hay algunos datos económicos de las últimas horas que son para ir analizando. El primero es el dato de la Bolsa de Comercio de Santa Fe, que releva la actividad económica de la provincia, que ha tenido una contracción, una caída de 0,7% entre enero y junio. Acá hay que pensar en términos de, pues, bueno, si la caída es menor al 1%, es una caída menor, lo que pasa es que se estila que tiene que haber un crecimiento o un sostenimiento, digamos, en que la flecha sea apuntando hacia arriba. Yo creo que lo más preocupante de estos últimos informes, de este también, del corte semestral que hacen los metalúrgicos con el informe de AIM a nivel local, con datos de ADIMRA. AIM son metalúrgicos industriales de Rosario, ADIMRA son metalúrgicos industriales de la República Argentina, es empezar a ver el empleo, Hernán. El otro día hablaba con un abogado que se dedica específicamente a ese fuero, me decía, bueno, el empleo por goteo en algún punto se va intensificando y en este caso algunas cifras vinculadas al desempleo también uno las empieza a ver con guarismos que es cierto que no tiene un impacto realmente que uno diga, bueno, es brutal, pero sí que es una cifra para empezar a ver. Y lógicamente la economía de Santa Fe, Hernán, no se desprende de la economía nacional. Ayer los datos de INDEC posiblemente hayan repasado la caída interanual de la industria manufacturera en el orden del 4,9% en julio. Lo mismo para la actividad de la construcción, 4,5%, una caída también interanual de dos sectores que son pujantes, que en la economía provincial están buscando su reactivación, más allá, por ejemplo, de lo que es la buena cifra en materia de exportación. La provincia de Santa Fe sigue siendo la segunda en importancia en materia de exportaciones a nivel nacional. Además, Hernán, hace algunos días nos planteó el sector supermercadista en Rosario la posibilidad de, por ejemplo, dejar de operar con Modo. Yo consultaba, ¿qué es lo que dicen? Bueno, cuando surgió esta iniciativa con Modo de los bancos, íbamos 50-50. Sí. Después empezamos a ir 70-30, después 80-20 y ahora parece que lo absorben ellos.
0: Pero es la típica negociación, ¿no? Donde dice, voy a cortar todo. Bueno, se sienta a la mesa, acuerdan nuevos porcentajes.
4: Y ellos dicen que es unilateral, que cuando el banco dice es esto...
0: ¿Y pero que le vas a impedir a la gente que pague con QR?
4: Y aparte
0: con su tarjeta de banco.
1: No, más allá de eso, te vas a perder la venta si alguien no se cae.
4: Claro,
1: a
4: ver, pero aparte es la promoción. Ellos lo que dicen son las cuestiones promocionales. No que vos lo uses, sino que... Y hay muchos días que las promociones son realmente agresivas. Les cuento que yo hasta el 20%, con topes. Entonces vos decís, si la cosa está tan fina, yo estaba viendo en las últimas horas un informe del Centro de Negocios de la Universidad de San Andrés que habla de la dispersión de precios en supermercados que va cayendo. ¿Qué te quiere decir esto también? Que los márgenes de rentabilidad están un poquito más angostos, que hay que mirar un poco más. Entonces, naturalmente, eso empieza a estar bajo la lupa. Y por último, Hernán, paritaria, firmada ya la paritaria para los vigiladores de seguridad privada a septiembre 2026, 1,7% de aumento en julio, es lo último que habían cerrado. Estás hablando más o menos de un básico bruto de 1.800.000 pesos para este mes. A diciembre apuntan a 1.900.000 pesos en bruto. Tenés que calcular por lo menos 300.000 pesos menos para ver cuánto van a recibir de bolsillo.
0: Gracias, Agustín. Cadena3.com, en la pestaña Rosario, como siempre, hay mucha más información.

0: Y esto anuncia la presencia de Ramiro Porchetti, como siempre con muchos títulos. ¿Cómo estás, Rama? Buen día.
1: ¿Qué tal, Ram? Buen día. ¿Cómo estás vos?
0: Va mejorando esa garganta.
1: De a poco, pero estamos preparándonos para...
0: lo que viene. El fin de semana que viene. La producción... Sergio, los productores en Buenos Aires son tipos ásperos, no son ordenados, viste que a las 8:30, 9 de la noche comieron una ensaladita, a las 9:30 están en la cama. Son tipos ásperos.
2: No chiste eso. Ramiro, al contrario. Uno los ve deambular, en las zonas más calientes de la ciudad a la noche.
0: Patrullan, es como que patrullan, ¿no?
2: Algunos van directamente a laburar los primeros programas de la mañana. La primera mañana viene, ¿no?
0: Claro.
2: De continuidad respecto de la noche.
0: Ramiro Porchetti, nuestro productor central, un hombre además que maneja mucha información. ¿Cómo estás, Rama? Formalmente, buen día.
1: Y desordenado, aparentemente.
0: No.
1: Que más o menos quisiste.
0: Es la reputación que ha construido. Bueno, ¿qué traemos hoy?
1: Bueno, varios temas, Hernán. A ver. Ayer lo anticipábamos y lo decías vos también con respecto a la reforma penal juvenil y la postura de Santa Fe en este sentido. Bueno, el gobernador Puyaro se expresó también, por ejemplo, en redes sociales, con después de lo que fue y fueron las definiciones de la jueza de Lomas de Zamora suspendiendo la medida en la provincia de Buenos Aires. Ahora bien, hay un... y en el mundo de las redes, un detalle que... algunos no dejaron pasar a Hernán. Porque Puyaro, ¿qué decía? Y hablaba de un garantismo bobo por parte de esta jueza y su decisión en Buenos Aires. Y sin mencionarlo, el diputado nacional del socialismo, Esteban Paulón, hizo mención usando la misma figura. ¿Qué dijo Paulón? Para mí, garantismo bobo es el que luego de los nombramientos bipartidistas en el Senado está pagando con impunidad los favores recibidos, o quizá el que sobreselló a Macri, Mascherani y a Rivas por espionaje ilegal, o el que excluyó las querellas de la causa Libra. Bueno, y así sigue. No menciona, obviamente, directamente Paulón a Puyaro, pero, bueno, 2 más 2 es 4.
0: No, claro, allí... pero se diferencia. Más allá de que todo lo que me nombra Paulón no han sido definiciones o decisiones del gobernador de la provincia de Santa Fe, sino de cuestiones nacionales, sí se está diferenciando de quién es el jefe político claramente en Unidos, que integra el Partido Socialista.
1: Sí, las tensiones que ya venimos contando y que, evidentemente, mientras más se acerca el 2027, pensando en algunas discusiones internas de Unidos, bueno... pueden quedar a la luz. Y Paulón siempre ha sido una de las voces más críticas, sobre todo pensando en lo que algunos intuyen puede ser una suerte de acuerdo entre Unidos y La Libertad Avanza.
0: Siempre le preguntamos primero a Paulón si es kirchnerista, él dice que no, pero si le preguntamos en lenguaje político, porque entre Milei y Massa llamó a votar por Massa en 2023 cuando era el balotaje, ¿no? Y también si son posiciones personales o del partido. Porque el partido en la provincia de Santa Fe sí está dentro de Unidos, con matices. Se están disputando algunas leyes en la legislatura que Unidos o la Casa Gris le adjudica el freno al socialismo santafesino. Pero Clara García, Popi Blanco, Leonela Catalini, digo, los principales dirigentes, sí están ciertamente alineados a la Casa Gris y a Unidos.
1: Así es. Hablando de alineamiento, ¿habrá posibilidad de que, como venimos mencionando y hablando aquí, haya algún acuerdo entre Unidos y La Libertad Avanza? Julián Galdeano es uno de las voces también pesadas dentro de lo que tiene que ver con el Frente Unidos, particularmente de algún sector del radicalismo, y habló al respecto. ¿Qué dijo Galdeano? Que ve una posibilidad, pero... en las elecciones locales. ¿Lo querés escuchar?
0: Cómo no, un claro armador político, Julián Galdeano.
3: ¿Cuál es La Libertad Avanza en los planos locales para alguna elección local? Sería inteligente que lo intentemos. No lo veo para la elección provincial. Es posible que haya entendimientos con sectores de La Libertad Avanza en los planos locales para alguna elección local. Sería inteligente que lo intentemos. No lo veo para la elección provincial porque hay lenguajes distintos, objetivos diferentes, no es sencillo ponerse de acuerdo. Tienen una necesidad, la Libertad Avanza como expresión política, de fortalecer y de hacer mucho hincapié en su identidad política, y eso obviamente lo aleja de un proceso de coaliciones. Pero en este momento puntual de la realidad política argentina y una expresión tan disruptiva y tan antipolítica, como es la expresión de La Libertad Avanza y sus características de llevar adelante su accionar, la veo prácticamente sin un punto de buscar un entendimiento político. Yo veo en esto que sería saludable. Y bueno, que en algún punto tengamos algunos parámetros o puntos comunes que ayuden a la provincia de Santa Fe.
1: Acercamiento, entendimiento en las elecciones locales es lo que ve posible Galdiano, no en la discusión provincial.
0: Lo que trae Ramiro Porchetti. El que se desalineó un poquito es Daniel Escalante, el intendente de Roldán. Finalmente habló de su antecesor, José María Pedretti. Dijo que había un acuerdo, pero lo pasa que lo pone en un territorio gris, oscuro, a Pedretti contra Ferri.
4: Mire, él...
5: Por A012, por supuesto.
4: A ver, la verdad que hay mucho... por hablar ahí, el otro día había una comunicación del hoy concejal Pedretti, ex intendente, también del senador Traferri. La verdad que son para la tribuna. Primero decirle que en el planeamiento o mal planeamiento de las urbanizaciones en la ciudad de Roldán, quienes hicieron todas las cagadas, y perdón que lo diga de esta forma, y todas las aberraciones urbanísticas que tenemos, son los que hoy quieren venir a dar soluciones. Tanto Pedretti, que era intendente, como Traferri, que era senador, mientras su signo político gobernó el país durante 20 años, y ellos durante 20 años estuvieron en el Senado o en la Intendencia, no hicieron nada por la ruta A012.
0: Escalante, sobre el senador Armando Traferri y el ex intendente de Roldán Pedretti.
1: Todo obviamente vinculado a las obras que se están haciendo en la A012, algo que venimos también hablando y que entiendo ya tiene varios frentes de obra en marcha, Hernán.
0: Finalmente, ¿a vos te quedó algo?
1: Por el momento estamos.
0: Viernes 12 horas, sí. Viernes 11 de septiembre a las 12, en el ámbito de la Cámara Federal de Rosario, va a jurar como integrante, como vocal en la Sala A, el actual juez de primera instancia provincial, Florentino Malaponte, que va a convertirse entonces, desde el viernes, juez de la Cámara Federal de Rosario. La especulación aquí en la ciudad de Rosario es que Horacio Rosati, el presidente de la Corte, esté justamente presente encabezando el acto. Rama, ¿la seguimos?
1: Como no, un abrazo.
0: Presentamos El Campo, como siempre.
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0: Querido Fede, como siempre hasta ahora, buen día, ¿cómo te va?
9: Hola Hernán, hola Campo, la ciudad, buen día para vos y para todos. ¿Cómo andan? Buen comienzo de jornada, 12 grados en Santa Fe. Recién salí para Cadena 13 Córdoba y dije un hermoso día por delante y se largó a llover. Así que la pifié con el pronóstico, pero eso es lo que dice por lo menos en el pronóstico oficial. Pero cayó un pequeño chaparroncito aquí en la capital de la provincia. Está empezando lentamente a aclarar en una jornada en donde vamos a tener noticias desde la Sociedad Rural Argentina, Hernán. Porque hoy miércoles se define la conducción de la entidad para el periodo 26-28. Es una elección que enfrenta a su actual presidente Nicolás Pino, que busca renovar el mandato junto a Carlos Odriozola, con Marcos Pereda, que es casualmente el vicepresidente actual, acompañado por Santos Suberbuller. Esta votación es electrónica, se ha ido realizando en los últimos meses, y bueno, los resultados se van a conocer durante la jornada de hoy, una vez finalizado el escrutinio. Presencia Federal y Renovación con Unidad son los nombres de las listas que están frente a frente y que van a definir el futuro de una de las entidades más importantes del campo argentino. Por otro lado, hablamos de biocombustibles, Hernán, porque la industria fundamentalmente le reclama al Senado que avance con urgencia en el tratamiento y la aprobación del nuevo marco regulatorio. Este proyecto que busca mayores cortes de biodiesel y también fundamentalmente de bioetanol, mayor previsibilidad para inversiones, innovación, bueno, un paquete de ayuda, de incentivo para el sector. Hablamos con José Freijó, que es el presidente del Centro Azucarero Argentino, que es una de las de los clústeres que también apuestan por este sector, más allá del biocombustible en Santa Fe, y así lo sintetizó Al Campo y Cadena 3.
10: Apoyamos el proyecto de ley de biocombustibles que obtuvo dictamen de comisiones en el Senado porque refleja nuestras aspiraciones para reemplazar el actual sistema de cupos por empresa y precios oficiales por licitaciones competitivas. Es un proyecto que da un horizonte de previsibilidad de 15 años para nuevas inversiones que se destinarán a satisfacer una demanda creciente de bioetanol, tanto por el aumento del porcentaje de mezcla como por la posibilidad de que las provincias establezcan mezclas superiores a la obligatoria general. Quiero destacar dos aspectos muy importantes para el consumidor. Primero, el bioetanol es competitivo frente a las naftas y aditivos importados que sustituye y sustituirá. Segundo, el proyecto evitará un mercado monopólico porque establece que cada elaboradora de bioetanol no puede exceder del 20% de la demanda.
9: Bueno, esa es la voz de José Freijo, que es el presidente del Centro Azucarero, el norte argentino, también con el etanol. Recordemos que la Cámara de Biocombustibles y de Biodiesel de Santa Fe habían planteado algunas diferencias en este sentido. ¿Qué pasó con los mercados? Ayer el trigo y la soja cerraron con ganancias. Hablamos del mercado de Chicago, en donde el maíz terminó a la baja. Aquí en el mercado local se mantuvo el interés comprador por maíz, con precios que oscilaron entre la estabilidad y el alza, $195 por tonelada. La soja, 550 mil pesos, que bajó 10 mil pesos. Y el trigo disponible, $230 por tonelada, son a esta hora de la mañana los números de las cotizaciones de los commodities agrícolas, Hernán. Por acá entonces, la información del sector productivo. Si te parece, mañana volvemos, como todos los días.
0: Como siempre, allí lo haremos. Querido Fede, nos encontramos mañana meridiano a las 7. Un fuerte abrazo.
9: Un abrazo.
0: Chau. Erager, con El Campo.
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0: Y vamos definitivamente a hacer los títulos. Aquí está Vero Masloop.
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11: La oposición tendría quórum en diputados para debatir este miércoles discapacidad y morosidad. El objetivo es avanzar en la prórroga de la emergencia y en los distintos proyectos relacionados con el endeudamiento de las familias. El precio del petróleo sube y se acerca a los $100 ante la escalada de ataques entre Estados Unidos e Irán en el estrecho de Hormuz. El Brent del Mar del Norte llegó a los $99 por barril, cerca de un nivel que no registraba desde julio. El repunte de los precios se produce mientras el conflicto entre Estados Unidos e Irán atraviesa su séptimo mes sin señales de una desescalada. Fuerte caída de la industria y la construcción en julio. Según datos del INDEC, la industria retrocedió un 5% con relación a junio y se contrajo 4,9% en comparación con julio del año pasado. En tanto, la construcción cayó un 4,6% intermensual y un 4,5% interanual. Detuvieron por violencia de género a Matías Capozuca. El hombre, hoy de 40 años, en el 2005 había protagonizado un siniestro vial en el que murieron dos adolescentes. Un caso que causó conmoción en Rosario.
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0: Benévolo el miércoles, Vero, dos dígitos a esta hora, por lo menos en Rosario y la región.
11: Aprovechen, disfruten, porque lo bueno va a durar poco. A ver, ¿por qué decimos esto? Porque estamos teniendo temperaturas bastante amables. Ya la tarde de ayer fue muy agradable, llegamos a los 20 grados y estamos en este momento efectivamente transitando los 10 grados 4 décimas, seguramente en un ratito ya empieza a subir. No tanto igual, 18 de máxima para hoy, agradable igual. Mañana nuevamente con una temperatura que va a rozar los 20, 21 grados, pero ya a partir del viernes como una escalerita baja y pega un resbalón el sábado, máxima de 11 grados el sábado y mínima de 3 grados el domingo, sigue firme el pronóstico, domingo mínima de 3, máxima de 13.
0: La ciudad entra en modo suramericano, está, recordemos, cortado todo lo que es Boulevard Oroño, desde la avenida Pellegrini hasta 27 y viceversa, desde el centro hacia el sur y del sur al centro, porque allí va a estar el Fan Fest, ubicado centralmente. Todos los días, a las 8 o 9 de la noche, Vero, va a haber un gran show.
11: Efectivamente, uno de los fanfests, el otro va a estar en la zona del Museo del Deporte.
0: Exactamente, está. Porque está allí todo lo que es el complejo de piletas, justamente. Buen día,
15: Hernán,
0: buen día.
15: Soy Leo. Hernán, quería preguntar si no van a hacer más casa como hacían los Fonavi antes, muchos años atrás. Si el gobernador no se va a dignar a hacer casa estilo Fonavi. Gracias. Acá para Rosario.
0: Tendríamos
15: Gracias.
0: Que ver cómo está la historia de las viviendas sociales. Lo vamos a repasar, la verdad que es un tema muy específico.
11: Sí, probablemente consulta por, a ver, esta particularidad. Pero recordemos que fue un emprendimiento público-privado el de la Villa Olímpica, que una vez que finalice la utilización en los Juegos Suramericanos salen a la venta. Obviamente que hay una expectativa que aquellas unidades que pertenecen a la provincia, por eso decíamos es un emprendimiento público-privado, salgan con una línea de financiamiento específico o especial dentro de lo que es el Banco de Santa Fe. Después esperaremos a conocer los detalles, pero no está relacionado a lo que históricamente conocemos como los Fonavi.
0: Claro, exactamente. Estoy viendo las últimas noticias oficiales, por ejemplo, traen la inauguración de la Villa Suramericana, 346 unidades habitacionales. Estoy viendo la entrega de 54 viviendas en Villa Setúbal. No son exactamente los mismos programas que nos dice Leandro, pero algo hay, buen día.
16: Y lo estoy escuchando al Rama a ustedes. No me extrañaría que Paulón esté apoyando a Monteverde. La verdad, no está alineado para nada este muchacho.
0: Buen día, saludos. ¿Cómo te va?
17: Hola, Hernán.
0: Ya viene Sergio.
17: Buen día. Para mí, bajar la ley de imputabilidad a los menores, a los 14 años, es una respuesta para la gente que ha perdido familiares a manos de chicos delincuentes. Que una respuesta hay que darle. Bueno, ahí entra esta jueza garantista boba, y entra también Pablón a usar todo en política. Te das cuenta que están pensando en otra cosa y no piensan en la gente. Trabajan para ellos, para el poder, y no para la gente.
0: Néstor, un fuerte abrazo. Yo, con una mirada benévola y sin personalizarlo, creo que hay muchos funcionarios judiciales que hoy toman decisiones que fueron a la facultad en tiempos donde la Argentina tenía otra necesidad, que era la de un Estado garantista. Un Estado que garantice los procesos ajustados a derecho, porque habíamos pasado una dictadura del que no se pueden desconocer los aberrantes crímenes y los abusos del Estado. Ahora, el tiempo cambió. Pasaron no 20, 30, 40, 50 años, y quienes hoy toman decisiones tratan de encontrar funcionarios judiciales que se ajusten a estos tiempos. Por eso son buenos jueces los que fueron fiscales de homicidios en Rosario hace 10 años, porque conocen la verdadera problemática del crimen organizado, porque conocen los tentáculos, el dinero, el poder de la droga, la penetración de los pesos o dólares en los ámbitos policiales, inclusive en los ámbitos judiciales. Entonces cambia su mirada. Podemos ampliar, es un tema, por supuesto, muchísimo más extenso. Gonza, 7 y 10, hoy toda la expectativa puesta en la conferencia de Ángel Di María. ¿Qué tiene para decir, Angelito?
18: Veremos qué tiene para decir, después vamos a estar ampliando, pero a las 12 en Arroyo Seco habla Ángel Di María. También después vamos a escuchar a Ariel Holland, que habló de su paso en Rosario Central ayer en Buenos Aires, Hernán.
0: Y se reanuda a las 8 de la mañana la audiencia con el ex fiscal Mariano Ríos Artacho. Se va a definir si queda o no preso mientras avance el proceso. Llega Sergio Berenstein.
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0: Sergio nos trae sondeos de cómo predomina el pesimismo en una sociedad que está agotada por el ajuste. Sergio, te escuchamos este miércoles.
2: Hernán, se han conocido un número significativo de sondeos, incluyendo el que hacemos todos los meses con Eduardo D'Alessio, publicamos en El Cronista. Después lo vamos a incluir en la página web de Cadena 3 para que la gente pueda revisarlo a fondo. Pero me gustaría resumirte los tres elementos que, en mi opinión, son más relevantes, ¿no? Primero, predomina el pesimismo. Muy significativo esto de cara al proceso electoral, pero también, por ejemplo, cuando le preguntás a la gente cómo se siente respecto del año pasado, bueno, 70% dice que está peor. Y no fue el año pasado un año fabuloso, ni mucho menos. Es decir, hay una dinámica

0: está distribuido en toda la población.
1: Claro, y ahí lo perdimos a Sergio, ¿no? Que lo tenemos conectado desde Buenos Aires, como siempre. Sergio nos está hablando del humor de los argentinos y de un gobierno que sigue insistiendo con la motosierra. ¿Llega a todos la estabilización de la macroeconomía? Nos decía Sergio.
0: Te decía, Hernán, hay una cuestión interesante, porque la economía sigue siendo la principal demanda, pero cambió la cuestión. Ya no es más la inflación como foco de preocupación de los argentinos, sino el ingreso, preocupación respecto del futuro laboral, incertidumbre respecto de la situación económica. Ahora, quiero enfatizar lo siguiente. Cuidado que aquí hay gente que votó a La Libertad Avanza en la casi la misma proporción que gente que votó a otras fuerzas. Vale decir, el votante del presidente está igualmente afectado por el deterioro de la situación económica, lo cual obviamente abre especulaciones respecto del eventual voto de estos sectores de la sociedad que sienten en el día a día un deterioro significativo en sus condiciones de vida. Esto involucra en particular a los jóvenes, que ustedes recuerdan, fueron muy importantes en la coalición original de Milei allá por el 2023, cuando se dio en Argentina algo muy inusual, Hernán. ¿Vos te acordás que en general en la Argentina, en las mesas de familia, amigos, uno charlaba y preguntaba, che, ¿qué votan?, ¿no? Y en general eran los padres, los abuelos los que bajaban línea, sobre todo porque los chicos estaban, bueno, menos empapados en política, ¿no? ¿Qué pasó en el 2023? Se revirtió esa situación y la dirección de influencia pasó de los jóvenes a los adultos. Eran los chicos que decían, mira, votaste a estos partidos tradicionales, siempre nos fue mal y cambiemos. Bueno, eso está comenzando a generar ruido porque ya no hay un vector tan significativo de abajo hacia arriba. Ahora también un segmento, no absoluto, pero por lo menos un 40% de aquellos jóvenes que fueron tan importantes en el apoyo a Milei, en la mística de un cambio rápido y exitoso, quedó de alguna manera decepcionado, y la gran pregunta es cómo esto va a influir en la dinámica electoral. Falta mucho, pero lo económico predomina. Hay pesimismo, preocupación por el ingreso y una situación donde toda la sociedad, no solamente los votantes de fuerzas.
1: ¿Los votantes de fuerzas?
0: Opositoras al gobierno, este es el común denominador que estamos observando, ¿no? Claro. Entonces, dado estas circunstancias, ¿qué puede hacer el gobierno para revertir esto? Bueno, hablando con algunas fuentes de la Casa Rosada, hay elementos no económicos y elementos económicos para generar entusiasmo. Así hay que entender este cambio en el rumbo de la política económica del gobierno, de dar crédito, por ejemplo, para la compra de automotores, créditos, aunque sean pocos, ¿no? Pero como señal para acceder a una vivienda, así hay que entender también el aprovechamiento de una circunstancia internacional, que es este conflicto entre el Reino Unido y los Estados Unidos, que no es nuevo, pero que se fue acrecentando en el contexto de los cambios en la OTAN, la guerra en Ucrania, la guerra en Medio Oriente, la pretensión sobre todo de Estados Unidos de que los países europeos, socios en la OTAN, contribuyan mucho más al mantenimiento de esta alianza atlántica. Y también, hay que decirlo, algunas críticas de sectores conservadores en los Estados Unidos por la política de inmigración del Reino Unido, donde, y aquí hay un riesgo de islamofobia muy grave, donde, claro, como muchos inmigrantes

0: que en los últimos años, en los últimos 25 años, migraron al Reino Unido y tienen una tasa de natalidad mayor al promedio, bueno, cada día hay una proporción mayor de población de origen musulmán o que adhiere a esa religión y con mucha responsabilidad, en mi opinión, Hernán. Bueno, hay allí una suerte de prejuicio que se va instalando donde estos sectores conservadores creen que el Reino Unido está perdiendo su identidad justamente por la presencia de estos segmentos, ¿no? Esto, como ustedes se imaginan, lleva a conclusiones muy simplistas y en general donde el racismo se cuela en definiciones incluso de política exterior, ¿no? Y de política de defensa por parte de los Estados Unidos, pero básicamente leyendo la prensa más asociada a estos segmentos, escuchando algunos de sus principales referentes, aparece esta idea de un país en decadencia, ¿eh? En el caso del Reino Unido, mientras que hay una nueva simpatía por América Latina, una mirada fresca respecto al potencial que tiene el patio trasero, entre comillas, de los Estados Unidos, mirando el Caribe, América Latina, incluso el Atlántico Sur. En este contexto, el gobierno aprovecha para relanzar la cuestión Malvinas, buscando elementos no económicos de identificación, pensando en segmentos de electorado que en particular vienen sufriendo, por ejemplo, las Fuerzas Armadas y las Fuerzas de Seguridad, pero también construyendo, no sé si en utopía, pero elementos que de alguna manera refuercen este sentido de unidad, de pertenencia, que, bueno, del cual todos fuimos partes en el contexto mundial, sobre todo en el partido frente justamente a Inglaterra, ¿no? Entonces, síntesis, elementos económicos y no económicos. Hablando con economistas profesionales, la pregunta fue, con el crédito que está tratando de impulsar el gobierno, ¿alcanza para modificar el clima de pesimismo? Bueno, la respuesta fue muy contundente, con esto no, no es suficiente. Son pocos los créditos hipotecarios y las condiciones para acceder a un crédito de los que lanzó el gobierno para comprar un cero kilómetro, incluso usados, que es una buena noticia, bueno, no es un crédito barato. El propio Federico Sturzenegger salió a decir en las redes sociales que bueno, esto va a fomentar la competencia, si no te gusta el crédito que da el gobierno, busca otro. O sea, asume el gobierno que el costo del financiamiento que le propone a la sociedad es significativo. Me parece, Hernán, que si estas medidas económicas no son suficientes, la pregunta es qué otras cosas más puede hacer el gobierno. Ayer yo les contaba, un sector del gobierno no quiere saber de nada, con aflojar, con ceder a las presiones, el sector más político está muy preocupado. Clave, acá hay un problema muy singular y es que la cantidad de dinero que está circulando, la cantidad de pesos, la monetización de la economía argentina, dicen los especialistas, bueno, ha sufrido una modificación muy, muy marcada, porque el gobierno, en el contexto de la crisis cambiaria del año pasado, sacó un montón de pesos de circulación y tiene miedo de ponerlos otra vez en la calle, porque tiene miedo de que se le dispare la inflación. De hecho, muestra el gobierno orgulloso de la caída de la inflación. Ahora, ¿eso alcanza para ganar elecciones? Con los instrumentos hasta ahora puestos en vigencia, aparentemente el gobierno no va a poder recobrar iniciativa política. Digo aparentemente porque, bueno, hay que dar el beneficio de la duda. Muchos proyectos grandes de inversión, y te cierro con esto, Hernán, están siendo postergados hasta que se resuelva la cuestión electoral. Y aquí viene el huevo y la gallina, porque si no hay inversión genuina, grandes proyectos, creación de oportunidades, bueno, difícilmente cambia el clima. Y si el presidente no gana las elecciones y hay riesgo de retorno al populismo, bueno, claramente esas inversiones nunca van a llegar. En esa trampa está trabada la Argentina, ¿no?
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2: Les recordamos a todos que estamos en el 3412-477792. 3412-477792. Buen día.
3: Hola, Hernanchu, ¿cómo estás?
2: Hola, querido.
3: Che, esta vez este mensaje lo dirijo a Sergio. Y con todo el respeto que él se merece. Pero yo no sé de dónde él saca la estadística de que la parte juvenil, que fue de gran importancia para el voto de Milei, se ve decepcionada. Todos sabemos de que las presidencias son un proceso, y yo creo que esta parte de la que él habla es un poco más inteligente y no va a interrumpir el proceso que interrumpieron anteriormente, quizás, llamémoslo así, en el proceso de Macri, y eso nos llevó a lo que nos llevó, ¿no?
2: Gracias, Tommy. Si corto, es por una cuestión de tiempo. Buen día, gracias por el respeto. Bienvenida a la disidencia.
4: Para mí el fideo le va a pedir una toalla más grande a Belloso para...
2: Bueno, listo. Gracias. La gente especulando con la conferencia de Di María de hoy.
5: De la justicia, hay mucha gente que hoy tiene poder y administra justicia, poder en todos los ámbitos, hablemos político, que han estado o vienen de ser hijos de gente que estuvo en la década de los 70.
2: Gracias, buen día.
6: Hola, Hernán, ¿qué tal? Buen día. Una pregunta con respecto a la Villa Olímpica. Bueno, que va a salir a la venta, eso. Pero después de Rosario no salió elegida para los Juegos Panamericanos, Juegos... algo.
2: Sí, para los Panamericanos 2029. Es una buena consulta la tuya. Fernando, imagino que estarás queriendo saber si esa Villa Olímpica no se va a usar también para 2029. ¿Cuándo se entregan los departamentos al que lo compra? Departamentos de la actual Villa Olímpica del Oso del Sur para la clase media.
7: Mira, en principio incluso la información que teníamos es que faltaban algunos detalles, con lo cual las unidades, por ejemplo, de los privados recién estarían para comenzar a entregarse a principios del año que viene. Pero vamos a hacer esta consulta.
2: Buen día, volamos,
8: chico,
2: volamos.
8: Buen día. Este es un mensaje para ver. Pero lo dije con la misma convicción y el mismo ímpetu que vos esta mañana. Ganado el miércoles, ganada la semana. Me tiraron con de todo.
2: Son unos capos los oyentes. Buen día.
9: Todo el equipo.
2: Es hoy,
9: y,
2: ¿eh?
9: Con respecto a las viviendas sociales, Empleado Comercio hizo unos edificios ahí en la calle de Amenábal, ¿sí? España, creo que. En una cuadra tiene tres edificios. Que hace de cuenta que viene un pueblo de la cantidad de gente que hay.
2: Gracias, buen día.
10: Hola, buen día.
2: ¿Cómo te va?
10: Buen día, Vero. Yo soy José de Carcarañá.
2: ¿Y?
10: Me comunicaba con ustedes para... porque soy madrugador.
2: Bueno, campo nomás, un saludo de los oyentes.
7: De Carcarañá el hombre, ahí estamos.
2: Saludos a todos y gracias por acompañarnos.
7: Vamos a sumar dentro de las protestas de la jornada, protesta de los trabajadores del CONICET. Hoy a las 11 de la mañana, en Ocampo al 100 bis, el reclamo tiene que ver con la espera de investigadores, trabajadores del CONICET que están esperando la efectivización como investigadores y personal de apoyo. Hablan de 650 al menos trabajadores que hace 3 años que están esperando esta efectivización, y unos 400 investigadores que están en fila, están en espera también. Todos han concursado en los términos y en los plazos han exigidos o planteados por el organismo, y todos, bueno, sufriendo lo que denuncian como precarización laboral. Así que con esta bandera están hoy, a partir de las 11 de la mañana, llevando adelante la protesta mientras se reúne el directorio, exigiendo precisamente la efectivización inmediata de todas estas altas pendientes.
2: Tenemos muchos mensajes y en un rato vamos a profundizar esta historia de la jueza de la provincia de Buenos Aires que frenó el nuevo régimen penal juvenil que entró en vigencia después de la sanción del Congreso este año. Gonza, 30 segundos, estamos con vos.
11: ¿Cómo no, Hernán? Porque a las 7 de la tarde Deportivo Riestra va a buscar la semifinal ante Banfield. Este encuentro, reitero, es por Copa Argentina y Copa Libertadores. 7 de la tarde Palmeiras en Liga de Quito, y 21:30 un equipo argentino, Estudiantes frente a Corinthians.
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2: Reapareció en escena y otra vez en un conflicto judicial que lo tiene como protagonista y victimario, Matías Capozuca. Esta historia nos sorprendió ayer, aunque viene del fin de semana, por la agenda de la audiencia en donde va a ser imputado por violencia de género, una denuncia que hizo quien fue su pareja y madre, entiendo, de un hijo. Yo le agradezco porque nos está esperando el doctor Ignacio Carbone. Él es querellante, es decir, representa a la mujer víctima de Matías Capozuca, recordemos el protagonista del siniestro vial de Parque Norte, que en 2005 le costó la vida a Najib Abraham y Úrsula Notz, tenían 16 y 19 años, y gravísima secuela a Carla Alfaro. Capozuca, que le había robado el auto al padre, se salvó porque ese BMW, la única forma que tenía de arrancar, era si el conductor tenía puesto el cinturón de seguridad. Salió prácticamente ileso. Doctor Ignacio Carbone, gracias por esperarnos. Un fuerte abrazo, un saludo. Buen día.
12: Buen día, Hernán. Buen día al equipo. ¿Cómo andan?
2: ¿Qué es concretamente lo que la mujer señala sobre Capozuca? Ella fue su pareja.
12: Ella fue su pareja durante 6 años y tienen un hijo en común. Y ella el día jueves pasado hizo una primer denuncia en la comisaría denunciando a esta persona por distintos hechos de violencia. La situación continuó porque viven en el mismo domicilio, era una relación de pareja, se agudizó y el sábado vuelve a hacer la denuncia nuevamente en la comisaría, y es ahí donde interviene el personal policial, lo retira del domicilio y queda demorado.
2: No entiendo. Ahora, doctor, ¿ellos se habían separado y él volvió a la casa o se produjo un incidente o que detonó este fin de semana?
12: En el relato de esta joven, Andrea, viene diciendo que esto es una situación que se viene reiterando en el tiempo en cuanto a la violencia doméstica, que fue en escala, que fue una violencia psíquica, verbal, luego ya con actos y luego más con ella con situaciones físicas, que en principio a partir de su relato seguía la pareja en este contexto tóxico y el jueves decidió hacer la denuncia.
2: Claro. Doctor, ¿tiene un hijo en común?
12: Tiene un hijo, sí. Tiene un hijo en común de 1 año y medio.
2: Usted observa en este caso, usted es querellante del caso Karina Candelas, ¿no? La mujer,
12: sí,
2: víctima del dramático,
12: sí,
2: femicidio de la farmacia. ¿Ve alguna similitud con esto? ¿Hostigamientos que van escalando? ¿Algo que quizás inicialmente la víctima minimiza, pero que
12: no
2: tiene un
12: si
2: riesgo
12: son,
2: mayor?
12: Sí, sí, entiendo la pregunta. Yo no sé si son similitudes, porque no se puede hacer una cuestión aritmética, pero sí decir que hay un patrón común en todos estos tipos de sujetos, de tipo de persona masculina, con una situación de machismo, con una situación de cosificación hacia la mujer, y el mal entendimiento que la mujer le pertenece, y a partir de ahí actos de denigración hacia la mujer, actos de posesivos con la mujer y, bueno, por supuesto, actos de violencia que empiezan siendo verbales y van escalando, después pasan a lo físico, después pasan a las cosas, después pasan... Y, bueno, después, por suerte, en este caso, la persona decide hacer la denuncia porque tiene una red de apoyo, familias,
2: claro,
12: profesionales que la han asesorado, un psicólogo que también la atendía y le recomienda la denuncia, con lo cual... hay una situación de red de contención que en este caso, por suerte, se evita un desenlace peor.
2: No entiendo. Ahora, doctor, muchos nos preguntan si Matías Capozuca estaba preso por este siniestro vial que terminó en la muerte de 2 adolescentes. La respuesta es que no. Eran otros tiempos de la justicia.
12: No.
2: Fue con... En aquel momento juzgado con una especie de homicidio culposo. Estuvo muy poco tiempo si estuvo detenido realmente. Pero no tenía cuentas pendientes con la justicia, ninguna.
12: No. Ninguna cuenta pendiente, y de hecho todo eso estaba absolutamente terminado en cuanto al paso del tiempo. Incluso su inhabilitación para conducir también estaba vencida.
2: Claro, recuerdo hace algunos años un escándalo en un centro municipal de distrito cuando él fue a sacar el carnet de conducir nuevamente. ¿Estaba manejando actualmente?
12: Mire, unas preguntas que hizo la fiscalía eran relacionadas con ello, y ella manifestó positivamente. Es un tema que... Por supuesto, hay que tomarlo con premura, hay que tomarlo con seriedad, y en definitiva, más allá de los dichos que ha afirmado haber manejado en algún momento, la cuestión va a ser una cuestión probatoria que, hay que probar estas situaciones, que en verdad no hacen a la cuestión de género, pero sí la hacen porque hay episodios donde este sujeto, incluso amenazando con conducir, también le intimidaba a la víctima.
2: ¿En qué sentido amenazando con conducir, doctor?
12: No, decía que él manejaba, que iba y la subía y iba manejando, situaciones así relataba.
2: Doctor, este tipo de perfiles no cambian más, ¿no? Yo sé que usted es abogado, es querellante.
12: Uno tiene esperanza que sí. Esto es un abordaje desde el punto de vista psicológico que,
2: tal cual.
12: Que creo que trabajándose con un compromiso y una contención, interdisciplinaria, que implica no solamente lo psicológico, sino social, sino también lo familiar y el contexto... podría mejorar. Entendemos que sí, somos optimistas. Hoy por hoy, la única forma de solucionarlo es con límites, y el Estado, en este caso, cuando ya avanza sobre la intimidad, sobre la psíquica, física y la violencia que ejerce, tiene que poner esos límites, y esos límites sirven para después ver y buscar una readaptación, ¿no?
2: Doctor, ¿va a pedir la prisión preventiva? Hoy la audiencia está agendada a las 5 de la tarde ante la jueza Melania Carrara. Capozuca, que está en Coronda alojado, va a llegar asistido por Carlos Varela como abogado defensor, junto a Adrián Martínez y Laura Valencia. ¿Ustedes van a pedir la prisión preventiva con la fiscalía, doctor?
12: La fiscalía, en principio, calculo que va a pedir la prisión preventiva. No lo pudimos charlar. Seguramente antes de la audiencia se va a charlar, por una cuestión lógica de estrategia. La querella sí lo va a pedir, independientemente cuál fuera la postura de la fiscalía, porque esta joven refiere un miedo muy importante, muy grave para ella, para con su familia, para con su hijo. Está atemorizada del día jueves, del día sábado. Tiene unos ida y vuelta, está en un shock, obviamente, postraumático después de este delito. Y sí está totalmente asustada, y esa cuestión, incluso hostigamiento en el círculo de él, a mi modo de ver, hacen que la prisión preventiva sea la única respuesta en estos momentos prematuros para que esta investigación avance.
2: Bien, quedó clarísimo. Doctor, le queremos agradecer su tiempo esta mañana con nosotros. Un saludo, que tenga un muy buen día.
12: Un saludo, hasta luego.
2: Querellante en la denuncia y la imputación hoy a la tarde contra Matías Capozuca, un personaje en que poca presentación necesita en Rosario. Son las 7 de la mañana, 35 minutos.
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2: Murió Chiche Hellblum. Tenía 82 años, estaba internado, había mucha preocupación ya por su salud en las últimas horas y en los últimos días. Venía no solamente con estos contratiempos propios de la edad, sino también con mucho ímpetu por seguir y por volver a trabajar. Había padecido una muy severa neumonía en algún tiempo. Las afecciones lo llevaron otra vez a estar internado y en las últimas horas se preveía quizás este final. Estamos confirmando la muerte de Samuel Chiche Hellblum, periodista, conductor argentino de radio, televisión. Fue fotógrafo, en algún caso lo hemos conocido como corresponsal de guerra. ¿Vos trabajaste con él, Sergio? ¿Tenías trato?
0: Sí, lo conocí mucho a Chiche. No, nunca trabajé directamente, pero me entrevistó unas cuantas veces y después desarrollamos un vínculo muy de mucha amistad. La verdad, un tipo muy especial que durante muchos años fue vanguardia del periodismo argentino, muy original, un gran laburador, gran generador de oportunidades, mucho carácter, y yo creo, bueno, va a ser muy recordado, ¿no? Tiene algunas afirmaciones polémicas, como no puede ser de otro modo, pero yo creo que cuando uno lo piensa en perspectiva, ¿no? En el periodismo argentino tuvimos nombres muy importantes, Jacobo Timerman, Bernardo Neustadt. Yo creo que Chiche se va, sin lugar a dudas, a meter en esa lista de gente que hizo una enorme diferencia en la historia. Totalmente. De los medios en la Argentina.
2: Mauro Viale, Jorge Lanata, Daniel Haddad.
0: Seguro.
2: Algunos de estos nombres. Chiche Hellblum murió en el sanatorio Mater Dei en Buenos Aires esta madrugada a los 82 años.
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2: Repasamos cómo está la mañana, Vero, en Rosario y en toda la región este miércoles 9 de septiembre.
7: Bajó un poquito la temperatura, como suele ocurrir a esta hora, 9 grados 9 décimas, 9.5 la sensación térmica, cielo ligeramente nublado, viento del este, vamos a una máxima de 18 grados con cielo parcialmente nublado.
2: Buen día, abuelo, ya estoy con la cobra.
9: Hola, Hernán, buen día. Ese no sirve para nada, lo tienen que dejar preso el soberbio ese parásito.
2: Está escuchando a Capozuca,
9: abogado, Hernancito.
2: ¿Cómo?
9: El amigo Varela.
2: Ah, sí, Varela lo defiende.
13: Hola,
2: a Capozuca.
13: Nancito, buen día. Sergio Vero, Cora de Chisor, tú. Acá escuchándolo firme como todos los días en la carnicería. Ayer cuando salí a ese ejercicio, pasé por el parque acuático. Qué hermoso que está quedando.
2: Impresionante.
13: cuántas tardes de verano que vas a pasar ahí con tu familia.
2: Bueno, Marcito, abrazo grande, cerrado, ojo, me parece que para deporte, buen día.
14: Los chicos, cada más avanza Milei, más lo quieren y más respetan las cosas que él hace, y saben muy bien que en 4 años no podés resolver las barbaridades que han hecho durante 50 años.
2: Gracias, buen día, buen día, corto por tiempo.
5: ¿Cómo te va?
2: Mira, bienvenidos todos, ¿eh?
5: Con el tema de...
2: Diga.
5: La política de los que administran justicia. Cada uno, o sea, todos los partidos políticos que han entrado han hecho de la suya. El peronista habla de justicia social. Los radicales, o sea, acá todo el mundo se la quiere llevar.
2: Y entonces, Raúl, buen día, gracias.
15: Hola, Hernán, ¿cómo te va? Buen día, loco. Entre la pelea de Massa y el Kishi, el nene de mamá de Máximo, va a ganar Milei,
2: claro. Gracias, Ariel, querido. Buen día para todos y gracias por acompañarnos. 3412-477792. Yo decía que son buenos jueces en la provincia de Santa Fe y en la ciudad de Rosario los que fueron fiscales, porque conocen realmente a fondo el problema criminal. Lo que son los tentáculos en la cárcel, el poder del dinero, la violencia en los barrios, cómo se dirime el dominio territorial a los tiros. A sangre y fuego, literalmente. Nos costó casi 300 muertes por año en Rosario, durante más de una década. Algunos me dicen, buen día, los que estudiamos Derecho con Zaffaroni, la teoría del derecho penal ya venía tomando otro camino, sobre todo con los teóricos dogmáticos alemanes y españoles, que no quiere decir sin garantías constitucionales, sino otra manera de analizar el delito desde la política criminal y expectativas sociales. Yo le agradezco a los oyentes de toda la mañana que nos van escuchando sobre este tema. Dicho esto, es inocultable que esta jueza de Buenos Aires, que frenó la implementación del régimen penal juvenil, no le gusta la baja de imputabilidad. Escuchen lo que le preguntaron ayer en televisión y el archivo donde prácticamente, o en otros términos, se arrepiente de haberle dado una pena de 25 años a un asesino. Escúchenla.
16: Chico que abusó y violó de su hijita hasta que se murió. Ustedes no saben lo que era el cuerpo de esa chica. Ver las pericias era indignante. Lo que hizo el papá menor de edad con esa bebé. La médica del hospital Meléndez, que la atendió, dijo que en todos sus años de pediatra no había visto nada tan terrible como esto. Le dimos 25 años, una pena altísima, demasiado alta. Yo hoy no se lo daría. Yo creo que está mal, que no se pueden dar a los jóvenes, aún ante el delito más aberrante, esa pena, pero les quiero decir que fue un tema terrible. Creo que de la provincia de Buenos Aires yo doy las penas más livianas, porque ya les dije antes, si lo cumplo, no creo que el encierro los vaya a cambiar.
2: Este es el archivo de la jueza. Lo conmovió más la alta pena que la violación y muerte de una bebé. ¿Se entiende el perfil de los jueces que ha formado la teoría zaffaronista en la Argentina? Así piensan. Este es un video, nosotros extrajimos el audio. Es ella, es un archivo, no es inteligencia artificial. Ayer se lo pusieron en televisión y dijo, bueno, está bien, soy garantista. Algunos lo llaman garantismo bobo. Yo no quiero pensar o reproducir lo que ustedes estarán sintiendo en este momento después de escucharla.
7: A mí me hiela la sangre que sobre el cierre de su razonamiento dice, no importa cuántos años, no va a cambiar. Ahora, ¿cuál es la lógica sabiendo que no va a cambiar, que esté menos y vuelva a la sociedad?
2: Son las 8:20.
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2: Y vamos a ampliar desde Buenos Aires lo que decíamos recién, la muerte de Samuel Chiche Hellblum. Ariel Rodríguez, un fuerte abrazo. ¿Cómo te va?
17: ¿Cómo te va, Hernán? Muy buenos días. Confirmamos y ampliamos esta información que daban ustedes recién en calidad de anticipo, el fallecimiento del periodista Samuel Chiche Hellblum a los 82 años de edad, que estaba internado desde principios de semana. Alguna información, bueno, no coincidente, dice que se trataba de problemas derivados de alguna afección respiratoria. Otros dicen que había sufrido una caída el fin de semana en su domicilio, por lo cual el domingo no pudo hacer el programa, se había lastimado la cara. Lo cierto es que había sido ingresado a un sanatorio de esta capital y pasadas las 7 de esta mañana, hace algunos minutitos nada más, el propio canal Crónica, donde se venía desempeñando, fue el que confirmó esta noticia después de que una de sus hijas se comunicara con el director del canal y le confirmara el deceso de su padre, que ya había atravesado, Hernán, a lo largo de este año diferentes problemas de salud, incluso había transitado casi un mes en terapia intensiva. Bueno, había logrado restablecerse, retomó la conducción en su programa en el canal Crónica y finalmente, bueno, después de estas sí. peripecias de salud que logró sortear, bueno, falleció esta mañana, reiteramos, a los 82 años de edad, Samuel Chiche Helu.
2: Qué espíritu, ¿no? Trabajar a esa edad con tanto ímpetu, queriendo hacerlo pese a las dificultades. Escuchen sus comienzos en el periodismo. Esta es la voz de Samuel Chiche Helblum.
18: Ya tenía 16 años.
19: ¿Cuál fue el primer lugar al que llegaste a golpear la puerta?
18: El primer lugar fue La Razón, el vespertino. Traté de hablar con un jefe, qué sé yo, dije, tengo esta nota. Era una nota importante, una primicia de una estafa piramidal que había habido. Le hicimos un reportaje a este tipo que estaba siendo buscado por toda la prensa y yo lo conseguí. Obviamente lo publicaron enseguida. Ahí me tomaron y empecé a ver que yo tenía posibilidad de estar en la calle y de contar cosas que otros no podían contar.
2: Este es un recuerdo, ¿no? Sergio, vos nos decías que lo conociste a Chiche. ¿Tenías un trato más allá de lo profesional?
0: Sí, sí, llegué a tener un trato amistoso con él. La verdad que era un tipo muy especial, con una enorme curiosidad, con un montón de proyectos. Estaba armando, aunque les parezca mentira, un programa de streaming. A los 82 años, fíjense cómo buscaba reinventarse, adaptarse a las nuevas formas de comunicación, una enorme cultura, gran lector, ávido, con incluso intereses que iban mucho más allá de la Argentina, ¿no? Miraba mucho el mundo, sí. Con obviamente un tipo muy viajado, polémico y ciertamente exigente, ¿no? Trabajar con él... por amigos que lo han hecho, no era sencillo. Conmigo siempre tuvo un trato muy diferente. Nos unían algunas cuestiones también vinculadas a la cuestión judía, una visión muy crítica en algunos aspectos, naturalmente, de las visiones más extremas religiosas. Así que, bueno, la verdad que es una pena. Estaba muy enfermo ya. La verdad que las últimas veces que interactué con él... tenía la voz más apagada y tenía, sobre todo la última internación había sido durísima, estuvo casi un mes internado. Los familiares se sorprendieron de su recuperación, ¿no? Era alguien que se aferró a la vida hasta último segundo.
2: Totalmente, y seguía con proyectos y con ganas de estar y hacer su programa, no lo hizo finalmente el fin de semana. Ariel, y este es el desenlace, la muerte de Chiche. Entonces, ¿qué se puede esperar de la despedida? ¿Algún velorio público?
17: Mira, no hay precisiones todavía, tampoco, bueno, de dónde lo van a llevar sus restos, aunque podemos, en virtud de lo que dice, bueno, Sergio, podemos inferir que va a ir al cementerio judío. Él profesaba esa religión, lo hacía todo el tiempo saber, sí. Así que esperaremos las informaciones y las precisiones que seguramente no van a tardar en conocerse.
2: Ariel, un fuerte abrazo, nos reencontramos.
17: Abrazo, Hernán, abrazo para todos.
2: Dice en nuestras redes sociales que murió Chiche Helblum, una leyenda del periodismo argentino. Periodista y conductor, tenía 82 años, había nacido el 7 de febrero de 1944, comenzó su carrera periodística en 1966 en la revista Gente. A lo largo de su trayectoria trabajó en distintos medios gráficos y fue corresponsal de guerra. En televisión alcanzó gran popularidad con Memoria, ciclo emitido por Canal 9 durante la década del 90, donde abordó temas de actualidad, misterio y fenómenos paranormales. Y fundó el portal Minuto 1 en 2006. En los últimos años había reducido su participación, especialmente en televisión, debido a sus problemas de salud. Era Ariel Rodríguez ampliando esta información.
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2: Las pruebas PISA. Argentina cayó en lectura, matemática y ciencias. Tuvo sus peores resultados desde el año 2006. Vamos a hablar junto a Sergio Bernstein Ibero Maslub con Nicolás Trota. Él es diputado nacional de Unión por la Patria. Fue ministro de Educación de la Nación en el gobierno de Alberto Fernández. Nicolás, soy Ranfunes en Cadena 3 en Rosario. Buen día.
20: ¿Qué tal? ¿Cómo estamos? Buenos días.
2: Los argentinos, los alumnos argentinos, no están alcanzando los niveles básicos, por lo menos comparándolos con el resto de los países o especialmente América Latina. Nicolás, ¿este es un problema del pasado? ¿Es un problema del presente o es un problema del futuro?
20: No, creo que está vinculado a los tres aspectos, ¿no? En un contexto de enorme preocupación de lo que debe ser la respuesta a nuestro sistema educativo en este mundo también atravesado por enormes desafíos en el marco tecnológico y la reconfiguración de los procesos de aprendizaje y del consumo cultural de niños y adolescentes. Vemos en estas pruebas PISA que ha implicado un descenso en la inmensa mayoría de los países. Por supuesto, Argentina además venía con un umbral, ¿no?, de estancamiento y caída en términos de los resultados, y es muy preocupante porque ahí tenemos que enfrentar no solo la dispersión, la angustia, la falta de atención que se vincula, entre otros aspectos, como marcan los especialistas, al uso tan intensivo, tan marcado y por momentos adictivos de los teléfonos celulares, de las redes, pero al mismo tiempo el desafío de lo que debe realizar nuestra escuela para mejorar los aprendizajes, para el acompañamiento de las trayectorias educativas en un contexto de un país federal que además está atravesado por enormes desafíos en términos sociales, que es también lo que confirman estas evaluaciones.
2: Vero, ¿tu parte?
7: Sí, me sumo, a ver, con dos cuestiones. Por un lado, durante mucho tiempo se resistió a la evaluación o al diagnóstico. Hubo mucha resistencia, por ejemplo, de las pruebas Aprender, que es la herramienta que tenemos para medir dentro del país cómo están funcionando o cómo se están incorporando las currículas. Eso sería una cuestión, el tema de las herramientas de diagnóstico, su importancia. Y por otra parte, con esas herramientas de diagnóstico, ya hace unos años nos venían advirtiendo los especialistas, ojo que hay chicos que en tercer grado la mitad de ellos no entienden lo que leen. Si uno sigue la proyección casi lógica, pensamos son los pibes de 15 años que ahora tomaron las evaluaciones PISA y nos dieron esta foto preocupante. Respecto de los últimos resultados de las pruebas Aprender, parecería haber, al menos muy de a poco, alguna mejora. ¿Hay alguna lucecita en el camino?
20: Bueno, primero, tu primera reflexión que yo comparto. Yo creo que es fundamental en el marco de todas las políticas públicas la evaluación constante, y en particular en el sistema educativo. No podemos mejorar lo que no evaluamos. Uno no puede tener intuición, tiene que tener datos. Y lo importante es qué hacemos con esa información, qué políticas desplegamos a partir de los resultados positivos o negativos que nos desplieguen estos resultados. Nosotros en la gestión, por supuesto, sostuvimos todas las instancias de evaluación que venían de los gobiernos anteriores, que están en el marco también de la Ley de Educación Nacional, pero también creo que es importante llevar adelante instancias de evaluación en línea hoy en día, que permitan no solo la construcción de estadística del sistema educativo nacional, sino también que los establecimientos educativos, que las jurisdicciones tengan información en términos qué políticas hay que desplegar de acompañamiento, particularmente en la escuela, en las aulas y a los estudiantes, porque creo que es uno de los grandes desafíos que tenemos por delante. Ahora, ¿qué evaluamos con esto? Con esto evaluamos trayectorias educativas. En el caso de la última evaluación de PISA son más de 10 años de trayectoria educativa. Y en el caso de las pruebas Aprender hubo una leve mejora que hay que ver cómo se sostiene. Y ahí creo que viene el gran desafío. ¿Qué creo que necesita el sistema educativo? El sistema educativo necesita fuertes consensos, necesita inversión prioritaria, que es condición indispensable pero no suficiente. Y otro aspecto central, yo creo que hay que liberar a la escuela de todo lo que no sea el desafío de enseñar y acompañar las trayectorias educativas, más allá de ciertos aspectos didácticos que también hay que poner el foco. Y esto implica que otras áreas del Estado, pero no directivos y docentes, estén al frente de la situación social acuciante, que no es nueva, pero que se viene agravando en los últimos años, para liberar en parte esa responsabilidad de que sean maestros y no trabajadores sociales.
2: Sergio Benestein, con Nicolás Trota, es el ex ministro de Educación de la Nación, con él estamos hablando.
21: Buen día, Nico, ¿cómo estás?
20: Buen día, Sergio, ¿cómo estás?
21: Bien, bien. Nico, uno mira la tendencia global de las pruebas PISA, esto fue cubierto por los principales medios del mundo, y la tendencia es similar a lo que se aprecia en la Argentina. Hubo una caída muy significativa, el punto de inflexión se dio justamente con la pandemia, ¿no?, de COVID-19. 19, vos eras ministro en ese momento. ¿Qué reflexión te merece esto? ¿Qué se hizo bien? ¿Qué se hizo mal? ¿Es una consecuencia inevitable teniendo en cuenta los riesgos que implicaba el virus? ¿Se pudo haber hecho diferente? ¿Qué reflexión te merece?
20: A ver, no, primero que la pandemia tuvo un impacto en toda la sociedad y particularmente en el sistema educativo. Yo creo que en el sistema educativo en dos dimensiones. Por un lado, todo lo relacionado a los aprendizajes, pero al mismo tiempo el proceso de aceleración a la dispersión que hoy tienen los chicos, que es parte de lo que marcan estas instancias de evaluación, como también lo están marcando varios especialistas en términos de la ausencia de atención, y yo me quiero adentrar todavía mucho más en el análisis de los resultados por jurisdicción para poder ver cada uno de estos aspectos, pero esto refleja no solo pandemia, sino también las infancias y adolescencias que hoy están transitando los chicos, cómo afecta, ¿no?, la atención y el proceso de aprendizaje, que ahí la escuela y los estados yo creo que tienen que tener un marco de una regulación mucho más activa de todos estos dispositivos, porque están construyendo un pasivo educativo muy fuerte. Ahora, en términos de la pandemia, por supuesto no se han recuperado todavía todos los aprendizajes que se han puesto en peligro a partir de lo que fue la pandemia en todo el mundo. En el caso de Argentina, como ocurrió en todos los países del mundo, las pruebas PISA del 21 se postergaron al 22. Ahora, los resultados del 22 no marcaron una caída, no marcaron un estancamiento. Ahora, ¿esto quiere decir que se hizo todo bien? No. No, me parece que ahí tenemos que ser claros. Tenemos que ver cómo abordamos cada uno de estos resultados y lo más importante es qué hacemos a partir de mañana, ¿no? Y creo que ahí debería haber una fuerte convocatoria del Ministerio de Capital Humano a los gobiernos provinciales, porque estamos en un país federal y hay que articular con las jurisdicciones. Y yo creo que, si me permitís decir, el desafío que creo que tiene la Argentina es comenzar a nacionalizar algunos aspectos del sistema educativo argentino, marcando la necesidad, por supuesto, siempre de evaluar, pero comprometer mucho más consensos y comprometer mucho más recursos en esos compromisos.
21: Nico, te referiste recién a la inversión. ¿Dónde priorizarías esa inversión? ¿En capital humano? ¿En la infraestructura física? ¿Dónde hay que poner el dinero? En la Argentina durante algunos años llegamos a cumplir con la sugerencia de los organismos internacionales, de UNESCO en particular, de gastar 6% del presupuesto en educación. Lamentablemente los resultados no mejoraron proporcionalmente. ¿Por qué pasa eso?
20: A ver, primero creo, Sergio, que se invirtió un solo año el 6%, ¿no? En el año 2015, y luego se cayó, y después no hubo un proceso de plena recuperación. Hoy estamos frente a una caída muy fuerte, ¿no? En el 2023 el Estado Nacional invertía 1,4% del Producto Bruto Interno en el sistema educativo. Este año vamos a estar en el 0,75%, o sea, casi la mitad de ajuste en términos de educación, y eso también lamentablemente es acompañado por una caída de la inversión de las provincias, donde en las provincias casi el 90% va para salario docente. Si vos me decís dónde hay que poner los recursos, y siendo consciente que no alcanza con uno o dos años, hay que sostenerlo a lo largo del tiempo, por supuesto con instancias de evaluación para rectificar aquellas políticas que no tengan un impacto satisfactorio. Yo creo que hay tres claves fundamentales para mejorar la calidad educativa. Una es salario docente, ¿no? Yo creo que tenemos que ir a un esquema de un salario nacional docente, ¿no?, con fuerte responsabilidad del Estado Nacional. Recordemos que el Estado Nacional en este caso se ha retirado porque ya no paga el incentivo docente, que es la porción del Estado que pagaba el Estado Nacional a los maestros. Lo segundo es una carrera docente en todo el país, ¿no?, que tenga el mismo esquema, priorizando a los docentes en su formación constante dentro del aula, ¿no?, con la posibilidad de tener un ingreso y una salida del aula para la formación, para actividades directivas, pero que haya siempre un compromiso dentro del aula, priorizando aquellos establecimientos educativos que tienen los resultados más comprometidos en términos de las evaluaciones. Y por último, algo que creo que es fundamental es la formación inicial de nuestros maestros. Tenemos que ir a un proceso de acreditación de los institutos de formación docente, y yo creo que tenemos que ir a un esquema de una regulación nacional de esos institutos, sí, que hoy están en cabeza de las provincias. Hay más de 1.400 institutos de formación docente en todo el país y me parece que no tienen ni los recursos, bien, ni la capacidad de preparar a los docentes que necesitamos.
2: Es Nicolás Trotter, fue ministro de Educación de la Nación en el gobierno de Alberto Fernández, es diputado nacional de Unión por la Patria. Nicolás, breve, ¿hay responsable político de esto? es un desastre educativo para la Argentina, que nos pone un signo interrogante muy grande para el futuro. ¿Hay algún responsable político de esto?
20: No, no hay un responsable político. Sí creo que la responsabilidad es de la política, que a la escuela le tenemos que dar mucho más, ¿no? Y eso es comprender que conviven 25 sistemas educativos en la Argentina, y lo que hay que darle es fuerte consenso, y hay que sostener esos consensos. Esto no es responsabilidad de un gobierno, si es responsabilidad de la política.
2: Sí. ¿Y de los paros, del exceso del uso de una herramienta legal, legítima, constitucional? Vos decías y hacías mucho foco en el salario docente, y creo que tenés absoluta razón. Ahora, yo veo que la Universidad Nacional de Rosario, hablando en términos universitarios, lleva 40 días de paro en lo que va de 2026. Son 8 semanas completas. ¿Qué proceso educativo razonable es así?
20: Bueno, ahí podemos hablar de el efecto que tiene, que es el paro, pero también podemos hablar de la causa, ¿no? Y creo que ahí volvemos a la política. Cuando la política le da la espalda al sistema educativo, entramos en conflicto. ¿Qué está pidiendo la Universidad Nacional de Rosario? Que se cumple una ley, que se cumple un fallo. Sí. El ajuste del salario de los docentes y no docentes universitarios supera el 35%, alcanza el 40%.
2: Tienen absoluta razón, Nicolás, pero ¿quién defiende a los alumnos? ¿Quién defiende al que quiere un proceso educativo razonable? ¿Quién defiende a los padres que están invirtiendo para que vengan a alquilar un departamento, les paga la comida, el supermercado, es un esfuerzo enorme?
20: De acuerdo.
2: No hay nadie que hable de ello. Y entiendo la postura de los gremios, y el gobierno, que quede claro, está incumpliendo una ley que sancionó el Congreso. Que quede claro.
20: Bueno, ahí está la máxima, responsabilidad, ¿no? Creo que ahí tenemos que poner el foco. Sí. Ahora, comprendo también que tenemos que, frente a conflictos tan extensos, hay que buscar nuevos mecanismos de reclamo social. Sí. Ahora, los resultados que estamos teniendo son similares en casi todas las provincias, que han tenido inclusive aspectos de conflicto disímil. No son los paros los que no han dado estos resultados. Sí creo que ser responsables no son los paros. Yo creo que lo que es responsable es el desfinanciamiento educativo y la no posibilidad de construir consenso. Ahora, no es condición suficiente. Me parece que hay que analizar con mucha más profundidad estos aspectos. Son multicausales e implican un compromiso que los resultados de lo que son las políticas de Milei no lo vamos a ver en la próxima evaluación PISA. Son procesos progresivos, sí, ¿no? Entonces ahí tenemos que ser conscientes.
2: Pero entonces estamos viendo los 20 años de kirchnerismo del poder. Son los peores resultados del año 2006 estos.
20: En este momento estamos viendo los últimos 10 años de la trayectoria educativa, que incluye parte del gobierno de Cristina Kirchner, incluye parte del gobierno de Mauricio Macri, incluye lo que fue el tránsito de la pandemia y estos 2 años de gestión de Javier Milei, como también incluye las gestiones de disímiles gobiernos provinciales. Esa es la característica que tiene nuestro sistema educativo.
2: Estamos hablando de
20: frente
2: con
20: a eso. Sí. Frente a eso, lo que yo creo que es fundamental es el desafío también de comprender lo que implicó el proceso de provincialización de nuestro sistema educativo, con capacidad institucional y educativa tan disímil en los territorios, y asumir el desafío que, desde mi perspectiva, que el Estado Nacional, como ocurre con el sistema universitario, sea mucho más protagonista. Bien. Lamentablemente no creo que lo que está pasando hoy.
2: Se tiene que liderar Nicolás Trotta, lo sabemos, pero Sergio te quiere preguntar por el Congreso de hoy. Sergio.
21: Nico, abusando de tu generosidad, te queremos usar de cronista. ¿Qué va a pasar hoy?
20: Bueno, creo que va a haber quórum, va a ser importante y se va a poder emplazar a las comisiones en 2 temas fundamentales en lo que es la problemática de las familias argentinas, principalmente uno que es el tema del endeudamiento. Creemos que tiene que haber una respuesta por parte del Congreso y el Gobierno Nacional para enfrentar este problema de endeudamiento y morosidad que está teniendo un sector importante de la sociedad argentina, y por otro lado la agenda de discapacidad, que es otra problemática muy fuerte, y tampoco el gobierno está dando una respuesta, ¿no? Y creo que ahí, frente a la necesidad tan fuerte que están teniendo tantas familias, que hoy haya quórum va a ser un mensaje importante de reflexión para el gobierno nacional.
2: Nicolás, gracias por atendernos. Un saludo, que tengas un muy buen día.
20: No, muchas gracias. Un saludo.
2: El ex ministro de Educación, actual diputado, Nicolás Trotta.

0: Yo les quiero agradecer la participación hoy a los oyentes. Como siempre, ya estamos con todo el equipo, estamos con los títulos. Buen día.
1: Buen día. Escuchen, necesito que la cobra me hable un poquito de Belgrano, de Córdoba. Hoy nos visita un directivo muy importante de la compañía, un CEO,
0: Lepa,
1: y es de Belgrano.
0: Bueno, el campeón del fútbol argentino, Belgrano. Buen día.
2: Y al asesino.
3: Este es un video, nosotros
2: hay que tirarle un pozo y tapar.
0: Bueno, listo, Vito, gracias.
4: Hermancito, estoy escuchándole a esta mujer. Me da vergüenza ser el mismo género de ella.
0: Lo de la jueza, ¿eh?
5: Hola, Hernán. Son jueces garantistas a faronistas.
0: Viste,
6: hola,
0: dale.
6: Hola, Vero, buen
0: corto
6: día.
0: Corto por
6: día.
0: Tiempo.
6: Para esa jueza, destitución. La verdad que me. Mirá, la bronca que tengo. Para no decir otra cosa, para no decir malas palabras, que la tienen que destituirla.
0: Bueno, gracias, chao, gracias, que... saludos, buen día.
7: ¿Habrá alguna posibilidad de destituir a esa jueza?
0: Lo dicen por el archivo de la jueza que frenó la baja de edad de imputabilidad dentro del nuevo régimen penal juvenil en la Argentina, tiene un archivo, una entrevista en el ámbito universitario, donde dice arrepentirse de darle 25 años a alguien que violó a una nena hasta que se murió la nena. Escúchenla, es la jueza.
8: Chico que abusó y violó de su hijita hasta que se murió. Ustedes no saben lo que era el cuerpo de esa chica. Ver las pericias era indignante. Lo que hizo el papá menor de edad con esa bebé. La médica del hospital Meléndez, que la atendió, dijo que en todos sus años de pediatra no había visto nada tan terrible como esto. Le dimos 25 años, una pena altísima, demasiado alta. Yo hoy no se lo daría. Yo creo que está mal, que no se pueden dar a los jóvenes, aún ante el delito más aberrante, esa pena, pero les quiero decir que fue un tema terrible. Creo que de la provincia de Buenos Aires yo doy las penas más livianas, porque ya les dije antes, si lo cumplo no creo que el encierro los vaya a cambiar.
0: Marta Pascual, no le alcanzó lo que hizo, no le alcanzó lo terrible que le escribió la médica, no le alcanzó la violación y la muerte, no le alcanzó lo aberrante, le pareció mucha la pena. Este es el perfil de la jueza y un archivo que marca quién frenó la implementación del nuevo régimen penal juvenil en la provincia de Buenos Aires, una decisión de todos los legisladores que votó toda la Argentina, de esta composición del Congreso, de los que votaron y les gusta un poco más y de los que no eligieron a los que votaron el proyecto, pero en definitiva las reglas de nuestra democracia. Ya estamos con la cobra, ya venimos con Central, tenemos un montón de temas hasta las 8:30 de la mañana. Es tiempo de títulos.
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10: La oposición tendría quórum en diputados para debatir este miércoles discapacidad y morosidad. El objetivo es avanzar en la prórroga de la emergencia y en los distintos proyectos relacionados con el endeudamiento de las familias. El precio del petróleo sube y se acerca a los $100 ante la escalada de ataques entre Estados Unidos e Irán en el estrecho de Hormuz. El Brent del Mar del Norte llegó a los $99.67 por barril, cerca de un nivel que no registraba desde julio. El repunte de los precios se produce mientras el conflicto entre Estados Unidos e Irán atraviesa su séptimo mes sin señales de una desescalada. Fuerte caída de la industria y la construcción en julio. Según datos del INDEC, la industria retrocedió un 5% con relación a junio y se contrajo un 4,9% en comparación con julio del año pasado. La construcción, en tanto, cayó un 4,6% intermensual y un 4,5% interanual. Detuvieron por violencia de género a Matías Capozuca, el hombre, hoy de 40 años. En el año 2005 había protagonizado un siniestro vial en el que murieron dos adolescentes, un caso que causó conmoción en Rosario.
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0: Ya se imaginan cómo viene la cosa, ¿no? El hincha de Central con una conferencia de prensa, Gonzo, donde está anunciado Angelito Di María en exclusividad. Claro, a las 12 del mediodía de hoy tiene...
15: En Arroyo Seco.
0: Tiene la razonable duda de qué va a pasar, qué tiene para decir.
15: Sí, se generó mucha expectativa y muchas especulaciones al respecto, ¿no?
0: Después de la eliminación en la Copa Libertadores, Di María dijo que quizás sea tiempo de analizar el futuro, ¿te acordás? Ahí resuena mucho más esto.
15: Sí, una declaración en caliente que lo había hecho post partido y bueno, veremos en el día de hoy qué es lo que sucede.
0: ¿Puedo ir al grano con el Chelo?
15: Obvio.
0: ¿Se retira Di María, Marcelo Lamberti? Buen día, Chelo.
16: Buen día, Hernán, Gonzalo, ¿cómo están? Gran placer. Nosotros aquí, Capital Federal, con Claudio, estuvimos ayer en la Bombonera, en lo que fue la victoria de Boca, y nos estamos yendo, y voy a estar en la conferencia de prensa. Mirá, entiendo todas las especulaciones, ¿no? Y aparte, es hasta lógico, alguien que había hablado creo que una sola vez aquí en Rosario, en Arroyo Seco, es lógico que se pueda llegar a pensar, vuelve a hablar Di María. Lo que yo tengo de mi fuente, desde ayer cuando se convocó a esta conferencia de prensa, no es para nada que lleve a pensar de que le va a poner un punto final a su carrera, no es para nada. Me parece que lo que va a hacer, va a hablar como capitán de este momento, por ahí a lo mejor va a tratar de acercar un poco las partes de esa diferencia notoria que tiene por ahí a lo mejor el hincha de Central para con algunos futbolistas del equipo, para con Almirón. Tampoco es que va a hablar Di María y va a decir este es el mejor técnico, esto es, y todo esto va a estar solucionado, pero bueno, al menos lo que yo tengo es que quiere hablar para expresar lo que está sintiendo, lo que siente el equipo, del momento, de las cosas que hay por delante y de todo lo que está por venir. Es lo que yo tengo, mi fuente me indica eso. Me dijeron, habla como capitán, habla para acercar, habla para contarle a la gente que tiene que disfrutar del momento, de todo lo bueno que viene, de todo lo que va a jugar Central en los próximos días, en los próximos meses.
0: ¿Vos cómo lo ves, Gonza?
15: Y Chelo, ¿cómo lo puede recibir el hincha de Central en este momento la palabra de Ángel?
16: Mal no lo va a recibir, lo va a recibir bien.
15: No, pero por ejemplo, si él llega a decir... Claro, yo te digo, a lo que hoy puede llegar a decir, le pido al hincha que acompañe, que nos apoye, sí. Y el hincha tranquilamente puede decir, pero si lo estamos acompañando, pero los resultados nos están dando.
16: Sí, a ver... No va a restar. Después, ¿qué tanto va a sumar? No lo sé. Aquel hincha que está molesto, completamente convencido de que Almirón no es lo mejor para Central, seguramente no lo va a convencer. Yo no lo veo mal, digamos. Insisto, no va a restar, no debería restar. No sé qué tanto puede sumar. Yo veo bien que como capitán, como líder, como referente, hable, cuente... Debería serlo más seguido, no tendría por qué ser noticia. Se abren todas estas especulaciones lisa y llanamente porque habla poco. Claro. Al menos con los medios de Rosario para Rosario. él cumple protocolarmente con lo que tiene que ver postpartido, con los canales de televisión, que hacen una nota nacional, no hacen tanto una nota local, no es una crítica ni mucho menos, es lo que les corresponde a ellos. Entonces, cuando hablas poco, llamás a una conferencia, claro, y se va a despertar todo esto. Claro. Es lógico.
15: El año pasado llamó a conferencia también, después del Clásico, en agosto. Después del Clásico también llamó.
16: Sí, lo habíamos pedido a eso. Lo habíamos pedido porque había hablado muy poco con los medios aquí de la ciudad. Pedimos, coordinamos, se armó. No había aportado demasiado, pero bueno, tampoco resta. Tampoco resta. Yo entiendo a la gente con todas las...

0: Hacemos porque sabemos que están con muchas obligaciones, que anoche le contaron a toda la Argentina el partido de Boca, el triunfo de Boca, que hoy tiene esta conferencia de prensa, y me apuntan que esta noche vuelve la Peña en calle Córdoba, me dicen, con la presencia estelar y protagónica de Giglioni Lamberti. Qué bárbaro, la casa, una foto, los muchachos.
1: Antes, claro, antes, vamos a estar, porque vos sabés que hoy nuestros grandes amigos de Basilewo van a realizar la presentación de el estadio de Messi. Hoy se va a presentar a las 7 de la tarde el estadio del Club Leones, que se va a hacer allí en Alvear. Wow. Es una muy linda obra. Vamos a estar a las 7 de la tarde. A las 9 estamos con nuestros amigos ahí, el escribano Garati y toda su gente.
0: Qué bárbaro.
1: Mañana estamos en Puerto Roldán con nuestro amigo Guido Pérez, la gente de B40. El viernes Claudio va a estar en el partido de News. A mí me toca volver a Buenos Aires para estar con el partido de Boca dentro de Córdoba. Y el domingo, gracias Antequia, te queremos.
0: Gracias. El domingo.
1: Mandale un abrazo grande a Santequia. El domingo vamos a Tigre porque juega Tigre Rosario Central el domingo por la tarde.
0: Chelito,
1: así está.
0: Qué agenda, querido. Una foto en la calle, en el barrio, le decimos a Marito, allí en la... que tan atento está. Un abrazo grande, Chelo, gracias por acompañarnos, como siempre.
1: Abrazo grande, Hernán, para que no te tome por sorpresa.
0: Sí.
1: Hoy es 9, miércoles 9, el miércoles 16 es mi cumpleaños, ¿está?
0: Listo.
1: Para que lo agendes, nada más.
0: Listo, todo dicho, entendido. Gracias, Chelo. Abrazo grande.
1: Chao.
0: Marcelo Lambert, una foto en la casa.
2: ¿Cómo? Impresionante, una foto que
0: dice. Todo tipo.

0: Estamos con vos, Vero, hasta ahora para entender cómo está Rosario y cuál es la información clave a saber a las 8:15 de la mañana.
1: Bueno, principalmente que vamos a repetir la tarde de primavera. En principio es lo que está anunciando el Servicio Meteorológico Nacional. Vamos a una máxima de 18 grados y de a poquito la temperatura empieza a subir. 11 grados, 2 décimas a esta hora, cielo parcialmente nublado. Viento del este, la humedad en el 81% la mantenemos ahí, está controlada por el momento. La información sí da cuenta, participémonos, para el fin de semana de un descenso marcado de temperatura.
0: Ustedes recordarán el asesinato del policía Eduardo Damián López en la final de la Liga Cañadense, en Carcarañá, producto de la barbarie de un ataque, según la investigación de hinchas del club Cremería, que fue severamente sancionado. Agustín Amarilla, el juez Guillermo Lanfranco Pari, le concedió el cese de la prisión preventiva y le dio la libertad con restricciones. Es decir, uno de los dos detenidos está en libertad. Recordemos que hay una recompensa de 25 millones de pesos. El fiscal Juan Pablo Baños nos atiende esta mañana. Doctor, soy Hernán Funes en Rosario. Buen día. Hola, doctor, ¿me escucha?
2: Sí, perfecto.
0: Ahora sí, doctor, muchísimas gracias. El doctor Baños, de Cañada de Gómez. Doctor, ¿lo sorprende la decisión del juez? ¿Va a apelar esta determinación?
2: Sí, nosotros nos sorprende la decisión porque entendemos que fue apresurada y contradictoria con lo que había resuelto dos meses atrás en la audiencia imputativa del 3 de julio. En esa audiencia no había dado un plazo de 4 meses, no había exigido ciertos estándares de acreditación de la autoría y participación de las dos personas detenidas, que bueno, me parecían que eran muy elevados, pero bueno, en estos 2 meses que venimos trabajando, apuntábamos a esos 4 meses, al 29 de octubre, en la audiencia de prórroga, tener mayores elementos para vincular a estas dos personas con el ataque. Veníamos 2 meses trabajando, tomamos muchísimas entrevistas, logramos desarticular algunas dudas que tenía la defensa en cuanto a la sindicación que había hecho personal policial de la comisaría de Carcarañá en cuanto a la autoridad de estas dos personas, pero bueno, al juez no le alcanzó en la audiencia de ayer, por eso entendemos que a los 2 meses es contradictorio con lo que nos había dado los 4 meses para,
0: claro,
2: para elevar la acreditación de la responsabilidad.
0: Claro, y va a apelar entonces, doctor.
2: Sí, vamos a apelar.
0: Para usted, ¿cuál fue el rol de esta persona que está en libertad, exactamente?
2: Según el testimonio del personal policial de Carcarañá, fue la persona que empujó el hierro que ya estaba incrustado en la cabeza de Damián, que lo había incrustado el otro coautor que está detenido.
0: Claro, se entiende. Doctor, y en el marco de la investigación, esta recompensa de 25 millones, ¿alentó a otras personas a participar, a brindar información? ¿Qué es lo que nos puede contar, sabiendo que estas cuestiones, por supuesto, tienen la reserva como prioridad?

0: son la medida que esperábamos. Esperábamos más personas que se presenten o que escriban. Muchas han escrito, algunas personas la hemos convocado y no han venido.
1: Claro, doctor, ¿es miedo? ¿Es pacto de silencio?
0: No sabemos. Lo que sí sabemos es que había mucha gente en el lugar y por eso entendemos que es poca en relación a la expectativa que teníamos.
1: Claro. Bien, ¿el otro implicado sigue detenido?
0: Sí, detenido, seguramente pedirá la misma audiencia de revisión y se analizará. Esta audiencia de revisión, el código lo permite cuando hay elementos sobrevinientes. Nosotros entendíamos que no había elementos sobrevinientes, pero bueno, también puede haber elementos sobrevinientes, evidencia sobreviniente a nuestro favor con el correr de la investigación, y también se puede plantear por parte de la fiscalía, por supuesto. O sea, vamos a seguir.
1: Lo va a revisar la cámara entonces. Doctor Baños, gracias por su tiempo esta mañana con nosotros. Un saludo.
0: Saludos, muchas gracias.
1: Igualmente.
0: Saludos.
1: Confirmando el fiscal que va a apelar esta libertad con restricciones a uno de los dos acusados, imputados por el asesinato del policía Damián López en la Liga Cañadense de Fútbol.
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4: Gracias por acompañarnos. 341-247-7792. En un rato viene el turco para hacer siempre juntos.
5: Buen día, Hernán. Los triglicéridos de Lamberti deben superar ampliamente el puntaje de los exámenes PISA de Argentina.
1: Coincidimos, Hernán, me parece.
6: Buen día,
1: ¿cómo te va?
6: No tienen colchón. Quiere ir a jugar al Inter con Messi, Di María.
1: Bien. Usted lo dice, buen día.
7: Hola, Vero. Hola, Hernán. Estoy viajando y escuchando lo que comentás de esta señora jueza, y yo creo que habría que hacerle un estudio realmente de incapacidad, y si no la otra, sería bueno que un día alguien se le acerque, le ponga una pistola en la cabeza.
1: Listo, me quedo claro,
8: Hernán,
1: Roberto.
8: ¿Sabés que lo escuchás a...
1: Yo corto por una cuestión de tiempo, vamos, gracias.
8: Hernán, ¿sabés que lo escuchás a Trota? Y en lo discursivo es excelente. El gobierno pasado tenía funcionarios que en lo discursivo era excelente. De Arroyo, La Tolosa Paz, no sé en qué momento se kirchnerizaron, hicieron todo lo contrario o algo que no era lo que decían que iban a hacer.
1: Tolosa Paz va a ser candidata, claramente, ¿no?
9: Hola, buen día, Hernán.
1: Buen día.
9: La verdad que indigna lo que está diciendo esta mujer.
1: Gracias, José, te escuchamos con mucha atención. Estamos en Europa, siguiendo con muchísima atención en toda la Argentina, el juicio por el asesinato hace 4 años en París del ex jugador de rugby de los Pumas y de Biarritz, Federico Martín Aramburú. Era un joven surgido en el CASI, en Buenos Aires, cuya carrera lo llevó a jugar a Europa. Fue Puma de bronce de aquella generación del año 2007, se quedó a jugar y a vivir en Francia, casado, con hijos, y un incidente en un bar le costó de manos. Yo no sé si era un militar retirado, una persona de ultraderecha, si tenía formación. Le costó, después de una pelea, que lo vayan a buscar con un arma y lo ejecuten en plena calle en París. Una muerte poco ordinaria. Adrián Carañolini está con esta información. ¿Cómo te va, Adrián? Un fuerte abrazo. Buen día.
10: ¿Qué tal, Hernán? Muy buenos días. Es la tercera jornada de juicio que se está llevando a cabo en un tribunal de París, que está teniendo este juicio, Hernán, una gran cobertura, bastante importante, especialmente en Le Monde, L'Equipe, la radiotelevisión francesa, medios regionales del País Vasco francés. La cuestión aquí, Hernán, ya no se presenta solamente como el asesinato de un ex rugbista argentino, sino que es un proceso que pone en primer plano la violencia de la ultraderecha francesa, porque se ha comprobado ya en el proceso de instrucción la pertenencia a este grupo neofascista de ambos acusados. Hoy se han generado las imágenes posteriores al asesinato en la sala del juicio, se han difundido, son extremadamente duras. La esposa de Aramburu abandonó la sala cuando fueron proyectadas las imágenes del cuerpo del rugbyer argentino. Varios familiares hicieron lo mismo, y al mismo tiempo, Hernán, la familia de Aramburu había denunciado públicamente la difusión por distintos medios de imágenes del asesinato.
1: Exactamente, se vio en todos los medios de comunicación, ¿no?
10: Sí.
1: Y a la familia.
10: Sí, exacto.
1: Sí.
10: Se ha expuesto en el juicio, Hernán, hoy el pasado violento y la personalidad tanto de Luis Lepriol y Romain Bouvier, más que la reconstrucción pura del asesinato. Le Monde titula: en el juicio por el asesinato de Federico Martín Aramburu, los dos acusados se enfrentan a su pasado de violencia. Hay que tener en cuenta, Hernán, que quedan alguna que otra semana todavía de sesiones, porque el veredicto está previsto para el 25 de septiembre. Está apuntando por lo menos para Lepriol, que fue el que remató con varios balazos por la espalda a Aramburu, la posibilidad de que se enfrente a cadena perpetua. Y Bouvier está procesado también por tentativa de asesinato, también con una pena máxima potencial de cadena perpetua, aunque puede que tenga algunos años menos.
1: Adrián, ¿cuándo se estima el veredicto?
10: Sí. Si termina todo normalmente, para el 25 de septiembre, Hernán, aproximadamente, si no hay retraso. O sea, antes de fin de mes se va a conocer el veredicto.
1: Está claro. Es Cadena 3 Argentina, estamos en Europa y en España con Adrián Carolinini siguiendo, por supuesto, toda la agenda. ¿Messi?
11: Messi. Sí, te quería preguntar, Adrián, el cerca de la compra de otro club de Messi, ¿el segundo sería?
10: Así es. Desembarca en el Eldense. Ha alcanzado un principio de acuerdo para adquirir en solitario el club deportivo Eldense, que está jugando en la segunda división, en la Liga Hypermotion de la Liga Española. El club, por algo se habrá decidido, independientemente de la visibilidad económica del negocio de adquirir este club, pero tiene camiseta parecida al Barcelona. Hay que recordar que hace unos meses Messi compró otro club, un poco más modesto, el Cornellá, que está en Cornellá de Llobregat, muy cerca de Barcelona, y de Castelldefels. Ahí está la residencia histórica de la familia Messi. Claro. En este caso, se compra un club profesional. Es decir, el Eldense está militando en la segunda división española, tiene un presupuesto bastante importante.
1: La pregunta es, ¿cuál es el proyecto?
10: El Ayuntamiento de Elda, sí.
1: No, digo, ¿cuál es el proyecto? Comprarse dos clubes menores en Europa, es cierto que en España, y podrá tener la ilusión que vos digas, Adrián, al Barcelona, más el Club Leones acá en Rosario. ¿Cuál es el proyecto, Gonza? Deportivo, institucional, de Messi como dirigente.
10: El proyecto, yo creo que va a ser, en el caso del Eldense, va a ser mejorarlo tanto en cuanto a infraestructura como en plantilla, para tratar de hacerlo competitivo en la segunda división española. Este club tiene el estadio de los más chicos de la segunda división, apenas supera el mínimo exigido de la segunda división española, apenas tiene 6.700 localidades para este lugar, en el que Elda es una población de una comarca del interior de la provincia de Alicante, que tiene 55.000 habitantes. Este es el caso del proyecto del Eldense. El de el Cornellá es apoyar el fútbol base, potenciar las divisiones inferiores y la cantera, para ir haciendo como una formación, como si fuera una Masía 2, ¿no? Es decir, el laboratorio de grandes figuras del Barça. Messi lo quiere replicar, por supuesto, con más modestia en el Cornellá. Y no muy lejos de allí, hay que recordar, por otro lado, que hay otra experiencia de un grupo argentino encabezado por Cristian Bragarnic, que es el Elche Club de Fútbol, que está en este caso en la provincia de Valencia. Pero en la comunidad valenciana caben ahora entonces dos objetivos. El Elche está en primera división, en la liga. El Eldense arranca con Messi en la segunda, vamos a ver a dónde llega. Y el segundo proyecto de Messi es el Cornellá. Así están las cosas.
1: Adrián, abrazo enorme. Gracias por acompañarnos.
10: Que tengan buen día, muchachos. Hasta luego.
1: Igualmente, Craniolini, Cadena 3 Argentina en Europa. Estoy en la calle, pero antes está Vero, son las 8 de la mañana, 27 minutos.
12: Bueno, atención que se viene ya el menú suramericano en un montón de establecimientos gastronómicos de la ciudad. Va a haber dos opciones, la opción que ofrecen los bares, que van a estar identificados con un loguito, que es por 25.000 pesos, distintos menús que pueden ser picadas, carlitos, etcétera, y algunos restaurantes con ofertas interesantes. Mañana les vamos a contar más.
1: Mañana los detalles. Fernando Carrafiero, estás en el nuevo derribo de un búnker. ¿A dónde es? Aquí en Rosario.
13: En Villa Banana, Hernán, un búnker con características poco similares, tres ingresos, por Lima, por Servando Bayo y por Amenábar, por eso la dificultad para la investigación, por supuesto, para la fiscalía poder trabajar en este lugar, con condiciones prácticamente no humanas. Hernán, 140 búnkers derribados, es el 82 en la ciudad de Rosario. Hablamos con Omar Pereira, porque además el secretario de Seguridad va a hablar, entre otras cosas, de la nueva ley penal juvenil, porque en esta banda que operaba aquí había menores, menores que van dentro de la nueva ley penal y que tendrán arrestos normales, podríamos decir, más allá de un tratamiento especial. Pereira habló del implemento de la nueva ley penal, sobre todo con este tipo de situaciones.
14: Sí, a partir de la implementación de la ley el día sábado, ya hay menores detenidos en Ciudad de Santa Fe y en la ciudad de Rosario. Como lo expresaba el gobernador, el ministro, la provincia está en infraestructura preparada con todo el abanico de posibilidades que esta ley ofrece, con todas esas medidas de recuperación previa. O sea, hay un contexto amplio. La actuación en realidad de la, hablando de las cuestiones de las fuerzas de seguridad, uh-huh, es muy reducida. Hay un montón de medidas previas tendientes a la recuperación del menor, al aislamiento del menor, a la posibilidad de recuperación, al control en sectores que no tienen que ver exclusivamente con las comisarías o con el servicio penitenciario. Desde la implementación del mismo se está trabajando y hasta ahora los menores que han ido ingresando están siendo derivados de las distintas situaciones que prevé la ley.
13: Un dato, Hernán, relevante es que desde que se implementó la ley el fin de semana pasado, ya entre Rosario y Santa Fe, es decir, en la provincia, hay 6 menores que han ingresado bajo el nuevo régimen, la nueva ley penal juvenil. 6 menores que hasta hace 10 días hubiesen quedado absueltos o libres, hoy ya están bajo la nueva ley penal.
1: ¿Qué dato este de Fernando Carrafiello? La diferencia entre la provincia de Buenos Aires, cuya implementación está frenada por una jueza, que la hemos escuchado, y la provincia de Santa Fe, donde ya hay 6 menores detenidos con la normativa que sancionó el Congreso. Nuestros representantes, elegidos por nosotros, por toda la Argentina en 2025. Abrazo, Fer, nos reencontramos.
13: Un abrazo, Hernán.
1: 8:30 ya. Lo último de Sergio Valenstein. Sergio, esta mañana.
15: Quería recordarte, Hernán, que hay un conjunto de fiscales en la provincia que van a desconocer el fallo de la doctora Pascual, ¿eh? Van a seguir aplicando el régimen penal juvenil así como fue votado por el Congreso este año. Así que eso es una polémica que continúa. Hoy es un día importante para los mercados. Hay que ver cómo evoluciona esta situación que venimos viendo. Una fuerte demanda de dólares por parte de personas, de individuos y también de empresas que comenzaron una cobertura previa a las elecciones. Parece mentira, falta un montón, pero ya uno ve esta actitud. Ayer me contaba un operador financiero muy importante, Hernán, ellos ven al Banco Central con mucho músculo, por lo menos de acá a fin de año, para frenar el tipo de cambio. Por eso hay especulación respecto de bonos, ¿eh? Hay mucha gente mirando los bonos, los títulos públicos que rinden hasta 11% en dólares. Fíjate lo que es la Argentina, las oportunidades que genera, gracias sobre todo a la incertidumbre electoral.
1: Sergio, eso está claro, ¿no? Mientras Caputo le sigue pidiendo a las familias argentinas que saquen los dólares del colchón y que los introduzcan en el sistema. Será historia para mañana. Nos reencontramos a las 6 mañana jueves, ¿te parece? Como siempre.
15: Abrazo muy grande esta mañana.
1: Nos vamos, viene el turco.
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1: En realidad nos quedamos, Vero, yo a la mesa de siempre juntos, vos al servicio informativo y muy contentos porque...
12: ¿Ganado el miércoles?
1: No, vamos a la conquista del miércoles.
12: Claro, ganado el miércoles, ganada la semana.
1: Chau.

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1: Buen día a todos, ¿eh?
2: Buen día, hola.

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6: Buen día, buen día, buen día. ¿Qué tal, señor?

0: Vamos, arrancamos, hasta las 12 del mediodía. Otra vez buen día, a todos, Hoy es el Día Internacional de la Belleza. Mira vos, cada 9 de septiembre esto destaca tanto la belleza interior como la exterior, así como la importancia de la industria estética a nivel global.
1: ¿Y por qué será el día? ¿Para conmemorar? ¿Para concientizar?
0: No,
1: ¿para qué?
0: No, bueno, destaca la belleza interior y la exterior. Bueno. En tu casa, en tu caso, la belleza exterior.
1: Ahí está, sí, bueno, de todos los días es lo mío.
0: Sí, ya sé. Por eso queda la interior, queda.
2: De humildad,
0: La dejamos de lado. No, pero la interior la dejamos de lado, ¿no? Destacamos la belleza exterior, ¿no?
1: Y si es el día para eso, si no lo digo hoy, ¿cuándo lo digo?
0: En cambio, Mirta, belleza interior y exterior.
1: Claro, las dos. Hoy se vino pintada. Era por eso que viniste pintada.
0: No, va al ginecólogo, no. Cuando viene así, cuando toquetean, va al ginecólogo. Y se viste y se perfuma y todo.
1: Bella está hoy, bella.
0: Bueno, el origen fue impulsado el Día de la Belleza en los años 90 por una sección rusa denominada Comité Internacional de Estética y Cosmetología. ¿Quién hubiera dicho? Mira, la reflexión. Facebook busca cuestionar los estándares y estereotipos sociales impuestos por la cultura, promoviendo una visión más inclusiva, saludable y diversa de la estética. Valora el trabajo de los profesionales del sector también.
1: Ah, eso está bueno. Si no fuese por ello.
0: Fomenta el autocuidado como una herramienta de bienestar y autoestima. ¿Qué sería de una mujer sin cremas?
1: Sin plata y sin esteticista.
0: No, sin plata puede ser, sí. Sin una casa y un auto, pero sin cremas.
1: No. Bueno, siempre hay para crema.
0: ¿Qué tenemos del Día de la Belleza?
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0: La belleza es una cualidad de las personas, los objetos o los paisajes que produce una sensación de placer y satisfacción al ser percibida. Mira qué interesante esa frase. Sí, hay más. Otra vez, Manuel.
1: Insoportable.

0: Hay una experiencia sensorial de la belleza que se relaciona con lo que agrada a la vista, el oído u otros sentidos mediante la armonía, la proporción y el equilibrio. ¿No? Hay más.
1: ¿Cómo comenzamos?
0: La cosa más bella, ¿eh? Ramazzotti.

0: Algunos filósofos y científicos creen que responde a patrones fijos, por ejemplo, como la proporción áurea o la simetría que denota salud. El maquillaje ayuda un montón, quiero decirle, ¿no? A la hora de lo artificial, ¿no? ¿Sí? Una mujer maquillada es una cosa, una mujer sin maquillaje es otra. Bendita aquella que no le hace falta maquillaje. O que cuando se despierta a la mañana, por ejemplo, estás viendo algo irresistible e insoportablemente bella, como dice Emanuel, ¿no?
1: Ya le va a llegar la vejez también, la
0: No, no importa.
1: Igual uno se autopercibe lindo, porque, viste, si no, ponemos cánones donde no los hay. Hay gente que es muy linda y para otra es muy fea.
0: Pero entonces, cuando uno se despierta, cuando uno se despierta a la mañana, por lo general, lindo o feo son recién despertado,
1: pero
0: ¿no?
1: Si uno se siente bien con actitud, se siente lindo.
0: No sé, hay gente
1: lindo.
0: Que duerme y parece que no pasó nada por su vida. No hay lagañas, no está despeinado, despeinada. ¿Viste? De tipos que están ahí, qué sé yo, como conservados, ¿no? Sí, sí. No están transpirados, no hay grasitud en el rostro.
1: No, va.
0: Bueno, ¿qué más?
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0: Como ella.
2: Como ella no hay.
0: Ya está, lo cambié, dale. Hoy es el día del vehículo eléctrico. Mira, 9 de septiembre. Empezaron los primeros taxis en Rosario eléctricos, ¿sí?
1: Ya ponen el día de cualquier cosa, déjate hinchar. Hace 5 minutos.
0: No seas tan pesimista. Parece Mirta, ¿qué me está rompiendo? ¿Me está rompiendo el ingreso?
3: Hasta ahora yo no dije nada y ya me tuviste que meter.
0: Y te tengo que meter. También dije que era linda por dentro y por fuera.
3: Sí, pero por eso yo te anoté cambiar los anteojos, porque linda por fuera, nada que ver.
0: Sí, mi amor, sos linda por fuera también. Bueno, el día del vehículo eléctrico para concientizar sobre la importancia de la movilidad sostenible y el uso de autos sin emisiones. Muchos dicen, ¿qué hacemos con el auto eléctrico dentro de 4 o 5 años? ¿Servirá? ¿Tendrá valor reventa? No sé. Muchachos, súbanse, es todo lo que le digo, es la moda, después se verá, ¿eh? ¿Qué hacemos con los autos eléctricos? ¿Qué hacemos con las baterías? ¿A dónde las tiramos? ¿Eh? ¿A dónde las metemos? Porque zafamos del petróleo y el smog. Y después, ¿dónde enterramos a batería? ¿Dónde la metemos? Ese cementerio de baterías que seguramente van a contaminar. Bueno, quiero verlo, falta para eso. Muy bien, ¿ya está el auto eléctrico? No tiene nada que ver, terminala, no tiene nada que ver. Hoy es el día, mira, ayer fue el día del productor agropecuario y de la agricultura en la Argentina. Hoy se celebra a nivel mundial el Día de la Agricultura, 9 de septiembre. En Santa Fe, bueno, decíamos, conmemoramos la fundación de la primera colonia agrícola del país, llamada Esperanza, el 8 de septiembre de 1856.

0: vos fíjate, ¿no? ¿Qué políticas de Estado que había antes? Con todas las carencias, no había recursos, no había comunicación, y hubo políticas de Estado, de progreso, de visión de futuro, para que inmigrantes vinieran y dijeran, vamos a poner acá la primera colonia agrícola. Vamos a separar en parcelas, vamos a invitarlos que tengan 100 hectáreas, que siembren, que cosechen, que vivan de lo de ellos, que manden sus chicos al colegio y que colaboren con el gobierno, porque gobernar es poblar.
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0: Vamos con el tiempo, Mirta, vamos.
2: Bueno, vamos diciendo como siempre y que se cumpla, ojalá, porque es un deseo ferviente que sea buen día. 11 grados, 2 décimas, ahora la temperatura. Está agradable la temperatura esta mañana, ¿eh? La humedad, ¿cuánto? 83%. Bueno, bajó un poco. La presión 1012 hectopascales, rayando lo ideal, que es 1013.8. El viento es del este a 6 kilómetros. Bueno, la máxima pronosticada para hoy es de 18 grados. El cielo está algo nublado, pero seguramente tendrá tiempo para saludarnos el sol en esta mañana. Parcialmente nublado también, dice el pronóstico. Parcialmente nublado por la tarde, parcialmente nublado por la noche.
0: Acá me están diciendo, buen día, Alberto, la tintura. Dice, ¿qué sería de las mujeres sin la tintura? También. Todas serían la bruja del 71, me dice Ariel.
3: Somos una construcción.
0: ¿Es para tanto?
3: Sí, para tanto.
2: Yo soy la bruja del 71 porque nunca me teñí.
0: Y podrías hacerlo. No. Un champucito color, bajar un poco el nivel de las canas.
4: ¿Pero por qué solamente las mujeres con la tintura? Los hombres
0: no sé, no, claro, por eso. Todo, no entiendo. Bueno,
3: todo.
0: Dice,
3: todo.
0: Sí, vos callate, Diego, te da una viaba, vos te ríes.
5: Tengo unas viabas bárbaras.
0: Pero está tremendo.
2: Pero
0: nadie lo carga. Ese da la viaba y nadie lo carga.
5: Claro.
0: Y te da la barba también.
5: Ahora
0: no,
5: pero el pelo sí. Hace poco me dicen una tinturín.
0: ¿Y cómo quedó? ¿Rubiecito?
5: Rubiecito.
3: Se hace reflejos el
2: tinturín, dice, para eufemizar la cosa.
0: ¿Quién le dice algo a Donald Trump? Porque anda así la Donald Trump.
3: No,
0: cae
3: no, le dicen de
5: total. La naranja,
3: dejate ¿sí? hinchar, es un montón eso.
0: Bueno, pero se da la viaba.
3: Pero le erró el color.
0: Sí.
3: Bueno. Le mezcló feo.
0: Viste que puede haber puede tener toda la guita del mundo y el poder del mundo, y pero quiero falta.
2: Por eso no es lo mismo un shampoo que un.
0: Por eso,
2: tintura.
0: Un shampoocito color no tiene nada que ver.
3: Porque tiene que ser una buena colorista o colorista que te agarre, porque la mezcla y donde tiende a ir tu color. Siempre claro, tiene otra tonalidad.
0: Claro, hay una cana que tiene, a ver, ¿cómo decirlo? Tiene un ADN.
3: Exactamente.
0: La cana que hay genética. Que pescarle justo. Por supuesto que con la experiencia todo eso, ¿no?
3: Absolutamente, por eso son coloristas especializados.
0: ¿Sabes quién se daba la viaba y le quedaba fantástico? Sergio Velasco Ferrero. Tenía una tintura que le dejaba pero se daba era tintura eso, ¿no? Pero estamos hablando de la tintura cuando llovía y desteñía, ¿viste? Eso pasaba.
3: Ay, así que
0: pasaba
3: era
0: eso hace 30 años.
3: Real
0: así,
3: era,
0: ¿no?
4: Dejó la tintura el profe Holland y le queda mejor, lo vi ayer.
0: ¿Sí? Sí,
4: ¿se
0: le
4: dejó
0: dar
4: mejor?
0: La viaba.
4: Porque vos lo aconsejaste mal, sos malo. sos perverso.
0: No, yo lo aconsejé bien. Pero yo le dije, tenés que usar un champucito color. Y fue y se dio una viaba. Yo recomendé a alguien, ¿no?
3: ¿Le dijiste hacer lo que hago yo?
0: No le dije eso. Ah. No. Yo le dije champucito color. Y el tipo fue y se dio una paliza.
3: No, se equivocó.
0: No sé, qué sé yo.
3: Buenas profesionales siempre, buenas profesionales.
0: Jerry, dice Jerry, no hay nada más lindo que una mujer a cara lavada. Claro, bueno, depende, ¿no? Desde ya. Tengo muchos mensajes, pero vamos con los sonidos de las últimas horas. Habló el Toto Caputo, el ministro de Economía aseguró en una charla ante alumnos universitarios que una generación, tras el corralito, le tiene miedo a los bancos y por eso les pidió a los estudiantes que convenzan a sus padres de sacar los dólares de abajo del colchón. Y a algunos se le habrá ocurrido allí. ¿Toto tiene hijos? Sí, seguramente, Caputo tiene hijos. ¿Alguno de los hijos de Caputo le dirá, hola papi ministro de Economía, ¿podrás traer la guita que tenés afuera, ya que está pidiendo dólares de colchón? Vos sabés que en su declaración jurada, el 90% de su efectivo está fuera. Como Sturzenegger, por ejemplo, y tantos otros ministros. Yo digo, quieren dar el ejemplo, ¿por qué no lo hacen? Hacelo. Mirá, traje toda. Confía en el país. Yo confío en el país. Yo soy el ministro de Economía, soy el timonel. Si yo lo hago, ¿cómo no lo vas a hacer vos? ¿No? Qué lindo sería eso, ¿no? Qué buen ejemplo a seguir, confianza. Claro que de un día para otro puede rajarlo de nuevo, ¿no? El paquete de guita. Alberto Fernández, el expresidente, aseguró que le parece bien que no lo convoquen a las reuniones del peronismo, porque deben venir los que tienen vocación para participar electoralmente en el 2027. Alberto, nadie te llama porque sos piantavoto. Patricia Bullrich, la senadora, manifestó su enojo por la decisión de dejar sin efecto la ley penal juvenil en Buenos Aires por 60 días. Aseguró que la jueza va en contra de lo que está haciendo la Argentina. Alejandro Fantino, el conductor, cargó contra esta jueza, aseguró que nunca va a sufrir lo que sufre la gente y concluyó, no tiene perdón. Y Ariel Jola, mirá, lo nombraste, acá lo tenés. El técnico con pasado canalla habló del título de la Liga que consiguió con Central en el 2025 y afirmó que lo vivió como un reconocimiento, aunque confesó que luego le dio una situación incómoda por lo que se decía, de escritorio y todo ese tipo de cosas. Que fue realmente una torpeza, porque lo podías haber dicho cuatro fechas atrás, por ejemplo, para imponerlo, porque ahora está vigente eso. Al que gane, que gracias a Central va a tener una estrella más, ¿o no?
4: Si lo otorga la estrella, ¿quién consiga mayor cantidad de puntos gracias, en la tabla acumulada?
0: Gracias a Rosario Central, señores. Bueno, alguno dirá, había que empezar alguna vez. Si lo hubiera dicho cuatro fechas antes, donde había 12 puntos en pugna, por ejemplo, con equipos que competían, hubiera estado todo bien, hubiera estado todo bien. Bueno, ¿qué va a ser? Acá está la clave. Pero nadie se va a acordar de eso. Todos se van a acordar de que si ganaron una estrella fue porque lograron la mayor cantidad de puntos. Y así es el fútbol. Lo mismo cuando te roban un partido. Una vez ganaste el campeonato, lo perdiste, chao. Lo que queda es la estadística. Habló Caputo.
6: No, todas esas cosas, ¿sí?, tenían dos problemas. Uno, inmediatamente generaban una crisis en el momento, pero tenían una consecuencia mucho peor, como digo, de mediano y largo plazo, que es no tener un mercado de capitales y es la falta de credibilidad de la gente hacia la política, hacia las instituciones, hacia el respeto por la propiedad privada. Entonces vos tenés a la gente con los dólares abajo del colchón y que no se animan a llevarlo blanco porque todavía tienen miedo, a pesar de que pasaron 25 años, todavía tienen miedo que los bancos se los roben. Entonces esto que a ustedes les puede parecer una cosa absurda, bueno, a la generación nuestra que le tocó vivirlo, como todo, algunos lo han superado, otros están en proceso de, y otros no lo van a superar nunca. Entonces, no se enojen con sus padres cuando le dicen yo no voy a sacar la plata del colchón, traten de convencerlos igual.
0: Alberto Fernández.
7: No, me parece que está bien, No, porque son los actores que tienen vocación de participar en un proceso electoral. Y me parece que está bien. Obviamente me llaman, me piden opinión, les doy mi opinión. Y yo celebro que eso se pueda hacer, porque allí están los que de algún modo pueden representar al peronismo en el futuro.
0: Patricia Bullrich.
8: Nosotros fuimos muy prudentes cuando votamos la ley de imputabilidad a los 14 años, algo absolutamente necesario en la Argentina, para que aquel que delinque tenga consecuencias y además pueda salir del delito, porque está muy bien pensado el proyecto, para que tenga un camino de salida y no un camino de cárcel toda la vida. Y le dimos 6 meses, porque esta ley se votó en el mes de febrero, sí. Si recordás. Sí, le dimos 6 meses para que cada distrito ponga en marcha los dispositivos necesarios para poder llevar adelante la ley. Entonces, esta decisión es una decisión totalmente contraria a lo que está hoy haciendo todo el país.
0: Alejandro Fantino.
9: Va al juzgado en su auto, se baja, tiene un chabón que le baja la puerta de la policía bonaerense, porque es jueza, porque tiene custodia, porque tiene seguridad, porque si va a comprar un kilo de tomate que a mano lo compra ella, y si va tiene un culata que la sigue, porque va a laburar a las 7:30, 8 de la mañana en un auto que la pasa a buscar seguramente blindado, y porque en su puta vida va a sufrir lo que sufre la gente a la que ella le suspende 2 meses la ley. Piensan así, esto es lo que viene. Esto se inscribe en la misma esencia de batallón militante, de los presos con celular, de viva la Pepa. Esto es lo mismo, es la misma familia, como decir un felino, un gato y un tigre. O sea, son felinos. Un leopardo, un jaguar y un tigre. Son felinos. Son la misma esencia. No tienen perdón.
0: Y finalmente el ex técnico de Central, Holland, ¿qué dijo?
10: Sentí que era un reconocimiento a todo ese trabajo, pero después, viste, no ya son decisiones que corren por otro camino y bueno, este año también el equipo que más puntos haga.
11: Ahora ya está.
10: No, el tema es que en ese momento generó mucha polémica por el
11: entiendo ¿no? Para eso que ahora sí. ¿No sentís que se volvió en contra en cuanto al reconocimiento? Quedó medio Central como solo, quedó como en el solo, con todos los demás mirando, mirá lo que es esto.
10: Sí, generó algo que no, que incomodó, sí. Se generó una situación, pero bueno.
11: ¿No lo visualizaste en ese momento?
10: La verdad es que no. El enfoque era todo eso que venía disfrutando de todo lo que había sido, y aparte era muy fuerte, Diego, también que vuelva Di María y yo tener la posibilidad de dirigir a un futbolista de esa trayectoria. Había tantas cosas que eran tan fuertes.

0: Y la noticia en la mañana de hoy tiene que ver con el fallecimiento de Chiche Hedlund. Samuel Hedlund, a los 82 años, ya venía muy mal de salud, varias internaciones a lo largo del año. Bueno, un precursor en distintos temas periodísticos desde ya. Autor de frases inolvidables, por ejemplo, que la verdad o que la realidad no te mate una noticia, ¿no? Muchos cuentan que cuando hubo una gran mortandad de peces en París, en el río Sena, creo, si no me equivoco, la cuestión ya había pasado, llegó tarde, 3 o 4 días, no había un solo pescado flotando. Fue a una pescadería, compró 10 kilos de pescado y los tiró en el agua. Y dice, miren la mortandad. Bueno, hizo una noticia, todo eso estaba ahí, algo tenía que hacer. Había ido para cubrir la mortandad de peces, ¿no? La pescadería de parabienes, desde ya, porque le compraron 10 kilos de golpe, ¿no? El peso era ese, exacto. Deme 10 kilos de pez, vaya a saber qué, la mojarrita parisina, no sé qué pescado. Lo tiraron al río e hicieron el informe de la mortandad de peces. Otra frase, la noticia es donde nadie la está buscando. Alguna vez alguien le discutió un titular y le dijo, Chiche, eso es una boludez lo que querés publicar, porque también fue un hombre de la gráfica, déjame las boludeces a mí, dice, ¿no? Las boludeces, yo me encargo, ¿no? Hay que preguntar lo que nadie se anima a preguntar, otra frase de él, ¿no? Desde ya, bueno, alguien que lo frecuentó fue Gabriel Levinas y está en contacto con nosotros. ¿Cómo te va, Gaby? Buen día.
1: ¿Qué tal? Vos sabés que lo conocí a Chiche en varias oportunidades, porque cuando yo investigué la causa AME y demás, él de vez en cuando me llamaba a sus programas, sí. Y yo salía por ahí. Pero después tuve una relación un poco más cercana, tampoco mucho, cuando él hacía el pase con la nata en Mitre, sí. Y a veces yo también metía, a veces me invitaba a hacer alguna cosa, pero además comíamos juntos la comida que nos traían a veces en los pases, en las cosas. Me acuerdo que yo todavía tengo un pañuelo divino de seda que él me regaló, porque le dije simplemente me encanta ese pañuelo, y se lo sacó y me lo dio. Un pañuelo de seda divino, yo no sé si era de oro, digamos, un pañuelo. Él se gastaba toda la guita en ropa. Era un personaje, a ver cómo te lo puedo explicar. Si yo le diría a Chiche, necesito que me hagas la mejor revista de izquierda, él me hacía la mejor revista de izquierda. Y después le decía, haceme la de derecha, él me hacía la mejor de derecha. Sí. Era un tipo con una habilidad. Como digamos, él, la revista Gente fue él, digamos, no hay, sí, ninguna, claro, duda ahí. Digamos, era un tipo que tenía una capacidad creativa enorme, tenía además una libertad pocas veces vista. Yo me acuerdo que una de las cosas que más me divirtió de él, yo no estaba en ese momento en la radio, pero lo estaba escuchando, el tipo pide a los productores que busquen algún biólogo, algún zoólogo, que pueda hablar de los pulpos, porque se había puesto de moda cerca del Mundial el pulpo Paul, que claro, hacía predicciones. Sí. Entonces consiguieron una experta en pulpos. Entonces el tipo empieza a hablar con la experta en pulpos y le pregunta, ¿cuánto tiempo vive un pulpo? Y dice, no, yo no sé cuánto vive un pulpo, pero ¿cómo? ¿Usted es una experta en pulpos? Y dice, no, yo estoy más dedicada a la alimentación y no sé qué le dice. Entonces cuando le pregunta algo de la alimentación, tampoco le dice mucho. Y entonces al aire dice, ¿pero qué me trae acá una mina que dice que es experta en pulpos? Y la echó al aire. No la aguantó 3 minutos más. La mandó a la mierda. Yo nunca vi nada igual. Sí. Uno dice, bueno, te agradezco mucho, qué sé yo. No, le digo, esta tipa no sabe nada. Ay, fue muy divertido. Tenía esas cosas, Chiche, que era. Después teníamos, yo tenía con él una cierta relación de paisanos también, ¿no? Porque sí. Él sabía que yo sabía, y yo sabía que él sabía. Entonces ahí había una
0: conexión.
1: Pero sí. Una conexión. Ahora, era eso que vos contás. De los pescados, sí. y los peces, sí. es perfecto, eso lo define a él, lo define, pero no es, digamos, de esas debe tener 1000, porque yo la verdad que yo ni me acuerdo, ya pasaron años.
0: Bueno, escúchame, la máquina de la verdad, ¿te acuerdas? Sometía a la gente a la máquina de la verdad. A ver, por ejemplo, hay un momento que, bueno, lo define, ¿no?
1: No, ¿qué máquina de verdad? Era un detector de mentiras.
0: Eso, la máquina de la verdad, detector de mentiras, ¿no?
1: Sí.
0: Hay un audio, bueno, de eso. ¿Cuál cuento, es el audio?
1: Si querés que te cuento que yo, sí. La primera vez que se usó un detector de mentiras en el periodismo, lo hicimos Enrique Sims y yo con un detector de mentiras que yo traje para Chacho Jaroslavski. Te estoy hablando al principio de la democracia.
0: Mira, eso no lo sabía. Escuchá el audio 5.
1: Muy poca gente lo sabe.
0: Escuchá esto, el audio 5, el detector de mentiras.
2: Pregunta número 8. ¿Actualmente utiliza usted el engaño como herramienta de trabajo?
3: No.
2: La respuesta fue que no. La máquina no registra alteraciones visibles y probablemente dice la verdad.
4: Pregunta número 7. ¿Compró droga alguna vez en la disco El Cielo?
5: Sí.
6: Hay alteraciones profundas a este nivel, y acá se hay una discontinuidad, lo que podría estar mintiendo.
4: Pregunta número 8. ¿Conoce usted personalmente al policía Daniel Diamante?
5: Sí.
6: Hay alteraciones profundas en ritmo cardíaco y respiración, y también en el ritmo cardíaco, es como que se detuvo ahí. Lo que indicaría el equipo que está mintiendo.
0: Está mintiendo, ¿no? Todo eso en cámara, ¿no? Una entrevista a Gilla Murano. Esto fue en el año 1995, el audio 4.
1: Gilla Murano, la asesina.
0: Sí, sí, escuchá.
7: Este bloque es el bloque de los reportajes difíciles. Estos son temas difíciles en la televisión porque están ahí en la frontera, en la difícil frontera entre el sensacionalismo y la profundidad psicológica. Ustedes saben que en la historia de la criminología se llamó el caso Gilla Murano o la envenenadora. Si es verdad lo que dice la justicia y por lo que la condenaron, la señora María de las Mercedes Bola Aponte de Murano sería la primera asesina serial de la historia. Ella está acá hoy con nosotros. ¿Cómo le va a María de las Mercedes? ¿Cómo le decimos Gilla, María de las Mercedes?
8: María de las Mercedes.
7: ¿Por qué no nos cuenta, por qué puede estar hoy usted acá? ¿Usted tiene condición especial de libertad? ¿Cómo es su situación legal?
8: Tengo salidas transitorias.
0: Bueno, hubo una nota con... Él era amigo de Milei, él se sentía amigo de Milei, ¿no? Y Milei lo sentía amigo a punto tal que en esas primeras internaciones el presidente lo fue a visitar. Después se enojó porque le preguntó cuánto ganaba un jubilado y el tipo no sabía, ¿no? ¿Te acordás esa nota, Gabriel?
1: Sí, porque además ellos estaban juntos, en un momento compartieron con el presidente el canal, porque él estaba ahí con este señor, ¿cómo se llama? Cunio, con el nazi ese,
0: sí,
1: el famoso. Entonces se cruzaban con el Chiche ahí, pero siempre tuvo una relación con Chiche, pues Chiche lo llamaba. Porque bueno, ¿sabés qué pasa? Que Chiche tenía olfato con la noticia, como nadie, y muy desde el principio, yo recuerdo cuando empezó el Intratables el presidente, cada vez que se sentaba en aquel momento simplemente Milei, se sentaba y pues, se ponía a putear y a hacer las cosas que hacía, subía la aguja, el amperímetro, subía 1 o 2 puntos de rating. Entonces todo el mundo se daba cuenta porque todo el mundo tiene la aguja en su canal y lo llamaban. Y Chiche, por supuesto, que tenía un programa ya un poco más opaco, ya al final de su carrera en la radio, ahí en, ¿cómo se llama?, en Crónica, la gente ya no iba tanto, inclusive ya no conseguía tanto que la gente se vaya. Lo iban a ver porque era Chiche, pero tenía muy poco rating, ¿te acordás?
0: Un tipo que tenía un carácter... sí, todos te dicen, ¿no?, carácter podrido, pero yo trato de justificar eso del carácter podrido, y especialmente cuando tantos años de trayectoria cubren, en definitiva, su carrera, ¿no? Y llena de laureles, sí, sí.
1: No, tiene que ver, por un lado es cierto que el tipo era capaz de maltratar a una persona así al aire adelante de sus compañeros, de no llamarlo aparte y decir, che, arreglá este asunto, de decírselo. Eso es cierto, pero al mismo tiempo esa misma persona era capaz de darte todo lo que tenía en el bolsillo para que vos arregles un problema personal. Mm. Es decir, que no era un tipo que, si uno lo miraba por las formas, está bien.
0: Ladraba, no mordía.
1: Pero atrás de eso había un tipo que era una buena persona, solidario con sus amigos, que enseñaba. Yo no te vuelvo a repetir, yo no trabajé con él. Entonces no puedo decir que fue un maestro para mí, porque no lo fue, porque para mí yo estaba con Anata, que era otro maestro. Pero sí sé que toda la gente que trabajó con él, Silvia Naista, que la conozco chiquita.
0: Un montón de personas empezaron con él.
1: Natalia, Nieves Giviat, Bonsante, un montón de tipos trabajaron con él. Y la verdad es que uno aprendía algo que no se aprende, que los periodistas suelen no tener mucho, que es imaginación. Sí. Él tenía imaginación, él tenía una capacidad creativa poco usual también en nuestro gremio, ¿sí? Nosotros, vos fijate que si vos prendés la radio un día que la jueza dijo no sé qué carajo, están toda la radio hablando
0: con
1: de
0: lo mismo, sí.
1: con lo mismo, horas y horas y horas. Y el programa siguiente lo mismo, el programa siguiente lo mismo. Bueno, Chiche era un tipo que era capaz de sorprenderte, o en todo caso, si tenía que hablar de ese tema, porque también te lo impone a veces la realidad, él lo hacía desde un ángulo distinto al resto, siempre. Sí.
0: Muchas veces le valió polémicas y otras veces muy criticado, como por ejemplo en la revista Gente, que recién decías que le tocó dirigirla y fue su mejor momento, la foto de Ricardo Balbín todo entubado, ¿no?, en terapia intensiva, que muchos entendieron que fue una violación a la intimidad, ¿no?, y al mal gusto.
1: Está bien, pero yo, gusto, es decir, ¿no?, si lo ves... Si vos me decís que eso lo hace Daniel Santoro, entonces te está mal hecho, ¿estamos de acuerdo?
0: Sí.
1: Porque Daniel Santoro es un tipo que se rige por la ética, por la toda esa cosa.
0: Y por las formas.
1: Por las formas. Pero Chiche es un innovador, es un personaje que siempre corre el límite. Y por supuesto, cuando estás en ese rol de mover el límite del periodismo, de inventar cosas, a veces te pasás. Pero una cosa es que se pase, Chiche inventó 700 cosas, y otra cosa que se pase un tipo que es un académico insoportable. No sé si se entiende la diferencia.
0: Se entiende. Bueno, un hacedor, un animal de trabajo, un tipo perspicaz, un astuto total a la hora de entretener también, porque él entretenía, entretenía.
1: A mí me gustaría tener la diferencia entre lo que él gastaba y lo que él ganaba.
0: Gran gastador, ¿no? Compulsivo, como el gordo, como la nata.
1: Impresionante.
0: Como la nata.
1: Impresionante. Sí. Yo también, pero no tengo tanto para gastar. Pero te digo, era impresionante lo que el tipo era capaz de en gastarse en trajes, en gastarse en corbatas, en camisas,
0: sí.
1: en todo. Pero aparte, te vuelvo a repetir, es un tipo bueno con la gente. Y eso me parece fundamental, más allá del carácter de mierda que podía tener en algún caso. Conmigo nunca tuvo nada, tampoco tenía por qué tenerlo, pero aparte te digo, teníamos una especie de cruce permanente en los pases, cuando la nata y él compartían la radio y teníamos veníamos después de él, ¿no?
0: ¿Te considerás un gastador compulsivo?
1: Y no sé si llega al punto de compulsivo, pero soy un gastador.
0: Pero no se nota, vos sabés que hemos estado varias veces juntos, no lo vi eso, no me parece.
1: Lo que pasa es que es una proporción entre lo que uno tiene y lo que uno gasta. yo no tengo la tuya, si yo tengo la tuya, la tenía
0: 6 veces más. Abrazo, Gabriel.
1: Otro para vos.
0: Chao, Gabriel Levinas. Bueno, hay muchos audios sobre Hellblum, ¿no? Hace poquito había ganado Martín Fierro de Oro por su programa. La verdad, merecido, ¿no? Porque podés estar en el medio de polémicas, un estilo y una forma, pero el tipo era un periodista de raza, en serio. Era, a ver, un tipo que le gustaba sacarle el jugo a 25 guita, como a mí me encanta también decirlo. Una nota que parece a lo mejor una tontera y de pronto ocupaste media hora de radio, ¿no? Habla, ¿no? Fue corresponsal de guerra, fue Ucrania.
3: Sí,
0: pero hace poco, ya tenía como 80 años y había habido Ucrania.
3: Sí. Bueno, después de estas internaciones, ¿te acordás que te contaba? Yo a lo largo del año tuvo 4 internaciones. Él salía del sanatorio y se iba a trabajar. Y eso es lo que los médicos le decían, te está deteriorando. Y realmente estaba muy deteriorado.
0: Sí.
3: Ayer ingresó al Mater Dei con Mirta, estaban internados los dos en el mismo momento. Bueno, Chiche entró con un cuadro de respiratorio ya muy grave.
0: Tuvo una polémica tremenda con Mirta Legrand durante muchos años.
3: ¿Te acordás lo de la tapa de la revista Gente?
0: Y con Marcela Tiner también, ¿no?
3: Claro.
0: Bueno, parece que fue pareja en algún momento, algo pasó.
3: Algo pasó, ¿no?
0: Sí. Él es el autor del rótulo Reina Madre de la Televisión hacia Mirta Legrand. Escuchen esto, es un audio de la autopsia, un momento icónico, cuando realiza la autopsia a un extraterrestre.
3: Ay, ¿te acordás?
0: Era un muñeco, ¿no? Bueno, escucha.
5: Usted verá la otra autopsia de un ET. Nosotros hemos logrado un documento realmente excepcional que seguramente convulsionará.
0: Y después seguía, obviamente, ¿no? Y era un muñeco, estaba mintiendo ahí, estaba entreteniendo.
3: En los 90 él era el rey del rating.
0: Estaba entreteniendo a la gente.
3: Totalmente, ¿no? Porque él decía que no había periodismo amarillo, había periodismo, punto.
0: Sí. Chiche Hellblum y sus comienzos en el periodismo. Audio 1.
9: Ya tenía 16 años.
10: ¿Cuál fue el primer lugar al que llegaste a golpear la puerta?
9: El primer lugar fue La Razón, el vespertino. Traté de hablar con un jefe, qué sé yo, dije, tengo esta nota. Era una nota importante, una primicia de una estafa piramidal que había habido. Le hicimos un reportaje de tipo que estaba siendo buscado por toda la prensa y yo lo conseguí. obviamente lo publicaron enseguida. Ahí me tomaron y empecé a ver que yo tenía posibilidad de estar en la calle, de contar cosas que otros no podían contar.
0: Era muy de la época, por ejemplo, un tipo como él, como que le pasó a él cuando empezó, de los grandes directores, Botana, Timerman, que venían los pibes, los pasantes que arrancaban, y le decían, andá y hacer una nota al presidente de la nación. O sea, la nota más difícil del mundo. Si lográs hacerle la nota al presidente de la nación, te quedás en el diario. Y salían desesperados a la calle.
3: A se ver jugaban cómo, en el puesto.
0: Sí, claro, cómo lo hacían.
3: Él, ¿no?, fue el autor de pasar el audio de Carajo Mierda de Mirta.
0: Bueno, no, él logra la filtración. O sea, él, Mirta estaba en Canal 9. Logra, siempre hay un operador
3: malo que filtra, que graba, que no apaga la cámara.
0: Exactamente,
11: que
0: la
11: no cámara confianza, ¿no?
0: En el corte la cámara siguió y la grabadora siguió adelante. Él estaba en Canal 9 en esa época. Mirta ya no estaba más. Y al año siguiente, bueno, alguno que le quiso pasar una factura a Mirta le da el video y el audio a Chichi.
3: Del
0: Chiche
3: corte.
0: Dice, esto es oro en polvo. Ah, no. Dice, el mierda, carajo.
12: Demasiado esfuerzo hago, carajo, mierda.
0: Ah, claro, claro, ya. Bueno, cuando habló con Milei, me dice que ya te lo pasaron el audio, ¿sí? Y le preguntó por la jubilación. Dale.
13: ¿Vos sos un ser humano normal o marciano?
14: No, yo creo que soy.
13: ¿Vos sabés cuánto vale un kilo de carne hoy?
14: Yo no hago las compras.
13: No haces compras. ¿Sabés cuánto vale un boleto mínimo?
14: No.
13: ¿Sabés cuánto es la jubilación mínima?
14: No.
13: ¿Y por qué no sabés eso? No te lo digo. A ver, ¿no lo sabés porque estás en las grandes líneas o porque no?
14: No, porque yo miro los números agregados.
13: Sí.
14: Entonces, como. Claro.
0: Bueno, lo quiso salvar. Dice, vos no lo sabés porque estás en las grandes líneas. Quiso decir, está arriba en otro nivel, en la estratosfera. No lo dejó terminar. No, dice, no, miro los números agregados. A partir de ahí, Milei no le dio nunca más un reportaje. Y no habló nunca más de él. Habla de uno y de otro. El periodista que pregunta una cosa tan sencilla, ¿cuánto gana un jubilado?, a un presidente de la nación. Y un presidente de la nación intolerante, que, ¿cómo me vas a hacer esa pregunta? ¿Se entiende? Algo parecido le pasó a Macri en la mesa de Mirta. También le preguntaron por un jubilado y no supo cómo era. Hay una charla con Chiche y con el imitador de él, que era Freddy Villarreal.
3: Sí.
0: ¿Te acordás?
3: Sí,
0: escucha,
3: sí, sí.
0: Escucha.
15: ¿Qué tal? Buenas noches. Bienvenidos a otra edición. Otro programa de edición Chiche Bombón. Esta vez realizada por el original, obviamente, a quien me acompaña acá, que ha usufructuado esta marca y

0: O sea, yo quiero que
1: un tipo imitable. Cuando llegas a los imitadores es porque conquistaste de alguna manera el corazón
2: porque
1: de la gente.
2: Porque tenés latiguillos, porque tenés cosas para remarcar.
1: Y desde ya inflexiones con la voz, ¿no? El maquillaje ayudaba mucho. Total. Villarruel estaba bien caracterizado.
2: Muy
1: como
2: bien.
1: Como lo hacía De la Rúa, como hacía tantos otros, ¿no? Bueno, dejó una marca, una huella muy profunda.
2: ¿Te acordás cuando Matías Alegre y el Alfano se desnudaron se franeleaban ahí en vivo?
1: Sí, Mariana
2: Nanis, que contaba de las prostitutas en el fútbol.
1: Sí. Un día se había producido un crimen. En realidad, un perro había matado a un niño, ¿no? Entonces estaba con el tema de los perros de raza. Y quería saber de los perros qué perro era más malo que otro y cuál daba la impresión de que sería un peligro. ¿Qué pasa, Hernán? Me está interrumpiendo ahora en este momento. Hola, querida, ¿cómo te va, mi vida? ¿Qué le trajiste? Acércate, por favor. ¿Qué le trajiste, Hernández?
3: Buen día, Alberto.
1: No, vos no hables, habla vos.
4: Hola, buenos días. Bueno, yo le traje un cafecito a Hernán y unas tostaditas keto con quesito.
0: ¿Keto? ¿Perdón? ¿Tostadas cómo?
4: Keto.
1: Sí, keto.
4: Keto, no contiene harina, digamos. Claro. O sea, está
1: manteniendo una dieta, ¿no?
4: Exactamente.
5: Borderline.
1: ¿Se puede saber cuál es el costo de eso, por favor? Porque esto es todos los días, ¿sí?
4: No podría revelar.
3: No, claro. Secreto.
4: Porque tiene precio especial.
3: Secreto profesional, Alberto.
1: Precio que te vaya bien. ¿Cuál es tu nombre, querida?
4: Vanessa.
1: ¿Me traes una agüita con gas, mi amor? La paga él, ¿eh?
3: Precio especial.
1: Ya que tiene precio especial, agarra él.
6: Me dicen que está subiendo el rating. ¿Qué
3: interrumpió lo de Chiche para esto, Alberto?
1: Bueno, estamos hablando de Chiche. Esto eran cosas de Chiche. Chiche hacía estas cosas, ¿no?
2: Totalmente.
1: Con lo que ha dejado una huella. No solamente en la investigación, en el periodismo, en la forma de trabajar, con su mal carácter y todo lo demás, sino que ha entretenido, insisto con esto, ha colaborado con el entretenimiento. Y bien decía Levinas, cuando estaban todos con un mismo tema y dale que te dale y dale que te dale, él podía arrancar su programa con otra cosa, ¿no? Bueno, Chiche Helblum, 82 años, se va a hablar mucho de él y se lo va a recordar desde ya.
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1: En este programa también se los entretiene, porque este es un programa informativo, pero también se los entretiene, se los anima, ¿no? Y se les dice que pese al mal tiempo, seguramente en algún momento va a dejar de llover.
3: Pero Alberto, ¿sí? ¿No hay intimidad sobre qué desayuna uno? ¿Cuánto gasta en el desayuno?
1: Nada. Muy Helblum, muy Helblum. ¿Qué dice, Gato?
10: Bueno, verdaderamente, Alberto, me desvía la cuestión. Me hace expresar sobre Hernán. Desayuno keto.
1: Sí.
10: Juega squash.
1: Uh-huh.
10: ¿Algo más para aportar sobre eso, Hernán?
2: Cricket.
3: Pádel.
10: Impresionante. Toda una definición, Alberto.
1: Estilo Funes, se puede decir, ¿no?
10: Impresionante.
1: Habla también de sus ingresos, ¿no? Por otro lado. Claro. Bueno, vamos a los títulos.
10: Bueno, habla conferencia de prensa de Di María, habla Angelito en el día de hoy. Y sobre esto también se tejieron un montón de especulaciones. ¿Por qué? Porque no es natural, no lo hace asiduamente Di María. Está bien que hable, está bárbaro que hable. Uno no le puede obligar que hable continuamente, pero está muy bueno, es positivo que hable. La figura que, y todo lo que significa Di María. Ahora también, nadie puede negar lo que la gente empieza a tejer. ¿Qué pasa con Di María? ¿Qué va a hacer Di María? ¿Qué quiere anunciar? Bueno, después de lo que ha sido la eliminación de la Copa Libertadores, con su equipo, con Central en Corinthians, que había puesto en suspenso su situación futbolística, ahí, Ilvana, y dice, che, ¿tendrá que ver con esto? Bueno, hace un ratito salía con... Hernán Funes, Marcelo Lamberti, dejaba en claro, al menos la información que maneja, que Di María va a hacer una conferencia de prensa simplemente como descripción de la situación, sin tomar de apoyo para el cuerpo técnico, sus compañeros y todo lo que tiene central por delante a nivel competencia, que es muy bueno, que tiene el campeonato...

0: cual está transitando. Tiene la final con Estudiantes de La Plata en Santiago del Estero y demás. De igual modo, vamos a esperar 12:30 en Arroyo Seco. Allí será la conferencia de prensa del jugador de Rosario Central. Otro tema, Alberto, tiene que ver con Lionel Messi. Sigue incorporando clubes, sigue adhiriéndose a instituciones. Lionel Messi, que suma ahora el Dense, es un club de la segunda división del fútbol de España, está en la provincia de Alicante, ya tiene a Unión Esportiva Cornellá, que es un equipo amateur que juega en la quinta división de España. A ver, es formativo, es amateur, ¿no? Pero compite de igual modo. Tiene junto a Luis Suárez, en Uruguay, el Deportivo LSM, que es un proyecto futbolístico que participa precisamente asociado con Suárez y que se inició en la última categoría, ascendió y hoy está en la C. Tiene a Leones aquí en Rosario, en el fútbol argentino, y es accionista, en cierto modo, de el Inter de Miami. Bueno, ¿qué pensará Chiqui Tapia al respecto? Digo, porque es antagónico en su pensamiento en lo que refiere a las sociedades anónimas del fútbol argentino. Es con la máxima estrella de todo el significado de Lionel Messi. Bueno, uno más entonces para el ex jugador de la selección argentina. Boca ganó ayer por Copa Sudamericana sobre Sao Paulo 1-0, sacando ventaja en la ida. Define la próxima semana precisamente en Brasil. Perdió Platense en Libertadores con Fluminense en Río de Janeiro por 2-0. Hoy juega Estudiantes de La Plata. Hay Copa Argentina también. Repasaremos lo del fin de semana. Algunos de los títulos de la mañana, Alberto.
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1: Esto es muy de Hellblum también. Resulta que llego, está ocupado el estacionamiento. ¿Quién dejó el auto ahí? Marcelo Lamberti. Yo no sabía, recién me acabo de enterar. Llamé a la grúa. Apúrate, porque si se lo llevó la grúa, que Dios lo ayude a Lamberti.
0: Frené todo yo, menos mal.
1: ¿Así? ¿Ya lo sacaste?
0: Y acá tengo para sacarle.
1: No, pero apúrate, porque le llamé a las 8 de la mañana. No,
0: ya está el chino. ¿Ah, sí? El chino.
1: Bueno, ¿le podés decir a Lamberti que sea la última vez? No, decilo al aire.
0: No se peleen,
1: vamos, mientras.
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3: Bueno. Un poco caradura y chanta que este caputo. Le está pidiendo a la gente que saque sus dólares y que tenga confianza. ¿Y él la confianza dónde la tiene? En Estados Unidos, porque el 95% de su activo están en Estados Unidos.
4: ¿Qué hace, Turquito?
1: Día.
4: Buen día.
1: Bien.
4: ¿Cómo andás, crack?
1: Bien.
4: Escuchame, Turco, vos sabés que se nos cagan de la risa en la cara los políticos, este caputo. No resiste ya juzgarlo o criticarlo, no. Hay gente que se suicidó, que se quedaron con la guita, gente que vendió la casa y al puso en el banco el otro día no tenía más plata.
5: Dale. Buen día, Turco. Buen día, Turco. Te voy a hacer dos consultas. Vos salió y ya pasó la maldición canalla, porque ahora con el tema del empate me parece que está más complicado todavía.
1: Sí, sí.
5: Porque tengo que salir a hacer cosas al centro.
1: Ajá.
5: Y otra cosa te voy a decir.
1: Sí.
5: Si el premio que le dieron a Central lo hubieran anticipado, hubieran aclarado antes, va a haber una copa para el...
1: Sí.
5: Para el anual y todas esas cosas, no hubiera pasado todo lo que
1: pasó. Lo que yo dije, señora. Pero tenga cuidado, señora. Tenga cuidado porque yo sé lo que le digo. Guarda, mire cuando cruza la calle. Usted va a salir a hacer mandados ahora. Por favor, es una oyente desde la primera hora, Estelita. Tenga mucho cuidado. Tenga mucho cuidado con la maldición, canalla. Guarda, Estela, no quiero lío, ¿eh? Sí, mientras tanto.
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6: Va, qué bárbaro este Caputo, qué cara dura que son, lo que decís vos, Turco. Vos tenés que dar el ejemplo para que la gente te crea. Y toda esta gente ladrona, chora, esto y lo que tuvieron de Devita y Perón, tienen toda la guita afuera, le importa Trevelin y la gente.
1: El tema es que son funcionarios. A ver, ¿se entiende? El privado, el tipo apaleado a lo largo de la historia económica argentina, tiene todo el derecho del mundo a desconfiar del valor del peso, a quedarse en dólares, a capitalizar su ahorro como se le ocurra, en tanto y en cuanto fue bien ganado, ¿correcto? Cuando sos funcionario, ya es otra cosa. Hay dos posibilidades, te eligió el pueblo, un cargo electivo, o te nombró el que eligió al pueblo, el pueblo, ¿no? Que en este caso es el ministro de Economía. Y para la opinión pública es lo mismo, exactamente lo mismo. Sos funcionario público. Vos asumís una función pública, tenés que dar el ejemplo. Si no, quedate en tu casa y seguís siendo millonario y hacés todo, ganate la guita en buena ley, está todo bárbaro. Pero cuando sos funcionario, tenés que dar el ejemplo en todo, en austeridad, en parecer y no solamente ser. Es muy importante el mensaje. Los medios de comunicación al respecto son muy valiosos en ese sentido, ¿no? Y la gente capitaliza eso. Mira qué bien, mira qué mal, mira qué bien, mira qué mal. Y lo peor, no lo puede negar porque es la verdad, ¿no? Y mucha gente se enoja con la verdad. Y bueno, ¿qué va a ser? 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
1: Sí,
7: pero. Buen día, Turco.
1: Buen día.
7: Turco. ¿Qué? No hablé de tintura, Turco.
1: ¿Pero cómo?
7: Después te enojas con la gente, te carga con eso.
1: No, la gente, no. A ver, la gente tiene que saber la diferencia entre lo que es la viaba, la paliza, el azabache y lo que es un champucito color. Lo vengo diciendo, no entienden ustedes, no comprenden.
8: Qué cara dura, Turco. Viaba es la que te das vos.
1: ¡Che! ¡Para un poco!
9: Turco, buen día. ¿Cómo estamos en casa con la viaba?
1: ¿Y vos cómo andás con el fonoaudiólogo? ¿Bien? Tratá de concurrir, más seguido, sí, Mirta.
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10: Buen día, Turco.
1: Sí.
10: ¿Qué sería sin la tintura? Capo total de la mañana, maestro.
1: Ah, sí, maestro. Claro. Evaristo te iba a dejar que ponga un mensaje que lo carguen. Sí, Suriani también, claro. Chiche Heblon también, La Nata, claro. Iban a permitirlo. Sigan, sigan así. Sigan abusando de mí, porque es abuso esto, es abuso. Dale.
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1: Acá me dice Mayra, es lo mismo el champucito color. Dice porque tiene menos amoníaco, pero no es lo mismo. Dígalo usted, digo, que se da la viaba, en serio.
11: No es lo mismo, Alberto. No es lo mismo. El amoníaco que tiene la tintura no es la misma que tiene el champucito color.
1: Nada que ver. Dejen de hablar al Pepe, che. Dale.
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12: Con esa cabellera, qué aura tirada.
1: ¿A ustedes les parece que yo puedo seguir un programa así? ¿Me están agrediendo?
11: No permita, Alberto.
1: ¿Qué me están agrediendo?
13: Buen día, Turco.
1: Buen día.
13: Otra verdad es también que la gente tenía razón, que nos querían envenenar con esa especie de vacuna barra experimento.
1: COVID.
13: Y los medios fueron muy responsables de eso. Fueron cómplices porque trataban a la gente de asesina, de antivacuna. No somos antivacuna, somos anti-experimento.
1: Yo te felicito a vos y siempre hemos puesto, a ver, sobre el tapete, que qué rápido que salió la vacuna. Ahora bien, caes en neumonía bilateral. ¿Y cómo salís de esa? Che, ¿cómo salías de esa? Por favor. Y habrá otras consecuencias, pero no la muerte. Bueno, bendito aquel que no tuvo COVID y no se vacunó. Bendito aquel, el que tuvo la chance y la posibilidad. ¿Cuántos casos vimos? ¿Cuántas personas partieron durante la pandemia, por ejemplo? Vamos, che, por Urquito, favor.
14: Turquito, equipo, buen día. Che, me dijeron que te vieron con un sobrecito de anilina, una olla y metiendo la cabeza adentro.
1: ¿Esto va a ser así? Bueno, yo te digo, empecé bien. ¿Te das cuenta? ¿Ves cómo mal disponen? Ahora, ¿quién tiene la culpa? Yo tengo la culpa.
11: Usted, Alberto.
1: Yo tengo la culpa. Porque este tipo de mensaje no tengo que ponerlo al aire. Eso para que vean que soy amplio.
2: Sos bueno.
1: No, pero basta. Ya me cansar. Basta. Y me da mucha bronca cuando no diferencian una cosa de otra.
15: Tranquilo, Alberto.
1: Por ejemplo, Diego, ¿qué no diferencian?
11: El colorcito shampoo con la tintura.
1: Claro, son dos cosas distintas.
11: Alberto.
1: Vamos con los títulos de la ciudad, Agustín. ¿Qué estás pensando?
16: ¿Tiene cara? ¿Cómo andás, Alberto? No, sí, yo todos los días te
1: pobre voy a hablar. Pobre Lotufe, ¿cierto?
16: No, yo lo veo bien. Tiene un atuendo patrio hoy.
2: Ah, es verdad.
1: Pero no estoy hablando de la pilcha, estoy hablando de...
16: Bueno, la cabellera, la pilcha.
1: De la tolerancia que tengo con algunos oyentes.
16: Y hay que ser tolerante, Alberto.
1: ¿Sí? Quiero verlo a usted cuando crezca, ¿eh?
16: Yo soy tolerante.
1: ¿Cuán tolerante
2: va a ser? Igual levantate un poquitito porque viste que lo que pasa, si no con el suéter se hacen bolitas.
1: Ay, cierto, me tengo que ver. Porque con la pancita... rozo la mesa, porque la mesa debería ser ahuecada y no rectangular.
16: Bueno, pero
1: está. Para eso, entonces, no hay pullover que resista el toqueteo con la mesa, el filo de la mesa, y que no empiecen las pelotitas a la altura del ombligo.
2: Esto es un homenaje a Chiche Hellblum, ¿verdad?
1: Por ejemplo.
2: Gracias.
1: Otro.
16: Ah, pero es un buen color. Lo que sí, ahora vienen algunos que son compuestos también con elastano, tienen más durabilidad que el Bremen, por ejemplo.
1: ¿Pero qué es? ¿Qué es eso? ¿Qué es el elastano?
16: Son de tipos de componentes de tela.
1: ¿Tipo nylon?
16: Sí, algo que es un poco más...
2: más sintético, porque en realidad lo que hace bolita es la lana original.
1: Claro.
2: Si es bueno, el suéter hace bolita.
1: Ah, claro. Yo pensaba que era porque tenía lycra que hacía bolita. No, es tu teléfono, Mirta, no es mío. Bueno, este es un momento de radio.
2: Hola.
1: Donde Mirta Andrín hace de las suyas una vez más.
17: Ya maravilloso día, equipo.
1: Sí, maravilloso día,
18: ¿no? Qué mañanita, Alberto.
1: No, es que tengo
18: no,
1: que
18: pero...
1: Mira, sigue.
18: Tengo no hay secretos.
1: Tengo que tener una paciencia. Qué hermoso.
2: Todo por chiche.
1: Sí. Adelante, Damián, adelante.
16: Bueno, Alberto, vamos a lo nuestro.
1: En fin. Así es la vida. Hoy una pena, mañana una alegría.
11: ¿Cómo aguanta todo esto, Alberto?
1: ¿Y cómo aguanto? Yo aguanto porque soy muy tolerante, por eso. Pero llega un momento que uno explota. Cuando me hacen calentar, ya sabes. No, la olla a presión, ya sabes cómo salta.
16: No lleguemos al momento del enojo, Alberto.
2: Chiche nos hubiese dicho, hacete echar.
1: Claro, es buena esa. Hacete echar, sí.
16: Bueno, Alberto, tema principal en esta mañana, y principalmente porque ya empieza a conformar parte de la agenda periodística, y yo diría también de la gente, de aquí en adelante, es el tema de los incendios en las islas. Reporte del equipo ambiental de la UNR, que es el que lo mide diariamente. Estamos hablando de que hay focos activos frente a Rosario y también en la zona de San Nicolás y de Ramallo. ¿De qué depende que esto afecte a la gente? Básicamente de la orientación del viento. Es decir, si a la naturaleza se le antoja que el viento gira para el lado de la ciudad, en cualquier momento estás repleto de humo. Ayer lo marcaba en el servicio informativo nuestra compañera Verónica Masloop, ya el Servicio Meteorológico Nacional alertaba de que el cielo estaba despejado, pero había humo. Con lo cual, es un tema para seguirlo. Lo tiene, en este caso, la Fiscalía de Victoria, que es la que año tras año tiene que lidiar con la complejidad que tienen este tipo de investigaciones para determinar quién es el que prende fuego, por qué lo hace, qué sanción cabe. Ya el resto lo sabemos, la afección a la salud está aprobada y es realmente muy, pero muy preocupante cuando se intensifican este tipo de fenómenos. Además, Alberto, en la agenda política va a haber hoy un evento que tendrá participación de referentes de Rosario y de Santa Fe, de transportistas de personas con discapacidad. Van a marchar en caravana hacia la Ciudad Autónoma de Buenos Aires, donde en el Congreso se va a tratar la posible extensión o no de la Ley de Emergencia de Discapacidad. Vienen con este reclamo hace bastante tiempo. En algún momento el reclamo de este sector era por el desfasaje en torno a la inflación y lo que cobraban. En este momento directamente es un tema de fondos. También, Alberto, tres cuestiones que están vinculadas a la actividad comercial de Rosario. Una, ayer lo planteaba temprano nuestro compañero Fernando Carrafiello con testimonio de Ricardo Diab, de la Confederación Argentina de la Mediana Empresa, el tema de la baja venta en Rosario. Bueno, por la tarde, el reflejo en la calle San Luis, que plantea principalmente a través de sus comerciantes, calle San Luis muy fuerte en lo que es textil e indumentaria, mucha consulta, poca venta. Lo ven en la caja diaria principalmente, el reflejo de esta situación, y también se ve cuando uno la camina a la calle San Luis, algún local vacío, que es una escena muy, pero muy particular. Otro punto, Alberto, y también es comercial y afecta a Rosario, el incremento de la venta de la cubierta china en la ciudad. Un 30% más barata que la cubierta convencional, lo empiezan a notar los empresarios del sector. Y otro tema que está vinculado a lo comercial y también a la agenda turística de la ciudad, 14 bares y bodegones que son denominados históricos van a estar con una presentación especial, un plato insignia en el marco de lo que son los Juegos Suramericanos. Se presenta hoy en el Cairo. Esta iniciativa la vamos a estar desarrollando. Ya está presentada la iniciativa de El Menú Suramericano. Lo hizo la entidad que representa a hoteleros y gastronómicos junto a la provincia. Precios promocionales a lo largo de la extensión de los suramericanos, que comienzan la próxima semana y se extienden durante 15 días. Pizzas, picadas, Carlitos a 25.000 pesos, y platos que contengan carne, por ejemplo, 40.000 pesos, son promociones que van a extenderse durante 15 días. Y además, Alberto, dos temas para cerrar. Uno, está vigente y ya comenzó la Expo Carreras de la Universidad Nacional de Rosario. Esto es principalmente para aquellas personas que quieren ir a ver la oferta académica. Está muy orientado generalmente a gente joven que quiere comenzar el año que viene, y por qué no alguien que quiera iniciar una carrera, por más que esté avanzado en edad, de 9 a 19 en el SEC. Allí en Avenida Belgrano 950 es una buena instancia para consultar acerca de las principales dudas que pueden llegar a tener los futuros estudiantes. Y por último, porque ayer lo hablamos, el tema de los vehículos chinos y la batería. A mí lo que me dijeron, a ver, acá una cosa es una cosa y otra cosa es otra cosa.
1: Ah, con una frase extraordinaria,
16: bueno,
1: esa,
16: ¿eh? Claro. Es como dice, nos vemos cuando nos veamos.
1: Aplauso para Agustín.
16: Sí. Bueno, una cosa es una cosa, otra cosa es otra cosa. Claro. Si vos hablás de una marca china, en este caso, de vehículo eléctrico, que sea de calidad y de categoría, una batería te tiene que estar durando 2 millones de kilómetros, es lo que me dijeron. Una vez que pasa esa etapa de durabilidad, ya empieza a perder capacidad de carga. Cuando tenés que reponer la batería, hablas de 4 a 5 mil dólares. De bolsillo, 8 palos.
1: ¿Qué hacemos con esa batería? ¿Dónde la tiramos?
16: Bueno, esa es la cuestión ambiental que vos planteabas. Es un tema...
1: Va a ser grave eso.
16: Bueno, eso es un tema para pensarlo
1: grave,
16: también.
1: Grave, pero va a ser muy grave.
16: Sí. Sí, sí, eso es un tema para pensarlo también, porque en la cuestión productiva sí lo vemos, por ejemplo, con el litio y demás, y una oportunidad que tienen también la industria del cobre en torno a todo lo que es la generación de este tipo de iniciativas. Bueno, en este caso es la durabilidad, ya lo hablábamos por el tema de los taxis, me pareció que era pertinente compartir el resto de la información.
1: Te imaginas que no estamos hablando por 15 taxis, ¿no? Ni por, ni por 1,000 autos en Rosario que sean eléctricos, estamos hablando por los millones de autos de todo el mundo, ¿no?
16: Sí, hay que ver cuando esté, yo creo que es acá... trascendental, Alberto, pensar cuando esté la infraestructura.
1: A lo mejor se puede reciclar dentro de algunos años.
16: Pero yo lo que voy es el modelo. Cuando esté la infraestructura lista, que es, por ejemplo, hay algunos proyectos provinciales y demás para ver si en cocheras y demás, cuando vos tengas estaciones de carga que estén como hoy están las estaciones de servicio, hay que ver si la gente toma este camino o toma el camino del combustible fósil, que en teoría ya está, ya tiene el boleto picado. Sí. Hay que ver cuánto tarda esto, cuánto dura, cuánto tiempo. Viste que antes se decía Agenda Ambiental 2030, faltan 3 años para 2030. Sí. Bueno, hay que ver.
1: Bueno, muy bien, títulos de la ciudad, sí. ¿Cómo?
15: Turco, buen día para el equipo, para vos.
1: Buen día.
15: ¿Cómo terminó esa historia, esa anécdota de Chiche con el crimen del perro
1: que
15: había matado a un chico?
1: Sí, lo que pasa es que me interrumpió Funes con el desayuno del de cada mañana. No, entonces se había producido la muerte, cuando no, dos por tres siempre lo mismo, ¿no? Escuchamos que un perro de seguridad mató a una criatura. Entonces pidió 50 perros con sus respectivos dueños para hablar de cada perro en el programa de él. No le consiguieron 50 perros, creo que era 20, y bajó la nota. No, quiero 50, dijo, ¿no? Esto lo sé por el productor, por Bobby. No, quiero 50. No, pero y no sé si hay 50 perros. Quiero 50. Quiero hablar, quiero que se vean en cámara 50 perros.
2: De distintas razas.
1: Sí, desde salchicha hasta el Doberman. ¿No? Él entendía que eso era muy visual, y efectivamente muy visual, ¿no? ¿Quién se puede comer a un ser humano? El chihuahua, imposible, ¿no? Bueno, en fin, entretenía también, ¿no? A pesar de esa noticia espantosa, sí.
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1: Más oyentes.
19: Decile a este muchacho que 2 millones de kilómetros una batería.
1: ¿A Dadamio?
19: ¿Cuánto cero de mal le puso, decirle?
1: No, pero él no lo dice, le dicen eso. Le dicen, miren, todavía estamos en veremos con muchas cosas, ¿no? Esto más acordar a la vacuna del COVID. Esto recién arranca. Veremos dentro de 4 o 5 años y si hay consecuencias también. Ojo, porque está la posibilidad de que esas mismas baterías sean recicladas. No sé si es así. Está la posibilidad. Llegará un momento que agarraremos una manguera y lo haremos andar con agua. El hidrógeno está ahí a la vuelta de la esquina también. La energía solar cada vez se aprovecha más. Bueno, son momentos, señora.
2: Dijiste algo importantísimo.
1: Momentos.
2: Energías renovables. Sí. Argentina ocupa el cuarto lugar en energías renovables y se podría aprovechar mucho más eso, como
1: bueno,
2: vos decís.
1: Pero tiene que andar un motor a combustión, tiene que andar un motor.
2: Bueno, pero cuarto lugar en el mundo.
1: No, está bien, pero ahora una lamparita, una heladera, con suerte un aire acondicionado. Más de eso no.
2: Más de eso no. Pero se está
1: pero
2: caminando.
1: Pero ya en un momento, sí. ¿No?
20: Podrá y tener paciencia acá, ¿eh?
1: Claro, mientras tenés que tener un poco de paciencia, ¿sabes?
2: Bueno.
1: La misma que te tengo yo.
2: Y viceversa, diría Benedetti.
1: Pero mirá, vos se puso en el lugar de conductora, ¿te das cuenta?
2: Y viceversa, diría
1: Benedetti. Mirá el mosquito, ¿te das cuenta? ¿Ves cómo
2: no,
1: es?
2: Me acordé de Benedetti. Sí. Es hermoso ese poema. Dale. 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
21: Sí. Pobre Mirti, tiene una mala suerte. Sí. Se habrá estado mordiendo la lengua para no meterse en semejante despiole y le sonó el teléfono. Siempre está presente ella de alguna manera.
2: Ay, gracias. Ay.
1: Dice Ariel, yo no tengo la culpa, Alberto. Yo tiré lo de la tintura, pero por las mujeres. Dice, pero ellas no entiendo lo que estás diciendo. Escribí
22: buenos
1: bien.
22: Buenos días, equipo. Buenos días, Alberto.
1: Buen día, señora.
22: Una opinión.
1: Sí.
22: Agua que no es de beber, déjala correr.
1: Bueno, me dice por la paciencia mía. Qué linda voz que tiene.
2: Hermosa.
1: Analía, ¿eh?
23: Te gustaron.
1: Escucha el
22: buenos
1: tono.
22: Días, ¿Pesa? Equipo. Buenos días, Alberta.
1: Mira.
22: Una opinión.
1: Sí.
22: Agua que no es de beber, déjala correr.
1: Bueno, qué buen tono de voz, ¿eh? Muy
2: precioso.
1: Bien. Muy bien.
24: Buen día, Turco.
1: Buen día.
24: Ese oyente que dijo que vos metías la cabeza dentro de una olla.
1: Sí.
24: Está re loco, re loco. A vos te entraría en un fuentón de esos que usaban antes para lavar la ropa, ¿te acordás? Esos antiguos.
1: ¿La viste?
24: Chapa.
1: Sí.
24: Con dos manijas.
1: Y se ve que la vio.
24: Ahí más o menos.
1: Sí, claro.
24: Una olla,
1: claro,
24: no creo.
1: Claro. Dice Turco, no te calientes, la dejaste picando. Dice Gustavo, buen día. Ayer te mandé otro mensaje de interior. Pregunto, ¿son las luces? Dice, porque lo vi a Giglioni en el canal. No voy a decir lo que. No. Déjense de joder. No, él no era blanco y negro. No, termínenla.
0: Buen día, Turco.
1: Día.
0: No, te enojes, Turco.
1: No, yo no me enojo.
0: ¿Sabes? Te curten. Sí. Porque sos famoso, te deben poner contento. Por lo menos te hablan, te tienen en cuenta.
1: Vos decís.
0: No importa cómo es uno, cómo es otro.
1: Gracias, querido.
0: Tranquilo, querido.
1: Gracias.
0: Son cuestiones de la vida.
1: Bueno, gracias, Claudio. Muy amable, muy macanudo el oyente, ¿no? Yo les doy la chance, porque es como una especie de cable a tierra para el oyente. Es la posibilidad de vengarse del conductor, la posibilidad de alabarlo y de congraciarse con el mismo. En fin, son muchos sentimientos los que a partir de un mensajito yo encuentro y encuentra el oyente también. Si es calumnia e injuria, los mando a la miércoles, ya sabe cómo es, porque no voy a tener paciencia en eso, porque para usted, para mí, ustedes, pese a que los tengo registrados aquí, nombre, apellido, dónde viven y todo lo demás, son anónimos, ¿me entienden? Entonces es muy gratis hablar por bocón. Yo les doy una oportunidad, aprovechenla. Sean serios, ¿no, Mirta?
2: Así es.
1: Serios, Mirta, serios, sí.
2: No sonó para nada, ¿eh?
1: Serio, hay que ser serio.
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1: Está Luis Fernández Echegaray en Capital Federal. Tenga usted buen día, don Luis.
3: ¿Qué dice, Alberto? ¿Cómo anda?
1: Buen día, Luisito.
3: Muy bien, muy bien. ¿Cómo le va?
1: Muy bien, acá estamos. Renegando con Mirta. Yo sé.
3: ¿Y quién hizo el casting?
1: La ciudad hizo el casting.
2: Pensé que me ibas a ayudar, pero, claro. Pero bueno.
3: No, bueno, es que ahí voy, Mirta.
1: El clamor popular. En la ciudad, el clamor popular.
3: Y bueno.
1: El amor por una trabajadora abnegada, por una buena madre, buena abuela. Por una persona honesta.
3: ¿Te das cuenta?
1: Muy loca, no, pero bueno, no importa.
2: Me vas a hacer llorar, me
1: sí,
2: vas a hacer llorar.
1: Sí, pero también digo lo malo.
2: Sí, sí.
1: Me tenés podrido. Mientras
2: nadie es perfecto.
1: Bueno. ¿Qué va a hacer, Luisito? Pero la gente la quiere, la recontra quiere. Y yo posibilito que la gente la siga queriendo. Porque cuando me peleo con ella, todos la defienden a ella y todos me pegan a mí.
3: Ve, ahí está. Eso es el mejor termómetro.
1: Sí, pero la gente no ve lo que está pasando acá adentro. Eso, está ciegas, entonces lo único que hace es escuchar. Y cuando escucha un enojo. Y no es un enojo infundamentado. No. Bueno, y aparece ella con cara de santita y vocecita, como dijiste recién, Mirta.
2: Me estás haciendo llorar.
1: Me estás haciendo llorar, te da lástima, ¿viste? Ay, Dios, no es así. Bueno, ¿qué dice Luis?
3: Super miércoles, por un lado el Senado,
1: sí.
3: Van a tratar en comisión la reforma de la Carta Orgánica del Banco Central, la inocencia fiscal, obra pública, están pidiendo algo los gobernadores,
1: sí.
3: Son reuniones de comisión y aparentemente mañana habría una sesión. En diputados también, pero por ahí algunos dicen, sesión en diputados, el tema de los morosos. Bueno, a ver, ¿qué es lo que van a tratar en el Congreso? Es un pedido a que las comisiones se pongan a trabajar en los 50 proyectos que ha presentado la oposición para abordar la situación de morosidad y además la ley de discapacidad, de extenderla por un año más. ¿Cuáles son las iniciativas? Son un montón, son 50, pero a ver, en general van por planes de refinanciación, por quita de intereses, por límite de las tasas, por mayores controles a los bancos y a la fintech, por regular las prácticas de cobranza, por proteger la cuenta sueldo. Bueno, por ahí van las 50 iniciativas. No es que va a salir eso hoy. Hoy van a emplazar la mayoría que va a obtener la comisión, de la oposición, bien lo digo, a que las comisiones se sienten a trabajar en estos 50 proyectos. No hay muchas chances de poder frenarlo, han admitido en el gobierno, por eso van a bajar hoy y van a estar dando quórum. Eso por un lado. Ayer se conocieron dos informes vinculados a este tema. Uno del Observatorio Social de la Universidad Católica. 3 de cada 10 familias se enfrentan deuda y a quién le pidieron prestado, a amigos y a familiares. Hay un informe de la consultora Econviews, de Miguel Kigel, el economista prestigioso, que ha dicho que la mitad de los deudores hoy estaban al día con sus pagos hace 2 años. Estos son datos oficiales que ha tomado Miguel Kigel en base a las estadísticas que tiene el Centro de Deudores del Banco Central. son 6 millones de personas que hoy están con inconvenientes. Bueno, la mitad hace 2 años no tenía problema. Entonces concluye el informe de Kegel que, bueno, está muy atravesado esto por el cambio del modelo económico, que no fue una actitud irresponsable de los deudores lo que la provocó, sino que es una derivación directa vinculada a esto, a un cambio de modelo económico. Y que el problema no fue de los deudores, sino que le pasó al que ya tenía un crédito, porque acá está el otro dato. Es mucha gente que ya habían tomado crédito a mediados de 2024 y 2025. Bueno, de esto se va a meter a trabajar el Congreso de la Nación Argentina, la Cámara de Diputados. Para que haya sesión hoy en Diputados, hubo muchos gobernadores aliados que miraron para otro lado y sus diputados van a estar dando el quórum. Y ahí están muchos de los aliados, sobre todo los peronistas del norte, Haldo, Gustavo Sáenz de Salta, Jalil de Catamarca, que vos fijate que paralelamente ayer hubo un foro industrial en Buenos Aires organizado por ADIMRA, estaban todos los gobernadores de las provincias mineras y de las petroleras y de energía. Neuquén, Río Negro, bueno, todas las provincias mineras. Y ahí todos los gobernadores en un panel ratificaron el rumbo económico, la gestión de la macroeconomía, la implementación del régimen a las grandes inversiones, al RIGI, y ahí también, ¿sabes qué? Dijeron que están a favor de eliminar las PASO. Si como por un lado damos y por el otro lado te pedimos. Así que bueno, así está la situación. Es un momento donde cada voto y cada acompañamiento de los gobernadores vale cada vez más dinero. Vaca Muerta.
1: Sí.
3: A ver esta cómo lo ves. 13 petroleras se juntaron y van a poner 154 millones de dólares para hacer rutas.
1: Rutas que no hay, que no existen.
3: Rutas, o para repararlas.
1: Claro, rutas que necesitan ellos, por otro lado, ¿no? Que estén transitables.
3: Claro, por supuesto. Claro, claro, exactamente.
1: O sea, entonces, además de transferir a las provincias la responsabilidad de ahora, es el privado el que hace la ruta, la regla.
3: Bueno, por lo menos ahí en Vaca Muerta arreglaron eso, ponen 154 millones de dólares.
1: ¿Sabes qué pasa? ¿Sabes qué? Eso es entendible, a mí no me parece mal. Porque los únicos que van a usar esa ruta son ellos, que sacan el petróleo. Y bueno, que la paguen
3: ellos. Claro.
1: Y bueno, que la paguen ellos, está bien. Lo que está bien, está bien. Entre todos, 150 palos no es nada.
3: No, nada.
1: Petróleo estamos hablando, ¿no?
3: Entonces, a $100 el barril hoy.
1: Sí. Y después quiero ver lo que va a suceder, la calidad del hormigón que van a poner. Va a ser indestructible, seguro, porque no van a estar como hacen los chapuceros de algunos políticos en alguna provincia, que te ponen 2 centímetros de pavimento para que se rompa a los 3 años, ¿no? Y haya que licitar de nuevo, y otra vez la manganeta, y otra vez la historia, y otra vez la cometa, ¿no? Esa va a durar. Después vamos a analizar cómo está hecho ese hormigón, para que lo hagan en el resto del país. ¿Qué más, Luisito?
3: Bueno, la Cámara Electoral le advirtió al Congreso, si no se apuran, por más que saquen la reforma electoral, no hay plazo, no hay tiempo.
1: Claro.
3: No, no podés sacar en diciembre la reforma electoral, porque imagínate que es un lío bárbaro, el financiamiento de los partidos políticos, está la ficha limpia en el medio. Si dices, apúrense si ustedes quieren aplicarlo en los próximos comicios nacionales.
1: Ficha limpia
3: está viajando a misión.
1: ¿Está vigente la ficha limpia entonces?
3: No, no, la tienen que votar.
1: Claro, falta. ¿Cómo? Son duros para votar eso, ¿eh? Ah, miércoles. Son duros, Cargo electivo. Pero escúchame, escucha. A ver, te hago esta pregunta. Si tenés condena, estafa, qué sé yo qué, te manda un delito, no podés, en principio, ser candidato. Pero te pueden nombrar sin pasar por ser candidato. Ejemplo, yo soy presidente y nombro un ministro. No es un cargo electivo. Es designación. ¿Y ahí cómo juega la ficha limpia?
3: No. Pero no, lo que pasa es que vos para ocupar un cargo público tenés que presentar todos los certificados, buena conducta.
1: No es solamente cargo electivo entonces, es el cargo público.
3: No.
1: Bien.
3: Exactamente. Bueno, viste que ahí por qué está esto. Porque en la lista Saban, en el puesto 32, va un bandolero. Entonces,
1: sí,
3: bueno.
1: No, 32 no, en el puesto 6.
3: ¿Están arriba?
1: El bandolero se asegura de entrar, por favor. Además compra el cargo para la campaña, pone la guita. Ya lo conocemos eso. De memoria. Si no, fíjate cada uno que hay. Bueno, Luis, te mando un abrazo.
3: Viaja Kicillof a Misiones. Se va a reunir con el gobernador. Arrancó la campaña formal.
1: Sí.
3: lo va a decir públicamente.
1: ¿Se junta el peronismo o no se junta? ¿Cristina va a ceder finalmente? Porque si no cede Cristina, ya
3: en
1: está.
3: En favor de Massa, no, en favor de Massa, en favor de Massa.
1: O sea, el candidato de ella es Massa.
3: De Kicillof, no.
1: ¿Y van totalmente. ¿Y que van interna o candidato por consenso?
3: Y pero si no hay paso.
1: Tiene que ser por dedo, consenso.
3: Massa dice, no, Cristina, Kicillof no lo quiere y yo tengo que ser el candidato de Unidos.
1: Bueno, si no está de acuerdo Kicillof, va por afuera alguien. Si va por afuera, chau, ganó Milei.
3: Y sí, dividió, está claro. Hoy las encuestas dan un escenario que hay segunda vuelta entre Kicillof y Milei y están ahí a 3-4 puntitos de diferencia.
1: Ah, ¿es bien Segovia?
3: Hay un 10% de la población que por lo menos en 4 o 5 sondeos que estuve revisando no contesta. Con lo cual, viste, gente que va a terminar votando, va a decidir el voto 2 meses antes como esté con el bolsillo.
1: El voto de último momento. Bueno, yo me acuerdo de Ben Segovia, querido y recordado humorista, periodista, productor, que tuve la suerte de tenerlo muchos, muchos años en mis programas. Cuando hablaba de Scioli, básicamente, dijo, acaba de inaugurar un inodoro. Palabras más, palabras menos, una metáfora en torno a que cualquier estupidez, cualquier cosa le servía al ex gobernador de Buenos Aires, ¿no?, para hacer propaganda y vender humo de una gestión de gobierno. Inauguró un inodoro. ¿Querés escucharlo a Gildo Infran, el gobernador de Formosa? Inaugurando como si fuera la gran cosa, ¿viste? Una antena 4G, o sea, la tenemos acá cada 4 cuadras. Bueno, una antena 4G, ¿no? ¿No? Bueno, escuchalo.
4: Pero nos estamos olvidando de algo tecnológico importante que también estamos inaugurando hoy. Es un nodo digital con una empresa privada, con Telecom, para que tengan 4G. Para que tengan 4G. Que también hay en La Rinconada y en otros lugares de Ramón Lista. 4G. Cuenten esto en Buenos Aires, que hablan permanentemente mal de nosotros y ni siquiera conocen el territorio y no nos conocen a nosotros y no nos van a conocer nunca, porque nosotros somos federales y no estamos mirando a Europa. Nosotros miramos adentro, miramos al país. Ese es el orgullo que tenemos que tener.
1: Qué vergüenza este tipo. Desde el año 2014 hay 4G en la Argentina.
3: Pero eso está, te iba a decir, 4G ya viejísimo.
1: Pero qué vergüenza, aparte es un sinvergüenza, es un caradura, y además es un pelotudo importante, porque habla de un tema que no tiene la más remota idea, y presenta una obra como obra pública que una empresa telefónica haya puesto una antena que tenemos cada 200 metros en cualquier ciudad de la Argentina. A ver, qué vergüenza, qué vergüenza. ¿El pueblo de Formosa está educado al respecto? Yo creo que no. Yo creo que no. Seremos libres en tanto y en cuanto tengamos educación. Seremos libres en tanto y en cuanto seamos educados. Educados. No implica únicamente universidad. Implica tener criterio. Que te digan, que puedas analizar las cosas. Este tipo está allí. La fuente de ingreso es el empleo público. La provincia es rica, como todas las provincias argentinas. No se usa nada de la riqueza. Todo lo tiene
3: constreñido. Tiene mucho campo.
1: Pero es
3: mucha ganadería.
1: Pero es un delincuente. Pero es un delincuente. Delincuente. Enquistado.
3: Está, tenemos. Ay, pero internet satelital.
1: Ayer Duhalde dijo que la naturaleza rápidamente. ¿Cómo te dijo Hernán Duhalde? De Trump. Que la naturaleza se lo lleve rápido.
5: Rápidamente, sí.
1: Sí.
5: Le digo, ¿usted le está deseando la muerte? No. Que la naturaleza se lo lleve rápidamente.
1: Claro, porque tiene 80 y pico. Igual. Este tipo ya debería pasar a la historia, ¿no? No soy formoseño, ni mucho menos. Pero además, ¿cómo está instruida la gente en Formosa para que lo sigan votando? Una provincia no pobre, recontra pobre, al nivel de Santiago del Estero. Fueron a la guerra, hicimos la guerra de la Triple Alianza, nos quedamos con ese pedazo de Formosa, ¿para qué? ¿Para esto? ¿Para tener un Infran? ¿Una porquería de persona como este tipo? ¿Para eso murió gente? ¡Porque murió gente! ¿Para eso invadimos Paraguay? ¿Para que un tipo como este tenga esa franja que se llama Formosa, que era paraguaya? En fin. Bueno, abrazo,
6: Chao, hasta mañana.
1: Luis Fernández Echegaray. Ya llega Matías Arrietas.
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1: Días pasados tuve una charla, por supuesto, un café con un cortesano, ¿no? Un internet. No, sí, el gordo se va. Se va a dedicar a la política, bien peronista que es, aparte militante. Le conocemos una de cada color a Rafael Gutiérrez, ¿no? Ahora puso en duda la salida de la corte de nuevo, Matías. Buen día.
7: Buen día, ¿cómo le va? Buen día para todo el equipo. Una mañana gris en Santa Fe. Ahora por ahí quiere despejarse después de lo que fue la lluvia inicial de la jornada, pero tenemos todavía cielo mayormente nublado en la capital provincial. Bien lo dijo usted. Ha vuelto a poner en duda su salida en este año. Bueno, en realidad se espera para el mes de noviembre. Ya lo venía poniendo en duda al mes de noviembre. Ahora pone en duda que sea este año su salida don Rafael Gutiérrez, presidente de la Corte Suprema de Justicia. Estuvo invitado en un programa de televisión ATP. Le agradecemos a los colegas el audio para poder escucharlo, porque fue allí donde hizo declaraciones. Justamente las declaraciones que vamos a escuchar las hace después de que le consultaran si es cierto que tiene aspiraciones políticas. Quien le preguntó le dijo: tengo rumores de que usted va a ser candidato a diputado provincial. Sí. Tengo otros rumores que se puede llegar a ser candidato a gobernador, como bien dijo usted, Alberto, siempre dentro del peronismo.
1: ¿Quién lo va a votar? Pero por favor.
7: Y también tengo, dijo el periodista, información o rumores que indican que usted podría ser candidato a senador nacional. Sí. Bueno, en base a esa pregunta, Gutiérrez respondió esto que escuchamos a continuación.
1: A ver, espera, antes de ponerlo. ¿Cómo? ¿Así fue? Sí, parece que sí.
7: Escúchelo, sí. Escúchelo. Yo después le tengo que ver la cara acá. Yo después le tengo que ver la cara acá.
1: Fonoaudiólogo, hay que ir al fonoaudiólogo.
7: Mal no le puedo.
1: Cargo público, juez, supremo, cortesano. La gente tiene que entender. Los relatores hacen milagros, Los secretarios cuando redactan los fallos. Porque si un juez escribe como habla, bueno, el fallo no es tuyo, papi. Dale.
7: Esto decía Rafael Gutiérrez.
8: Sigo estando en el Poder Judicial. Tengo que tener cuidado estas cuestiones políticas hasta que es. Primero tengo que decidir cuándo me voy de la Corte. Si me voy.
9: Epa. Vamos de nuevo. O sea, todavía no descarta seguir.
8: No, yo no digo ni que sí ni que no. O sea, estoy con el compromiso desde el primer día de trabajar todos los días y para el Poder Judicial.
1: Sí.
8: Me debo a mi gente.
1: Sí, sí.
8: Cuando digo a mi gente, hablo de los empleados.
1: Tu gente,
8: de los,
1: claro,
8: funcionarios, de, claro, los magistrados. Ah, sí. Que están a diario en contacto conmigo.
1: Claro,
9: bueno,
1: claro.
9: Bueno, pero el título, digamos, de más importante en términos políticos es. No descarta seguir en la Corte Suprema de
8: Justicia. No, yo no dije si descarta. Ustedes quieren.
9: El título sería, todavía lo está pensando. No,
8: yo voy a ser miembro de la Corte y presidente, este año presidente, y miembro de la Corte hasta el último día que yo decida irme.
23: Usted no le prometió nada a nadie.
8: Yo no, ¿por qué me prometió a nadie?
23: No, le pregunto porque por allí salen los comentarios.
8: Bueno, pregunto,
23: usted no prometió a nadie.
8: Yo lo que soy, soy miembro de la Corte y pretendo mantener mi independencia institucional, sí, y personal, hasta el último día que me vaya, y quiero irme con el reconocimiento de los míos.
1: Sí, todo la provincia entera lo va a aplaudir, se van a juntar todo, va a haber un congreso extraordinario, una plaza, la plaza de Gutiérrez, la plaza Rafael Gutiérrez, sí.
7: Me voy a ir cuando yo decida, dijo.
1: Sí, bueno, juega con eso también. Bueno, habrá consecuencias si no se va. Obviamente, de tipo legal.
7: El gobierno, por las dudas, un decreto ya armado debe tener.
1: Lo van a sacar a patadas, pero bueno, no importa.
25: Yo lo que creo, Alberto, un abrazo para Mati, buen día otra vez.
7: Hola, Hernán.
25: Es que está a tiro decreto Gutiérrez. ¿Y sabes qué legitima el decreto? La decisión que han tomado sus colegas. La salida de Spuler, la salida de Faristoco, el proceso de renovación de la Corte que votó y que avaló la legislatura con la designación
1: Netri,
25: de Maciel, lo que hizo Netri. Me estoy olvidando de la jueza Gastaldi. No también, me quiero olvidar, sí, la jueza Gastaldi.
1: La primera.
25: Pero además Gastaldi dio un mensaje en su momento, no escrito en ningún lado. Si la renovación es paulatina, es natural, es consensuada,
1: es respetuosa,
25: bienvenida. Y Gastaldi, Alberto, se quedó como una especie de consultora ad honorem del gobierno.
6: Claro, exacto.
25: Y me da la impresión de que Faristoco se ve por la puerta grande, lo reconocen como un hombre dialoguista que ha trabajado durante más de 30, 40 años, es reconocido como el decano de la Corte Suprema de Justicia de la provincia de Santa Fe. Creo que no se le conoce un incidente. Y ni bueno, casos de barro como a Gutiérrez. Sí. Barro, Gutiérrez es eso, es barro, Alberto.
1: Es eso. Sí, pero aparte reconoce.
25: Amagando que quiere ser candidato.
1: Es el famoso gestor de la reunión, sí. Resistiré, ¿te acordás? Con la reforma procesal penal.
25: Quiso imponer que su silla sea ocupada por su mujer o pareja, no sé de qué se trata, la ex defensora general.
1: Cualquiera.
25: Ponce Assad, el ex fiscal Ponce Assad, que estuvo preso, está condenado por corrupción, cuando declaró como arrepentido, dijo que en los asados contra Ferri era uno de los principales animadores. ¿Cómo? Gutiérrez.
1: ¿Cómo? Bienvenido, claro. Y acá, viniendo a medios de comunicación, bueno, con una rosca también impresionante.
25: Todo eso hace, Alberto, sí, que...
1: Yo digo, ¿por qué no aparecerá por acá Gutiérrez algún día, no?
25: La nueva constitución de la provincia de Santa Fe señala que los magistrados pueden ejercer hasta los 75 años. Y la conducta y actitud de sus colegas, de sus propios colegas, más la determinación de la Cámara de Senadores y de la Cámara de Diputados de votar la ley, de favorecer el tratamiento de los pliegos donde ya están los reemplazantes, Aldo Alurralde, Jorgelina Gengini, acaba de ingresar Diego Maciel, ya se produjo el año pasado el ingreso de Baclini y Zabalza. Y si me estoy olvidando a alguien, decímelo, Mati, por favor. Pero hay una corte absolutamente renovada. Con lo cual, me da la impresión de que Gutiérrez está a tiro de decreto del gobernador de la provincia de Santa Fe, Maximiliano Pujaro, que enfrenta un panorama muy diferente al del comienzo de la renovación. Cuando encaró la renovación, corría el riesgo Pujaro de ser un gobernador o un gobierno autoritario que se podía llevar por decreto puesto una corte completa. El tiempo fue diferente. Tiene aval legislativo, tiene aval del propio Poder Judicial, tiene aval de los colegas de Gutiérrez, están los nuevos jueces de la Corte.
6: Tiene reparto político también.
25: Tiene reparto político.
6: Porque digamos que quienes ingresaron, hay representantes de la nueva Corte que están vinculados al peronismo, no se puede negar eso. Claro. Como hay algunos vinculados al socialismo, otros al Maciel vinculado al radicalismo, pero Beder fue parte de la negociación, digamos, cuando apareció el nombre de Beder para integrar la Corte. Lo que pasa que hoy el peronismo está dividido en tantas partes, tiene tantos caciques y tan poca base, que todas las partes del peronismo pedían una parte. Hasta Amalia Granata, ¿se acuerdan que Amalia Granata se quejó en el recinto diciendo que incluso se quejó diciendo, todo el mundo sabe que, palabras más, palabras menos, perdón que le imite, todo el mundo sabe que arreglaron Perotti y Pujaro porque pusieron a un tal Weber, le cambió el apellido, Weber, y no dejaron, cuando nosotros teníamos otro nombre para poner. Todos pidieron, Hernán. Acá todos se golpean el pecho y dicen, hola, todos pidieron poder poner a alguien.
25: Lo que queremos decir con esto, Alberto, con Matías, palabras más, palabras menos, es que el tiempo de Gutiérrez en la Corte Suprema de Justicia del Poder Judicial estaba terminado. Sea por su salida o sea por decreto, el 2026 tenemos la certeza y la convicción, la información de que es el final de Gutiérrez como integrante de la Corte.
1: Haciendo tachín con el peronismo todo el tiempo. Viste, vos ya sos juez, integrás la Corte Suprema. Dejá el partido político de lado, hermano. Y no implica eso ser honesto, ¿eh? No tiene nada que ver con honestidad intelectual y todo lo demás. Si sos juez, chau, olvídate. Vendate los ojos. Tapate los oídos. Vamos, por favor. Este es un regalito de Reutemann, ¿eh? Rafael Gutiérrez. Digo, por aquello, los reutemistas, qué sé yo qué. Se mandaron, ¿eh? Unas cuantas, ¿eh? Caballero, hasta luego.
6: Hasta luego, chau.
1: Vamos a los títulos del espectáculo. Susanita, buen día.
10: Buen día para todos. Bueno, nosotros acá seguimos con el FanFest de lo que van a ser los Juegos Suramericanos. Está casi cerca, muy cerca. Este fin de semana tendremos de todo para hacer en Rosario porque llegan ellos, los Juegos Suramericanos, que son la estrella de este sábado desde las 6 de la tarde. Ya habíamos contado todos los artistas que van a hacer de esa apertura algo inolvidable. Pero también el domingo están los FanFest. que es el colorido musical de los Juegos Suramericanos, en las tres sedes. Los FanFest convocan a muchísimos artistas que también van a formar parte de distintos escenarios y en las distintas locaciones, en Rosario, en Santa Fe y en Rafaela. Por ejemplo, en Rosario, La Grilla, incluye a Rombay, que va a estar tocando Rombay. Lo que tienen que hacer es primero bailar, disfrutar. No, primero de todo tienen que sacar la entrada en la página. En realidad es todo gratis. Lo que tienen que hacer es adquirir un QR. Tiene que ver con una cuestión de seguridad, de orden, de todo prolijito, de tener todo en cuenta. Por eso les piden que ingresen a la página, se registren y tengan ese QR para entrar. Después, bueno, va a estar Santiago Motorizado, va a estar Turf, va a estar Los Pericos, va a estar Qué Locuras, qué sé yo, Cacho Deica, ya dijimos en la apertura, pero en los FanFest también va a haber de todo. Natalie Pérez también va a estar en el FanFest. Bueno, así que para disfrutar sábado y domingo, les digo, de todo. Para aprovechar y para ir sacando ya el QR, ya les dije, se entran en la página, acá me dice Mati, furor por los Juegos Suramericanos. Por ejemplo, Mati Arriete agrega, en Santa Fe solamente los Juegos Suramericanos, casi 80.000 entradas en el primer día de registro para el ingreso gratuito. O sea, ingreso gratuito, registrado por la página, y en Santa Fe ya es un récord absoluto. Tremendo, gracias Mati por el dato. Voy a contarte también que ayer fue un día tremendo de salud para toda la Grey artística. No solo ingresó Chiche Hellblum, sino que falleció Mirta, permanece internada. Hoy hay un nuevo parte médico, está mejor, podrían darle el alta hoy después del parte médico del mediodía. Ingresó Costa, Gonzalo Costa, internada de urgencia, está en terapia intensiva, tiene una bacteria que se le fue a la sangre. ¿Se acuerdan de Costita, no? Gonzalo, que es trans, pero que
1: está en el programa de
10: Vero Lozano, claro, en Telefe, tiene una infección por neumococo que le llegó al torrente sanguíneo. Y también ayer te conté la salud de Solita Silveira, que se rompió la pelvis y están viendo si la pueden operar o no. Aparentemente ayer dijo su hijo que no es operable. Está enfrentando una recuperación larguísima que, por supuesto, va a poner en larga pausa su regreso a los escenarios. Es una paciente complicada y puede que esté más de 2 meses en cama. Mirá lo que te digo. Muy complicada la salud de los artistas que te estoy contando. Así que vamos a ver qué pasa hoy con Mirta Legrand. Y por otro lado, Turco, contarte que ayer hubo una campaña en Rosario. Apareció un montón de afiches con la lengua de los Rolling Stones. Y el enigmático, o una enigmática campaña que ilusiona a toda la ciudad, ya había surgido en Buenos Aires. La misma lengua rolinga apareció en Buenos Aires, que anunciaba la visita de Ronnie Wood. Aunque todavía la confirmación y la venta de entradas está, pero en noviembre estará tocando en Buenos Aires. Por consecuencia, aquí estará automáticamente los días posteriores en Rosario. Ladies and gentlemen, todo esto va tomando color rolinga. Algo histórico en la ciudad, la verdad, algo histórico va a ser, ¿eh? Bueno, gente, se viene Ron Wood a Rosario, el guitarrista de los Rolling Stones, que parece que toca en la ciudad el próximo noviembre. Y después contarte, no mucho en detalle porque no es mi palo, pero sí en viral, en el mundo del espectáculo, se viralizó una imagen del Pocho Lavezzi, porque le hicieron una nota en Italia y realmente causó mucha preocupación su salud. Él tiene un vínculo muy especial con Italia, obviamente, y participó allí en un reconocimiento que le dieron. Le hicieron una nota y no paraba de mover las piernas. Toda la gente empezó a viralizar ese video, hablando de la salud del Pocho Lavezzi. Así que bueno, esto después lo vamos a ampliar con el gatito, si querés. Pero bueno, quienes lo siguen, llamó mucho la atención y el video está por todos lados ahora.
1: Muy bien, vamos a las noticias.
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12: Once minutos pasan de las 10 de la mañana, cielo mayormente nublado en Rosario, 12 grados 9 décimas. La temperatura, el viento sopla del sector noreste a 6 kilómetros en la hora. Murió Chiche Hellblum, una figura que revolucionó el periodismo argentino. El histórico periodista falleció a los 82 años tras sufrir complicaciones de salud. Tuvo una trayectoria de 5 décadas en gráfica, radio y televisión, marcada por un estilo provocador y único. Desde el gobierno provincial reiteran que Santa Fe está preparada para la implementación del nuevo régimen de responsabilidad penal juvenil. Así lo indicó el secretario de Seguridad de la provincia, Omar Pereira, al móvil de Cadena 3 Rosario.
13: Sí, a partir de la implementación de la ley el día sábado, ya hay menores detenidos en Ciudad de Santa Fe y en la Ciudad de Rosario. Como lo expresaba el gobernador, el ministro, la provincia está en infraestructura preparada con todo el abanico de posibilidades que esta ley ofrece, con todas esas medidas de recuperación previa. O sea, hay un contexto amplio. La actuación en realidad de la, hablando de las cuestiones de las fuerzas de seguridad, uh-huh, es muy reducida. Hay un montón de medidas previas pendientes a la recuperación del menor, al aislamiento del menor, a la posibilidad de recuperación, al control en sectores que no tienen que ver exclusivamente con las comisarías o con el servicio penitenciario. Desde la implementación del mismo se está trabajando y hasta ahora los menores que han ido ingresando están siendo derivados a las distintas situaciones que prevé la ley.
12: Mendoza, el gobierno de esa provincia dio cuenta del primer...

0: Las tareas abarcaron 24 kilómetros del canal margen izquierda, donde retiraron sedimentos, vegetación y residuos. El objetivo es mejorar el escurrimiento del agua, garantizar el abastecimiento a regantes y reducir el riesgo de inundaciones. Alejandro Heredia, Cadena 3 San Luis.
1: Cielo mayormente nublado en Rosario, 12 grados 9 décimas la temperatura. El viento sopla del sector noreste a 6 kilómetros en la hora.
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3: Arabia Saudita quiere revolucionar todo para el calendario 2028. El circuito de Qiddiya ya ha comenzado su construcción con su principal atracción, una curva a 70 metros de altura, equivalente a un edificio de 20 pisos. Además, ha confirmado que tendrá un parque temático de Dragon Ball Z para la locura de todos los fanáticos. Además, se estima que vivan allí permanentemente unas 200.000 personas en este complejo que promete ser la revolución dentro de la Fórmula 1.
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1: Alberto, una información esta mañana. Hay un jugador de Newell's que se llama Pablo Eloy Altamirano, tiene 21 años, que está detenido desde anoche por un confuso episodio con un arma de fuego. Esto pasó en la zona sur de Rosario. Vos sabés que la denunciante es una mujer. Poco se conoce respecto del vínculo o del incidente que originó el motivo de una llamada a la policía, pero efectivamente, por las cámaras de seguridad, pudieron determinar que anoche había dos hombres armados en un Fiat Pulse Abarth negro. Uno de ellos era un joven de 27 años, civil. El otro, efectivamente, Altamirano, que es un jugador de Newell's. Yo estoy hablando con Gonzalo Calvigioni, compartiendo información. Gonzalo me confirma que si bien jugó en su momento en Primera División, hoy Altamirano está entrenando de manera individual, separado del plantel de la reserva, y que además estaba en la lista de los jugadores transferibles y que la intención justamente de la dirigencia es hacerlo a fin de este año. El incidente original es en 27 de febrero de 1400. La policía lo sigue con las cámaras al vehículo y los interceptan en Colón y 27 de febrero. Hay una pistola semiautomática Versa, calibre 9 milímetros, que estaba efectivamente en el automóvil y que ubica entonces a Pablo Eloy Altamirano, jugador de fútbol de 21 años. Algunos nos dicen o nos señalan que tiene una historia de vida difícil. Bueno, ante este proceso judicial que se origina por la detención de anoche.
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2: Bueno, la justicia suspendió por 60 días la aplicación de la baja de la imputabilidad a los menores de 14 años en la provincia de Buenos Aires. En un dictamen controversial, cuando apenas tenía 48 horas de vigencia efectiva, una jueza ordenó el lunes suspender preventivamente por 60 días la aplicación del nuevo régimen penal juvenil que baja la imputabilidad a los 14 años. La determinación tiene alcances que no están del todo claros. Varios magistrados del fuero juvenil consultados coincidieron en que hay un gris jurídico. De hecho, en las últimas horas, el juez de menores de Quilmes, Elvio Ramos, ordenó una detención de un menor de 15 años amparado en la nueva ley. ¿Cómo impacta en Santa Fe esto? Está Santiago Mascheroni, que es secretario de Justicia de Santa Fe, y le vamos a preguntar qué piensa al respecto. Santiago, lo tufa Alberto, aquí en Cadena 3. Buen día.
3: Buen día, ¿cómo está?
2: Muy bien. ¿Está siguiendo bueno, esto? Me imagino.
3: No me voy a meter
2: atentamente,
3: con el lío de,
2: ¿no?
3: Sí, sí. Pero, sí, no me meto en el lío de la provincia de Buenos Aires, porque en principio diría que una suspensión en toda una jurisdicción excede claramente lo que puede ser una circunstancia de un caso en particular. En el caso de la provincia de Santa Fe esto no es así por diversas razones. En primer lugar, porque la provincia de Santa Fe sancionó en el año fines del 23 prácticamente el nuevo código de la justicia penal juvenil, que se fue diferido, se puesta en marcha y empezó a funcionar plenamente en el año 25. Si nosotros ya en junio del 25 teníamos la nueva legislación penal juvenil de la provincia, no que tenía que ver con la cuestión de fondo, es decir, con la imputabilidad, pero sí con todo el funcionamiento de la nueva estructura de la justicia penal juvenil.
2: Sí.
3: Se avanzó muchísimo, se hizo un mecanismo evidentemente muy similar, salvando la distancia con el proceso oral controversial y código procesal penal de mayores. Se incorporó, por ejemplo, el caso de la querella, que antes no existía, y pasaron al sistema de la justicia penal juvenil, que en este caso está en jurisdicción, obviamente, toda la tramitación del Ministerio Público de la Acusación, fiscales y asesores que funcionan como fiscales adjuntos. Esto estaba previsto cuando sale la ley y que ponía en marcha a partir del 5 de septiembre, creo,
2: Seis meses de tiempo.
3: La provincia tomó los recaudos, ya venía marchando con el sistema nuevo desde el punto de vista procesal, se dictaron normas para avanzar también en trabajo conjunto entre el Desarrollo Social, el Ministerio de Justicia y Seguridad, el decreto del gobernador en esa división. O sea que acá no hubo una situación traumática. En primer lugar, porque cuando se pasa al nuevo sistema de justicia penal juvenil, yo quiero esto precisarlo, por ahí uno piensa que viene un aluvión de causas. Si bien hubo ingresos desde junio del 25, prácticamente a septiembre del 26, unos 6.100 ingresos aproximadamente, que muchos se desestiman y propiamente sujetos al sistema viejo, diríamos, pero es un dato de la realidad. Nosotros no tenemos más de 200 casos en la situación de la provincia de Santa Fe. 65 con medidas privativas de la libertad y unos 140, para ser un número redondo, que tienen distintas alternativas, o sea, desde el establecimiento socioeducativo, con salida, etcétera, con trabajo, es decir, de apoyo de formación laboral y demás. Este es el universo del delito en base a la ley juvenil de la provincia de Santa Fe. ¿Qué se agrega ahora? Bueno, que en la franja etaria de 14 a 16 eran sujetos también dentro del mismo sistema. Y la provincia de Santa Fe, este recaudo lo tiene tomado, vuelvo a repetir, porque hace ya prácticamente un año que está en vigencia la nueva legislación penal juvenil de la provincia de Santa Fe.
1: Doctor, ¿qué tal? ¿Cómo le va? Hernán Funes es mi nombre. Sí. Y a sabiendas la respuesta, pero para dejarlo en claro. Entonces, la determinación de la jueza de la provincia de Buenos Aires, está claro, se restringe a esa jurisdicción, no afecta en nada a la provincia de Santa Fe. Primero, consultarle y ratificar eso. Pero segundo, ¿hay algún planteo contrario a la ley acá en la provincia?
3: No, que nosotros hayamos recibido ninguno, ni antes, ni la nueva ley en el orden nacional, ¿no es cierto? Por lo menos no tengo registrado, al día de ayer no tenía ninguna notificación de eso. Con respecto a lo que primero pregunta, sí, absolutamente, esto es una decisión de un juez de otra jurisdicción totalmente ajeno a la provincia de Santa Fe. En la provincia de Santa Fe la cuestión está funcionando, yo diría, con un grado de tranquilidad, a tal punto que después que entró en vigencia el día sábado 5, hubo un caso que es precisamente el que tengo entendido fue el domingo, y tengo entendido que tenía audiencia. Es decir, se empezó con el nuevo procedimiento ya en un caso de un menor de edad.
1: Doctor, sí, no, está claro. Acá tenemos confirmado que son desde el sábado hasta hoy 7 los menores entre 14 y 16 años ya detenidos entre Rosario, la ciudad de Santa Fe y San Lorenzo, es decir, se está implementando. Claro. Hace algunos días un juez de menores, Alejandro Cardinale, dijo que todo esto era punitivismo terraplanista. ¿Qué consideración le merece?
4: No estaba de acuerdo el juez.
1: No estaba de acuerdo.
3: Sí. Yo en su momento y sostuve y sostengo que analizar la problemática en la franja etaria que está en discusión, ¿no es cierto? Si bien hay países que han solucionado esto incluso más abajo, otros, requiere una mirada muy amplia. No se puede tener una posición que diga yo estoy a favor, estoy en contra, a priori porque sí, porque me parece que sí, que no. Esto es un problema complejo. Un menor que delinque en la edad esta que estamos hablando, y sobre todo en el caso de delitos graves, crímenes, es una situación mucho más compleja que analizarlo estrictamente desde el punto de vista de lo que puede ser la fundación de una pena. Esa es mi posición. Pero hoy el tema está resuelto. ¿Por qué está resuelto? Me guste o no, hay una ley que se debatió en el Congreso de la Nación. Y estas son las reglas de juego del sistema. Después no podemos andar buscando escapes o fisuras para que cada uno defienda posiciones que ideológicamente pueden... yo creo que en esto debemos ser respetuosos. La ley nacional, ¿no es cierto? En este caso la 27.800, bueno, resolvió esta cuestión del momento que el Congreso de la Nación fijó un parámetro, ahora salió una nueva reglamentación que la pone en práctica, nacional a todas las provincias, porque se crea un organismo federal con la reglamentación que dicta el gobierno nacional, en donde las áreas respectivas de todas las provincias, además de específicamente el área interministerial del orden nacional, en este caso relacionada con las provincias, van a estar funcionando. Entonces, yo creo que esto es una cosa que recién empieza, hay que ver cómo se comporta la jurisprudencia en ese sentido, cómo son los mecanismos y cuál es la inversión que el Estado tiene que hacer para tener establecimientos adecuados. ¿Por qué? Porque el nuevo código establece una gradación de pena en donde la privativa de libertad es la última, y en el caso de crímenes graves no puede haber perpetua, la máxima de 15 años, esto hay que tenerlo en cuenta. Pero también pensamos que arrancan con la amonestación, con otro tipo de sanciones, que hay temas de alojamiento domiciliario, en establecimientos abiertos, en establecimientos con apoyo socioeducativo, para bien, llegar, en el caso extremo, al establecimiento con, ¿no es cierto?,
2: doctor,
3: restricción de la libertad.
2: Se entiende perfectamente. ¿Quiere acotar algo sobre los dichos, una vez más, de Rafael Gutiérrez, en el sentido confuso de que podría no irse de la Corte Suprema a fin de año?
3: No, yo digo que públicamente se comprometió ahí. La palabra empeñada tiene tanto valor como un papel, sobre todo en estos niveles. Confirmo que así sea.
2: No dice eso, ¿eh? Pero bueno, dijo que se iba ahí cuando él quería y después bueno, hubo reuniones, ¿no?
3: Sí, pero yo diría que este es un tema que tiene que ver, ¿no es cierto?, con la alta política de las relaciones del gobierno con el Poder Judicial de la provincia. Están haciendo avance en eso, bueno, dejemos que corra el tiempo. Siempre bienvenido para todos.
2: Gracias por el ratito, muy amable, Mascheroni.
3: No, a ustedes, muy amable.
2: El secretario de Justicia de Santa Fe.
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1: Vamos a Capital Federal porque está nuestro móvil Ariel Rodríguez. A propósito de la morosidad de personas y el tratamiento en la Cámara de Diputados. Ariel, buen día.
2: ¿Cómo le va, Alberto? Muy buenos días.
1: Buen día, sí, Arielito. Buen día.
2: Como dicen los españoles, hay jaleo hoy en la Cámara de Diputados. Está comenzando la reunión de labor parlamentaria, presidida por el titular de la Cámara de Diputados, Martín Menem. Bueno, no es un tema menor, porque acá lo que se va a definir en esta sesión, donde la oposición aparentemente se ha garantizado ya el quórum, esto ha obligado al oficialismo a bajar a dar quórum en la sesión de hoy. No pudieron convencer a los aliados de que se bajaran, estuvieron haciendo gestiones desde el gobierno con gobernadores amigos, y el tema es muy, muy preocupante, tanto en las provincias como en la capital federal, y por eso los gobernadores han querido acompañar esta sesión, donde la oposición va a buscar emplazar al gobierno para que se le ponga fecha al tratamiento en comisiones de más de medio centenar de proyectos para abordar desde distinto punto, como usted podrá imaginar, Alberto, el tema del endeudamiento que afecta a más de 6 millones de argentinos y un porcentaje importante de ellos con morosidad ya prácticamente incobrables. Y el otro tema tiene que ver con la prórroga por otro año, como quiere la oposición, de la emergencia en discapacidad. El oficialismo ya ha trazado su cronograma. El 23 de septiembre dice, vamos a tratar en comisión discapacidad, vamos a dictaminar, y el 30 vamos a tratar en la comisión de finanzas, con giro a esa comisión, el proyecto o los proyectos sobre endeudamiento. Claro que sin arriesgar nada del presupuesto. Lo que dice el gobierno es, acá lo que hay que hacer es clarificar el costo financiero total para desalentar a aquellos que vayan a tomar créditos de hacerlo, teniendo en cuenta, bueno, las altas tasas de interés. Así que una sesión que se prevé muy muy compleja, no larga, pero sí muy compleja. Acabamos de hablar con el presidente de la Cámara de Diputados, Martín Menem, al ingreso a la Comisión de Labor Parlamentaria, que bueno, nos daba algunas definiciones en un ida y vuelta con los medios que estamos trabajando aquí.
3: Trabajando bien, estamos haciendo un buen trabajo.
1: Baja el oficialismo.
3: El oficialismo, vamos a ver si hay quórum, se trabajará, no una sesión pedida por nosotros.
4: Déjeme una cortita, la semana que viene se presenta presupuesto, ¿el presidente va a venir a presentarlo?
3: No está en los planes nuestros con el presidente. No, no, hay una sesión pedida por un grupo.
4: ¿El proyecto de Malvinas llega hoy?
3: No creo que llegue, va a llegar en esta semana o tal vez al principio de la semana que viene.
1: ¿Ratifican que es un tema entre privados o el tema morosidad?
3: Ratificamos que estamos trabajando para colaborar dentro de lo que pensamos que se tiene que hacer. Las veces que el Estado intervino, reventó los créditos. Ya pasó en 2001.
1: Y ahora permiso. Los proyectos son 50 en total. ¿Qué van a hacer?
3: Sí, hay muchos proyectos.
4: Clarificar el costo financiero total.
3: Es parte de lo que estamos pensando. Permiso, ¿eh?
1: Gracias.
2: Bueno, dos o tres definiciones, Alberto, nos dejaba allí entonces Martín Menem, más allá de lo que le explicaba sobre la sesión especial que va a comenzar este mediodía. El presidente no va a venir el próximo martes, como hizo ya en los dos años anteriores, a presentar el proyecto de presupuesto, que tiene que entrar el 15 de septiembre, y por otro lado, los proyectos sobre Malvinas que anunció en la cadena nacional el presidente de la Nación, que no van a entrar hoy, sino que podrían hacerlo en el transcurso de esta semana o a principios de la semana próxima.
1: Ariel, estamos en contacto, abrazo.
2: Abrazo.
1: Ariel Rodríguez, a propósito de Chiche Helblum, se está destacando una entrevista, la verdad, dos titanes, ¿no? La Nata con Helblum, la Nata le hace una nota. Yo quiero poner un minuto y pico nada más de una serie de preguntas que le hace el gordo. Dale, a ver, larguemos. Esperemos que salga, che.
5: extraterrestre, ¿no?
6: Ay, la máquina de la verdad y la mentira.
1: Carajo, mierda. Pero ahí va. Pone más fuerte porque está el volumen bajo.
7: Me transmitís una postura entre divertida y cínica con respecto a la realidad, que muchas veces es muy ingeniosa. ¿Qué cosas te conmovieron realmente a vos en esta profesión? ¿Qué notas?
8: Me conmovió mucho el hambre en Bangladesh, en Calcuta. Me conmueve la guerra, me conmueve la guerra, ver muertos me conmueve. Yo tengo una especie de relación muy especial con la muerte, ¿no? A mí me divierte y me asusta. Yo como la que me divierte ver muertos, pero por otro lado me angustia de una manera impresionante. Cuando son vidas que se terminan en un segundo. Sí, claro. Y yo vi demasiados muertos en mi vida. Y el hambre, básicamente. Cuando vos vas a un asentamiento y ves que en el día lo único que había era un tazón de leche con pan. ¿Qué sé yo? Esas cosas yo no las...
7: Lo que decís de los muertos y las tragedias. Los periodistas, a veces como los médicos también, desarrollamos una especie de frialdad con esas cosas. Sí. ¿Cuántos muertos hubo? 50. Y es como que nada. Sí,
8: es un número. Pero cuando los ves, es diferente. Cuando los ves, es diferente. La mutilación que produce la muerte violenta, ¿viste? Es una cosa que no te lo borras nunca. A mí me agarraba estrés postraumático, ¿viste? La caída de Saigón, yo me acuerdo, después caímos en Camboya y todo eso. Y cuando llegué a Bangkok, que había pasado ese infierno y todo eso, me puse a llorar un día seguido. Lloraba y temblaba. El estrés postraumático te produce todo eso. La gente cree que no te hace nada. Hace. A mí siempre me produjo eso. Y el hambre, que es algo que no puedes comprender.
7: No, claro.
1: Bueno, fue corresponsal de guerra en Ucrania hace poco. Casi no podía caminar, Chiche. Yo me lo encuentro en el Mundial en Qatar, ¿no? Lo saludo, qué sé yo. Una vez me había hecho una nota cuando estábamos en Radio del Plata, él a mí, que tenía que ver con Rosario. Y la segunda nota que me hace Chiche también tenía que ver con la última historia. Creo, Hernán, me parece que te dije, che, me están llamando de Chiche, te lo pasé a vos, me dijiste no puedo.
9: Exactamente, bueno, entonces, puede ser.
1: Bueno, Hernán tiene información al dedillo, fidedigna, sigue muy atentamente todos los temas policiales y bueno, tuve que salir yo. Le aclaré de arranque y de principio que lo que tenía era un concepto general de lo que estaba ocurriendo y lo que estaba pasando, y me dice, te entiendo perfectamente, quiero una pintura nada más, ya casi sin voz, ¿no? Y después, bueno, me presentó muy bien, cerramos muy bien, mandó abrazos, qué sé yo, habló de Rosario, a la gente que la quería, bueno, y todo lo demás. Pero era un tipo que no paraba de trabajar, se veía eso en las últimas notas, ustedes lo apreciaron, el tipo salía del sanatorio y se iba al trabajo, ¿no? Era su vida, no cabía otra posibilidad que morir trabajando. Cuando el director de cámara en Crónica, por ejemplo, que ahí se enojaba con todo, también los despelotes técnicos en los micrófonos que no andan, el director que poncha mal, un tipo que estaba en todos los lugares, o sea, te conocía al dedillo cada rincón de la radio o de la tele. Ese tipo de personas que está metido en todos lados, sufre. ¿Por qué sufre? Y sufre porque ocupa el lugar de cada uno, porque entiende de todo, porque ha hecho todo el recorrido. ¿Entendés? ¿Te das cuenta? Bueno, entonces, a veces el mal carácter aflora y tiene que ver con la sabiduría del tipo y con otro que a lo mejor que está ocupando un espacio para hacer las cosas bien lo hace mal. Entonces, había un mudo, estaban exponiendo un crimen no sé dónde, él estaba diciendo cosas al respecto y se ve que el director dejaba la imagen y no lo ponchaba a él. Entonces dice, pero ponchame a mí, carajo, que me quiero morir en cámara. Fíjate la frase del tipo, dice, claro, que él quería decir cosas, estaba diciéndola en off, y él sabía del valor de mirar en cámara y decir las cosas, a hablarla en off, pero dice, ponchame a mi carajo, que quiero morirme en cámara, que una de las frases de esas novedosa, estruendosa, originales,
6: y ¿no? Que lo buscaba, porque volvía, salía del sanatorio,
1: sí, pobre, bueno, en fin, con el gordo Lanata, dos grandes, Fernando Carrafiello en el móvil, vamos Fernando, buen día.
5: Alberto, buen día para todos. Estamos en el Centro de Justicia Penal. Hace minutos terminó la audiencia en la sala número 7, una audiencia para determinar la prisión preventiva del exfiscal Ríos Artacho. Él y 4 personas más que formaban una asociación ilícita han quedado con prisión preventiva de por lo menos 90 días hasta que siga la investigación y el juicio. El fiscal que llevó a otro fiscal a la justicia, Adrián Espelta, habló con nosotros de la investigación.
10: No son las cuentas personales del MPA, sino que son las cuentas judiciales que formaban parte de causas de legajos fiscales que se habían depositado en las cuentas del Banco Municipal. Que a raíz de oficios firmados por el propio fiscal durante estos 7 años de investigación, y aclaro, fueron de 148 cuentas las primeras 48 que hemos analizado, de las cuales surgieron 12 hechos delictivos, o por lo menos 12 causas donde hay varios hechos delictivos dentro de ellas. En estos 7 años se transferían los fondos depositados como fianza, como reparación de las víctimas o secuestrados en algún procedimiento a personas que no tenían ninguna vinculación con el hecho investigado. De esa manera salían de las arcas del Estado y se iban a particulares que lo iban luego subiendo en esta estructura piramidal hasta llegar al fiscal responsable de la causa.
11: ¿De cuánto es la cifra de la maniobra, doctor?
10: Nosotros hemos hecho una actualización de los fondos del 2017 a la actualidad de 425 millones de pesos. Todo lo que salió. De ese hay un porcentaje que fue retornado. De 12 causas, 9 de ellas no se retornaron los valores. 3 sí, y por eso hubo varios cambios de calificación.
11: ¿Ahora tiene prisión preventiva, fiscal?
10: Las cinco personas, es decir, el que estaba como jefe de esta asociación ilícita y los 4 que consideramos organizadores, han quedado en prisión preventiva. El resto, que son considerados miembros porque recurrían a estas personas para hacerse de cuentas a dónde dirigir estos fondos, son utilizados por los organizadores y por el jefe para recibir ese dinero.
5: 425 millones de pesos. Esto es lo que investiga la justicia. Ya hay pruebas concretas, ¿no? Del ex fiscal Ríos Artacho y dinero que se utilizaba naturalmente de la justicia. Alberto, escuchar a María Cecilia Branicic, la jefa de los fiscales, sobre la crudeza de la situación. Tuvieron que investigar a alguien que era parte de los fiscales, pero aseguró que no va a haber un hecho de corrupción mientras ella esté, o se van a investigar por lo menos mientras ella sea justamente la jefa de los mismos. La escuchamos.
12: Rápidamente comenzamos con esta investigación, digo rápidamente porque es una investigación, como recién lo manifestó la jueza, muy compleja, pero que se ha llevado en prácticamente menos de 3 meses, 2 meses. Y bueno, para nosotros es importante también decir que viene de la mano de la etapa de fortalecimiento y refundación que estamos viviendo en el Ministerio Público de la Acusación. Esto, lejos de debilitarnos, insisto, nos fortalece, y nos fortalece fuerte. No nos es ajeno que es un ex fiscal del Ministerio Público de la Acusación y que es un ex compañero de todos. Y también permítanme decir que este es un caso. Nosotros hoy somos 214 fiscales en toda la provincia, trabajando con enorme responsabilidad y compromiso. Bueno, esto por supuesto que es uno se siente defraudado, no en lo personal, sino en lo institucional. Institucionalmente es un enorme, realmente uno se siente, así es, defraudado. Pero bueno, no obstante eso, hemos hecho lo que corresponde y el Ministerio Público de la Acusación, desde el año 2023, donde yo comencé a ejercer la Fiscalía General, no tolera ni va a tolerar ningún caso de corrupción funcional. Nosotros estamos hablando, Adrián, de una asociación ilícita con un mínimo de 5 años, pero bueno, a su vez hay un concurso de delitos, pero es muy apresurado comenzar a hablar de esto. Saben que hemos dado acabadas también señales de que tenemos fiscales condenados y no nos tiembla la mano ni el pulso, porque lejos de entenderlo, como muchos años a veces en algunos sectores, incluso el Poder Judicial, se ha entendido que mostrar las debilidades o lo malo debilitaba a la institución, nosotros tenemos otra idea porque corresponde a la ética pública.
5: María Cecilia Branicic, la jefa de los fiscales, Alberto, hablando después de esta audiencia en donde deja, entre otros, en prisión preventiva y muy complicado al ex fiscal Ríos Artacho.
1: Ríos Artacho, sí. Hasta luego,
5: sí, Fernando. Sí, Ríos Artacho.
1: Ahí está.
5: Hasta luego,
1: Fernando Carrapila. Sí. Vamos con más del espectáculo, Susi.
13: Vos sabés que hay mucha repercusión con el tema del fallecimiento de Chiche Helblum.
1: A la gente que recién se engancha le decimos que estuvimos casi 25 minutos hablando del tema Chiche, Gabriel Levinas estuvo con nosotros, bueno, escuchamos distintos audios, y está la cordobesa también, ¿no?
13: La cordobesa Mercedes, que de alguna manera también lo marcamos acá, Turco, es formador, fue formador de muchos periodistas, de mucha gente que lo rodeó, todo el mundo decía los pro y los contra, sí, pero que sí los había formado muchísimo en su profesión, y Mercedes Ninzi era una de ellas. ¿Sabés qué contó? Que iba a trabajar en silla de ruedas, y lo contó y se quebró en llanto, sí. Bueno, esto está viralizado y lo decía.
1: Vos fíjate cómo llega, en el programa de Moria lo dijo, ¿no? Sí, cómo llega el carácter podrido de todos. A ver, Neusta tenía carácter podrido, Mauro Viale tenía carácter podrido.
13: Lucho Avilés, por ejemplo, ¿te acordás que también dicen que
1: bueno, tenía vinculado carácter a la podrido? Verdad. La Nata, ojo,
13: la Nata también
1: tenía un carácter recontra, sí, podrido. Señor. Estamos hablando de gente que le tocó protagonizar algo, que llegaron a un sitial en algún momento determinado, pero que se involucraban en todo lo que implicaba una nota, un desarrollo de un programa, la producción, lo que les parecía, sí, que podía tener un gancho, y era muy difícil que se equivocaran, ¿no?
13: Entonces, sí, era una escuela también, te digo, ¿no?
1: Escuela para todos.
13: Era una escuela,
1: formador, sí, formador. Bueno, Timerman, ¿no? Te lo dicen, Timerman tenía cada frase en el diario que eran consulares, ¿no? Bueno, habló la cordobesa, como decía, ¿cómo se llama?
13: Mercedes Ninzi.
1: Escuchala, con Moria.
14: Es muy difícil este móvil. No,
15: ya sé, claro, mi amor, ya sé.
14: Se fue el periodista eterno.
15: Claro, estás emocionada.
14: Se fue el periodista eterno. Chiche ya está en el cielo buscando primicias y le pido que nos pase alguna. Lo conozco, ¿sabes? Fuimos compañeros en polémica en el bar en el año 21. Yo tengo exclusividad con Radio Mitre, pero él siempre me llamaba para salir para Radio El Plata, para su programa, y yo le salía siempre porque era Chiche. La última vez que hablé con él fue creo que hace una semana, que me llamó para preguntarme por un hecho de la mafia de los taxis de Córdoba, el fin de semana que yo había estado en Córdoba, y ese día presentí que se iba porque cuando me preguntaba no le entendía lo que me preguntaba, y sus compañeros tan divinos trataban de traducir lo que decía. Y hacía dos semanas antes había salido con él también por el tema de Insaurralde, y en ese momento sí le había entendido sus preguntas. Entonces ahí me di cuenta del esfuerzo que estaba haciendo para salir al aire. Y pensá que él iba a Crónica hace dos semanas en silla de ruedas salía al aire.
15: Sí, claro que sí. Hice la nota con él.
14: Es más, pregunto ese día en la radio.
15: Claro, hace 15 días atrás, antes de mi serie, una semana antes de la serie, quería saber sobre la serie. Uh-huh. Y estaba en Crónica, me pidió Guido, ¿podés salir a hablar en mi programa? Pero después continuaba el de él. Y él se quedó y Guido medio...
1: Bueno, algo de
13: lo que contaba Mercedes Ninzi, que entre otras cosas contaba que que se quedó con el sueño guardado de entrevistar a Donald Trump y a Nicolás Maduro, que se quedó con esas ganas, pero que trabajó hasta último momento. ¿Te acordás que nosotros contamos? Salía de la internación y se iba a trabajar en silla de ruedas, como decía Mercedes Ninzi.
1: Vamos a la deportiva.
16: Dale. Toda la vida sport, deportista de alma, rosarino de corazón. Sport 78, rosarino por deporte.
1: Vamos, Gato.
17: Bueno, los arbitrajes para el fin de semana, el viernes en el Coloso para Newell's y Vélez va a estar Nicolás Ramírez y en el VAR Salomé Diorio. El domingo en Victoria, Tigres Central lo va a arbitrar Andrés Merlos. Gastón Monzón Brizuela va a estar en el VAR. Otro tema tiene que ver con la selección argentina. Se viene fecha FIFA, ya fin de mes y comienzo del próximo. No lo hizo oficial todavía la AFA, pero el 30 de septiembre el partido se va a jugar en Córdoba y el rival va a ser Bolivia. El 3 de octubre, otra vez en el Mario Kempes, rival Burkina Faso. Y el 6 de octubre, cancha de River, Benín será el rival de la selección argentina. Yo tengo confianza, sé que en un tiempo prudencial volveremos a enfrentarnos a Alemania, España, Francia. No menoscabo, pero campeón del mundo, subcampeón del mundo, la Argentina merece por ahí enfrentarse a otros rivales. Ajustado el calendario, no lo había hecho Argentina, no pudo cerrar en su momento postmundial con seleccionados de otro fuste, por lo tanto aparecen estos rivales. Yo espero que en las próximas fechas FIFA aparezcan otros rivales como fue 2015, 2016, 2017, 2018. Por el momento, Bolivia, Burkina Faso y Benín, los rivales para la próxima fecha FIFA de la Argentina.
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18: Buen día, Alberto. Cada día te admiro más y me sorprendes más.
1: Llamo la tía.
18: Estás preparado para todo, sos inteligente, estás actualizado, hablas con fundamento. Te felicito. Realmente no sé cómo haces para saber de todo y todo también.
1: Guárdamelo, esto debe ser la tía, la prima, alguno. Bueno, guardás, mientras este, guárdamelo, sí, sí. Dale. Sí.
19: Qué pena, doctor Gutiérrez, con todo el estudio, con toda la trayectoria, seguimos todavía con la avaricia de poder. Váyase, usted es una persona grande, le va a hacer bien a usted y a toda la comunidad.
20: Turco, el pueblo de Formosa, que se joda. Si ellos mismos votan a este inútil, encima lo dice como si fuese la gran innovación.
1: No, de loco, de loco.
20: Centro histórico del 4G.
1: Un payaso.
21: Turquito, vos también tenés carácter podrido, pero te queremos igual. Que tenga carácter podrido no quiere decir que sea mala persona.
1: Pero vos sabés que el carácter podrido por ahí aflora durante el transcurso del trabajo. Johnny, ¿cómo soy en la vida privada? ¿Cómo? A ver, usted me puede definir, ¿no? Usted me saca cana verde, 2x3, pero ¿cómo soy fuera del trabajo? Cuéntele a la gente, por favor.
22: No, Alberto, fuera del trabajo, sí. Usted es un gran anfitrión, nosotros lo hablábamos, era un gran anfitrión.
1: ¿Cuándo lo hablamos? No, al aire nunca lo hablamos.
22: Sí, hemos hablado que es un gran anfitrión cuando nos invita a su casa, a su domicilio.
1: Sí.
22: En el trabajo un poquito más jodido.
1: Sí. Sí, pero por eso, pero además en mi casa y como anfitrión, ¿cómo soy fuera?
22: No, muy amable.
1: Amable.
22: Es un chico. Ajá. Usted fuera de aire, un chico.
1: Un niño.
22: Un niño. Juega, trae las cucarachas de goma.
1: Sí. ¿Y qué pasa que me vuelven loco después, durante el programa, Johnny? ¿Qué sucede? ¿De qué piensa al respecto?
22: No sé si lo volvemos loco, Alberto.
1: No me vuelven loco, ¿no?
22: No sé si lo volvemos loco.
1: Sí, yo digo que sí. Diego, vos siempre... El oficio del operador, además de tocar los controles y ponerte al aire, es un gran observador de la realidad y de lo que pasa, ¿no? En realidad participa, pero no participa porque se queda calladito. Sí, Diego, lo escucho.
23: Yo creo que Johnny, ¿no? Es un gran alterador de las cosas.
1: Alterador del
23: alterador.
1: Orden.
23: Eso, porque, claro. Porque es muy buena persona, eso no lo discute nadie.
1: Yo también, yo lo destaco.
23: Cuando
1: también
23: se le pone algo en la cabeza.
1: Para, buena persona y honesto.
23: Y honesto, ¿no? Totalmente, eso es indiscutible.
1: Ey, nene, dientes.
22: Llega el homenaje, ojo.
1: Dientes, escuchaste lo
22: me
1: que.
22: Me quedará poco.
1: No.
22: Queda poco,
1: no,
22: díganme si me queda poco.
23: ¿Quién? Pero terco. Papá, terco.
1: Una mula.
22: Viene,
1: ¿no?
22: Con el signo.
1: Sí, Mirta quiere hablar. Sí, Mirta.
24: Hay dos bibliotecas.
1: A ver. Trata de no quedar como víctima, Mirta,
24: no,
1: sos victimaria, no víctima.
24: Todo lo contrario.
1: Sí.
24: Una biblioteca dice, sí, fíjate qué buen tipo, le ha ofrecido a la locutora que le paga los viajes al exterior, le ha ofrecido a la locutora pagarle la intervención de las cataratas.
1: Sí, también.
24: Yo dije, no voy a hipotecar mi vida después.
1: Yo te dije, yo te lo pago.
24: No. Sí. Y sí, ya me lo dijiste, pero después hay que devolverlo.
1: No tengo que hipotecar
24: mi vida.
1: No devuelve nada.
24: No
1: devolve
24: y
1: nada.
24: Por el otro lado, es injusto conmigo en muchas ocasiones.
1: Soy injusto, claro.
24: En muchas ocasiones. Por eso digo, hay dos bibliotecas.
1: Sí.
24: Bueno, pero el asunto es que uno también tiene memoria y a veces te cuesta quedarte callado.
1: A ver, ustedes me conocen y ustedes saben, porque me conocen, porque nos vemos fuera y dentro del estudio, ¿no? Qué sé yo, no sé, deberían usar la balanza. Tiene que haber un saldo positivo, me imagino. Si no, me jubilo y me voy a carajo.
24: Bueno,
1: si no, váyanse a cagar todo, viejo.
24: Bueno,
1: ¿cómo
24: pero,
1: es la historia?
24: No fue
1: la metáfora,
24: poco.
1: Escúchame, todos los que inventé yo me están compitiendo. Todos los que están todo al frente del programa, todo.
24: Ey, no fue poco lo que dije.
1: Me siento un poco neutra, Chiche Helblum, la nata. A ver, muerden la mano. Que yo ya no tengo dedos, no tengo. Son muñones los que tengo en una mano.
2: ¿Qué estás enojando, Alberto?
1: No, me estoy calentando porque me acuerdo.
23: Venía bien. Qué picante que se está poniendo.
1: Bueno, oyente, vamos, Lani.
21: Tiene carácter podrido, pero te queremos igual.
1: Ya sé.
3: Yo elegí siempre cambiar de canal cuando escuchaba un rato a Chiche. Helblum. Pero me conmueve la manera como lo están recordando, con todos esos entretelones, y que a veces se percibían. En cámara, y a mí me irritaban mucho, pero no imaginaba al Chiche Helblum íntegro, recordado así,
1: y
3: con algo, con un condimento que es la alegría de haberlo conocido,
1: así es.
3: Una sonrisa.
1: La vida no pasa por un micrófono o una cámara, obviamente, ¿no? Y si un tipo como él, por ejemplo, te abre las puertas de tu casa y podés en intimidad analizar cómo era, bueno, eso contribuye al saldo, en definitiva. Porque una cosa es el laburo y otra cosa, pero el problema, mira, tiene que ver básicamente con que a veces el tiempo que transcurre durante tantos años hace que vos estés involucrado en un montón de cosas. Repito, es muy complicado, por un lado, porque uno sufre, ¿no? Está detrás del vidrio, estar lo que está haciendo alguien en la calle, o alguien en Buenos Aires, o por dónde tenemos que ir. Eso no es que uno sea más inteligente que otro. Uno es más sabio, fruto de que ha pasado el tiempo y la experiencia y el paso de los años te han dado ese capital, ¿me entendés? Hoy en día todo el mundo discute cosas y en un medio de comunicación, lamentablemente, siempre lo digo, no es democrático el medio de comunicación. Ningún medio de comunicación es democrático, es verticalista. ¿No? Porque se hace lo que impone en ese momento el conductor de un programa, la conductora de un programa, el criterio de un conductor. Bueno, y yo quiero decirle, estoy hablando de mí, no debería hablar de mí, que soy bastante amplio con todo eso. Mire, yo también me trago un montón de sapos y lo hago, ¿sabe qué? En función de valorar el trabajo del compañero. Porque yo, la crítica antes no. En todo caso, después. Y ojalá se aprenda. Pero ¿quién habla? ¿El más inteligente? No. El que tiene más experiencia, eso es todo, nada más. Me imagino que esas personas, cuando tengan más experiencia, bueno, van a poder decir exactamente lo mismo, como todo oficio, como todo trabajo, eso es todo. Ahora, que tengo gente mula cerca, Y usted me odia, porque yo ya sé, Manu Páez, cómo es la historia.
23: Uy, pegó primero, cerca la bala.
1: Primero que está en la vereda de enfrente, esto es histórico. Usted aprovecha siempre la oportunidad para molestarme con Central. Y yo ya sé de dónde viene y de quién viene, ¿no? No tenemos el mismo trato con Diego Cian de casi, ¿cuánto, Diego, más o menos?
23: Más de 20 años.
1: Más de 20 años. No se me ponga celoso, usted tiene que entender la relación.
4: Yo no voy a llegar a los 20 años con usted, Turco.
1: ¿No ves? ¿Cuánto?
4: Es insalubre.
1: ¿Ves?
4: ¿Viste? De ambos lados.
1: Yo, ¿qué voy a decir? ¿Que es un mal trabajador? No. Es un tipo que no me entiende, no me comprende.
24: Tiene un humor ácido hermoso.
1: No, más que humor, lo dice en serio. No, lo dice en serio.
4: Pero eso no era broma, Mirta.
1: ¿Viste? Sí.
2: Es descriptivo, Alberto, y lo comparo, por ejemplo, con.
1: A ver, gato, te necesito, dale.
2: No, conozco mucha gente que ha trabajado con Marcelo Bielsa y no pudo seguirle el ritmo de trabajo.
1: Sí.
2: Este loco me está volviendo loco.
1: Claro.
2: Lo destaca como un extraordinario profesional.
1: Pero vuelve loco a todo el mundo. Y es así. Él dijo alguna vez, soy tóxico, ¿te acuerdas?
24: Sí, soy tóxico. Sí, en la nota.
1: ¿Pero por qué? En función del trabajo.
2: Básicamente
1: porque Bielsa, fuera del draburo, es otra persona.
2: Sí, totalmente.
1: ¿Susana?
24: ¿Sí?
1: Que sos recién arribada, apenas
24: por eso,
1: cuatro,
24: soy nueva. No voy a peinar
1: años.
24: Porque soy nueva.
1: Vero, yo te conozco, Vero. Hace mucho tiempo te conozco.
6: Yo carezco de memoria. No.
1: Con Vero tenemos una historia. Hace mucho tiempo.
24: ¡Epa! ¿Sí? ¡Epa! ¡Epa! Vero, epa.
1: Vero
24: se puso colorada.
1: Vero era la secretaria administrativa, ¿no?
6: Sí, me tocó hacer tareas administrativas.
1: De una radio que protagonizaba yo con otra persona. Esa persona ya estaba totalmente gagá, hay que decirlo. Totalmente gagá, no digo.
23: Caigo de vuelta en la volteada.
1: Caigo de vuelta en la volteada. Sí. Un día vino con destornillador y se quería llevar este.
23: ¿Qué se quería? No era un destornillador, era un martillo.
1: Era un martillo.
23: Algo que iba con destornillador. Sí.
1: ¿Qué se quería afanar? ¿Qué se quería robar?
23: Era un compresor,
1: un
23: creo.
1: Compresor. De una FM. Una cosa de loco. Bueno, entonces Vero estaba en el medio del fuego. Porque yo estaba haciendo mi trabajo, 20 cosas, radio en otro lado, televisión, Buenos Aires, qué sé yo qué, y estaba todo el tiempo ahí, ¿no? Entonces, Vero se dio cuenta cómo venía la mano, como secretaria administrativa, y me decía, y me contaba algunas cosas que ocurrían, y yo, viste, ante mi ausencia física, mucho no podía hacer. Y estaba entre dos tironeos, pobre Vero, ¿no?
6: Bajo fuego.
1: Estas cosas del oficio, ¿viste qué pasa? Yo era el director de programación de la radio, ¿no? Entonces, era un despelote eso todos los días, ¿no? Sí, no, nunca me voy a olvidar. Para joderme, tipo que pasaba por la calle y le preguntaba si quería hacer un programa de radio. ¿Te acordás de eso?
6: Me acuerdo, doy fe.
1: No vamos a hacer nombre.
6: No, pero pasaba.
1: Pasaba.
6: Yo lo tenía que recibir.
1: Claro, entonces, no totalmente. Ey, estaba acá. Entonces, nombre grande. Nombre de los medios. Entonces, ¿quiere hacer un programa de radio? Le decía. Entonces me venía y me decía, che, le dijo a tal persona, pero no, pero ese tipo le falta un caramelo. ¿Cómo va a hacer un programa de radio? Y le ofreció hacer un programa de radio. No, una disputa. Que duró poco tiempo, en definitiva. O me iba yo, o se iba él, me quedé yo y lo rajé. Le compré la parte y a otra cosa, ¿no? Bueno, ¿qué? ¿No? ¿Vos estabas estudiando periodismo ahí? ¿Qué estabas haciendo?
6: No, yo ahí estaba haciendo. Creo que estaba haciendo turismo.
1: ¿Cuánto hace eso? Contá.
6: Pero casi 20 años.
1: Más.
6: Más de 20 años.
1: Sí, más de 20 años.
6: Bueno, desde la época que también lo conozco a Vivito Cien.
1: Claro, porque era el operador.
6: Exactamente. De radio,
1: ¿no? Un operador que también he logrado criar de alguna manera, ¿no? Y que hoy está encumbrado como el mejor operador de radio de la ciudad de Rosario. No existe eso, sí. ¿Eh? ¿Por qué? Porque el otro que yo siempre destaqué ya está casi jubilado, ¿está?
23: Ah.
1: Tampoco hace falta hacer nombres, pero lejos. Que no se pongan celosos, che, porque nos escuchan de todas las radios, no se pongan celosos. Si quieren que diga esto, vengan a laburar acá. Bueno, tenemos, ya está, ya hablamos un montón de cosas. Uy, los mensajes.
23: Alberto, ¿se ahorró terapia?
1: Sí.
23: ¿Eh? ¿Ahorró terapia?
1: Hice catarsis, sí, claro. Hice catarsis, sí. Bueno, muy bien. Che, dice Alberto, no te enojes, que te estresás. Y entonces cuando te estresás te vas de vacaciones, me dice. Buen día. Dice, buen día, Lotuf. Una pregunta, ¿tu productor es el mismo que el de Julián Brico? Me dicen, no. Porque ese así, dígale que paren un poco, dice con malas palabras. ¿Qué dicen? ¿Malas palabras? Dicen. No, nada que ver. José Pascuali me está preguntando esto. Dice, a ver, ¿qué dice Tomás Furlán? A ver, vamos a ver.
7: Nah, turco, pero antes eras más cascarrabia.
1: ¿Sí?
7: Antes te peleaba todo el tiempo con los entrevistados. Ah. Ahora estás de más calmado.
1: ¿Viste? ¿Te das cuenta? Van cambiando algunas cosas. Che, tenemos que ir a la noticia, dale.
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0: 11 minutos pasan de las 11 de la mañana. Cielo nublado en Rosario, 13 grados 7 décimas. La temperatura, el viento sopla del sector noreste a 10 kilómetros en la hora. Sesión especial en la Cámara de Diputados. La oposición tendría quórum para tratar endeudamiento y prórroga de la Ley de Emergencia en Discapacidad.
1: La oposición convocó para este mediodía a una sesión especial en la Cámara de Diputados para tratar más de medio centenar de proyectos sobre endeudamiento y también la prórroga por un año de la emergencia en discapacidad. El oficialismo, en tanto, al no haber podido disuadir a los aliados de bajarse de la sesión de hoy, evalúa bajar al recinto y dar quórum. Ariel Rodríguez, Cadena 3, Buenos Aires.
0: La fiscal general María Cecilia Branicic se refirió al caso del ex fiscal Mariano Ríos Artacho. El abogado quedó imputado y en prisión preventiva por desvío de fondos. Esto decía Branicic al móvil de Cadena 3 Rosario.
2: Es una investigación, como recién lo manifestó la jueza, muy compleja, pero que se ha llevado en prácticamente menos de 3 meses, 2 meses. Y bueno, para nosotros es importante también decir que viene de la mano de la etapa de fortalecimiento y refundación que estamos viviendo en el Ministerio Público de la Acusación. Esto, lejos de debilitarnos, insisto, nos fortalece, y nos fortalece fuerte. No nos es ajeno que es un ex fiscal del Ministerio Público de la Acusación y que es un ex compañero de todos. Y también permítanme decir que este es un caso. Nosotros hoy somos 214 fiscales en toda la provincia, trabajando con enorme responsabilidad y compromiso.
0: Tucumán preocupa la restricción de gas a industrias.
3: Vuelve la preocupación por el gas en la industria tucumana. La empresa restringió en un 50% el suministro a empresas con contratos interrumpibles. La medida llama la atención por producirse prácticamente al final del invierno, después de los fuertes cortes registrados durante las olas de frío de junio y julio. El nuevo episodio vuelve a poner en evidencia las limitaciones del sistema de transporte de gas y genera preocupación en el sector productivo. Rosalía Cazorla, Cadena 3, Tucumán.
0: Mendoza, ya es ley el proyecto

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14: Atente la gente que está a la tarde tomando el tecito con Virginia Lago y mirando Avenida Brasil porque anunciaron Avenida Brasil 2, la continuación de la exitosa novela. Ayer TV Globo reveló mediante una serie de videos que el popular culebrón brasileño que emite Telefe en nuestro país tendrá una segunda parte. Esto va a ser más o menos para 2027, lo que termina con meses de rumores sobre el regreso de una de las telenovelas más emblemáticas de los últimos años, la más exitosa de la televisión brasileña, la verdad. Ayer martes 8 de septiembre, a través de redes sociales, se oficializó. La emisora comunicó y eligió un video para comunicar.

0: La noticia, en la pieza se ve una computadora con distintas carpetas en pantalla, hasta que se abre la correspondiente a Avenida Brasil, donde finalmente se revela el año previsto para el esperado regreso. Avenida Brasil 2, que tiene la grilla dentro del bloque Historias de Corazón, que conduce Virginia Lago en las tardes del canal, tendrá su segunda temporada el año que viene. Y otra cosa que pasará en Rosario, Marta Minujín presenta la escultura de los deseos en el Museo Castellano. Una escultura 15 metros de altura tiene. Es un espacio público, una experiencia inmersiva. Vos entrás, es luminosa, es participativa, todo eso. Vos entrás y empezás a susurrar tus deseos del interior. Empezás a pedir deseos, ¿entendés? Ah. Se inaugura este viernes a las 13:30 ahí en el Castañino.
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2: Cuidado, Mirta, lo que decís. Tené cuidado.
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2: Bueno, la vacuna AstraZeneca. La justicia reconoció graves secuelas en una docente de Rosario. Vamos a hablar con Estefanía Vega, que es abogada de la docente. Doctora, ¿cómo le va? Lotufa Alberto aquí en Cadena 3, buen día.
3: Buen día, ¿qué tal?
2: Este es un tema recurrente, ¿no? En algunos oyentes que, no sé si son antivacunas o en algún momento dijeron, che, esto fue tan rápido, mira, hay consecuencias. Ahora la justicia lo reconoce. ¿Qué podíamos hacer nosotros? ¿Qué podía hacer el mundo? ¿Qué podía hacer en ese momento la Organización Mundial de Salud, que le conocimos varios GAF, ¿no? En las declaraciones sobre qué hacer, no hacer, primero el barbijo, después la distancia, después, bueno, el mundo se vio conmovido. Hay una vacuna, varias, salieron, distintas, nos metieron la vacuna rusa, también Dios sabe que nos metieron, pero frente a la neumonía bilateral y a lo que le pasaba a un montón de gente, una secuela no es la muerte. Y en principio se decía que la vacuna, bueno, evitaba la muerte, ¿está claro? Tuvo poco tiempo de investigación, eso está muy claro. Pero desde los medios de comunicación, frente a lo que fue la pandemia mundial, y máxime cómo nos encerraron nosotros los argentinos, la gente mayor especialmente, la única esperanza que tenía era eso. Un pibe joven a lo mejor se la bancaba, un COVID. Y la gente mayor no sé. Entonces, todos estuvimos con un grado muy grande de incertidumbre, ¿no? No le vas a hacer caso al médico. Bueno, tenés que ser un revolucionario, un lector empedernido, ¿no? De posibles consecuencias o conflictos internacionales a la hora de los medicamentos, no, que fue un virus inventado, no, que se escapó de China, no, que están los laboratorios detrás de todo esto, epa. Bueno, pasó lo que pasó, y ahora hay un caso donde reconoce graves secuelas en una maestra de Rosario. ¿Nos puede informar, por favor, Estefanía, de qué se trata?
3: Sí. Bueno, primero quiero aclarar que claramente no soy antivacunas.
2: Sí.
3: En el estudio jurídico no somos antivacunas. Uh-huh. No queremos alarmar tampoco a la sociedad. Esto fue un caso, no sabemos cuántos hay. Esperemos que sean casos muy aislados, pero el de ella fue muy grave y justamente se comprobó el nexo causal entre la vacuna, la colocación de la última dosis que se dio ella, que fue su tercer dosis y justo le tocó AstraZeneca, con la colocación de esa dosis.
2: ¿Qué le pasó
3: a
2: ella?
3: Lo que pasó en este caso fue que ella, a los pocos días de colocarse esta tercera dosis, empezó con migrañas, pero inusuales, fuera de lo común, que ella nunca había sufrido tampoco. Entonces tuvo que acudir reiteradas veces a las guardias médicas de diferentes hospitales, llamar también a la guardia médica que las fuera a buscar hasta en ambulancia, porque todo lo que le sucedía le impedía movilizarse por sus propios medios. Ya llegó a tener, por ejemplo, vómitos imposibles de pararlos. Entonces, hasta que un día tuvo que ser hospitalizada de urgencia y quedó en coma farmacológico por más de 20 días con un hundimiento de cráneo
2: de la mitad de la cabeza. ¿Hundimiento de cráneo?
3: Sí.
2: Pero
3: ella llegó a tener un hundimiento
2: de cráneo. ¿Pero fruto del golpe? ¿De un golpe?
3: No, ningún golpe.
2: ¿Cómo se hunde el cráneo? ¿Un hueso?
3: No sabemos cómo sucede esto, pero sí sabemos y se pudo comprobar que a ella la vacuna le produjo un montón de consecuencias y sobre todo la trombosis que le trajo hizo que pasara este hundimiento de cráneo con otras consecuencias como presión arterial que se disparaba y a los minutos bajaba de manera abrupta. Impresionante todo el problema de la movilidad, obviamente por el problema que tuvo en la cabeza, el problema en el habla.
2: Qué impresionante. Bueno, ¿y ahora cómo está esta señora?
3: Y ahora la está pasando como puede, porque esto afectó su trabajo, obviamente ya tuvo que empezar a tramitar su jubilación.
2: ¿Pero por tiene una vida normal? ¿Puede llevar una vida normal?
3: No, para nada, no. No.
2: ¿Puede caminar?
3: Tiene problemas para el habla, tiene problemas para movilizarse, camina con dificultad. No es siempre igual, no, sus días no son siempre igual, porque eso afectó mucho su sistema neurológico. Entonces hay días en que puede hacer algunas cosas y otros no. Va cambiando.
2: ¿Esto es primera instancia o hay capacidad de apelación de parte de del
3: no,
2: laboratorio?
3: No, esto ya se apeló. No, esto no fue contra el laboratorio.
2: Ajá, ¿contra quién fue?
3: Esto fue contra un dictamen de comisión médica porque hay un procedimiento específico sobre esta vacuna. Uh-huh. Sobre todas las vacunas y lo que puede haber pasado con respecto a ellas.
2: ¿Pero a quién demandan ustedes entonces? ¿A quién demandaron?
3: Nosotros a comisión médica.
2: ¿Quién es la comisión médica?
3: Comisión médica sería un organismo de la nación. Ajá. Uh-huh. Que se crea para hacer juntas médicas y que se le atribuye este tema sobre las consecuencias adversas del COVID.
2: Y ahí estaban los infectólogos más reconocidos, ¿no?
3: Acá la ve una comisión médica de médicos, nada más, solamente que atiende cualquier otro caso, por ejemplo, de accidente de tránsito, etcétera. No es algo totalmente especializado en el tema.
2: O sea, la demanda es a la nación, en definitiva. ¿Y en qué consiste? Sí. ¿Qué determinó el juez?
3: Se determinó que existe el nexo causal entre la tercera dosis de su vacunación y todas las consecuencias que sufrió en su salud.
2: Ajá. ¿Y por qué AstraZeneca?
3: O sea, por la vacuna.
2: Las dos primeras no. La rusa se puso, ¿no? Como la mayoría de nosotros. Las dos primeras.
3: Sí, anteriormente sí. Había tenido otras vacunas y en la tercera dosis fue donde sufrió todos estos síntomas y se establece que fue esta y no las otras por el tiempo que fue la inoculación y los síntomas que tuvo.
2: La cuestión
3: y
2: material.
3: La agencia. Sí.
2: La cuestión material, ¿en qué consiste la demanda? En dinero, me imagino, ¿no?
3: En un fondo compensatorio por ahora. Ajá. Esto fue para que ella pueda acceder al fondo compensatorio de las personas a las que la vacuna le trajo secuelas incapacitantes.
2: Yo me acuerdo que la AstraZeneca, ¿sí?, era la que dolía.
3: Sí, terrible.
2: Dolía,
3: porque
2: de todas,
3: inoculan de todas el virus. Sí. Las otras no es lo mismo el proceso que usan. Ajá. No es igual la vacuna en todos los casos.
2: Sí.
3: Y la Agencia Europea del Medicamento,
2: sí,
3: claro, dijo que esto podía suceder con esta vacuna.
2: Las primeras fueron las rusas, después AstraZeneca y después Pfizer.
4: Sinopharm, también la china.
2: A mí no me tocó eso.
4: No, a mí tampoco.
2: No me tocó la Sinopharm. Me tocó.
3: Estuvo la Johnson también, creo.
2: Ah, sí, la Johnson, sí. Era una sola dosis, sí, era la Johnson. Había algunas que no había que poner varias veces. La Johnson era una sola dosis.
3: Claro. Sí.
2: ¿Usted se vacunó?
3: Sí.
2: ¿Y le pusieron AstraZeneca?
3: Sí.
2: Y no tuvo consecuencias.
3: Muchas dosis me pusieron aparte de AstraZeneca, lamentablemente me tocó muchas dosis de la misma.
2: ¿Y se siente bien? ¿Tuvo algún problema?
3: No tuve estas consecuencias, pero no lo sé.
2: ¿Siente que hubo otra? Porque había gente con taquicardia, problemas respiratorios. Bueno, que uno piensa que a la hora de las vacunas, si tiene un efecto colateral y es negativo frente a la muerte, bueno, seguís tosiendo toda tu vida, ¿no? Hasta que llegue el final.
3: Claro.
2: Pero en este caso,
3: eso era el tema. No, ella no puede seguir su vida normalmente para nada. Sí. No. Y bueno, por suerte no tuvo otras consecuencias que llegaron a su fallecimiento.
2: ¿Qué edad tiene la docente?
3: Hoy en día tiene 39.
2: Ay, qué joven. Qué raro que una persona muy tan joven le haya hecho ese desastre, ¿no?
3: Bueno, lo que se demostró, lo que se logró ver a nivel mundial y se publicó por esta agencia europea, fue que los casos más resonantes fueron entre personas de 20 y 55 años. Por eso también, cuando empezaron a ver algunos casos a nivel mundial de esta trombosis tan grave, es que decidieron no aplicarla en personas mayores.
2: Que no se confunda esta nota con un movimiento antivacunas. Por favor, eso. Lo mismo, la misma abogada lo está diciendo, ¿no? Ahora vamos a completar esto con un ataque de sinceridad de mi compañera Mirta Andrín. Le quiero agradecer este ratito, doctora, ha sido muy amable.
3: No, por favor, muchas gracias a ustedes. Un saludo a todos, que los escuchamos todos los días.
2: Muy bien, gracias.
3: Un saludo, sí. Por favor, un saludo a mis colegas, sí. La doctora Nievas y el doctor Escobar, que todos hicimos esta demanda.
2: Muy bien, entre los tres abogados. Ahí estaba, la doctora Estefanía Vega, abogada de esta docente, con secuelas de... y consecuencia de la vacuna AstraZeneca. Bueno, llega el momento de la confesión, ya pasaron unos cuantos años. Nadie es antivacuna, pero hubo gente que sospechó de esto desde el principio y arriesgó con 70 y pico de años. Y es la señora Mirta Andrín. Loca como una cabra. Porque viste que le dicen a las cabras loca. No solo no se vacunó, lo vamos a decir hoy en día. Total, ya pasó mucho tiempo. Yo le tenía prohibido que dijera eso. Porque era un momento que podía generar mucha confusión. Mucha confusión.
1: Es más, algún compañero dijo, si yo me entero que viene alguien y no está vacunado, lo saco a trompadas.
2: Sí, a patadas. De hecho, hubo un compañero irresponsable que se fue a Mar del Plata. Hoy el legislador no dijo nada como se sentí, contagió a todo el mundo. Entre ellos, mi productor Jonathan Raimundo. ¿Te acordás, Jonathan, de todo eso, no? Un día me llama Jonathan, no tengo COVID, me dice, pobrecito.
1: Yo trabajaba frente a él.
2: Estaba desesperada, por eso. Vino, yo estaba saliendo de mi casa. Y esta loca iba al estudio, iba a la radio. Y tomaba el colectivo. No, Mirta es un personaje.
0: Pero si no se podía a esa edad salir.
2: Sí, después del encierro. No, después por trabajo.
1: Con un certificado de la empresa.
2: Nosotros, sí, no sé dónde estuviste, pero se ve que tan mal no la pasaste.
1: Personal imprescindible.
2: ¿Viste? Esta es una reventada.
1: Pero los mayores, por más que.
2: Esta estaba, vaya a saber, Miami, dónde estaba dando vueltas.
1: Pero el personal,
2: por éramos necesarios, éramos declarados.
1: Necesario,
2: sí, pero no nos vacunaban.
0: Pero ella tenía edad, aparte de ser personal necesario.
2: Y bueno, pero no le preguntaron la edad. Era personal necesario. Éramos auxiliar. Imagínate que el gobierno lo único que quería era que comunicáramos. Y además, la audiencia se había triplicado en todos los medios de comunicación porque todo el mundo quería saber qué hacer. ¿Qué hacer al respecto? Bueno, personal necesario y no nos vacunaban. Sí a los maestros, sí a los médicos, sí... algunos políticos infringiendo la cola, así sí. Se murió Lifchis por no transar y vacunarse. Para mí, la gente que tiene la responsabilidad, o tenía la responsabilidad, porque era todo, ¿viste? Todo era una doble careteada. No, nosotros no, los políticos no, se vacunaron un montón de querusa. Bueno, empezando por García Ginés, que fue en ese sentido también un sinvergüenza, tiró por la borda un montón de otras cosas buenas que había hecho. Para mí, un gobernador, un intendente, un presidente, un ministro, y tenía que vacunarse. Si vos, escuchá, son los que nos dirigían nuestras vidas. No puede fallar. Yo lamento mucho lo de Miguel. Lo de Miguel, nos hemos perdido el político de la Argentina. De la Argentina. Por trayectoria, por capacidad, por laboriosidad, por contemplanza. por tolerancia, por inteligencia, por no, entró caminando al sanatorio parque y salió con las patitas para adelante, entró tosiendo y con fiebre, sí, y no se quiso vacunar, y se vacunaron un montón. Y no me haga, no quiero hablar ahora más de esto, porque la verdad que es revolver, sí, mierda, y no tengo ganas ahora, pero se vacunaron un montón de querusa. Uh-huh. A mí me ofrecieron la vacuna, a mí me la ofrecieron, y me la ofreció un titular de un medio de comunicación, y le dije, ¿estás loco? Que gana tirar por la borda un poquitito de honra, ¿no? Un poquito, después de tanto tiempo.
5: Sindicalistas, Alberto.
2: Bueno, sí, ya sabemos, no, por eso no revolvamos ahora. Lo que te quiero decir es que los medios, los periodistas, los colegas que salían a las calles a hacer las notas, estaban en contacto con un montón de gente. Y la vacuna no fue suministrada. Sí para otros, no para los necesitando los medios. Es como si alguien quisiera que los periodistas revienten. Cuando hago este planteo al aire, vos no sabés las cataratas de y enojos, insultos que había en la gente, porque todo el mundo estaba desesperado por la vacuna. Esto no fue hace 20 años, esto fue hace 6 años, nada más. Entonces yo sostenía, y no hablaba por mí, es más, me excluí, no quieren vacunarme a mí, no me vacunen, me importa tres carajos, yo me quedé en mi casa. Estuve 8 meses saliendo al aire de mi casa. Yo no iba a la radio. Entonces, vacunen nuestros compañeros. ¿Somos necesarios o no somos necesarios? Igual que los médicos, sí. Igual que los policías, sí. Igual que los docentes, sí. Somos necesarios y no nos vacunan. ¿Pero cómo es la historia? ¿Pero quién está presidiendo? ¿Milei? Para que revienten todos. ¿Cómo era la cosa? Un lío, un programa. Me enojé con todo el mundo. Me levanté, me fui a las 11 de la mañana. Sigan ustedes, basta, se terminó. La gente es muy injusta. Es muy injusta ante la desesperación. Después se me pasó. Pero me enojé. Sigan ustedes, están locos. Bueno, y esta piantada tomó la decisión, no vacunarse.
1: No tan bien dada. Vos sabés que siempre digo que a mí me hubiese gustado ser Madame Curie, sí, investigar que sí, me
2: fascina. Está bien, pero vos leías.
1: Me fascina sí, la medicina, sí, y creía que, como yo tenía antecedentes de trombosis, la posibilidad de alguna trombosis, yo dije, riesgo, beneficio, no me vacuno.
2: ¿A tu marido lo vacunaste?
1: Sí, claro.
2: ¿Lo vacunaste?
1: Sí.
2: ¿Tu hijo no se vacunó?
1: Sí.
2: No,
1: Julio, sí.
2: No, me dijo que no.
1: A mí me dijo
2: mintió,
1: que se había puesto uno.
2: No,
1: sí.
2: A mi hijo que no se vacunó.
1: Bueno, y entonces dije, riesgo-beneficio, no me vacuno. Pero por supuesto no lo dije porque si no tenía mis consecuencias.
2: Sí, iba a tener graves consecuencias. Sí,
1: graves, claro, consecuencias, claro. Pero...
2: ¿Pero vos antivacunas?
1: No, para
2: por
1: nada.
2: Eso, por eso,
1: pero bueno, sí creo que no se tuvieron en cuenta, primero, la ANMAT no tuvo en cuenta un montón de cosas, porque es la que tiene que regular, fiscalizar todo ese tipo de cosas.
2: La ANMAT fue una chambonada.
1: Bueno,
2: pero escúchame, falló la OMS, la Organización
1: pero
2: Mundial de
1: la
2: Salud.
1: La Organización todo, Mundial de la
2: Salud. ¿Vos te acordás de barbijo? Un día vengo con la teoría que todo el mundo tiene que usar
1: barbijo. Al otro
2: barbijo.
1: Día no hay que usar barbijo porque tiene más problemas.
2: Me enojé con la OMS, ¿sí?, con todo lo que decían que no usemos barbijo.
1: Y después
2: al mes hay que usar barbijo.
1: Claro.
2: Miren, hemos transpirado la camiseta, nos han hecho enojar, estuvimos desorientados, no sabíamos dónde era el norte, no sabíamos qué trole había que tomar. Te digo que fueron momentos difíciles. Si yo tuviera que recordar ese tipo de cosas, bueno, algún día tengo que escribir un libro.
5: La polémica era por los barbijos de tela, Alberto, porque faltaban barbijos.
2: Sí, por los barbijos
5: de
2: tela.
5: Se decían, bueno, utilicen cualquier cosa para taparse
2: la
5: boca.
2: Eso fue después.
5: La OMS dijo que no.
2: Claro.
5: Y después revirtieron.
2: Todo el mundo, bueno, yo me acuerdo Liliana, tengo que agradecer mucho a Leonardo Jacobson, titular de la firma, había inventado una yo repartí esas máscaras.
1: Sí, las acordás? Máscaras.
2: Esas máscaras que eran extraordinariamente hechas, eran fabulosas, que tenía como unos... Había gente que agarraba un recipiente de plástico e inventaba la careta.
1: Sí.
2: Chicos, en serio, recordar todo eso fue... Y dicen que se viene otra pandemia en cualquier momento, ¿eh? Otro bicho que están incubando. Uno no quiere creer esas teorías de confabulación, pero la verdad lo que pasó con ese virus en China, que salió de China y todo lo demás... Bueno, ahora dicen que hay COVID de nuevo.
1: Sí.
2: Que hay distintas formas de COVID.
1: Y dicen que hay un virus combinado también.
2: Tu novia tuvo COVID, querido. No tiene ni gusto ni olfato.
1: Sí.
2: Y te dio un beso el otro día.
5: Lo que pasa es que ahora es mucho más leve. Bueno, varios acá estuvimos enfermos con cuestiones respiratorias, pero sí, bueno, parecía mucho más leve. En aquel momento, Alberto, era... te agarra y tenés muchas probabilidades de morir.
2: Sí.
5: Teníamos el contador de los muertos todo el tiempo en televisión. Entonces, el miedo que había En ese momento era tremendo.
1: Porque fue obligatorio. Yo creo que eso te debía hacer por opción. Fue obligatorio. O sea, no se le preguntaba a la gente las patologías de base. Y gente con patologías de base tuvo consecuencias tremendas. No es cuestión de obligación. Yo, con mis antecedentes de trombosis, no dije no. Y había leído con respecto a alguna gente que ya había tenido esos problemas. Dije, no, no me vacuno.
2: Imagínate 6 años atrás, Johnny, llamándote por teléfono y estaba totalmente compungido. Qué mal que estaba.
5: Fue un momento muy feo, sí.
2: Qué feo. ¿Qué te decía yo?
5: No, todos los compañeros me decían que esté tranquilo, que,
1: yo te decía,
5: que iba a pasar. Pero
1: vos ya te veías muerto.
5: En ese momento no había ni vacuna. En ese momento cuando yo me contagié no había ni vacuna. Como Alberto decía, me contagié por un compañero, que bueno, cosas que pasan, pero sí fue un momento duro.
2: Sí, fue siglo VI, hay que decirlo, ¿no? Se fue de joda a Mar del Plata y vino con el bicho. Las cosas de loco. Bueno, vos tenés que ver la parte romántica o sensible de Johnny, ¿no? En ese momento. Y yo le decía, quédate tranquilo. Además, si va para el 1.80 m, yo después me encargo de todo.
5: Sí, no sé si es sensible, cagazo sería.
2: Le lloraste a tu novia y a mí, ¿eh?
5: Y era un mar de lágrimas.
2: Era una cosa de... ¡Pobrecito! No, es que fue un momento de miércoles, ¿eh? Fue horrible, ¿eh? Esto es una familia, contamos todo, ¿está? Pausa atrasada, dale.
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1: Imagínate la cantidad de mensajes, ¿no? Con este bloquecito que hicimos, Turco, no te tientes nunca con la política, seguí así, podemos no coincidir, aparte de lo deportivo, pero siempre dejar los pies fuera de toda esa mierda, dice Sebastián. Bueno, yo diría que algunos no son así, ¿no? Como todo, ¿no? Bueno, muy bien. Dice, yo me di 4 vacunas, dice Marta. Él también se contagió de COVID con la 4ª. Yo no me contagié viviendo en la misma casa y mi hijo no se vacunó. Uno de los 2 que tengo no se quiso vacunar. Y cuando se hizo el estudio de las defensas, le dieron altísimas. Así que todo depende del organismo. Bien, Turco, dice Seba. No te tiene... Bueno, ya está. Alberto, recién me engancho a la radio. Estoy escuchando lo del vacunatorio de la pandemia. Yo soy taxista y me vacuné con todas las vacunas. Te mando un abrazo. Mandale por acá un saludo a mi señora Débora, que todavía está en la cama haciendo fiaca,
0: no,
1: dice.
0: Así no, ¿eh? Así hey, no.
1: Son las 12, viejo. Está haciendo fiaca. Parece Susana Mancelli.
0: Sí.
1: Pero che. Dice José, dice, hasta ahora ningún problema con mi salud, gracias a Dios. Yo me vacuné. A ver qué dice el Chusa.
2: O el que fue a Mar del Plata y trajo el bicho.
1: Okay. ¿Qué dijo?
0: No como entendí. El que fue a Mar del Plata y trajo el bicho, como lo mandaste al frente.
1: Sí. Es más, dice Mario, me agarré COVID sin estar vacunado. Y zafé de casualidad. Amigos míos, no la pasaron, ¿ves? Dice, yo no soy antivacuna, dice Leona. Lamento que me vacuné para COVID. Toda la familia nos vacunamos, a pesar no estar convencido. Pero si no tenía la vacuna, no iba a poder viajar. El nene no iba a poder entrar al colegio.
0: Claro.
1: Claro, bueno, ahí está, ¿ves? ¿Entendés? Te arrinconaban por los 4 costados. Dice, yo tengo un problema en la sangre, dice Mario, y mi infectóloga en su momento me dijo que no me ponga la AstraZeneca porque producía hemorragias. Y me puse la Pfizer. Dice, Sebastián, dice, ustedes eran nuestro cable a tierra. En todos los medios nos acompañaron. Y la radio era todo. Bueno, pero hay otro, fíjate que hay un reconocimiento al laburo de los medios de comunicación, pero este no reconoce, escuchá.
3: Todos éramos necesarios, no solamente los médicos, ustedes, los periodistas. Yo también era necesario. Era necesario que yo trabaje para poder darle de comer a mis hijos. Porque si mis hijos no comen, no se me van a morir de COVID, pero se me van a morir de hambre. Se van a bajar la defensa y se van a enfermar por otra cosa. Pero claro, el resto le importaba un carajo a todo el mundo. Si nos cagábamos de hambre, si no teníamos nada, porque a nadie le importó un carajo. Total, ustedes y los políticos y los médicos y los policías podían salir, cobraban su sueldo, pero nosotros no.
1: Pueden cerrar una razón en torno a la necesidad de trabajo, hasta ahí llego. Después es un pelotudo como habla. Porque no había vacunas para todos. Y entonces determinaron quiénes eran los necesarios. Si vos te querías vacunar, siendo por tu trabajo, no había vacuna para todo el empleado de comercio, para los abogados, para las tornerías. No había vacuna. Había que salir a la calle. Y yo estoy hablando de los colegas que tenían que salir a la calle, con todo el riesgo que implicaba la cobertura de la información. Ya sabemos que son necesarios. Y más para tu familia, querido. Sí, claro. Sí, desde ya. Estamos hablando que no había vacunas para todos. Entonces, la historia la estás contando mal. ¿Sabes qué? Con rabia la estás contando, con bronca. ¿Me entendés? La estás contando con envidia. ¿Sabes? Pero te gusta escuchar la radio, ¿eh? Y te gusta informarte. Y te gusta cuando se critica a alguien y que vos pensás igual que ese que está criticando. Eso te encanta. Eso te encanta. Tratá de votar bien la próxima vez.
4: ¿Y las nebulizaciones con ibuprofeno que eran la solución y no la querían usar?
1: Ah, también, sí.
5: Buen día, Turco. Sí. Luis, el taxista. Trabajaba en los colectivos, personal indispensable. Me pusieron 5 vacunas.
1: Y bueno, ahí está. Claro, claro, los colectiveros había que vacunarlo, claro.
6: Hola, Turco y equipo. Sí. Buen día.
1: Día.
6: Con el tema de las vacunas, ya se sabía lo que iba a pasar. A mí me trataban de con piranó y con antivacuna y no. Yo le decía, yo soy anti-experimento.
1: Sí.
6: Veneno no me voy a aplicar.
1: Está bien, cada uno en su momento, si pudieron zafar, ¿qué querés que te diga? Te felicito, Mirta, lo bien que hiciste por tu vida. Buen día, Turco, no me puse ni una vacuna y en mi casa tuvieron todo COVID. Estuve ahí, no tuve gripe y no tuve nada. Sergio, fabuloso, te fue bárbaro, dale, Mirta.
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1: 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Buen día.
7: ¿Qué tal? Muy buenos días, Turco. Estamos en una de las sedes de los Juegos Suramericanos, ya lo comenzamos a vivir, aquí ya se siente ese clima, se ven los banners de Santa Fe 2026, se da la gente terminando de dejar todo con la puesta a punto final, todo listo, y la verdad es que están espectaculares estas sedes. Actualmente estamos en el hipódromo, en el estadio de rugby, pero también estuvimos por las nuevas canchas de tenis que se estarán estrenando para estos juegos, por el Invencible Arena, donde hará las distintas pruebas de gimnasia, tanto artística, rítmica, como de trampolín. Y también quedará luego un gran escenario para recitales nacionales e internacionales. También estuvimos en el Invencible Rosario, donde habrá pruebas de artes marciales y también patinaje artístico. Yo te digo, Turco, todo el deporte sudamericano se va a concentrar en la provincia, pero un poquito más en Rosario, porque de todas estas pruebas, 35 se estarán realizando en nuestra ciudad, así que a estar atentos para no perderse lo que será esta fiesta del deporte suramericano. Estuvimos hablando, para que nos explique lo que se siente, alguien que vistió 50 veces la camiseta argentina, más precisamente de los Pumas. Hablamos de Leonardo Senatore, que esto es lo que nos dijo.
8: Principalmente los juegos van a dejar algo inspirador para las futuras generaciones que se acerquen a todos los deportes que puedan llegar a presenciar en las diferentes sedes, a todos los chicos que por ahí no conocen un montón de disciplinas, la van a ver y van a ver a los mejores deportistas de Sudamérica. Y después está el valor agregado de contar con la infraestructura que queda para el post, para los propios deportistas que compiten ahora y que están compitiendo y que van a competir, poder contar con un montón de herramientas que quizás antes no teníamos, diferentes espacios para la ciudad, para los clubes. Me parece que eso es realmente espectacular y bueno, estamos súper contentos de que eso pase acá en Santa Fe. No solamente con estos juegos, sino también con lo que va a venir, con los Panamericanos que ya se confirmaron en el 2029, con los Jadar que ya se hicieron. Está buenísimo para toda la provincia. Es una gran oportunidad para mostrarle a todo Sudamérica y al mundo lo que somos, lo que tenemos y lo que podemos dar.
7: Hasta ahí la palabra de Leonardo Senatore, jugador de los Pumas, ex jugador de los Pumas, mejor dicho, que era uno de los embajadores de los Juegos y nos habló de esto, lo que es el legado que dejará para los clubes de barrio luego de lo que será Sudamérica y Santa Fe 2026.
1: Bueno, gracias Julián Maragliano, a cargo de esta cobertura.
9: Buen día, Turco. Qué mal se expresa algunas personas. Tenés razón lo que decís vos. Yo trabajaba en salud, y también iba, ya una persona grande iba, a veces con miedo, pero tenía que ir a trabajar, pero no eran todos los casos. Algunos nada más salíamos, pero porque era sí o sí.
1: Sí, hay gente que nos tiene bronca por la bronca misma. No sé si es la exposición o la sobreexposición, o porque creen que somos re importantes, no sé qué carajo. No voy a hablar de mis compañeros, los que laburan, porque laburan como burros todo el día. Pero viste, hay gente que en serio es envidiosa del trabajo de uno. Cada uno, a ver, chicos, la verdad, uno no tiene la culpa si está trabajando en algo que no es su vocación. No logro comprenderlo. En todo caso, agárrensela con los gobiernos que lo frustraron de por vida y vayan a votar y voten como la gente. Voten como la gente, y han votado como el culo, todos hemos votado como el culo en los últimos 40 años, salvo excepciones. Dice, me puse las 5 vacunas, dice, pero lo importante, escucha esto, fue cuando transmitías en vivo, Alberto, desde tu casa, y apareció un tender con tus calzoncillos colgados. Sí. ¡Es verdad! Es verdad, porque estaba y se vio que había un solcillón que estaba y en el balcón. Claro, o arriba de una silla, no me acuerdo.
10: Me muero, que fea. Sí.
0: Y cuando saliste en pijama, que se vio esa imagen. Bueno, en pijama.
1: Estaba en pijama también. ¿Qué quiere que hiciera?
0: Quema.
1: Dale, pausa, dale.
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1: Y nos tenemos que ir, che, pero fíjate si están conectando. ¿Están conectando? Tenemos tiempo todavía. Última, Gato, vamos.
14: Bueno, en un ratito, Alberto, la conferencia de prensa de Di María, lo más importante en la jornada. Vamos a estar atentos en Estadio 3.
1: ¿Qué va a decir Di María?
14: ¿Qué va a decir?
1: Hay que escuchar Estadio 3. Última, Susi.
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1: Última, Mirta.
25: Bueno, no estaba dentro de los pronósticos, pero me dijo Susana que estaba lloviznando. Estaba lloviznando y estaba chispeando, ¿sí? Arineando. Y no estaba dentro del pronóstico. Dice parcialmente nublado el pronóstico. 14 grados, 8 décimas ahora la temperatura. 86% la humedad.
1: Último mensajito.
26: Hola, Alberto.
1: Hola.
26: Yo me vacuné. Sí. No salía porque soy diabética hace muchos años.
1: Sí.
26: Y no me dejaban salir. Sí. Así que mi marido salía.
1: Sí.
26: Y sin querer, mi nieto tuvo COVID. Mi hija es médica. El hijo tuvo COVID, y pero pasó como si nada.
1: Sí.
26: Pero lo contagió el abuelo. Y yo estuve atendiéndolo y nunca me pasó nada.
1: Bueno, por suerte.
20: Es la última más larga que nosotros.
1: Sí, sí, sí, larguera. Che, nos vamos, ¿eh? Ya llega ahora País. Gracias por todo. Hasta mañana.

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0: Y acá estamos en Cadena 3, en un día en Buenos Aires con sol, frío, pero con sol. Nos quedan dos jornadas así como bien, como si viniera la primavera, después vuelve el frío. Si le desma, ¿cómo está Córdoba?
1: Tenemos cielo algo nublado en Córdoba, está agradable, 21 grados 9 décimas la temperatura, con una humedad del 38%, y viento del noreste a 11 kilómetros por hora, y tenemos la misma situación. Mañana una máxima de 24 grados, pero por la tarde-noche comenzarían las tormentas y las lluvias, que harían descender la temperatura y nos acompañaría el agua por lo menos hasta el sábado a la noche.
0: Agustín D'Amio, ¿cómo está Rosario? Con expectativa, imagino.
2: ¿Cómo andás, Rodolfo? Un abrazo grande para todos. Expectativa por Di María y tristeza por el clima. 15 grados hasta ahora, 70% la humedad. Y está chispeando, es un día espantoso, de la E hasta la O, te lo aseguro, porque estuvo fresco a la mañana, la máxima no es tan alta, mañana...
0: Deletrió, casi que deletrió, sí. ¿Viste? No, está bien, de la E. No, perdón, pensé... que estamos con un delay que no podemos solucionar hace dos o tres días. Ayer trabajó Walter, le mando un abrazo todo el día, pero no hay caso.
2: Si necesitan una mano...
0: Dijo, de la E a la O, no le clavó una H en el medio, estuvo muy bien.
2: Lo pensé antes porque te puede condenar. Ayer tuvimos una charla de periodismo que decía, la gente te va a recordar por el error. Entonces yo dije, de la E hasta la O. Pero sí, está muy feo el clima y naturalmente, sí, mucha expectativa. Va a estar cubriendo a nuestro compañero Marcelo Lamberti, que hace 30 años cubre Central. Imagínate si conoce algo, la palabra de Di María, que va a estar hablando en un ratito nada más.
0: ¿Cómo está el clima en Río Cuarto, querido Guille López? ¿Qué hace por ahí?
3: Querido Rodolfo, ¿cómo andás? Está nublado en Río Cuarto, pero yo estoy en Córdoba.
0: Ah, buenísimo. Ok, yo pensé que había viajado otra vez.
3: No, pero no, son errores. Se desparramó la hacienda, Rodo. Delay geográfico.
0: Yo dije otro más. Qué bien viene Guille López. Bueno, por ahí trae salame, bueno. ¿Cómo está Córdoba, Guille López?
3: Está muy lindo, Rodolfo. Está muy lindo. No sé qué pasó.
0: Este no es mío. Si lo cortan para el viernes, recuerdo, no es mío.
4: Pero hay que remarlo. Vos pregúntame cualquier ciudad. Ahí se cortó.
2: Ahí se terminó el remo. Y...
4: Ahora sí que se lo va a hacer.
5: Ahora sí le pasa por equivocarse.
2: Se terminó el remo y se hundió la canoa.
4: Ahora ponete a remar, López.
6: Igual. ¿Quién dijo de remos? Claro. El señor Juan Federico. ¿Quién debería hacerse cargo de sus palabras?
1: El señor Juan Federico. Yo quiero destacar una palabra hermosa que usó nuestro compañero Agustín D'Amio. Dijo, está chispeando. ¿Qué palabra hermosa?
5: En los otros días, nueva, autorizada, muy nueva, ¿no? Está recomendada incluso por la gerencia de palabras.
6: Los otros días me sugirieron otra que es similar y que se usa en algunas regiones de la Argentina, es chipineando.
2: ¿Cómo?
4: Ya empezamos a improvisar.
6: Yo le pido, por favor, encarecidamente...
5: ¿Con quién se está juntando usted?
6: La otra radio me dieron esa...
3: Tengo dudas sobre esa palabra, pero la vamos a resolver después que hablemos con Marcelo Lamberti, que ya está en Rosario, donde sí, efectivamente, está chispeando. Marce, ¿cómo andás?
7: Pero qué gusto saludarlos, ¿cómo están? Muy buen mediodía para todos. Estamos aquí en Arroyo Seco, el predio del Club Atlético Rosario Central. Está chispeando, está garuando, decíamos también allí en Ceres. ¿Por qué en la convocatoria? Porque ayer Angelito Di María dijo, quiero hablar. Entonces, imagínense, Rosario patas para arriba se puso, ¿qué va a decir? ¿Se va, no se va, vuelve, no vuelve? ¿Qué es lo que va a pasar? Bueno, y en ese contexto entramos, nosotros manejamos una información y lo contábamos aquí en Cadena Rosario, que más que nada estaría hablando como capitán, como referente. Pero ustedes vieron cómo son estas cosas. Hasta que no habla, hasta que no le pongamos al aire, evidentemente, la incertidumbre. Rosario paralizada, esperando. Aquí deben estar faltando 5 minutos, 7 no más de eso, para que Ángel Di María venga. Y a ver qué dice, qué quiere Angelito para este 2026 y para su futuro, lo vamos a estar teniendo, por supuesto, aquí.
3: Hay una gran expectativa, Marce, ¿no?
7: Sí. Gran expectativa de toda la gente porque, Angelito había convocado hace 3-4 meses aproximadamente también en una rueda de prensa que había hablado y ahora volvió a convocar. Hay una situación, o hay varias situaciones bastante particulares, es como que la gente no está conforme con el técnico, está un poco disgustada con el equipo que quedó eliminado en Copa Libertadores, el fin de semana iban ganando el Clásico 1-0 y se lo empataron en el minuto minuto 92. Es como que se han dado varias circunstancias que hacen que a lo mejor el hincha esté un poco enojado. Yo creo que la charla de Di María va a venir básicamente por ahí. Pero bueno, viste cómo es, no hay que descartar nada. Así que está todo el mundo esperando prendido a Cadena 3 a la radio para ver qué va a decir Di María.
3: Y quién mejor que Marcel Lamberti, que lo conoce, pero al dedillo, al flaco de María, al fideo. Me faltó presentar a Flavia y a Adrián, no los saludamos. ¿Andan bien?
6: Muy bien.
3: Yo muy bien.
6: Muy bien, Adrián. Sí, hermoso. Sí, hermoso también. Mediodía. Siento perfecto. Que la primavera como que nos brinda una muestra gratis y después reculen chancletas, pero bien, hay que... tener paciencia para que llegue.
5: No sé si se preocupe de la mayor. Usted visualiza el membrillo que vive en usted y festeje la vida.
3: Bien, no sé si Rodolfo acepta, acepta el recular en chancletas.
0: Sí, me encanta. Bien, me encanta.
6: Porque aparte es hermosa la imagen de yendo para atrás en ojotas.
5: Sí, imagínense la escalera, cuesta arriba.
6: Claro, visualmente divina la imagen. Bueno, en esa anda la primavera.
0: Yo no sé, Sergio Supo no ha venido, ¿no? No ha tenido la gentileza de venir todavía al piso.
3: lo vi por ahí.
0: Pero...
2: ¿Es un contrato optativo?
0: No, pero no se haga... Ahora no te hagas el que está enojado con Supo, no, que ayer ambos fueron una asociación y no lícita.
2: ¿Cómo no lícita?
6: ¿Qué pasó?
0: Los dos de... Tragedia Azul, farmeando periodismo. ¿Qué por eso, Juan? Farmeando periodismo. Sí,
2: totalmente.
0: En un encuentro, haciéndose los dandis. Cuéntenos, ¿de dónde era ese saco? ¿A quién le robó o qué canje hizo? ¿O lo sacó en cuotas?
2: No, lo saqué en cuotas. La primera cuota me la regaló mi mamá. Y me quedan dos cuotas.
0: Pobre
2: más.
0: Pobre vieja todavía. Usted ya tiene laburo.
2: Y bueno, mi vieja es una acaudalada jubilada. Entonces me dijo, te doy una mano. Bueno, digo más, gracias.
0: Es hora de hacer empujón. Su camino.
2: Sí, no.
0: Es hora de hacer su camino.
2: Bueno, pero Rodolfo, tu mamá es docente también, ¿no?
0: Sí, pobre vieja.
2: Bueno, entonces vos me entendés.
0: Cuando estudiaba me ayudó, después no, es al revés.
2: Bueno, es que yo sigo estudiando, estoy haciendo una diplomatura en economía política, entonces
0: hace rato.
2: Sigo haciendo ahora, estoy esperando el 21 de septiembre, el día del estudiante.
4: Diplomatura.
2: No, estuvimos con Supo, fuimos a un evento de periodismo muy interesante, y bueno, Sergio, yo hasta el mediodía para mí fue un Sergio, y después de la tarde fue otro Sergio. Esas cosas, Rodolfo, chico, que vos decís... ¿Viste cuando algunos testigos de cosas importantes dicen preferiría no haber visto nada, ¿viste? A mí me pasó lo mismo. No por el atuendo, porque él tenía un saco. Yo cuando entré me decían Supito, ¿viste? Porque yo estaba de saco y como que tomaron la referencia.
4: ¿Cómo
2: no,
4: te decían?
2: Supito.
0: Supito.
2: Es una,
0: mira vos.
2: Sería una cuestión mini Supo por el tema del saco, ¿no?
3: Ah, bueno, sí, mini Supo suena mejor. Sí.
2: Claro.
0: Ah, no, Sergio como... Supo y usted era Sergio Supito.
2: Claro, como algunos acá me dicen cariñosamente Miguelito, por claridad. No, pero y Sergio ahí él mostró. Se me entrecorta la voz. Mostró algo.
6: No, siento que
2: le
6: estás remando y no podés.
3: No, que quiere cortar y no se anima.
2: No, vi algo que yo no conocía. Hasta Sergio, hasta el mediodía, fue una persona. Vino, honor institucional, acá lo saludaron.
0: ¿Viste? Y después que llegaba... ¿no? ¿Qué quiere decir?
2: ¿Lo cuento o no cuento? Porque yo no sé si...
0: Sí, hay otro rostro de Sergio Supo.
2: Oye, más. Yo apelo a conectar con Adrián y encuentro la palabra. Fue... Viste que terminan estos eventos y después te dan algo para comer, qué sé yo, y eran todos lo que en la jerga decimos cabezones, eran editores, directores de medios, gente.

0: Pasan y te dan el vasito de gaseosa, tomó uno, tomó dos. En un momento se puso, hasta yo te diría, un poco violento o agresivo. Che, ¿por qué no me trae más gaseosa? Y le llevaron la botella y terminó tomando del pico. No, no, fue una imagen. Vos
1: no
0: imaginate,
1: creo,
0: el director
2: delante
0: periodístico. Yo, viste, yo acá hacía anfitrión, entonces venía en escolía, bueno, acá está Sergio, les iba presentando, viste, porque bueno, es la actitud que tiene uno, ¿no? Somos de pueblo, Rodolfo. Y bueno, entonces yo decía, Sergio Supo, director periodístico de Gana 3, gran trayectoria en medio con Arense.
2: Usted conocía a la gente y se lo presentaba a Sergio.
0: Claro, y Sergio estaba con la botella de 2 litros y pico de gaseosa en la mano tomando el pico.
2: Sí, claro.
0: No,
3: qué vergüenza.
0: Una situación, pero bueno, yo no sabía, claro. Y ahí supe de su amor por la gaseosa.
2: Supo lo de Supo. Y, sí, y le tiraba un. ¿Y el Fernet dónde está?
0: O por ahí, como él estaba. Él empinaba la gaseosa y yo mantenía la conversación con los interlocutores. Por ahí le preguntaban algo y él estaba con la gaseosa. Entonces yo intervenía para ganar tiempo. Y así fue. Yo no podía creer.
2: Bien. Vamos a ver qué tiene para decir Supo en el momento que venga, ¿no?
0: Y nada, ¿qué va a decir, Rodolfo? Lo vimos todos.
2: Porque su contrato le habilita, como usted dijo, venir a cualquier hora. Le agradecemos muchísimo. Vamos a ronda de títulos en Ahora País. Esto es lo más destacado de hoy. Ariel Rodríguez y el título político del día, Ari.
4: Gracias, Rodo. ¿Cómo te va? Estamos en el Congreso, donde vas a fracasar en el intento por bloquear la sesión para que no den quórum. El oficialismo modificó su postura y acompañó finalmente la convocatoria de la oposición, donde está previsto que traten iniciativas vinculadas con la discapacidad y el endeudamiento.
2: Título económico del día, Guille López.
5: La recaudación en la mayoría de las provincias se desploma y el escenario parece muy negativo. La merma es tanto en la recaudación propia como en los envíos que hace la nación. Pero el dato, Rodolfo, es que ingresos brutos, el impuesto que explica el 70% de lo que recauda una provincia, cae más que el promedio. En Córdoba, la caída ya es en doble dígito y en el caso de ingresos brutos, es la menor recaudación desde la pandemia. Así lo aseguró Alejandro Pegoraro de Politicon Chaco.
2: Juan Federico, ¿condenas a quién?
6: Condenaron a penas de 9 y 8 años de prisión a los 3 jóvenes de 18 años acusados de haber abusado en manada a un adolescente de 16 años en una casa de Villa La Tela de la ciudad de Córdoba en abril de 2025. En total, Rodolfo, la acusación incluyó a 12 jóvenes, 6 inimputables por su corta edad, de entre 14 y 15 años, y otros 3 de entre 16 y 17 años. Todo llegó a la justicia gracias a la intervención del colegio de la zona.
2: Gonza Carrasquera, ¿qué pasa con el transporte en Córdoba?
7: Reunión a esta hora, Rodolfo.
2: Enseguida vamos a retomar el contacto con Gonza. Agustín D'Adamio, el título más importante de Rosario hoy.
0: El exfiscal Mariano Ríos Artacho finalmente quedó preso por el desvío de fondos judiciales, aproximadamente 425 millones de pesos desviados de cuentas que eran judiciales para cuentas que terminaron en principio saldando deudas que había contraído el exfuncionario por ludopatía. El tema de la ludopatía y el control de las cuentas judiciales en suspenso y en debate.
2: Adrián Simeoni, ¿de qué vas a hablarnos hoy?
8: Se viene el show del buenismo en la Cámara de Diputados esta tarde. Se va a tratar el proyecto de los proyectos de morosidad. Nadie sabe bien si son 40 o 50 los proyectos que están en danza. Vamos a ver qué cosa sale de ahí, porque nadie tiene idea qué puede salir. Y lo que sí puede salir son proyectos de ley con consecuencias que pueden ser graves para quienes no tomaron deudas aún, o no piensan tomar, o para quienes tomaron deudas y las pagaron.
2: Diego Borinsky, el deporte hoy, ¿qué títulos tiene?
9: ¿Cómo andás, Rodo? Bueno, Boca ganó 1-0 la ida con el San Pablo, ganó bien con gol de Merentiel, no va a estar Jonathan Caleri en la revancha, que es el capitán y el jugador más importante porque recibió la tercera amarilla. Platense perdió 2-0 en el Maracaná, la tiene complicada para la revancha. Hoy juega Estudiantes con Corinthians, 9:30, y Liverpool con Atlético Madrid por la Champions a las 4, con Julián en el banco. En un ratito vamos a saber la confirmación de los 3 partidos amistosos que va a jugar Argentina. Supuestamente Benín, Burkina Faso y Bolivia.

0: Lidia, chúpate esa mandarina.
1: No, Flavia de la Mayore, tristeza en el periodismo hoy.
2: Así es, Rodo, murió Samuel Chiche Hellblum, el histórico periodista, falleció a los 82 años tras sufrir complicaciones de salud. Tuvo una trayectoria de 5 décadas en gráfica, en radio y en televisión, marcada por un estilo provocador y único.
1: Esto es lo que vamos a hablar hoy en Ahora País.
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1: Sesión en diputados convocada por la oposición, endeudamiento, discapacidad y la postura del gobierno. ¿Qué hacer ante algo que era obvio? Habría quórum. Ariel Rodríguez.
4: Sí, Rodolfo, bueno, ya hay quórum, lo consiguió la oposición, holgado 135 escaños sentados en sus bancas, bajó también el oficialismo, ya lo habíamos dicho recién en los títulos, como no pudo torcer la voluntad de los aliados, se impuso el cronograma de la oposición que para lograr la prórroga en discapacidad y el tratamiento de los proyectos medio centenar sobre endeudamiento y morosidad. Discapacidad, por ejemplo, va a buscar dictamen el 23 de este mes con giro a 2 comisiones, la comisión homónima, la de discapacidad, y la de presupuesto y hacienda. Y en morosidad, los plazos son más o menos los mismos, el 30 proponía el oficialismo, finalmente se va a tratar el 29, pero la diferencia radica que no va a tener giro a 8 comisiones, como pretendía el gobierno, sino que solamente a 2, la de finanzas y la de defensa del consumidor. Al término de la reunión de labor parlamentaria, donde quedó consagrado todo esto que te estoy manifestando, Pablo Juliano, quien convocó a esta sesión especial, bueno, manifestaba su beneplácito, su alegría por esta decisión.
5: Siempre venimos sosteniendo que no buscas tener razón en estos temas, sino que el tema no es para negarlo, no es para ponerse una venda en los ojos.
6: Diputado, Menem dijo hace algunos minutos antes de encabezar la labor parlamentaria que buscan detonar, explotar todo como en el 2001, pidiéndole al Estado que intervenga.
5: No, yo no creo en eso, porque si no, no habría unanimidad hoy en el quórum y en los temas a tratar. Evidentemente teníamos razón, que no era un tema inventado ni era una operación política, sino que era un tema que le duele a los argentinos y el Congreso no puede mirar para el costado.
1: Ari, venimos bárbaro con la comunicación hoy. Nos comunicamos de vuelta y volvemos. Tenemos un audio más. Pongámoslo al aire mientras retomamos la comunicación con Ariel.
7: Y ratificamos que estamos trabajando para colaborar dentro de lo que pensamos que se tiene que hacer. Las veces que el Estado intervino, reventó los créditos. Ya pasó en 2001.
1: Bien, ahí estaba la palabra del titular de diputados, el libertario Martín Menem. Sí, Ari, te tenemos otra vez.
4: Bueno, ahí está. Bueno, lo que te decía es que se prevé una sesión acotada, no más de 3 horas, aunque se ha sumado, bueno, cuestiones de privilegio y homenajes por la reciente desaparición física de Samuel Chiche Hellblum, así que es posible que se prolongue un poquito más el debate. Pero en lo que tiene que ver con los 2 temas que convocan a la sesión de hoy, bueno, va a ser acotado, alrededor de 90 minutos es lo que nos dicen, por lo tanto, a media tarde podría estar solucionado y finalizada esta sesión ya con los emplazamientos y las fechas que dábamos al comienzo de este contacto.
1: Gracias, Ari.
4: Abrazo, Rodolfo.
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1: Recuerden, sí, que pueden escribirnos a través de nuestro mensajero o en nuestro WhatsApp.
8: Así es, el WhatsApp, para quienes no lo tienen agendado, es el 351-5199-914. Rodolfo, hay mucha gente que está refiriéndose a las palabras quizá olvidadas o que se usan más en el interior. En San Juan y Mendoza, por ejemplo, tiene razón Flavia, se dice chispineando. Cuando está chispeando, la expresión que utilizó Agustín D'Adamio hoy en el comienzo de Ahora País.
1: Enseguida vamos a leer algunos mensajes de los muchos que hay y vamos a hablar de un brutal femicidio en Ituzaingó. Un joven mató de un tiro en el cuello a su novia de 18 años, hirió a su suegro y escapó. Claudia es vecina del lugar. Hola, Claudia, ¿cómo te va? Rodolfo,
9: hola,
1: te saluda.
9: Hola, buen día. Sí, buen día.
1: ¿Cómo están? ¿Cómo fue? ¿Era previsible semejante locura? Claudia, ¿cuál era la relación intrafamiliar?
9: No, mira, yo soy tengo una verdulería justo enfrente, casi enfrente de su casa, tengo una verdulería. Y bueno, a eso de las casi 19 horas escuchamos como un portazo, que sería un tiro que salió. Y bueno, cuando yo salí tenía gente, estaba atendiendo. Y bueno, cuando ya amago para ver ahí y veo que sale un muchacho y pide ayuda, y bueno, yo pensé que era familiar de ahí, y no, resulta que había sido el pibe que mató a Camila,
1: el asesino.
9: Claro, y nada, después, bueno, vimos que el padrastro gritaba, pedía ayuda, y bueno, no paraba ni un auto, ni nada, ¿viste? Y la chica estaba ahí agonizando en el pasillo, desangrándose. Y bueno, después tuvo que el padrastro lo sacó a UPA, a la calle, para que puedan ver y parar para poder,
1: porque no venía, no venía ambulancia, no venía nada.
9: No venía ni ambulancia ni la policía, no venía. Después, cuando lo sacó, lo puso ahí en la vereda enfrente a la chica, sí, toda bañada de sangre. Paró un auto y estaban por subirla, y ahí nomás llegó la patrulla y bueno, lo subieron.
1: ¿Y el asesino en toda esa escena, el asesino qué hacía, Claudia? ¿Ya se había ido?
9: Claro, ya se había desaparecido, pero el asesino pidió ayuda, por eso te digo que nosotros pensamos que era algún familiar de ahí, porque como gritaban todos, justamente tenía una clienta que estaba cruzando y vio todo el episodio. Dice que vio el zamarreo, que estaban ahí, y bueno, le pegó un tiro en la cabeza y uno en la nuca. Y ahí donde pidió ayuda la clienta, y bueno, y el padrastro y un tío que estaba ahí también pedían ayuda.
1: Pero ¿y eran, bueno, clientes tuyos? ¿Cruzaban al vivir ahí frente a vos? O sea, ¿y qué tipo de relación tenían?
9: Yo, bueno, yo conocida. Yo a la madre, bueno, la conozco hace mucho. Y bueno, y la chica, nada, es mi clienta. Clienta me venía a comprar. Y más, yo vine a las 4:30 a mi negocio, tengo una verdulería, y estaba sentada afuera y la vi a ella que salió a la vereda, estaba con un perrito, con un cachorrito, estaba jugando en la vereda. Y después a las 2 horas pasa eso, yo no lo podía creer. No, la verdad es una cosa, no sé, una película de terror, porque...
1: ¿Y sabés si hace mucho que eran pareja, Claudia?
9: Eso no sabría decirte. No, yo siempre la vi sola a la chica. Era adolescente, 19 años, y, viste, no la veía. Sí, sé que no sabía si era su novio o no, pero venía, tenía su, como todo chico, como todo adolescente, tiene su junta, las amigas, los amigos, y bueno, viste, yo no sabía eso, que lo del novio, aparentemente dicen que era tóxico.
1: O sea, vos lo veías que andaba por ahí, pero sabías si era un pesado, si andaba armado, sí, si andaba en algo,
9: no,
1: se decía,
9: no,
1: eso.
9: No, el nada. Chico nunca lo había visto, yo, nunca lo había visto. Ayer cuando lo vi, claro, lo vi. Yo sé que son una familia numerosa, vienen, viste, pero... Por eso, viste que uno no lo reconoce, pero bueno, yo pensé que era un familiar.
1: Y la información, Claudia, era que al padre o al padrastro también lo había herido. ¿Vos cómo lo viste a él?
9: Sí, porque apenas caminaba. Sí, pues, sí, tenía, dicen que tenía 2 tiros en los pies, sí. Pero él como podía sacó a la chica y bueno, como podía caminaba, después se subió, sí, estaba medio rengo. Se subió y se lo llevaron al hospital.
1: ¿Cómo está el barrio, Claudia, ante este hecho espantoso?
9: Muy turbio, muy, no, mal, todos, porque, o sea, la nena era conocida, viste, está acá en el barrio, todas la vieron, dice, crecer de chiquita, y no lo pueden creer. Aparte, una hermosa nena, yo tengo 2 hijas y me pongo a pensar, digo, no, es horrible, la verdad.
1: No, ella tenía 18 y él 19.
9: Sí, porque yo tengo una chica que está acá conmigo y era la compañera y bueno, una niña sana, para mí una niña sana, normal, como todas las chicas, su junta, sí, claro, tienen todas.
1: Sí, te cruzas con un loco, un demente. Claro.
9: Ella venía, me compraba verdura, la mamá también, el papá, el padrastro también. No, nunca, o sea, nunca tuvimos, nunca vi... un conflicto, nada, sí, obviamente, sin discusiones, eso seguro hay en parejas, todo eso, pero yo jamás vi cosas raras, eso.
1: Claudia, te mandamos un gran abrazo. Muchas gracias. Listo. Por tu tiempo, abrazo. Gracias. Enorme. Gracias, Claudia, vecina de este brutal femicidio, Juan. Uno más de una larga lista. Nunca dejaron de ocurrir los femicidios, pero tengo la sensación, lo hablábamos con Agus el otro día por Rosario, por Santa Fe, de que hay un reverdecer de hechos de este tipo en un delito que nunca se fue, Juan.
0: Nunca se fue, ni una menos, no deja de ser un anhelo hasta ahora. Es un pedido que se va renovando, pero que nunca terminó por concretarse. Estamos cronicando muchísimos casos de violencia de género, de femicidios. Estos, como el de ahora, el de Almagro, ocurrió 18 años la víctima, 19 años él.
1: Muchito.
0: Y en este punto, investigadores que siguen este tipo de casos vienen alertando que son cada vez más jóvenes los involucrados. Que muchas veces se pensó que a partir de las campañas, de las marchas y el involucramiento de los jóvenes en este tipo de manifestaciones, había una generación que iba a poner un freno a la violencia machista. Dice todo lo contrario, se empieza a ver en muchos casos cada vez más chicos involucrados. En esta causa de Almagro está actuando la fiscal Florencia Disiciacio, quien ordenó allanamientos en la zona de Merlo, de donde es
1: oriundo. Todavía no está detenido, escapó del lugar.
0: Aún no ha sido detenido. Aparentemente familiares de Barrio Nuevo le han dicho a la justicia, a los policías, que podrían entregarlo, pero lo concreto es que aún no se ha confirmado la detención.
1: Gracias, Juan.
3: Línea 144. Asistencia gratuita a las víctimas de violencia de género.
1: Y esta es la música del Dandy que ingresa a nuestro estudio. Sergio Supo, buenas tardes, ¿cómo le va?
10: ¿Cómo le va? ¿Qué dice? No veo por qué me tiene que poner esa música, perdón.
1: No, bueno, ayer...
10: Soy todo menos
1: han dado clase los dos, no. Han caminado los dos.
10: El que dio clase
1: han fue... Han farmeado Adamio. Periodismo y auras.
10: El que dio clase fue Adamio, que sorprendió a un auditorio colmado de periodistas.
1: Usted lo sorprendió y él le dijo que usted anda tomando gaseosa directamente del pico.
10: No,
1: mire qué diferencia.
10: Por favor, no tiene ningún elemento que diga semejante barbaridad. Al contrario.
1: ¿La pasó bien en Rosario?
10: Muy bien, siempre la pasó muy bien en Rosario. Está muy linda Rosario, está muy bien. Uh-huh. Salvo la autopista, que hace 4 años no mantienen y que antes era un placer, ahora hay tramos en el que es un peligro. No estoy diciendo nada nuevo, lo hemos contado muchas veces, pero la mano que desde Córdoba va a Rosario está destruida. Yo hace un mes y medio que fui a Rosario y la encontré peor. Porque, claro, ha pasado una nueva cosecha. Han pasado miles de camiones llevando la producción de Córdoba a los puertos de Rosario y de la zona de Rosario. Entonces, toda la mano que va a Rosario tiene zonas muy deterioradas, lo que obliga a los camiones, a los autos, a las camionetas, a hacer maniobras de claro. Cambiarse de carril, qué sé yo. Bueno, un peligro.
1: Habla Di María, urgente, Marcelo Lamberti en Rosario. Marce.
11: Perfecto, Rodolfo, gracias. Está Di María, aquí se va a abrir la puerta. Muy esperada esta palabra de Ángel Di María después de todos los rumores que hubieron específicamente en las últimas horas respecto a esta convocatoria. Tenemos entendido que hará una alocución primero, pero que básicamente estaría hablando como capitán en una situación por ahí a lo mejor que no es de las mejores de la relación de la gente con el plantel. Se está poniendo la ropa correspondiente, Ángel Di María, el campeón del mundo, para realizar, me parece que puede haber una alocución primero del jugador y después sí estaría respondiendo algunas preguntas justamente el campeón del mundo. La puerta está abierta, ahí llega Di María, ahí está, llega Ángel Di María, el campeón del mundo de Rosario Central, se está acomodando con todas las cuestiones lógicas de todo lo que se ha generado, se está acomodando la gente de prensa, a ver, va a hablar Ángel Di María.
12: me gustaría decir que ya está y nada, me quieren retirar. Están todos con que me quieren retirar. No, en este momento no. La verdad que estoy muy feliz, estoy muy contento. La conferencia era para charlar un poco con todo, porque bueno, hablo poco con los de Rosario, porque normalmente me toca hablar en cancha, lo digo siempre. Y nada, tenía ganas de hacer una conferencia acá con todos ustedes. No me quiero retirar, no me voy a retirar, estoy feliz, estoy disfrutando del fútbol argentino, volví otra vez al fútbol argentino, a ser feliz, a una liga competitiva, mismo ustedes lo dijeron el semestre pasado que querían que vaya al Mundial, así que eso significa que la liga es competitiva, estoy muy feliz acá y nada, quiero seguir disfrutando, así que nada, estoy acá para que me hagan las preguntas que quieran.
13: Comenzamos con las preguntas.
14: Bien, perfecto, Ángel. Aquí Marcelo Lamberti, ¿cómo estás? Estamos en vivo para Cadena 13 Argentina. Tu llamado recibiste después, dijiste que la conferencia preguntándote qué iba a pasar. Fue tremendo.
12: Pero nada, creo que siento que la gente está como muy muy nerviosa con todo este tema, ¿no? Creo que estamos pasando un gran momento en Central. Creo que el club hace 4 años que viene creciendo cada vez más, jugando todas las competiciones, logrando títulos, y parece que todo lo contrario. Creo que de este lado de la vereda estamos muy bien y parece que estamos desde el otro lado. La realidad hoy en día es que Central está creciendo cada día más, se ve gigante, se ve en todos lados, donde vamos, copamos. Entonces, nada, creo que las cosas están más que bien, nada más que... No es por decirlo así, pero a veces la prensa lleva a que todo esto también se vaya para ese lado, pero nosotros estamos tranquilos, estamos bien, hoy vieron el entrenamiento, es todos los días así, felicidad, alegría, todos juntos y tirando para adelante.
14: Bueno, ahí estaba lo más importante.
1: Clarísimo.
14: Sigue, María, sigue.
1: Clarísimo, querido Lamberti, sos un crack. No solo preguntás primero, sino, Marce, el respeto que te tienen. Después preguntale si sueña con un clásico con Messi, que parece que está más cerca de lo que se piensa.
14: Dale. Te llamo.
1: Te quiero. Marce Lamberti, en vivo, la palabra de Di María. Nada, no me voy a retirar. No me voy a retirar. Estamos pasando un gran momento, acaba de decir el capitán y figura de Rosario Central en medio de un sinfín de especulaciones.
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1: Último momento, Ariel Rodríguez, Buenos Aires, hay nuevo parte médico de Mirtha Legrand. Ari.
15: Sí,
1: pobre Ari, está en un lugar, la zona de congreso, donde ya decimos hay mucha interferencia. Y parece increíble que todavía no logremos que se escuchen bien, pero mucha interferencia que complica las comunicaciones de celular. Enseguida con Ari estaremos charlando de lo que tiene el nuevo parte médico, Flavia, de Mirtha Legrand.
2: Sí, se conoció hace minutos, nada más el doctor Enrique Echagüe del Sanatorio Mater Dei ha comunicado, la señora Mirtha Legrand evoluciona favorablemente y sin complicaciones de su cuadro respiratorio, continúa en una habitación común, en compañía de su familia. Agradecemos, dice el parte médico, a todos por el respeto y el cariño que transmiten. De no mediar cambios, el día viernes emitiremos un nuevo parte médico, siendo este el único medio de comunicación del Sanatorio Mater Dei.
1: Impecable. Está bien, Mirtha, le mandamos como siempre un gran abrazo.
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1: Lo llamativo del homenaje a De La Sota nos lo cuenta Sergio Supo. ¿Qué fotos, Sergio, que hubo ahí?
10: Y claro,
1: fotos y mensajes.
10: Fotos, mensajes, especulaciones.
1: Viejos conocidos, ¿no?
10: Una primera.
1: Hola, ¿qué tal? ¿Me dejan sentarme acá en primera fila? Perdón que lo interrumpa.
10: No, por favor, al contrario, me está haciendo una excelente introducción. Es una primera fila del homenaje a José Manuel de la Sota. Se van a cumplir ahora 8 años de su trágico fallecimiento en un accidente de tránsito, el 15 de septiembre. Esa primera fila que invita a decir que ahí había una especie de delantera campeona, dicho irónicamente, estaban el actual gobernador de Córdoba, Sergio Massa, ex candidato presidencial, Juan Schiaretti, tres veces gobernador de la provincia de Córdoba, diputado nacional, estaba también Juan Carlos Maqueda, que fue en el origen un dirigente muy importante del azotismo de Córdoba, luego miembro de la Corte Suprema de Justicia, en un homenaje que, claro, mueve por el contexto a un montón de especulaciones. ¿Qué quiere decir esto? Que el peronismo de Córdoba se está reconciliando con el peronismo más próximo al kirchnerismo, como puede ser el peronismo de Sergio Massa, que tiene una pata en cada lado habitualmente o trata de tenerla. No, me dicen que no es así. Que sin embargo, este homenaje permitió el reencuentro de personas que en público, no así en privado, no se habían mostrado hace mucho tiempo. Hace mucho tiempo que no había una foto de Massa con Yarlora.
1: Claro,
10: de Massa con Schiaretti.
1: ¿Qué hace perdido tanto tiempo?
10: Claro, igual hablan mucho, han hablado y siguen reuniéndose. Es la política, no nos vamos a sorprender de eso. Pero los políticos también eligen cuando mostrarse en público. Y evidentemente el gobernador Yarlora eligió ir a Buenos Aires a este homenaje, que por otra parte era medio difícil de rehuir. Estaba convocado por Candelaria de la Sota, una de las dos hijas del ex gobernador. La otra hija, Natalia, es diputada nacional, firme candidata a vicepresidenta de cualquier versión que tenga como oferta electoral el kirchnerismo o el masismo. Hay mucha manija alrededor de Natalia de la Sota para instalarla como potencial candidata a vicepresidenta de Kicillof, de Massa, de quien cuadre. Natalia tiene una, ya lo hemos dicho aquí muchas veces, se sabe por otra parte, claramente tiene una voz disidente dentro del peronismo de Córdoba, sin haber roto del todo. La que llevó ayer el homenaje adelante fue Candelaria, que es periodista económica, hace muchos años vive en Buenos Aires. Candelaria hizo un homenaje recordando que su padre estaba trabajando en el momento de su trágica desaparición en una especie de documental de trabajo multimedia que se llamaba Puentes, porque de la Sota había decidido en esos tiempos, en esos momentos, 2018-2017, había decidido caminar hacia el kirchnerismo. Él había decidido que la posibilidad que él tenía como candidato, para ser candidato presidencial, era que Cristina lo bendijera como candidato, y no se equivocaba de la Sota, porque es lo que finalmente hizo Cristina en el 2019. Eligió entre Sergio Massa, Felipe Solá, Alberto Fernández. De la Sota ya había fallecido en ese momento. Se terminó quedando con Alberto Fernández y puso un candidato teóricamente moderado como mascarón de proa del kirchnerismo. La historia conocida, Fernández ganó la elección, todo lo que ya sabemos. Hay, por lo tanto, volvemos a la pregunta original, ¿hay un acercamiento? ¿Es una señal para el peronismo? Yo le voy a decir una cosa. Desde el peronismo de Córdoba es más una señal a la Casa Rosada que el propio peronismo. ¿Qué quiero decir con esto? Que Yarlora está viendo qué posición tiene el gobierno respecto de la elección provincial, el gobierno nacional respecto a la elección provincial. Y hay señales últimamente que indican que a Milei le está interesando poco la elección provincial de Córdoba y otras elecciones provinciales. Que esto, leído al revés, quiere decir que está por declararse neutral el presidente en la elección de Córdoba, que no va a apoyar a un candidato a gobernador o que no lo va a apoyar intensamente. De esto hemos hablado muchas veces. Bueno, ahora hay una señal en ese sentido. Hay una sospecha fundada de que Milei no va a intervenir en las elecciones provinciales importantes previas, como la de la provincia de Córdoba, eventualmente también la de la provincia de Santa Fe, etcétera. Pero por ahora, Yarlora va y Schiaretti, los dos, se muestran en un acto en el que está Sergio Massa silla de por medio. Vamos a ver muchas de estas fotos, Rodolfo. Las vamos a comentar. Hay que tomarlas con pinzas, porque estas son señales, insinuaciones, en un juego largo y engañoso que nos llevará inevitablemente a la definición de la carrera electoral del año que viene.
1: Gracias, Sergio Supo, en Ahora País.
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1: Seguramente lo vieron. El brutal crimen en José C. Paz. Dos tipos, dos asesinos arriba de una moto disfrazados de delivery. Matan a balazos por la espalda a un joven que salía de un gimnasio y iba en su moto. Franco es amigo y colega de David. Hola Franco, ¿cómo te va? Rodolfo te saluda.
15: Hola Rodolfo, buenas tardes, ¿cómo estás?
1: ¿Están organizando una marcha?
15: Sí, estamos totalmente destruidos. Y nada, quería que todo el país sepa lo que está pasando en José de Paz, que no es la primera vez que esto pasa. Esto viene pasando desde siempre. Hoy en día le tocó a nuestro amigo, a nuestro colega de trabajo. Y nada, estamos totalmente destruidos. Recién estábamos Franco, en el velorio. Y nada.
1: Te iba a decir, recién lo despidieron.
15: Sí, lo despedimos con la familia y nada, estamos organizando una marcha porque no queremos que él sea un número más. No queremos que esto siga pasando porque yo tengo familia en José de Paz y estas cosas pasan todos los días. Tiene que cambiar las cosas. Son 20 robos de moto que hay por día y en todo hay armas, ¿entienden? Puede ser mi mamá, puede ser mi hermano, puede ser mi abuela, puede ser todos nuestros familiares. Esta vez le tocó a nuestro amigo. Pero mañana puede ser otro. Anoche se estaba viralizando otro video que hubo otro baleado. Es cosa de todos los días. La provincia de Buenos Aires es tierra liberada.
1: Franco, ¿a qué se dedicaba David?
15: David vendía, como vendo yo, como venden todos nuestros colegas, teléfonos celulares, vendía electrodomésticos, vendía por redes sociales, hacía un e-commerce. Uh-huh. Nada, nos dedicamos a eso, nosotros vendemos por redes sociales.
1: ¿Crees que fue al voleo, no? Que no sabía ni siquiera si tenía algo, porque de hecho le tiran...
15: No, fue totalmente al voleo. Lo que pasa es que es una moto que los delincuentes la buscan. Ellos buscan Honda Way, Honda Tornado, Honda XR, porque tiene un valor de reventa en el mercado muy grande. Claro. Entonces eso es lo que ellos buscan. Si te ven con un Way, no les importa, te tiran a matar. Si total ellos se fugan y nadie los busca. Como por ejemplo ahora, que todavía no hicieron ningún allanamiento y no encontraron a nadie.
1: Todavía no hay detenido, Franco.
15: Todavía no hay ningún detenido, no hay nada, no se sabe nada de los delincuentes.
1: ¿Pudiste abrazar a la familia de David? No queremos sí, imaginar cómo estaba.
15: Estuvimos con la familia de David y no quieren hablar, ellos tienen miedo a las represalias. Los amigos sí, pero la familia no quiere saber nada, dieron una sola nota ayer. Y lo que estamos organizando lo estamos organizando con los amigos, porque no queremos que siga pasando. Si esto no se ve, no se visibiliza, mañana puedo ser yo, mañana puede ser mi familia, mis amigos, ¿entienden?
1: Franco, ¿qué edad tenés?
15: Yo tengo 25 años. Elías tenía 23,
1: David.
15: Era más chico que yo, tenía 2 años menos que yo. Y tenía toda la vida por delante. Y mañana puedo ser yo, puede ser mi familiar, puede ser cualquiera, porque acá hay tierra de nadie.
1: Franco, te abrazamos, amigo. Te mandamos un gran abrazo y ahí estaremos acompañándolos mañana, dale.
15: Gracias, gracias.
1: Franco, amigo de David. José C. Paz se ha transformado en eso. Es una parte del conurbano bonaerense donde todos los días tenemos algo para contar. Y nos pasa el noticiero y los videos son durísimos. A David lo fusilaron. Y como dice Franco, que lo explica mejor que cualquier funcionario, porque sabes que disparás, robás la moto y te vas y nadie te persiga. Porque si hay algo que brilla por la ausencia en las calles de José C. Paz y otros lugares es la policía. Entonces van, matan, ¿para qué perseguirlo? Hasta hace un tiempo veíamos cómo los perseguían, los hacían caer. En este caso le tiraron directamente por la espalda. Y el pibe, nada, se va acercando a la vereda y cae. Lo miran, agarran la moto y se van. Punto. Agarran la moto y se van. Como si la vida valiera absolutamente nada. A veces, desde acá que intentamos hacer un programa federal que nos cruce a todos en la Argentina, no solemos darle la difusión diaria, pero los hechos son diarios. Y acá hay un pibe de 23, rebuscándosela, como con sus amigos, haciendo y vendiendo cosas por internet, revendiendo, que lo mataron no porque supieran quién era, no porque sabían que podía tener un celular para vender, no, por la moto. Con una impunidad que, como vemos, se lleva vidas todos los días.
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1: Yo me quedé pensando, Juan, no hay nada de quienes lo mataron, ¿no? Falsos deliveries en una moto con una que las compras en cualquier lado, ¿no? Una mochila de sí. Un supuesto delivery, lo compras, pongan
0: con dos clics
1: en Mercado Libre, por dos mangos la compras. Recorren así y ante la ausencia policial absoluta, en este caso en José C. Paz, insisto, territorio picante si los hay en este momento en el Gran Buenos Aires, hacen lo que quieren.
0: Y al acecho.
1: Y matar también. Claro, salen de cacería, Juan.
0: Van al acecho, lunes antes de las 9:30 de la noche. Tampoco, no estamos hablando de un horario donde las calles están desiertas, donde ya las personas están dentro de sus hogares. O sea, David ha ido al gimnasio, estaba volviendo a su casa y tuvo la mala fortuna de encontrarse con estas personas, con estos delincuentes que están rondando, esperando justamente ahora, toparse con alguien. Apenas aceleró, le dispararon.
1: No sabemos quiénes son, ¿sí?
0: No
1: sabemos quiénes son. Ahora, si son menores de edad, no van a ir presos. Y yo quiero que escuchemos juntos, Juan, audiencia, todos, el audio de la jueza que el lunes decidió suspender la aplicación de una ley que bajó la edad de imputabilidad en Argentina, entre otras cuestiones. ¿Qué opina la jueza de las condenas que da? Te pido un instante, porque relata un hecho en el que le tocó como presidenta de un tribunal condenar a
0: sí. A
1: un monstruo que violó a su hija hasta matarla.
0: Su beba recién
1: nacida. Quiero que veas, recién nacida, que veas que la jueza dice que se le fue la mano. Esta es la jueza que suspendió. Insisto, no sabemos si este pibe lo mató un menor de edad. Sí sabemos que si en la provincia, como fue en la provincia de Buenos Aires, y la ley no está vigente porque dijo esta jueza que no van a ir presos. Pero, ¿pensás en el delincuente que mata o pensás en la familia? Primero, veamos la jueza que suspendió la aplicación de la ley.
16: Chico que abusó y violó de su hijita hasta que se murió. Ustedes no saben lo que era el cuerpo de esa chica. Ver las pericias era indignante. Lo que hizo el papá menor de edad con esa bebé. La médica del hospital Meléndez, que la atendió, dijo que en todos sus años de pediatra no había visto nada tan terrible como esto. Es un chico de acá de Brown, de donde yo vivo. No es un chico pobre, un chico que tuvo necesidades, que tuvo problemas. Y que lo mejor que le podía haber pasado a esa nena es morirse por lo que había pasado. Bueno, el juicio era más que duro, durísimo. Y yo ahí vi, chicos, lo que es, les hablo a ustedes jóvenes, ¿no? Lo que es cierto eso de que hay cosas que te sacan la energía. Porque nosotros terminábamos el juicio 8 de la noche, empezábamos temprano, era una época que hasta que no estaban. Y cuando nos parábamos no podíamos caminar hasta de escuchar esas cosas, íbamos contra la pared como que no teníamos fuerza. Le dimos 25 años, una pena altísima, demasiado alta. Yo hoy no se lo daría. Es un joven que está a disposición de Alejandro, que ayer lo llamó, que ha pasado por todas las unidades carcelarias. Por ahí, Ale, les puedes contar un poco sobre este chico. Y yo pensé que la pena había sido muy alta y mi pena la revisa otro tribunal superior, la casación, otro más y otro más. Y yo dije, bueno, con tantas revisiones me van a decir, Marta, se te fue la mano, yo era la presidenta del tribunal en ese momento, hay que bajar esa pena. Todos nos confirmaron. Yo creo que está mal, que no se pueden dar a los jóvenes, aún ante el delito más aberrante, esa pena. Pero les quiero decir que fue un tema terrible. Y acá la tengo a Marcela para decirlo, creo que de la provincia de Buenos Aires yo doy las penas más livianas. porque ya les dije antes, si lo cumplo no creo que el encierro los vaya a cambiar, y sí doy mucha alternativa, mucha cuestión.
1: Marta Elba Pascual, jueza de la República Argentina, vanagloriándose de dar las penas más bajas de la provincia de Buenos Aires, diciendo, relatando primero, y les pido disculpas si alguien lo afectó, un caso horroroso, horroroso, pero que se le fue la mano, que si fuera hoy no le daría tanto. En lo único que puedo concordar es que seguramente en la cárcel no se recuperan, pero es parte del sistema carcelario argentino. Pero ¿y la víctima, che? ¿Y los familiares de las víctimas que quedan en vida? Esta es la jueza que suspendió el régimen penal juvenil en la provincia de Buenos Aires. Esta es la jueza que, si a David lo mató un menor de 15, ponele, hace que David no tenga justicia porque no va a ir a la cárcel, porque es menor de edad. Estos magistrados tenemos hoy en la Argentina. Con esto convive la pobre víctima que iba en moto y dos incalificables le sacuden a mansalva para matarlo, para llevarse la moto, porque saben que no van a ir presos, porque saben que hay jueces como Marta Elba Pascual en la Argentina. Y el caso era horroroso. Y la magistrada hoy dice, se me fue la mano. Un tipo que abusó, que violó a su propia hija recién nacida hasta matarla. Dios mío. ¿Qué haces con ese tipo? Pascual le da una pena cortita y lo deja libre otra vez. Con estos jueces convivimos. Me imagino la familia de David, en José C. Paz, en el contexto de José C. Paz. Tienen miedo a hablar, y sí, ¿cómo no van a tener miedo a hablar? Si saben que están a merced de jueces como Marta Elba Pascual. Porque el caso fue, Juan, tremendo. Duele pensar en esa criatura, duele pensar en los familiares de esa criatura, duele pensar que para la jueza se le fue la mano en la condena de 25 años.
0: Sí, realmente cuando decimos son casos monstruosos, esto ocurrió en el año 2008, en la localidad de Longchamp, en el partido de Almirante Brown. El chico... que la jueza todo el tiempo habla del chico, el asesino de su propia hijita, tenía 17 años y faltaban muy poquitos meses para que cumpliera los 18 años. Él abusó sexualmente de una beba recién nacida, su hija recién nacida, hasta matarla. 17 años, casi 18. Cuando comenzó el juicio, él ya había cumplido los 18 años, por lo cual cualquier pena la debía cumplir en un establecimiento, en una cárcel para mayores. Ese es un dato. Pero fue juzgado bajo las reglas de la justicia penal juvenil. Por eso no recibió prisión perpetua, que es lo que merece alguien que comete semejante acto. Abusar y matar a tu propia hija. Por eso recibió 25 años de prisión y quedó en una cárcel. O sea que ya lleva cumplido más de 15 años de la pena. No le queda mucho tiempo para volver a la libertad. Y hay una contradicción, además, en esta jueza, Marta Pascual. La nueva ley, la ley que ella ahora puso entre paréntesis en la provincia de Buenos Aires, plantea un tope de 15 años, Rodolfo, como máximo para cualquier condena, aún para los delitos más aberrantes. O sea, ella, que dice que no confiar en las penas, que no está de acuerdo, que aboga por una justicia restaurativa, lo ha dicho varias veces, ella que dice, se me fue la mano con 25 años, antes la ley dejaba a discreción de los jueces el tope. Ahora le puso un tope que va, está muy cercano a la ideología que ha demostrado esta jueza. Y así todo, ha suspendido por 60 días esta aplicación.
1: Sigue siendo jueza hoy, ¿eh? Sigue siendo jueza, es increíble. Guille recuerda un dato que es imposible de olvidar. El de la piba Kim, ¿se acuerda? Le roban el auto a su mamá, sí, queda enganchada claro, con el cinturón y demás, y la jueza dijo que se había caído. No, man, no, señora, no se cayó, la mataron. La mataron. Es muy difícil de creer que los jueces crean que están encima de la ley que tienen que aplicar. Esta jueza ha ido a niveles imposibles. Cómprese un país, ¿sí? Y haga sus leyes, doctora. Pero acá hay leyes escritas por el Congreso. Y antes de eso hay víctimas. Hay víctimas que no aparecen en el radar de nadie. Y si no aparecen en el radar de los jueces, ¿qué podemos creer que va a haber justicia?
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1: ¿Vamos con algunos mensajes?
8: Vamos con mensajes. Hola, me gusta mucho este espacio con Barili, la manera en la que informan. Saludo Olga desde Córdoba.
17: Escribe HR, así es el nombre que tiene el mensajero, que lleve a ese pibe a hacer la rehabilitación a la casa de un familiar de ella. Dice que la jueza lo lleve, así se rehabilita en la casa de algún familiar de la magistrada, opina HR.
8: Ariel también escribe, no pudo creer la caradurez de esta jueza que acabo de escuchar. No la tenía, no la conocía, pero la verdad es que ahora me arrepiento de haberla escuchado. Un desastre.
17: Bueno, Ricardo dice, ¿te das cuenta, Rodolfo? Lo uso en una mala palabra, que es esta jueza, pero también está indignado, Ricardo.
8: Escribió, ¿más mensajes? Sí, dale. Escribió José también sobre este tema. Hola, ¿cómo están, amigos de Ahora País? No puedo creer lo que acabo de escuchar. Por favor, repitan el nombre de esta jueza. Algo tenemos que hacer, juntar firmas para que no esté más donde está en este momento.
1: Marta Elba Pascual, jueza de la Nación.
17: Bueno, y voy con otros mensajes, cambiamos un poco el sentido, sí, de los mensajes.
18: Un dato, sí, ex ministra de Desarrollo Humano,
17: claro,
18: durante el gobierno
17: de Duhalde.
18: De Duhalde.
1: Porque así llegan.
18: Claro,
1: en la provincia con de Buenos Aires. Un color político, un tito político. Ahora, vos podés tener un costado social, poder creerte más garantista, menos garantista. Lo que no podés es no aplicar la ley.
19: Ahora, Rodo, perdóname que me meta, me interrumpa. Está el otro costado. Vos decías, claro, protegen al delincuente y no a las víctimas. El tema es que la jueza, al suspender la ley, también perjudica a los menores delincuentes. Hace anteanoche había en La Matanza un policía que en su hora libre estaba conduciendo un Uber, fue asaltado por dos personas. Por dos chicos, uno de ellos de 16 años, forcejearon, se logró defender, el policía disparó, el menor de 16, el chico de 16 años, murió ahí de dos balazos. Ese chico tenía antecedentes penales. Nadie dice, nadie cuenta de qué tipo de antecedentes penales. No sé si hubiera estado preso, pero si ese chico hubiera estado institucionalizado, ese menor delincuente, ante anoche no hubiera muerto.
1: Es parte de la gran mentira.
19: Por eso es una gran mentira.
1: Sí.
19: No protegen ni a las víctimas,
1: no,
19: ni a
1: madres.
19: Los chicos. Los dejan que se mueran en la calle.
1: Ese muerto,
19: hay que cargárselo al padre Pepe, que se raja las vestiduras y es el que presenta el recurso ante la jueza para suspender la ley.
1: Hay que escuchar a los padres que te dicen desesperadamente, o mata a alguien o lo matan. Por claro, favor, deténganlo. Lo hemos escuchado acá. ¿Cuántas veces, Juan?
18: ¿Cuántas veces lo hemos escuchado? ¿Y cuántas veces hemos escuchado a los funcionarios de todos los colores decir, no podemos hacer nada? Si tiene entre 14 y 16 años, no podemos hacer nada porque la ley nos inhabilita. Bueno, ahora tenemos una ley para que sí hagan algo, para que dejen de poner excusas. Bueno, en la provincia de Buenos Aires ya tienen la primera excusa, ya la tuvieron a las horas de que comenzó la ley. 180 días tuvieron para adecuar todas las instituciones antes que la ley comenzara a regir. No, 180 días.
1: Y el contexto, insisto, el contexto. ¿Ustedes escucharon lo que dijo Franco, el amigo de David, a quien mataron como un perro por la espalda? 20 motos.
18: 20.
1: Ese registro que solo en José C. Paz, por noche.
18: 20.
1: 20.
18: Y te lo dicen los laburantes.
1: Nunca se vendieron. Claro, nunca dieron tantas motos. Nunca hubo tantos pibes yendo y trayendo cosas en la calle con motos. Y dale que da. Y siga. Como era el técnico.
18: El árbitro.
1: El árbitro.
18: Francisco La Molina. Siga.
1: No pasa nada. No, es muy difícil. Muy difícil de entender. ¿Algunos mensajes más?
17: Bueno, sí, dale con este tema, llegaron algunos más.
8: Ariel de Río Gallegos, quisiera saber cómo pensaría la jueza esa si un hijo de ella cayera en manos de algunos de estos malvivientes. También escribe Rubén, pregunto, ¿ningún periodista le puede hacer esta pregunta a la jueza si le tocara a ella, a una nieta, a su hija, a algún pariente, a su mamá? ¿Qué haría?
17: Hay otro oyente que dice, ¿y si en vez de asignarle vehículos oficiales con chofer a los jueces, le compramos unas motitos?
1: Claro.
17: Debería ser
1: requisito. ¿Vieron cuando nosotros decimos que en algún momento cuando llegan al poder, los jueces están incluidos en el poder,
18: sí.
1: Dejan de vivir la vida del resto? Entonces cuando vos dejás de vivir la vida del resto y andás en helicóptero en vez de andar en auto, no ves que hay bache en la ruta. Cuando dejás de ir a comprar al súper, no ves cuánto sube todo en el súper. Entonces cambian tanto la vida.
20: Sí. Y Rodolfo, cuando no era público mucho el procedimiento judicial, que ahora es oral y público, también que las audiencias en su momento quedaban entre cuatro paredes, bueno, hay un montón de cuestiones en las que uno busca explicación, o un montón de vericuetos judiciales en los que uno busca explicación, y es muy difícil de encontrarla, ya no sobre la conducta de los que dicen, sino directamente sobre lo que hacen.
1: Gracias a todos por los mensajes. Vamos a escuchar un audio. Así se anunció hoy la muerte de Chiche Helbrun en el, ni más ni menos que en el canal que trabajaba, en Crónica TV.
21: Murió Chiche Helbrun, nuestro compañero, maestro, leyenda del periodismo argentino, una figura tan emblemática, ¿no? Tan querible.
1: Ahí estaba el anuncio de Chiche, un apasionado por este laburo, un tipo que creó un montón de cosas, un hacedor de figuras, de muchas de las que hoy están en la radio, en la tele de Argentina, fundamentalmente en Buenos Aires. Un tipo que caminó siempre sobre la cornisa en algunos momentos de su vida, pero que, no hay dudas, fue un apasionado de este trabajo. Yo lo conocí en un viaje a un mundial. Entonces agrego siempre, un tipo muy divertido, él y la esposa. Flavia, todos lo están despidiendo hoy.
22: Sí, claro que sí. Y si uno tuviera que trazar un perfil de Chiche, creo que hubo mucho de ingenio y una capacidad inigualable para generar momentos delirantes, porque uno, si se remonta televisivamente a los 90, al programa Memoria, allá en el Canal 9 primero y Canal Azul después, hay hitos televisivos que son difíciles de olvidar. ¿Te acordás? No sé si recuerdan esta banda de sonido que él inclusive estaba con una lapicera y hacía como el gesto de memoria. Yo no sé si ustedes se acuerdan de la autopsia.
1: No.
22: La autopsia del extraterrestre. Claro, pero todo tenía una razón de ser.
1: Pero además contó que él competía contra un programa en el que supuestamente tenían la imagen real de la autopsia.
22: Exacto, sí.
1: Entonces, se hizo una cosa.
22: Claro, recrea.
1: Entendía que era que la tele era parte del entretenimiento y en ese costado caminaba por una cornisa que tiene que ver con el periodismo duro en sí, ¿no?
22: Sí, absolutamente. Bueno, de hecho, esta autopsia que ellos hacen, después es estudiada en muchas facultades de comunicación. Ese hecho, ese momento tan bizarro, termina convirtiéndose en un hecho de estudio. La alarma Chiche, el detector de mentiras, era otra televisión, los 90 fue
1: el detector de, claro, de mentira también tuvo.
22: Que la sentó a la Pradón, Alejandra Pradón, y le empieza a hacer preguntas y empieza a sonar la alarma Chiche. En otra oportunidad, hay centenares de anécdotas. Va Graciela Alfano y va Matías Alé y les dice, sí, si ustedes son muy liberales, desnúdense. Y se desnudaron al aire.
1: Un provocador que al que nadie le puede negar que, eh, que fue un apasionado por el periodismo, por el laburo, hasta el final de su día, ¿no? Tuvo, exacto, creo que 3 internaciones este año y el tipo seguía yendo a trabajar.
22: Bueno, una sucesión de anécdotas y de hitos televisivos cuando entrevista a Gilla Murano, cuando expone el audio de Mirtha Legrand, esta discusión con Tiner, que Mirtha dice, carajo, mierda.
1: Eso le costó
22: 20 años de enemistad con Mirtha.
1: Sí.
22: Ella expone ese carajo mierda de Mirtha Legrand. Bueno, en este último tiempo, en el Martín Fierro de Oro de Cable, en octubre del 2022, la ceremonia que premiaba la producción de un año anterior, del 2021, él recibe el reconocimiento de este Martín Fierro de Oro y se quiebra, se emociona, Chiche, al hablar.
5: El Martín Fierro de Oro 2021, entregado en este 2022, es para Samuel Chiche Helbrun.
6: Muchas gracias a todos. Empecé de viejo en la televisión. Esto es demasiado reconocimiento, porque la verdad es que a la edad que muchos se retiran, yo empecé a los 50 años. Esto es para mí el mayor premio que puedo obtener. Les agradezco mucho a Aptra, a Crónica, a mis compañeros, a mi compañera de toda la vida, Cristina, y obviamente el equipo que uno tiene detrás, que son los hijos que acompañan, mis nietos. Muchas gracias a todos, chicos. Demasiado premio para esta carrera que la empecé de grande. Gracias, muchas gracias. Gracias. Sí.
22: Ahí está, el recuerdo para quien nos dejó hoy, Samuel Chiche Helbrun.
1: Con su compañía, que eran Triqui Traque, no sé lo que eran, una relación muy divertida. O sea, ahí Sergio supo que estuvo en el mismo viaje, recordaba alguna otra anécdota, porque para él todo era una oportunidad de hacer periodismo, ¿no? Y en un momento lo hizo hablar a un guía sudafricano que teníamos, que era filonazi. Pero él necesitaba, o sea, todo era preguntar, ¿no? Bueno, le mandamos un gran abrazo a todas sus familias.
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1: Lo quiero saludar a él en algún lugar de Buenos Aires. ¿Cómo le fue con no sé si fue en taxi, en Uber, en qué anda? Alambre, querido.
23: ¿Qué tal? Quiero mi cortina. Gracias, muchas gracias, Pacho. Un aplauso. Gracias, muchas gracias.
1: No, por favor.
23: ¿Cómo anda, Rodolfo? ¿Cómo anda la mesa? Bien. ¿Cómo andan todos?
24: Bien,
1: ¿usted?
24: Hola.
23: Bien, no los extraño para nada, quiero que lo sepan, quería hacer el momento de...
19: Recíproco.
23: De
22: nosotros tampoco, por la...
18: ¿Quién habla?
1: Juan.
22: Fabio Gabriel.
23: Gracias, Flavia Romina.
18: Se te extraña. Hoy en el programa hubo un vacío, faltó gracia, faltó chispa, faltó el encanto que solamente vos podés aportar.
23: Viniendo de sus palabras, es todo mentira, por favor.
18: Yo no puedo mentir, soy periodista.
23: Usted no puede mentir, pero tampoco dice la verdad, Adamio. Escúcheme. Saben la canción que traigo.
1: ¿Qué trae?
23: No saben la canción. No, traigo una canción, una versión para que se sienten en el sillón más cómodo que tengan en su casa, por más que estén cocinando, no importa, dejen todo, que no se les queme la comida. Hay un clásico de Atahualpa Yupanqui que se llama Chacarera de las Piedras. Es un homenaje, ¿no?, al norte cordobés, aquel lugar que eligió para pasar su vida. Y esta canción, que está registrada en julio del 53, quizás la compuso mucho antes, tiene la letra de Atahualpa Yupanqui y la música de Pablo del Cerro. Y ustedes van a decir, ¿quién es Pablo del Cerro? Su esposa. Era su esposa que bajo ese seudónimo aparecía en los créditos de las canciones. Antoniette Paul Pepin Fitzpatrick. Era la esposa de Atahualpa Yupanqui. Y resulta que se juntan dos artistas unidos por la música, pero no por los géneros, que ya han reversionado a Atahualpa Yupanqui. Por un lado, Jairo, nuestro Jairo cordobés. y claro, por el otro, dividido. Ricardo Mollo hizo una versión, ¿se acuerdan del arriero? Bueno, che, se juntó.

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3: Su destino es informar.
4: Morosidad. Se viene el show del buenismo en Diputados. ¿Cómo es eso, Adri?
5: Sí, sentime, Rodo, lo anticipábamos al principio del programa. Finalmente va a sesionar Diputados hoy. Uno de los objetivos que tiene la oposición, que junto al quórum necesario, es apurar el tratamiento, acelerarlo, que el tratamiento sea en una sola comisión, que no deba pasar por todas las comisiones, de el medio centenar de proyectos que hay para tratar el problema de la morosidad en la que están, en algún grado de morosidad, 6 millones de personas en la Argentina. El gobierno puesto contra la pared, digamos, como iban a sesionar igual, bajó al recinto, eventualmente puede llegar a usar un veto el presidente Milei, que está más asegurado que antes, porque ahora tiene 95 votos, más o menos, puede contar con eso en Diputados, así que puede insistir, puede defender un veto, digamos, ¿no? A diferencia de lo que pasaba el año anterior. Bueno, ni se sabe bien qué hay en medio centenar de proyectos, hay de todo ahí. Lo que más se teme, por ejemplo, que pueda salir un proyecto que limite, le ponga un tope, un límite a las tasas de intereses, o que digan frenamos los embargos, o que obliga a resarcir a los endeudados morosos con costo fiscal, o con algún tipo de asistencia del Banco Central, que en el fondo es más o menos lo mismo. No son, puede ser, algunas de esas iniciativas, estas expresiones de buenismo que terminan generando más daño que el alivio que procuran, ¿no? Ejemplos, hay miles. La ley de alquileres, por decirte algo muy concreto, pero después también casos de inseguridad, ¿no? Como hemos hablado con la jueza, por ser buenistas con uno, dejar en banda a todo el resto, vivir en una sociedad muy insegura, o el hecho de que el Estado pague sueldos, contratos, subsidios y demás para atender la pobreza, cuando en realidad después termina emitiendo, generando una inflación que te lleva a la pobreza al 49%. Son estas cosas. Queriendo hacer el bien, se hace muy bien el mal, en definitiva, ¿no? Bueno, ahí está el riesgo. Se pierde de vista que lo que hay en la Argentina, como toda la Argentina, el sistema financiero está en reconversión. Los que han usado el sistema financiero no saben cómo usar un sistema financiero en condiciones donde los que prestan ya no le tienen que prestar el Estado y tienen que saber a quién prestarle. Y los que toman prestado, los que tomaban prestado, que eran muy poquitos porque es raquítico el sistema financiero argentino, muy chiquitito, se manejaban con un régimen inflacionario que en parte les licuaba gran parte de la cuota, y donde la enorme mayoría de la gente, porque es tan chiquito, no sabe lo que es vivir con un sistema de crédito. No saben lo que es ir a pedir un préstamo. Esto es lo que ha pasado en el último periodo, donde la tasa de interés por primera vez en mucho tiempo volvió a ser positiva en la Argentina. Ya lo hemos contado. Fíjate, hay un informe de la consultora Econviews que dice que la mitad de los 6 millones de argentinos que tienen algún problema para pagar sus deudas, dicen, ya eran clientes desde hace 2 años. Todos los medios de comunicación lo han tomado como que es mentira el argumento del gobierno, que dice es gente que no sabe comportarse con un sistema financiero y tomó malas decisiones. Ese es el diagnóstico parcial que hace el gobierno. Entonces, los medios dicen, no, es mentira, es la, mayor, la mitad de la gente ya estaba dentro del sistema financiero. En realidad, la noticia es que la mitad de los endeudados nunca había sacado un crédito. Nunca habían sacado un crédito. Por eso hay cosas acá que se han hecho a modo de experimento, te digo, Rodo. Mm. Bancos, billeteras virtuales, salieron a desparramar créditos de muy bajo monto. Por ejemplo, las deudas con las billeteras virtuales son de mayor parte, mayormente de personas muy jóvenes y que se han endeudado por muy poco monto. La mitad de ellos tiene deudas de menos de 280 mil pesos, que es mucho menos que un salario mínimo vital y móvil, que está por el piso, además de ese salario. Que, digamos, ya no es medida de nada. Son, ¿qué hicieron esas empresas, esas billeteras virtuales, por ejemplo? En realidad hicieron un estudio de mercado, invirtieron plata, la prestaron, y ahora tienen mejor información que nadie en la Argentina sobre quién paga y quién no paga sus deudas. Porque se están preparando en este sistema financiero que se reconvierte para ver a quién prestarles y cómo tomar el mercado de préstamo. Tienen capital, bancos, billeteras virtuales, para afrontar perfectamente esas deudas. La van a rematar, las van a mandar a estudios jurídicos. Bueno, los juicios no van a llegar muy lejos si es para cobrar 280 mil pesos. Va a haber renegociación. No digo que no se puedan hacer cosas, Rodo, ¿eh? Se pueden hacer muchas cosas. Por ejemplo, flexibilizar la incorporación de todas estas personas deudoras a las centrales de riesgo, donde a los verás, ¿no? A apurar, cuando una persona limpia su situación, acelerar el proceso, agilizarlo para que esa persona quede limpia. O, por ejemplo, pueden bajar impuestos. Muchos de los diputados que están impulsando algunos de estos proyectos podrían pedirle a sus gobernadores, a los intendentes, a los que responden, que bajen los impuestos a la tasa de interés, que están cobrando un verdadero impuestazo, provincias y municipios, sobre los créditos. No digo que no haya que hacer nada, pero no puede ser un justificativo esto para complicar, si vos empezás a limitar intereses, frenar embargo, ¿eh?, para complicar un sistema financiero que está buscando su lugar en la Argentina y que es necesario, para complicar a quienes han pagado sus deudas y a quienes no han tomado créditos, que van a carecer, van a seguir careciendo de un sistema financiero sólido.
4: Adrián Simeoni en Ahora País.
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4: Grave accidente en la autopista Rosario Córdoba. Lo tiene y lo cuenta Agustín D'Adamio. Agus.
6: En Rodolfo, ocurrió en el kilómetro 335, mano a Rosario, es la zona de Carcarañá, San Jerónimo, aquí en la provincia de Santa Fe. Hay desvíos por ruta 26 y lo más importante es corte total mano a Rosario. ¿Qué es lo que pasó? Un auto que iba de Rosario a Córdoba se despistó, se cruzó de carril y pegó de lleno contra un camión. Rodolfo, estamos hablando de 3 heridos, 2 leves los que iban en el auto. El camionero un poquito más afectado, principalmente porque quedó atrapado, debió intervenir el cuerpo de bomberos para rescatarlo. Los 3 heridos a un centro de salud. Esto es la materia del accidente. En materia de tránsito, corte total de Córdoba a Rosario. El desvío es por la ruta 26. Vamos a tener que esperar un buen rato porque el camión, Rodolfo, quedó muy afectado en el medio de la traza.
4: Gracias, Agus.
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4: En Altagracia, 2 adolescentes de 16 años denuncian que un policía les pegó y a uno le quebró la pierna, Gonza Carrasquera.
7: Tibia y peroné, Rodolfo, es uno de los heridos y el otro golpeado. Esto ocurrió la madrugada del día sábado cuando, al parecer, estos dos jóvenes menores de edad iban en la moto, sortearon un control policial y ahí los empezó a perseguir un móvil de la policía. Hasta ahí todo bien, el tema que cuando frenan los chicos, aproximadamente unas 10 cuadras del lugar donde era el control, habría pasado lo que nadie esperaba, que estos policías les dieran una verdadera golpiza. Hablamos con el abogado querellante de la familia de estos dos jóvenes, se trata del doctor Axel Aurich, que así le decía Cadena 3.
8: Así es, el día sábado de la madrugada este personal policial atacó brutalmente a dos menores de edad. No fueron atropellados, eso lo aclaro, sí fueron golpeados gravemente. ¿Por qué fueron golpeados? La policía intenta pararlos, les tira la camioneta encima, ellos se asustan, obviamente porque no tenían carnet de conducir, les da miedo, y siguen. A las 10 cuadras aproximadamente, ellos frenan, se baja el personal policial, masculino y un femenino, el masculino los tira al piso y empieza a golpearlos con el casco puesto. Con el borcego le quiebra la tibia del peroné y la pierna, los deja tirados, le sigue pegando. Luego el personal femenino intenta disuadir cuando ve que el masculino se le va de las manos. Hay que destacar que en ningún momento se le pidió DNI, nunca se le pidió el carnet de conducir, nunca se le pidió nada. La policía frenó solamente para golpearlos. Terminan de pegarles, les ponen el arma en la cabeza y les dicen: si ustedes me denuncian, yo los voy a buscar y los voy a matar. Acto seguido los dejan tirados, personal policial se va y los chicos, como pueden, se suben a la motocicleta y llegan a su casa.
7: Bueno, hasta ahí la palabra del abogado. Esta mañana han estado los jóvenes declarando ante el fiscal Peralto Tonelo. Se ha presentado una denuncia penal, pero nosotros hablamos también, Rodolfo, con la otra parte, con la policía, con el comisario general René Villegas, director de conducta policial, porque también están sobre esta órbita lo que podría haber pasado con estos policías, y así decía.
9: Dos menores, los padres de estos menores hacen la denuncia en un judicial de que habrían, a raíz de ese control, habían sido agredidos físicamente, ¿sí? Concretamente, los pormenores de la denuncia, por supuesto, no los tengo, lo tiene la autoridad judicial interviniente.
7: Habrían sido golpeados por dos policías.
9: De esa denuncia, un abuso policial, un exceso policial, un control. La familia, por supuesto, ha denunciado, vuelvo a repetir, dejo claro que por menor de la denuncia no los tengo, no los conozco, pero bueno, sí, por lo que ha salido en los medios de prensa y un poco lo que la autoridad judicial ha pedido en la colaboración de esta dirección general, en realizar algunas diligencias en procura de establecer la veracidad de lo que ha pasado al momento del control. Entonces nosotros estamos realizando tareas de investigación, ¿sí? Dentro de lo que es el marco de la investigación judicial, se han realizado algunas recolección de cámaras y bueno, constancias, sí, a nivel 911, todo lo que requiere para dilucidar la investigación a cargo del fiscal interviniente, el doctor Peralta Tonelo.
7: ¿Han sido separados los efectivos o siguen en actividad por la denuncia?
9: Hasta el momento está trabajando el órgano de control administrativo, disciplinario también, que es el Tribunal de Conducta de la Fuerza de Seguridad. Se está recopilando también la información, ¿sí? Tanto en la faz administrativa como en la faz judicial. Es todo tarea de investigación hasta el momento.
7: No, todavía no han sido separados, por lo menos hasta hace una hora atrás, Rodolfo, cuando pude hablar con la gente de conducta policial, no habían sido separados. Habrá que ver qué pasa a esta hora, en el transcurso de la tarde, con la decisión que tome el fiscal de la causa, que es el doctor Peralto Tonelo.
4: ¿Hay cámaras por la zona, algo?
7: Bueno, eso es lo que se está revisando, ¿no? Porque esta gente, a ver, estos policías habrían actuado a patadas, golpeándolos en la cabeza, según el testimonio del abogado más adelante en la nota, que es bastante extensa, que le pegan en la cabeza, pero los chicos estaban con el casco, y una patada o algo por el estilo que le quiebra la tibia y el peroné. Eso, okay. Un policía y una mujer policía las que habrían actuado en esta golpiza el sábado de la noche.
4: Gracias, Carasquera. Hace horas nada más un luthier de Santa Rosa, La Pampa, que vive en La Plata y ha ido a visitar a su madre, denunció también una brutal golpiza de 10 policías, en este caso de la Comisaría Primera de Santa Rosa. Dos hechos de brutalidad policial en pocas horas.
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4: Y están ustedes, nuestros oyentes, a los que leemos y escuchamos.
1: Escribió Juan Carlos, dice: hola chicos de Ahora País, ¿por qué un día no puedo almorzar con ustedes de la risa y otros, como hoy, llorando? Tampoco puedo almorzar. Desde Río Cuarto les mando un gran abrazo.
10: Bueno, mira, Santiago, desde Río Cuarto nos dice, hay muchísimo sol, Guille López, no está nublado. Esto tiene que ver con lo que decimos al principio.
4: Porque usted estaba ahí.
10: Claro, sí,
4: mentalmente estaba ahí.
10: Gracias, Santi.
4: Vamos de vuelta. Guille López, ¿cómo está Río Cuarto?
10: Hay muchísimo sol, Rodolfo, un sol nunca jamás visto en el Imperio del Sur.
1: Rocío,
4: impresionante, dice, gracias, Guille. No, saludos a la gente de Río
6: Cuarto. Ponete protector. Magia de la radio.
1: Rocío dice, indignación sobre esta jueza, y ahora cambiando de tema, tengo una pregunta para el señor Simeoni. La dama sonriente, ¿es team membrillo o batata? Puede que lo hayan hablado y yo me perdí dicho momento.
10: ¿Qué le gusta, el membrillo o la
5: el
10: batata?
5: El membrillo, claro.
1: Pero hay
6: ¿quién?
1: Que...
6: No entiendo.
1: La dama sonriente.
11: La de la foto, pero, la que vimos claro, nosotros.
6: La mujer del evento.
4: Chica.
11: Los polos opuestos también hablando, se complementan, ¿no?
5: Sí, sí.
4: La sonrisadora.
5: No, es excluyente, por supuesto. Claro.
11: Le podés abrir la puerta también a la batata.
1: Bueno, está bien. Sí, gracias, Flavia.
5: Está buscando su lugar en el ranking. Venía
6: tendría que control. No me meto en la vida de nadie, pero tendría que meditarlo, Adrián. Es más para pensarlo en frío.
12: No sé qué te quiso decir.
6: Sí,
4: no
6: son
4: no hablemos de cosas íntimas,
6: no,
4: chicos.
6: Sí, no son temas tan radiales.
1: Pero no expliques.
4: Pensar que
1: no
4: estaba comiendo, pobre.
12: Era un consejo lo que le dio.
11: Sí. Ustedes hacen silencio donde no hay que hacer silencio.
6: Hay que ser abierto.
4: No,
6: aquí
4: dice
6: ahora.
4: Cosas que obligan al silencio.
6: El dogma del Buda, aquí y ahora todo el tiempo. Respirar profundo y aquí y ahora.
1: Este membrillo. No abras puerta a nada.
5: Este membrillo.
4: Ya está.
10: Bueno. Andrés pregunta una pregunta para Agustín.
12: Clausurada.
10: Andrés pregunta si el señor Supo tomó Manaos.
6: Mira, creo, Guille, que tomó de todas las que había. Fue impresionante.
4: En ese orden, dijo.
12: Lo negó en público el señor Supo.
6: Pero no, fue realmente abrumador. Después ese tipo, saco lo de siempre.
4: ¿Cómo? Estaría con Seth.
6: Pasa que, Rodolfo, nunca había visto a alguien tomar del pico así en un evento. Pero bueno.
11: Debería tener su derecho a réplica. Estamos escuchando una sola campana. Yo recién, sentado aquí al lado de nuestro excelentísimo director, dijo otra cosa.
6: No, pero ya lo tuvo. Y en un momento, tío, fue una charla interesantísima de periodismo. En un momento estábamos Supo y yo, esto pasó en serio, lo de la gaseosa también, pero esto fue peor. Nos hicieron correr a un costado porque la gente nos miraba a nosotros y no prestaba atención al español que estaba dando la charla. Eso fue muy incómodo.
4: Vamos al ex fiscal Ríos Artacho, que quedó detenido, preso, por el desvío de 425 millones de pesos de fondos públicos judiciales, Agus.
6: Exactamente, Rodolfo, esto sí es serio y es lo que se está investigando, y es también un tema que tuvo una segunda audiencia en la jornada de hoy, en la que los funcionarios judiciales determinaron que quede en prisión preventiva Mariano Ríos Artacho durante 90 días. Ríos Artacho, que fue fiscal, que estuvo en la unidad justamente de delitos económicos entre 2017 y 2024, renunció después de una sanción que le había impuesto la legislatura por dos movimientos irregulares con vehículos. Acá la cuestión es la siguiente, Rodolfo, chicos, principalmente pensar en lo siguiente. Fueron 425 millones de pesos que se transferían de cuentas, iban generando movimientos para no despertar ningún tipo de sospecha a gran escala. Dinero de fianzas, dinero de fondos de reparación, dinero de distintos procesos judiciales que estaban justamente en cuentas judiciales. Ríos Artacho y cinco personas más quedaron en prisión preventiva. Hubo algunas personas que quedaron fuera de este procedimiento y está en investigación. El trasfondo, planteado por otro abogado defensor de otro detenido en esta causa, que es el trasfondo de la ludopatía, y también, Rodolfo, el trasfondo de el control sobre las cuentas judiciales. Vamos a escuchar la palabra que tuvieron, que brindaron en el mediodía de hoy dos funcionarios judiciales. Estamos hablando del fiscal Adrián Espelta y de la jefa de fiscales María Cecilia Branicic.
13: Son las cuentas judiciales que formaban parte de causas de legajos fiscales que se habían depositado en las cuentas del Banco Municipal, que a raíz de oficios firmados por el propio fiscal durante estos 7 años de investigación, y aclaro, fueron de 148 cuentas, las primeras 48 que hemos analizado, de las cuales surgieron 12 hechos delictivos, o por lo menos 12 causas donde hay varios hechos delictivos dentro de ellas. En estos 7 años se transferían los fondos depositados como fianza, como reparación de las víctimas o secuestrados en algún procedimiento a personas que no tenían ninguna vinculación con el hecho investigado. De esa manera salían de las arcas del Estado y se iban a particulares que lo iban luego subiendo en esta estructura piramidal hasta llegar al fiscal responsable de la causa.
14: ¿De cuánto es la cifra de la maniobra, doctor?
13: Nosotros hemos hecho una actualización de los fondos del 2017 a la actualidad de 425 millones de pesos, todo lo que salió. De ese hay un porcentaje que fue retornado.
15: Esto, lejos de debilitarnos, insisto, nos fortalece, y nos fortalece fuerte. No nos es ajeno que es un ex fiscal del Ministerio Público de la Acusación y que es un ex compañero de todos. Y también permítanme decir que este es un caso. Nosotros hoy somos 214 fiscales en toda la provincia, trabajando con enorme responsabilidad y compromiso. Bueno, esto por supuesto que es uno se siente defraudado, no en lo personal, sino en lo institucional.
6: Bien, Rodolfo, la segunda palabra, la de Branicic, lógicamente una cuestión más corporativa de defensa al trabajo de los fiscales que están a su cargo. En el caso del otro fiscal Espelta, dando algunos detalles de estos movimientos, de estos 425 millones de pesos que salieron, que se movieron en cuentas. Lo principal que tiene la investigación, la base, son esas transferencias. Y lo que queda como interrogante es cómo se lleva adelante el control de las cuentas judiciales.
4: Claro, te iba a decir eso, Augusto.
6: La auditoría.
4: ¿Cómo alguien puede, durante tanto tiempo, mover esa cantidad de guita, que es pública, que está en cuentas públicas,
6: sí,
4: y que no salte la alarma en ningún lado? El doble control, como cualquier empresa privada que hoy se usa el doble control, tenés un superior y uno a tu misma altura al que tenés que reportar. Entonces, como todo se está avisando entre todos, si alguien ve antes algo, levanta la voz cuando hay algo raro. Acá podés hacer durante años un movimiento inexplicable Y que nadie se dé cuenta hasta que sea muy tarde, ¿no?
6: Sí, en este caso lo que explican los fiscales y lo que se ha ventilado en audiencia son transferencias donde en algunas cuentas se retiraba dinero y cuando estaba por generarse otra vuelta se volvía a mover dinero a depositar como para no generar algunos vacíos. Yo sé de algunas transferencias que sí habían generado algún tipo de alerta por el monto, en general eran montos chicos, en algunas sí se había generado. El tema es ver la película entera, Rodolfo. Si durante 7 años Ríos Artacho sacó y puso plata de cuentas con depósitos judiciales y efectivamente algo en alguna auditoría o los sistemas de controles no está siendo del todo preciso, porque si no, esto no podría haberse desarrollado, insisto, con el monto, 425 millones de pesos, más allá de los montos y de las formas en las que se fue moviendo el dinero, seguramente es materia de investigación, al igual que este trasfondo de adicción al juego que han alegado también abogados defensores de otras personas que están involucradas, que ya veremos ahí cuál es el lugar que da la justicia a esa situación.
4: Gracias, Agus.
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4: Ganó Boca, Borinsky.
5: Así es, Rodo. Ganó 1-0, ganó bien, fue superior a San Pablo. Ganó 1-0, también
4: claro, la revancha. El tema es 1-0, sí.
5: Cuando vas 1-0, querés 2-0, estuvo cerca del 2-0, San Pablo manejó la pelota, tuvo alguna chance en el primer tiempo. Buena noticia que Jonathan Caleri, ex jugador de Boca, que es la figura de San Pablo, es el capitán, recibió la tercera amonestación y no va a poder jugar la revancha. Así que positivo para Boca, volvió Paredes, que está jugando ahí con lo que puede, no está 100%, pero bueno, es importante. Platense en 10 minutos le metieron 2 goles en el primer tiempo en el Maracaná, y bueno, la va a tener más complicado. Todo esto se juega igual que esta semana, o sea, el martes que viene, pero con las condiciones cambiadas. Hoy juega Estudiantes 9:30 con Corinthians. A las 4 va a estar bueno. Liverpool, Atlético Madrid. Ayer Alexis McAllister confirmó que no le van a renovar el contrato en Liverpool.
4: Explica eso de Alexis.
5: Por eso. Sí. No ahora, o sea, va a jugar, vence el contrato a mediados del 28, si no me acuerdo, del 27 al 28, o sea, le queda 1 o 2 años todavía, pero la renovación se empiezan a hacer antes, y nada, ven las planillas, los rendimientos, fue muy importante hace 3 años, menos importante hace 2, y bueno, es un jugador importante, pero evidentemente, o está el tironeo de plata también, ¿no? Bueno, te renuevo, pero por menos, por ahora no le ofrecieron renovar. Pero bueno, los jugadores van creciendo, van declinando un poco, no es el prime de Alexis como fue hace unos años. Así que, pero no es que se va mañana, ¿no? Y el presidente del Atlético de Madrid dijo
16: que se terminó lo de Julián. Bueno, a la espera de la confirmación oficial que tiene que ser hoy de los partidos de la selección, que en principio serían el miércoles 30 con Bolivia en Córdoba, el sábado 3 de octubre, el 30 de septiembre, el sábado 3 de octubre con Burkina Faso en Córdoba, y el martes, bueno, aprovecho, ¿no? Claro, ahí tenía que venir la música de Bob Marley, ¿no?
4: Claro.
16: Vamos, chanan, claro. Y el martes 6 con Benín en el Monumental. Dos selecciones
4: de África. Burkina Faso está en qué ranking de la FIFA?
16: 62. Ahí está.
4: ¿Y el otro equipo?
16: Ahí estamos entrando. Benín, que muchos no sabíamos
4: que
16: existía, ¿no? Los dos quedan en el oeste de África, cerca de Nigeria. Están cerquitas. Estaba viendo. Benín está 93. Bolivia 73. Sí, ninguno jugó mundial. Estuvieron en las eliminatorias. No anduvieron tan mal. Pero la verdad que selección subcampeona del mundo. Campeona del mundo, bueno, esto que venimos diciendo hace tiempo, que son las cosas de la AFA que no se entienden mucho. Y bueno, se lo va a invitar a Messi, supuestamente. Todavía,
4: ¿Por qué no jugamos contra Bangladesh? Si total es más o menos lo mismo.
16: Bueno.
4: Y por lo menos hacemos una gran fiesta.
16: Sí, invitamos, abrimos las puertas y necesitamos tres monumentales, ¿no? Pero sí. Sí, se hablaba hace un tiempo de que iba a ir la selección a Bangladesh, que jugó una vez con Sabela, me acuerdo, un amistoso. Así que, pero bueno, viste, esas cosas que tienen. Hoy en algún momento del día se va a confirmar y qué va a pasar con Messi y cuál va a ser la lista, ¿no? Por el contenido de la lista uno podría, si hay muchos jóvenes con proyección, uno podría intuir que quizás Scaloni siga. Pero bueno, ahí serían muchas hipótesis. Pero sí, que va a pasar con Messi. Yo creo que Messi va a venir de alguna manera. No sé si va a jugar o no, pero va a estar invitado y creo que va a venir. Y bueno, hace un ratito fue presentado el Gallego Insúa, tercer ciclo en San Lorenzo, con conferencia de prensa.
4: Vamos,
16: así
4: Gallego,
16: que, bueno, ya tienen técnico. A ver si logra el milagro de rearmar como lo hizo la vez pasada.
4: Gracias, Dieguito. Hasta mañana.
16: Un abrazo.
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2: ¿Quiénes sonríen hoy? 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
0: 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Primer premio, 4.174. Segundo, 0.536. Tercero, 7.230. Cuarto premio, 9.424. Y quinto, 4.160. Reiteramos entonces, a primera, el 4.174, el 74, Gente Negra.
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2: Y en Ahora País, Fede Aguer, que nos trae el campo hoy.
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2: Hola, Fede.
4: Hola, Rodolfo. Hola, campo. Hola, ciudad. ¿Cómo andan? Les cuento que la ciudad de Córdoba volverá a ser la sede de la Expo Ganadera del Centro en esta segunda oportunidad durante dos días. El 17 y 18 de septiembre, el Centro de Convenciones de la ciudad va a ser el escenario en donde las principales empresas, startups, cooperativas y organismos públicos van a presentar sus soluciones más innovadoras para la producción ganadera del futuro. Según Germán Milager, este año el eje central será la tecnología aplicada a una ganadería más eficiente. Así lo anticipó Al Campo Hoy y Cadena 3.
5: Un poco el eje que va a trazar toda la expo va a ser la tecnología. Nosotros definimos un lema que es transformando la ganadería convencional en ganadería de precisión, y eso invitamos a todos los expositores y también a los speakers que vamos a tener a lo largo de los dos días a que hicieran especial hincapié en todo lo que es la tecnología y cómo está colaborando en un sector que la verdad que está viviendo un gran momento y está muy ávido de todas estas herramientas para aumentar la productividad. Así que en ese sentido viene un poco marcado por ese lado. Tenemos un salón comercial con las principales empresas de toda la cadena a lo largo de los dos días en el escenario principal. Una grilla de oradores y de charlas que no tienen desperdicio. El ya clásico salón de remate por el cual van a comercializarse, estimamos que aproximadamente unas 20.000 cabezas. Y en la sala Argentina Global se va a dar algo que es muy importante, que es la conformación de MIMA, que es la primera mesa internacional de mujeres del agro.
4: Era la palabra de Germán Milager, responsable de la segunda edición de la Expo Ganadera del Centro. Hoy, miércoles 9 de septiembre, ingresaron 5.589 vacunos al mercado de Cañuelas. La reducción en el volumen total del mercado trajo aparejada una baja cantidad de lotes especiales, y con esta premisa los quebrantos estuvieron a la orden del día, principalmente para vaquillonas y novillitos, que relegaron 100 y 200 pesos, 4.800 y 5.000 pesos kilo vivo respectivamente. Los novillos, en plena reorganización por parte de los compradores por el tema de la distribución de los cortes delanteros, tuvieron un leve retroceso en los valores alcanzados, y las vacas con salida dispar y mayor agilidad en los renglones de conserva y manufactura. Y hasta acá entonces, toda la info ganadera, Rodo, pero nos reencontramos en la continuidad informativa de Cadena 3. Te mando un abrazo. Hasta mañana.
2: Hasta mañana, Fede.
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2: Ya es hora de partir. Pachu Rosales en los controles, Emanuel Manita en la producción, Fede Albarenque en la gerencia de noticias. Quédense con la Argentina posible con Guille López y en Rosario Estadio 3 con Claudio Giglioni y todo lo que dejó la conferencia de Di María y más. más. Tenemos un par de mensajes y nos vamos.
0: Sí, hay un problema con la zona de Río Cuarto y el clima. Ajá. Porque Eduardo y Marcelo, que son de Río Cuarto, han escrito, el primero, Eduardo dice, Río Cuarto ahora está nublado y hacia el sur se ve tormenta.
6: No le acierta nunca, no, López.
0: Y
6: no.
0: Marcelo dice, hola,
2: la
0: gente.
2: De López, ¿no?
0: Claro.
2: Gente, una sola fuente y...
0: ahora, de en rabioles. Este momento, claro, hay sol, pero se ve muy feo hacia el sur, muy tormentoso. Les mando un abrazo grande. Soy desde el Río Cuarto, Marcelo, escribiéndoles a ustedes. Así que bueno, hay dos reportes de tormenta. Chico.
7: Me parece que no está López allá.
8: Está raro todo. No.
6: Sí, sí,
8: está todo muy extraño.
0: Sí. Muy extraño.
2: Los oyentes lo mandaron al frente a López.
6: Ha perdido toda credibilidad.
8: Y desde que arrancó el programa no es el mismo.
2: No, de que tiene su propio programa, ¿vio?
8: No, antes, viste, traía cosas, después yo lo noto distante, por ahí le pregunto algo, y me dice, después te llamo, y no.
2: No, no,
8: no, no, no, no.
0: Pero escuchen, en definitiva, un poco de razón tenía, porque él dijo que estaba nublado. Después un oyente dijo, no, salió el sol.
7: Jamás
0: y ahora
7: defendemos
0: vuelve.
7: A los que no están.
2: No. ¿Qué, si López se va a nuestro estudio para hacer su programa y no quiere hacerle lo de nuestro estudio, es su problema.
6: Claro,
2: problema.
6: Si rompiendo un código.
2: Siempre hay un código que respete. Gente, nos vemos mañana.
0: Dale, sí,
2: un abrazo.
0: Mañana.
2: Hasta mañana.
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1: Conferencia de prensa, la escuché en vivo con Rodolfo Barili. Marcelo Lamberti, habló Di María, ¿cómo le va?
3: ¿Cómo estás, Claudio? Gran placer. Por supuesto, ayer estuvimos en la cancha de Boca, nos levantamos tempranito, vinimos, pasamos por el predio de Arroyo Seco, estuvimos en la cobertura. Habíamos adelantado que Di María iba a hablar como capitán. Arrancó y
1: cuando el país decía que a lo mejor anunciaba su retiro, Di María dijo lo que Lamberti dijo que iba a decir.
3: Exactamente.
1: Tiene
3: muchas
1: todo,
3: gracias. Lamberti. Muchísimas salud. Gracias. Salud. Muchísimas gracias. Me cargaron un poquitito hoy a los muchachos. Sí, me cargaron un poquitito, pero son todos amigos, por supuesto.
1: ¿Por qué lo cargaron?
3: El patrullero.
1: El patrullero Lamberti.
3: El patrullero, bien escuchado. Bueno, vamos a estar con la conferencia de prensa, Claudio, finalmente Di María, por supuesto, no se va a estar retirando de ni mucho menos. Habló, fue un llamamiento un poquitito, pero bueno, no me voy a adelantar. Habló Ángel Di María, me pareció bárbaro. Y me gustó que al final de la conferencia de prensa, cuando se para Ángel para irse, Angelito, le digo, Angelito, en 3 semanas tenés que volver a hablar y nos vamos a volver a ver. Pensó y dijo, 3 semanas voy a volver a hablar, porque tiene que hablar, porque tiene que hablar. Si hablaría seguido, no todas las conjeturas, por supuesto, que se realizaron. Habló Di María, el partido con Tigre, tengo ya la logística de lo que va a ser el partido en Santiago del Estero. Les voy a estar contando porque Central viaja el jueves a la tarde. Mucho material, Claudio.
1: Muy bien, un saludo para toda la gente de Accesaniga que hoy estuve por ahí. Amigo. Para Gustavo y Abel Billiger, para Adrián Sirimele, para Pablito Venteboglio.
3: Muy cortito, vos sabés que lo nombré a Daniel Billiger hoy.
1: Sí.
3: Lo nombré porque el proyecto de Daniel Billiger era el hotel de Rosario Central, ese segundo piso. Iba a ser una obra muy buena, que finalmente pues él no continuó, por eso no la hizo.
1: Bueno. Ahí hizo mucho. Mucha gente, por suerte, negocio lleno, en los tres lados, en la venta de todo lo que era grifería, en la venta de todos los revestimientos, lleno, y me encontré con Mario Gorosito, con todo. Y los hinchas de Central empiezan a estar chispitas con Caligiore. Dice que se mete, que se mete en los informes, que se dedique a hablar de Newell.
4: Marcelo se puede meter en Newell.
1: Bueno, los hinchas de Newell están chispita con Marcelo.
3: No, voy a hablar con Marcelo.
1: Pero usted está bien, pero si generó eso es porque está zapateando el hormiguero. Gonzalo Calvigioni.
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4: Buen jueves para todos. ¿Jueves?
6: Pedro Mendoza.
4: Un adelantado, Pedro Mendoza.
1: Claudio. Que a las 2:30.
4: Sí, rápido. Entrenamiento de la lepra. Te voy a estar contando si juega o no Cócaro el día viernes. Hoy va a estar la lista de concentrados para los futbolistas. Mañana para nosotros. Pero vamos a intentar averiguar si está el zorro a disposición. Newell's, también voy a hablar de la parte policial, porque lamentablemente Funes Hernano informaba de la detención de Pablo Altamirano, este futbolista que pertenece obviamente a la institución rojinegra, que tiene contrato y que estaba separado, fue detenido con, después de estar ampliando al respecto y dando el parte policial. Además, una fecha especial, el más grande eligió al más popular, dice Newell's. Un 9 de septiembre de 1993 se confirmaba el regreso de Diego Armando Maradona al fútbol argentino para vestir la gloriosa rojinegra después de más de una década en Europa. Un amor para toda la vida. Está la foto de Diego con la camiseta de Newell's gritando el gol al Emelec. Con la de Newell's quedó en mi memoria. Esto sube Newell's. Y por último, antes de las 14:30, vamos a dar una información exclusiva aquí en Estadio 3 que tiene que ver con la parte futbolística de Newell's. Quédese, yo le digo por qué. Vamos a tener una exclusiva que va a ser importante.
1: ¡Qué buen título de La Cobra! Siempre adelante, lo que ha crecido La Cobra. Lo que ha crecido La Cobra. Y yo me siento responsable porque creció con el rigor. Y se firmó uno, dos y tres de la saga.
4: Claro.
1: El Gato Greco ganó Boca. Anoche estuvimos ahí. Una victoria. Hizo lo que tenía que hacer. Pero no me gustó que en un momento no fue a buscar el segundo. Títulos de River, que se prepara también el fin de semana para jugar con Atlético Tucumán.
6: ¿Cómo andas, Claudio? Saludo para todos. Yo creo que en un momento del partido la gente le reprochó eso al jugador de Boca, que no fue a buscar el segundo gol. Me parece que fue el mismo impulso del jugador y no una indicación del Vasco Robarrena. Pero Boca ganó, con la mínima, ganó en fin. Duro partido para Boca, dijo el Vasco, un partido de Copa Libertadores. Duro rival Sao Paulo, se define la próxima semana en el Morumbí, estaremos hablando al respecto. Por River viaja el viernes, a Tucumán juega el sábado. Viernes 6 de la tarde tiene allí la duda del medio. Poncio, un River que va a tener visitantes en la fecha donde vaya a Junín. Con Sarmiento habrá público de River.
1: Muy bien, de lo que vi ayer, viste cuando dice Copa Libertadores, San Pablo tiene mucho más equipo que Corinthians.
4: Sí.
1: Mucho más
4: equipo. Obvio.
1: Bueno, pero uno estaba en Libertadores y otro en la Sudamericana.
6: Y Boca tiene mucho más plantel que está en Sudamericana que algunos que están en Libertadores también.
1: Sí, pero Boca se cayó de ahí.
6: Sí, sí.
1: Boca perdió la clasificación.
6: Perdió la clasificación.
1: Los títulos, las informaciones y todo lo que hay que saber con Pepe Marengo.
7: Buenas tardes, Claudio. El León quiere rugir por los cuartos de final de ida de la Copa Libertadores de América. Estudiantes de La Plata recibe a Corinthians desde las 21:30, mientras que las 19 Palmeiras se enfrenta a Liga de Quito. Ayer Platense cayó 2-0 ante Fluminense en Río de Janeiro. Por la Sudamericana, 19 horas, el Atlético Mineiro de Barba Domínguez visita al Santos de Neymar. Ayer Independiente Santa Fe de Colombia y Vasco da Gama de Brasil igualaron 0-0. Boca le ganó 1-0 a San Pablo. Están los pitos, estos son los árbitros para los rosarinos en la novena fecha de clausura. Viernes 17 horas, Newell's ante Vélez. Arbitraje de Nicolás Ramírez, el VAR de Salomé de Orio. El domingo 14:45, Tigre ante Rosario Central. Arbitraje de Andrés Merlos, el VAR de Gastón Monzón Brizuela. Y en semi por la Copa Argentina, Banfield enfrenta a Riestra en cancha de Temperley. De las 19 horas, el ganador en semifinales se enfrentará a Boca o Racing. Lo busca el matador. Tigre hizo una oferta por Luciano Gondú. CSK de Moscú tiene tiempo hasta el viernes para aceptar o no la oferta. Se queda en el Bosque. Gimnasia de La Plata compró el 50% del pase de Chelo Torres en $500,000 y extendió su vínculo hasta el 2029. Se ponen al día por un postergado de la Primera Nacional. Defensores de Belgrano se mide a los Andes a las 15:30. El Dragón busca escaparle al descenso y el Mil Rayitas meterse en el reducido. Hay rivales. La Escaloneta enfrentará a Bolivia y Burkina Faso el 30 de septiembre y el 3 de octubre en Córdoba y el 6 de octubre a Benín en Buenos Aires. Va por el título. Confirmado por AFA todavía no, Chilito. Sí, va por el título por la final del Mundial de Clubes Juvenil. Racing Sub 18 enfrenta a Paranaense de Brasil desde las 15 en Andalucía, España. Hoy hay lío por la MLS de los Estados Unidos. El Inter Miami de Kylian González y Messi visita a Chicago desde las 21:30, mientras que el Atlante de Tata Martino recibe a Orlando a las 20:30. Otro crack para Brasil. El Botafogo fichó al marroquí Sillet, de 33 años. Viene de jugar en Casablanca, en su país. Y vistió las camisetas del Chelsea y del Ajax. se juega en Europa por la primera fecha de la Champions. Barcelona está enfrentando al Feyenoord. Le gana 2 a 0 en 24 minutos del primer tiempo con los goles de Rafinha y de Adeyemi. Stuttgart y los vikingos de Noruega están 1 a 1. A las 4 de la tarde, Napoli, Arsenal, Liverpool ante Atlético Madrid, PSG, Bratislava y el Sporting Lisboa, Galatasaray. Ayer se destacaron la victoria del Manchester City en Portugal, 2 a 0 al Porto, del Betis en Francia, 3 a 2 al Lille y del Real Madrid 2 a 1 al Inter. Un poco de blue por la tercera ronda de la Copa de Inglaterra. Chelsea visita, recibe al Leeds a las 4 de la tarde. Nuestra historia es mucho más grande que la de la selección de fútbol. Lo dijo Victoria Granato, jugadora de las Leonas, que además ninguneó a Messi. Insólito.
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1: Y ahora vamos a presentar el anticipo. Yo quiero decir que esta noticia la tenemos del miércoles pasado y la trabajó la Cobra hasta el día de hoy. Una manera de pararnos ante las noticias. Es una linda noticia, una buena noticia, desde lo humano 100%. Desde lo futbolístico, no sabemos. Lo presentamos.
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4: Bueno, Claudio, para dar la información, Claudio también tenía lo mismo, lo reconfirmamos.
1: Yo le traje,
4: sí, la punta.
1: Yo le traje el dato.
4: Sí, el dato. Yo acabo de confirmar que humanamente primero, hay que decirlo, y después la parte futbolística, y cuando los tiempos no parecían así, hay que decir
1: claro,
4: que...
1: cuando los diagnósticos parecían cosas muy feas.
4: Saúl Salcedo va a volver a entrenar en diciembre. Muy bien. Estamos en 9 de septiembre. La noticia es que, recordemos, sufrió la fractura compleja de tibia y peroné el 12 de junio en un accidente automovilístico cuando se dirigía para firmar en Libertad de Paraguay. El pase obviamente no se hizo, y Saúl Salcedo fue operado, no tuvo una sola operación.
1: Sí, pero una cuestión, se había dicho que era muy difícil que pudiera volver a jugar al fútbol, pero lo que estaba primero era salvar su pierna y las cuestiones de vida.
4: Sí.
1: Y en 5 meses va a estar entrenando otra vez, o sea, mucho menos que una lesión de ligamento.
4: Yo la información que tengo es, en diciembre vuelve a entrenar, a disposición para la pretemporada, para realizar la misma, y este fin de semana tengo entendido que va a estar en Paraguay.
1: El dato que me habían dado a mí, que en febrero va a estar jugando. ¿Dónde? No sé, pero que en febrero está jugando.
4: A ver, tiene contrato, obviamente. La noticia, si después, como dice Claudio, se va a jugar a Libertad, lo vienen a buscar, eso ya es otra cosa.
1: No lo sabemos.
4: La noticia es que en diciembre, Saúl Salcedo, cuando los diagnósticos daban otra cosa, se recuperó y vuelve a entrenar años.
1: Gonzalo Calvigioni, a la vanguardia.
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0: Continuamos en Estadio 3, José Pepe Marengo, el justiciero.
1: Perfecto, actualizamos, Claudio, la Champions. Están jugando dos partidos, ya estamos en 36 minutos del primer tiempo. El Stuttgart está ganando 3-1 a los vikingos de Noruega. Tres goles de Demirovic para el conjunto alemán. Trippic, el gol para el conjunto visitante. Mientras que Barcelona derrota 2-0 el Feyenoord. Los goles de Rafinha y de Adeyemi.
0: No vi una invasión, ¿eh? De Normandía no vi desembarco así.
2: No, se desesperó.
0: Milly se sentó en el computrónico de Franco. No. Salió corriendo Franco. Casi se lleva por delante el marco de la puerta. Y tiene protegió. No, lo que pasa es que tiene notas en gestión que quiere que sea sorpresa. Él dice que si alguien la ve se queman las notas. Mira, Milly. No puedo decir que andaba olfateando algo, Milly, por ahí, porque ha perdido transitoriamente el olfato. Sí. Sí. ¿Viste que yo te dije ayer?
1: Bien, sí. Los partidos que nos restan de la Copa de Campeones de Europa, 4 de la tarde, entonces el PSG ante el Slovan Bratislava, Napoli Arsenal, Liverpool ante el Atlético de Madrid. Bueno, ya se sabe, ayer en conferencia de prensa Cholo Simeone anunció que Julián Álvarez no va a ser titular, va a estar en el banco suplente allí en Anfield. El Sporting Lisboa ante el Galatasaray son los partidos que tenemos en el día de la jornada de la Copa de Campeones de Europa. Y vamos a tener partido de Copa Argentina en el día de hoy, Deportivo Riestra ante Banfield. Uno de estos equipos va a jugar semifinales ante Racing o ante Boca. Digo Boca hasta que se pida el Tribunal de Disciplina si será Boca o Vélez. Pero bueno, a Riestra o Banfield, que juegan hoy en cancha de Temple, a las 7 de la tarde, va a haber un semifinalista.
3: Claudio, habló Ángel
0: Di María. El patrullero Lamberti le puse ayer. Y bueno, audiencia, el patrullero Lamberti, sí, porque el patrullero de los estadios.
3: Hizo
0: nota uno de 90 años, el otro venía.
3: No, qué linda nota.
0: Encontró un brasileño que estaba ahí, que era Leandro, sí, el que jugaba en el San Pablo.
3: Ah, Leandro es
0: en 2006.
3: Está un poco distinto, Chelo. Es muy buena la de Leandro. Yo no lo hacía jugador
0: yo
3: de fútbol.
0: Yo enseguida me di cuenta.
3: Y sacó la foto, viste, con orgullo la mostró.
0: Sí, campeón del brasileño y jugando la bombonera años contra el equipo Palermo.
3: Exactamente. Y después el agradecimiento para Lautaro Blanco también, que no estaba previsto que hable. Y por supuesto
0: con saluda a todos, Marcelo. Robarrena sí, lo fue a saludar.
3: A Robarrena también. Y Lautaro Blanco vino, hablamos un
4: poco. No anda con grises, Lamberti.
3: Con
4: Lautaro Blanco ayer, muy bien.
3: Exactamente. Bueno, para nosotros, los oyentes de Cadena 3, no fue sorpresa lo que De María dijo. De igual manera, llegó Angelito, habló. Me parece bien, tiene que hablar más seguido. Compartimos lo que decía Ángel Di María pasado el mediodía en el predio de Arroyo Seco.
5: Bien, perfecto, Ángel. Aquí Marcelo Lamberti, ¿cómo estás? Estamos en vivo para Cadena 3 Argentina. ¿Cuántos llamados recibiste después de dijiste que hacías la conferencia preguntándote qué iba a pasar? Fue tremendo.
6: Sí, terrible. La verdad que terrible, pero nada, creo que siento que la gente está como muy, muy nerviosa con todo este tema, ¿no? Creo que estamos pasando un gran momento en Central. Creo que el club hace 4 años que viene creciendo cada vez más, jugando todas las competiciones, logrando títulos, y parece que todo lo contrario. Creo que de este lado de la vereda estamos muy bien y parece que estamos desde el otro lado. La realidad hoy en día es que Central está creciendo cada día más, se ve gigante, se ve en todos lados, donde vamos, copamos. Entonces, nada, creo que las cosas están más que bien, nada más que No es por decirlo así, pero a veces la prensa lleva a que todo esto también se vaya para ese lado, pero nosotros estamos tranquilos, estamos bien. Hoy vieron el entrenamiento, es todos los días así, felicidad, alegría, todos juntos y tirando para adelante. Gana uno solo, en la realidad del fútbol, solo gana uno. Lamentablemente la ilusión que tenía la gente con la Libertadores era la misma que teníamos nosotros, la misma ilusión con la Copa Argentina, la misma que teníamos nosotros. Pero gana solo uno, y a veces te agarra un mal partido y las cosas no se dan, no va bien y quedas afuera. Creo que el fútbol es así. Nosotros estamos pasando por un muy buen momento, y lo digo de esta manera porque ustedes ven lo que es el fútbol argentino. Cualquiera le gana a cualquiera, es competitivo 100%, no es fácil ganar. No es fácil hacer 3-4 partidos seguidos sacando victorias. Son muy poquitos los equipos que lo hacen y lo pueden hacer esos partidos y después arrancan las derrotas, los empates, derrotas. No es fácil. Y la gente la entiendo porque ve los jugadores que hay, ve lo que el club sigue creciendo, se se adaptó a algo que antes no pasaba en el club, de victorias, de ganar títulos, de que la cosa crezca, de que se haga una nueva tribuna, de que se haya ampliado la cancha de la primera vez, ahora la tercera bandeja. Creo que la gente ve todo eso y manifiesta que, claro, es obvio que quiere ganar, que ve que se pueden ganar títulos, pero como te dije al principio de la respuesta, gana solo uno y a veces te levantaste con el mal pie y las cosas no se dan y nada, hay que seguir. Nosotros tenemos hoy en la cabeza que todavía nos queda torneo, que todavía nos queda el anual, que estamos a 6 puntos, que también estamos ahí en dentro de los 8. Gracias a Dios también tenemos los partidos que vienen, equipos que están arriba de nosotros, entonces la posibilidad de poder acercarnos. Nada, nosotros tiramos siempre y creo que la gente más que nadie sabe que soy el primero que quiere ganar, que no le gusta perder a nada, que volví porque quiero seguir siendo campeón, que quiero seguir ganando cosas y seguir metiendo a Central en copas, que la verdad desde el día que volví nunca pensé que Central iba a estar como estaba y como está en este momento y cada vez que viajamos, la cantidad de gente que viaja en la Copa Libertadores fue una cosa increíble y sinceramente, como dije al principio cuando empecé a hablar, estoy más que feliz acá y nada, ojalá que sea por muchísimo tiempo.
3: Bien, la primera parte de Angelito Di María tranquilizó a todos los canallas que no habían escuchado Estadio 3, lo escucha la gran mayoría, así que estaban todos ya tranquilos y esperando la palabra. Habló como capitán, habló como referente y de esta forma seguía la conferencia.
6: Sí, tenemos la Supercopa, tenemos el campeonato, pero como digo siempre, es partido tras partido, ahora tenemos la cabeza en Tigres y así sucesivamente. Creo que la final ya va a llegar, sabemos que ya está, que está la fecha, que está todo, entonces nada, a pensar en cada partido y ojalá que esa final sea un nuevo título para este club. Intentaremos hacer lo máximo posible como hacemos siempre.
7: Consultarte sobre tu físico, pusiste una respuesta importante después del partido con Talleres, hablaste de la pubalgia, que es una lesión bastante traicionera, que te había molestado bastante. ¿Cómo te encontrás ahora y cómo te ves de cara a fin de año tratando de jugar con eso a cuestas también?
6: No, sigue ahí, sigue molestando, pero nada, lo voy llevando, me voy sintiendo cada vez mejor, de a poquito se va queriendo como irse o estando ahí, pero nada, es día a día, trabajo tras trabajo y lo dije también, ¿no? A veces hay días que me siento muy bien, hay días que me levanto y me molesto un montón, con mucho dolor, pero nada, lo voy llevando, el cuerpo técnico lo sabe, me acompaña en ese sentido también, y nada, para mí eso es más que importante.
8: Hay algunos compañeros tuyos, incluso el entrenador, que en la previa incluso reciben la reprimenda de la gente cuando se da la formación y todo eso. ¿Lo hablan a esto? ¿Crees que es algo lógico? ¿Crees que habría que parar un poco porque por el momento que está atravesando el club, por lo que decías anteriormente?
6: Nosotros sabemos que la gente está con nosotros. Obviamente pasa acá y pasa en todos lados, que la gente quiere más a uno que a otro o habla más de uno o de otro. Es algo normal. Nosotros estamos todos juntos, nos bancamos entre todos, sabemos que la gente está con nosotros, que va a estar con nosotros en lo que queda del campeonato y todo lo que le falta de jugar a Central. Nada, creo que son cosas que la gente tiene su opinión y no está mal tampoco, pero nosotros sabemos que estamos haciendo las cosas bien, que trabajamos para estar bien, y sé que más que nunca que todo lo que queda de campeonato, de la final y todo, la gente nos va a bancar a morir.
3: Estaba la palabra de Ángel Di María, fue respetuoso con la gente cuando se lo consultó por las... Bueno, lo más... empiezo, que va a estar, que va a seguir, que va a continuar, que vienen cosas lindas por delante, que tiene una final ahora en Santiago del Estero el 26. Ni siquiera creo que se le cruzó por la cabeza, al menos hacerlo público, Marcelo, la palabra retiro.
0: No la pude escuchar toda. Sí. Y recién justo estaba recibiendo un llamado de Córdoba.
3: Sí.
0: ¿Dijo algo de la pubalgia?
3: Sí, ajá, cuando eso, lo consultaron, sí. La va llevando. Hay días, evidentemente, está en línea directa como corresponde, con el técnico, con el cuerpo médico, la va llevando. Es decir, es día a día.
0: Eso es una realidad. También muchas veces, y nadie está obligado a declarar en su contra, ese tipo de lesiones se llevan adelante como un auto que empieza a romperse, ¿no? Cuando se hace tarde, se rompió el auto. Cuando juega mal y la puga.
3: Sí, lo noté bien. La verdad que lo noté bien. Lo noté metido, compenetrado. Él es el que pidió hablar. Cuando se iba le dije, Angelito, en 3 semanas nos volvemos a ver acá. Y dijo, 3 semanas, listo, en 3 semanas vuelvo. Yo creo que tiene que hablar más. Cuando vos sos referente, capitán, tenés que hablar más.
0: Uh-huh. Vos fíjate que quiso hablar y volvió a decir una cosa que se había dicho. Dijo, bueno, hablo porque la verdad que hablo muy poco con los medios Rosario. Bienvenidos,
3: porque hablo. Y volvió con la misma teoría.
0: Porque yo hablo en la cancha. Claro. Pero en la cancha contesta las preguntas
3: del periodista, pero que está bien las preguntas bien. Que le hacen los periodistas de
0: está referido
3: de
0: la, a ellos, a cosas nacionales,
3: partido, tac, tac, claro.
0: No, le preguntan de cosas nacionales,
3: claro, es o sea, otro
0: al
3: tema.
0: Al hincha de Central le importa mucho más que alguien le pregunte de la pubialgia que qué piensa el retiro de Messi de la selección.
3: Hizo una mención
0: al hincha, ahí tenés el mejor ejemplo,
3: pero no tenga
0: al
3: duda.
0: Hincha de Central le interesa más la pregunta de la pubialgia que qué piensa de que Messi no juega más la selección.
3: Bueno, es lo que iba a decir. En 5 o 6 preguntas, la de Messi no entró. Claro, si había 10, se lo hubiese preguntado, sí, por Messi.
0: Pero en Buenos Aires hubiese sido la primera.
3: La primera.
9: ¿Y hizo una mención? Situación con Cócaro tampoco se le preguntó.
3: No llegó tampoco.
10: Por eso. El tema es que.
3: No se la hicimos.
10: No es porque sea Di María, Marce. No es porque sea Di María. Pasa con Kudelka también. Hay ciertas preguntas, hay un límite de preguntas. ¿Por qué? El otro día había una conferencia de Mourinho. Mourinho estuvo una hora hablando en conferencia de prensa. ¿Por qué ella queda dando una conferencia cada 3 meses?
3: Ah, bueno, está bien.
10: Gonzalo, una hora, Marcelo.
3: Gonzalo, es la segunda vez
10: que lo hagan con Kudelka, que lo hagan con Di María.
3: Es la segunda vez que Di María habla de que está acá con los medios de la ciudad. Es la segunda conferencia.
10: Pero por eso, Marce.
0: No es la tercera. La tercera, desde hoy te estoy diciendo.
3: Ah, la presentación. Ah, bueno, pero la primera fue la presentación.
0: No, hay otra.
3: No, son dos.
0: Hay otra.
3: No, son dos.
11: Yo, Chelo, lo que le encuentro como objeción a una parte.
3: Cuando en donde me hace mención a la prensa la pasada, sin
11: ser. No, eso. María. Sí, es al comienzo lo que quiere aclarar. Sí, totalmente, porque él genera la duda después de Corinthians. Pero párrafo aparte. No,
3: perdóname, ¿no? Sí. Cuando él habla del humor de la gente, sí, en parte.
11: Ahí voy yo.
3: Ahí va, él le atribuye a la prensa, es Di María.
10: Y otra pero cosa, sabe, otra,
11: perdón, sí. Lo que quiero terminar, sí, es esto. La objeción que hago ahí es el humor de la gente y pide un poco de tranquilidad. Pero la gente de Central, y describe los 4 años del sí, crecimiento que tuvo Central, eso lo decimos siempre nosotros.
3: Sí, sí. Y después la entienda, después la justifica la gente, la respeta.
11: Bueno, pero ¿qué es lo que hace la gente? Nada más y nada menos que expresarse la molestia, sí, de un equipo que ve que tiene plantel para competir y quedó eliminado de Copa Argentina, eliminado de Copa Libertadores. Entonces la gente se expresa.
3: Muy buena la pregunta que le hace Quique Genovar. Le pregunta respecto a la silbatina, insultos con algunos de los compañeros, claro, y él dice, la gente tiene derecho, nosotros nos bancamos. Sí. Digamos, no confrontó.
10: Algunos hinchas de Marce me escribieron a mí que sí, no le gustó la parte cuando dijo, de este lado de la vereda estamos bien.
3: ¿Y qué más dijo? ¿Qué
10: hubiera dicho? Estoy diciendo lo que me traerá a mí el hinchañol, o sea, tiró un palo indirecto de este lado de la vereda.
3: ¿Sigue la frase o hasta ahí?
10: No, de este lado la podemos escuchar.
0: No necesita decir nada más con lo que dijo. Diciendo
10: del otro lado está mal.
0: Central está bien, nosotros estamos bien y Ule está mal, eso dijo.
3: No creo que lo haya querido decir.
0: ¿Y qué quiso decir?
3: No creo, pero...
0: Que un homenaje a Vigo Acosta.
3: Si lo molestó, bueno.
0: De la vereda enfrente.
3: No era la idea, creo yo, no voy a hablar por Di María. Pero no creo.
10: Yo te digo, yo traslado.
0: Bueno, él traslada.
3: Me parece que no era la. No creo, pero.
0: Bueno, quiero agradecer, sí, mucho a la gente de J.C. Basilewo.
3: Sí, señor.
0: Que hoy estamos invitados con Marcelo
3: a
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3: Eso es verdad.
0: 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Ahí vamos a estar con Claudio y Matías Aguilar, y seguramente estarán algunos de los integrantes también de la familia Messi. Marcelo va a salir en vivo ahí para la cadena de
3: Gol. Vamos a estar porque hoy lo que se va a mostrar, y va a estar la gente del Club Leones, nada más y nada menos que la maqueta de lo que va a ser el estadio del Club
0: Yo León. La vi,
3: es barro, muy lindo.
0: Yo vi el render.
3: Es muy lindo.
0: Muy lindo, muy moderno. Lindo. Con cáscara, decimos con cobertura.
3: Ajá. Muy, muy lindo. Vamos a estar para la cadena nacional. 15,
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3: muy coqueto. 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
3: Va a cambiar Alvear, ¿eh?
0: Sí, cambia el estadio ahí contra la ruta, frente a donde está el aeródromo. Para avionetas y aviones privados.
9: Y ahí va a estar el supermercado también enfrente. De los amigos de Arco Iris.
3: Ah, claro. Sí, exactamente.
0: Cuando llueve con sol, sale Arco Iris. Exactamente. Vendemos.

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0: Estamos en Estadio 3. El Gato Greco nos habla de Boca.
1: De Boca, que ganó su partido con la mínima. Lo decías en los títulos y coincidíamos, lo que tiene que ver con un Boca que no sé si no se animó, qué fue lo que pasó ya en el segundo tiempo. Cambios mediantes, que no fue a buscar el segundo. El segundo golpe era importante para Boca. Definir en el Morumbí 1-0 es ajustado. Es un triunfo ajustado, triunfo en fin, importante. No tenés la obligación de ir a ganar, pero chiquitito. Y San Pablo se plantó, es un equipo duro, que va a tener la baja de Caleri ya para la revancha con la acumulación de amarillas, pero que hace circular muy bien el balón, que tiene altura. De hecho, apareció solo un cabezazo previo al gol de Boca de uno de los jugadores de Sao Paulo, que fue al medio, y ahí lo encontró bien parado el arquero, sino a un palo era gol. Se ponía en ventaja San Pablo. Yo lo veo a Boca que le está faltando una pieza clave, que es el propio Aranda. Para mí Aranda era fundamental en este Boca, no tiene reemplazo. Le funciona Flores, es lo más importante, pero le está faltando el circuito ofensivo.
0: Ayer, Gato, cuando los primeros 15, 20 minutos, le faltó Milton Delgado también.
1: También.
0: No hay nadie que marque. Sí. Boca la pasó mal ahí, le podrían haber hecho dos goles en la primera media hora de juego. Clarita, la del cabezazo, la que pierde Belmonte, el cabezazo de Luciano.
2: Mejoró el arquero.
0: Sí, muy bien. Yo le puse 7 al arquero. Sí, sí. 7 Marentiel y Paredes puso un 7.50 porque cuando juega Paredes Boca juega algo y cuando no juega Paredes Boca va para adelante. Me llamó la atención lo de Robarrena, que en el primer tiempo lo diluyó mucho a Flores por izquierda. En el segundo lo puso por derecha a Gato y ahí tomó otro protagonismo.
1: Y Velasco jugó mucho mejor también por izquierda.
0: También, o sea, fue un error del Vasco, sí, a Robarrena. Yo le digo a los hinchas de Boca, es la primera vez que veo nuevamente al Boca de Robarrena, ¿no? Porque no estuve cuando vino aquí, estaba de receso vacacional, decía Hugo. Sigue siendo el mismo Robarrena. Construye buenos equipos, sí. Sus equipos juegan bien, pero hay un momento del partido, vos, Gato, decís, no creo el técnico, yo no lo vi nunca. Cuando él lo saca a Merentiel y lo pone a Villa, pasó a jugar sin 9, quedó de contraataque.
1: ¿Qué dice el técnico?
0: Que era una cuestión de los jugadores, que el técnico ido a buscar el 2-0.
1: No, pregunté, no afirmé.
0: Está.
1: Una pregunta.
0: Le faltó a Boca eso.
2: ¿Cuántos pasaron? 5 o 10 minutos y después lo puso a Valencia.
0: Sí.
2: Digamos, ¿por qué no lo había puesto antes?
0: Yo vi como que se conformó con el 1-0. Y la gente no le gustó eso. Estadio, que fue una caldera, bajó la efervescencia.
1: Sí, totalmente. No está todavía. Está en un ritmo Cavani, Valencia. Ya lo habíamos visto en el Mundial. La verdad que lo vi, a mí me llamó mucho la atención.
2: Y Valencia también.
3: Yo escuchaba a Claudio que decía que estaba con la goma desinflada. Con la goma desinflada, Villa.
0: Sí, Villa con la goma desinflada.
3: Y coincido, es otro Villa.
1: Está tímido Villa.
0: ¿Es otro Villa, güey, que se paraba en la mitad de la cancha en...?
3: No, pero Independiente Rivadavia, Claudio iba para adelante.
0: No, pero mira que jugaba mucho pelotazo cruzado.
2: Sí, pero Independiente Rivadavia me da la sensación que el uno contra uno pasaba.
1: No pasaba.
2: Y acá
1: pasaba.
2: Cuesta, no.
1: Acá le cuesta, le cuesta mucho.
4: Tenía más espacio también.
1: Vos decís en Independiente más espacio.
0: Ayer cuando entró Villa todos los espacios tenía.
1: En la izquierda tenía espacio.
0: Sí, estaba atrás San Pablo.
1: Sí.
0: Está costando. Perdón. ¿Qué estoy diciendo? Si San Pablo en los últimos 15 minutos lo llevó a Boca a jugar hacia atrás, tenía espacio Villa. Sí. Tuvo 2 o 3 contras.
1: Sí.
0: Pero este Boca es mucho mejor que el del primer
1: semestre. No tengas ningún tipo de dudas.
2: Y es mucho. La pregunta es cuando Costa esté bien.
1: Sí, ¿quién va a ser el 6?
2: ¿Vuelve o se queda el
1: pibito? Lo está conformando. Mirá que lo relevó. Lo
0: relevó consumar ayer mucho. El jugador. Estábamos nosotros en los pupitres. Hice gimnasia. Me hicieron parar y sentar más o menos 70 veces. Porque cada vez que pasa uno... Aparte, si pasa uno para el baño, vos te tenés que volver a parar. Yo no sé cómo Boca tiene los pupitres. Le explico cómo es. Las butacas se levantan con un resortito. Entonces, para pasar... alguien tiene que pasar entre vos y la butaca levantada, que deben ser 20 centímetros.
1: Y eso es un punto, Claudio, a mejorar, que tiene que hacer Boca entre tantas reformas. Sí.
4: Cambia todo.
0: Pero no sé si la quieren hacer, ¿eh?
1: Bueno,
0: mejoría para el periodismo.
1: No sí. Sí.
0: Y nosotros estábamos en la punta con Vergara y Marcelo. O sea que sí o sí pasaron todas las veces que necesitaron 30 personas.
1: ¿Te acuerdas una vez que así?
0: Sí,
3: me acuerdo.
0: Bueno, casi Boca terminamos los bollos. Pero
4: pues se ve cortado.
0: Voy a lo que quería decir. Al estar entre medio de la gente, el jugador más vivado por la gente de Boca es Herrera. Todo lo que hace el estadio... Y le diría una cosa. porque a uno no le llama la atención cuando vivan a un Riquelme, a un Aranda, a un Flores. Flores también es muy querido.
5: Sí, pero este es más.
0: De la época de Junta yo no vi a Vivar un marcador como vivan a él.
1: Junta y Junta y Rabina, eso es lo que la gente le gusta de.
0: Y un detalle, lo vi nuevamente en la cancha, lo habíamos visto contra Racing. En la cancha.
1: Sí, sí.
0: La forma de moverse, los hinchas de Boca no pueden hacer esa referencia.
1: El Patón Bausa. Bausa.
5: Es un ejemplo para Rosario. Bausa.
3: Yo creo que ustedes dijeron Junta y
1: Rabina.
0: Carabina.
3: El último de Boca, el Patrón Bermúdez, era que encendía la bombona.
0: Sí, pero no, pero no en este nivel de amor. De identificación. No,
2: pero sabes que el flaco es Gavi también.
0: Reconocidos, aplaudidos. Pero acá, amor. Este la sacaba lateral, se ponen todo el pie y lo aplauden.
5: Este pibe es otra cosa. La gente de Boca encontró algo que le refleja de un pibe del club. Sí. Que, y lo bancó mucho en la conferencia de prensa Robarrena. Que cuando le preguntan, arranca diciendo: conozco la familia, sé de dónde viene, sé quién es. Se ganó todo. Esto no me sorprende. No, le dio un espaldarazo tremendo.
1: Sí.
5: Gonzalo, tengo para... Perdón.
1: La última de Boca, cierro con esto, tiene que ver con una buena noticia, que vuelve a trabajar Rodrigo Bataglia. Después de un largo tiempo, la última vez que jugó fue en el Clausura del 25, en la derrota con Racing, ya entonces a disposición del Vasco.
5: Bien, perfecto. Me dicen que lo que quiso decir Di María, alguien que estuvo ahí en la cocina, es verdad, marca la diferencia... Pero dentro de la misma gente central, los que están de la vereda de enfrente, que jamás...
3: Ah, un interno en central, los que están de un lado y del otro.
5: Exactamente.
3: Con respecto a ver, a esto, ahí está el audio pasando. Nuevo, si quiere, dice Colita.
5: A ver, busca.
3: Yo digo que...
5: No, a vos te dijeron, me dijiste.
3: Lo hinchas de sí, obvio.
6: Creo que estamos pasando un gran momento en central. Creo que el club hace 4 años que viene creciendo cada vez más, jugando todas las competiciones, logrando títulos, y parece que todo lo contrario. Creo que de este lado de la vereda estamos muy bien y parece que estamos desde el otro lado.
0: En central, dice. No en el.
5: A ver, ponelo otra vez.
0: Nada.
3: Marcelo, el que te lo dijo, parece que a mí también me lo dijo.
0: A mí me escribió Durán, Sergio González.
5: A ver.
3: De nuevo, cinta.
6: Creo que estamos pasando un gran momento en Central. Creo que el club hace 4 años que viene creciendo cada vez más, jugando todas las competiciones, logrando títulos, y parece que todo lo contrario. Creo que de este lado de la vereda estamos muy bien y parece que estamos desde el otro lado.
5: Lo que quería decir era otra cosa, no, puede que se interprete
0: Central,
5: así.
0: Habla de Central, de crecimiento. Está
5: puede que se interprete así, pero no se quería, la bien, idea no
6: de
5: era
6: este
5: esa.
6: Del lado de la vereda estamos muy
5: la
6: bien.
5: La gente lo ha interpretado. No se ha metido nunca Di María
0: Gonzalo
5: con la gente
0: Calvigioni.
5: De Newell's. A veces dice, eso, claro.
0: Yo pero, no viste, me dijo Gaspar.
5: Pero
0: no vi a nadie.
5: Pero lo que yo veo de Gonzalo es como que te molestó.
3: No, Marcelo, a mí no. Yo traslado.
0: De la más. Gente, Marcelo.
2: ¿Eh?
0: Pero dijo lo que le dijo la gente de Newell's.
5: Pero él siempre me parece que Marcelo. Cuando quiere decir algo la pone a la gente. Me parece
3: no,
5: a mí.
3: No, Marcelo. Acá hacemos periodismo, Marcelo. Y te digo más.
5: Sí.
3: Obviamente acá, si vos decís en la cancha de Ñul, frío, en la otra parlante, es ese folclore. Di María también cayó mal cuando dijo, no abandono, la otra vez. Me lo escribe Marcelo. Lo dijo la otra vez también.
5: Es así.
3: Bueno.
5: Esta.
3: Te digo,
5: pero
3: esta,
5: bueno.
2: Ya está con un grado de susceptibilidad.
3: Por eso, yo traslado.
5: Yo creo que se ha manejado Di María con respeto siempre, con... Lo dice, bien me lo dice.
0: Yo, Marcelo, que es el gran conciliador, hacía mucho que no veía tirarle un obús, un misil, como el que le acaba de tirar a la cobra de Chesortu.
3: Me mató.
0: Que dice que invoca a la gente cuando.
3: No. La gente piensa por sí mismo, me escribe. No lo puede decir que me lo dijo porque lo que María.
0: Yo mando todo al frente.
5: Pero vamos por partes. Perdón.
3: Lo que María.
5: Perdón, te creo. ¿Pero te escribió uno
3: no,
5: o 500?
3: Varios.
5: ¿Y varios cuántos serían?
3: Yo no me escribo por las redes sociales, varios. Pero a mí me escribieron varios.
5: No era la idea para nada.
0: Bueno, a mí también me escribieron varios. 3.
5: Para nada era la idea de Di María, ¿no? Todo lo contrario. Me parece que, creo que el mensaje fue claro de lo que dijo del momento del club. Y de
3: me siguen escribiendo en
5: y creo que a la gente se le cayó bien lo que dijo Di María.
7: Y pregunta, ¿por qué no volvió ningún jugador de Newell después del clásico? O sea, como en este caso Di María, porque, como vos decís, Gonza, ¿por qué?
3: Tenés razón, Néstor. Hablaron.
0: Sí, yo le voy a dar una respuesta. La tribuna de nosotros pedimos notas y de Newell nos contestaron que esta semana
3: no
0: van a dar entrevistas.
3: Pero tendrían que hablar. Yo coincido con usted, Manta.
5: No
0: nos dieron el motivo.
5: Voy a salir en defensa. No.
3: Postpartido hablaron.
5: Claro. Postpartido. Sí, bueno, Cócaro dio. Lo hice yo, lo hiciste vos.
3: Sí, postpartido.
1: A lo mejor van a hablar. Aparte, no tiene obligación. Es saludable que hablen para nosotros, para la gente. Pero tiene obligación. Si no quieren hablar, no hablan.
3: No, obviamente.
0: Eso sí está claro. Lo que yo creo. Yo no sé la razón, que la supongo. Newell está reconstruyéndose.
5: Uh-huh. Claro.
0: No tiene consolidada ninguna posición. ¿Vieron en la estrategia y en la guerra cuando dicen hemos consolidado una cabeza de playa? Así, bueno, desembarcamos, este lugar ya es nuestro. Newell va del vehículo anfibio a la playa, 10 metros para atrás, 10 metros para adelante, y habrán dicho, muchachos, empatamos, es un resultado importante, pero todavía no hemos conseguido nada. Mutis por el foro.
5: Me decían en Central, Gonzalo, del comportamiento de la comitiva de News.
3: Bueno,
5: nada que ver, me dijeron, con lo que eran.
0: Con el astorismo
5: todo mal, era un desastre. Me dicen que el orden que tuvo esta comisión directiva,
3: pero así tiene que
5: estaban,
3: ser.
5: Bueno, pero
0: así tiene que ser. Un saludo muy grande al escribano Garat.
5: Carlos Garat.
0: A su hijo Federico, que esta noche vamos a estar en la tradicional mesa.
5: Che.
0: En el colegio de escribanos.
5: Pancho Gessi.
0: El querido Pancho Gessi.
5: Va también.
0: Bronce que camina. El amigo Cabral de San Lorenzo.
5: Exactamente. Pancho Gessi, Gessi, padre, hijo.
0: Amigo nuestro.
5: Gessi, padre,
0: Bronce
5: hijo.
0: Que camina. No todos los días se puede escuchar el relato de una historia viva de la política, el sindicalismo de la provincia y de alguien que le dio la mano a Evita y a Perón.
3: Claudio, después de las 13 me meto con la parte de futbolística. Le voy a contar si Cócaro está o no a disposición. También, bueno, me voy a meter con el tema del partido con Vélez, los ingresos.
5: No,
3: después de las 3, porque ahora voy a un tema policial. Hoy Hernán Funes estábamos en contacto e informó que Pablo Altamirano, este juvenil que debutó con el Ricardo Lunari, que tuvo 6 partidos en primera división, el último partido en reserva, Claudio, fue el año pasado en septiembre. Después siguió en el plantel. Se buscó una salida en el mercado de pases, no la consiguieron. Tiene contrato hasta diciembre, tengo entendido. Fue separado del plantel junto a Fabricio Tirado y Armando Méndez. Armando Méndez se fue a Guaraní. Tirado sigue como su apellido. Y Pablo Altamirano, lamentablemente, porque acá hay una cuestión humana también, fue detenido anoche tras un confuso episodio, informa Hernán Funes, con un arma en zona sur de Rosario. 21 años, la denuncia original es de una joven de 27 años por un incidente el 27 de febrero del 1400. La policía los interceptó en 27 de febrero y Colón y secuestró una pistola 9 milímetros, bueno, y un Fiat Abarth. Hay que decir que News, por lo que yo averigüé, están buscando rescindirle el contrato. También muchos dicen por qué se llega a este punto. Bueno, hay un contexto familiar complicado de Pablo Altamirano. Y hay situaciones que obviamente uno...
0: ¿Cómo? ¿Por qué se llega a este punto? ¿Qué puede hacer el club contra la vida privada así del chico? ¿Haberlo echado antes? ¿Mano puede hacer?
3: Sí, yo puedo hablar...
5: Cuando así, yo lo he vivido, lo he visto en Central, empiezan que no lo tenés que dejar en este momento.
3: Yo puedo hablar, por ejemplo, en su momento. Yo puedo hablar, por ejemplo, en su momento...
0: Y si le preguntás a la jueza que suspendió la ley de minoridad, lo pone titular el próximo fin de semana, la jueza Pascual. Dice que vaya de titular. Altamirano titular, la jueza Pascual.
3: Yo creo que hay que contenerlo. Altamirano, hay que ayudarlo. Por más que, obviamente, esto es fútbol profesional, hay una vida. Y, obviamente... tiene...
5: Pero
3: no,
5: lo
3: no
5: va
3: voy a
5: hacer,
3: ampliar.
5: Lo va a hacer, Newell.
3: En su momento... Yo recuerdo que, y eso fui testigo, Carlos Dávola lo hizo con el Chimi Ávila, actualmente en Independiente.
0: Papel hizo toda una contención.
5: Te quiero aclarar que del otro lado hay un millón de ejemplos.
3: Bueno,
5: también,
3: pero Marcio, yo hablo de los que yo conozco en su momento. Carlos Dávola, presidente de Tirofer.
5: Un montón que había que contenerlos y lamentablemente...
0: Bueno, Newell hizo mucho tiempo una contención al Billy Rodas.
3: Ahora está trabajando Newell de Billy Rodas, saludable es. Pero bueno. Lo de Pablo Altamirano, de la parte periodística, digo que le van a rescindir contrato Y que bueno, habrá que ver qué sucede con su...
5: Me acota Willy Españolo, que es verdad, se me había pasado en la conferencia de prensa de hoy de Di María. En un momento él hace mención a la gente de Newell's, que tiene buena relación, que le piden autógrafos. Dice, yo por ahí veo que me piden un autógrafo y tienen el escudo de Newell. Sí, hablando de lo bien, de lo cómodo que está en la ciudad y todas estas cuestiones, marcando claramente. Pero bueno, seguramente, Gonzalo, la gente que te escribió, no, esa parte.
3: Yo, Marcelo, digo que a veces no es tan así.
5: Decía Di
3: María. O sea, si Di María otra vez vuelve a jugar ese partido, la gente de Newell no lo va a aplaudir.
5: No caigamos en eso, porque
3: vamos. No, pero Marcelo, la realidad. ¿Qué bueno, quiere que diga?
5: Quedemos que sé que está todo bien.
3: ¿Eh?
5: Está
3: no, todo. Pero
5: Di María
3: remorzó con la mano.
5: Di María destacó eso.
2: ¿De qué partido? Del
3: partido. El de
2: Messi. Bueno, pero había todo un contexto. Claro, Di María no había venido. Era diferente.
5: Puede pasar. Lo dijo Di María y se con una sonrisa.
0: Bueno, en el contexto del aplauso, porque los tiempos cambian. Di María fue a la cancha de Newell's, jugó ese partido de Rodríguez.
3: De Maxi.
0: Rodríguez. Y si el apellido que tiene.
3: Sí.
0: Pues, ¿por qué estamos obligados a algunos sí o sí decirle el...
3: Sí, sí,
0: el Di María, yo no dije Ángel.
2: Porque
0: dije
2: Rodríguez Di María, mucho, Claudio, por eso.
0: Bueno, el partido de Rodríguez. Y al otro día no fue a la cancha a ver a Central. En ese contexto, que había quedado enojada la gente de Central, estaba, que no había venido, bueno, es,
5: el propio Di María, el propio Di María dijo que, y con una sonrisa también lo dijo, que llega a las canchas, sale a hacer la entrada en calor, lo aplauden, Angelito, le dan una plaqueta y empieza el partido.
0: Y está bien, pero como corresponde. Pero
5: con una sonrisa.
0: Si te vienes a robar pescado.
5: Pero claro, y él se iba a
0: hacer. Claro. Está enfrente.
5: Fútbol argentino es así.
0: Es como si lo ve pasar la cobra en bicicleta.
5: Ah, papá.
3: Tiembla.

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3: Arabia Saudita quiere revolucionar todo para el calendario 2028. El circuito de Qiddiya ya ha comenzado su construcción con su principal atracción, una curva a 70 metros de altura, equivalente a un edificio de 20 pisos. Además, ha confirmado que tendrá un parque temático de Dragon Ball Z para la locura de todos los fanáticos. Además, se estima que vivan allí permanentemente unas 200.000 personas en este complejo que promete ser la revolución dentro de la Fórmula 1.
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4: Dos minutos de las 3 de la tarde en la ciudad de Rosario, 19 grados, 5 décimas la temperatura, la humedad es del 50%, sopla viento norte a 15 kilómetros en la hora y la visibilidad tiene muy buenas condiciones, es a 12 kilómetros. Corte total en la autopista Rosario-Córdoba por un fuerte choque entre un auto y un camión. El siniestro ocurrió a la altura del kilómetro 335 y dejó 3 personas heridas. Recomiendan tomar un desvío por la ruta provincial 26 hasta la ruta nacional número 9. Lavado de activos, detienen a la pareja y 2 hijos del financista Gustavo Shanahan. Los operativos estuvieron a cargo de Gendarmería y fueron ordenados por la Justicia Federal de Rosario. Hubo procedimientos en Brown al 1.600 y en Morrison al 8.700. Buenos Aires, la oposición logró quórum en diputados para debatir el endeudamiento familiar y discapacidad. La sesión comenzó con 135 legisladores. Los bloques opositores buscan acelerar los dictámenes mientras La Libertad Avanza defiende los cronogramas anunciados en comisiones. Tucumán, Gendarmería secuestró más de 636 kilos de coca tras un control en la Ruta 9.
5: La mercadería era transportada en un camión de paquetería que había partido desde Jujuy con destino a Buenos Aires. Los bultos fueron detectados mediante un escáner móvil y no contaban con la documentación correspondiente. La Justicia Federal ordenó el secuestro de toda la carga. Rosalía Cazorla, Cadena 3, Tucumán.
4: 4 minutos de las 3 de la tarde en la ciudad de Rosario, 19 grados, 5 décimas la temperatura, la humedad es del 50%, sopla viento norte a 15 kilómetros en la hora y la visibilidad tiene muy buenas condiciones, es a 12 kilómetros.
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0: Continuamos en Estadio 3 y Pepe Marengo nos informa.
1: Muy bien, Claudio, actualizamos entonces lo que tiene que ver con la Copa de Campeones de Europa, porque hubo gol del Barcelona, el tercero de Rafinha, ya dos en este partido, viene convertido en la Liga también.
0: Ya
1: se
0: transformaron en una mala tarde de Champions.
1: Se le están cayendo los goles al Barcelona.
2: La primera fecha, claro.
0: Viene goleando. Mantengo los rechazos y estoy perdiendo los amores.
1: Bueno, tampoco tanto, che.
0: Y todavía no me ha logrado. El Real Madrid no logró que vi un partido esta temporada. Estoy muy desencantado.
1: Ayer ganó, pero la verdad que el Inter mereció más.
0: Ayer lo hubiera mirado al partido por la entidad del partido, pero bueno, estaba viajando.
1: Era un partido para 5-5. Defendieron muy mal ambos equipos y tuvieron muchísimas situaciones.
0: Y como seguidor de aquel Mourinho, todavía no me ha seducido este Mourinho. Como por ejemplo a Tolari, a Calvigioni, porque yo lo quiero ver, para mí hace 5 o 6 años que es uno más, o uno menos.
1: Claudio, te cuento, Liverpool y Atlético de Madrid ya están confirmados, Alexis McAllister, titular en el conjunto inglés, nos mintió Cholo Simeone, que en conferencia de prensa, ayer dijo que Julián Álvarez iba al banco, titular por primera vez, en la temporada, después de todo el circo que se armó con su traspaso. Bueno, finalmente titular en Anfield, Giuliano Simeone también de la partida, Cuti Romero también titular en el conjunto de Cholo, entonces que 4 de la tarde enfrenta a Liverpool. En 15 minutitos va a estar arrancando un poquito más Defensores de Belgrano y Los Andes por un postergado de la Primera Nacional. Y recordemos que tenemos Sudamericana, 7 de la tarde, va a jugar el Atlético Mineiro de Barba Domínguez, cuarto de final de ida, visitando al Santos de Neymar. Y tenemos Copa Libertadores, 7 de la tarde, Palmeiras, Liga de Quito, y estará jugando Estudiantes de La Plata, 21:30 ante Corinthians. 21:30 el partido de Estudiantes en La Plata.
0: Lindo partido.
1: Sí,
0: la mística de Estudiantes, la presencia de Corinthians.
1: Los brasileños siempre son
0: partidazo.
1: Difíciles.
0: Partidazo.
2: Es un señor partido.
0: Sí, señor. Un señor partido. Néstor Manta nos habla de Vélez. Néstor Manta nos habla de Tigre.
3: Perfecto, Claudio. Bueno, renovamos el saludo, obviamente. Vélez que obviamente viene disputando todo lo que está jugando, el campeonato, la sumatoria de puntos para la tabla general. Verdaderamente tiene una idea, una base. No tiene un once inicial que salga de memoria, pero una base de lo que puede llegar a poner el próximo viernes. Marchiori en el arco, Joaquín García, Silvero, Mamana y Elías Gómez, Aliendro y Robertone serían los volantes más retrasados. Y después, Simón Escobar.
0: Tranquilícese.
3: Sí, no. Simón Escobar.
1: ¿Se está riendo el equipo?
0: Tiene una anécdota con ese jugador.
3: Escobar, Juan Polichela, Matías Pellegrini y Ronaldo Martínez, el hombre que explatense que sería el once probable de los mellizos Barros Queloto para enfrentar a la Lepre. Por el lado de Tigre, hay que hablar de un equipo que seguramente va a tener un par de cambios, pero la probable sería con Zenobio en el arco, Valentín Moreno, Alan Barrio Nuevo, Villalba y Venegas, el que jugaba en Barraca Central. Alan Barrio Nuevo.
0: Ahora sí.
3: Y Venegas, Bruno Leyes y Santi González, los volantes centrales, Santi López, el ex hombre central, Sara Legui, Cerrago o Méndez, ahí está la duda, Méndez el ex hombre de Estudiantes, y Nachito Russo, la probable formación.
4: La reserva central mañana es, ¿no?
1: Sí, juega mañana la reserva mañana.
4: Central. ¿Pero no con Godoy Cruz?
3: Sí. ¿Por qué? Sí, con Godoy Cruz.
1: No es con Tigre.
4: Pensé que
1: usted está dando la reserva de Tigres.
3: La reserva de Tigres.
4: Claro. Pero hay mucho conocido. Santi López lo conozco.
3: Sí.
4: Nachito Russo, obvio. ¿Quién ataja?
3: Y después, ¿verdad, Chelo?
4: ¿Cómo es verdad?
3: Puede ser Saralegui, a lo mejor.
4: Saralegui.
1: Chávez.
4: ¿Vos lo conocés a Chávez Saralegui? Si te parás en Corriente y Córdoba y
0: pasas. Sí, ese sí jugó.
4: ¿Chávez Saralegui?
0: Sí, porque es pelirrojo, es muy conocido.
3: Mauro Méndez, el otro.
4: Yo a Chávez Saralegui no lo conozco.
0: Yo sí.
4: ¿El otro cuál decís?
3: Mauro Méndez, el delantero.
1: Ex Banfield, de La Plata.
0: Creo que lo quiso Newell. Te está mirando muchas series, me parece.
4: No lo tengo tampoco. Después que
1: Barrio Mauro Méndez, no.
4: Ah, hoy es el cumpleaños de Ricardo Barrio Nuevo, padre. Nuestro amigo Ricardo Barrio Nuevo. Estuvimos en uno de los cumpleaños, nos había invitado. ¿Te acordás? Nos habíamos pasado bárbaro. Gran oyente de años en nuestro programa. Así que para Ricardo Barrio Nuevo, padre, le mandamos el saludo muy, pero muy grande. Mañana vamos a estar tomando un café.
3: Este equipo de Dabove obviamente tiene mucho el trabajo del técnico.
4: Sí, no, un equipo bárbaro.
3: Bueno, pero los puntos están ahí peleando.
5: Bueno,
3: está Marcelo peleando el de 3-8, está igual que Central.
1: Tiene los mismos puntos que Central.
3: Claro, ¿sí? Eso, sí. Y después en la tabla anual.
4: En los últimos dos años, Central es el que más puntos sacó, creo.
3: Sí.
4: Y Tigre, los mismos.
3: No, ahora no sé, porque a veces no sé si no lo pasó Argentino Junior.
5: Tigre tiene 12 unidades, Marcelo, está sexto.
4: Claro. ¿Y en la tabla de los últimos tres años cómo está?
5: Y ahí Pepe bueno, se lo busca.
6: Así va a remontar.
4: No, claro.
1: O sea, vos me estás hablando de los promedios. En los promedios, Tigre está en el puesto 21.
4: 21.
1: 21 en los promedios.
4: No más palabras.
0: ¿Y eso qué tiene que ver? ¿Dónde está Newell y no le ganó a Newell's?
1: Newell en los promedios está 25.
0: 25 está Newell y no le ganó. ¿Qué tiene que ver eso?
4: En los 90 le ganó.
1: Ah, no,
4: eso me dijeron hoy, eso me dijeron hoy. Claro, digo, el clásico, yo estaba diciendo lo mismo y me salta. Me salta uno y me dice los 90, pero ¿cómo no le ganó?
5: ¿Viste cómo estuvo rápido, Marcelo?
4: No.
0: Llegó Néstor, Creí que le pasaba la del Lolo.
4: Llegó. Para por ahí nos metimos.
0: Al borde de su Brabham, casi 90.000 personas en el autódromo. Reutemann ganaba en Argentina, se iba a dar ese hecho histórico. Y alguno nace con estrella y otro estrella. Se quedó sin nafta. El equipo Brabham reparó una pieza de la suspensión y se olvidó de cargar.
4: Increíble para la época, de ahora.
0: Y después, el problema, antes que me escriban lo de la toma de aire, tuvo problema con una toma de aire que hizo que consumiera un poco más el auto. Una vuelta y media antes. El general Perón, que estaba ahí en la tribuna oficial, no sé si habrán tocado eso, porque bueno, la 15 donde iba Chevrolet, todo eso la derribaron para el nuevo trazado, estaba para darle la corona de laureles que se daba antes. No se pone mal la corona de laureles,
3: no,
0: es verdad. Y en la Fórmula 1, en las categorías, entonces le da una lapicera. Vivo Perón, un gran rápido, y dice, bueno, le puedo dar esta lapicera y le vamos a dar el patrocinio de YPF, así no se queda más sin nafta. Y ahí YPF pasó a apoyarlo al Lole, que después fue subcampeón del mundo 7 años después. Señor Gonzalo Calvigioni, ya le contó a todo el mundo una buena noticia. Parecía que no iba a poder jugar más al fútbol. En un momento corrió riesgo su vida, porque todas esas operaciones, tenés riesgo de grandes infecciones, cuerpos extraños, etcétera. Va a estar entrenando nuevamente en diciembre.
5: Sí, señor, en diciembre. Estaba viendo lo de la corona de laureles, Claudio. El Gran Premio de Italia en el 85 fue el último. Se dejó de usar porque las marcas se quejaban de que la corona de laureles tapaba los logotipos impresos en los monos y camisas de los pilotos.
0: Buen aporte eso. Sí. No sabía la causa yo.
3: Muy bien,
5: Claudio. Matías Cócaro hoy entrenó normal y apunta a estar contra Vélez. Una buena noticia, ayer había entrenado diferenciado, hoy entrenó normal, estaría contra Vélez, Massanti estaría contra Vélez, y acá hay un tema, Claudio. Contra Vélez, Escobar no puede estar, porque está desgarrado, el grado 2, no hay parte médico oficial, pero estamos contando la información, y se va a perder Vélez y Platense. Newell's recibió oficialmente la convocatoria de Facundo Gutsch para los Juegos Suramericanos, y en consecuencia se va a perder el encuentro con Platense, Facundo Gutsch. Newell's pidió que juegue con Platense, pero hay una negativa y en consecuencia va a tener que jugar los Juegos Suramericanos, que lo va a dirigir Diego Placente.
1: Sí, no va a ser Guñalli, porque Guñalli había dirigido los Odesur del año pasado.
5: Franco estuvo hablando con Guñalli ayer.
0: A mí me parece, en la situación que está Newell's, Gutsch, es cierto, viene a jugar mal 2 partidos, pero este equipo se está armando casi como si nosotros nos armamos para ir a jugar un torneo a Leones mañana. Se está armando 5 días antes.
5: Hay una lista, son poco los conocía, entre comillas. Guch, Zubiabre, el lateral izquierdo de Boca, Sabat.
0: Sí, pero Sataz. Ninguno de ellos son titulares en su equipo.
5: Claro. Y Guch es muy importante, Claudio. Guch es

0: Son, sí, bueno, un solo partido que
1: un
0: se pierde.
1: Un solo partido que se pierde, porque hay tres partidos.
2: Sí, pero yo hago una pregunta. Final y final. ¿Por qué no lo convocaron a Flores el de Boca?
0: Bueno.
3: No, bueno, tenían para convocar un montón.
2: Bueno, pero Flores, por eso, puntualmente sí, sí, Flores. Sí.
3: No, lo único que hayan querido tener un representante de Rosario, como se hacen los juegos acá. O sea, lo único que me...
1: Sí, que te cierra.
3: Ah, bueno. Cierra.
2: Bueno, porque como dijo Angelito, en la otra vereda están bien. Para un representante le van a sacar a Newell's.
4: Che, y son partidos...
2: No llega a las ocho porciones si hay ocho comensales. Sí, sí,
4: son partidos interesantes. Hay que ver con qué vienen los otros, sí, ¿no? Eso está claro. Juega con Argentina-Paraguay el 17 de septiembre.
0: ¿Dos días después?
4: No, tengo otro fixture porque yo lo tengo el 20, el otro partido.
0: Ah, tres.
4: Argentina-Venezuela y creo que Argentina-Uruguay es...
1: Sí.
4: Argentina-Venezuela, tiene razón Gali, el 19. Argentina-Uruguay.
2: Marcelo dice partido interesante.
0: Juega.
2: Pero estos son los juegos suramericanos. Claro. Sí o sí son rivales de Sudamérica. Comparado. Sí. Con, nos va mal en las clases PISA, pero tengo fe de que vamos a remontar mucho en geopolítica. Gracias a esta selección y a la AFA, los argentinos están conociendo geografía desconocida. Por ejemplo, y Benín. Que me escriban cuánto de lo que me están escuchando tenían presente a Benín como país.
4: La verdad.
2: La verdad, ¿eh?
0: Uno, claro. Nada. Que te dice que lo tiene presente, un mentiroso.
2: Sí. Ayer Vergara dijo que él no sabía que existía, por ejemplo.
3: No. Benín. Bueno, pero tampoco tanto.
2: Bueno, no, que la verdad, ¿eh?
3: No, sí.
2: Después todos yo sí fuimos a ver.
0: Ahí dice Benín.
2: Al lado de. Claro, de Nigeria.
0: O sea, a mí me dice Benín
2: Togo
0: y voy.
2: Y Burkina Faso. Es una entraña ahí en el medio.
5: Es un vecino, Burkina Faso y Benín, claro, son vecinos. Claro.
2: Pero. ¿Cuántos? Voy a la verdad. Porque vos te dicen hasta antiguas denominaciones, el Congo Belga, ahora el Zaire. Colita Quiroga. ¿Vos tenías presente un país africano que se llamaba Benín? ¿Se llama? No,
4: aparte no está mal, no tampoco que diga alguien que
2: pero, montón, no, claro. La gran mayoría que yo le pregunté esta mañana estuve haciendo el trabajo de campo. Estuve ahí en Accesaliga, me preguntaba, le digo, vos sabías que existía.
0: A Manu Pai le pregunté hoy también. Burkina Faso y me digo,
4: a Burkina Faso.
2: Bueno, pero
4: sí.
2: Ese sí es conocido.
4: No, Benín.
5: Me parece que Claudio no está trazando un juicio de valor, qué conocimiento hay. No.
3: Están hablando del FAS.
5: No, estoy presidente. No terminé de elaborar la pregunta y ya salta calidad.
4: Si usted está nervioso.
5: No trazás un juicio de valor en cuanto a sabés o no de geografía, sino los rivales que vamos a enfrentar. Me
2: claro,
5: parece.
2: Claro, los rivales. Claro. Pero ya hemos ido a límites que no es que estamos yendo a plazas futbolísticas como cuando jugamos con Zaire. La gente sabía de Zaire. Curazao. Sabía de la existencia. Después dije, ¿qué equipo de fútbol tienen estos muchachos? El bartender, Curazao, qué sé yo. Bueno, Curazao tiene un montón jugando en Holanda. Vamos a aclararlo, que es mucho mejor que... Ahora, Benín como país no está ni en las noticias, muchachos.
4: No.
2: Facundo Díaz D'Alessandro. Sinceridad absoluta. ¿Usted tenía presente a Benín como país africano?
6: Negativo,
2: tampoco. Yo creo que el 90% de la gente no sabía que había un país que se llamaba Benín. O sea que la selección está instruyendo para las próximas pruebas PISA. Usted sí sabía, el gato sabía.
1: Yo sí sabía.
2: ¿Néstor?
1: Yo sí sabía.
2: ¿Néstor sí?
1: Benín.
2: ¿Usted?
3: Sí, hasta mi hijo de 6 años sabe. Es más, si le pones la bandera, te lo saca. Eso es una falta de respeto.
2: ¿A quién? ¿A Benín o...?
3: No, a que no sepan que existe un país que se llama Benín.
2: ¿Es con Marcelo?
4: No.
2: No sabía.
4: Le estoy faltando el respeto.
3: No. Chelo, vos sabés.
4: Te pido perdón, Pepe.
2: Benín. ¿Usted?
1: La verdad, ¿eh?
0: El país, por supuesto. No
2: le creo nada.
0: Franco, el país, sí. ¿Cómo no va a conocer Benín?
4: Con B corto, B larga, rápido.
0: ¿Diga la capital también?
4: Dale.
2: Nada, si ahora ya le hicieron todo. Ahora van a hablar de vudú. Yo, de nombre sí, confieso que si por $1,000,000 me decías
4: en el mapa
2: África Central,
4: sí, ¿dónde?
2: África Occidental, u oriental,
0: ubicarlo exactamente.
2: Bueno, pero
0: Pepe, vos que conocés al lado de qué queda Benín.
3: De Angola.
2: No.
3: Ah, ¿viste que sabés?
2: No, porque me fui a fijar.
4: No, no,
2: le,

0: Les dije que me fui a fijar. Ahora ya no me lo olvido nunca más. Gracias a la selección, yo ya sé que limita al sur con Nigeria, que limita al oeste con Burkina Faso y que al norte...
1: Al este con Nigeria.
0: No, al sur. Está abajo.
1: Está al lado.
0: Bueno, yo lo tomo para abajo.
2: Justo, ¿qué estás diciendo? Está bien,
0: pero esos son los planiferios aplanados.
2: Están hablando de África.
0: Sería el sudeste. No, en serio, África no está vertical así.
2: Bueno, están hablando de África. ¡Gol! ¿De qué? Del Barcelona. Llegó Yamal para el 4-0 ante el Feyenoord.
0: No. Tiene razón el gato.
3: Yo lo que digo, al oeste gana.
0: A mí me al da. Al norte, Burkina Faso.
1: Pero para
3: estas ideas que está teniendo Tapia me dan mucho temor para estos partidos acá, porque tengo miedo que se exponga demasiado a la selección argentina a tener que salir a regalar entradas para que vayan a verla.
4: Y lo que pasa, Marcelo, que eso puede suceder.
3: No le podés traer estos rivales, es decir, hay que ir a comprar una entrada para Argentina con... ¿Cómo es el de Benín?
4: Pero,
3: ¿cómo es?
4: Sí, al lado de Benín está Togo. Lo estaba viendo con
3: el gato. Pero viene Benín, no viene Togo.
4: No, lo que yo digo, Marcelo, quizás en un futuro, si Messi a la selección le va a costar vender todo.
3: Bueno, pero... Hace con Uruguay un partido de verdad y la gente va ahí.
0: Marruecos. Con Marruecos. Un rival. También. Otro tipo de juego.
3: Claro. Yo lo que digo es...
0: Marcuello dice que él tampoco sabía.
4: Yo la verdad no soy.
3: Yo lo que digo es, hace en cancha de River, Argentina, Uruguay. Y la cancha se va a llenar. Uh-huh. Desafíalo a Brasil. Anda a jugar a Córdoba con Brasil. Anda a jugar a Córdoba con Paraguay. Hace partidos de verdad. Sí. Acá la gente, ojo que la llevaron durante tantos años. Vos hacías Argentina contra Benín en Córdoba. Y los chiquititos, vamos, ¿por qué? ¿Por qué iban los pibitos? Para ver a Messi. Es Messi, vamos. Uno que no está mal que llevaba. Ahora tenés que darle algo. Pero Tapia,
2: además, no lo consigue. Era ir a ver a Messi y seguro metía un gol.
3: Pero claro, 2-3, salía Messi, hacía tic-tac, gol. Los pibes se sacaban fotos, veían lo que querían y listo.
0: Un oyente acá. Dice, Claudio, lo comentaste vos cuando empezó el programa, que se está metiendo y diciendo cosas que Calvigioni. O sea, se armó lindo. Nietzsche Central, se armó lindo. Los hinchas de Newell's lo están aplaudiendo, los de Central están dando coquitos. Bueno, lo concreto, y vamos a rescatar fácil, una cosa buena.
3: Estamos aprendiendo.
0: El nivel de difusión cultural que es el fútbol, que la gran mayoría de argentinos.
1: Claro, no sabe quién es.
0: Hoy saben.
1: Hoy
0: pasan a saber que existe Benín. Eso es importante.
3: Una pregunta. esto que voy a preguntar, yo te lo pregunto a vos. Pero trasladalo a otras esferas. Uh-huh. Argentina-Benín, Argentina-Bolivia y con Burkina Faso. Uh-huh. Se entró a jugar el 26 el partido.
0: Néstor, ¿te podés decir?
5: Los tres con B larga.
4: Bueno, buen dato que aporta mucho para lo que va a decir Marcelo.
1: Pon seriedad, Chelo.
3: Sigo. Argentina. Central juega el 26 el partido a la final en Estudiante. La fecha FIFA es del 21 al 6 de octubre, ¿verdad?
2: Sí.
3: Si lo convocan a Ibarra,
2: es una cargada.
0: No, por la final Central no se lo va a dar. Para jugar con Bolivia, yo no se lo doy. Rompo con la selección.
1: Pero no piense solamente en Ibarra.
0: Campaz.
1: No, los jugadores no argentinos. Campaz.
3: Está bien, pero eso. A lo mejor Colombia juega con el qué sé yo.
2: Claro,
3: te hablo de los de acá. Obando.
0: No se lo das.
4: Y en teoría Obando lo tiene que convocar más.
2: Nada, podés arreglar de que no estén en el
3: que
2: primer
3: vayan
2: partido
3: el 27.
2: Y que, claro. Y que vayan el 26, 3 y el 6.
3: 20, claro, del 26 a la noche pasa lo mismo.
0: Como hizo Obando. A mí me cuesta, yo quiero ver la oficialización, repetir plaza en Córdoba con estos rivales y sin Messi.
1: Eso es raro.
0: Ahí ya tenés que vender 120.000 entradas.
2: Perdón. Colombia juega el 26 con México.
4: Claro.
2: El mismo 26, juega con México en Estados Unidos.
3: No me preguntes por qué, pero con Campaz es tan tranquilo. Yo no sé si no han arreglado de que no vaya, y no lo sé yo.
1: Que no se entere el bicho.
3: Tienes razón. Pero dicen igual, que va a haber una convocatoria de futbolistas argentinos.
1: AFA había informado el fin de semana que el lunes daba a conocer los rivales y la fecha. Hoy es miércoles. Todavía no informó nada.
0: Sí, porque esto se sabe, son dos informaciones dadas por dos colegas, Verónica Brunati y el Mosquito Monroy.
3: Estábamos viendo que están confirmando lo de los rivales. Yo me resisto a creer que si van a repetir plaza hacia Córdoba, si tenés que repetir
4: Monumental, sí, claro. Es Monumental.
3: O hace
2: pero no pasa, te queda muy grande. Si no lo llenás, te queda muy grande.
4: La misma Verónica. Verónica Brunati.
0: Pero tenés, en Córdoba tenés 1,5 millones de personas más los que están dando vuelta, un universo de 3, y en Buenos Aires tenés 20 millones para llenar la cancha.
3: A mí me dicen, no me voy a meter en información que no me corresponde. No me voy a meter en información que no me corresponde.
0: Entonces no se meten. Claro,
3: pero me voy a meter. A mí me dicen que a una ciudad, a una cancha puntual se la ofrecieron y que la respuesta fue ahora.
0: Muy bien. Si fue así, claro. Lo felicito. Muy bien. Ahora, ¿verdad? Dale.

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0: Pepe.
1: Del Barcelona llegó el quinto. Le gana 5-1 el Feyenoord. Gabriel Jesús, porque Jesús es bueno. 5-1 gana el Barcelona. Stuttgart 3-1 el Vitesse.
2: Hay buen clima, hoy hay buen clima. Hoy hay
0: buen clima. Jesús es verbo en los sustantivos.
3: A ver, Newell's está jugando puntos importantísimos.
0: Sí.
3: La victoria frente a Vélez lo encumbraría por el rival, uh-huh, y por sostener resultados positivos y sumar para encaramarse en la tabla. En una convocatoria,
0: sí,
3: porque yo quiero ver cuántos de los convocados son titulares y piezas importantes en sus clubes, porque está bien y fácil para River darte a Zubiabre.
1: Uh-huh. Tigre.
3: A Tigre, perdón, ya sabía, para Tigre. En ese contexto, Newell no puede. Cuando Guch jugó bien, Newell ganó. Cuando Guch no jugó bien, Newell no ganó.
0: Sí.
3: Newell no puede ceder ese jugador, bueno, para los Juegos Suramericanos.
0: Perfecto. Vamos a poner, yo coincido con vos, que Newell lo ceda. El tema es quién reemplaza a Guch.
3: Nadie.
4: No tiene reemplazante.
0: Sí, o decir Gómez Matar.
4: No.
0: Lo mueve de ahí, lo pones en la posición de Guch.
3: ¿Ya está confirmado que Newell lo va a ceder?
0: A esta hora lo tiene que ceder.
2: Porque tiene obligación de cederlo o puede negarse.
3: Nah.
0: Bueno, es lo que yo tengo claro.
1: Pero
0: yo
1: también puedo hacer una carta y decir, ¿por qué me sacan un jugador a mí y no le sacan jugadores a otro equipo?
0: Recordemos que los tres partidos son 17, 19 y 21. Y en el 20, el día 20, domingo juega con Platense de visitante. Todavía no está confirmado el tema de.
1: Justo ahí
0: en el medio, Chelo. 19, 21. En el 20 juega.
3: Tiene, Pepe, vamos a la tanda, a la vuelta. Léame la lista de ese sub-19 otra vez.
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3: Y 37, continuamos en Estadio 3. Lo vamos a saludar a Pablo Martínez. Por supuesto, con toda la información de la Rosarina, como siempre, pero sobre todo que el domingo se juega el clásico entre Central Córdoba y Argentino. Nuestro referente de Central Córdoba lo va a seguir. Pues está viajando a Europa el querido Omar Antolini.
2: ¿Cómo, Marcio?
3: Y el Tata está full. En cualquier momento el Tata empieza a viajar con el plantel, todo. El Tata Travaglini.
0: Tengo un amigo preocupado Rosario. En Colón, Buenos Aires, mi amigo Gonzalo Villalongo, con la situación de Argentino Rosario.
3: 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Sí. 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
2: Muchísimas gracias.
3: Usted, sobre gracias. Todo usted, que es muy croazanero.
2: Uf, me encanta, me encanta.
3: Y a mí también.
2: Me encanta.
3: Cualquiera de los tres que pase, retira la de los tres.
20: Mañana tengo que andar a la mañana por ahí temprano, paso y lo retiro.
3: Pasa vos, que yo tengo que recibir al albañil.
20: Exacto. ¿Eh?
3: Agarrate, Catalina.
20: Saludos para Marito también.
3: Son cosas que uno dilata, pero tiene que entrar el querido nuestro albañil primero de mayo, Alberto. Porque tenés que romper en un departamento, pero bueno, vamos a romper. Por una cuestión de seguridad, otro siglo, otras costumbres, la bañera, no se usa más, la bañera es aspiracional, no se usa más, no, te podés no resbalar, así que vamos a sacar la bañera.
20: Está escuchando también Albertito, que dice que porque hablamos mucho de comida, el saludo grande para Albertito Casís, el gran amigo.
3: Albertito Casís.
20: Sí.
3: Mire,
2: va a armar una comida,
3: Albertito dijo que tenía un chivo, creo que era el que corría Emilio Satriano. Hace 15 años.
20: No, el domingo iba para la cancha Albertito.
3: Cuando Albertito nos hermoso. Invitó al Kentucky, al Chivo, Messi no era campeón del mundo. Estoy diciendo la verdad,
20: Albertito iba el domingo en un
3: hoy no se fía plan, mañana sí.
20: El domingo a la cancha con los nietos y ustedes dos.
2: No.
20: Usted, sí, yo escuché.
2: ¿Qué escuchaste?
20: Que decía, lloren chicos, pídanle al abuelo Albertito. Pídanle al abuelo Albertito cosa. Llegaron los chicos,
21: pedían caramelo, garrapita.
20: Saludos grandes.
3: No, pero Albertito, ahí está, mirá, ha pasado otro estadio, son estadios. Está en un 90% nono.
20: No, para nada.
3: Sí.
20: No, lo vi muy activo yo.
3: Toda su agenda está dominada, lo cual está muy bien. Tiene la posibilidad, todo. Tiene una agenda de abuelo.
21: No. ¿Y cómo dice esa hinchada?
20: Tiene un par de mesas, Albertito.
3: Yo tengo ocupaciones y un trabajo que no puedo, no dispongo el tiempo que él dispone.
20: Ricardito Ferguson, saludo para él.
3: Estoy hablando de que él está nonificado.
21: ¿Y cómo dice esa hinchada de Estadio 3?
20: ¡Esa!
3: Muy bien.
0: Está enganchado a Pablo.
3: Lo escuchamos, Pablo.
20: Atentamente.
22: ¿Cómo va, Claudio? Muy buenas tardes para todos. Muy bien, estamos muy atentos a lo que va a pasar el domingo. El domingo tenemos el superclásico del ascenso rosarino, fecha 28. En dos situaciones realmente contrariadas, ¿no? Porque Central Córdoba viene sumando muchos puntos, viene ganando, ha encontrado un funcionamiento, ya tiene una idea de juego y por suerte la pudo alcanzar en esas fechas que son decisivas en cuanto a puntos, porque con esos puntos hoy Córdoba está quinto en la zona B, tiene 39 unidades y con esos puntos le está alcanzando para poder meterse en la zona del reducido por el segundo ascenso, 39 puntos cuando quedan 15 juegos. Del otro lado está Argentino, que está pasando muy mal, está último en la zona A, tiene 23 puntos, pero ¿cuál es la situación más compleja y que también lo obliga a salir a ganar el partido el domingo ante Córdoba? Es que tiene 23 puntos, está en la zona de desafiliación, y Leandro Alem, paraguayo, y Urquiza, que serían los penúltimos, tienen 27, le sacaron 4. Entonces ya está más complicado que nunca Argentino para lo que queda de este torneo, la primera C. Así que bueno, tendremos un partido seguramente muy vibrante, así en el Gabino Sosa. El partido arranca a las 3 de la tarde, va a ser arbitrado por Mateo Bocaccia. Los números de historial dicen que Córdoba ganó sus 58 oportunidades, que Argentino lo hizo en 39 y que hubo 22 empates. Empates como los que hubo en los últimos dos partidos, ¿no? Tanto en el José Martín Ladeza este año como también lo fue el año anterior. Vamos a ver qué ocurre entonces con el Charrúa y con el Saladito en un partido que realmente es muy interesante para ver. Uno que viene realmente bien en racha positiva como el Matador de Tablada, y el otro que no viene nada bien como es Argentino. El otro equipo de la ciudad es Leones, que va a jugar ante Lugano el sábado, 3 de la tarde. Hoy Leones está tercero, tiene 43 puntos, Luján tiene 49, todavía sueña con seguir escalando el equipo que hoy dirige Alejandro Ojeda, pero bueno, ya está metido sin inconvenientes dentro de la zona reducida y yo creo que va a jugar ese torneo ya con seguridad. Está bastante lejos Luján para poder alcanzarlo. En cuanto al fútbol de la Rosarina, Claudio, el pasado sábado se jugó el clásico, ganó Central 3-0, triunfo del conjunto de Ezequiel Gentilo, y Central está puntero absoluto con 16 unidades en la primera A de la Rosarina, seguido por el Canario, seguido por Pablo VI, el equipo de Pizano, que tiene 13 y que quiere ser bicampeón, quiere entrar en la historia de la Rosarina si puede conseguir el título en esta temporada.
3: Completísimo, Pablo, les dejo un saludo.
22: Abrazo grande para todos, chau.
3: Ahí pasaba Pablo Martínez, nos habla de River y Gato Grifo.
1: Sí, señor, que viaja el viernes para jugar el sábado con Atlético Tucumán. Que la duda está en el medio, si va a contar con Aníbal Moreno o no. El último partido, o los últimos, lo vino haciendo Fausto Vera. El 5 de Poncio es Aníbal Moreno. Entonces allí radica lo que tiene que ver con esta duda de River para estar viajando entonces y estar jugando el próximo sábado, Claudio.
2: ¡Gol!
3: ¿De quién?
2: De Cristiano Ronaldo. Para el Al Nassr, que le está ganando 1-0 al ACDA con este resultado. Llega a los 978 goles. Cristiano, que está ahí nomás,
3: 22.
2: De los 1000.
20: El Club Atlético Rosario Central, y esto tiene que ver con el tema del 26, el partido en Santiago del Estero, desde las 10 de la mañana está vendiendo los packs de bus o de charter. Esto es el club, esto es oficial, aquellos que estén interesados. Bueno, el bus cuesta 225 mil, el charter 850 mil. En la sede del club pueden continuar con este trámite, insisto, para estar viajando a Santiago del Estero. Mañana juega la reserva ante Godoy Cruz, un nuevo partido, es una nueva fecha de lo que tiene que ver y lo que hace a el campeonato justamente de esta divisional. Central viene relativamente bien en esta categoría. Para el partido, bueno, hoy no estuvo Marco Rubén, no estuvo Julián Fernández en el entrenamiento. Caemos en lo de siempre, en la previa a este choque, yo no creo que cambie demasiado.
3: Julián Fernández está desgarrado.
20: Está desgarrado.
3: Tendría que empezar a entrenar la próxima semana.
20: Claro, debe. A ver,
3: nunca hoy Central informó de ese desgarro.
20: No se informa.
3: Mi fuente más. Firme.
20: No se informan más.
3: Tampoco no falla mi fuente.
20: Tampoco lo de Marco Rubén y todos estos trabajos que están haciendo de cara al partido. Bien dijo Angelito cuando en un momento que el papá de una amiga de la nena le dijo, pero no vas a parar, haciendo alusión por supuesto a este partido ante Tigre, y él dijo que no va a parar, que viene para jugar, que disfruta. Jugadores como Di María, y hay varios ya, hasta no es bueno que paren, siempre y cuando no haya tanto dolor, ¿no? Y no haya lesión. porque lo que más los mantiene es la continuidad, es lo que más lo mantiene. Angelito tiene, está claro, este tema de la pubalgia, que sí, eso es para tener en cuenta. Ahora, estando bien del, o relativamente bien de la pubalgia, tiene que meter con todo. Va a llegar Estudiantes en carrera en Copa o eliminado, ¿no? Estaban hablando, Estudiantes juega esta noche con el Corinthians, el partido, el primer partido en La Plata, la revancha será en San Pablo. Por lo que vimos del Corinthians, Estudiantes tiene chance, cuanto menos es 50-50, así que habrá que ver qué es lo que pasa.
4: Claudio, con respecto a la selección nacional, lo que se está hablando a esta hora, a lo mejor no serían tres, sino dos los partidos. Que lo que está esperando AFA es que le confirme FIFA.
20: Claro, son clase A.
4: Si son clase A, de ser clase A, por eso está Bolivia dando vueltas, porque si o Benín o Burkina Faso no califican. Ahí aparecería Bolivia, que Bolivia sí sería un amistoso clase A. Y que también va a ser invitado, obviamente, Lionel Messi a estos partidos para... en este caso hacerle una
3: quiero
4: placa.
3: Hacer una aclaración, porque cada vez que lo decimos me escribe Patricio Colazo de Miami, que está ahí en la pandilla de los pibes sin calma de la barra del Inter de Miami, que sí. Todavía no está habilitado el Kili.
4: No está habilitado él.
20: No, la visa de trabajo
3: para no puede salir a la cancha.
4: Pero ya
3: no dirigió yo el otro día.
4: Porque quiero decir que ya está, se espera la habilitación. Si no le sale,
3: y si no puede firmar el contrato.
4: Está la lista de los suramericanos para que tomen nota. Alain Gómez Santillán del Valencia, uno de los arqueros. El otro es Máximo Leguizamón de Tigre. Después, defensores: Thiago Pérez Ferreira de Huracán, Fernando Kloster de Independiente Avellaneda, Bruno Galassi de la Lazio de Italia. Este chico es de los pagos de Luquitas Correa.
3: San Genaro.
4: Nicolás Marcipar, del Barcelona de España, es defensor. Matías Satás, de Boca Junior.
20: Estaba en el banco ayer.
4: Sí, Santiago Silveira, de Argentino Junior. Santiago Sampieri, de Montevideo City Torque, de Uruguay. Mediocampistas: Facundo Carrizo, de Argentino Junior. Santiago Espínola, de River. Marcos Ortiz, de Belgrano. Facundo Buch, de Newell's. Ariel Ojeda, de San Lorenzo. Ramiro Tulián, de Belgrano. Y los delanteros: Ian Zubiabre, de Tigre. Felipe Esquivel, de River. Y otro de los nombres conocidos es Valentín Jainikoski, de Argentino Junior, que fue titular en el semestre pasado. Ahora perdió el puesto.
3: De Zubiabre, Kuch, Jainikoski.
4: Sí, y no sé, ¿Tulián puede ser? ¿El chico de Belgrano? No.
20: Ahora ninguno de central.
0: Satá jugó de central. El de Boca, no jugó contra Gimnasia de Mendoza.
4: Sí, estuvo
1: ahí. Y fue titular en Mendoza.
0: Fue titular en Mendoza, claro.
4: Y hasta ahí nomás, ¿eh?
0: Claro.
3: Un Segovia podría haber estado.
4: Obvio. Tranquilamente, claro.
20: Varios,
3: tío. Mandé a preguntar si es obligación con los juegos suramericanos.
0: Y es elección, Claudio. Yo creo que es obligación, me parece.
20: No te pueden obligar.
0: No.
4: Y Segovia, no, estoy viendo, claro, tiene 19 justo, puede estar.
3: Atención, me llega la información desde Buenos Aires. No hay reglamentación específica para esto, o sea que puede negarse. Después bancate el vuelto. Bueno, pues es otra cosa. Acá, bueno, nada, consideraciones. Ni siquiera le va a dar vidriera a Newell.
0: Es lo que me decían pares.
3: Obando tiene la misma edad que Gucci, me están mandando. O sea, se puede negar tranquilamente. Esto es una forma de decir, no es decir, che, no te lo doy. Hablar. Estamos jugando la vida. Estamos de a poquito. Estamos que te echamos la casa.
1: Ahora, hay algo importante también, Claudio. ¿El jugador qué quiere hacer?
0: No, para mí el jugador es bueno. Sí.
4: No voy a responder por Gucci. No puede permitir que el pibe
20: para
4: se plante.
20: Para mí siempre el jugador quiere hacer.
4: Si el pibe se planta,
20: siempre,
4: queda.
0: Pero ¿qué es la primera de Newell, Marcelo?
3: La primera de Newell es más que el sub-19 de los suramericanos.
0: Bueno, pero capaz que también Claudio acá, el técnico Placente, que dirige el sub-20.
3: Vos me decís de cotización, el pibe le hace un lindo gol a Vélez, gana 1-0, se cotiza más que...
1: Sí. No tenga duda, en la cabeza selección. Del pibe Claudio va a vestir por primera vez la casaca de la selección, ¿no?
3: Están hablando con alguien que siempre estuvo al lado del Atlético de Madrid y no de Julián Álvarez. Para mí, yo soy clusista. Si hace puchero, hará puchero. Uno supone que antes de convocarlo le han preguntado a los clubes, y los clubes han dado la venia a Gabriel.
20: Sí, el tema es que le preguntaron a los jugadores también.
3: Tiene 19 años, Gucci. No puede plantar ni un sauce, ¿qué va a decir?
1: ¿Si te llama Placente? directamente.
20: Y si te llama Román, diría.
3: Pero ustedes se dan cuenta que el campeonato empieza en una semana. Ayer. Esto no tiene ni trabajo previo, muchacho.
1: Nosotros lo entendemos.
3: Y que los jugadores, Uchi, tienen que jugar hasta el viernes con Vélez. Se encuentran y juegan. ¿Vos de qué jugás tanto? ¿Va a probar el combinado de la Liga Colón? Que dirigía el Niño Cabrera.
0: Sí. Metamos tiempo. Vamos a ver si a esta hora Gucci tendría que jugar para la selección. A esta hora. Veremos si puede modificar, si hay un cambio, Claudio.
3: No, a lo mejor Newell está de acuerdo, ¿eh?
20: Claro.
3: Para mí, en el. Newell, yo le voy a explicar. Newell, en este momento, después de mucho tiempo, tiene la cuenta en azul.
4: Claro,
3: no le entra un cheque de lo que depositaron, no le paga un cheque y pasa en rojo. Está ahí.
4: Venía acomodando la cosa con la gente y esto.
20: ¿Sabes lo que pasa, Claudio? ¿Qué piensa el pibe? El pibe seguramente el partido con Vélez le da más chapa y todo. Platense. El partido con Platense. Ahora en el pibe le da vuelta, que le digo que no a la selección, por ahí Placente se enoja. ¿No?
0: Ahí está. Chico, y puede ser Marcelo.
3: Pero el chico no le va a decir que no.
0: Y pero como el técnico es Placente, Claudio.
20: Es un tema.
1: Marcás un presente,
20: ¿eh? Sí, es un tema.
0: Sí, es un tema complicado. Claudio, hoy estuvo Cócaro, recordar eso, estuvo presente, así que le dan la lista a los jugadores por la tardecita. Vamos a ver si está concentrado. Uno supone que va a estar a disposición y titular el día viernes.
3: Lo primero que quiero recordar, antes que alguien tener que explicárselo a alguien, es que yo siempre, y soy de la generación que me crié con Menotti reestructurando el fútbol argentino, que le dio prestigio a la selección y puso a la selección como prioridad. La selección argentina es prioridad. La selección argentina.
20: Esto
3: pareció el torneo de Alcudia.
4: Claro.
3: Esto pareció el torneo de Alcudia. Que fue lo. Mira, a Scaloni le permitió dirigir la selección.
1: Claro.
3: Pero.
20: Cuando se hacen las cosas mal, te ponen en un lugar incómodo. Pasa lo mismo que con la convocatoria ahora para estos partidos con Burkina Faso, Bani.
3: Pero diría lo mismo si lo convocan a Obando.
20: Ahora, es complicado.
4: Estoy viendo que Placente está dirigiendo a los chicos sub-17 que se preparan para el Mundial de la categoría,
3: sí.
4: Que es en noviembre-diciembre. Ahora, ¿por qué no usa justamente a los chicos sub-17 para jugar este torneo?
3: Sí,
4: como preparación.
3: Claro.
4: Yo no entiendo eso, no entiendo.
3: Entiendo. Y hay que ver qué traen los otros. Pues se están jugando otros campeonatos también.
4: Sí, por supuesto. Además, ¿qué te pueden traer? Si no te pueden traer más de alguien de 19 años. Por lo cual, si juegas con el sub-17, estás más o menos
3: ahí.
4: Ahí.
3: Bueno, vendemos.

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0: Llegamos al final, 15:59, lo que viene es Viva la Radio, el cierre es de Pepe Marengo.
1: Muy bien, en la Primera Nacional ya están jugando Defensores de Belgrano y Los Andes, se están igualando 0-0. Bueno, ya fueron finales en la Champions, Stuttgart le ganó 3-1 a Vikings de Noruega, los vikingos, y Barcelona 5-1 al Feyenoord. Está jugándose el torneo de reservas, Instituto le gana 2-1 a Sarmiento Junín, San Lorenzo Unión 0-0, Sarmiento Junín le gana 1-0 Defensa y Justicia, y Boca como visitante 1-0 a Platense. Ya arranca la Copa de la Liga, Chelsea ante el ex Colo Barco, titular en conjunto Blue. Tenemos Estados Unidos esta noche, Atlanta United, conjunto de Tata, ante el Orlando City, 20:30 y 21:30. El Inter Miami sin Kili González, todavía en el banco suplente por tema de visado. Sí, con Lionel Messi, va a visitar al Chicago Fire. Y ya arrancan los partidos de la Champions, PSG, Bratislava, Napoli, Arsenal, Liverpool, Atlético Madrid y Sporting Lisboa ante Galatasaray. Tuvimos en la producción técnica Colita Quiroga, mientras que en la producción estuvo Franco Vione, mi nombre es Pepe Arengo.
2: Quedate. ¡Terminó! ¡Pepe, terminó!
1: Ya terminó, bueno, Agustín, ya está. Entonces, vamos ahora con el informativo en la voz de Cecilia Moro y luego ¡Viva la Radio! Con Luquitas Correa. Un abrazo grande, nos despedimos hasta mañana. ¡Chau!
2: ¡Terminó! ¡Pepe, terminó!

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0: 17 grados, 3 décimas, la temperatura en la ciudad de Rosario, la humedad es del 62%, sopla viento del sector noreste a 13 kilómetros en la hora y la visibilidad tiene muy buenas condiciones, es a 15 kilómetros. El ex fiscal Ríos Artacho quedó preso por el desvío de 425 millones de fondos judiciales. Va a quedar bajo prisión preventiva por al menos 90 días mientras avanza la investigación por una presunta asociación ilícita que habría desviado los fondos judiciales durante varios años. El fiscal Adrián Espelta, a cargo de la investigación, decía lo siguiente.
1: De 148 cuentas, las primeras 48 que hemos analizado, de las cuales surgieron 12 hechos delictivos, por lo menos 12 causas donde hay varios hechos delictivos dentro de ellas. En estos 7 años se transferían los fondos depositados como fianza, como reparación de las víctimas o secuestrados en algún procedimiento a personas que no tenían ninguna vinculación con el hecho investigado. De esa manera salían de las arcas del Estado y se iban a particulares que lo iban luego subiendo en esta estructura piramidal hasta llegar al fiscal responsable.
0: Detuvieron a un hombre por el robo de ropa al vendedor ambulante de Central. El sospechoso fue identificado a partir de tareas investigativas y fue aprehendido en la zona de Eva Perón y Circunvalación. El Gobierno Nacional evalúa incluir la pesca en las sanciones para actividades vinculadas a Malvinas. La iniciativa es para endurecer las penalidades que podría ampliar su alcance más allá de los hidrocarburos. El Ejecutivo prevé enviar el proyecto al Congreso el próximo lunes. Mercados, Banco Nación cerró a 1.535 pesos y por su parte el dólar blue permaneció estable a 1.540 pesos. 4 minutos de las 4 de la tarde en Rosario, 17 grados 3 décimas la temperatura, la humedad es del 62%, sopla viento del sector noreste a 13 kilómetros en la hora.
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0: pero muy buenas tardes para todos. ¿Cómo andan? Bienvenidos a Viva la Radio. 7 minutos pasaron de las 4 de la tarde y acá estamos, pasados por agua para acompañarlos hasta las 18. No, está lloviendo, dice Coli. No se asuste nuestra audiencia que está escuchándonos y va a decir, no, está diciendo el tipo que está pasado por agua. No, estamos bromeando porque nos ha caído un par de lluvias que no estaban contempladas. Y bueno, estábamos bromeando con Ceci fuera de aire. Vamos a trasladar al aire el chiste y así ya que estamos abrimos el programa. Hola Cecilia Moro, buenas tardes, bienvenida
1: buenas
0: a la
1: tardes.
0: Argentina. Buenas tardes, Franco Ione, ¿cómo estamos?
2: ¿Cómo te va, Lucas? Buenas tardes, pero no es ningún chiste, Lucas.
0: No.
2: Es algo muy serio.
0: Nicolás Bricio, buenas tardes, ¿cómo le va?
3: Buenas tardes, hoy le hice caso al no pronóstico y me traje un paraguas.
0: Ah, lo vi a Bricio con un paraguas violeta, polémico, podemos debatir después los paraguas.
3: Y roto.
0: Sí, creo que vi un alambre. No, el paraguas. Pero, ¿de dónde salió este líquido que ha caído del cielo?
1: Ay, son unas gotitas, chicos, por favor, mirá, no me cansen, no me agoten,
0: Yo con la fe ciega que te tengo.
1: Por la mañana fue una lloviznita. Ahora,
0: está bien, pero ¿qué hice?
1: Apenas.
0: ¿Qué hizo Bobby esta mañana a las 8:30? Llevó el auto a lavar. Entonces, claro.
1: Pero por una llovinita se te arruina tanto.
0: Sí, es la peor porque sí, es la que te deja claro, esas gotitas así, claro. Viste,
1: bueno,
0: como
1: vendelo.
0: Manchadas. No, sí, lo estoy pensando también, pero para otros asuntos. Pero igual, desde que lo saqué hasta que llegué a la cochera.
1: Te lloviznó todo el día. Ah,
0: no, no. Bien. Entonces creo que llegó sin ninguna marquita.
1: Suerte
0: ni nada.
1: Loca, te tocó.
0: Claro, algo así. Pero, ¿de dónde salió esto, viejo?
1: No sabemos de dónde salió. Sí, como dice Nicolás. En el celular, el pronóstico que ustedes miran en el celular inmediatamente sin salir a buscar al Servicio Meteorológico Nacional, hablaba de algunas probables precipitaciones y lo sigue indicando a lo largo de todo el día. Pero no así el Servicio Meteorológico Nacional.
0: ¿Y qué hacemos?
1: Y yo, ustedes ya saben,
0: hoy no me
1: yo
0: la
1: siempre.
0: Quiero jugar.
1: No. Primero, yo no dije nada. Yo estoy. Cuando yo digo, pido que graben y que quede ahí bajo la conciencia de todos ustedes.
0: Ajá.
1: Cuando yo soy la vocera, así como hay tantos voceros hoy en día.
0: Uf.
1: Cuando yo soy la vocera.
0: Son las nuevas canchas de pádel.
1: Cuando soy la vocera del Servicio Meteorológico Nacional, soy la vocera. Exacto. Ajá. Exactamente. Entonces, yo puedo, me encantaría, es más, si me está escuchando alguien del Servicio Meteorológico Nacional, sé que tienen algunos inconvenientes para incorporar más empleados hoy en día a la planta, o sea, pero bueno, yo lo hago con cariño, no estoy pidiendo nada a cambio, podría hacerlo, porque fui la vocera. Después, cuando yo digo, chicos, Moro se juega y dice que va a pasar tal cosa, ahí lo anotamos y lo guardamos. ¿Cómo
0: hoy
1: ha
0: no
1: pasado?
0: Me la quiero jugar.
1: En colectividades, por supuesto, una y otra vez.
2: O sea,
1: así que,
2: es cierto.
1: Chicos,
2: o sea que cuando acierta es mérito de ella y cuando erra es culpa del servicio.
1: No es errar, es el tiempo.
0: Errar es humano, perdonar es divino.
1: ¿Ustedes vieron la película de Francella?
2: Sí.
0: ¿Sabes que no?
1: Bueno, ¿por qué no? Hay que ver todas las películas de Francella.
0: Sí, Granizo. Era que le puso de moda la canción Felicita, que después se puso de moda.
1: Las de Francella, las de Suar, hay que verlas a todas.
0: Pero, ¿vos sabés que no? Me la debo a esa peli. Porque en su momento la criticaron tanto de manera negativa, que dije, ya fue. Y no me metí.
1: No, es una linda película. Y bueno, a ver, él anuncia, dice lo que va a pasar, por supuesto, ha estudiado también, pero bueno, ¿qué era lo que decían los pronósticos? Y después sale otra cosa, bueno, puede ocurrir. La gente del Servicio Meteorológico está trabajando. Y a veces el tiempo, bueno, pega un volantazo.
0: Y sí.
1: Pero no pegó un volantazo catastrófico, así que no se los permito, no ensucien al Servicio Meteorológico Nacional.
0: Si tenés ropa afuera, podemos debatirlo.
1: Pero fue a penitas también. Yo dije todo cerrado en mi casa.
0: Bueno, en ese caso mejor, pero si dejaste algo abierto,
2: si
0: puede volverse catastrófico.
2: En ese momento tenía que salir a hacer algo,
0: claro.
2: Complica.
0: Imagínate, yo tengo piso de parquet.
1: Dejo la pizera otra vez,
0: Dejo la puerta abierta y me entra un aguacero, como el que cayó hace un rato.
1: Un aguacero, me gusta mucho la palabra aguacero.
0: Juan Rodolfo dice, desubicada esa voz femenina. ¿Qué le pasa a Juan Rodolfo?
1: ¿Por qué?
0: No sé.
1: ¿Pero qué te enojó, Juan Rodolfo?
0: No sé, algo le molestó. Para mí se le mojó algo y no estaba contemplado.
1: No, hoy no, no está
0: Pepe.
1: No, no, y Franco no nos va a empujar para que...
0: Claro. Vos sabés que Pepe se anda haciendo el guapo, ¿no? Con la audiencia.
2: Suele hacer eso.
0: Invita a Mitre 960.
2: Sí. Suele hacer esas cosas.
0: Creer.
1: Uno los quiere invitar como para que traigan alguna colación, algo. Él no, él invita tipo lucha libre.
0: Igual me parece que, no lo decimos nosotros, lo dicen los especialistas, a estos chistes así del tiempo los vamos a tener que empezar a... Nos vamos a tener que empezar a amigar en ese sentido.
1: Bueno.
0: Porque va a pasar más seguido, al menos hasta que...
1: Bueno, pero ha sido lo que ha pasado realmente, ahora hablando en serio, lo que hemos escuchado cada vez que ha salido Agos con los especialistas del tiempo. Es lo que nos dicen, tenemos que estar preparados para estas tormentas que vienen de un momento a otro. Ahora, estoy segura que cualquiera de los especialistas a los que podemos llamar o con los que ha salido Agostina, ninguno va a decir que esto ha sido una tormenta.
0: Nah, nosotros para...
2: No, tormenta no, pero lluvia sí.
0: Para
1: llovizna.
2: Lluvia.
1: Llovizna.
0: Para...
2: Y durante mucho tiempo.
0: Para joderte, no es joderte la palabra, no me sale la palabra.
1: Para
0: bueno, no importa.
1: Pavoñarte.
0: Ah, algo así.
1: Pero no sé, veremos si alguno del otro lado, no, Lucas.
0: Lo que pasa con esto es que, claro, después uno tiene que hacer planes, por ejemplo. Y uno desconfía, no de vos, ya dejamos de hablar de vos, hablamos del tiempo en general. Porque vos decís, bueno, a ver, el Servicio Meteorológico Nacional está diciendo que, por ejemplo, no es el caso, ni lo estoy mirando, pero jueves y viernes va a estar gris. Y vos tenés que hacer, no sé, un festejo de cumpleaños. Y vos empezás a dudar porque vos decís, no, pero dice gris, no dice lluvia. Vamos a hacer algo afuera, vamos a juntarnos en la plaza, ponele. Pero claro, cuando te pasa como hoy miércoles, que no estaba previsto el agua, pero resulta que te llovió, vos le querés hacer el cumpleaños al nene, se te larga a llover, el nene se entristece porque se le suspende la fiesta y así sucesivamente, es una lástima.
1: Y sí, se empaña.
0: Yo no sé por qué... Todo muy bien.
1: Aplausos.
0: Yo no sé por qué. Tendríamos que hablar alguna vez con alguien del Servicio Meteorológico Nacional. Pero no, a ver, evitando que se lo tomen a personal porque no es eso. Pero por qué los, no sé si son los instrumentos con los que se miden o si es el tiempo tan cambiante que no hay instrumento que mida el volantazo. Pero por qué uno no puede prever con bastante anticipación lo que va a suceder. Porque están buenos los alertas, que te avisen un rato antes lo que se viene, bienvenido sea. Pero es una pena que, por ejemplo, hoy miércoles vos no te puedas parar, no sé. Estoy pensando en los organizadores, está todo el mundo ahora hablando de los Juegos Suramericanos Santa Fe 2026. Incluso nosotros vamos a estar hoy hablando de eso, entre otros temas. Y vos decís, los organizadores me imagino que deben querer saber fehacientemente qué va a pasar el sábado. Y lo que no sé si es la naturaleza la que realmente te lo impide o si hay algún aparato que todavía no se ha inventado que no puede combinar datos con tanta anticipación. No sé por qué se
2: pifia
0: tanto.
2: O si es acá, porque por ahí en algunos otros lugares uno ve que ya te saben que saben todos los anticipos de alguna tormenta, de algo importante. Acá últimamente cada vez que dicen que va a venir una tormenta importante, algo fuerte, alerta, están preocupados, después no pasa nada.
0: Y después te pasa como pasó en mi pueblo. O allá en la zona de Las Rosas, San Genaro y demás.
2: Agarra
0: que
2: un momento
0: no estaba
2: para el
0: previsto
2: otro, claro.
0: Eso y voló techo, bueno, lluvia, no granizo.
1: No en vano está la frase, ¿no? Que todos conocemos, qué tiempo loco.
0: Algo así. Hablando de frase, loco. Esta no la había escuchado. Dice Ignacio del 199, errar es humano, dijo un pato y estaba arriba de una gallina. Y perdonar es divino, contestó la gallina. Dice Ignacio, me hizo reír mucho. De eso me reí, de hecho, cuando Franco estaba hablando. A ver, Pablo del 330, Coli nos mandó un audio. Venite acá.
4: Oh my God.
0: ¿Cómo, perdón?
4: Oh my God.
1: Sí, sí.
0: Venite.
5: Luquita, el problema es la inversión, Luca. Vos fijate que en la Fórmula 1 te dicen a 3 minutos lluvia. Y pasa. Y acá no pueden especular ni lo que va a pasar dentro de una semana.
0: Está bien, Pablo, pero a 3 minutos, yo creo que acá sí también solemos tener esa data.
2: Bueno, pero por ejemplo en el Mundial y en el Mundial de Clubes, que lo vimos en Estados Unidos, que especialmente era cuando había tormenta eléctrica, tenían que parar el partido, y se anunciaba con bastante tiempo, no con 2 o 3 días de anticipación,
0: claro.
2: En algunos casos sí. Pero se sabía que a tal hora iba a haber tormenta eléctrica, que iba a llover mucho y la pegaban bastante.
0: Mi duda es, ¿podemos estirarnos? O sea, lo que me gustaría que se invente, si es que no existe, pero va de vuelta. ¿Puede un especialista decirme, flaco, lo que estás pidiendo es imposible?
1: Claro, para mí...
0: Porque responde a cuestiones de la naturaleza que no podemos manejar, etcétera, etcétera. Pero yo no te pido modificar la naturaleza, sí tratar de generar la herramienta suficiente como para leerla e interpretarla de tal manera que podamos, por ejemplo, hoy miércoles 9, proyectar que el sábado, no sé, el evento inaugural de los Suramericanos Santa Fe 2026 se va a hacer normal, o no sé, los últimos 40 minutos van a ser con lluvia.

0: sos.
1: Bueno, eso
0: que
1: es lo
0: no que se ven, que es, seguramente lo podés ver venir si estás ahí en ese mismo momento, estudiando y corriendo el minuto a minuto del tiempo. Pero implica cierta logística.
1: Me estás jodiendo. El tiempo no es una ciencia exacta, me dice, claro. Seba. A lo mejor, claro, Seba, Lucas, tenga razón, Seba. A lo mejor no. A lo mejor incluso el volantazo, haya máquinas en un futuro, ahora con tanta IA y tanto algoritmo y tanto cruce de datos, que identifique tal volantazo y que diga, che, mirá que en el, no sé, a 40 metros abajo del mar, a no sé cuántos kilómetros, hubo tal movimiento. Eso genera esto y esto y esto. Ah, bueno, listo. Entonces eso significa que en 7 horas en Rosario va a pasar tal cosa. ¿Me explico?
2: Estás pidiendo
0: montón. Sí, para mí está claro, estás pidiendo como un montón. Siento que me metería en una película donde todo estaría completamente controlado.
1: Puede ser, por eso digo, no, o sea, yo estoy solamente...
0: No la veo.
1: Fantaseando y preguntando al aire, no estoy... No tengo una respuesta de nada, ¿qué ibas a decir?
2: Franco daba el ejemplo de la Fórmula 1 hace un rato y hablamos, sí, de otros países y la perfección y toda la tecnología. Hubo una carrera este año que estaba estipulada, por decirlo, a las 3 de la tarde. Uh-huh. Y hace 10 días se sabía que a las 3 de la tarde iba a haber una tormenta tremenda. Entonces la reprogramaron para más temprano, se corrió ponerle a las 10 de la mañana.
1: Ajá.
2: A las 3 de la tarde después no llovió.
1: Claro, bueno, esa es la otra. Metés, no sé, una actividad al aire libre, la haces adentro, o en este caso movés el horario y después resulta que no pasa tal cosa. Es una pena, una pena. ¿Qué están haciendo los científicos, viejo?
0: De fondo me lo decís y mirá el sol que sale atrás tuyo.
1: A ver qué dice el tocayo Lucas del 975, venite, Coli.
3: Hace un año que están diciendo de la tormenta del niño, de la cosa del niño, del niño, del
1: niño. Super niño.
3: Un niño, no llovió nada.
1: No, pará, Lucas.
3: Hace como no sé cuántos meses que están haciendo la campaña con la tormenta del niño. Mirá el sol que hay ahora. Son desastres, son.
1: No.
3: Y estudian para eso encima.
1: No. Yo tampoco salir a atacar así. Recién lo que dije de los científicos fue irónico.
4: ¡Vamos! ¡A esto le llamas tormenta! ¡Sopla, hijo de perra!
1: No. Eso. En octubre, en teoría, se va a venir un poco más bravo, Lucas. Por las dudas, estemos atentos. Pero bueno, es eso. Es, veremos, estemos atentos. Habrá que... A ver... A nosotros si nos mojamos o no cuando venimos a trabajar, a menos que tengamos algún artículo importante que se nos monje, no pasa nada. Pero hablo a nivel producción, no da lo mismo sembrar en un determinado día que en otro día, no da lo mismo transportar determinados materiales un día que otro día. Los que viven, por ejemplo, en barrios más humildes o en barrios periféricos o en barrios con dificultades en un montón de accesos, no da lo mismo. Después me vas a decir, no, bueno, pero no tienen que vivir como viven. Ok, pero mientras tanto se vive así. Entonces tener cierto nivel de información puede permitirte manejarte con cierta cintura. Yo siento que en ese sentido quizás nos esté escuchando alguien que esté peinando canas y diga, no, Lucas, pero no sabes lo que era antes, nos guiábamos por el dolor de rodilla y,
0: claro,
1: por la humedad. Haya mejorado el lobito de Mar del Plata, el juanete de la abuela.
0: Yo tengo el lobito de Mar del Plata.
1: Probablemente estemos mejor que antes, pero yo quiero un poquito más de tecnología y quiero un poquito más de previsibilidad.
0: Y sí, porque vos sos amigo de la pava eléctrica, vos sos amigo de la air fryer.
1: Pronto, todavía no, lo estoy tirando como un chicle. A ver qué dice Gustavo, último. Tenemos más mensajes, pero vamos a escuchar a Gustavo y nos acomodamos para ponernos un poco más serios y empezar a titular.
5: Pero por favor, no se hagan los norteamericanos. Escuchame, diría. Ya sabemos quién, don Carlos Saúl.
1: No dije eso.
5: Escúchame,
6: pero por favor, no se hagan los norteamericanos.
5: Un tornado que no lo pueden prever. Un huracán que no lo pueden prever. Una tormenta. Así. No, es más, no pueden prever qué va a decir mañana Trump. Así que imagínate, nada, por favor, chico.
1: No, bueno, los tornados por lo general sí se pueden prever. Después que se. Hay ciudades que se llegan a evacuar, hay otra que queda a mitad de camino. Después depende también las herramientas con las que cuenten los países. Hemos visto imágenes de Indonesia, Japón y demás, que bueno, están un poco más complicados los muchachos. Pero yo me acuerdo en Estados Unidos, ¿cuándo fue? ¿En la época también del Mundial de Clubes? No. Pero me acuerdo que había varios movileros argentinos, no, antes, que habían ido a cubrir, sí, eso. ¿Te acordás que había un, claro, par de que ciudades sí, que las habían vaciado, claro, directamente? Sí, sí. No, ahí sí, hemos avanzado. A mí me gustaría esto, ¿me entendés? Decir, che, ojo que el miércoles va a haber dos o tres momentos en el día.
7: Tengo que armar un cumpleaños el fin de semana.
1: De chubascos.
0: A ver, acá lo anoto, claro, en la agenda de las cosas que... No me importa, dice el servicio meteorológico. Te están mandando un mensajito. Claro.
1: Ay, ay, ay. Gente, nos acomodamos. 22 minutos pasaron de las 4 de la tarde. Vamos a ponerle música a la que elige el señor Ariel Colita Quiroz en los controles. 18, hacemos todos juntos con la radio.

0: 26 minutos pasaron de las 4 de la tarde y el tiempo y el tránsito a esta hora en Rosario y región están como dice Cecilia Moro.
1: Bueno, gente, a esta hora el Servicio Meteorológico Nacional nos dice que tenemos 16 grados, 7 décimas, la humedad es del 70%, sopla viento del sector noreste a 13 kilómetros en la hora y hay condiciones óptimas en la visibilidad que es a 15 kilómetros. Por delante, lo que anuncia el Servicio Meteorológico Nacional es cielo parcialmente nublado. Sí, sí, sí. Y mañana una mínima de 9, una máxima de 22 y el cielo va a estar parcialmente nublado. Y por ahí va a andar entonces también, se va a extender este pronóstico de cielo parcialmente nublado y ustedes se acuerdan que yo les dije que vamos a volver a tener un descenso de la temperatura marcado y ahí es donde tienen que prestar muchísima atención. Porque el domingo hablamos de quizás una mínima de 3 y una máxima de 13 grados. Fresco, muy fresco el domingo y por lo tanto, al tener un cambio tan fuerte en cuanto a la temperatura, inevitablemente, chicos, chicas, tiene que venir ¿quién? El viento del sector sur para que se sienta este descenso de la temperatura. Dicho esto, sí, Cecilia, te readelantaste. Pará, falta el fin de semana. Recién es miércoles. Tenés razón. Acuérdate entonces que a esta hora tenemos 16 grados, 7 décimas, que al menos el Servicio Meteorológico Nacional dice que vamos a seguir con cielo parcialmente nublado. De todos modos, si vos también chequeás a veces el pronóstico por parte del celular, el que te aparece ahí nomás, al ladito, ahora desaparecen los anuncios de precipitaciones. Así que, ¿quién te dice? Por el momento, guarda el paraguas ese rotito con el que te querés salir, no roto, arreglado, pilotín, lo que quieras. Damos una vuelta, tomamos nota. Hay algunos cortes que están anunciados en la ciudad. Ustedes ya lo han escuchado, lo decía Lucas en el inicio también. Arrancamos con lo de los Juegos Suramericanos, porque ya lo saben, hay un corte que va a afectar durante todo su desarrollo y estamos hablando de Boulevard Oroño entre 27 de febrero y Cochabamba. Luego, los cortes anunciados que tenemos hoy, al menos empezamos con esta lista, Boulevard Seguí entre Mitre y Corrientes, Seguí entre Roca y Moreno, Ituzaingó entre Buenos Aires y Juan Manuel de Rosas, Gálvez entre España e Italia, Buenos Aires entre Gutiérrez y Uriburu, San Luis entre Iriondo y Avenida Francia, Rondó entre Irigoyen y Braille. Y luego hay que advertir, ya lo han escuchado, por supuesto también en los boletines, tuvimos un choque entre un auto y un camión en la autopista Rosario-Córdoba y se estaban generando ciertas demoras. Esto ocurrió a la altura del kilómetro 335. ¿Y qué se está haciendo en este momento? Se está tomando un desvío por la ruta provincial número 26 hasta la ruta nacional 9. Lo repito, en autopista Rosario-Córdoba hubo un choque y por lo tanto hay demoras y hay desvíos. Si podés, ya anticipadamente, a evitarlo. ¿Qué tenés que hacer? Bueno, tenés que tomar el desvío por la ruta provincial 26 hasta la ruta nacional 9.
0: Muy bien, 30 minutos pasaron de las 4 de la tarde. En línea con esto que dice Cecilia, agradecemos a Cristian del celu que termina en 160 porque nos estaba diciendo justamente eso, recordándonos que estaba cerrada la autopista a la altura de Carcarañá Mano a Rosario, que se realizaban los desvíos en el puente hacia Carcarañá y ruta 9. Menos mal que llegaron a arreglarlo ese puente que se le había llevado el agua, porque si no estaríamos bastante complicados para poder, en este caso, venir para esta zona. Abrazo, Cristian. Gracias por estar ahí del otro lado. Y a Claudio, al celu que termina en 022, al del 091, al del 204. A todos ellos ya los escuchamos, ya los leemos. Pero vamos a completar con más información y más títulos. El señor Nicolás Bricio dice:
2: y hablamos del fiscal Ríos Artacho, que quedó detenido en prisión preventiva y lo va a hacer por 90 días. Él y otras 4 personas mientras avanza la investigación por la presunta asociación ilícita que había desviado fondos, hablamos de más de 400.000 millones de pesos, a cuentas judiciales. La medida que fue dispuesta en el Centro de Justicia Penal de Rosario y según la fiscalía, los 5 ocupaban roles centrales dentro de la organización. Por otro lado, esto da para el escándalo, apelarán la libertad de una acusada por el crimen, de una de las personas acusadas por el crimen del policía en Carcarañá. Esto lo confirmó el fiscal Juan Pablo Baños esta mañana en Radio Informe 3, que va a apelar la decisión del juez que dispuso la libertad con restricciones de Agustina Amarilla, una de las 2 personas imputadas por el asesinato del policía Eduardo Damián López en el partido de la Liga Cañadiense. Lo vamos a estar escuchando más tarde, realmente un caso que marcó en su momento, hace un mes más o menos, que marcó un poco la agenda de Rosario que tenía esta persona detenida, que avanzaba la causa y que parecía muy claro, pero que con el correr del tiempo se fue diluyendo y ahora Amarilla va a volver a estar en libertad. Por otro lado, allanaron a la familia de Gustavo Yanaja. La gendarmería realizó varios allanamientos en Rosario y detuvo a la esposa del financista y a sus hijos Esteban y Lucila en el marco de una investigación por lavado de activos. Los procedimientos fueron ordenados por la Justicia Federal de Rosario y se realizaron en un departamento de Brown al 1600 y en una vivienda en Fisherton. En el ámbito nacional, hoy Milei habló, estuvo en la inauguración del Museo del Regimiento de Granaderos a Caballo General San Martín, pero habló del tema que el gobierno viene intentando poner en agenda y que casi que lo está transformando en el tema para que hablemos del gobierno, o es lo que buscaba hacer, porque hoy se le complicó, pero ya vamos a entrar en eso, porque Milei pidió apoyo al Congreso para los proyectos sobre Malvinas. Sostuvo que es una causa nacional y que no debería haber grieta política de cara a lo que va a ser el año electoral. Sabiendo lo que viene buscando el gobierno, busca que una de las banderas, por lo menos de campaña, me da la sensación, sea este proyecto para avanzar sobre Malvinas. Pero tuvo un revés el gobierno en diputados, porque aprobó el cronograma para debatir discapacidad y endeudamiento. Mucha presión de la oposición, la Cámara de Diputados terminó aprobando por unanimidad el cronograma para debatir los proyectos de emergencia en discapacidad y endeudamiento. El oficialismo, que no había dado quórum formalmente, porque el objetivo era poder atrasar la sesión y no dar quórum, finalmente, cuando hubo quórum, terminó votando a favor de las fechas propuestas por la oposición. Además, el Senado suspendió la sesión y postergó el debate sobre biocombustibles. Hoy era la reunión de labor parlamentaria, estaba prevista para esta tarde, y por falta de votos finalmente no va a sesionar este jueves. El motivo fue claro, que el oficialismo no logró reunir los apoyos necesarios para poder aprobar este proyecto que modifica la ley de biocombustibles, que está impulsado por Patricia Bullrich y que tenía dictamen de la semana pasada. En el tema Malvinas, Gran Bretaña advierte que va a ser implacable para defender las Malvinas. El primer ministro británico Andy Burnham lanzó una fuerte advertencia en medio del renovado reclamo de la soberanía de Javier Milei sobre las Islas Malvinas y dijo que van a ser implacables a la hora de defenderlas.
0: Gracias, Nico. 34 minutos pasaron de las 4 de la tarde. Vamos a completar con la información deportiva que nos cuenta el señor Franco Ione.
3: Bueno, Lucas, hoy al mediodía, conferencia de prensa de Ángel Di María, el capitán del conjunto canalla, después de que ayer fue anunciada esta conferencia. Muchas especulaciones por todos lados. Nosotros ayer te decía Pepe Marengo, porque era la información que tenía Marcelo Lamberti, que no había que estar en alarma, no había que preocuparse por nada, que no iba a ser ningún anuncio de todos los que rápidamente el mundo futbolístico empezó a especular. Y bueno, finalmente fue así, como había dicho Marcelo Lamberti, como habíamos dicho aquí en Cadena 3, no anunció retiro, no anunció, no puso fecha a alguna salida para nada. Habló de la unidad del equipo, habló de... Bueno, lo que dijo, que en un ratito vamos a estar escuchando una parte de esa conferencia. Hacía mucho tiempo que no hablaba y quería hacerlo con los medios de aquí de la ciudad, porque habitualmente lo hace después de los partidos, cuando la televisión, que tiene los derechos por supuesto, lo aborda ahí al borde del campo de juego apenas termina el partido. Así que habló Angelito Di María para el hincha canalla. Tranquilidad, no por ahora no tiene plazos en cuanto a su posible retiro, salida de Rosario Central. Luca, vamos a hablar porque hoy hay miércoles de mucho, pero mucho fútbol. Por ejemplo, a las 7 de la tarde comienza la Copa Argentina, los cuartos de final. Se juega el primero de los partidos del Deportivo Riestra contra Banfield. Sí, Riestra contra Banfield son cuartos de final de la Copa Argentina. Veremos quién es el primero en llegar a la semifinal de este torneo argentino. También tenemos Copa Libertadores, porque juega Estudiantes de La Plata su partido hoy contra Corinthians. Este es el partido que todos hubiésemos esperado que juegue Central, porque estará jugando contra Corinthians, el conjunto pincha rata, contra el equipo que viene de eliminar a Rosario Central. Será hoy 21:30 aquí en La Plata el partido de ida, después de lo que fue ayer la derrota de Platense en los cuartos de final de la Copa Libertadores. Hoy le toca el turno al otro equipo argentino que está en esta instancia de la Copa. Y también se juega Copa Sudamericana, Santos contra el Mineiro. Aquí ya no juegan argentinos. Ayer fue el turno de Boca en Copa Sudamericana, que ganó en condición de local allí en la Bombonera 1-0 contra el San Pablo. Ahora va a definir la semana que viene allí en tierras brasileñas. Y también, por
0: supuesto, quedamos cortos, perdón, no es lo único que
3: Sí, puede ser
0: un golcito más cero.
3: Primero tenía que ganar, lo hizo, ahora tendrá que ir a mantener esa diferencia allí a tierras brasileñas, pero bueno, como dice Colita, no.
4: Sí, okay. No. No, yo recuerdo cuando en el 2017 Independiente jugó a su Copa Sudamericana y la ganó, que los hinchas de Boca decían que la Copa Sudamericana no existía y hoy la quieren ganar, parece.
0: Y bueno, sí, es lo único que estamos jugando. Peor es no jugarla.
3: Exacto, exacto.
0: Sí, peor es no jugarla. Imagínate lo que es el año de un equipo que se queda fuera de la Sudamericana, de la Libertadores, del torneo local, de la Copa Argentina, que no está clasificando ni entre los 8 mejores del coso. Es complicado.
3: Bueno, Boca está en la Sudamericana, tenés razón, Lucas. Veremos en Copa Argentina qué pasa. El jueves de la semana que viene va a salir el fallo para ver qué va a ocurrir finalmente con ese partido contra Vélez.
0: Le conseguí un archivo a Luis Fernández Chigaray y hoy lo mato en la vuelta a casa. Quédense hoy en la vuelta a casa que lo liquido. Porque Talleres una vez le hizo trampa a Boca en un partido y sin embargo terminamos empatado y Futón Bermúdez...
1: Perdón, ¿se le corta el micrófono?
0: Futón Bermúdez dijo, nosotros nos gusta competir, si ellos metieron mal un jugador no pasa nada. Si empatamos, empatamos, ajo y agua. Ahora se la tiro al Luis, bueno, lo tengo guardado ahí.
3: Y también,
0: lo encontré
3: por supuesto,
0: esta
3: mañana. Luca, mucho fútbol en Europa porque se está jugando la fecha de la Champions que arrancó en el día de ayer. Estamos viendo, por ejemplo, el Atlético Madrid con Julián Álvarez de titular. Le está ganando 1-0 al Liverpool. Gol de Llorente, gran asistencia de Julián Álvarez, que está siendo entonces titular en el equipo del Cholo Simeone. 36 minutos de juego. Gana el Atlético como visitante 1-0. Por ejemplo, está ganando el Paris Saint-Germain 3-0. Está empatando el Napoli y el Arsenal 0-0 en alguno de los partidos que se están jugando. En este momento ya hace un rato ganó y goleó el Barcelona 5-1 como local contra el Feyenoord.
0: Gracias, Franco. 38 minutos pasaron de las 4 de la tarde. Para no atrasarnos tanto, vamos a hacer un par de mensajitos antes de irnos a la pausa. A la vuelta les prometemos que vamos a seguir escuchándolos y leyéndolos. Pero ahora dice Marcelo. Hola, que Marcelo, nuestro oyente del 204. Hola, Luquitas. El pronóstico es una probabilidad, nunca sí. Es exacto. ¿Cómo vas a decir que te digan qué va a pasar el sábado de manera fehaciente?
1: Porque quiere lavar el auto, Marcelo. Es así.
0: Y siempre fue igual, porque nunca fue exacto. Por eso se llama pronóstico.
1: Ajá.
0: ¿Te acordás del PRODE? Me pregunta. Mira. Pronósticos deportivos. O sea, lo que podría pasar. Hay que ser objetivo, Luquitas, me dice Marce. Está bien, Marce. A mí me gustaría... que
1: ¿querés más?
0: Sí, yo quiero una herramienta que contemple más variantes todavía y que pueda tener en cuenta esto. Porque además esto es todo...
1: Vos querés tener todo controlado, Lucas, y hay que soltar el control.
0: Es mar, es viento, no es como en el fútbol, que si vos ponés la pata como Belmonte y se te va la pelota, como Belmonte y se te va la pelota afuera, perdiste.
1: Y el tiempo es el tiempo. ¡Qué tiempo loco, Lucas!
0: Pero,
1: ¿hace cuánto que está esa frase? No me agotes, querido.
0: Pero de algún lado viene, no sé, para mí lo podemos medir.
3: Yo creo que estoy como Lucas, A ver, 2026 y ya tendría que tener algún instrumento para hacer un poquito
1: y
3: más
1: sí,
3: preciso.
1: Sí, si vos también. 2026. Son de la misma calaña, 2026, de la pava eléctrica.
0: Para mí lo va a haber. Para mí en el 2030 vamos a tener más precisiones que en el 2026.
1: Chicos, suelten un poco, suelten, aflojen. Ah, vamos a vivir la vida, vamos, pichones.
5: ¿Qué tal,
6: Lucas? Chicos, buenas tardes. Sí, existe lo que estás diciendo, Lucas. Vos, no sé si creo que en Cadena 3 hicieron una entrevista y los americanos tienen un sistema que mandan unos globos aerostáticos y que hacen una lectura del clima, todo eso. Pero es el Bill Metal el que manda todo eso. Son material descartable y acá no tenemos la plata para hacerlo tan eficiente.
0: Claro, bueno.
7: Pero por favor, no se hagan los norteamericanos.
0: Mientras estamos diciendo esto, esta mañana hubo una manifestación de trabajadores del CONICET. Entonces, obviamente, y el Servicio Meteorológico Nacional, lo decías vos en el comienzo, medio al pasar.
1: Cada vez son menos.
0: Claro, ahí hay una limpieza importante. Digo, tenemos cada vez menos herramientas. Pero yo hablo de una cuestión tecnológica que nos pueda proveer tal información, aunque después quizás sea una aplicación por la que tengas que pagar. Bueno, sí, es una inversión. Ahora, yo como gringo de campo...
1: ¿Cuántas aplicaciones voy a pagar?
0: Yo como gringo de campo, compré la semilla, contrato al tipo para que me venga a sembrar, si es que no tengo la sembradora. Quiero saber en qué día exacto lo puedo hacer y que después le caiga una lluviecita arriba para que me venga bien la semilla, me venga. Y si no, me dice, no, me va a llover mucho y me voy a empantanar. No siembro
1: ni... Basta, Lucas, vos no estás pensando en el campo, estás pensando en tu auto, decí la verdad. Terminala.
0: Último y nos vamos a la pausa, a ver qué dice el 022. Venite, Coli.
8: Buenas tardes, chicos. Lucas, lo dijiste vos mismo recién.
0: Todo dije.
8: Predecir el tiempo se puede perfectamente. Lo que no se puede es medir todas las variables. Vos tendrías que tener sondas en todos lados, en cada 20 metros, repartidas en toda la superficie de la Tierra y debajo del mar y a cierta altura en el aire, para poder medir todas las variables y en función de eso hacer un cálculo de cómo puede evolucionar el tiempo. Pero no es, eso es lo que es, por lo menos hasta ahora, es prácticamente imposible. Por otro lado, hagan bien la diferencia entre clima y tiempo meteorológico.
0: Sí, señor.
8: El clima es algo que define el tiempo meteorológico en una zona, y el tiempo meteorológico es lo que pasa hoy.
0: Exactamente. No, igual nosotros creo que no solemos decir clima, si bien a veces lo usamos como sinónimo, pero la diferencia entre clima y tiempo ya la tenemos más manchada. Lo que me decía de los sensores y demás, sí, entiendo que no sea fácil lo que uno está pidiendo, si no ya se hubiera hecho, claramente. Pero yo tengo fe que la ciencia va a avanzar lo suficiente como para no necesitar cada 20 metros, ponerle. Van a diseñar algo con sensores, ahí tiramos unos cablecitos,
1: una señal. Es increíble lo que hacen un par de gotas en un auto, ¿no? Gente, son preguntas que nos hacemos. Analicen.
0: 42 minutos pasaron de las 4 de la tarde. 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Dale.

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0: 9 minutos nos separan de las 5 de la tarde. 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Esto en un crucero suena como piña.
1: Ahí viene el trago. ¿Este es el que pedí yo?
0: Un, dos.
1: ¿Cuál te pediste, Franco?
2: Pero si te
1: vení que ya ha llegado. Para la comida.
0: Para que me estoy poniendo protector solar.
1: Dale, dale. Escucha una cosa, vos que estás del otro lado. 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
0: 7 minutos nos separan de las 5 de la tarde. A ver qué dice. Ahí está. A ver qué dice Claudio Colli Benítez, please.
1: Hola, Claudio.
3: Hola, Lucas. Sí.
1: ¡Ey!
3: Che, ves que te asustás. Acá hay sol en la zona sur. Ustedes tienen que hacer como hacía mi abuela. Salía afuera, se mojaba el dedo, miraba. El viento viene de tal lado y dentro de un rato va a venir más fuerte porque el dedo se está secando más rápido. Está, si se secaba lento era porque el viento venía después, si se secaba medio fuerte ya estaba cambiando y se iba a secar más rápido. No sé el quilombo que hacía mi abuela, pero no le erraba. Y si venía tormenta fuerte, sal, clavaba el cuchillo.
0: Exacto.
3: Y bueno, eran de los pueblos, era de Piamonte, mi abuela. ¿Qué querés? Los pueblos hacían eso, clavaban cuchillos y dejaban, se venía
0: sí,
3: tormenta.
0: Cortaba la lluvia.
1: También lo hacen un montón, ¿eh?
0: Sí, hay organizadores de fiestas populares de distintas localidades que cuando contrataron artistas que salen, hay que vender el pueblo para pagarles.
1: Claro.
0: Y hay alguna amenaza de lluvia, entierran huevos en macetas, cruces de sal, clavan
1: pero
0: el cuchillo.
1: Pero la fiesta de 15 de la sobrina, che, parece que se viene una tormenta. Sí. ¡Pumba! Vamos, al patio, hay que hacer lo que hay que hacer.
0: En fin, 6 minutos nos separan de las 5 de la tarde. Ya lo seguimos escuchando, ya lo seguimos leyendo. Pero como hacemos siempre en vivo, ahora nos vamos a poner un poco más serios, porque nos vamos a ir a las calles de la ciudad a buscar a nuestra compañera Agostina Meneghetti, que en este caso puntual, si no me equivoco, está en el Centro de Justicia Penal siguiendo una de las causas más importantes de estos últimos meses, cuanto mínimo al menos aquí en Rosario y región. Aunque venimos ya en el Centro de Justicia Penal esta semana, ha sido protagonista de varias causas importantes. Pero bueno, esta me parece que tiene como algunos condimentos extras que la vuelven interesantes por la trama, por los nombres involucrados y porque justamente también, lo decíamos, venimos siguiéndolo desde hace varios días. Agos, ¿cómo andás? Buenas tardes.
4: Hola Lucas, ¿cómo estás? El saludo para vos y para todos. Sí, bueno, estamos en el Centro de Justicia Penal, ya estamos aquí en el primer piso frente a la sala número 3, porque en algunos minutos nada más va a comenzar la audiencia imputativa de una nueva causa que se ha abierto en contra de Matías Capozuca. En este caso, y vos quizás lo decías por esto, es un nombre que nos suena mucho a los rosarinos, que lo tenemos bien presente después de aquello que sucedió en el año 2005 en la costanera norte de la ciudad de Rosario. Ese accidente fatal, ese siniestro vial fatal que dejó dos jóvenes fallecidas y una joven con daños irreversibles para su salud. Y bueno, en la cual Matías Capozuca, después de muchos años de idas y vueltas con la justicia, terminó solamente obteniendo una pena de 6 meses de prisión en suspenso y sí la inhibición para manejar por 10 años que terminó cumpliendo. Pero claro, él al encontrarse en libertad, obviamente siguió su vida, siguió y formó una familia. En este caso es lo que nos trae, y por qué lo menciono, porque hoy la imputación que pesa en su contra es por una nueva causa, y en este caso se le atribuiría la causa de amenazas, de hostigamiento y violencia de género para con su expareja y la mamá de su hijo menor de edad. Para hacer rápidamente un repaso, vos decías, lo venimos siguiendo, porque el día jueves pasado, el 3 de septiembre, fue detenido, quedó detenido y demorado en la comisaría 2, y dos días después sí ya quedó en prisión hasta la espera de esta audiencia imputativa, es decir, desde el sábado hasta hoy, que va a ser aquí justamente esta audiencia. Lo que nos dicen es que él lo va a seguir por Zoom. Acá vemos, por ejemplo, está por ingresar el abogado querellante, el abogado que defiende a la ex mujer de Capozuca, está aquí el doctor Ignacio Carbone. Vimos también ingresar hace un ratito nada más al abogado Carlos Varela, otro nombre que también nos suena y mucho, que es el abogado defensor, aquel que va a defender justamente a Capozuca. Bueno, nos decía que después de la audiencia no tiene problema de tomar contacto con los micrófonos, lo mismo la fiscal que va a estar llevando adelante esta audiencia, que es la fiscal Manuela Dalcol. Así que bueno, estamos a la espera que comience, está un poquito atrasado porque estaba pautado para las 5 de la tarde, va a comenzar seguramente en unos minutos más, porque bueno, ya la fiscal venía con otras audiencias previas y estamos a la espera. Pero esa es la situación, ya están todos presentes, tanto la defensa como la querella, falta la fiscalía y el acusado, que lo va a seguir vía Zoom.
0: Perfecto, Agos. Bueno, te dejamos trabajar ahí tranqui entonces, porque además si llegan a ingresar a la audiencia, entiendo que no pueden tampoco ni salir en vivo ni usar los dispositivos, pero tomando nota, apuntando todo lo que esté sucediendo, y después entonces compartiremos los testimonios y el resumen y la síntesis de lo que es esta causa, que como decíamos ya venimos hablando y seguramente va a dejar más tela para cortar más adelante, porque esto recién arranca. Gracias, volvemos con vos en cualquier momento.
4: Abrazo grande.
0: Ahí estaba nuestra compañera Agostina Meneghetti desde el Centro de Justicia Penal.
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5: ¿Estamos listos?

0: Suena Lucas Hugo con la conga. Esto también suena en el Ocean Fest. Ahí. No es nudista el crucero, flaco, ¿eh? No es nudista, porque no te gustan esas cosas, por la duda. No escucho, ajá, no escucho. Está sí, escuchando FM Corazón.
1: Arriba esa mano, sube, sube, sube, sí, sí, sí. No te dejes llevar con todo lo que
2: me perdí. Acá.
3: Sí. A ver, seguí.
0: Ah, bueno, después le vamos a...
3: Te quedas con el trencito, dale.
0: Le vamos
3: dale,
0: a consultar
3: dale
0: a nuestro deportólogo porque dice que cinco, le arreglaron toda la zona aledaña a Newell's y parte del club tiene que devolver el favor prestando a Gucci, dice Murati.
3: Bueno, lo tomamos acá en cuenta y lo anotamos ahí con el deportólogo sí de la mesa, ¿te parece?
0: Dale, claro que sí. ¿Y el 664 qué dice? Vení,
3: hola,
0: Colín.
4: Hola, Luca, ahí, chicos. Ahí Luca, no te equivoques. ¿Verdad? ¿No? Que River, con los dos partidos que vino, que ya ganó, sí, ya está séptimo en la general anual. A 6 puntos del líder y está entrando en Copa Sudamericana.
0: River,
4: así
0: River,
4: que,
0: River, River.
4: Guarda con el equipo de Poncio, que le vamos a dar batalla a muchos.
0: De River, señores. Por favor.
3: Está claro.
5: Hacete cargo de lo que decís.
0: Yo no, a ver si resisto un archivo. Vamos a buscar en el logger a ver si en algún momento dije la palabra River. Lionel, ¿qué dice?
6: Hola, Luca. Buenas tardes. Habla Lionel.
3: ¿Qué haces?
6: Voy para que un camión salte de Córdoba, tratamiento del accidente en el kilómetro 36.
0: Sí, lo dijimos.
6: Ahora, supe que no había elementos a matar ni nada por el estilo. Todavía no tuvo el peaje, el tiempo de correr un camión y un auto. No entiendo esa parte. Hace 5 horas que está el accidente.
0: Ahí va,
6: estamos desviando,
0: no
6: colapso acá, la rueda abierta. Mm. Y todavía no pudieron mover un camión y un auto. No sé para qué pagamos peaje, sinceramente. Una ruta que no tiene banquinas, está destruida en la parte del lado de entrando de acá de Tortuga, Santa Fe, a la población de Rosario. Está. No sé, y te cobran a mí con unas 3 lucas, 6 lucas de peaje.
0: Sí, Lionel, mirá, según la información que hoy, Nico, de hecho vos podés sumar también, y Ceci, nos estaban informando que el trabajo sobre las personas afectadas estaba ok, los bomberos ya se habían retirado.
5: A eso de las 2 de la tarde.
0: Claro, pero el problema en estos casos suele ser la pericia.
3: Claro.
0: Cuando se tienen que peritar, lo mismo pasa, ¿se acuerdan que la semana pasada se cayó un cadete acá delante de la radio? Que se chocó un auto, no fue nada grave, pero quedó un conito, la zona preservada y una moto de tránsito cruzada no sé cuánto tiempo después, porque no llegaban las pericias que tienen que venir, tomar medidas y demás. Y una vez que se perita todo, recién ahí se remueven los vehículos. En teoría ya estaba pedida la grúa.
5: Sí, a eso de las 2 de la tarde nos comentaban que el trabajo sobre las personas accidentadas ya había finalizado, que estaban esperando que llegue primero la PDI para hacer las pericias y después la grúa del peaje. Por eso se hablaba de que el corte iba a durar para largo.
3: Y claro, además, bueno, lo que nos preguntaba el oyente, sí es cierto, afortunadamente no contamos con heridos de gravedad, sí con 3 heridos leves, y entonces también todas estas situaciones van prolongando y extienden aún más lo que son las pericias y que el tránsito vuelva a su curso normal. Por el momento no queda otra que hacer el desvío.
0: Así que abrazo, Lionel, nosotros te vamos a regalar más buena música para calmar tus ansias. Igual te entiendo, y ojo que con esto no estamos justificando. Está corto el equipo de pericias, claramente, ¿no? Porque son pocos, porque están atestados de siniestros y de incidentes y demás cuestiones que van cubriendo. Entonces llegan tarde. Lo mismo pasaba en su momento, no sé si ahora se habrá mejorado, pero cuando los años venían un poco más complicados en materia de balaceras y demás, eran los mismos 3 o 4 gatos locos, con cariño lo digo, ¿no? Que tenían que ir a peritar y vos tenías, de hecho, ¿se acuerdan que se generó una fiscalía específica para eso? Hemos llegado a tener 12, 14 balaceras por tardecita, noche, barra madrugada. Imagínate lo que era llegar a un lugar, a recabar todo, buscar que la balita, que el circulito, que los cartelitos, que el 1, que el 2, que el 3, que el 4, que la foto, que la consulta a los vecinos, que la recababan las imágenes, qué sé yo, después de ir a otro y a otro y a otro y a otro, imagínate el tiempo que llevaba, y esos eran incluso los mismos que capaz que también después tenían que ir a un siniestro. Bueno, como está corta esa pata, también hay mucha demora en ese sentido, así que Lionel, para vos y para todos los que están ahí del otro lado sufriendo el tránsito, Ariel Colita Quiroga y el Flaco Bravo en los controles, esto, música de la buena. para hasta las 18 hacer todos juntos. ¡Viva la radio!

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0: 10 minutos pasaron de las 5 de la tarde, suena Airbag, en vivo a la radio y hablando de Airbag, hablando de autos y hablando de tránsito, Cecilia Moro tiene novedades positivas para nuestro amigo Lionel y para todos los que nos están escuchando que puedan llegar a tener que utilizar Autopista Rosario Córdoba.
1: Así es, Lucas, porque hace instantes nomás, ¿a quién le tenemos que agradecer? A los ojos que están del otro lado, a nuestros oyentes. En este caso, Lucas nos escribía y nos decía: Tocayo, equipo, buenas tardes, ya está liberada la autopista 9, así que le agradecemos nosotros, por supuesto, desde acá, como siempre lo hacen, porque ya está liberada entonces la autopista 9, lo recordamos, a raíz de que era un siniestro que ocurrió a la altura del kilómetro 335 y se estaba realizando un desvío por la ruta provincial 26 hasta la ruta nacional 9, lo cual también iba congestionando todo un poquito, así que gente, por ahora, pulgar para arriba y las gracias.
0: Gracias, gracias. 11 minutos pasaron de las 5 de la tarde. Hablando de números, sí. Escuchen este título.
1: A ver.
0: 6 de cada 10 empresas tienen dificultades para encontrar trabajadores con los perfiles que necesitan. 6 de cada 10 empresas tienen dificultades para encontrar trabajadores con los perfiles que necesitan, con los perfiles y con las habilidades. Este dato surge de una encuesta que hizo la Agencia de Habilidades para el Futuro del Ministerio de Educación de la Ciudad de Buenos Aires. Las mayores dificultades aparecen en sectores como tecnología, donde alcanza al 78% de las empresas, salud con el 70% y construcción con el 65%. Además, el 72% de las compañías, 7 de cada 10 básicamente, dice que hoy es más difícil encontrar personas con capacidad para resolver problemas, tomar decisiones, adaptarse y pensar de manera crítica que trabajadores con conocimientos técnicos específicos. Y algunos otros datos respecto a la formación académica o técnica, pero relacionado con la búsqueda de experiencia práctica y de habilidades, etcétera, etcétera. Está en línea Alejandro Servide, que es director de profesional de Randstad, para tratar de guiarnos un poco, a ver si estos datos efectivamente son así. Esto es un muestreo, dijimos, de Buenos Aires. Hemos escuchado cosas parecidas cuando a veces hablas con algún referente de algún sector. El debate es muy amplio porque entran en cuenta muchos factores, pero bueno, para eso lo consultamos. Alejandro, ¿cómo estás? Buenas tardes. Lucas Correa, todo el equipo de Viva la Radio, te saludamos.
2: Hola, buenas tardes. Muy bien.
0: Gracias por atendernos. Alejandro, según los números que manejan ustedes, que están justamente en el tema recursos humanos y que median con empresas, con trabajadores, hablan con quienes están de los dos lados del mostrador, ¿tienen un muestreo parecido, no solamente a nivel Ciudad de Buenos Aires, sino a nivel nacional?
2: Bueno, este es un tema que no es nuevo en nuestro país, sobre todo cuando focalizás en todo lo que tiene que ver con las competencias blandas o soft o power, como las queramos llamar, que tiene que ver con esto de la toma de decisiones, que tiene que ver con esto de trabajar en equipo, que tiene que ver con cuestiones más blandas que lo técnico. Si nos remolcamos en el tiempo, vemos que hace años atrás se evaluaba la parte técnica y si vos tenías la capacidad de hacer tal cosa, lo humano, lo power no se trabajaba tanto, lo blando. Ajá. Entonces vos ingresabas a trabajar. En los últimos años esta temática se empezó a profundizar. ¿Por qué? Por la importancia que tienen el poder manejar todas estas competencias. Entonces desde ahí vemos que esto no es nuevo, pero que con el avance de la tecnología, con el avance de la automatización y de la inteligencia artificial, todos nos estamos viendo en el desafío de aprender y desaprender constantemente, y donde el mundo laboral está cambiando y que todavía estamos en un proceso donde no conocemos cómo va a ser la transformación dentro de 5 o 10 años a futuro. Entonces, estas problemáticas se encuentran, y sobre todo si nos encontramos también o analizamos qué pasa con la formación, qué pasa con los chicos que egresan de un colegio secundario preparados para iniciar tal vez una primera experiencia en una fábrica o en una empresa o en una oficina.
0: ¿Sale menos preparado un joven hoy de la secundaria en comparación a hace, no sé, 15, 20 años?
2: Las competencias son distintas. Hace 15 o 20 años atrás, yo a veces cuento mi ejemplo, hace 30 años atrás, salí con el título de mecanógrafo. Entonces, para ingresar datos a una empresa muy reconocida de aquí del país, como tenía velocidad de N cantidad de palabras por minuto, con eso y con mi título secundario era suficiente para poder ocupar esa posición. Hoy eso no alcanza. Hoy las necesidades del mercado son otra, y en los años se viene transformando. Y si hablamos de los últimos años, con la aparición de la inteligencia artificial, también es una competencia nueva que es transversal, porque esto no aplica solamente para el joven que está buscando trabajo, sino que para... Yo llevo muchos años en la organización, en Randstad, y sin embargo, esa competencia de poder adaptarme a la inteligencia artificial, de poder usar la herramienta como una herramienta más para mejorar mi capacidad de trabajo, el tiempo que le dedico a las cosas, es fundamental. Entonces, con muchos años en la compañía, tengo que aprender y desaprender. Y esto pasa, insisto, es transversal en todos los roles y a todas las personas que hoy estamos trabajando. Lo mismo ustedes.
0: Sí, ni hablar. Nosotros con la inteligencia artificial venimos, nos acercamos, nos alejamos, nos amigamos, nos peleamos. Estamos en eso. Alejandro.
2: Sí, ahora.
0: Sí, perdón.
2: Sí, ahora, la inteligencia artificial no toma decisiones, ¿no? La inteligencia artificial te ayuda, te facilita, pero no toma decisiones. Ahí necesitamos la interacción del ser humano.
0: Claro, sí, y supervisarla constantemente. Algo. Sí, te quería consultar qué rol cumple el tema económico en estas dificultades para encontrar trabajadores con los perfiles que se

0: todo la zona industrial, el consumo masivo y demás, que viene bajando en cuanto a la demanda de perfiles, pero hay otras que están creciendo y que se ve a futuro que va a seguir creciendo en el país, ¿no? Es de público conocimiento, ¿no? Todo lo que tiene que ver con el agro sigue en punta, en la misma forma el oil and gas, o mejor dicho, todas las empresas de energía, para poder hablar en términos un poco más coloquial, todo lo que tiene que ver con la minería y todas las empresas que le prestan servicio, es decir, hay un ecosistema de compañía que le prestan servicio. Ahora, muchas empresas que se dedicaban a la producción específica, incluso medianas, grandes, pymes, hoy están comprando al exterior, están importando y vendiendo, y el e-commerce, que es el e-commerce, es el comercio, digamos, a través de las plataformas digitales. Entonces, hay una transformación. En esa transformación que estamos diciendo que está sufriendo el país, empiezan a acomodarse también las demandas, las ofertas y las demandas. Y hoy te encontrás que necesitas perfiles que, además de la parte técnica, puedan acompañar en la toma de decisiones, en el análisis, en la crítica, en poder trabajar en equipo. Entonces, volvemos, que son las competencias blandas, claro, las que se están poniendo en juego cada vez más y que necesitamos. De hecho, hay muchas carreras hoy, profesionales que no tenían, ingenierías que no tenían materias tan blandas y que las están incorporando, porque justamente es lo que las compañías necesitan.
1: Alejandro, ¿cómo estás? Cecilia te saluda. Cuando vos hablabas un poco recién de tu experiencia en estos comienzos de alguna experiencia laboral, decías, no, esto, bueno, yo necesitaba saber escribir a máquina rápida y esta otra cualidad. Cuando vos hoy hablas de cómo llenar un currículum y cómo poder generar cierto atractivo para quien va a contratar, ¿de qué hablamos de básico cuando alguien escucha del otro lado? No sé, pienso en alguien que antes era, por ejemplo, había que saber hablar inglés. ¿De qué hablamos hoy? De decir, bueno, esto de entrada tiene que tener.
0: Sí, bueno, Ceci, depende de los perfiles, ¿no? Por supuesto.
1: Sí, pero hay cuestiones que son muy básicas también.
0: Sí. Muy básica. Digo, pero para poner un ejemplo, si necesito un contador porque tiene que firmar el balance, bueno, sí o sí tiene que ser contador, y después vemos toda la parte técnica. Ahora, en general y cuestiones básicas, hoy, y te voy a responder con algo que me respondió hace muy poquito un cliente. Presenté 3 candidatos para una posición y los 3 daban con el mismo conocimiento técnico y los 3 con un muy buen nivel de competencias débiles o las blandas que llamamos. Y se quedaron y eligieron a un solo candidato. Bueno, a ver, ¿por qué? Por la actitud. Es decir, la actitud es lo que hoy marca la diferencia. Es decir, la actitud que le pongo frente a diferentes o distintas problemáticas que el entrevistador me está enfrentando. Y también en esas preguntas empiezan a jugar todas estas preguntas de cómo trabajas en equipo, cómo resolvés tal u otra situación, qué harías en caso de. Hoy por hoy, en algunas específicas, lo técnico pasa a ser algo higiénico. Si no contás con esa experiencia, un balancinero que no sepa manejar un balancín, bueno, no va a poder aplicar. Pero empiezan a jugar estas competencias que llamamos, insisto, blandas, que tiene que ver con cómo me manifiesto y cómo me desempeño yo en el lugar de trabajo.
1: Claro.
0: Y ahí sí, pasa, sí. Entra un común denominador. Esto que alguien me diga, un experto de recursos humanos en selección, me diga, elegí a tal persona porque la actitud fue distinta a lo de los otros, bueno, está marcando una tendencia también. Yeah. Y, insisto, la inteligencia artificial, que viene a revolucionar y es una herramienta, también, porque si yo no me adapto a que puedo utilizar y que la inteligencia artificial es una herramienta y que el mundo laboral está en una transformación constante, que sabemos cuándo comenzó, pero que nos tenemos que ir adaptando. Y esa capacidad de aprender y desaprender, de hacer las cosas de otra manera y de decir, bueno, a ver, ¿y qué pasa si analizo esta otra forma de trabajo?
1: Y Alejandro, bueno, ¿y notan diferencias también ustedes en cuanto a las edades, en cuanto a vos mencionas esto de la actitud, la predisposición? ¿Notas diferencias?
0: No noto diferencias. Sí, lo que noto es que después de la pandemia, nosotros, los seres humanos, empezamos a valorar la flexibilidad de otra manera.

0: Digo, después de pandemia empezamos a entender de que no necesito trabajar de la misma forma y que necesito poder balancear un poquito entre la vida privada y la vida laboral. Entonces, como que empiezan a jugar otros factores en donde cuando hoy yo llamo a un candidato, independientemente de la modalidad, porque puede ser un analista como puede ser un director, lo primero que me pregunta es, ¿cuál es la modalidad de trabajo? ¿Tengo un día de flexibilidad, un día flex o un día puedo hacer home? Y eso marca la tendencia que quiere seguir avanzando con la entrevista o no.
1: Sí.
2: Claro.
0: Entonces, hay cuestiones de ambos lados. Hace 15 años atrás te llamaban para una entrevista. Te decían, estas son las condiciones, esta es la compañía y demás. ¿Querés preguntarme algo? No, no, nada. Gracias por darme trabajo. Hoy el selector tiene que vender el proyecto. Esa persona de recursos humanos que está incorporando a una persona, en algunos casos, ni que hablar cuando es presencialidad absoluta, tiene que vender y poder concretar esa charla para que la persona acepte esa posición de trabajo. Es decir,
2: Claro.
0: hoy las personas, los candidatos empiezan a balancear más entre su vida personal y el trabajo. Entonces,
2: Jorge,
0: cuando
2: sí.
0: unís. Sí, perdón.
2: No, no, no, completa, completa, que quiero compartirte un par de mensajes de oyentes que están haciéndonos consultas y comentarios en relación
0: Bien.
2: a lo que estamos hablando.
0: Entonces, cuando unís un poquito todo, yo qué te diría como resumen, las habilidades blandas, las capacidades de poder trabajar en equipo, de tomar decisiones, enfrentar diferentes situaciones, de poder pasar momentos complejos, son importantes. Y si a esto le sumás esa capacidad de poder aprender y desaprender y entender que tal vez la forma que estábamos haciendo las cosas no eran las mejores y que hoy con la inteligencia artificial podemos mejorarlas, bueno, esas personas y la actitud por delante de esto, obviamente que marca un diferencial sin duda.
2: Hola, dice Jorge. He enviado muchos currículums y no me llaman porque tengo 51 años. Me siento muy joven, pero no me dan oportunidades. Y considero que tengo las competencias blandas de las que habla el entrevistado. Saludos.
0: Bueno, ¿quién, perdón, quién era la persona?
2: Jorge, celu termina en 011.
0: Jorge. Bueno, después pásenle mi teléfono a Jorge así coordinamos una reunión para entrevistarnos con él, para conocerlo.
2: Qué grande, Alejandro.
0: Todas las personas que me escriben por LinkedIn o que me escriben, trato de contestarle absolutamente a todos, independientemente para qué rol sean. Sí es cierto que hay mucha demanda, entonces a veces nuestra capacidad también se encuentra un poco limitada de poder responder muy rápidamente, pero entrevistamos a todo el mundo.
2: Sí.
0: Ahora, te quiero contestar. Buscar trabajo, lo decimos en los talleres de primer empleo, es un trabajo. Y hoy por hoy, hay que ver a dónde se está postulando, cuáles son sus expectativas y demás. No hay límite de edad, salvo que me digas para trabajar en un lugar donde tengo que hacer fuerza. Entonces, bueno, sí, yo con 55 años no estoy para levantar bolsas, digo, ¿no? Pero hoy en la edad, si bien sabemos que es más difícil, pero no es un limitante como lo era hace 20 años atrás. Ustedes son jóvenes, pero hace 20 años atrás se publicaba operario, técnico o la posición que fuere hasta 30, 35 años, mujeres u hombres. Hoy eso ya no existe, se miden competencias. Y eso
2: Claro.
0: hay que saberlo y hay que saber defender. Hay un mito con el tema de la edad. Claro que para algunas tareas sí estamos limitados y eso es lógico, pero para otras, absolutamente no. Es un mito el tema de la edad. Que es difícil, sí es difícil, por supuesto que sí. Pero también es difícil el primer empleo. El chico que recién terminó el secundario y se quiere insertar en el mundo del trabajo, también es tan difícil, o hoy te diría más difícil que al de 51 años.
2: Clarísimo. Marcelo dice, la Luquita, preguntarle al especialista en recursos humanos si no tienen en cuenta que los nuevos postulantes tengan perfiles como estudio en robótica, por ejemplo, el avance de la tecnología es abrumador. Gracias. Bueno, algo de eso hablábamos en realidad hace un rato,
0: Sí,
2: así que me parece
0: por
2: que fue
0: supuesto.
2: respondida de antemano la pregunta, pero creo que ha quedado claro el concepto. A mí lo que me hacía un poco de ruido con el título, ahora ya lo hemos desarrollado un poco más, es que también a veces hay empresas que quieren un trabajador con un perfil que necesitan, pero el perfil tiene que tener 40 perfiles adentro, al precio de uno. Entonces es un poco complicado, ¿no? Tenés que saber hacer esto, pero probablemente te toque hacer esto, y de paso ya que estás tenés que hacer esto, y tenés que hacer esto. Entonces yo decís, bueno, y sí, flaco, ¿qué querés? ¿Una computadora? No vas a poder hacer todo esto que estás pidiendo. Pero bueno, ha quedado claro que tanto el informe como los datos que nos estabas dando no van estrictamente por ese lado. Alejandro, te agradecemos la comunicación y la predisposición. Te mandamos un abrazo. Buenas tardes.
0: Un placer. Buenas tardes.
2: Ahí estaba Alejandro Servide, director de Professional de Randstad. A propósito de esto que compartíamos y de lo que vamos a seguir hablando, porque nos han quedado varios mensajes sin leer y escuchar, que dice que 6 de cada 10 empresas tienen dificultades para encontrar trabajadores con los perfiles que necesitan. 29 minutos pasaron ahora de las 5 de la tarde.

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0: 35 minutos pasaron de las 5 de la tarde. 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Y el milagro, acabo de escucharlo cantar a Franco Ione.
1: Ah, tararear.
0: Sí, estabas cantando, si lo hiciste sin
1: el
0: querer.
1: El domingo puse más, con Felipe. Hoy es
0: más sorprendido todavía si lo estabas cantando sin darte cuenta.
2: ¿Qué canté?
0: No, lo que está sonando.
1: Tarareaste, sí.
0: Tus ojos no, de Tambiónica.
3: Los fanáticos de Tambiónica seguimos.
0: ¿Vos te la vas a llevar? ¿Tambiónica dónde toca cuando viene?
3: En Newell's.
0: Ah, en Newell's, ya, si ellos no van a Centro de Córdoba.
3: No
0: van a ir a Zona Sur.
3: Hay que meter 50.000 personas.
0: No, te va a meter 50.000 personas ni con que te regalen la entrada y un alimento no perecedero que te lo regalen, ¿no? Que tenés
3: está
0: que llevar.
3: Agotadísimo el show.
0: No, están andando mucho bien. Y suenan muy bien en vivo. Es una banda que a nosotros nos gusta compartir.
2: ¿Te gusta
1: qué más te gusta compartir?
2: Pero que no
1: Lucas
2: te gusta decir que fuiste a ver.
0: Me gusta compartir. ¿A qué?
2: Tambiónica.
0: ¿A Tambiónica? Sí, no, a Tambiónica nunca la fui a ver. Sí, fui a ver un par de veces a Chano, de como solista. Vino a ver acá al Teatro El Círculo, fue una vez a tocar a la ciudad de San Genaro, me pongo de pie como Mirta no sé si estará de pie o acostada, pero está todavía entre nosotros. No así Chiche Hellblum, que hoy lamentablemente falleció, y le mandamos un abrazo grande a todo su entorno, con respeto y cariño, que al medio de comunicación le ha dado tanto. Súper polémica la figura, no vamos a hablar de Chiche, ya se habló todo el día, pero sí, no podemos no dejar de nombrarlo, porque probablemente más de uno consuma medios o haya consumido durante muchísimo tiempo gracias a Chiche o con Chiche, etcétera, etcétera. Así que el abrazo y el saludo. ¿Íbamos a decir algo importante o no?
3: No, yo iba a hablar de sobre cómo elegiste ir a ver a Chano y criticás a Tambiónica.
0: Ah.
3: Habiendo visto a Chano y no a Tambiónica, es como ver la versión mala.
0: Es profundo, no tenemos tanto tiempo para contarlo, así que en un rato seguramente vamos a profundizar el tema. Pero habiendo pasado 37 minutos de las 5 de la tarde, vamos a hablar de los suramericanos. Pero primero los vamos a presentar de esta manera.
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0: Y uno de nuestros deportólogos que va a estar trabajando es el señor Julián Maragliano. Así que a él lo vamos a saludar con las, además,
1: Es nuestro capi
0: y con las novedades que nos trae y nos va a ir compartiendo durante estos juegos. Juli, ¿cómo andás? Buenas tardes.
4: Muy buenas tardes, Lucas. Seguimos recorriendo las distintas sedes de los Juegos Suramericanos. En la mañana pudieron escucharnos en Siempre Juntos en el hipódromo donde se disputará el Rugby 7, el tenis y también el tiro con arco. Estuvimos viendo también el patinódromo, el Invencible Arena y también el Invencible Rosario. Algunos de las sedes que son flamantes para estos juegos que comenzarán el día sábado. Sin embargo, ahora me vine al Rural Picadero, donde te lo firmo si querés. Te lo aseguro, se va a vivir uno de los mejores climas de todos los juegos. ¿Sabes por qué? Porque la presencia rosarina es muy nutrida. Se presentarán en el Beach Volley, el deporte que se disputará ahí, dos parejas femeninas de Argentina y dos parejas masculinas. De la masculina, una es 100% rosarina. Dos hermanos del Club Sonder, Tomás y Nicolás Caporoso, que van a debutar el día 13 de septiembre, este domingo, a las 17 horas ante Ecuador, ante un Rural Picadero que yo creo va a estar repleto. También hay una dupla femenina que tiene, te diría yo, tres cuartos de sus componentes rosarinos. Por un lado está Agostina Aguileaza, quien ella sí es rosarina de pura cepa, pero su compañera es Morena Abdala, quien nació en Pavón Arriba, pero sin embargo vive en Rosario, está hace varios años instalada aquí y es hasta hincha de Newell's, por lo que será de alguna forma local en el Parque Independencia. Ellas debutarán también el 13 de septiembre, este domingo, a las 11 horas ante Chile, en un partido también que será muy emocionante. Lucas, ¿seguimos en contacto? Yo ahora voy a ver si puedo reconocer algunos de los toboganes de la Capi Plaza. No sé si podré probarlos. Bueno, vamos a verlos, pero también les dejo la invitación para cualquier chico que quiera. La Capi Plaza es imperdible. Seguimos en contacto, Lucas.
0: Abrazo grande, Juli, querido, cuídate. El señor Julián Maragliano con la información de los Juegos Suramericanos que ya comenzamos a vivir y que vamos a estar disfrutando y, por supuesto, compartiendo y viviendo en Cadena 3.

0: 31 minutos pasaron de las 5 de la tarde. Suena Green Day en vivo a la radio. Punto de punk. Manteca. Y dulce de leche. Estás perdiendo la Leti del Cholo y de Julián y de Gio y etcétera.
1: Exactamente, y del Cuti, Romero.
0: Y del Cuti, cierto, me había olvidado, perdón.
1: Exactamente, son los tres.
0: Muso.
1: Pero está en el banco de suplentes. Hoy Muso, oh, son los tres. Bueno, está en el banco de suplentes.
0: ¿Hay
1: pero
0: un argentino más ahí? Nos olvidamos de
1: no,
0: una,
1: ahora no, porque está. se fue Molina, ah, se fue Nico González, y la asistencia para el 1-0 en su momento del Atlético de Madrid fue de Julián Álvarez. Pero el que convirtió para el Liverpool fue un golazo de Alexis McAllister. Primero lo empató el conjunto inglés y después Alexis McAllister, también el argentino, le está dando por ahora la victoria parcial 2-1 al Liverpool en condición de local contra Atlético Madrid en la primera fecha de la Champions. En otro de los partidos, por ejemplo, el Arsenal le está ganando 1-0 al Napoli en condición de visitante allí en Italia. El Sporting de Lisboa le está ganando 3-1 al Galatasaray y el Paris Saint-Germain está goleando 5-1 al Slovan Bratislava. Así que son los partidos que por ahora se están jugando. Más temprano el Barcelona había goleado también 5-1 al Feyenoord.
0: Muy bien, 43 minutos pasaron de las 5 de la tarde. ¿Qué sumamos, Nico?
2: Lo hablábamos en los títulos, la indignación por la libertad del acusado por el crimen del policía en Carcaranía. Recordamos que hace unos meses en la Liga Canadiense asesinaron a un policía en medio de unos disturbios. Había un detenido, se trataba de Agustín Amarilla. Es una de las personas que está imputada por el asesinato del policía, hablamos de Eduardo Damián López, pero que ha quedado en libertad porque lo dispuso el juez Guillermo Lanfranco Parr. Y a partir de ahí, habló esta mañana en Radio Informe 3 el fiscal Juan Pablo Baños y se refirió a esta decisión. Contó que la van a apelar, la calificó como apresurada y contradictoria, y así lo decía.
3: Nosotros nos sorprende la decisión porque entendemos que fue apresurada y contradictoria con lo que había resuelto 2 meses atrás en la audiencia imputativa del 3 de julio. En esa audiencia no había dado un plazo de 4 meses, no había exigido ciertos estándares de acreditación de la autoría y participación de las 2 personas detenidas, que bueno, me parecían que eran muy elevados, pero bueno, en estos 2 meses que venimos trabajando apuntábamos a esos 4 meses, al 29 de octubre, en la audiencia de prórroga, tener mayores elementos para vincular a estas 2 personas con el ataque. Teníamos 2 meses trabajando, tomamos muchísimas entrevistas, logramos desarticular algunas dudas que tenía la defensa en cuanto a la sindicación que había hecho personal policial de la comisaría de Carcaranía en cuanto a la autoría de estas 2 personas. Pero bueno, al juez no le alcanzó en la audiencia de ayer, por eso entendemos que a los 2 meses... es contradictorio con lo que nos había dado los 4 meses para elevar la acreditación de la responsabilidad.
0: Claro, y va a apelar entonces, doctor.
3: Sí, vamos a apelar.
0: Para usted, ¿cuál fue el rol de esta persona que está en libertad exactamente?
3: Según el testimonio del personal policial de Carcaranía, fue la persona que empujó el hierro que ya estaba incrustado en la cabeza de Damián, que lo había incrustado el otro coautor que está detenido.
2: En el medio de la fiscalía es que sigue buscando pruebas, no se hace fácil, esperaban tener más pruebas a esta altura, por eso esta complicación ahora para la causa, y en el medio había aparecido una recompensa de 25 millones de pesos para aquellos que quieran aportar alguna información que pueda ayudar a la condena. Por lo pronto eso no pasó, por eso el juez dispuso la libertad. La fiscalía va a elevar el planteo a la Cámara para intentar revertir esta libertad de Amarilla mientras continúa la investigación, pero por ahora el principal acusado está libre.
0: Gracias, Nico. 45 minutos pasaron de las 5 de la tarde. Hola, Lucas, dice Nahuel. ¿Sí? ¿Por qué ya no se escucha más en la 100.1 Informados al Regreso y La Cadena del Gol? La Cadena del Gol se escucha,
1: sí,
0: Franco.
1: Sí, sí, se escucha.
0: Sí, la Cadena del Gol se escucha, Nahuel. Informados 20, 21, al Regreso, ¿sí? Se escucha en la FM que sale de Buenos Aires y a través de la aplicación y del canal de YouTube. Y hoy prepárense porque le tira un carpetazo de talleres a Luis Fernández Echegaray del Futón Bermúdez, ¿eh? Tengo aval.
1: Traelo,
0: vale. Marcelo dice, hola, Lucas, entonces te vas a tener que ir a vivir a Japón. Andá a saber qué pavada habré dicho. Creo que era cuando estábamos hablando del tiempo, porque tenemos los mensajes atrasados. Lionel nos mandó otro más, a ver.
4: Hola, Lucas, buenas tardes, ¿cómo te va? Che, Lucas, mira, del accidente este en la autopista 9,
0: mismo?
4: Rosario, Córdoba. Yo estaba en Córdoba y ya sabía del accidente. Salía al mediodía. Son casi las 5:20 de la tarde.
0: Estaba un poquito atrasado, ¿no? Pero bueno.
4: Y todavía no pudieron remover un camión y un auto, el peaje. Todavía no pudo, no tuvo tiempo. 5 horas van a ser. Me enteré que no hubo víctima, por suerte. Pero un desastre, el peaje acá de Carcarañá, que no pueda mover un camión en 5 horas y un auto. Me parece patético.
0: Abrazo, Lío. Sí, estábamos hablando de eso, ¿no? El problema más la pericia, o mejor dicho, el equipo que tiene que realizar las pericias, que el hecho en sí de la remoción del vehículo. No lo pueden remover hasta que no se hagan las pericias. Me parece que la demora viene por el lado de la pericia. Con esto no estoy justificando ni mucho menos el accionar de los peajes que normalmente, o de las concesiones que normalmente tienen fallas por muchos lugares, ¿no? Pero bueno, me parece que el punto ahí en ese caso está más relacionado con el tema perito. Lorenzo dice, mi Gordini no se hace problema por la lluvia porque hace como 5 años que no lo lavo. Ahí está, solucionado.
5: Grande, Lorenzo.
1: Listo. Es más, está esperando que llueva.
0: Claro, quiere que llueva con furia para que le lleve toda la mugre. Damián, ¿qué dice? Vení, te colí.
6: ¿Qué tal, Luca? Buenas tardes.
0: ¿Aló?
6: Sí, ojo con River, porque viene secando Luca como central, ojo.
0: No, no, este le pega todo.
7: ¿Qué tal? Los trata la humedad.
6: Van a repartir toallitas en el estadio para secar la nuca al Chiquitapia y a la Colmebol.
0: Sos bravo, Damián, Sos bravo. Sos bravo. Luis, para que nos creas, escuchá el audio que mandó Luis, venite, Colín. Bueno, eso, y así, no mejora nunca. Así
5: no,
0: que Luis,
5: no se escucha nada, Lucas.
0: Si podés, mandá de nuevo, o subí los vidrios, o frená, o arreglá el no sé qué pasó ahí.
8: Gracias, Lucas, abrazo grande.
0: No, a vos, Luis. Era otro Luis, Luis Flora. A ver, más mensajes.
9: Buenas tardes.
5: Buenas.
9: Les dejo mi pensamiento. En este país, donde existe la indemnización por despido, pasa que mucha gente estuvo toda la vida haciendo siempre lo mismo porque no se iba a ir sin que lo despidan, porque pensaba que tenía un derecho ya adquirido, y eso produjo que deje de avanzar, deje de probar otros trabajos, deje de aprender para tratar de hacer algo nuevo, y deje de postularse para trabajos nuevos porque tenía que dejar el anterior y supuestamente tenía una cierta plata ya reservada por si lo despedían. Eso hace que después, cuando tenga que buscar trabajo, tenga muy pocas posibilidades de conseguirlo.
0: Bien, es el punto de vista de nuestro oyente del 022. Tengo que decir que no estoy muy de acuerdo con esa temática, para no decir que no estoy de acuerdo con ese punto. A mí dame si se puede, después depende de cada uno, pero si se puede hacer un trabajo bien hecho, sostenido en el tiempo y de manera estable, yo compro, Y si no desarrollé otras habilidades, bueno, ajo y agua, que venga el carpintero a ser de carpintero y yo hago de periodista todo el viaje. No estoy tan interesado, con indemnización o sin indemnización, en andar probando tantas herramientas, ¿viste? Si cada uno puede encontrar algo que más o menos le guste y lo puede hacer más o menos bien, vamos y vamos. Después vemos qué habilidades podemos desarrollar o sumar, pero siempre con el derecho de poder tener el trabajo y poder sostenerlo y poder cobrar en tiempo y forma, que se valore también al trabajador por parte de la empresa, y que si la empresa hace las cosas bien, el trabajador se ponga la camiseta, ¿por qué no? Y labure para que a la empresa le vaya bien, porque en algunos casos, si le va bien a la empresa, le va bien al trabajador también. En algunos casos, tampoco en todos, es cierto. Cada empresa es un mundo, cada trabajador es un mundo, cada situación es un mundo, pero no estoy del todo de acuerdo en ese punto de, bueno, entonces como hemos tenido siempre trabajo, o mejor dicho, la indemnización, te quedás ahí, Pancho, en un solo lugar y estás todo el tiempo ahí. No, está bien, si te desarrollaste ahí y tenés habilidades ahí, quédate ahí, ¿por qué vas a estar probando con tantas habilidades? Es mi punto de vista, querido amigo, pero podemos sentarnos a tomar un café tranquilamente y no va a pasar nada. Soy Romy, dice el celu que termina en 198.
5: Hola, Romy.
0: Una mamá laburante de 41 años que siempre se capacitó sola, ahí está, punto para Romy, abrazo grande entonces y gracias por estar ahí del otro lado. Dice el celu que termina en 875. Dado que no tengo el perfil para entrar en ningún lado, me alivia el criterio de recursos humanos de Cadena 3 que los contrata a ustedes, Luquita, dice. Me siento más normal, jajaja. Sí, la verdad es que no sé cómo hemos pasado el filtro, querido amigo, tengo que confesarlo. Pero bueno, lo hemos pasado.
5: No se dieron cuenta.
0: Lo hemos pasado. O sea, que hicimos el engaño suficiente en la entrevista de trabajo. Como
8: ¡basura!
0: Pero bueno.
8: ¡Basura!
0: Juan, del 328, ¿qué dice Benite Colí?
10: Luca, ¿cómo anda? ¿Cómo anda la banda?
5: ¿Qué haces, genial?
10: Escúchame una cosita, Luca.
0: Sí.
10: Bueno, primero estoy enojado porque no me pasaron el mensaje de ayer.
0: Hola, pucha.
10: No, ya pasó.
0: Okay.
5: Otra cosa. Mira, soltá.
10: ¿Puedes decir cuándo juega la selección argentina acá en Rosario, en los Juegos Olímpicos? Estos, los Juegos Sudamericanos. Perdón. Bueno, que tengan una buena tarde, chicos.
5: Vos también.
0: Abrazo grande, Juan. Ahí vamos a estar chequeando días exactos. No, ¿y ahora ya lo tenés?
1: Están confirmados los partidos.
0: El tipo más rápido del Oriente.
1: El primer partido de Argentina va a jugar el jueves 17 contra, a las 10 de la mañana contra Paraguay. La segunda fecha es el sábado 19. Son bien seguiditos los partidos. Contra Uruguay a las 2 de la tarde, el sábado 19. Y después juega el lunes 21 de septiembre, 2 de la tarde contra Venezuela. Esos son los tres partidos que tiene que jugar la selección argentina, el sub-19, para ver si puede clasificar después de semifinal y final. El equipo es sub-19, lo dirige Diego Placente, y la novedad es que está Guch, el jugador de Newell's, que estaba el tema si Newell lo va a ceder o no. Parece que sí, que finalmente lo va a ceder y va a estar convocado para la selección argentina sub-19 en los suramericanos.
0: El celu que termina en 547, que está muy enamorado de Erika porque dice: Erika, te amo. Nos manda una foto de un vidrio. Puede ser de un colectivo, puede ser un parabrisa, puede ser el del costado, no termino de identificar.
5: ¿Qué? ¿Lo de vapor y...?
0: No, lo veo con lluvia, pero no sé si nos envió después dónde es esa foto. Ah, sí, acá estaba el audio. A ver qué dice Benite Colí.
11: Hola, Lucas, ¿cómo andás? Te habla Manu de San Nicolás, tanto tiempo.
0: Ahí está, él era.
11: Siempre los escucho, como le digo, a la mañana, pero por ahí mandamos. Acá está Chipina, dijo un amigo mío.
0: Ahí va.
11: San Nicolás de los Arroyos, acá en Termio.
0: Ahí está, ahí nos quedó claro, porque no parecía la terminal, claro, está en San Nicolás y ahí está chispeando. Entonces le mandamos un abrazo grande a él, y le mandamos un abrazo grande a Rubén Meso, que nos escribe y nos dice que colega y amigo, que trabaja en nuestra repetidora adherente en la ciudad de San Genaro, y que está convocado a la selección Bruno Galassi, que ya lo hemos hablado, que es sangenarino, tiene sangre sangenarina por todos lados.
1: Uno de los que se catalogan como los europibes.
0: Claro, europibe. Él nació en España, papá y mamá sangenarina, vivieron un tiempo acá de nuevo y después volvieron a irse, estaba en las inferiores del Real Madrid y ha sido hace muy poquito transferido a la Lazio.
1: Y es la gran esperanza de San Genaro.
0: Es la gran esperanza, ¿mira? Sí, después de quien les habla. 6 minutos nos separan del final. Vamos al campo, así nos seguimos hablando pavadas, aunque tenemos un montón de mensajes sin escuchar y sin leer, ¿eh? Así que hoy otros Juanes se nos van a enojar porque no los compartamos, pero bueno, viejo. Nosotros estamos haciendo gestiones para ver si podemos hacer un poquito más extenso Viva. Vamos a ver si lo logramos. Ahora vamos al campo presentado de esta manera.
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0: Hola, Gus, ¿cómo estás? Buenas tardes.
14: Hola, estimado. Hola, campo. Hola, ciudad. Y en el marco de su 75 aniversario, la cooperativa Guillermo Lehmann lanzó Aplicación Segura, un programa que combina un chequeo gratuito de los equipos pulverizadores, tecnologías de aplicación, sugerencias, asesoramiento, buenas prácticas y servicios para optimizar los recursos en el campo. Se busca sustentabilidad ambiental y económica, sostienen desde la cooperativa, para contribuir justamente a mejores resultados productivos. Durante el encuentro con cientos de productores y asesores técnicos, también se presentó Auguri, la línea propia de agroinsumos, y así lo comentó para el campo hoy el ingeniero Franco Simeoni, gerente de cereales del Alemán.
8: Nosotros desde la cooperativa hemos incorporado equipo, hemos preparado gente para hacer este programa y consta de hacer un chequeo total de las pulverizadoras, a las cuales las revisamos desde las boquillas hasta las bombas, los filtros, las mangueras, los tanques. Se le hace un chequeo general, entregándole al productor un informe completo del estado de la máquina y cómo está aplicando realmente el producto en el campo.
15: Claro.
8: Además de eso, le vamos a dar costo cero a este servicio. ¿Qué es lo que pedimos nosotros a cambio? Ayer hemos largado al mercado nuestra marca Auguri. Auguri es una marca de la cooperativa. Son los primeros insumos. Es la línea, una línea de coadyuvantes y una línea de inoculantes, la cual creemos que venimos a poner arriba de la mesa productos que van a marcar la diferencia. Con esto estamos apuntando a las dos sustentabilidades, a la sustentabilidad ambiental y a la sustentabilidad económica. Y sobre todo nos queremos posicionar como un aliado estratégico de del productor, y no como una demagogia, sino como algo real y tangible, uh-huh, donde podemos hacer que el productor finalmente produzca más.
14: Y con la palabra del ingeniero Franco Simeoni, gerente de cereales de la cooperativa Lehman, vamos a las cotizaciones del día. En Chicago los granos cerraron con bajas, el trigo por toma de ganancias y señales de que el conflicto en el Mar Negro podría llegar a tener una tregua. Los granos gruesos, en cambio, también cedieron, pero por los informes de Luzda, que en la previa están haciendo mover a los jugadores. Hoy la soja cayó a $475. En Rosario hubo cotizaciones estables. La entrega contractual de trigo, $230. El disponible de maíz, $195. Y la descarga de soja, $550.000 por tonelada. Finalmente, en el mercado agroganadero de Cañuelas, se subastaron 5.600 vacunos, pronunciadas bajas en los valores hoy, con pocos lotes especiales. Vaquillonas y novillitos apenas alcanzaron los $5.000 por kilo vivo en máximos corrientes. Hasta acá, informó para El Campo Hoy, Gustavo Gijena. Gran abrazo, hasta mañana.
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18: Perdón, es mi teléfono, Lucas.
0: Ah, bien.
18: No, te decía que le dé mi número al muchacho que está entrevistando,
0: sí,
18: que le anda buscando gente. Yo tengo 50 y la verdad soy de las personas que soluciona todo tipo de problemas. Laburé en un montón de lugares. Gracias, Lucas, y gracias, Moni.
0: Qué grande, Luis, querido. Qué suerte que tiene esa gente. Va, suerte no, tienen una habilidad y además probablemente la desarrollen. Pero esa gente que es solucionadora neta, así, o innata, y que usan herramientas y arreglan, sí, cables y arreglan las cosas y demás, qué bendición, viejo, tener uno así en la familia. Yo por suerte tengo un par de amigos que son así, entonces los llamo a cada rato, pobre, pero la idea sería que uno tenga esa habilidad.
1: A veces dicen eso, que lo importante no es saber, sino tener el teléfono del que sabe.
0: Claro, ese es el caso nuestro. Che, abrazo grande, nos quedaron un montón de mensajes afuera. Dice Coli que nos tenemos que ir. Nico será hasta mañana.
2: Hasta mañana.
0: Franco será hasta mañana.
1: Hasta mañana, Lucas.
0: Ceci. Ah, nos vamos con los Stones porque viene Ron Wood a la ciudad de Rosario el próximo 8 de noviembre, confirmado tal como lo sospechábamos.
5: ¡Qué gusto!
0: ¿Con qué tiempo nos vamos?
5: Nos vamos a esta hora, Lucas, con nada más y nada menos. Escucha bien, vos, porque preguntabas, 18 grados 6 décimas, mañana mínima de 9, máxima de 22.
0: Muy bien, gracias, Ceci. Será hasta mañana.
5: Chau.
0: Nosotros, bueno, en el Metropolitano, porque nos había quedado esa información afuera. Mañana desde las 4 nos volvemos a encontrar y hasta las 18 hacemos todos juntos Viva la Radio. Chau, chau.

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2: Somos el testigo de Raúl Monti y de Geo Monteagudo. Y hoy en este equipo, en este grupo, en este ejército de periodistas que pensamos que la radio es un bien común, tenemos un soldado menos. Porque esta noticia la hemos conocido esta mañana, hemos hablado durante todo el día del fallecimiento de Chiche Hellbrun, así que Chiche va a estar en nuestra memoria colectiva. Yo creo que durante muchísimo tiempo va a quedar su memoria, y el programa de hoy de Amamos Argentina va a ir por él. Así que así estamos empezando. Agustín González, Buenos Aires, ¿cómo estás? Muy buenas tardes.
3: Buenas tardes, Chema, para vos y para todos.
2: Vero Marlub, en Rosario, ¿cómo estás?
4: Hola, Chema. Buenas tardes para todos.
2: Hay muchos partidos en Europa y hay mucho deporte en Argentina. Jorge Parodi, ¿cómo estás? Muy buenas tardes.
5: Hola, buenas tardes. Enseguida les cuento todo lo que pasó en el deporte hasta esta hora.
2: Martín Rodríguez está en los controles con Poli Caradagian, junto a Majo Arrieta en la producción. También acaba de entrar en el estudio Fran Vidal. ¿Cómo estás, Fran?
6: ¿Cómo está, Chema? Buenas tardes para todos.
2: Pues los invitamos a quedarse con nosotros hasta las 7:30 en este programa que se llama Amamos Argentina.

0: Para gustos están los colores. Me parece que esta es la mejor canción de Diego Torres, pero no tengo por qué tener yo la razón.
1: Uy, lindo debate abrís ahí, ¿eh?
2: Tiene muchas, tiene muchas.
1: Claro, es un... tiene varios hits. Este es el tuyo, está perfecto.

0: tenemos un número de WhatsApp para comunicarse con nosotros, además, por supuesto, del mensajero, así que lo vamos a recordar una vez más.
1: 351-519-9914.
0: Y hemos dado la opinión de Diego Torres sobre cuál es el hit que a usted le gusta más, porque tenemos, Vero Masloob, un sorteo de entradas para Diego Torres.
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0: luego tiene un tema con sus hijos que tampoco está nada mal, ¿eh? Con la voz de Benja, que no está nada mal. Bueno, vamos a ir escuchando a Diego Torres porque tenemos este sorteo para ustedes. Pueden participar desde ya, desde este instante. Nosotros, mientras tanto, resumimos lo más importante de este miércoles en las fotografías sonoras que ha preparado Agustín.
1: Los protagonistas de la jornada, en este caso, claro, del miércoles 9 de septiembre del 2026, Malvinas sigue siendo un tema central en la agenda luego de los anuncios del gobierno. El presidente Javier Milei firmó en este caso un decreto para agilizar las sanciones contra 60 empresas petroleras que explotan recursos en las islas sin autorización argentina y anunció además el envío de un proyecto de ley al Congreso para prohibirles contrataciones con el Estado. Escuchen lo que decía esta mañana el presidente Javier Milei.
2: Estaremos enviando en los próximos días el proyecto de ley al Congreso, porque Malvinas es una causa nacional, no es de un gobierno ni de un partido, con esto no puede haber grieta alguna.
1: Hubo respuesta hoy desde Gran Bretaña porque el primer ministro británico Andy Burnham lanzó una contundente advertencia en relación con esta disputa diplomática en el marco de los reclamos impulsados por el gobierno argentino. Fue en la Cámara de los Comunes, que vendría a ser el equivalente a nuestro Congreso Nacional, donde el líder laborista dijo: vamos a respetar el derecho de los habitantes de las islas que eligen ser británicos. Eso no va a cambiar en mi gobierno y seremos implacables al defenderlos. Así lo decía en su idioma original para que entiendan el énfasis que le puso esta declaración.
3: We will always respect the rights of the Falkland Islanders to choose to be British. That will never change under this government and we will be relentless in defending that.
1: Never change, Chema, clarito. Ese enfoque, no vamos a cambiar nuestra postura. Lo mencionábamos también en el comienzo, Chiche Hellblum es uno de los protagonistas de la jornada, murió este miércoles a los 82 años en la ciudad de Buenos Aires, luego de permanecer internado desde el lunes en el sanatorio Los Arcos, por problemas respiratorios. Así lo recordó un colega, el productor Gustavo Sofovich, hijo de Gerardo, con esta definición sobre Chiche.
4: ¿Vos querías hacer televisión? Sentalo a Chiche Hellblum al lado tuyo.
5: Lo vamos a extrañar nosotros, lo va a extrañar la gente en la casa, una forma diferente de hacer periodismo, tipo que revolucionó esto.
1: Y por último, en el plano deportivo, precisamente, lo va a explicar Jorge, pero hubo una gran revolución en Rosario porque Ángel Di María llamó a una conferencia de prensa en el predio de Rosario Central, en Arroyo Seco. Todos querían saber qué va a decir. Y esto dijo Fideo Di María ante la presencia de los micrófonos de Cadena 3 Rosario, por supuesto.
6: No me quiero retirar, no me voy a retirar, estoy feliz, estoy disfrutando del fútbol argentino, volví otra vez al fútbol argentino, a ser feliz, quise hacer la conferencia esta y nada, me quieren retirar, están todos con que me quieren retirar.
0: No, todos no. Todos no. Yo estaba ayer en la redacción diciendo, pero que no tiene por qué ser que vaya a anunciar que se retira. Pero no porque yo supiera nada, sino porque ojalá el flaco pueda jugar muchos años. Recuerdo perfectamente la noche en la que España quedó campeona del mundo en Sudáfrica 2010. Ese día había llegado el flaco Di María como nuevo jugador del Real Madrid. Lo primero que hizo Di María cuando llegó a Madrid fue traer buena suerte a España porque fue campeón del mundo en Sudáfrica y salió a ver cómo eran los festejos en la ciudad. Bueno, la verdad es que los deportes tienen mucho más que contar aparte del flaco Di María y creo que es el momento, Jorge Parodi, de ir contando desde que ha jugado Julián Álvarez de titular pero ha perdido el Atleti y otras muchísimas cosas porque además estamos ya con la valija armada para viajar a Rosario, supongo, Jorge.
7: Tal cual, hay que decir sobre Di María que vistiendo la camiseta de la selección es uno de los 5 futbolistas más importantes de la historia del fútbol argentino en ese sentido. Pero bien hablabas de la Champions League y la victoria del Liverpool sobre el Atlético de Madrid por 2-1. Empezó ganando el colchonero que tuvo a Juliano, a Cuti Romero y a Julián desde el comienzo del partido y fue Julián Álvarez quien asistió a Llorente para el primer gol del equipo de Simeone que se puso en ventaja rápidamente, pero después lo dio vuelta el Liverpool con un gol de McAllister y se impuso por 2-1. Goleada demoledora, tarea del bicampeón de la Champions, el Paris Saint-Germain, que le ganó al Slovan Bratislava, al equipo de Eslovaquia, por 6-1. También fue notable lo del Barcelona, que derrotó al Feyenoord de los Países Bajos por 5-1, el Stuttgart al Viking de Noruega por 3-1, el Napoli cayó de local ante el Arsenal por 1-0 y el Sporting Lisboa dio cuenta del Galatasaray de Turquía por 3-1. Esta noche hay Copa Libertadores de América para los equipos argentinos. Va a jugar 21-30 Estudiantes de La Plata, partido de ida de cuartos de final contra Corinthians. Hay Copa Argentina en un rato, Riestra frente a Banfield, Primera Nacional, Defensores de Belgrano empató 1-1 con los Andes. Y esta noche, función de gala de Lionel Messi, 21-30 por la MLS, va a enfrentar en Chicago al Chicago Fire en una nueva participación de Lío, que según los medios españoles está muy cerca de quedarse con el paquete societario del club Eldense de la segunda división de Alicante, de Valencia. Y lo último tiene que ver con Faustino Oro, que hoy volvió a ganar, derrotó a Sakolov, el ajedrecista neerlandés, con claridad, jugando con las blancas. En 4 partidas ha sumado 3 puntos y está liderando el certamen de ajedrez internacional Prodigios y Leyendas.
0: Bueno, la información muy completa. Hay que decir además, Jorge Parodi, que en suelo argentino, pero en Madrid, se iban a reunir los pilotos de Fórmula 1, Fórmula 2 y Fórmula 3 de Argentina, algunos pilotos españoles, porque Madrid está de fiesta. Me han contado mis hijos y mi familia, mis amigos, mis compañeros, que Madrid está completamente revolucionada por la Fórmula 1. Después de más de 40 años vuelve la Fórmula 1 a la capital y ojalá que sea el puente para que la Fórmula 1 regrese a la Argentina. Se está trabajando sobre eso. Y la idea es que España ayude a Argentina a recuperar la Fórmula 1. Tenemos una curiosidad, ¿sabes, Jorge? Porque ha habido un acto, sí, iban a estar Colapinto, Barrone y Colnaghi, hablando sobre las bondades de la oferta de Buenos Aires para recuperar la Fórmula 1. La persona que ha moderado ese encuentro en la embajada es la persona que cubre la Fórmula 1 en Cadena 3. Así que, bueno, hay que estar de enhorabuena porque Guille Cardoso ha estado con ellos, aunque creo que ha habido una ausencia. Guillermina, ¿cómo estás en la Embajada de la República Argentina en Madrid? Muy buenas tardes.
8: Hola Chema, muy buenas tardes. Bueno, sí, acá estamos, finalizó el evento. Igual tengo que decirles que Franco Colapinto al final se tuvo que ausentar porque tuvo unos eventos con Alpine que se le posponían con la agenda, así que no pudo venir, pero dejó un video para todos los participantes de saludando y bueno, diciendo que esperaba que la próxima vez pudiera estar presente, pero sí estuvieron presentes Matías Colnaghi, que está corriendo en Fórmula 3, y Nicolás Barrone, que está en Fórmula 2. También vino el español Mari Boya.
0: Y sabemos que la convocatoria ha sido muy grande, la convocatoria de la Embajada de Argentina en España, y esa posibilidad de mostrarle al mundo que Buenos Aires está preparado para tener también su gran premio.
8: Exactamente, sí, así fue. Y también, bueno, hubo un momento para recordar al gran Juan Manuel Fangio, así que fue muy especial eso. Y bueno, un poco de la previa de lo que es el circuito de Madrid y la relación también deportiva y linda que hay entre España y Argentina. Bueno, fue toda la relación esa muy linda. Y bueno, un poco hablando de él, cómo los argentinos podemos llegar a aprender de esta experiencia que están teniendo ahora los españoles con el circuito de Madrid para poder replicarlo algún día, esperemos, en la ciudad de Buenos Aires.
0: ¿Has visto el circuito?
8: Lo hemos visto y también los pilotos han comentado que, bueno, por ejemplo, Matías Colnaghi ya lo probó y, bueno, Nico Barrone lo hizo en el simulador y ambos dijeron, lo definieron como desafiante, que va a estar bastante complicado. Es un circuito en el que tiene muchas curvas rápidas, pero bueno, la verdad es que dijeron, difícil de adelantar y los muros están bastante cerca. Ya cuando fue la Fórmula 3 hubieron 19 banderas rojas, se han roto 5 chasis, así que es un circuito complicado. Gracias. Esperemos que así sea. Les mando un beso grande.

0: Me va a terminar gustando la versión de Costumbres Argentinas de este francés. Me va a terminar gustando. Bueno, ¿y por qué? ¿Por qué recuperamos esta versión de Costumbres Argentinas en francés? Porque hoy la recomendación de Fran Vidal tiene que ver con cine francés.
1: Un poco y un poco, Chema, porque la recomendación de hoy va para quienes están en Rosario. Porque tenemos un festival de cine francés que es gratuito justamente en la Alianza Francesa de Rosario a las 7 de la tarde. Así que quienes están volviendo a casa y quieren acercarse a disfrutar del cine de Francia, es una gran invitación. Y por otro lado, también los invitamos a sacar sus entradas, comprar sus entradas para mañana o para lo que queda de la semana siguiente, porque estrena en Cines de Rosario, en Showcase de Rosario, una película que llamó mucho la atención, me llamó mucho la atención por su título y por su contenido. Se llama Romeo y Ofelia y es una película rosarina que la dirige Gustavo Postiglione, la protagonizan Guillermo Fenning y Antonella Costa. Y lo interesante de esta película es que se produce casi toda en un bar o en la ciudad de Rosario. Es casi todo un plano secuencia donde toda la historia se va desarrollando por completo, casi en un solo plano, entonces es casi teatral la película, es como ver una obra de teatro. Y en un Rosario del presente o de un futuro cercano vemos cómo se combina la historia de Romeo y Julieta, de Hamlet y de Macbeth.
0: A mí me gusta este programa por muchas cosas, pero ayer Juan Blondón nos habló de Shakespeare y de las frases cotidianas que utilizamos que vienen de la obra de Shakespeare, y hoy Fran Vidal nos trae a Hamlet, la verdad, y Romeo y Julieta. ¿Qué más se puede pedir estando en estos micrófonos?
1: Las historias shakespearianas se mantienen siempre vivas, pero en este caso con barra bravas en Rosario. Se produce la muerte de un líder de una facción de una barra brava y en el bar Dinamarca, todos guiños a Shakespeare, ¿no? Y en el medio también hay una historia de amor imposible entre un Romeo y una Ofelia, y un cruce de familias y facciones. Así que una opción más que interesante para ver, Romeo y Ofelia, en Cines Showcase de Rosario a partir de mañana.
0: Las propuestas que hoy nos han trasladado a la ciudad de Rosario

0: corazón.
1: Debo reconocer que sí, hay muy buenas canciones. Muy buenas canciones en la carrera, en el caminar de Diego Torres. Muy buenas, esta también.

0: levantó la voz, la delata, a Vero Masloob. Contigo nos vamos de ronda, Vero.
1: Claro que sí, nos vamos de ronda, que recorremos el país con la información, y nuestra primera parada es la ciudad de Buenos Aires. Hubo sesión especial en la Cámara de Diputados en esta jornada, y la información la trae Pilar Gil Peris. Pilar, ¿cómo estás? Muy buenas tardes.
2: Hola, Vero, buenas tardes. 17 grados, cielo parcialmente nublado, humedad 50%, el viento es del norte a 12 kilómetros en la hora. En la sesión en diputados, la oposición logró darles impulso a los proyectos de morosidad y discapacidad. Se aprobó el emplazamiento para que las comisiones avancen con las medidas. La votación terminó con 249 votos afirmativos, uno negativo y ninguna abstención. Y en la calle, la policía realizó un vallado importante porque mucha gente se acercó a esperar y ver qué era lo que pasaba en la sesión.
3: Mi nombre es Remigia Cáceres y estoy acá por el tema de discapacidad. Hace más de un año que la ley salió en defensa de las personas con discapacidad contra este ajuste de que está ejerciendo este gobierno.
2: Bueno, ¿y sabés lo que pasó hoy en el recinto?
3: Se supone que hubo quórum, que no sabemos después cómo va a seguir esto, pero siempre estamos dispuestos a seguir luchando. Yo no solo vengo por mí, vengo por el tema de los endeudados también, porque también soy una endeudada más. Pero me lastima mucho en el alma lo que está pasando con todas las personas, y más con las mujeres con discapacidad, porque no se las toma en cuenta. Vos sabés que las mujeres con discapacidad están sobreviviendo por una mísera pensión que ni siquiera llega a 300.000 pesos. E imagínate cómo es la vida de ellas, y que son sostén del hogar y también son cuidadoras, ¿no? Y me provoca mucha tristeza toda esta situación.
2: Gracias, buenas tardes.
1: Gracias, Pilar. También estamos en las calles de Córdoba. ¿Qué está pasando con el clima? Jorge, a Jorge Mercado le estoy preguntando. ¿Cómo está, Jorge? Muy buenas tardes.
4: ¿Cómo te va, Vero? Buenas tardes para vos, al equipo, a toda la audiencia de la cadena 3 Argentina. A esta hora tenemos 21 grados con una sensación térmica de 19 y se está nublando porque ya ha llegado el viento frío. Y con respecto a eso tenemos que hacer hincapié, porque claro, se acaba la mini primavera en Córdoba, llegan las tormentas y el frío que de a poquito ya se hace sentir. Un frente frío ingresará con lluvias, vientos del sur y un fuerte descenso de temperaturas. Ya tenemos el viento sur, seguramente en las próximas horas o con el correr de las horas llegarán las tormentas y las lluvias. Por otro lado, detuvieron al policía acusado de golpear brutalmente a dos jóvenes en Altagracia. En tanto, la agente que participó del procedimiento fue imputada y sigue en libertad. Las medidas se conocieron tras las declaraciones de los jóvenes, uno de los cuales sufrió fracturas de tibia y peroné. Reiteramos, 21 grados la temperatura en la ciudad de Córdoba con una sensación térmica de 19. Ha llegado el viento sur y de a poquito se hace sentir el frío.
1: Gracias, Jorge. A prepararse entonces para este cambio de temperatura. Vamos a las calles de Rosario, donde todavía está templado. 18 grados a esta hora, con cielo parcialmente nublado. Y nuestra compañera Agustina Meneghetti en este momento está trabajando en el Centro de Justicia Penal. Agos, ¿qué información tenés para nosotros? Te escuchamos. Muy buenas tardes.
5: Hola, Vero, ¿cómo estás? El saludo para vos y para todos. Bueno, estamos en el Centro de Justicia Penal porque en este momento se está llevando adelante la audiencia imputativa contra Matías Capozuca. Capozuca, un apellido que nos suena muy conocido a los rosarinos, porque obviamente fue el partícipe y el culpable de lo que fue ese siniestro vial fatal del año 2005 en la Costanera Norte, que dejó dos jóvenes fallecidas y una joven con daños irreversibles en su salud. Bueno, Matías Capozuca, que después de varios años de estar litigando en la justicia por esa imputación, terminó en libertad y solamente con una inhabilitación para poder manejar.

0: Por lo cual es un caso muy conmocionante que obviamente todos aquí en la ciudad de Rosario lo recuerdan. Bueno, hoy está siendo imputado por hostigamiento y por violencia de género contra su ex mujer y actual mamá de uno de sus hijos. Está en este momento hablando la fiscal para poder saber si le van a dar o no prisión preventiva por lo que dicta el plazo de ley, y así justamente nos vamos a quedar aquí para saber cuál ha sido la resolución final. Los dejo un saludo grande, hasta mañana, y nos quedamos con lo que sucede aquí en el Centro de Justicia Penal.
1: Muchísimas gracias, Agostina. Bueno, pendientes entonces de esa definición judicial para Matías Capozzuco. Vamos ahora a las calles de Mendoza. Laura Carbonari tiene una buena noticia. ¿Cómo estás, Laura? Muy buenas tardes.
2: ¿Qué tal? ¿Cómo están, Vero? Buenas tardes para vos y para todo el equipo de Amamos Argentina. Claro que sí, porque el mejor vino tinto del mundo es argentino. Se trata del Huentala Calizo Álvar Block 2023, elaborado por la bodega Huentala Wines, que alcanzó la máxima distinción como campeón global en el prestigioso certamen internacional Wine Challenge realizado en Londres. La rigurosa cata fue a ciegas, la premiación oficial se concretó en Londres, poniendo lo más alto a Guaitallarí, el Valle de Uco. El viñedo está situado a 1.400 metros de altura y obviamente nos pone muy contentos a todos los argentinos. La segunda es que a principios de octubre finalmente se reactiva la obra de la Ruta 40 entre Mendoza y San Juan, que estaba totalmente paralizada. Vialidad Nacional lo acaba de confirmar. Y la última, que pese a la inestabilidad, reabrió el paso a Chile por Cristo Redentor. Vero, un saludo.
1: Muchas gracias, Laura. Y vamos, para cerrar esta ronda, a las calles de Tucumán. Hay preocupación porque nuevamente se han presentado restricciones en el suministro de gas a las industrias. Esto es así. Gabriel Melián, ¿cómo estás? Muy buenas tardes.
3: Hola, Vero, ¿qué tal? Buenas tardes. Es así, lo has dicho bien. Y otra vez es una preocupación, y por el momento una preocupación doble, porque aquí la industria, si bien ha disminuido un 50% la entrega de gas de parte de las distribuidoras hacia las industrias tucumanas, esto no ha modificado por ahora la actividad. Es decir, a pesar de la caída en el servicio, todavía la producción de azúcar y de esencias de limón y de aceites de limón está normalizado. Pero esto puede cambiar, razón por la que se está mirando de reojo lo que pasa en el sur. Acá tenemos en este momento 24 grados de temperatura, y claro que parece tan distante la falta de gas como consecuencia del frío que no entienden mucho de los humanos por lo que atravesamos. Pero lo más importante es que el pago de gas puede ser un poquitito más de tiempo.
1: Bien. Bien, ahí estamos teniendo algún problema, pero nos ha quedado, Gabriel, lo importante, que es, pese a las restricciones o a la disminución en el suministro de gas a las industrias, esto por el momento no está afectando a la producción. Es una información importante y ojalá se normalice en el corto plazo.
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0: La canción me lleva a Buenos Aires, 2001, 2002, la crisis, ahí vivía, metido en la sala de prensa de la Casa Rosada. Tengo muy buenos recuerdos de esa época, y muy malos. Y supongo que como todos ustedes, si es que tienen más de 30 años, o de 35. Vero Masloob los tiene, y esta canción, que tiene sus historias entre Diego Torres y otros músicos, la verdad es que en aquel año nos daba mucho alivio.
1: Un himno casi, Chema.
0: Sí, porque ibas al banco a sacar el dinero y te daban chicles.
1: Papelitos.
0: Sí, yo me acuerdo una vez aquí en Cadena 3 me pagaron con una bolsa llena de Cecor. No, ¿cómo se llamaban? Cecor, Lecob. Lecob era, ¿no?
2: Sí,
0: el pequeño dato es que cuando me los llevé a Buenos Aires no servían. ¿Qué le vamos a hacer? Estas cosas pasaron y a Dios gracias casi que nos hemos olvidado. Bueno, de quien no nos vamos a olvidar es de Chiche. Hemos dicho al principio del programa que este programa hoy en buena medida iba a ir por él y por todos los que han trabajado con él y todos los que hemos aprendido algunas cosas gracias a él. Esta es la canción de Chiche. En realidad se llama Gonzagueando y es del grupo brasileño Cama de Gato, pero aquí en Argentina es la canción de Chiche Helbo. No hay otra. Y tenemos un buen amigo, Fino Pizarro, fotógrafo, que hoy está haciendo escala por las televisiones de la República Argentina y que ahora está conectado con nosotros. Hola, Fino, buenas tardes.
3: Hola, Chema, querido, ¿cómo estás? ¿Cómo te va?
0: Muy bien, recordando a Chiche, y hemos pensado que aquí en Córdoba, quizá una de las personas que más sabe de Chiche y que más nos puede explicar la importancia que tuvo en su momento la decisión de venir a Córdoba, en ponerse a trabajar y poner a trabajar a muchos periodistas y a muchos fotoperiodistas. Y uno de ellos es Fino y queríamos pedirte un recuerdo porque sabemos que hoy estás muy solicitado por todos los compañeros.
3: Tengo el recuerdo del aprendizaje que tuve con el Chiche, si bien tuvo un paso muy corto por Córdoba, creo que fueron 3 o 4 años. Él ya era un hombre exitoso en la gráfica y bueno, fue muy docente conmigo. Una periodista argentina, María Laura Viñolo, nos cruzamos una vez en Catamarca, en el caso María Soledad, me dijo, no escuches las cosas malas de Chiche y aprende todo lo que más puedas de él, que te va a enseñar mucho. Y luego sí, hice eso, aprendí de él muchísimo, porque él tenía un manejo de la fotografía que otros editores acá en Córdoba no lo tenían, y tuvo mucho respeto siempre por los fotógrafos y por los periodistas.
0: Sí, el único, a ver, los que conocimos a Chiche, el único pero que podemos tener, creo yo, es que era muy chinchudo.
3: Y conmigo no, tenía mucha, nos llevábamos bien. Bueno, vos sabes que es difícil llevarse mal conmigo. Yo cuando alguien se enoja lo esquivo. Pero no, tuvimos una relación profesional excelente con Helbo. Su paso por Córdoba a mí me dejó muchísimo. Y hoy he estado todo el día recordándolo y recordando de cosas. Nos hizo viajar, nos hizo aprender, nos explicaba por qué hacíamos tal cosa y por qué hacíamos tal otra. Fue muy docente con raro en los editores de esa época con los fotógrafos, que éramos los chicos de los mandados prácticamente.
0: Bueno, pero por ejemplo, le explicabas que habías visto una foto y te la pedía. Y si no estaba,
3: claro,
0: ¿qué pasaba?
3: No, yo una vez le conté una historia de que había la había visto, pero que no tenía mi cámara. Entonces le conté cuando finalizó la historia, me dice él, ¿tenés la foto? No, le digo, Chiche, no. dice, mira, nunca más cuentes una foto que no tenés. tengo muchas historias de él, muy graciosas y muy reales. Fue una aventura de aprendizaje trabajar con él.
0: Esta semana ha pasado por aquí Gato Ludueña presentando su libro. En las próximas semanas, Fino, tienes que venir para hablarnos de el tuyo, de el trabajo fotográfico de muchos años en las calles del mundo. Fino Pizarro, fotógrafo, gracias por recordar la figura de Chiche Helbrunn, que hoy nos ha dejado en este planeta. Va a seguir estando, no está físicamente. Gracias, Fino. Así buenas es. Tardes.
3: Un abrazo. Muchas gracias a vos.
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0: sé por qué.
1: Bueno, si han visto La Casa de Papel, Alba Flores es este bebé. Porque esto lo compuso Antonio, su padre. El hijo de Lola Flores. Y lo canta Diego, que también su madre era tremenda, Lolita Torres. Todo tiene que ver con todo. Y en la música más. Y por eso hoy hemos convocado a Sergio Feferovich, al maestro Feferovich. Sergio, ¿cómo estás? Buenas tardes.
2: Hola, Chema, qué lindo reencontrarnos después de ese, de esa charla en Madrid lluviosa. ¿Te acordás que hicimos esa conversación que estuvo tan linda? Y bueno, un placer estar acá compartiendo, bueno, un poco de música, un poquito de notas y algo que tenga que ver con la actualidad, con los efemérides, así que muy feliz.
1: Estamos muy felices en Amamos Argentina. Le podemos preguntar a Vero Marlup, que está en los estudios de Cadena 3 en Rosario, a Agustín González, que está en los estudios de Cadena 3 Buenos Aires, a todo el equipo de producción. Estamos todos encantados, Sergio Feferovich, de que te incorpores los miércoles. Esperemos que sean muchos miércoles.
2: Ojalá.
1: Ojalá, sí, por supuesto que sí.
2: La audiencia no diga esa columna de miércoles, ¿no? Porque si no suena como medio feo.
1: No te preocupes. En todo caso, hablarán de los acentos o de la procedencia de cada quien. No te preocupes. No,
2: pero bueno, si dicen una columna de miércoles, en todo caso la cambiamos de día y listo. Pero no, me parece que van a estar contentos. Yo elegí un tema muy...
1: infalible.
2: Claro, pues yo dije, tengo que debutar en Amamos Argentina con algo que realmente... Y esta semana se cumplieron 59 años de la fundación oficial de Les Luthiers, este conjunto del cual me cuesta hablar objetivamente porque soy muy fanático. O sea, de chico yo tuve mucho placer en escuchar cada uno de los discos, las pocas veces que podía ir al teatro, porque vine de una familia de clase media, media baja, en donde era difícil comprar una entrada para el teatro, pero aún así los disfruté un montón con los discos, con los cassettes, los vi en el Teatro Colón. Y empezaron como un grupo en el coro de ingeniería en 1960, pero después en 1967 Gerardo Massana fue quien lo fundó. Pero más allá de los datos históricos, que eso se pueden encontrar en cualquier lugar, lo que me parece más relevante, además de todos los premios que tuvieron y de llenar teatros en toda Latinoamérica y España, es cómo con humor y con música hicieron algo masivo de una calidad excepcional, y en donde parodiaron una cantidad de géneros muy variada, y en algunos casos la parodia era más hermosa que el género que parodiaban. Eso a mí me llamó siempre mucho la atención. Cuando uno escucha, por ejemplo, no sé, el Concierto Grosso a la Rústica, que es una especie de parodia de los Concerti Grossi de Bach, ¿no? Que eran, Concierto Grosso era una forma en donde había un grupo o un solista que se oponía al tutti, ¿no? Y este Concierto Grosso es a la rústica porque tiene la orquesta de cuerdas al estilo barroco, pero los solistas son instrumentos folclóricos. Entonces uno escucha... Eso bien lo podría haber escrito Vivaldi o Bach, como una obra barroca. Y o cuando hacen un madrigal, La Bella y Graciosa Moza, ¿no? Que seguramente a muchos oyentes les suena. Son madrigales o obras barrocas que, como te dije antes, superan al original. Y si sumas a eso un contraste muy grande entre esa formalidad, esa solemnidad, ¿no? El smoking, el moño, esta cosa tan de monstruo, que de hablar con esa voz tan grave, y el humor desopilante que tenía, porque claro, vos los escuchás a Rabinovich cantar Cuando te veo, me late el corazón. Es una especie de parodia de la música popular de la época, y cuando dice cuando te veo, me late el corazón, dice la Fundación Cardiológica, en fin, hace un montón de bromas y juegos de palabras que a mí me resultan realmente qué sé yo, de un ingenio increíble.
1: Claro, porque la cuestión está en que son buenos músicos, menos Moonstock. Los demás son muy buenos músicos, pero además, escribiendo, son genios, porque el juego de palabras constante se acompaña de una música muy bien interpretada. Entonces, claro, ese empaste que conseguían de texto y música es lo que les ha hecho aguantar 56 años encima de las tablas.
2: Totalmente. Y ese juego de palabras lo lograban también con un ingenio. Por ejemplo, hay una obra que se llama Tarareo Conceptual, en donde, bueno, lo resumo, y el autor dice que era un desperdicio decir la la la la tarara tarara, que eso había que usarlo como concepto. Entonces, mira, acá tengo el texto, dice: ya parten los campesinos en sus tareas agrarias, rutinarias, necesarias para varias maquinarias en solitarias hectáreas. Campesinos que labrarán la tierra, lararán y la prepararán, lararán para sembrarla lararán, a la tierra para sembrarla lararán, lararán. Entonces empiezan a decir el larará, larará como una palabra con un concepto tal. Y después dice, y también esquilarán ovejas y la luna hilarán, y para hilarla la lavarán, y para hilarla la lavarán, hilarán la luna, la li-". En fin, hacen una obra maestra con algo que uno dice...
1: Como sabíamos que esto iba a llegar, hemos recuperado un minutito de la charla que nuestro compañero Sergio Supo mantuvo hace un tiempito con Carlos Núñez Cortés, en donde exactamente explicaba por qué hoy Sergio Feferovich está hablando de este pasaje.
0: Ustedes usaron el lenguaje para hacer un humor combinado con la música, se llama ludolingüismo.
3: Haciendo ludolingüismo me enteré de que estaba haciendo ludolingüismo.
0: Descubriste que estaba haciendo algo que no sabías lo que
3: hacía. Mi mente de investigador me ayudó mucho a escribir el primer libro, que se llamó Los Juegos de Mastropiero, donde yo analizo, no sé, como 20 o 30 figuras distintas del ludolingüismo. El ludolingüismo son los anagramas, los palíndromos, las transposiciones de palabras, las metáforas, los oxímorons, todas palabras raras, pero que en definitiva sirven muchísimo para la construcción de un chiste. Y Lelutier hacía justamente todo eso.
0: ¿Extrañas el escenario, Carlos?
3: Sí, lo extraño mucho, porque era una cosa... A mí me daba mucho placer trabajar. Fíjate que yo tengo una formación de pianista. Toco el piano bastante bien, porque estudié toda la vida, ¿no? Uh-huh. Y entonces, yo muchas veces me pregunté que si no, de no haber estado en Lelutier, yo no habría tenido la posibilidad de tocar un concierto para piano y orquesta acompañado por una sinfónica en el Colón, ¿viste?
1: Y eso, Sergio, queríamos preguntarte, ¿habría podido llegar a tocar el piano en el Colón?
2: Mira, la verdad que llegar a eso es muy difícil. Como dice Núñez Cortés, es un enorme pianista, un gran pianista, pero bueno, uno es el conjunto de sus habilidades, y tal vez hay pianistas mejores que Núñez Cortés, pero no sé si hay pianistas que tengan el humor y la creatividad de Núñez Cortés. Me parece que parte del éxito, o sea, por ahí podría haber tocado con orquesta, de hecho lo hizo y lo hizo muy bien, pero me parece que el tema no es tanto ese, sino cómo unió, y ellos los cinco, después los seis, unieron tantos géneros distintos a través de la música y el humor, ¿no? Hicieron, como dije antes, madrigales, concierto grosso, hicieron zarzuela, Las Majas del Bergantín, que es una maravilla, tal vez mucho más hermosa que muchas zarzuelas reales, música antigua, cha-cha-cha, bolero. La verdad que en todo hicieron una incursión, y tenían también este profesionalismo que a mí me gusta mucho, porque en la música se suele asociar la solemnidad con la seriedad, ¿viste? Porque no, ¿viste? Y sobre todo la música clásica, ¿no? Hay que hablarlo así, todo muy, muy engolado, muy solemne. Y en realidad, cuando lees la biografía de Bach o de Mozart, eran tipos, personas con cero solemnidad, y que era, y es muy muy interesante y muy cercano abordar la música de estos genios desde ese lugar. Y Lelutier fue una gran puerta de entrada para muchos a música que habitualmente no escuchan, ¿no? La obra, digamos, es muy difícil elegir una como para ilustrar esta columna, pero me gusta mucho un bolero que se llama Perdónala, que en donde, bueno, un recurso típico de Leloutier es que la cosa va increyendo, ¿no? Empieza quejándose de que su mujer le hizo algo que no se puede perdonar y los amigos le dicen que sí, que tenés que perdonarlo, hasta que explota todo. Me parece muy, muy logrado, es un bolero precioso. Así que si te parece, ¿querés que lo escuchemos y lo comentamos después?
1: Claro que sí.
2: Ahí vamos.
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0: una obra de arte, el uso del lenguaje, la música hermosa, me sigo riendo, ¿viste? Le Luthier te permite escucharlo muchas veces.
1: Y la voz extraordinaria.
0: Es extraordinario. Y aparte que es un bolero precioso. Y el uso de los verbos, ¿no? Perdónala, tolérala, no obstante, compréndela. Y lo único que les hace entrar en razón es decir cuando habla mal de ellos, los amigos, ¿no? Y le dicen, esa bruja. Pero es un, creo que es una obra de arte. Y otra de las cosas que no dije de Luthier y que me parece que está bueno observar es que se transformó en un ícono argentino. O sea, los argentinos en el mundo, sobre todo en el mundo hispanoparlante, tenemos orgullo de que Le Luthier es casi como Messi y Maradona, ¿no? Le Luthier, Messi, Maradona y Favaloro son argentinos. Y eso creo que trascendieron las fronteras de la música para transformarse en un ícono de nuestro país, que tenemos que valorar y tenemos que estar orgullosos de que sean argentinos. Y cumpliéndose 59 años de su fundación, me pareció que era una receta infalible para empezar esta columna, las notas de Fefe, acá en este programa con vos, Chema, con Vero y con Agustín.
2: Fefe, Agustín te saluda desde Buenos Aires. Buenas tardes.
0: Hola, Agustín.
2: Antes de despedirte, porque estamos cerca de las noticias de las 7, constantemente nos contás historias sobre grandes compositores de la historia. Te hemos escuchado hablar sobre Bach, sobre Mozart, sobre otras figuras históricas. Te tengo que pedir una opinión sobre Johann Sebastian Mastropiero, que es, por supuesto, hablar de la obra musical de Le Luthier.
0: Johann Sebastian Mastropiero, claro, tendría que haber empezado por ahí, Agustín. La verdad es una vergüenza lo mío, pero bueno.
1: Hay más días.
0: Es el compositor ficticio, el más prolífico, tal vez el más mediocre de la historia. Es creo que, bueno, es el héroe del repertorio de Le Luthier y es quien siempre Musto presenta sus obras y que siempre es un papelón las cosas que hace, desde su indudable plagio de otros compositores, su música berreta, en fin, es el hilo conductor de toda la obra de Le Luthier. Tendría que haberlo nombrado al principio. Gracias, Agustín, por haberme hecho recordatorio. Así que
2: gracias, a vos. Gracias a vos.
0: Es mi ídolo. Todos somos Mastropiero, ¿viste?
3: Pero podemos recuperar algo, Sergio, teniendo en cuenta que es tu primer miércoles. Nos quedan 2 minutos y medio hasta el boletín de las 7 de la tarde. Ya está aquí Alberto Rosselli para leer las noticias. De aquí al boletín, tienes el piano abierto.
0: Tengo el piano, acá está, mira.
3: Bueno, pues algo de Mastropiero.
0: De Mastropiero.
3: De lo que quieras.

0: la samba añoralgia, que habla de
1: las
0: una
1: añoralgias.
0: Tierra, claro, que habla de una tierra que cada vez es, bueno, como el bolero que usamos recién, una tierra que se va haciendo cada vez más terrible, los hambrientos lobos aullando estremecen cuando son mordidos por fieros mosquitos, ¿no? O sea, imagínate el paisaje que representa cuando habla de los fieros mosquitos que son mordidos, los lobos que son mordidos por fieros mosquitos, imagínate el tamaño de esos mosquitos. O también cuando estaba en la escuela, que escuchaba el teorema de Tales, ¿no? A para la B, B para la C. Entonces, un teorema hecho música, no, una cantidad de juegos de palabras y qué sé yo, a ver, ¿qué más puedo tocar? Por ejemplo, es la famosa chacarera, ¿no? El explicado, mi caballo es el mejor, aunque a alguno esto le duela, ¿no? Y empiezan a cantar todos, galopando casi vuela. Tiene un montón de música, de géneros tan, tan variados, en donde, como te dije, cuando Mustok dice, jugando de vuelta con las palabras, dice, todo espectador sagaz, y cuando digo espectador, no debe confundirse con encendedor, aunque muchas veces también es sagaz, ¿no? Sí, y entonces, sí. Ese tipo de cosas vos decís, ¿cómo se les ocurrió, no? ¿Cómo pudo hacer algo? Bueno, por eso te digo, me resulta difícil hablar de estos genios de la música y del humor en forma objetiva, pues son realmente con el smoking y con todo lo que hacían, son realmente maravillosos. Así que gracias por este espacio, un placer enorme. Creo que llegamos justo a la noticia, ¿no es cierto?
1: Sí, señor. Feferovich, bueno. Don Sergio Feferovich, que va a incorporarse, llamamos Argentina, todos los miércoles que él quiera, y hablaremos de música, sobre todo de música, de humor, de educación, de ironía, de la vida. Gracias, gracias, Sergio.
0: Gracias, Chema.
1: Un abrazo a todos. Chao,
0: chao.
1: Chao.
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1: Hay que decir que un cucurucho fue la tontería que dije yo en el concierto de Sergio Feferovich en el Círculo de Bellas Artes de Madrid. Pero bueno, eso es algo que compartimos entre nosotros. Alberto Rosselli, las noticias de las 7 de la tarde.
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3: El gobierno evalúa incluir la pesca y otras actividades en el proyecto de sanciones a empresas que operen en Malvinas. La mesa política discutió el tema y el asesor presidencial Santiago Caputo trabaja en los detalles de la presentación. La oposición forzó al oficialismo en diputados a tratar los proyectos de morosidad y discapacidad. El bloque libertario acompañó los cronogramas y a fin de mes podrían estar habilitados los temas para entrar al recinto. Detuvieron al policía acusado de golpear y fracturar a dos chicos de 16 años en Altagracia. La fiscalía confirmó el arresto del agente y la imputación de su dupla, una mujer policía, por hechos cometidos durante sus funciones en un caso que se investiga aún bajo secreto de sumario. La justicia definió el juzgado que investigará la denuncia de Pablo Tobillino por un presunto complot contra la AFA. La Cámara Federal resolvió un conflicto de competencias en la causa y definió que la presentación quede en manos del juzgado federal número 5, a cargo de la jueza federal María Eugenia Capuchetti. Descartaron un ciberataque en Gran Bretaña y pidieron la renuncia del operador tras masivas interrupciones en los vuelos. El portavoz oficial de Andy Burnham declaró que el primer ministro británico sigue confiando en el director ejecutivo de NATS, Martin Rolf.
2: Deportes.
4: Ya están jugando por cuartos de final de la Copa Argentina en cancha de Temperley. Deportivo Riestra y Banfield en el primer minuto igualan 0-0. 21-30, cuartos de final, Copa Libertadores de América en La Plata, Estudiantes, Corinthians. Mientras que por el certamen de la Primera Nacional, esta tarde Defensores de Belgrano y Los Andes igualaron 1-1. Se destaca entre los distintos partidos de la Champions League la victoria con un gol de McAllister del Liverpool por 2-1 sobre el Atlético de Madrid, donde fueron titulares el Cuti Romero, Juliano Simeone y Julián Álvarez.
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0: las 7 de la tarde y 8 minutos, estamos en Cadena 3, en Amamos Argentina. Hoy hemos tenido la mala noticia del adiós de Chiche y la noticia de la llegada a este programa de Sergio Feferovich. De momento, Vero Masloob, los oyentes, hay muchos que están participando para las entradas de Diego Torres, pero también hay algunos comentarios sobre este debut de Fefe.
1: Claro que sí, Alicia, por ejemplo, que dice, ¡qué debut, Fefe! Y Lilian, que dice, ¡excelente, me encantó todo, realmente excelente lo de Leloutier! Son geniales, gracias, ¿eh? También ahí las repercusiones por el debut de Fefe en Amamos Argentina, y muchísima gente participando por las entradas. Son dos entradas dobles que estamos compartiendo para la presentación de Diego Torres este viernes a las 21 horas en Plaza de la Música con su tour Mi Norte, Mi Sur. Tienen que dejar, no se olviden, el nombre, los últimos tres números del documento, y tienen que indicar que participan por las entradas, y por las dudas dejar un número de teléfono, porque allí los ganadores van a recibir el QR para poder participar del sorteo. 03-515-1999-14.
0: Diego Torres, que el viernes está en Córdoba, el sábado estará en Marcos Juárez, el 1 de octubre en Miami y el día 3 de octubre en San Juan de Puerto Rico. Para esos no tenemos. No estamos sorteando entradas para esos. Son para el de Córdoba el próximo viernes. Como todos los días hasta ahora, nos vamos al campo con la información que nos trae nuestro querido compañero Gustavo Gijena. Muy buenas tardes.
2: Hola, estimado amigo, hola campo, hola ciudad, y se terminó la espera en la sociedad rural argentina, porque finalmente hoy se conoció el resultado de los comicios de la elección a presidente para los próximos dos años, luego de una feroz campaña electoral que enfrentaba al actual presidente Nicolás Pino y a su actual vicepresidente Marcos Pereda en líneas absolutamente opuestas. Se definió por una votación cerrada de 1.441 votos para Nicolás Pino y 592 votos para Marcos Pereda. De esta manera, el actual presidente prolonga su mandato, el cuarto consecutivo, por dos años más. Y pasando al orden ganadero, hay que decir que la actividad se encuentra realmente en un momento de precios sostenidos, aunque a veces fluctúa en el mercado de haciendas local. A nivel mundial, la demanda está muy firme, y así lo comentó para el campo hoy el presidente de la Asociación Argentina de Angus, Amadeo Derito.
3: Hay un crecimiento de la demanda de carne vacuna, de carnes rojas, y una baja de la oferta. Entonces, precios sostenidos con un panorama 5 años para adelante y quizá más. Y en ese sentido, en Argentina tenemos la capacidad de producir carne de muy buena calidad con costos razonables para competir. Nosotros tenemos crías y recrías a pasto en condiciones naturales, y eso se valora en todo el mundo por lo que es la sanidad de nuestra carne. Así que creo que por mucho tiempo vamos a estar trabajando con valores sostenidos, y eso es muy bueno porque la ganadería genera mucha mano de obra en el campo, en la gente que cuida a los animales, en los veterinarios, en los pueblos y en la industria frigorífica. Que el que diga que la ganadería no genera trabajo, párese en la puerta del frigorífico y fíjense en cada uno de los turnos la cantidad de gente que hizo trabajo. Son horas, hombre, que hacen muy bien a nuestro país y que lo necesita, ¿no?
2: Allí la palabra de Amadeo Derito, presidente de la raza más importante que tiene la ganadería argentina, la Asociación Argentina de Angus. Hoy el mercado de commodities se tomó un respiro y la soja quedó en $475 en Chicago, con una leve baja. En el mercado doméstico en Rosario, la descarga de soja se negoció a 550.000 pesos por tonelada. Hasta acá informó para el campo hoy Gustavo Gijena. Gran abrazo, hasta mañana.
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Estamos emitiendo en Cadena 3 porque tenemos el permiso de Jairo y de Ricardo Mollo para hoy. Porque a partir de las 20 horas de mañana jueves, esta Chacarera de las Piedras, en la versión de Jairo y de Ricardo Mollo, va a estar disponible. Así que aprovechemos hoy que nos dejan emitir esta maravilla. Aquí está Atahualpa Yupanqui, Jairo divididos.

0: Agustín, que Ricardo ya nos dejó asombrados cuando hizo la versión del arriero.
1: Le gusta mucho el folclore a Divididos, así que tenemos, nada, este lujazo de escucharlo antes que nadie, nosotros con los oyentes de Cadena 3, por supuesto.

0: Doctor Mori, buenas tardes.
1: Hola, buenas tardes.
0: Qué bien suena, madre mía.
1: Ay, es que espectacular Divididos, es una maravilla. Lo escuchaba de joven, lo dejé de escuchar un tiempo y ahora he vuelto. Por mis sobrinos volví a escucharlo.
0: Cuando hay talento.
1: Es una maravilla.
0: Digamos que de base está Don Atahualpa Yupanqui y su esposa.
1: Ni hablar. Pero a mí me parece una maravilla esto de que ellos sacan el folclore y hacen estas versiones que vuelven a que vos quieras escuchar otra vez folclore. Es porque uno se va como retirando, va, vuelve, pero los jóvenes han vuelto, se vuelcan en eso y es alucinante.
0: Y entonces uno va al teatro y ve una buena obra y también hace que vuelvas al teatro.
1: Ay, por favor, que sea así.
0: Gastón Mori, buenas tardes, que no he dicho nada.
1: Sí, acá estoy para que la gente vaya al teatro. O por lo menos eso es lo que queremos todos.
0: Es la idea. El jueves pasado estuvimos festejando con Vero Maslub y con Agustín González, con todo el equipo y con todos nuestros oyentes, los 6 meses de aire que tiene este Amamos Argentina en el Cabildo, y vino Carla.
1: Sí.
0: Carla Baldwin. Fue maravilloso.
1: Sí, estuvo Carla, la bicho.
0: La bicho. Sí, bueno, en realidad estuvo la bicho.
1: Sí, estuvo la bicho.
0: Y ahora vamos a hablar de Carla.
1: Exactamente.
0: Porque ella nos habló de el estreno inminente, es el 8.
1: El 8 de octubre estrenamos, sí. Su Así obra, que su unipersonal. Porque en realidad, Carla, ella viene trabajando con la bicho y trabajando conjuntamente con otros artistas acá de Córdoba, pero nunca había tenido su monólogo, su unipersonal. Y me convoca a mí que para que la dirija y para que montemos esto juntos. Y la verdad que ha sido una experiencia maravillosa.
0: Lo que pasa es que después de tanto tiempo dirigiendo o participando en la comedia cordobesa y presentando otros espectáculos con su propio grupo, la pregunta que nos hacemos ¿es humor? ¿No es humor lo que va a hacer Carla?
1: Carla no va a ser otra cosa que humor. Y está buenísimo porque también un poco se empieza a reír de ella y de lo que ella es como actriz o como figura o como esta estrella cordobesa que es Carla Dogliani. Y en base a lo que queríamos hacer era si ella, sus personajes le vienen a hacer un juicio. Entonces, la verdad que es un absurdo porque es sus personajes que entran a hablar mal de ella. Un personaje y todo, y la bicho la defiende, y Norma, que es otro personaje, también la quiere contener. Janet es la que le

0: magia que Carla tiene para encarnar sus personajes. Cómo poner, sabiendo lo mágico del teatro, de que vos sabés que eso que está pasando ahí es mentira, y a la vez la convención te hace que vos estés todo el tiempo diciendo cómo hicieron esto. Y el objetivo nuestro fue, bueno, entrás de Carla, entrás de Norma, salís de Norma, entrás de Carla, salís de Norma, entrás de Janet, salís de Janet, entrás de Bicho, y era el tiempo para cuando se cambiaba y cómo hacía los cambios. Bueno, la verdad que fue un desafío hermoso, hermoso, y te digo que nos ha llevado casi 9 meses, un parto.
1: Gastón, ¿cómo estás? Agustín te saluda, buenas
0: Hola,
1: tardes.
0: Agustín, ¿cómo va?
1: Un parto, pero lindo, me imagino, porque ¿cómo se enfrenta, en tu caso, sabemos también de la extensa trayectoria teatral que tenés, y pensaba en esto que mencionabas al principio de Jairo y Moyo, de transformar algo en otra cosa, ¿cómo se enfrenta el desafío creativo cuando uno es director? Porque hablamos muchas veces de poner el cuerpo en escena, pero imagino que en tu caso hay un trabajo doble incluso.
0: Es alucinante más que nada el trabajo. Para mí, yo soy más que nada del palo independiente, ¿no? Muy independiente. Entrar como en este, como en esta idea de lo comercial, que acá en Córdoba no es igual que en Buenos Aires. Yo me puse a dirigir una obra como si la estuviera dirigiendo en el teatro independiente.
1: Claro.
0: Con la misma exigencia, con el mismo trabajo, con el mismo profesionalismo. Y es alucinante porque después se empieza a ver todo lo que repercute a alguien que tiene otro nivel popular. Pero en realidad el trabajo mío como director, yo soy actor más que nada, entonces soy un actor que dirige, entonces entiendo lo que pasa en la escena, me pongo con ella, me digo, estoy todo el tiempo conteniéndola porque sé lo que es atravesar un monólogo. Atravesar un monólogo es una soledad espantosa, porque tienes que hacerte cargo de todo, y arriba de la escena es como... Había una imagen de, creo que de Ringo Bonavena, que cuando te sacan el banquito, una cosa así, no tengo idea de boxeo, pero se me viene eso. Es una realidad, estás solito ahí, ahí tenés que solucionar todo.
1: Que en el cuadrilátero te sacan hasta el banquito, decía, que son todos amigos tuyos abajo, pero una vez que te subís al ring quedas solo. Algo similar pasa en las tablas del teatro.
0: Exactamente, vos cuando estás ahí arriba sos vos y el público, que es un montón, ¿no? Carla tiene un manejo del público que es maravilloso. Así que con eso también nos agarramos. Y la Bicho... La Bicho es una campeona y me parece que también Carla quiere empezar a ponerse desde el lugar de la actriz. La Carla es una actriz y ese es el tema. Y ella quiere interpretar sus personajes e interpretar el personaje de ella también, porque en realidad sale Carla como actriz, pero es un personaje. Y a nosotros nos gusta corrernos también cuando uno tiene haciendo mucho tiempo algo. Y me parece que este es el desafío más que nada de Carla.
2: Nos quedamos un poco cortos el otro día en el programa del Cabildo, porque había mucho lío, era un programa de celebración.
0: Sí.
2: Bueno, quizá merezca la pena volver a invitar a Carla Dogliani para que venga a hablar antes del día 8,
0: sí,
2: de
0: claro,
2: la obra. En los minutos que nos quedan de programa, me gustaría, Gastón, que hablemos del Gastón Mori actor, del Gastón Mori teatro real.
0: El de Gastón Mori. Gastón Mori ahora va a ser, me siento Mori hablándome, tercerizando.
2: Sí, sí.
1: Maradona.
0: Maradona. Ahora nosotros, yo trabajo en un grupo que se llama Cirulaxia Teatro, que es un grupo que tiene 37 años en Córdoba de trabajo independiente. Tenemos una sala y este año, ahora presentamos, hacemos 3 funciones de una obra que se llama Desastres, que es una obra
2: que viene de atrás.
0: Uy, cumplimos 25 sí, años con la obra, de que no lo hemos dejado de hacer nunca. Entonces tenemos no sé cuántas funciones, no sé cuántos espectadores. Nuestro trabajo en Cirulaxia es mucho con la comunidad adolescente, entonces trabajamos mucho para público en general, pero también esta obra ha viajado mucho por los festivales adolescentes y por colegios, y los colegios han ido a otras salas, y el proyecto de Cirulaxia es acercar de la formación de espectadores, ¿no? Entonces, ahora ya hay alumnos que están con hijos que me han visto. Imagínate, hace 25 años, chicos entre 15 y 17... Y ahora hacemos los 25 años y ya tenemos 13, 20 y 27. 3 y 20 ya están llenas. Así que tenemos la del 27 en Espacio Cirulaxia.
2: Pues hemos hecho un completo.
0: Un combo.
2: Y nos estaría faltando una reflexión sobre la importancia que tiene mantener la comedia cordobesa.
0: La comedia cordobesa, yo dirigí la comedia cordobesa en el año 18 o 19, tiene que
2: antes de la pandemia.
0: Antes de la pandemia, hice una obra que se llama Cabaret Carmona. Uh-huh. Yo creo que no solamente la comedia cordobesa, sino que en estos tiempos de crisis donde la gente empieza a ajustarse, lo primero que perdemos es el entretenimiento.

0: nosotros somos un entretenimiento, por más que hagas cualquier tipo de teatro, es un entretenimiento el teatro. Y yo creo que es fundamental mantener cualquier tipo de actividad cultural en esta provincia, y creo que se está haciendo de alguna manera, pero hay que remarla, hay que remar el público, nos está costando mucho remar el público. Recién hablaba con Poli y hablábamos de lo que significa la, primero que son 5 millones más de habitantes de Buenos Aires, pero también la tradición cultural de la de consumir teatro que tiene el porteño, que al cordobés le cuesta mucho.
1: Sí, pero igual pasa en Mendoza, en Tucumán, en Salta, en Jujuy.
0: Exactamente. Entonces, esa tradición es muy difícil llevarla a nosotros solos como teatro independiente. Y al no haber tampoco plataformas a nivel televisión donde los actores también hay un star system que los porteños lo tienen, el porteño se vuelca todo el tiempo a ver teatro. Nosotros con Cirulaxia, cortita la anécdota, haciendo funciones en la cúpula de lo que era el Centro Cultural Kirchner, hacíamos un grupo, nosotros hicimos dos funciones ahí de obras nuestras que las organizaba el Instituto Nacional del Teatro, y gente que leía en el diario un recorte chiquitito que decía Grupo de Córdoba, y gente que se pasaba a buscar por las estaciones de subte para ir a ver teatro. Acá en Córdoba cuesta muchísimo que suceda eso.
1: También en otras ciudades, esa.
0: Exactamente. Esa, y digo, soy sanjuanino, he trabajado mucho tiempo en San Juan, he dirigido 4 años la Fiesta Nacional del Sol, y que con elencos de 300, 400 personas, y también suceden cosas que son como muy eventuales, y después hay que llevar a la gente al teatro todo el año para ver una obra. Y es, hay algo que escuchaba el otro día de, uno no va al cine y ve una película y no le gusta y dice no vuelvo más. Sí. ¿Viste que? Sí. En el teatro pasa eso, voy a ver una obra, no me gustó, no vuelvo más al teatro, no me gusta el teatro. No, el teatro tiene miles, pero miles de obras distintas, miles de formas. Es, y encima es el arte que conjuga todo también, pintura, música, artes visuales, todo. El cine, nadie se pregunta, vos vas, te comes una película mala y la vas, te comes un bodrio y vas a ver otra. Y, o te quedas en tu casa.
1: Sí, lo normal.
0: Sería lo normal.
1: Si fuese eso con los partidos de fútbol, no habría espectadores en los estadios, así que
0: exactamente.
1: Nada.
0: Exactamente.
1: Gastón, estamos llegando al final del programa. Te agradecemos, Gastón Mori.
0: Muchas gracias.
1: Actor, director, le deseamos toda la suerte a Cirulexia y, por supuesto, también a Carla.
0: A Carla
1: Dogliani, que el día 8 de octubre presenta ella solita en el teatro con ese monólogo.
0: En el Quality Center.
1: En el Quality. Gracias por venir.
0: Gracias a vos.
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1: Ya está aquí Sergio Supo, La Argentina Hoy, siguiente programa de Cadena 3. Nosotros nos marchamos con la música de Diego Torres y les anunciamos que mañana estaremos haciendo este programa en el Palacio Ferreira, en esa exposición Argentina por Mondongo. Vi la obra en Buenos Aires. Es extraordinaria. Extraordinaria. Mañana hablaremos con ellos, ojalá que podamos contarles, transmitirles lo que significa esa obra de arte argentina maravillosa, hecha con plastelina. Mañana volvemos desde el Palacio Ferreira con más A Vamos Argentina. Gracias, Vero, buenas tardes.
2: Gracias, abrazo.
1: Gracias, Agustín.
3: Abrazo grande.
1: Y Jorge Parodi, no sé si anda por ahí o ya se ha ido al fútbol. Sí, me parece que ya se ha ido al fútbol porque hoy hay transmisión. Gracias, Poli, gracias, Majo, gracias, Martín, gracias a todos y gracias a ustedes. Mañana más Amamos Argentina.

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0: Hola, hola, ¿cómo les va? Muy buenas tardes, bienvenidos a la Argentina. Hoy estamos en Rosario para entrevistar a un verdadero protagonista del periodismo español que está aquí invitado por la gente de Telecom para una charla sobre periodismo, sobre el impacto que tienen las nuevas tecnologías, los tiempos digitales de la inteligencia artificial en el periodismo. No solo eso, no solo la cuestión tecnológica, sino también las transformaciones de la sociedad, los riesgos que supone el autoritarismo para las sociedades democráticas, etcétera. Vamos a hablar hoy con Fernando Belsunce, que es el director periodístico del Grupo Vocento. El Grupo Vocento en España reúne a 18 periódicos y páginas web de otros tantos puntos de España y también incluye al diario ABC en Madrid y a la Agencia Nacional de Noticias Española, que se llama Colpisa, un grupo que originalmente nació en el interior de España, en el País Vasco, en Bilbao, y se proyectó hacia toda España, donde tiene niveles de audiencia significativos y una enorme cuota de credibilidad, que es esencialmente lo que importa en términos de medios de comunicación y de periodismo. Con Fernando Belsunce vamos a tener esta conversación sobre el universo del periodismo, sobre los riesgos que tiene hoy el periodismo y la comunicación. Apenas una pausa y aquí, en la ciudad de Rosario, hablamos con el director periodístico del Grupo Vocento, Fernando Belsunce.
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0: Bienvenido, Fernando, a la Argentina. Bienvenido a la Argentina Hoy en Cadena 3. El gusto de tenerte.
3: Muchas gracias. Encantado.
0: Es un placer poder charlar contigo a propósito de la posición que hoy tenés y de la condición de periodista muy relevante de España que tenés en un momento singular. De alguna manera lo has reflejado en el libro que apareció hace pocos meses aquí en Argentina, pero que en España había salido antes, que habla de los desafíos que el periodismo tiene hoy. ¿En tiempos de inteligencia artificial o algo más que en tiempos de inteligencia artificial?
3: Bueno, yo creo que son tiempos oscuros, ¿no? Más que inteligencia artificial, que también, que por supuesto, que lo inunda todo, son tiempos también de extrema polarización, tiempos de desinformación, tiempos de populismo y tiempos donde todo parece que estamos casi en la antesala de un cambio de era, y el periodismo ahí yo creo que está muy, muy afectado.
0: Y también ha sido, durante los últimos quizá 25 o 30 años, un desafío al histórico modelo de negocios que tuvieron los grandes medios tradicionales, la prensa escrita especialmente, la televisión de alguna manera también en esos tiempos. De manera que hay varios procesos al mismo tiempo.
3: Sí, por supuesto.
0: ¿Cómo se ha vivido ese proceso en España puntualmente?
3: Sí, a ver, pues yo creo que es un proceso durísimo, muy largo, que todavía no termina. O sea, es un proceso que está en continua evolución. La gran paradoja de todo lo que vivimos desde el nacimiento de Internet, pero sí la expansión de Internet. Y yo creo que es una paradoja que consiste en que nunca había habido tantas posibilidades para desarrollar un periodismo excelso, o sea, tantas posibilidades para desarrollar un gran periodismo y alcanzar mayores audiencias como ahora, por las posibilidades técnicas, por las posibilidades que te da Internet, por el abaratamiento de los costes. Nunca había habido mejores planteamientos para poder desarrollar un buen periodismo y, sin embargo, nunca ha habido tantas dificultades para desarrollar una rentabilidad y para realmente llevar a cabo bien ese periodismo, ¿no? Es una gran paradoja de estos tiempos tan tecnológicos.
0: Y al mismo tiempo, un tiempo de autoritarismos, de presiones, que siempre las hubo en el periodismo, las presiones, pero de autoritarismo y de
4: intentos de reemplazo del papel del periodismo como servicio público de información.
3: Sí, está todo relacionado, ¿no? Al final, cuando siempre hay una tentación del poder a no tener intermediarios, a no tener profesionales de la información que puedan auditar su trabajo, su control, su... Y al final esa tentación pasa por eliminar intermediarios y por tener una relación directa a través de las redes sociales, ¿no? Y yo creo que el manejo de las redes sociales, el manejo de los algoritmos, el manejo de las corrientes populistas, pues al final eso hace que todo entre en ebullición. Y lo que estamos viendo, como bien dices, es que siempre ha habido ataques al periodismo, presiones, pero yo creo que esto ha llegado ya a un nivel máximo, ¿no? Donde los políticos se atreven a cuestionar el propio planteamiento del oficio e incluso hacer señalamiento a periodistas, ¿no? Yo creo que ocurre en Argentina con Milei, pero ocurre en España con los políticos también, por ejemplo con el ministro de Transportes, claramente, Óscar Puente. Ocurre en todos los países democráticos. Y fíjate lo curioso, en qué poco tiempo hemos visto la evolución en Estados Unidos, ¿no? De una profesión, la periodística, muy respetada por toda la sociedad y avalada como un pilar democrático, y cómo de repente, a raíz del primer mandato de Donald Trump, pasa a estar absolutamente cuestionada, ¿no? Y con unos grados de polarización tremenda y con un señalamiento a periodistas por parte de la presidencia de la propia Estados Unidos brutal. Y yo creo que eso tiene un efecto contagio en muchísimas democracias del mundo, ¿no?
4: Hay además, Fernando, una circunstancia que forma parte de este proceso que estás describiendo, que es que los públicos han dejado en gran medida su neutralidad, si es que alguna vez la tuvieron, y en general, en todos los países, existe lo que se llama en la Argentina la grieta, que es una división entre dos bandos políticos enfrentados, uno que gobierna y el otro que se opone. En Estados Unidos, los que están a favor de Trump y los que están en contra. En España pasa otro, algo parecido.
3: Sí.
4: Eso respecto de las audiencias, ¿cómo impacta? Porque hay audiencias que esperan que los periodistas le digamos lo que quieren escuchar, simplemente. Y eso es materialmente imposible para nosotros.
3: Sí, y de hecho, o sea, yo creo de la...
4: Y moralmente imposible,
3: sí,
4: para nosotros.
3: Sí, desde luego para los periodistas serios, para un periodista profesional es algo impensable, ¿no? La polarización, al final, yo creo que es un síntoma de esta época y es una de las grandes enfermedades de nuestro tiempo, ¿no? Lo fácil que es entrar en el blanco o negro cuando esta vida está llena de matices y de grises, ¿no? Y creo que el periodismo lo que tiene que hacer siempre es explicar todos los matices, todos los grises, y también dar una visión de la sociedad plural, en el fondo representativa de lo que realmente es. No hacer periodismo, no hacer informaciones solo para contentar a las audiencias y hacerlas sesgadas, ¿no? Al final entras, bueno, en una corriente propia de las redes sociales donde se generan esas burbujas ideológicas y donde al final parece como que todo se retroalimenta, ¿no? Y también lo estamos viendo con la propia inteligencia artificial, cómo la tecnología hace que surjan movimientos que empujan a los sesgos de confirmación, ¿no? Y a medida que me va conociendo más la inteligencia artificial, los algoritmos, cómo las respuestas que me devuelve son acordes a lo que yo espero, a lo que me hace sentir bien, a lo que deseo recibir, ¿no? Y no realmente a la realidad tal y como es, aunque me incomode. Y es verdad lo que comentas, ¿no? ¿Cuántas veces en los periódicos recibimos quejas de nuestros propios lectores por informaciones u opiniones que les molestan, ¿no? Cuando en verdad yo creo que deberíamos tener más altura y estar casi agradecidos de recibir impresiones que igual son contrarias u opiniones diferentes, pero que te pueden hacer ver que existen otros modos de pensar.
4: Tengo para mí, y te traslado mi no sé si explico Big Show, pero mi creencia de que los periodistas estamos obligados hoy más que nunca a ejercer con los recursos elementales que aprendimos cuando íbamos a las escuelas de periodismo. O sea, las normas esenciales del oficio...
3: No puedo estar más de acuerdo.
4: Más allá de la extraordinaria transformación tecnológica de la que nos tenemos que con la que nos tenemos que trabajar.
3: Te das cuenta de que con los años, cuanto más se sofistica la tecnología y más entramos en un nivel de profundidad técnica brutal, al final acabamos casi quitando todas las capas subyacentes y nos desnudamos mucho y volvemos a lo que realmente es lo importante, que son las esencias periodísticas, ¿verdad? Que es lo único que se mantiene firme. Todo lo demás son tendencias, modas, pasajeras y ciertas corrientes o temas que subyacen, ¿no? Pero en el fondo lo importante son las esencias, o sea, estar en el lugar de los hechos, contar información propia, investigar, contrastar la información. Al final yo creo que este es un oficio cansado, porque en el fondo contrastar la información, buscar información propia, estar en los lugares es un oficio duro, pero en el fondo es un oficio sencillo, porque los principios que tiene son muy básicos y son inquebrantables, ¿no? Si se cumplen. Y yo creo que esta profesión, desde luego, el camino que tiene es recuperar sobre todo esas esencias y no dejarse llevar por las modas, ¿no?
4: A mí me gusta decir a veces en la redacción de Cadena 3 que no nos apuremos a matar a nadie.
3: Ah, no, por supuesto, no hay ninguna prisa.
4: Que es algo tan elemental como establecer que una persona ha fallecido o no, para lo cual hace falta una confirmación fehaciente. Sin embargo, los medios y los periodistas hemos matado a mucha gente en los últimos tiempos, que es algo muy elemental, muy básico, un hecho.
3: Sí, cuántas urgencias por dar la información primero, por dar un dato el primero, cuando en verdad no tiene ninguna importancia, ¿no? Cuando realmente lo importante ha sido dar siempre información contrastada y veraz. Cuánta precipitación, ¿no? Parece que esto es una competición de la velocidad y esto tiene que entrar en otro tipo de dinámicas, ¿no? En otras claves.
4: ¿Cuánto condiciona en España la presencia de la publicidad oficial en los medios de comunicación? ¿Cuánto condiciona el mensaje hoy en España esa situación?
3: Pienso que le condiciona a algunos medios, pero claro, a los medios que son más pequeños, los que tienen menos fortaleza económica. Los grandes grupos no tanto. Si yo pienso en Vocento, al final en España hay tres grandes tipos de publicidad institucional: la que viene publicidad estatal, por así decirlo, del gobierno, la publicidad de las comunidades autónomas y la publicidad local de los ayuntamientos. Somos un grupo tan diverso, tan plural, que cuando hacemos repaso a los números tal, al final si coges en función de las audiencias los mensajes que quiere lanzar la administración, creo que más o menos estamos compensados. Pero el margen de publicidad que recibimos institucional es pequeño. También tenemos un margen de publicidad de los grandes anunciantes, de las grandes empresas del IBEX 35 español, bastante pequeño. ¿Por qué? Porque al tener 18 cabeceras muy implantadas en todo el territorio regional, casi todo el arco de anunciantes que tenemos es de empresas de mediano tamaño, empresas muy locales, muy vinculadas al mercado. Eso tiene una fortaleza añadida porque no dependemos de una gran empresa o de dos grandes empresas. Si tuviéramos un problema muy serio con una empresa y dejara de anunciarse con nosotros, sufriríamos. Sí, pero no nos supondría desde luego un desastre. Y lo mismo nos sucede con los gobiernos de turno. Tenemos mucha independencia porque si nos retiran cierta publicidad o no, en el fondo tampoco nos hunde el grupo. Afortunadamente tampoco suele pasar. Pero
4: Has hecho una carrera periodística hasta ser hoy el director editorial, el director periodístico de todo el grupo Vocento, que como dijiste tiene 18 cabeceras regionales, periódicos y páginas web. El diario ABC en Madrid, el diario Correo, que es el fundador del grupo. El Correo es el principal diario del País Vasco, en Bilbao. ¿Cómo es tu trabajo hoy? Porque los periodistas habitualmente tienen un área de cobertura o tienen una responsabilidad como editor o como jefe de una determinada redacción. Pero vos tenés a cargo 20 redacciones, incluyendo una agencia de noticias nacional, que es Colpisa.
3: Bueno, a ver, cada director es el responsable y tiene una autonomía increíble en su periódico. Yo lo que me ocupo es de supervisar las publicaciones y de coordinar a todos los directores, ¿no? Y marcamos una estrategia editorial, una estrategia también para todo el camino digital de transformación que estamos llevando a cabo, y luego todo lo que tiene que ver con la formación a los periodistas, con el tratamiento, luego los cambios en las redacciones, las tendencias, un poco el estar encima de todos los procesos y de toda la organización, ¿no? También los movimientos que puede haber entre redacciones, las coberturas que son comunes y todo lo que es la coordinación de contenidos compartidos, que en un grupo como este tiene una importancia descomunal, ¿no? Digamos que lo que son las coberturas comunes.
4: Te escucho hablar y encuentro un enorme paralelismo con el trabajo que hacemos en Cadena 3, que es un medio nacional, como el grupo Vocento, un grupo de medios, que tiene un alcance nacional, pero que nació en el interior. Ustedes también nacieron en el interior, en el País Vasco. Tiene, por lo tanto, quizá una cultura distinta de la de el centralismo madrileño en este caso.
3: Sí, sin duda.
4: Y una mirada distinta.
3: Sin duda. Yo siempre digo en Madrid, yo vivo en Madrid desde hace ya unos años, ¿no? Porque la sede de Vocento ahora está en Madrid, pero trabajé 9 años en Bilbao, en el Correo, y conozco muy bien el grupo, conozco muy bien España por todos los periódicos que manejamos y que voy muchísimo de visita. Y yo lo que defiendo siempre es que nosotros defendemos o plasmamos lo que es la España real. Claro. Hay un concepto en Madrid, ¿no? La gente que vive en Madrid, los políticos que están en Madrid, los empresarios que están en Madrid, creen que lo que sucede en toda España es lo que se ve desde Madrid y lo que se cuenta en Madrid. Y no es así, ¿no? España, como bien sabes, es un país muy descentralizado, donde las autonomías tienen mucho peso, donde hay una identidad histórica muy fuerte y puede haber también una pluralidad de visiones que hacen que el país sea más enriquecedor, pero que también hace que sea más complejo. Y nosotros yo creo que sí que dotamos esa complejidad porque conocemos bien todos los rincones del país, ¿no? Hay mucha prensa nacional que creo que está mal llamada nacional porque en verdad es una prensa que en el fondo representa una visión muy centralista, pero no una visión de toda España.
4: ¿Cómo haces para combinar, para unir las noticias que son de interés nacional, que le puede interesar a un catalán en Barcelona, o a un andaluz en Málaga, o a un vasco en Vitoria, con las noticias locales? ¿Dónde está la preeminencia? ¿Cómo juegan esa administración de contenido?
3: La última decisión siempre la tiene el director de cada periódico y al final, claro, hay coberturas comunes, por ejemplo, noticias de gran impacto informativo, como lo que acaba de suceder en Ceuta, que acaban convirtiéndose en la portada, en la tapa, ¿verdad? Le llaman aquí.
4: Sí.
3: De todas las cabeceras nuestras por la importancia y la gravedad del hecho, ¿no? Pero es verdad que al final nosotros lo que pensamos siempre es en el punto de vista del lector. Lo que es importante para el lector. Para un lector de Bilbao, en ocasiones es mucho más importante lo que sucede en Bilbao que una noticia de alcance nacional. Luego, la apertura del periódico o del correo puede ser una noticia local suya y la información de alcance nacional puede estar en páginas interiores, ¿no? Al final, son criterios distintos. Digamos que todos los contenidos de carácter común son compartidos y pueden alcanzar más relieve o menos en función de las dinámicas que tenga cada periódico.
4: Hay un tema que a mí siempre me inquietó mucho, que es la situación por la que atraviesa el periodismo y los periodistas, sí, de lo que estamos hablando en, sí, esta conversación en definitiva, pero también de un, creo yo, una especie de nuevo aprendizaje que las audiencias, que nuestros públicos, los oyentes de Cadena 3, los lectores de los periódicos del Grupo Vocento, tienen que hacer en este universo que ha cambiado y que se ha transformado radicalmente. Si vos le tuvieras que hablar a tus lectores, ¿qué les dirías respecto de cómo informarse? Más allá de que sigan leyendo o no sigan leyendo los periódicos de Vocento.
3: Yo creo que algo muy recomendable es leer un par de periódicos. Dos periódicos, tres. Tampoco le puedes pedir a un ciudadano normal que lea tres periódicos, ¿verdad? Pero creo que es muy recomendable el ejercicio de leer periódicos y no ceñirse solo a uno, ¿no? Y me parece que cuanto más leas, mejor informado estás. Lo que creo que no es nada recomendable es entrar en las redes sociales como si aquello fuera un espejo realmente de la sociedad, que mucha gente lo malinterpreta de esa manera, ¿no? Pero las redes sociales, en mi caso concreto, cuanto menos entro, mejor me siento.
4: O sea, preferís no consultar las redes sociales como fuente de información, que es lo que hacen la mayoría de las personas.
3: Eso es.
4: Incluidos los periodistas.
3: Sí, yo creo que los periodistas, por desgracia, tenemos que estar en redes sociales porque son buenas fuentes de información, en algunos casos discerniendo un montón de cosas, ¿no? Y ahí tienes acceso a un montón de usuarios y a un montón de temas, ¿no? Pero si yo pudiera evitarlo, como ciudadano normal que requeriría estar informado, me gustaría escuchar la radio, leer un par de periódicos y ver de vez en cuando informativos. Y creo que mi calidad de acceso a la información sería muy superior que si estuviera en redes sociales viendo absolutamente tonterías manejadas por algoritmos que no sé ni por qué me llegan ni que no he pedido y que no sé qué enriquecimiento me va a dar, ¿no?
4: La inteligencia artificial llegó para transformar el mundo de alguna forma. ¿Cómo crees que va a transformar el periodismo hoy, o cómo lo está transformando hoy? ¿Reemplazando periodistas por computadoras? ¿O cuál crees que puede ser el impacto inmediato? Después veremos la proyección en el tiempo.
3: Yo creo que es un impacto absolutamente demoledor, ¿no? Transformador de una manera brutal. En el muy corto plazo nosotros estamos intentando sacar muchas ventajas que las tiene. Por ejemplo, en el campo de investigación es brutal lo que puedes hacer con documentos, con el tratamiento de los datos. Tristemente en España tenemos muchísimos casos de corrupción en los últimos 2 años. Y antiguamente, bueno, ni siquiera antiguamente, hace 3-4 años, cuando tenías acceso a investigaciones de la Guardia Civil o la Policía Nacional y a temas judiciales, igual tenías sumarios que podían ocupar 4.000, 5.000, 6.000 páginas y tenías que repartir entre 10 periodistas una barbaridad de cientos de folios, intentar buscar ahí todo tipo de datos para sacar información, ¿no?, de la investigación. A día de hoy eso lo metes dentro de la inteligencia artificial y bien programado y con ciertos parámetros obtienes plata. Es una barbaridad el ahorro de tiempo y sobre todo la calidad de la profundidad de esa investigación que puedes obtener en base a datos. Luego la inteligencia artificial sí que puede elevar el periodismo que podemos desarrollar también para las historias visuales, ¿no? Lo que pasa es que luego hay unos impactos que trascienden el periodismo. Yo creo que la inteligencia artificial utilizada como herramienta sí va a ser capaz de que mejoremos nuestro periodismo. Otra cosa ya es a nivel de lo que tiene que ver con toda la infraestructura, ¿no? Con cómo cambian los hábitos, cómo cambia la navegación de los lectores, cómo va a impactar en nuestro modelo de negocio, cómo va a producir cantidades ingentes de desinformación, cómo eso va a hacer que cambie la percepción sobre los propios medios, cómo va a cambiar la lógica todavía mayor de la distribución de los contenidos en Internet e incluso de cómo se perciben las marcas periodísticas dentro de la navegación y el consumo informativo. E incluso yo creo la gran crisis que se va a abrir también con el modelo de producción informativa, ¿no? En cuanto a que mucha gente considerará que es capaz de producir informaciones por sí mismo, ¿no? Y ahí yo vuelvo un poco a lo que comentabas antes, al hecho de que al final son las grandes, las esencias, el volver a las esencias, a lo que siempre ha definido esta profesión, que es lo único que nos da las garantías, ¿no? ¿Qué no puede hacer la inteligencia artificial? Pues no puede estar en el lugar donde se producen los acontecimientos, tampoco puede investigar, no puede hacer llamadas, no puede hacer entrevistas como la que estamos manteniendo hoy, no puede tener trato de personas a personas, ¿no? No puede contrastar informaciones por sí misma, no puede producir información original, siempre va a reelaborar información ya publicada. Yo creo que el periodismo tiene que defender eso, pero también tiene que encontrar un público que lo aprecie, que es lo complicado, ¿no?
4: Es el viejo y nuevo desafío que tenemos los medios y los periodistas.
3: Sí, desde luego que sí. Es un desafío enorme porque no solo cambia nuestra industria, sino que cambia también la audiencia que lo consume, ¿no? Yo creo que tenemos un reto enorme que es seguir haciendo nuestro trabajo y al mismo tiempo, que es muy fácil de decir, pero creo que es muy complicado de hacer en un mundo donde hay tanta saturación informativa, lograr que la información que nosotros hacemos y que consideramos que es muy importante, lograr que esa información importante resulte interesante, porque competimos con otras informaciones o con otros contenidos que serán mucho más atractivos y mucho más seductores que informaciones que nosotros consideramos relevantes, ¿no?
4: Ese también un viejo desafío, unir lo importante con lo interesante.
3: Sin duda, sin duda.
4: El punto es si los medios vamos a ser en el futuro, sobre todo en los medios de páginas web, etcétera, los medios tradicionalmente escritos, refugios en los que se amparen algunos determinados lectores, quizá minoría, en busca de una información por la proximidad y la confianza que ese medio le despierta a su audiencia.
3: Seguro que sí, y hay ciertos estudios que apuntan a que unas determinadas élites seguirán consumiendo medios de comunicación escritos y determinadas informaciones de cierto nivel, ¿no? Lo que pasa es que esto da cierto pavor, o produce al menos un cierto nerviosismo de ver cómo va evolucionando la sociedad, ¿no? Los medios de comunicación siempre han tenido una lectura masiva, siempre han tenido un acceso popular. En el fondo, los medios de comunicación en el último siglo han servido también, incluso en las familias, pues para formar a la gente, ¿no? Este oficio siempre ha sido de informar, formar y entretener. Uh-huh. ¿Cuántos niños han aprendido a leer con columnas del periódico, ¿no? Con artículos, con cosas. ¿Cuánta comunidad hemos logrado construir a través de una serie de historias compartidas, ¿no? En determinadas comunidades locales? Yo creo que eso, que acabe convirtiéndose en el acceso de solo una élite, asusta un poco, ¿no? O sea, hace ver que una gran masa al final va a acabar dejándose llevar por las corrientes tecnológicas o por cómo fluye la información en otros canales, ¿no?
4: Se nos termina el tiempo y el programa siempre termina con un pedido a todos los entrevistados, de cualquier profesión que sea. No creo que te pongan ningún problema, ningún aprieto en tu caso, pidiendo que nos recomiendes o un libro, una película o una serie.
3: Bueno, me gustaría recomendar un libro y película también, pero el libro La guerra no tiene error por mujer, Svetlana Alexievich, que es la única periodista que ha ganado el Nobel de Literatura. Sí. Es un libro que a mí me marcó mucho, lo he leído 3 o 4 veces, es un libro espectacular, donde ella lo que hace es una especie de documental literario, entrevistándose con más de 200 mujeres rusas que participaron en la Segunda Guerra Mundial, y lo que hace es hilvanar todos sus testimonios hasta formar un retrato coral de lo que supuso el conflicto desde el punto de vista de la mujer. Y te das cuenta de cómo las mujeres ven el conflicto de una manera completamente diferente y la manera integral en la que ella cuenta el tema bélico. Es un libro precioso, desde el que se aprende muchísimo de la humanidad, y de verdad que es un libro muy recomendable, que me van a agradecer que se lo recomiende.
4: Déjame que repitamos el nombre. ¿La guerra?
3: La guerra no tiene rostro de mujer. De hecho, yo reconozco que en base a ese libro me inspiré para hacer la estructura del libro Periodistas en tiempos de oscuridad.
4: ¿Qué es tu último libro?
3: Un libro donde entrevisté a más de 100 periodistas de distintos países del mundo para hacer también una estructura de un montón de testimonios que se iban hilvanando, ¿no? Lo que es que el libro de Alexievich es de una profundidad humana absolutamente brutal, muy, muy recomendable.
4: Aprovechamos también entonces para recomendar tu libro, especialmente a los periodistas y a la gente que le importa mucho el universo, el mundo del periodismo y la comunicación. Pero me dijiste que ibas a recomendar por ahí una película.
3: Hay una película que me marcó mucho, que es El hombre que mató a Liberty Valance.
4: Sí, claro.
3: Una película maravillosa de John Ford, donde sale John Wayne, ¿no? Y es una película de estas legendarias del oeste, una historia de amor, en verdad, pero es una película absolutamente maravillosa, donde también aparece un periodista.
4: Sí.
3: Y el periodista es encomiable, ¿no? Y hay escenas donde se le definen muy bien, ¿no? Es un señor que tiene problemas con el alcohol, que está muy dedicado a su entrega, que de repente le brillan los ojos cuando James Stewart está leyendo sus informaciones, y de repente James Stewart agradece las informaciones, ¿no? Le gustan y le dice, esto está muy bien, y de repente ves como que el hombre va creciendo. Esa película es maravillosa y creo que define muy bien lo que es el periodismo también, ¿no?
4: Fernando, muchas gracias y que la pases muy bien en estos días en Argentina.
3: Muchísimas gracias.
4: Un placer.
3: Gracias.
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0: Nos vamos, nos despedimos. Después de esta muy interesante conversación con Fernando Belsunce, el director periodístico, el director editorial del grupo Vocento en España. Una charla que hemos tenido aquí en Rosario. Nos ha encantado venir para precisamente poder tomar contacto con él a partir de la invitación que nos hizo la gente de Telecom, que organizó aquí una jornada para periodistas y para poder escuchar a este verdadero protagonismo del verdadero protagonista del periodismo español. Nos vamos, nos encontramos como siempre aquí 7:30 de la tarde, después de lo que ustedes hayan elegido escuchar en Cadena 3 Argentina. Amamos Argentina o Informados al Regreso. Y antes de lo que sigue inmediatamente, la cadena del gol. Abrazo grande, hasta mañana.
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5: Buenos Aires.
6: La inflación de los trabajadores bajó a 1,7%, pero el mayor golpe sigue siendo para los jubilados.
5: El informe del Instituto de Estadística de los Trabajadores registró que la inflación de agosto se desaceleró 6 décimas frente a julio, aunque alcanzó el 33% interanual.
6: Córdoba.
5: La rotura de un gasoducto puso en alerta a la ciudad de Oncativo y la empresa Ecogas pidió restringir el consumo del servicio.
6: Según se explicó, una máquina que realizaba trabajos en la zona dañó un ramal cerca de la autopista Córdoba-Villa María.
5: Internacionales.
6: El Reino Unido defiende las sanciones contra Israel tras la orden de cierre de su consulado en 30 días.
5: El ministro de Asuntos Exteriores británico anunció el martes la prohibición de importaciones originarias de los asentamientos israelíes en Cisjordania.
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1: Así están las cosas, señores. Muy buenas noches. Bienvenidos a la Cadena del Gol. Vamos por Argentina. Qué manera de haber partidos. Estamos en esta hora con un equipazo al aire para contarles todo. Luciano Alegre en la operación técnica. Gustavo Corradini en la producción. Se van a quedar bien informados y absolutamente entretenidos con lo mucho que se ha jugado, con lo que se está jugando a esta hora. Mientras los cuartos de final se empiezan a desarrollar en Copa Argentina, en Copa Libertadores, en Copa Sudamericana. Dios mío, la máquina no se detiene luego de una gran transmisión y triunfo de Boca en el marco del fútbol internacional. Claudio Giglione y Marcelo Lamberti están en una cobertura especial. Claudio, bienvenido, buenas noches.
2: Buenas noches, Raúl, ¿cómo te va? Aquí a orillas del río Paraná, a 100 metros del Monumento a la Bandera, donde se está preparando todo para la ceremonia inaugural de los Juegos Suramericanos. Así es, en la estación fluvial de Rosario, en el Salón Amarras, en una presentación muy especial, donde se está presentando Estación Leones, el predio en la localidad de Alvear, donde el Club Leones, el club de la familia Messi, que tiene a Matías Messi, que está aquí presente como presidente, va a construir su estadio. No han dado precisiones, va a tener cerca de 20.000 personas, van a poder ver toda esta cobertura en las redes, porque recién en la presentación mostraron la primera imagen del diseño, muy moderno, como va a ser el club multifunción. Está también la presencia del presidente de Ñul, que lo vamos a estar escuchando. Habló sobre la posibilidad de Messi en la primera nota que tenemos con Cadena 3 desde que ha asumido la presidencia. En otro orden de cosas te quiero decir, Raúl, que anoche estuve en la Bombonera, que Boca sacó un triunfo importantísimo, porque hay que ganar la ida, aunque sea por la mínima diferencia, pero yo me vine con una preocupación. Arruabarrena me dejó la sensación de seguir siendo el mismo Arruabarrena de hace una década atrás. Un entrenador serio, un entrenador que trabaja, un entrenador que mejora sus equipos, que mejora sus jugadores. Boca está mucho mejor ahora que en el semestre pasado, pero que hay un momento en algunos partidos donde como que le bajan la potencia y le bajan la intensidad. Ayer Boca, en los últimos 20 minutos, después no sé si lo conseguís, pero tenía que ir a buscar más. Arruabarrena lo sacó a Merentiel, lo puso a Villa, se quedó sin 9 y se paró en un contraataque que no le salió nunca. Después recién lo puso a Valencia. La satisfacción de la gente de Boca, que ha hecho lo que tenía que hacer, ganar de local, y están intactas sus chances. Ahora bien, a mí me preocupó ver al mismo Arruabarrena que en ciertos momentos toma decisiones difíciles de entender, como en aquella Copa Sudamericana donde Boca y River jugaban por la Copa, el River de Gallardo, Boca jugaba también por el torneo nacional con River, decidió poner todos los titulares en el torneo local y terminó resignando las posibilidades y quedando eliminado de la Copa Sudamericana. Muy buen triunfo de Boca, el Boca de Arruabarrena está mejor. El que no está mejor es Arruabarrena, sigue siendo el mismo, con sus virtudes y sus falencias. Dentro de las falencias, en algunos momentos claves, es como que se queda sin reacción.
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3: La deja pasar inteligentemente Paredes, muy bien para Casíbar. Ahí está Casíbar, la abrió hacia el costado izquierdo, ataca Boca con Velasco. Ahí está Velasco para Blanco, tiró centro rasante, entró Valentín, le pegó, la tapó el arquero, le quedó gol. ¡Gol!
1: relato de Gustavo Vergara anoche en La Bombonera, una muestra de lo que fue la cadena del gol. Jorge Parodi está conectado, también está Diego Borinsky, tenemos toda la información con Daniel Basterra, tenemos la cobertura que ha prometido Claudio junto a Marcelo Lamberti en ese evento en Rosario. Volveremos en minutos. Jorgito, necesario, imprescindible, la pregunta es, ¿suficiente el resultado o está ajustadito para ir a Brasil? ¿Cómo andamos, Jorge?
4: Necesario, creo que caben los dos términos para una victoria que tuvo una diferencia mínima desde lo futbolístico. Me parece que Boca lo sigue extrañando al pibe Aranda, que le está faltando esa dosis de fútbol, pero Sao Paulo es un equipo complicado, difícil. Esto no garantiza absolutamente nada, pero es un punto de partida. Era, me parece, una obligación llegar a la revancha en San Pablo con una ventaja mínima. Boca sigue dependiendo demasiado de Paredes en un partido parejo. Aprovechó su momento, se llevó la victoria, le insufló un poquito de confianza a un Merentiel que estaba peleado con el arco, y creo que son elementos suficientes como para sostener la ilusión de la que ayer el público fue en parte protagonista.
1: Efectivamente, hasta los brasileños que llegaron por miles a la parte más alta del estadio de Boca en las redes ponían toda la mística de estar en La Bombonera y de ver ese clima y de saber que el público alentó hasta el final y que, como decía Claudio en su comentario de apertura, hubo un tramo en que el partido parecía que se le ofrecía a Boca para tomar la llave, ¿no? No solamente el partido, sino como para tratar de meter un golcito más, que nunca llegó. La victoria es esmirriada, es cortita. Hay que ir realmente en un partido muy bravo a San Pablo, con un equipo que además en el primer tiempo inquietó un par de veces al arquero Montero, llegó, no fue un gran partido, fue un resultado importante, y pare de contarlo, vamos a ampliar en un rato con más comentarios, pero Dani, decíamos recién que está en cuartos de final. Todo lo que se está jugando, que es mucho y muy importante, arranquemos por eso, que es la Sudamericana.
5: Bueno, dale, arrancamos entonces por la Sudamericana. El triunfo de Boca, gol de Merentiel, le ganó el San Pablo 1-0, llegó la tercera amarilla Caleri, entonces no va a poder estar jugando en la revancha. Esto también es una cuestión que no sé si está bien, ¿no? Los equipos que bajan de la Libertadores limpian las amarillas, los que vienen de la Sudamericana siguen. Por eso hay varios jugadores, por ejemplo, San Pablo pierde un jugador, Boca no. Tenía, por ejemplo, a Paredes al límite, que debió haber cumplido con Recoleta, y eso no ocurre. Bueno, son cuestiones reglamentarias. En el otro partido, jugado ayer más temprano, Independiente Santa Fe y Vasco da Gama empataron 0-0. Los ganadores de estos dos juegos se cruzan. Así que si Boca pasa, enfrenta, por ejemplo, a Independiente Santa Fe o al Vasco da Gama en la próxima instancia, que es semifinal. Está ganando el Santos, gol de William Arao. Le está ganando al Atlético Mineiro, con varios argentinos en cancha. Por ejemplo, Roleiser en el Santos. Está el Atlético Mineiro de Eduardo Domínguez, gana el Santos 1-0 y van a jugar mañana Cienciano frente al Montevideo City Torque. Eso en Sudamericana. Libertadores, el triunfo de Fluminense ayer frente a Platense 2-0.
6: Doloroso, 2-0.
5: Doloroso, pero sí, podía haber sido grave, ¿no? Porque sí, a los 31 Hulk marcó el segundo, Nonato había marcado el primero y parecía que iba a ser muy complicado. Un 0-2 me parece que todavía lo dejó con vida al conjunto de Martín Palermo. A esta hora se gana Palmeiras, gol del argentino Agustín Giai de cabeza. Palmeiras, se fue un remate del sector izquierdo, el arquero dio rebote, Giai entró por la derecha, cabezazo, y Palmeiras le está ganando la Liga de Quito 1-0. El partido de ida, pese a que Palmeiras es poderoso, lo brasileño, se juega en Brasil, es decir, la Liga va a jugar la revancha en Quito, allí una situación también a contemplar. Y en un rato, 21:30, juega Estudiantes de La Plata, recibe al Corinthians, mientras que mañana, 21:30, arbitraje argentino, Tello y Truco, para Independiente del Valle frente a Flamengo. El último de los partidos que queda en los cuartos de final de ida de la Copa Libertadores, la semana que viene, en forma espejo, invirtiendo solamente la localidad, se juega en la revancha. En estos momentos, hablando de Copa Argentina o de cuartos de final.
1: Dijo, sí. Dijo, ¿qué dijo de Copa Argentina, Marito? Sí.
7: ¡Ay, gol! Copa Argentina, en la cancha de Temperley hay gol de Banfield, que empata sobre los 5 minutos del arranque del segundo tiempo. Pelota en el área y una chilena de Adorian, que terminó clavándola contra el palo zurdo. Una chilena, una media chilena, para que ahora el resultado de estos cuartos esté 1 para Banfield y uno para Riestra, que había marcado Ángel Stringa. Centro al área, se la bajó Alonso y marcaba el primero para Riestra. Pero ahora en seis, Riestra y Banfield, por ahora hay penales, 1-1.
1: Muy bien, una tijerita para cortar el billique, ¿no? De ahí sale el rival de Boca, Racing.
5: Claro, exactamente. Programado para el domingo 27, posiblemente en Córdoba. Racing Boca, si es que obviamente no hay ninguna novedad respecto al tema polémico entre Boca y Vélez Sarsfield. Uh-huh. Así que eso se va a resolver recién la semana que viene, el día 17. Pero bueno, por ahora, como viene la mano, es Boca Racing el domingo 27, y de allí el que pase ahí enfrenta al ganador del encuentro, que bien decía Marito, están entre Riestra y Banfield 1-1. Van a jugar la semana que viene, el día 16, Independiente Rivadavia Atlético Tucumán a la hora 19. Ahí hay una situación que tiene que ver con la cancha, porque según informa la Copa Argentina, el partido va en cancha de los Andes. Según informa la AFA, el partido va en cancha de Banfield. Bueno, tienen una semana para ponerse de acuerdo, y el primero de octubre juegan el último partido de cuarto de final, los dos que nos están representando la Copa Libertadores. Por eso es que el tema del calendario. Mm. Platense y Estudiantes se van a enfrentar, todavía no tienen sede, pero se van a enfrentar el primero de octubre para completar los cuartos de final.
4: Bueno, muy bien. Por favor, ¿podrían explicarnos nosotros los más chicos qué quiere decir tijerita para cortar el billiquen?
1: Ah, el billiquen era una revistita muy linda que teníamos en la escuela, y con la tijerita cortábamos para hacer las tareas de la primaria, ¿no es cierto?
5: Billiquen y anteojito.
1: Sí, estaba el anteojito, el billiquen, Pelo Pincho y Cachirula, todo, ¿te acordás? Bueno, lo quiero sumar a Diego también y a Jorge, porque ellos han visto, por supuesto, el partido. Tengo un par de preguntas de lo de anoche. ¿Flores por derecha o por izquierda? ¿Dónde rinde más en Boca? Porque, digamos, ayer arrancó como muy tirado a la izquierda. Me da la impresión que a veces rinde menos ahí, pero es solamente una impresión mía. Dieguito, te sumo, buenas noches.
8: ¿Qué tal? Buenas noches, ¿cómo andan? Sí, puede jugar por los dos, pero bueno, él es derecho. Y lo habíamos discutido esa vez que estaba en cancha de Huracán, ¿no? Obviamente, cuando juega por izquierda, puede enganchar para patear. Cuando juega por derecha, engancha y tira al centro. Tiene mucho esparpajo, aguanta todo el partido, es una máquina de encarar. Ayer en el primer tiempo perdió varias por izquierda, y me parece que Velasco estuvo mejor también por izquierda cuando cambiaron en el segundo tiempo. Respecto al San Pablo, me pareció el típico equipo brasileño que viene a la Argentina a tratar de empatar o llevarse la mínima diferencia. El segundo tiempo la manejó muy bien la pelota, pero no atacaba, o sea, como que quería que se consumieran los minutos y terminar con el partido así. El resultado fue justo. Y un detalle para comentar, que ya lo había notado en otras definiciones de Merentiel, y que incluso él lo comentó alguna vez, define como se dice, como lo hacía Mesut Özil, el alemán, le pega la pelota de arriba para abajo para que haga un pequeño pique, y como si fuera un saque de ping pong, digamos. Uh-huh. Ya lo hizo varias veces. Bueno, eso lo hace en la primera, que ataja el arquero y después le pega de una, le rompe el arco, ¿no? Pero ya varias veces lo hizo, después de tener un tiempo que le sacaban los arqueros las definiciones, como que genera un efecto muy muy especial. Y bueno, lo de Caleri, como decían, que se hizo molestar tontamente. Mm. Que se fue silbado, me llamó la atención, porque él siempre declaró muy bien con Boca. Bueno, está bien, era el rival ayer, y
1: claro,
8: en cierto punto se entiende, ¿no?
1: Está bien.
4: Yo lo pongo por derecha.
1: Sí, yo también.
4: Te diría, lo pongo por derecha en principio, lo pongo siempre. Por lo menos el momento que está pasando, la habilidad es un distinto.
1: Yo he visto sus mejores pasajes por la derecha, me parece, ¿no? Como que el hombre rompe por ahí, mejor que por izquierda. Si bien le dio un pase de taco a Blanco en la mejor y única jugada que tuvo Boca en el primer tiempo, pero digo, ese puesto no es para Villa. Villa tiene que estar, no tiene que estar. Yo lo veo a Villa, que también cumple generalmente cuando está. En fin, obviamente, perdiendo a Aranda, se lo prueba a Velasco, que ayer estuvo más o menos, no tanto como en Mendoza.
8: Ayer se fue aplaudido Velasco, sí. Creo que fueron los primeros aplausos que recibió Velasco,
1: sí.
8: Desde que llegó al club, porque realmente está tan levantada, se anima, tira taco, patea al arco, casi mete un golazo que se fue al lado del palo. Sí, realmente está muy mejorado,
9: ¿verdad? Terrible, terrible. Ese tiro pasó al lado, pasó lambiendo el palo, de sabía decir mi tío. Bueno, y en el Valencia.
4: Pero depende del partido, Raúl. Sí. Depende el momento del partido, las características del encuentro, la presencia de Villa o de un jugador de las aptitudes de Velasco, ¿no? A veces necesita un poquito más de equilibrio.
9: Es verdad. Ener Valencia todavía no termina de engranar. Y el otro que se ha sentado, definitivamente me parece, es el arquero, chicos, ¿no? Tuvo dos o tres atajadas muy buenas.
4: Sensacional. Sí, hay una atajada, un cabezazo. Y ahora falleció la abuela, ¿verdad? Diego se va a Colombia. Sí, ¿no? Sí. Va a contar el fin de semana con él.
8: Lo contó el Vasco @Barrena. Dijo, sí, sacó esa pelota muy buena al principio, el cabezazo. Y dijo que había atajado a pesar de que había fallecido la abuela el día anterior y que le dio permiso para ir a Colombia. No se sabe si va a estar el viernes para el partido con Central Córdoba todavía, así que si no está, va a atajar Bray, obviamente para la revancha va a estar. Boca va a rotar bastante, ¿no?, para el partido con Central Córdoba del viernes.
9: Esto decía @Barrena precisamente de Álvaro Montero y su nivel.
10: Hoy, antes del partido, falleció la abuela y bueno, ahora está viajando a Colombia. Y sin embargo, bueno, es un golpe duro para él, pero estuvo presente y hizo una gran actuación, como decir. Pero simple, creo que ahí el Tigre Muñoz también tiene mucho que ver en tratar de llevar los tiempos que tiene que llevar una adaptación a un club con todo lo que genera Boca, ¿no? El famoso mundo Boca. Viene de Vélez, respeto a Vélez, pero no es lo mismo que Boca, y muchas veces la llegada lleva su tiempo.
9: Bueno, ahí estaba el Vasco @Barrena. Marcador y tiempo, mi estimado Mario, del fútbol de Copa Argentina.
7: Hay 12 minutos para 13 de la segunda etapa en la cancha de Temperley. Riestra 1, Banfield 1 en Copa Argentina.
9: En un ratito todo lo de Unión, que viene goleando lindo y parejo en muchos partidos, sin Tarragona, a Córdoba frente a Talleres, partido que vamos a estar transmitiendo, por supuesto, a doble vía por la cadena del gol en Córdoba y por la Central Deportiva de Santa Fe. Esa cosa loca que tiene esta radio, que puede en un mismo partido, en un mismo estadio, tener dos equipos para dos frecuencias, para dos públicos diferentes, dentro de las preferencias precisamente de nuestra audiencia. Al regreso estaremos tocando River, que viene con una seguidilla de partidos fundamental, porque digamos la cosa venía mal y de pronto la pregunta se la dejo picando a Diego. ¿Se encontró Poncio con el normal desarrollo de los tiempos que necesitaba el equipo para que las figuras se asienten, se encuentren y aún mejor se recuperen físicamente? Porque si yo no recuerdo mal, Diego, en el tiempo en que temblaba lo de Coude, Acuña no estaba, Montiel no estaba, Driussi no estaba, Almada recién llegaba.
8: Sí, o sea, sí, hay cosas, evidentemente eso es un factor, el hecho de jugar también solo una competencia es lo que tenés a favor, de trabajar más tranquilo, que

0: vos me decías, ¿qué culpa tiene si hace mal el pase Thiago Almada, como fue en el gol con la gente?
1: Porque no estaba donde
0: estaba
1: debe.
0: Estaba jugando de 3 bis, y más allá de que en ese momento estaba un poco retrasado, venía jugando muy sobre la banda. Entonces, ese es otro cambio muy importante. Y juega con un 5 y con Moreno y Galván como interiores, acompañando al 5, ¿no? Viene una línea de 3 clásica, Freita estaba en una posición medio rara. Y después lo que vos decís, ¿no? Tiempo para trabajar. Almada no había hecho pretemporada, lo tiraron enseguida a la jaula de los Leones. Driussi estaba lesionado, claro. Montiel y Otamendi también estaban.
1: Un poco y un poco, digamos, ¿no? Un poco de las dos cosas.
2: La confianza para animarse a jugar. No sé si ustedes vieron detenidamente el segundo gol de River, el primero de Galván.
0: Sí, sí.
2: Es una jugada extraordinaria porque reúne precisión, velocidad y exquisitez, algo poco común en el fútbol argentino.
0: La empieza Almada, Jorge, fíjate que la empieza por el medio, bien por el medio, empieza a tirar paredes, primero con Correa, con Driussi, y se va yendo hacia la izquierda y termina pateando a la izquierda, pero la construye. Cuando vos pones más cerquita a todos los que juegan bien y bueno, tenés más fácil lo que ocurra en eso. Igual casi le empatan a River. Enseguida le meten el 2-1 y después vino el tiro al travesaño Sequeira.
1: Es que jugó con un buen equipo, Diego. O sea, jugó con un equipo
0: de los mejores.
1: Un excelente equipo de este campeonato.
0: Con Banfield también, si bien se vieron cosas y combinaciones interesantes, no le empataron 3-3 al final Sepúlveda, que ahora está en Platense, por 30 centímetros.
1: Uh-huh. Bueno, o sea, al regreso de la pausa, Diego les va a contar el equipo que parece que puede repetir. Poncio y Daniel, el devenir de 8 partidos en 2 meses, ¿no? Porque, digamos, en lo que queda de septiembre, todo octubre y un par de semanas de noviembre, River se juega la vida por un gran proyecto que es volver a jugar la Copa Libertadores 2027, para lo cual...
3: Todo el mismo campeonato, ¿no?
1: Claro, no parece...
3: Es una ventaja.
1: No va a ser fácil, pero no parece una cosa imposible. Me refiero si River sigue manifestando un asentamiento de sus cualidades.
0: River no le alcanza con jugar la Libertadores. River tiene que salir campeón a esta altura con el plantel que tiene. Y si el objetivo, por lo tanto, para mí es meterse entre los 8... Hoy está 10º.
1: Bien.
0: Si gana 4 de los 8 partidos que le quedan, las cuentas le darían 22 puntos, se metería. Y después tratar de ganar el campeonato, por supuesto. Claro. Si suma muchos puntos, se va a meter en la Libertadores. Pero para mí, consolarse con entrar a la Libertadores por la anual sin salir campeón es poco para River.
1: Ahí lo ha dicho Diego Borinsky.
3: Al regreso, Raúl, también analizamos lo ocurrido hoy en la Liga de Campeones. Sí. Hubo mucho también interesante.
1: Muy bueno, con participación de los argentinos. Vuelvo con Marcelo Lamberti antes de la pausa, porque había prometido ayer Di María hablar, y todo el mundo en Rosario dijo, ¿pero por qué? ¿A qué se debe? Llamó a conferencia de prensa. Alguien me imaginaba que podía tirar alguna bomba, ¿no? Que para titular los diarios, y ayer el mismo Marcelo Lamberti, que está muy informado, nos anticipó a todos que iba a ser una suerte de mensaje pacificador, Marce.
4: Claro que sí. Habló como capitán, habló como líder de un equipo que se da una situación aquí en Rosario bastante particular. La gente no está muy conforme con el equipo, no está demasiado identificada, no le gusta el técnico, no le gustan algunos futbolistas. Hay algunas silbatinas en los juegos de este central que no está tan mal. Va a jugar una final el 26, está ahí con chances de prenderse en la tabla general, también de clasificar para los playoffs. Es como que la sensación y el clima dista de la realidad futbolística. Entonces Angelito llamó a conferencia de prensa. Si te parece, lo escuchamos. Esto decía el campeón del mundo hoy en el mediodía de Rosario.
5: ¿Cuántos llamados recibiste después dijiste que hacías la conferencia preguntándote qué iba a pasar? Fue tremendo.
6: Sí, terrible. La verdad que terrible, pero nada, creo que siento que la gente está como muy, muy nerviosa con todo este tema, ¿no? Creo que estamos pasando un gran momento en Central. Creo que el club hace 4 años que viene creciendo cada vez más, jugando todas las competiciones, logrando títulos, y parece que todo lo contrario. Creo que de este lado de la vereda estamos muy bien y parece que estamos del otro lado. La realidad hoy en día es que Central está creciendo cada día más, se ve gigante, se ve en todos lados, donde vamos, copamos. Entonces, nada, creo que las cosas están más que bien, nada más que no es por decirlo así, pero a veces la prensa lleva a que todo esto también se vaya para ese lado, pero nosotros estamos tranquilos, estamos bien. Hoy vieron el entrenamiento, es todos los días así, felicidad, alegría, todos juntos y tirando para adelante. Gana solo uno, y a veces te levantaste con el mal pie y las cosas no se dan, y nada, hay que seguir.

0: Nosotros tenemos hoy en la cabeza que todavía nos queda torneo, que todavía nos queda el anual, que estamos a 6 puntos, que también estamos ahí en dentro de los 8. Gracias a Dios también tenemos los partidos que vienen, equipos que están arriba de nosotros, entonces la posibilidad de poder acercarnos. Nada, nosotros tiramos siempre y creo que la gente más que nadie sabe que soy el primero que quiere ganar, que no le gusta perder a nada, que volví porque quiero seguir siendo campeón, que quiero seguir ganando cosas y seguir metiendo Central en copas, que la verdad, desde el día que volví nunca pensé que Central iba a estar como estaba y como está en este momento y cada vez que viajamos, la cantidad de gente que viaja en la Copa Libertadores fue una cosa increíble y sinceramente, como dije al principio cuando empecé a hablar, estoy más que feliz acá y nada, ojalá que sea por muchísimo tiempo.
1: Ahí estaba, Angelito.
2: Ahí está, está todo bien, Raulito, querido, paz, amor, y rock and roll, decían años atrás, llamó para pacificar, todo el mundo conforme, contento, y ahora a pensar en lo que va a venir el partido con Tigre para Central del próximo domingo.
1: Honestamente, al principio imaginé que se trataba de una situación innecesaria, pero ahora entiendo el sentido de lo que Di María quiso manifestar,
2: Claro.
1: ¿no? Bajar
2: Claro.
1: un cambio, muchachos, que tan mal no estamos, ¿no es cierto?
3: Valoren,
2: Claro. Claro, no.
3: porque más allá del título famoso, la discusión y todo eso, realmente es protagonista
1: Por
3: Central.
2: Pero claro,
1: por
2: y va a
1: supuesto.
2: jugar un partido importantísimo, muchachos, el próximo 26 en Santiago del Estero. Es una estrella, es la misma que le había ganado Talleres a River, ¿se acuerdan?
1: Sí,
2: En
1: sí, sí,
2: Paraguay,
1: sí.
2: bueno,
1: Claro.
2: esta vez se juega en Santiago del Estero, es ante Estudiantes, hoy el club ya sacó promoción, 225 mil pesos en micro, 800 mil pesos, y te vas en avión el día del partido, así que los canallas ya empiezan a pensar en estar en Santiago del Estero el 26.
1: Bien por Di María, lo que hace un líder es encolumnar a toda la tropa detrás de un objetivo
2: Exacto.
1: que creo que es lo que finalmente ha conseguido.
4: Y lo vi muy bien, lo vi alegre, lo vi en
2: Sí,
4: serio, en serio convencido
2: sí.
4: y en serio contento de estar en el
1: no,
4: fútbol
1: bien,
4: argentino.
1: bien,
4: Y más allá de los insultos, cuando empiezan los
2: sí.
4: partidos, él estaba contento y se lo notaba en la verdad me encantó.
2: Tuve la chance, como siempre, de hablar con Di María antes y también después. Y la crítica que le hice es el problema que tienen los protagonistas, por hablar poco. Le digo, esto te pasa por hablar poco. Entonces yo decía, pero todo lo que se armó es que no hablas nunca.
1: Claro,
2: Si vos
1: claro,
2: decís,
1: se
2: va a hablar Di
1: especula.
2: María, wow, claro, va a hablar Di María. Cuando terminó la conferencia, estando ahí, bueno, chao muchacho, le dije, delante de todo, le digo, bueno,
1: Mira,
2: ahora en 3 semanas tenés que volver. Dice, vuelvo en tres
1: escúchame,
2: semanas.
1: Marce, mira, salvando las distancias, hubo gente saliendo de Alberdi que lo puteaba a Pacerini, ¿no? Ahí llama un Franco Vázquez, un chino se la raya y dice, muchacho, tan mal no estamos. Pacerini fue
2: Claro.
1: figura del Belgrano campeón hace 2 meses. O sea,
2: Tal
1: digamos,
2: cual.
1: la idea es decir, ¿y dónde estamos? ¿Y tan mal no estamos jugando? ¿Y cuál es el objetivo hacia dónde vamos? Me pareció genial lo de Di María
3: Claro.
1: cuando parecía que no era necesario, lo es, absolutamente.
3: Sí,
1: Hagamos una
3: pero
1: pausa.
3: además,
1: Sí.
3: perdón, decir, lo que tiene que hacer Di María es disfrutar. Me parece que es un momento de disfrutar.
2: Sí.
1: Muy bien.
2: Sí.
3: Y siempre Lamberti abriendo las conferencias.
1: Qué grande
3: el
1: Lambert.
3: Uno que
1: Qué grande Lambert. Para eso estamos. 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
2: Qué lindo, qué lindo. Bueno, muy bien, gracias, Gloria. No sé si tenemos los números de la quiniela de Córdoba, por favor.
3: Sorteo vespertino, vamos con los cinco primeros premios. En primer lugar, 6.348. Segundo, 2.631. Tercero, 8.799. Cuarto premio para el 1.299. Y quinto, 8.583. Reiteramos, quiniela de Córdoba, información de servicio. Sorteo vespertino, primer premio 6.348. El 48, el muerto, que parla.
2: Que parla, bueno, y acá seguimos hablando de deportes. Actualizamos todo lo que está pasando, Marito, marcador y tiempo.
4: 27 minutos en la cancha de Temperley. Todavía empate en los cuartos de final de la Copa Argentina. Riestra 1, Banfield 1.
2: Por ahora hay penales, fútbol de internacional de copas. Daniel Basterra, lo que está pasando hasta ahora.
5: En la Libertadores, 30 del segundo tiempo, Palmeiras, gol de Giai, le gana la Liga de Quito 1-0. En la Sudamericana, también 30 del complemento, aumentó Cristian Oliva, el uruguayo, el primero lo había marcado Arao. Santos le está ganando al Atlético Mineiro por 2-0.
2: Enseguida el Fede Borello para contarle lo último de Belgrano, que va Junín, lo último de Talleres, que viene necesitando ya recuperarse de una buena vez con De Felipe, frente a un muy buen equipo que es Unión de Santa Fe. Lemi Guardia nos va a contar cómo se las arregla sin Tarragona, que vio la roja el otro día. Vamos a contar todo eso, pero ahora los Juegos Odesur tienen a Cadena 3 en cobertura. Del 12 al 26 de septiembre, Santa Fe es protagonista. Rosario, Santa Fe y Rafaela, 4.000 atletas, 15 países compitiendo, superándose y haciendo historia. La radio hace la cobertura especial con toda la emoción. Julián Maragliano, adelante, Julián, buenas noches.
6: Muy buenas noches, exactamente, desde el 12 de septiembre se estarán jugando los Juegos Suramericanos en la provincia de Santa Fe, pero sin embargo nos adelantamos un poco hoy, hicimos un recorrido por muchas de las sedes que tendrán estos Juegos, más precisamente en el Parque Independencia, donde ya se siente ese clima, ya se siente en el aire, eso que uno puede percibir antes de que comience un evento grande. Estuvimos en el Invencible Arena, donde se realizarán las pruebas de gimnasia artística, rítmica, de trampolín, también en el Invencible Rosario, otro estadio flamante donde harán las artes marciales, su lugar junto al patinaje artístico, y en el hipódromo donde tendremos el rugby, el tenis y también el tiro con arco. Sin embargo, a todos nos gusta también el fútbol, es la pasión que tenemos, y a unos 200 metros de todas estas sedes estará jugándose el fútbol, con figuras como Facundo Gutsch, que se está destacando actualmente en Newell's. La selección argentina estará jugando en el Coloso del Parque, en el estadio de Newell's Old Boys, y debutará el 17 de septiembre a las 10 de la mañana en un gran partido ante Paraguay, para luego jugar dos días después, el 19 de septiembre, ante Uruguay, y cerrar el día de la primavera, el 21, la fase de grupos, ante Venezuela. También a 20 metros, te diría, del estadio de Newell's, se estará realizando el torneo de vóley, donde la selección argentina jugará en el estadio cubierto del Club del Parque Independencia. Así que, para el que quiere, encima las entradas son gratuitas, por lo que al que le gusta el deporte, en un lugar muy chico en cuanto a distancia, tendrá para ver lo que quiera, para todos los gustos.
2: Fenómeno, gracias Julián, abrazo grande. Cobertura de Cadena 3 en todas las sedes. Juegos Odesur.
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7: Los Juegos Suramericanos Santa Fe 2026 se llevarán a cabo desde el 12 hasta el 26 de septiembre con la participación de los 15 países afiliados a la ODESUR. De las figuras de la delegación argentina se destacan la nadadora Agostina Hein, campeona mundial juvenil de los 400 metros combinados, poseedora de múltiples récords argentinos y sudamericanos absolutos. Otra de las figuras de nuestra delegación es el rugbyer Marcos Moneta, integrante de los Pumas Seven, elegido como el mejor jugador del mundo en el 2021 y medalla de bronce en los Juegos Olímpicos de Tokio 2020.
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2: Bueno, se jugó la Champions, querido Dani, con unos tremendos...
9: Sí, Raúl, aclarar. Finalmente, Agostina Hein fue operada de apéndice a último momento y no va a ser de la partida en estos juegos. Sí, la gran figura de natación será Macarena Ceballos, la nadadora de Río Cuarto.
2: Bien, muchas gracias, Jorgito, por la aclaración. Ya vamos con Claudio Giglioni nuevamente al evento en Rosario. Me decía, Dani, partidos muy importantes se han jugado hoy con argentinos en cancha.
10: Sí, con goleadas pensadas, ya no sorprende a nadie. El Barcelona le ganó al Feyenoord por 5-1. El Paris Saint-Germain le ganó al Slavia Bratislava de Eslovaquia por 6-1. El Sporting Lisboa 3-1 al Galatasaray. Buen triunfo del Arsenal. Se podía esperar, era más favorito que el Napoli. Le ganó con gol de Odegaard a los 30 del segundo tiempo. El Arsenal le ganó en Italia por 1-0. Y en el partido quizás más atractivo para nosotros, el Liverpool con McAllister, que marcó el segundo gol. Lo dio vuelta al Liverpool. Exactamente, le ganó el Atlético Madrid por 2-1. Llorente, tras una buena asistencia de Julián Álvarez, que finalmente jugó, además del Cuti Romero, que fue reemplazado faltando 15 minutos, y de Giuliano Simeone. Bueno, el Atlético comenzó ganando, el Liverpool se lo dio vuelta y ganó por 2-1 en los partidos que se jugaron hoy de la Liga de Campeones de Europa. Déjame agregar algo, porque a la pasada estaba viendo, jugaba el Chelsea por la Copa de la Liga. Sí. Y digo, bueno, vamos a ver un poco, a ver, el Chelsea no jugaba el Dibu, porque es un partido menos importante. El arquerito suplente, el belga, atajó muy bien un par de jugadas y después se comió un centro impresionante, pero me quedé viendo el partido más detenidamente porque lo silbaron al Colo Barco, ni bien agarró la pelota.
2: Mirá.
10: lo silbaban y el tipo agarró la pelota, empezó a jugar, marcar, tocar, hizo un gol. Después un remate que se iba medio desviado, cabeció un compañero de él, fue otro de los goles, la rompió, terminó aplaudido el Colo Barco. Para mí fue la figura hoy argentina en Europa, más allá de la Champion, el Colo Barco realmente la rompió. Mira. Y el Chelsea le ganó al Leeds United por 6-3 en 16avos de final de la Copa de la Liga de Inglaterra. También en el tema internacional volvió a marcar Cristiano Ronaldo en el Al Nassr y le ganó a la Baa por 2-1 y quedó a 21 goles de los 1000. Y hoy juega Messi, el Inter Miami 21-30 enfrenta a Chicago Fire. Recordemos, Cristiano le faltan 21 goles para los 1000, a Messi le faltan 73, pero Cristiano tiene más partidos jugados. El promedio de goles 0.79 para el nuestro, 0.73 para el portugués.
2: Les dije que iban a estar bien informados escuchando en la cadena del gol. Vamos por Argentina, siguen empatando Banfield y Riestra, Marito.
4: Así es, los últimos 10 minutos, 35 minutos del segundo tiempo. Todavía en Temperley hay penales porque Riestra y Banfield empatan 1-1.
2: Claudio Giglioni, volvemos al evento en Rosario. Claudio, te escuchamos.
11: Muy bien, continuamos aquí. Ha culminado la presentación. Ahora está el ágape social de el lugar inmobiliario donde va a estar el estadio del Club Leones. 15.000 personas con posibilidad de instalar 5.000 localidades más. Pueden ver en las redes de Cadena 3 Deportes ya las primeras imágenes, las primeras imágenes del proyecto, del render del estadio del Club Leones. Está aquí, como les decía, Matías Messi, el intendente de la ciudad de Alvear, Carlos Piguín, el presidente de Newell's Old Boys, y bueno, un desarrollo importantísimo, con todo el predio social del club. Son 10 hectáreas en total, enmarcadas en un desarrollo inmobiliario de 50 hectáreas contra la vieja Ruta 9, los que la puedan conocer, la que une Rosario con General Lagos, Alvear, Arroyo. Hablando para Cadena 3.
12: en la estación fluvial de Rosario, en la presentación del desarrollo inmobiliario, donde va a estar nada más y nada menos que el predio del proyecto del estadio del Club Leones. Estamos Cadena 3 con Daniel Quinteros, no necesita presentación, un jugador de su trayectoria que está como director deportivo de Leones. ¿Cómo te va, Daniel? ¿Y qué significa este paso que están dando con el club?
13: Hola, Claudio, buenas noches. Obviamente algo muy importante para nosotros. Ya el hecho de que este año pasamos a ser un club profesional y ahora, bueno, encarar un proyecto de esto es muy ambicioso y muy lindo para todos.
12: Bueno, un estadio significa tener una casa. ¿Cómo son estas primeras experiencias sin tener esa casa?
13: Sí, primero jugamos en Unión de Arroyo Seco, que es, uno siempre agradecido con todos ellos. Y bueno, ahora estamos haciendo locales en Bellavista, también agradecido a la gente de Newell's. Pero bueno, siempre es lindo tener nuestra propia casa. Tenemos, pero bueno, no está habilitada para poder jugar la primera C. Así que bueno, ojalá que este proyecto se pueda finalizar lo antes posible. Y bueno, capaz que en un par de años tenemos nuestro propio estadio.
12: Hablando con la gente que está relacionada, todavía no está terminado, pero se piensa un proyecto multifunción, o sea, para estadio, para recitales, para integrar a toda la gente de la región de Alvear, de Arroyo Seco.
13: Sí, sí, la gente, los desarrolladores creo que van por ese camino, pues un proyecto integral, muy lindo, ahí Ariel, que está un poco a cargo de parte de Leones, y Matías, pero bueno, nada, todo va hasta la altura de la familia Messi, ¿no? Así que no creo que sea algo así nomás lo que van a hacer, así que esperemos que se empiece a desarrollar y en un par de años esté terminado y todos puedan disfrutar, no solamente el estadio, sino las amenities que va a tener el barrio, ¿no?
12: Bueno, y un poco de fútbol, ¿cómo viene el campeonato? ¿Cómo viene la proyección?
13: Venimos bien, gracias a Dios estamos terceros, a 5 fechas para el final, estamos a 6 puntos del primero, a 5 del segundo, y bueno, quedan 5 finales, como hablamos con los chicos en la semana, y nada, no nos bajamos de nada, tenemos chance, pero estamos haciendo una campaña muy muy buena, por ser nuestro primer año, pero bueno, no nos conformamos y ojalá que podamos terminar lo más arriba posible.
12: Estás desde el vamos con este proyecto, me imagino lo que han crecido, competir en AFA, lo que eso significa, y como decían nuestras tías, Casado Casa Quiere, Club Casa Quiere, el estadio sería la frutilla del postre de estos primeros 5 años.
13: Sí, el proyecto profesional lo empezamos en junio del año pasado y bueno, y hoy es una realidad y estamos, la marca Leones ha crecido notablemente, en el juvenil estamos muy muy bien también, y bueno, ahora la gente encargada de realizar este proyecto, bueno, ojalá que vaya todo bien y que pronto podamos tener nuestra propia casa.
12: Hablando de casa, te esperamos en casa uno de estos días en Cadena 3.
13: Ahí estaré, con gusto.
12: Muy bien, Daniel Quintero, muchas gracias.
2: ¿Listo? Ahí está, con bueno, capital es más está, fácil, Raúl. ¿No?
14: Ay, bueno, bueno, esto es lo que presentaron. Yo te voy a decir lo que escuché y que seguramente me lo van a negar. El estadio va a ser solventado por una firma ligada eternamente a Lionel Messi, la de la indumentaria, uh-huh. Las tres tiras, y

0: Parece que el principal sponsor va a ser la empresa petrolera estatal. Me dijeron, mirá que cuando, bueno, hoy estaba el intendente acá, ya están todos los papeles, tiene toda la venia, que va a ser una construcción muy moderna y que va a estar terminado mucho antes de lo que se piensa, ¿no? Un estadio al lado de la ruta, de la autopista Rosario-Buenos Aires, lo vas a tener a 5 kilómetros, muy bien ubicado, y bueno, para 15.000 personas, como te decía.
1: Claro, con capitales y con un proyecto que arranca de cero, claro. Porque digamos deportivamente querrá ir compitiendo para llegar a figuraciones más grandes, ¿no? Sí, Jorgito.
2: ¿Se habla algo de la compra de acciones por parte de Messi, del Eldense, de este equipo de segunda división de España,
0: bueno,
2: en Alicante?
0: Te voy a contar una cosa que después de mucho tiempo hemos conseguido. La familia Messi decidió que el único que iba a hablar era Lionel Messi. De hecho, no habló otra persona, que ni el padre, ni nadie, nunca hablaron. Por lo tanto, la consigna con Daniel Quintero, todo, no me preguntes de Lionel. Él nombró con a la altura de la familia Messi, pero hemos accedido a una cosa que yo vengo gestionando hace un año. A comer un asado con esta gente, si no nos encontramos con un asado, no nos encontramos más, y ahí ver si podemos penetrar ese muro de informaciones.
1: Qué barro, o sea, con los capitales de Lionel y con la mano del mejor asador de Rosario, no puede salir otra cosa que un éxito.
0: Bueno, vos sabés que estaba aquí también, está Raúl, el presidente de Newell, que era secretario de la comuna de Alvear y fue el que se le ocurrió esta idea. Claro. Se lo querían llevar a San Nicolás, lo querían llevar a General Lago, dijo, no, vengan acá, le consiguió el terreno, y después fue presidente de Newell's. Ahora Leones está jugando en Newell's. Nos dio la entrevista, la van a poder ver también en las redes de Cadena 3, pero le preguntamos por la vuelta de Lionel Messi. Esto nos decía Ignacio Buero, el presidente de Newell's.
3: Bueno, en campaña dijiste, vamos a hacer todo lo posible. ¿Cómo está lo de Lionel a Newell's?
4: No, es una decisión muy personal de él. Por supuesto que él está atravesando un momento personal, creo que difícil por todo, por haber dejado la selección, por lo que le pasó con el papá y todo eso, y no es momento ahora de andar con estas cuestiones. Y bueno, será una cuestión de ver cómo se van desarrollando las cosas y ojalá algún día se pueda dar.
3: Bueno, ese algún día hay alguna fecha, fin de año, o está en expensa de lo que diga Lionel Messi.
4: Por supuesto, es una decisión totalmente de él y que nosotros vamos a estar siempre con los brazos abiertos para recibirlo y ojalá, porque es un sueño de todos los leprosos que Lionel juegue Newell. Pero bueno, ya te digo, no hay que apurarlo, hay que respetar sus tiempos, su vida, su familia y esperar.
0: Fuera de micrófono, Raúl, son muy optimistas en Newell's.
1: Sería hermoso, ojalá. Ojalá se pueda dar. Vamos a esperar, depende fundamentalmente de él. Si él quiere, se puede hacer, ¿no es cierto? Y bueno, en función de su eventual despedida del fútbol y del público argentino, como pasó con Diego, ¿no? Cuando dirigiendo Gimnasia iba a todos los estadios y todo el mundo lo homenajeaba. Por empezar, se habla de que vendría con Argentina para esta fecha FIFA, en Córdoba inclusive. Rosario también se postuló, ¿no? Tengo entendido.
0: Sí, Rosario se postuló. Central tiene el estadio en obras.
1: Claro.
0: Y a mí me dijeron, y no me lo dijeron acá, porque estuve hablando con el presidente Newell's, que Newell le dijeron, ahora la traen. Porque claro, estuvieron 20 años pidiéndola que vaya con Messi.
1: Claro. Y bueno, pero no sería una mala opción, ¿no?
0: No es una mala opción. Lo van a invitar. Es la misma situación de Newell's. Vos lo invitás. Si Messi lo desea, va a venir. Y si no, no. Así de sencillo. Así de sencillo.
1: Perfecto.
0: Así de
1: sencillo. Obviamente que de ello depende el éxito de la venta de entradas, como decías ayer, con rivales como Burkina Faso, Benín y compañía, ¿no? A partir de ahora, Argentina va a tener que jugar con rivales más importantes para que tengamos un espectáculo más atractivo. Marcador y tiempo, Marito, con la Copa Argentina.
5: 44 minutos del segundo tiempo. Parece que todo se encamina para los penales. Riestra 1, Banfield 1.
1: Gracias. ¿Cómo sigue lo de de Palmeiras, Dani.
6: Está terminando el partido, adicionó 4 minutos más el árbitro, y bueno, buena tajada abajo del arquero de la Liga de Quito. Palmeiras le sigue ganando la Liga, 1-0.
1: Claro. Palmeiras por un lado, Fluminense por el otro, si siguen así los brasileños haciendo pata ancha.
6: Flamengo juega mañana frente a Independiente del Valle.
1: Y en un rato Estudiantes de La Plata frente a Corinthians, lo perdemos para la causa a Daniel Basterra, que se interna a ver ese partido. Hacemos una pausa y ya venimos.
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1: Bueno, cortito y al pie porque tenemos mucho y poco tiempo. El Fede Borello dice de Talleres, ya viene el Emi de Unión, que está pasando un gran momento. ¿Qué se sabe de Felipe?
5: El equipo que paró esta mañana, Unzain en el arco, Jot, Catalán, Riquelme, ahí primer cambio. Baez en el lateral izquierdo, después en el medio de la práctica entró Maidana, un ratito cada uno, en principio jugaría Baez. El regreso de Fattori, en lugar del suspendido Galarza, y al lado de él Esforza. Hoy jugó Ortiz, Marcos Ortiz, el chico, el juvenil de las inferiores, pero pelearía el puesto con Cristaldo. Después De Pietri, Rick, y arriba el Canario Álvarez, la prueba que hizo hoy Omar De Felipe.
1: Para las 20 del sábado, gran partido de Talleres, frente a Unión de Santa Fe, Emi Guardia, un equipo bien goleador, pero sin su goleador en Córdoba.
17: Buenas noches para todos. Mañana Madelón comenzará a definir el equipo para visitar el sábado a Talleres con un desafío enorme por delante, disimular la ausencia de Cristian Tarragona, goleador, capitán, el mejor futbolista del equipo. Hay alternativas, pero será sin dudas un vacío difícil de llenar. Sin embargo, sobre este tema tengo 30 segundos hablando Madelón de la ausencia de Tarragona.
18: Nos deja mal, como nos dejó mal lo del otro día, lo de Palacio, que te sacan por una pequeñez dos fechas. Ahí hablé con la Molina, bueno, dijo que para él le pareció expulsión. son esas expulsiones de VAR.
9: ¿Cómo haces para disimular la ausencia de Tarragona el partido que viene?
18: No, bueno, hay opciones. Nosotros tenemos Misa, que ha jugado de delantero, está la Perla, lo puede hacer bien, está el Estigarribia, que puede soportar solo y jugar con otro media punta. Obviamente que para los rivales es un peso importante que no lo van a tener Talleres, pero hay que ir a Córdoba a trabajar el partido. Tenemos que hacernos bien duros cuando vamos de visitante. Ahora lo bueno es que local ganamos, entonces creo que Tarragona es reemplazable, nadie es reemplazable en la vida. Bueno, el que entre lo va a hacer bien.
17: El que volverá al equipo es Julián Palacios. Ya cumplió con las dos fechas de suspensión, se meterá entre los titulares. Resta definir el Madelón si define modificar el esquema o no, y de eso va a depender por quién ingresa Palacios, Aguirre, Ramírez o que Malcorra se pare detrás de Estigarribia. Son las posibilidades que analiza actualmente el cuerpo técnico para el partido del sábado, Raúl.
1: Gracias, Emi. Bueno, Colón venía bien, perdió dos seguidos. Habrá que plantarse por lo menos dentro de los que clasifican, ¿no? Esa
17: Idea. Recalcula objetivos y fundamentalmente, Raúl, estar entre los primeros puestos para poder jugar de local en el reducido.
1: Correcto, viaje muy bravo a Mendoza el domingo.
17: Con bajas importantes.
1: Es así, transmisión de la Central Deportiva, gracias, Emi. Bueno, ¿van a penales, Mario?
5: Van a penales, final en la cancha de Temperley, Copa Argentina, que se abre en los cuartos de final. Banfield y Riestra empataron 1-1. Y definen en la vía de los 12 pasos.
6: Los dos equipos jugaron tres llaves, ¿no? La primera la superaron en partido y las últimas dos, los dos por penales. Riestra, San Lorenzo, y en esa misma fase de sábado de final, Banfield a San Martín de Tucumán, y en la última, octavos, Riestra por penales a Gimnasia y Banfield por penales a Mila. Vuelven a jugar por penal.
1: El que a penal mata, a penal muere. Así será la cosa nomás. Diego, River, partidazo. Vamos a sumarlo a Gabriel Melián a partir de mañana ya en Tucumán, para que tengamos cobertura de todo el color de River, que va a un reducto muy bravo. No le ha tocado generalmente traer buenos resultados desde ese estadio, Dieguito.
11: Sí, le traen muchos malos recuerdos, aquel campeonato que se le escapó en marzo del 2020, que Boca con el gol de Tevez salió campeón, River empató 1-1, otra vez perdió 3-0 en una Copa de la Liga en el 2019, que ganó 4-1 en la revancha y no le alcanzó. La última vez entre los dos partidos con Palmeiras el año pasado perdió 2-0, hubo otro 0-0, aquel partido que pateó dos veces el penal Ezequiel Barco, que el de Michelin le decía que lo pateó Borja, también empató realmente, y Falcioni lo tiene medio alquilado también. Así que bueno, River con hinchas visitantes, se ponen en venta mañana las entradas en la sede de la Liga Tucumana. 110.000 las populares, 160.000 las plateas, 5.000 y 250 entradas respectivamente, y el equipo sería el mismo, ¿sí? Así que, bueno, con Beltrán, Montiel, Martínez Cuarta, Otamendi, Acuña, Tobías Andrada de 8, de 5, Fausto Vera, porque Moreno aparentemente no se recupera, Tomás Galván, que fue una de las figuras el otro día, y Andrada de enganche, y arriba Correa, que es la gran figura de River hasta ahora, el refuerzo que más sorprendió a todos, y Driussi.
1: Fenómeno. ¿A cuántos puntos está de Vélez River, Dani, en este momento?
11: A 7, me parece.
6: En este momento está a 7, sí, exactamente.
1: Ajá. Pero para entrar al grupo B dentro de los 8 está ahí pegadito.
11: Si gana River va a estar entre los 8 porque va a superar al Atlético Tucumán, porque quedaría aún ganando por un gol, lo igualaría en diferencia de gol, pero tiene más goles a favor, y juegan entre Belgrano y Tigre, que están un punto arriba, así que
6: tienen 12,
11: a uno de los dos los va a pasar si gana, ¿no? Sí.
1: Dentro de esos 8 partidos está Boca en la Bombonera, ¿no?
11: Sí, River tiene 5 partidos de visitante, los últimos 12 con Boca y Aldo Civi de visitante, pero además tiene, ahora juega con Atlético Tucumán, después recibe
6: a Huracán.
11: Después visita Sarmiento, que también sería con visitante, que está segundo en la zona. Después recibe Estudiantes de Río Cuarto, que en los papeles es el partido más accesible. Después
6: juega en Córdoba con Belgrano.
11: Vuelve a jugar en Alberdi, donde no va desde el 22 de junio del 2011, así que va a estar el morbo a la orden del día. Después recibe a Racing, y las últimas dos, visita a Boca, visita Aldo Civi. O sea, realmente es bravo. Hoy tiene 10 puntos.
1: Ese día en Alberdi fue el último partido de Almeida en River, lo expulsaron.
6: Bravo.
11: No, lo amonestaron y venía jugando por el 2-25 famoso por el jugador peruano Bayón, y no pudo jugar la revancha, que salió 1-1 con el gol de
1: Farré.
6: Desfarré, exactamente. Vamos en la mitad. Lo que hay que tener claro es que vamos en la fecha 8 y son 16. Falta la mitad.
1: Son 24 puntos. Creo que si River logra esbozar lo que va insinuando, no debería tener problemas.
11: Tiene que ganar 4 pelear. De 8, son 12 puntos, iría 22. Con 22, 23, con toda la furia, clasifica. Tiene que ganar 4 y empatar 1.
1: Gracias,
11: por
1: gracias,
2: favor,
1: Dieguito.
2: Que está convirtiendo mucho y tiene un arquerazo como Beltrán, ¿no?
1: Por supuesto, gracias, Jorgito. Gracias a Fede, a Marcelo Lamberti, a Emi Guardia, al Dani Basterra, por supuesto, a Gustavo Corradini en la producción que nos ha llenado de material. Está Luciano Alegre.